0: aquello y se volcaron, la verdad.
1: En los momentos más críticos llegó a calcinar hasta 200 hectáreas cada hora. Más de 400 profesionales y 26 medios aéreos trabajan en la zona y hoy se han incorporado 200 efectivos de la UME. El gobierno descarta la intencionalidad del incendio, aunque COPE adelantó que el origen está en una finca privada.
2: Gracias, Manuel. Noticia también de esta noche. Los profesores valencianos rechazan la última propuesta de la Generalitat y mantendrán las movilizaciones, pero suspenden, eso sí, la huelga indefinida mientras siguen negociando.
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0: La bendición del Papa León XIV a la cruz, a la torre de Jesús de la Sagrada Familia, el espectáculo de voces, luces y drones han sido el mayor y mejor homenaje que Barcelona le podría haber hecho a Antoni Gaudí 100 años después de su muerte. Este momento ha sido el colofón final de la etapa catalana del sumo pontífice, una parada marcada por el simbolismo, los mensajes del Papa y la belleza de cada acto. A su llegada al templo de la Sagrada Familia, el Papa ha rezado una oración frente a la tumba del genial arquitecto catalán y luego ha presidido la Eucaristía. El día del Papa en Barcelona ha comenzado con su visita a la cárcel de Brians, donde se ha encontrado con algunos de los reclusos.
1: Ser cristiano no consiste en no equivocarse, sino en crecer en la capacidad de convertirse, arrepentirse, enmendarse y sobre todo de reconciliarse y de perdonar.
0: Bueno, su siguiente parada ha sido la abadía de Montserrat, donde ha llegado en helicóptero para encomendarse a la Muraneta.
2: Contemplemos a María de Montserrat, que nos muestra a Jesús como un niño indefenso descansando en su regazo. Pues aquí está ella, junto a su hijo, invitándonos a amarnos unos a otros.
3: A estimarnos los unos a los otros.
0: Para hoy el Papa se despide ya de Barcelona y pondrá rumbo a Gran Canaria, donde dejará otra de las imágenes de este viaje, la visita al muelle de Arguineguín, símbolo de la migración, bautizado en 2020 como el Muelle de la Vergüenza. Ahí vivieron hacinados, recordarás, 2.600 migrantes en la pandemia. A las 3 de la mañana volvemos con más información. 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

0: Muy buenas noches, ponedores. Gracias por estar escuchando la radio. Qué fieles sois, ¿eh? Me encanta que apostéis por la radio para pasar la madrugada. Ya sabéis que aquí no se habla de política, ¿eh? Estando el patio como está, le hacemos la cobra a la política. Nos quedamos con historias humanas, historias positivas que son las que realmente nos demuestran que la vida tiene sentido, que la vida mola y sobre todo que la vida tiene momentos maravillosos. Yo soy Carlos Moreno, el Pulpo. Tú por escucharme eres un ponedor. Y hoy te quiero hablar de las fiestas, pero de las fiestas de los barrios, que son mucho más que música y verbenas. Son parte de nuestra historia y son también parte de la historia de nuestros barrios, la historia de los vecinos de esos barrios, y además ayudan a generar comunidad y fomentan el sentimiento de pertenencia, y esto es muy importante. Se calcula que en España se celebran más de 3.000 fiestas de barrio y verbenas populares al año. Uno de los últimos en incorporarse es el barrio de Fontiñas, en Santiago. Es verdad que ha hecho falta 33 años para finalizar el proyecto, que hoy cuenta ya con cerca de 15.000 vecinos. Y hay un distrito que desde 2015 pues no celebraba sus fiestas. Bueno, pues ahora unos jóvenes de entre 25 y 30 años han decidido recuperar la tradición. Y habrá de todo. Habrá orquestas, habrá conciertos, habrá un torneo de baloncesto, habrá un mercado artesanal. Y estos vecinos, pues lo que han querido ha sido devolver la alegría a las calles de su barrio. Todo está prácticamente listo en Fontiñas para que mañana, ojo, ponedores, mañana viernes, empiecen sus grandes días, sus grandes celebraciones. Hasta el próximo domingo 14 de junio, aquí la vida, bueno, pues en este barrio va a ser algo diferente. Y si no, fíjate, Juan, que tiene 25 años, es el representante de la comisión. Él y junto a otros 15 chavales se propusieron hacer un año un reto, recuperar las fiestas y el sentimiento, atención, de barrio que se había perdido.
1: Esta idea ya llevábamos varios años, algunos de nosotros, de los miembros de la comisión, barajándola. Al principio era como una idea que teníamos, pero que nunca se acaba de concretar. Nos juntamos varios grupos de distintas generaciones. Tenemos, bueno, pues ya un sentido de confianza y ya de amistad entre nosotros. Pues al final pues decidimos lanzarnos un poquito a ver lo que sucedía.
0: El problema es que los plazos burocráticos y que uno de los festivales de música más famosos de Santiago pues coincidía con sus fechas y claro, les obligaron a trasladar la cita a septiembre. El reto, como ves, fue administrativo y fue logístico. Tuvieron que gestionar permisos para cortar la calle, para cumplir con las normativas de ruido, encajar en definitiva en escenarios y carpas entre los edificios.
1: No es lo mismo que te concedan pues ciertos permisos en una ciudad como es Santiago, como puede ser en un pueblo, en una aldea, que es mucho más pequeño. Al final nuestro barrio tiene la singularidad de que, bueno, al final es bastante grande. Nosotros al final la fiesta la realizamos cortando una calle que da acceso al periférico de Santiago.
0: Mira, hacía años que los vecinos no veían luces ni guirnaldas colgadas por las calles. Y eso, claro, les sorprendió. Al final, los conciertos, las orquestas, las sesiones de vermú, los talleres, también las meriendas familiares, fueron un auténtico éxito.
1: Nosotros contábamos con que fuera gente, en las redes sociales se veía que había ilusión por parte de mucha gente, las existencias de bebida y, bueno, pues otras cosas que teníamos previstas para 3 días, y consultando con promotores que más o menos tenían experiencia en ese campo y nos aconsejaban un poquito las cantidades que podíamos tener, a las 4 horas estaba ya todo descuadrado, acabáramos con todas las existencias y tuvimos que reponer de urgencia.
0: Claro, aquí... digamos que después de este primer intento, algo fallido, este año pues se han organizado mejor, han nombrado una directiva que se ha encargado principalmente de las labores burocráticas y administrativas. El resto de la comisión está trabajando durante los 3 días de fiesta, que coinciden además con el día del patrón del barrio, San Antonio. Bueno, pues la experiencia en la organización de festejos también es un grado.
1: Nosotros no teníamos ni la más remota idea de cómo se gestionaba eso. Simplemente empezamos, bueno, pues a través de contactos y informarnos, ya sea por internet, como preguntando a gente de otras comisiones. Es decir, Fontiñas es un barrio muy nuevo. Nosotros somos, diríamos, la primera generación que es de Fontiñas propiamente. Entonces, al final, bueno, pues fuimos recogiendo un poquito de cada lado.
0: Los miembros de la comisión es verdad que han trabajado muy duro durante el año para conseguir el apoyo económico. No imponen una cuota fija a los vecinos, sino que, bueno, pues van por todas las casas y locales del barrio pidiendo aportaciones voluntarias. También recaudaron dinero con la venta de camisetas. En ellas pues está impreso el código postal, que es, bueno, pues ya se ha convertido, digamos, en un símbolo que indica que perteneces al barrio. Incluso el actor Luis Tahera llevó una de ellas.
1: Creamos unas camisetas que fueron un bombazo, la verdad. Fueron una fuente muy importante de financiación para nosotros. Al final, el primer año, cuando surgió la idea, gracias a también una chica que es amiga de algunos miembros de la comisión, que se llama Estela, que nos creó los logos, pues el primer año conseguimos vender igual casi 1.500 y este año estamos cerca de las 1.000.
0: Estas fiestas también están tejiendo relaciones entre colectivos del barrio. Han hablado con grupos de vecinos para organizar actividades infantiles y encuentros, y hasta han recuperado a vecinos que vivían fuera. Yago, por ejemplo, es uno de ellos, que desde hace 2 años reside en Perú por trabajo. Sin embargo, no ha dudado en recorrer más de 9.000 kilómetros para volver a casa durante estos días y echar una mano.
2: Bueno, desde el año pasado que este grupo de amigos decidió organizar las fiestas de nuevo, intento cuadrar siempre mis vacaciones para poder volver a casa y, en la medida de lo posible, ayudar en aquello que haga falta. Atender la barra, recoger aportaciones, etc. Lo hago siempre con muchísima ilusión porque pienso que estas fiestas son una gran oportunidad para unir al vecindario y, bueno, mantener viva la identidad de nuestro barrio.
0: Una vez más, vemos cómo la unión hace la fuerza y 15 jóvenes vecinos del barrio de Fontiñas, en Santiago de Compostela, han recuperado las fiestas de su barrio y con ello conversaciones, encuentros y sobre todo el sentimiento de pertenencia que parecía perdido. Historias así nos demuestran que mola poner las calles.
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0: Muchísimas gracias, Pulpo. Así hemos arrancado esta hora, que son las 2 y 13 ahora mismo de la madrugada del jueves. Tengo el ordenador que todavía no termina de arrancar. Creo que es jueves hoy, ¿verdad? No me equivoco. Y además es 11 de junio, ¿no?
1: También
0: es correcto. Bueno, 11 también. De junio de 2026. Quien te saluda es Beatriz Calderón. Y a mi lado tengo a Cristina Carazo, que ya la habéis escuchado.
1: Aquí resolviendo las dudas de Beatriz Calderón.
0: ¿Qué tal? Muy buenas noches, Cristina.
1: Muy buenas
0: ¿cómo estás?
1: Noches. Yo estoy muy bien. Tú no sé si tanto.
0: No, yo estoy perfecta, es que estamos aquí con el ordenador pegándonos y hombre, una sabe que está a jueves y que es 11 de junio, pero hay veces que prefiere mirarlo así de reojillo.
1: Fallito de director, no pasa nada.
0: Claro, es lo
1: no
0: que,
1: pasa nada.
0: Lo que, si es que,
1: el ordenador siempre, que tiene sueño hoy.
0: Siempre tenemos algún problemita. Arrancar. Oye, Cristina Carazo, ¿qué nos cuentas este jueves? No, pues, de algo tendremos que hablar. Hay, imagínate, tenemos hasta las 6 de la mañana, pues, porque ha dicho, los compañeros de Herrera han dicho que hasta las 6 no comienzan.
1: Bueno, pues tengo un montón de cosas guardadas, pero creo que en el momento les voy a contar lo que vamos a pues contarles
0: al menos hasta las
1: 3. Exactamente. Y vamos a comenzar esta hora viajando con Pedro Madera, porque nos va a preparar una ruta en la que vaya a detallar pues los mejores lugares de España, ojo, para hacer submarinismo. Así que yo creo que no te lo puedes perder. Y también vamos a comprobar cómo en ocasiones pues las normas son tan estrictas que se castiga a quien hace bien su trabajo.
0: Muy bien, bueno, a ver si podemos escuchar todas estas historias que queremos contarles a nuestros ponedores. Momento de conocer la información del tiempo. ¿Cómo viene?
1: Bueno, pues volvemos con una jornada muy tranquila en la mayor parte del país. El anticiclón seguirá dominando la situación con cielos despejados y mucho sol desde primeras horas. Tan solo aparecerán algunas nubes bajas en puntos del Cantábrico, Pirineos y del mar Mediterráneo. En cuanto al viento, el protagonista volverá a estar en el sur. El levante soplará con la fuerza en el estrecho y el litoral de Alborán, donde podrá dejar rachas muy fuertes. También la tramontana dejará viento intenso en el Ampurdán, mientras que en Canarias continuará el alisio con rachas fuertes, sobre todo en las zonas más expuestas. Respecto a las temperaturas, el calor seguirá apretando en buena parte del país. Badajoz alcanzará los 39 grados, Sevilla los 38, Córdoba los 37 y Cáceres, Jaén y Granada rondarán los 35-36. Las mínimas más bajas las encontramos en el norte. 7 grados en Burgos y Soria, 8 en León y 9 en Palencia.
0: Muy bien, muchísimas gracias. Información del tiempo que ya nos has contado. No te vayas porque tenemos hoy lo que es nuestro Mundial de Poniendo las Calles. Uh-huh. Es jueves, así que en esto no me he equivocado, ¿eh?
1: No te has equivocado.
0: Y además tenemos nuestro Mundial y ¿de qué vamos a hablar? Cuéntanos.
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0: Muy bien, perfecto. Pues este es el Mundial de los jueves de Poniendo las Calles. Hoy hablando de la cita mundialista, que es que comienza nada, en unas horas, a las 9 de la noche. 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
2: Hola, Pulpo, buenas noches. Hola. Soy Daniel desde Granada.
3: Buenos días,
2: Carlos, Pulpo, buenos días, ponedores.
3: Muy buenos días.
2: Un placer compartir este ratito con esta familia de gente buena a estas horas que la gente trasnocha, y no precisamente para tomar copas, sino para levantar España. Muy buena. Pues mira, estoy en Jinan. Jinan es dentro de la provincia de Shandong, en China.
3: En China.
2: Entre Shanghái y Pekín.
4: Buenos días, Pulpo.
3: ¿Cómo estás?
4: Pues bien, encantada de saludaros y muy acompañada en las noches en los turnos de noche. Trabajo.
5: Hola, buenos días, Pulpo.
3: ¿Por dónde andas? ¿Tienes ruido de motorización?
5: Pues sí, mira, vamos por altura de Navalcarnero. Ahora venimos de Cáceres y vamos hacia Bilbao.
3: Antonio, que nos está llamando desde un camión. Antonio, buenos días.
6: Hola, buenas noches, días.
3: ¿Dónde estás ahora mismo?
6: Pues mira, ahora mismo cogiendo la M30.
5: Buenos días, Pulpo.
3: Estás en Aragón, pero vas camino de Extremadura.
5: Efectivamente, soy comercial.
3: Y está al otro lado del teléfono Paco, que está en Madrid. ¿Cómo estás, Paco?
7: Hola, buenos días.
3: Hola, buenos días,
0: hola,
3: Paco.
0: Buenas.
3: ¿Qué estás haciendo?
7: Pues mira, en vez de poniendo las calles, limpiando las calles de Madrid.
3: Bueno, fundamental, eso es que ya están puestas. Porque si no, no las podrías limpiar.
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0: Ponedores que nos llamaron al 950-6006, entraron en directo y nos contaron cómo ponían ellos las calles, así que se han llevado el diploma oficial de ponedor. Anímate y si quieres participar en alguno de nuestros concursos también, ese es el número que debes marcar. Y ahora sí, si me estás escuchando, a las 2:19 es porque eres un ponedor y juntos nos vamos a ir a por el jueves.

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0: Seguimos en COPE, seguimos poniendo calles. Gracias por estar escuchando la radio de madrugada. Yo soy Carlos Moreno, el Pulpo. Bueno, ¿cómo estáis ahora mismo al otro lado de la radio? ¿Cómo estáis llevando el calor? Porque es verdad que cuando el verano ya está aquí, el verano y el calor ya es un hecho y los termómetros nos están indicando que el baño es una opción. Bueno, pues nosotros vamos a dar un paso más, lo vamos a hacer de la mano de nuestro colaborador más viajero, Pedro Madera, el gran Pedro Madera. Hoy nos propone una actividad que cada vez tiene más amantes, incluso tiene su propia aplicación nativa en un Apple Watch, que es el buceo. Pedro Madera, muy buenas madrugadas, ¿cómo te encuentras, hermano? ¿Estás buceando en este momento o qué?
1: Pues no, no estoy buceando, estoy con el momento abanico. Oye, cuando uno cae en territorio urbano y vive alto, pues oye, hace calor. Y sinceramente, estos próximos minutos van a ser como un refresco natural, porque lo de bucear a mí siempre me ha parecido fascinante. Cuando nos decían en el colegio que una de cada cuatro partes de la Tierra es agua, yo pensaba, hoy tiene que haber muchas cosas. ¿No has tenido la sensación que si no te metes en el agua no disfrutas de muchas cosas? Pues sí, esa es la reflexión de esta noche.
0: Sí. ¿Y qué pasa? ¿Que vas a hablarnos de buceo, de las actividades, de refrescarnos, el deporte, el turismo activo, la formación técnica? ¿De qué nos vas a hablar? Estoy súper expectante.
1: Pues, lo primero de sitios. Bueno, pero antes de sitios, ya sabéis que soy un obsesionado con los temas de la seguridad y de las polivalentes opciones que hay. Porque para sorpresa mía, ahora que está todo el mundo preocupado por el turismo inclusivo y tal, curiosamente muy cerca aquí en Madrid, en Alcorcón, he encontrado que la gente puede ayudar y lograr que discapacitados, gente con tetraplejia, pueda bucear. Y eso, solamente por eso, merece la pena intentarlo, porque la cara de felicidad, de expansión, de ayuda que transmitimos con este tipo de acciones es maravilloso. Y al igual que ayudamos a que una rampa permita llegar de un modo normal con una silla de ruedas a un espacio natural, a un hotel, pues justo es que alguien se preocupe para que nuestros amigos, nuestros vecinos que tienen un problema de movilidad puedan disfrutar del agua y puedan bucear, puedan disfrutar, igual que nosotros, de un mundo tan maravilloso como es el agua y poder sentir los colores, la vegetación, los animales, los espacios que hay. Y eso me parece muy interesante.
0: Pero es difícil bucear, o sea, estamos hablando de una actividad pues muy novedosa para muchísimas personas. ¿Esto es complejo, Pedro?
1: Pues yo creo que no. Es decir, yo creo que hay un requisito básico, que es saber nadar o dejarte llevar, que alguien te lleve. Y luego hay muchos niveles, desde el buceo recreativo, normal, desde ponernos unas gafas y un tubito y va a hacer snorkeling como hemos hecho todos, como hemos empezado, a poder ser un profesional del tema. Entonces eso nos lleva a toda clase de niveles. Y lo que sí recomiendo es que evitemos estos lugares donde te dan un bautizo de agua, que yo lo he hecho también, y al día siguiente te bajan a 10 o 15 metros. Yo rogaría que eso no se haga. ¿Por qué? Porque a nivel físico nos puede traer muchísimos problemas, sobre todo si tienes problemas de presión arterial, de apnea, en fin. Es un deporte que, como todo, pero el senderismo también o la bicicleta, requiere un mínimo. Y ese mínimo, gracias a una titulación y unos permisos que cada vez, por suerte, sobre todo en países serios como Australia, España, todo Francia, e incluso países, pues te piden la titulación. Y esa titulación muchas veces se consigue, tiene dos partes: una técnica, que se puede hacer en una piscina, y otra parte ya a mar abierto, que te dan lo que se llama el título PADI, que es el que te requieren todos los centros serios, donde por lo general, si te lo piden, los equipos son importantes. Cuando digo equipos, digo el traje, los relojes que te manda la presión, que te manda la profundidad, las botellas de oxígeno, todo eso. Es decir, requiere un mínimo que no es especialmente caro, pero ojo, que la seguridad ante todo. Digo lo mismo que ir a la montaña. No ir a la montaña por una vía ferrata, por ahorrarnos el guía o por ratear en unas buenas botas, me parece el principio de algún disgusto. Y eso creo que es lo primero que hay que evitar.
0: Sí. Bueno, luego también existe, en el tema de la formación, ¿no, Pedro? La gran diferencia entre probar y luego bucear, porque uno se puede enganchar o no, pero sobre todo hay que decir que el buceo es una actividad segura, ¿no?
1: Bueno, Eso, fundamental. Eso, sí. Eso digo lo mismo que comprar una autocaravana. Hombre, antes de comprártela, alquílala. Que

0: tranquilamente, te sales, dice, el buceo no es para mí. Es como decir, oiga, mire, a mí es que no me gusta comer patatas fritas. Pues no comas patatas fritas, ¿verdad? Que no hay que ser un superhéroe. Tú sabes que esto es como la música. ¿Me gusta la música electrónica? No, no, te gusta la chica que a la que le gusta la música electrónica, ¿eh? Pues esto es lo mismo. Hacer el curso lo puedes hacer o no. Te puedes formar o no. Simplemente decides si te gusta o no te gusta. Yo recomiendo, haz el curso y luego cómprate el equipo, ¿eh? Que yo sé que esto ha hecho mucho daño cultural. Te compras todo y luego descubres que te molesta pasar frío en el agua o calor, pues entonces, no, o simplemente que te agobias, pues oye, pues si te agobias, pues
1: no lo tuyo.
0: Pues no lo hagas, ¿eh? Entonces, yo por eso siempre pido, por favor, un buen centro de formación, un buen instructor, unas pruebas, nos va a llevar un cierto dinerito, 200 euros, 150 euros, depende del tipo de curso que queramos hacer, y luego si vemos y nos sentimos cómodos, confortables, damos el siguiente paso a una titulación más específica y hacer las pruebas, pues en este caso, el mar abierto, sinceramente, porque una piscina es bonito, pero cuando entras en el mundo te cela azul, azul, azul marino, azul, azul, azul, azul marino, te aburres mucho. En cambio, cuando entras en el mar y ves cómo se te acerca un pececito, cómo hay un poquito de coral, cómo hay unas plantitas que se mueven y cómo te empiezas a curiosear, eso es una maravilla y de verdad es algo que ningún documental del National Geographic nos va a dar la emoción de descubrir lo que nosotros vamos a ver, por muy poco que veamos, porque sobre todo al principio, como es algo tan novedoso, cualquier cosa nos ilusiona, o sea, no tenemos que encontrarnos ni con tiburones, ni con mantas gigantes, ni nada, vamos, que encontramos una sardina y ya nos parece, vamos, lo más, o sea que eso es lo primero que recomiendo, ¿eh? Igual que, sinceramente, el momento consumista este de ¿qué me compro? Por el principio no te compras nada, alquila, disfruta, aprende, compra pocas cosas, pero elige bien, déjate asesorar por tu instructor, por la compañía, cómprate un regulador, cómprate un buen chaleco, que no sea incómodo, que te sientes confortable, todos esos pequeños detalles pues te ayudan a disfrutar de una actividad que a mí me parece mágica. Y hombre, dada la componente marítima que tiene España, pues es que hay sitios, bueno, auténticas pasadas de referencia europea y con una gran ventaja, la temperatura del agua. Te prometo que no es lo mismo bajar 10 metros en Noruega que 10 metros en Murcia. Vamos, por razones evidentes.
1: Claro, me está preguntando ahora mismo Marisa, que nos está escuchando desde Málaga, dice, Pulpo, dile a Pedro, por favor, que nos dé pues destinos para entender el buceo en España, porque hay muchos puntos, hay gente que puede opinar pues de muchas maneras diferentes, pero me creo mucho el criterio que tenga Pedro Madera, así que, Pedro, te pido lo mismo, pues que nos des distintos destinos para vivir el buceo en cualquier punto de España.
0: Pues mira, un sitio que a mí me encanta, porque me parece una integración fantástica de cultura, gastronomía, historia y un espacio natural único, y sé que a ti te va a gustar mucho, Murcia. Y dentro de Murcia, Cartagena. No sé, yo que tú eres muy promurciano, y no solo porque te guste trabajar la huerta con la azada ahí, excavando la verdura y coger limones.
1: Tengo mucho cariño a Murcia.
0: Pues lo sé. Por eso creo que Murcia es un sitio fantástico. Y dentro de Murcia hay una ciudad que turísticamente siempre la admiro muchísimo y a la que me encanta ir, porque todo eso que digo, historia, Cartagena, gastronomía, Cartagena, cítricos, Cartagena, espacios naturales cercanos, Cartagena, costa, cerca, Cartagena. Es algo maravilloso. Además, Cartagena es una ciudad que tiene precios normales todo el año. Es un sitio que por lo general evitan lo que yo llamo el hachazo al dominguero, es decir, eso de queremos ganar mucho en 3 meses. Sí. No, en Cartagena se puede ir todo el año. La temperatura es agradable casi todo el año y luego tiene sitios maravillosos, por ejemplo, toda la zona del Cabo de Palos, que si eres un apasionado a los faros como yo, tú sales ahí y cuando subes arriba y ves el faro, dice, hombre, he hecho algo importante, aunque sea haber bajado a 5 metros y creerte. Y sabes que detrás hay un buen arroz caldoso. Y sabes que detrás hay un buen pescado a la plancha y unas buenas papas y un buen granizado de limón. Eso no se paga, vamos. Y si eres muy profesional, pues tienes al lado un sitio que me encanta y que es una meca para

0: los que les gusta el buceo, que es Islas Hormigas.
1: Wow.
0: Tú vas a Islas Hormigas y cuando vuelves por la tarde, cuando te estás tomando ese primer tercio de cerveza, que es con el que recuperas tu nivel freático, tu grado de agua a nivel, porque la cerveza es agua para muchos, dices, es que he bajado a Islas Hormigas, y eso es maravilloso. Allí puedes ver de todos, puedes ver meros, dentones, restos de naufragios, tienes esa sensación del Mediterráneo, ese azulón, ¿sabes? Ese momento de ese Mediterráneo que hemos dibujado todos de pequeñitos,
1: sí,
0: ¿no? Con el barquito.
1: Sí.
0: A mí me parece un sitio maravilloso. Además, en la zona, como hay distintos emplazamientos, siempre es estupendo. Y queda feo que lo diga, pero es que está el Cabo Cope, que estando en nuestra empresa, hombre, pues está muy bien el momento cuña publicitaria, ¿eh? Cabo Cope, en Murcia, es un sitio estupendo y que yo creo que merece la pena todo el año. Y los muy, muy frioleros, a lo mejor en diciembre, enero, no bajan, pero el resto del año puedes bajar 10, 15 metros, aguas con una visibilidad única, maravillosa, y donde hay varias escuelas que tienen ahí su centro de operación y de salida al mar, como esta que te decía antes de Yo Buceo, que me parece una gente súper seria y súper profesional.
1: Hay que tener siempre en cuenta, en la zona de Granada, ahí está la Herradura. Yo siempre he leído que es la escuela natural entre acantilados donde se vive el buceo, el primer sumergir ya en profundidad, donde la gente alucina, ¿eh?
0: Bueno, yo ahí tengo la experiencia. Sabes que tú eres muy pro Murcia, yo soy muy pro Granada. Sabes que en Salobreña siempre tengo ahí mi segunda residencia cósmica. Y la Herradura es un lugar que está pues cerca de Almuñécar, es como un rinconcito descubierto por los ingleses hace mucho tiempo. Ahora se ha convertido en una especie de Monte Carlo gaditano, un Monte Carlo granaíno. Es un sitio maravilloso y ahí hay un lugar único. Ahí está el paraje natural de los acantilados de Maro o el Cerro Gordo. Y eso es un sitio único. Son unos acantilados que puedes bajar bastante. Que no quieres bucear, puedes hacer en kayak, puedes hacer simplemente con un tubito y unas gafas, haces snorkel y ves cosas increíbles, pececitos, wow. Miles y miles de pececitos que se te acercan, muy curiosos. Ahora en el mes de julio y agosto está un poco lleno, pero es un sitio maravilloso. Es un sitio muy bueno para iniciarte también en la fotografía submarina. Los fondos son muy fáciles de nadar entre ellos, tiene mucha vegetación. A mí me parece un lugar único. Y luego, claro, simplemente con decirte que estás al lado de Salobreña, al lado de Motril, es que costa tropical en estado puro. O sea, es algo desde la primera ensalada que te tomas hasta el pescadito de la noche, hasta en el Valle de Oro que hay suela, empieza a haber unos vinos interesantísimos que daría para otro programa. Es como la mezcla perfecta. O sea, ya te digo, la Herradura, tranquilidad, construcciones pequeñas, pisos bajos, el mar se abre, turismo poco. Bueno, en julio y agosto todo se llena, la verdad, pero el resto del año me parece un sitio perfecto para el retiro espiritual ese que necesitamos los ponedores de calidad.
1: Sí, es verdad. Porque, claro, en cuanto a la tradición submarina, lo mejor es acercarse a la Costa Brava, porque aquí tengo un ponedor, se llama Melchor, dice, Pulpo, aquí buceamos muy bien.
0: Bueno, la Costa Brava yo creo que fue de los primeros sitios que descubrió este tipo de turismo, y un poco inducido por el tema de los franceses. La Costa Brava, es que el nombre lo dice todo. ¿Por qué es brava la costa? Pues porque es áspera, es arisca, tiene unos escenarios fantásticos. Y esos escenarios que vemos por encima del agua, pues se prolongan abajo. Entonces eso te permite llegar a sitios estupendos. Hay un lugar muy conocido que es el Montgrí, el Parque Natural del Montgrí. Eso es como una meca, ahí vienen gente de todo el mundo, al igual que se va a las Islas Caimán o al Mar Rojo, es un sitio obligado. Luego están las Islas Medes, que son unos islotes maravillosos. Luego está el Bajoter, que ofrecen toda clase de actividades marítimas. estamos en lo de siempre, puedes bucear a menos 15, 20 metros o te puedes bajar a 2, 3 metros con un tubito. Estupendo. Los monitores muy buenos, los equipos muy buenos, los barcos muy buenos, las empresas serias, muy buen equipo. Por supuesto, también hay gente que intenta, yo intento evitarlo y es muy fácil. Gente que te ofrece este tipo de actividades en plan pirata, te ahorras un poquito, pero no merece la pena. Busca una compañía seria que te vaya a llevar a los sitios. ¿Se paga un poquito más? Sí, pero muy poca diferencia, y eso te permite ir a sitios únicos. Y además te digo, hay túneles, hay unos espacios fantásticos, gorgonias, meros, bancos de peces, cuevas, contraluces. Es como el sueño, el sueño de cualquier, no sé, la primera vez que bajas, te prometo, 7 metros, 8 metros, y dices, oye, esto no está en el Atlas, es que te crees Cousteau. ¿Tú te acuerdas el comandante Cousteau con su gorrito de lana todo el tiempo?
1: Claro,
0: era yo,
1: claro.
0: Uno de la generación Z, era un millennial, con sus gafitas así, sin montura. Pues es esa sensación de creerte de que estás descubriendo algo, y no, está ahí cerca por una inmersión de 2 horas. Es que cuando subes te da un subidón moral, cultural, hasta deportivo maravilloso. A mí me parece un sitio único, de verdad.
1: Pues espérate, que fíjate, me está escribiendo a mi Instagram, Pedro, me está escribiendo a mi Instagram el pulpo-oficial Yaisa. Dice, Pulpo, te estoy escuchando desde Arona, en las Canarias. Por favor, que Pedro se acuerde de que aquí tenemos el Atlántico volcánico, que aquí se bucea muy bien. Lo digo porque tengo dos vecinos que siempre están con las boyas y con las aletas y con las gafas. Me encanta que tenemos mucha audiencia que están muy interesados en lo que estás contando, ¿eh?
0: Bueno, Canarias, fíjate, lo había dejado para el final. Me encanta la sincronización ya de los corredores antes de que me regalen. Porque
1: bueno,
0: Canarias es totalmente otro mundo. Y solamente Canarias, de verdad, merece un programa si crees que es interesante para ellos. ¿Por qué? Por lo primero, por el escenario. Vamos, no hay que ser un experto en geografía para decir Canarias, Atlántico. Tiene esa componente de Atlántico volcánico, muy bien dicho. Y no es ni mejor ni peor del Mediterráneo, es otro mundo. Todos los sitios tienen su encanto, pero hay ahí una joya que solo cuando se ha disfrutado se valora lo suficiente. Es la Isla del Hierro. Ahí tiene el Mar de las Calmas y tiene la Restinga, que esos son nombres míticos para cualquier buceador. Pero vamos, te prometo, yo he buceado en Caimán, en la Polinesia Francesa, en el Mar Rojo. Nada que envidiar, totalmente diferente al Hierro. El Hierro es que puedes ver, cambia todo, cambia el tipo de agua. Al cambiar el tipo de agua ves peces tropicales, mantas, unos relieves submarinos diferentes. Estás en un lugar único, y eso mismo sucede pues en Tenerife, en Gran Canaria, en La Palma, Fuerteventura, lo mismo. Cada isla es como un pequeño micromundo donde es como comparar Almería con Asturias. Oiga, es que es distinto, y pues claro, es que hay muchos kilómetros entre un sitio y otro. Quizás la explicación es muy bestia, pero es así. Entonces yo creo que Canarias, para cualquier persona que le gusta bucear, es algo único. Y luego hay que reconocer un tema. Son islas de origen volcánico, con lo cual tanto la fauna como los escenarios, como el estilo, esas playas negras volcánicas, no solo producen un vino distinto, sino que producen unos paisajes y unos escenarios muy diferentes a los fondos mediterráneos, y que merece la pena conocer, pero vamos, inmediatamente. Pero
1: ¿te has dado cuenta,
0: antes,
1: Pedro, que
0: de pensar dónde vamos a ir, por favor, vamos a formarnos, vamos a invertir los primeros 300,
1: claro,
0: 400 euros en hacer un buen curso, porque vamos a disfrutar más y nos vamos a ahorrar bastantes disgustos.
1: Claro, te iba a decir, si el buceo como viaje y como oficio, que es perfectamente compatible, ¿eh?
0: Bueno, pues sí, la prueba está en que yo, por ejemplo, conozco un par de amigos que durante años han sido instructores de buceo en Tailandia. Pues oye, gracias a eso se han pagado, trabajando 3-4 meses al año, se han pagado luego lucrativos y bueno, buenos cursos de formación y hoy, mira, uno de ellos, por ejemplo, el hijo de mi amiga Elisa, se gana la vida como soldador submarino. Es un oficio que se dedica a reparar barcos soldando bajo el agua.
1: Claro.
0: Nunca he entendido muy bien cómo se hace, o sea que es toda una línea profesional que a quien le gusta esto como deporte. Y luego, por ejemplo, todo el tema de la apnea, es una modalidad deportiva que está muy de moda. Empezó muy de moda en Italia y es una cosa que yo no acabo de ver el truco, pero es fundamental. Y luego hay una serie de oficios, bueno, pues que tienen un punto de profesionalidad que no tienen otras cosas. Cuando vemos los buceadores de los cuerpos de seguridad del Estado, de la Guardia Civil, por ejemplo, y cómo trabajan, me parece un trabajo arriesgado, pero oye, hay una componente, y eso sí lo he padecido o lo he conocido, es que el que lo prueba, como te guste, sabes que cada X tiempo te da como la necesidad. Es un poco como los frutos secos, cuando te haces adictos a las almendras, que cada X tiempo, pues, me tomaba unas almendras, ¿no? Pues esto es lo mismo. Yo creo que es una componente, y yo creo que todo parte de lo que decíamos al principio, de que ves una realidad que tú no ves de normal. Tú no ves, cuando estás andando por una montaña, no ves esto. Es lo mismo, tú entras al agua y ves que la realidad se transforma, eres distinto, tus conceptos de espacio y tiempo varían, eres muy frágil, tienes que nadar, no puedes andar, tu fijación es el agua. Y eso yo creo que lo hace, tiene un momento poético que a mí me encanta y por eso me gusta. Y sinceramente me da pena no poder interactuar más en este tipo de medios naturales.
1: Qué bueno, el gran Pedro Madera, hablándonos de buceo en esta ocasión. Siempre hay que viajar, siempre hay que disfrutar y vivir la vida. Pedro, hay que seguir poniendo las calles. La semana que viene más. Un abrazo bien fuerte y buena ruta.
0: Pues hasta la semana que viene, y hay que ir pensando en cosas ya de verano, porque es que tenemos ya... Estamos, los pueblos están en fiestas, hay que empezar a darlo todo, ¿eh?
1: Perfecto, pues mira, temática ya tenemos para la próxima semana. Un abrazo, Pedro, gracias.
0: Hasta la semana que viene, amigos, a poner calles.
1: Seguimos en COPE, seguimos poniendo calles, seguimos levantando y acostando España.
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0: Seguimos en COPE y seguimos poniendo calles. Gracias por escucharnos y por dejarnos acompañarte. Eso es lo más importante. Un abrazo a los camioneros y un abrazo a la gente que está cuidando a los enfermos. Yo soy Carlos Moreno, el Pulpo. Aquí no hablamos de política. Y fíjate, vamos a recordar ahora pues un momento que se ha vivido en Herrera, en COPE. Resulta que Jorge Bustos entrevistó a Juan Carlos, de la Fundación del SEPE, que fue expedientado por atender a alguien sin cita previa. Y la charla ha sido realmente muy interesante y nos cuenta muchas cosas curiosas, con lo cual los ponedores vamos a abrir bien las orejas porque de esto vamos a aprender una barbaridad.
1: Quiero que escuches ahora la historia de Juan Carlos. Trabaja en el Servicio Público de Empleo Estatal en Mérida, en el SEPE. ¿Cuántas veces hemos contado el colapso que hay en las oficinas del SEPE en toda España y las dificultades que se encuentran muchas personas para conseguir cita previa, que por cierto desde la pandemia es obligatoria? Bien, pues con ese panorama, lo que el ciudadano seguramente agradece es que haya un funcionario caritativo que se preste a facilitar las cosas. Eso pretendía hacer Juan Carlos y el resultado es que ha sido expedientado por ayudar a esas personas que no consiguen cita y que acuden a las oficinas del SEPE para ver si alguien les puede solucionar su problema. Es decir, ha sido expedientado y sancionado por atender a la gente, a los ciudadanos, sin cita previa, aunque la oficina esté vacía. Juan Carlos Nieto, buenos días.
2: Hola, buenos días, Jorge.
1: ¿Qué es exactamente lo que te reprocha la administración y a qué sanción te enfrentas?
2: Bueno, pues mira, me reprocha, como bien has comentado tú, que he atendido sin cita previa a los ciudadanos, a los usuarios, que con el colapso que de sobra conocéis, como bien también has dicho tú, no pueden conseguir cita, bien porque es materialmente imposible o bien porque los métodos que tienen, la página web, un teléfono que es una máquina, pues es imposible. Entonces, como bien has comentado, cuando la oficina está vacía o semi vacía, porque la gente, los que van consiguiendo la cita, pues vienen cada cuarto de hora, hay cuestiones que tardan menos tiempo, que tardan más, hay gente que por los motivos que sea, no entro yo a juzgarlo, falla, pues cuando la oficina está vacía y ante el aluvión de gente que no consigue cita, pues como buenamente podía, intentaba asesorar a los ciudadanos y en algunos casos incluso tramitarles lo que necesitaban. Ten en cuenta, Jorge, que aquí en Extremadura, por desgracia, el paro es estructural y para muchas personas en Extremadura en general, en Mérida en particular, que es donde yo presto mis servicios, su único sustento a final de mes es el subsidio o la prestación. Un subsidio o una prestación que cuando les sale un trabajo esporádico, Mérida es una ciudad turística, sale mucho trabajo en hostelería, los pueblos de alrededor son agrícolas, salen muchos trabajos eventuales en el mundo agrario. Cuando les sale un trabajo y van a trabajar, la prestación se les corta. Luego tienen que ponerse en contacto por el SEPE para reanudarla y ante el colapso de las citas, ante no poder conseguir cita, pues en el mejor de los casos, a lo mejor se les demora el pago, si al final consiguen la cita, un mes o incluso 2 meses. De esta manera, un trámite sencillo, siempre, siempre que la gente que tiene su cita ha sido atendida, pues se le puede facilitar que cobren al final o al principio del mes siguiente.
1: ¿Y con qué sanción te amenazan?
2: Pues mira, en el pliego de cargos que ya me han mandado, me amenazan con una sanción de una falta grave por desobediencia a los superiores y no cumplir unas supuestas órdenes o unas instrucciones de que no se atienda a nadie sin cita previa.
1: Pero tú atiendes a esas personas sin perjudicar a los que sí tienen cita. O sea, si de repente pues hay alguien que ha tardado 5 minutos en resolver su asunto, ¿qué problema hay en que hasta la siguiente cita acordada, programada, tú atiendas a alguien?
2: Absolutamente ninguno, Jorge. Es más, yo personalmente, con mi experiencia en la administración, yo estoy a favor de la cita previa, pero a favor de la cita previa como un medio,
1: claro,
2: como un medio de gestión para quien quiera ir y tenga capacidad y la consiga, pues vaya a las 12 de la mañana, a las 10 y media, el día tal, pero no que sea un fin. Creo que no es lo mismo equivocar el medio con el fin. No es un fin que tengas cita para que te dé un servicio que se merece el ciudadano, que para eso paga sus impuestos, por cierto, de los que sale mi nómina, de los impuestos de todos,
1: claro,
2: los ciudadanos.
1: Y luego también, Juan Carlos, hay gente que a veces nos olvidamos de ella, gente que no se maneja bien en Internet, gente vulnerable, gente que necesita certificados para entidades como Cáritas o para Cruz Roja, y que no saben usar el servicio online y que se presentan ahí físicamente y se encuentran con el portazo a la administración.
2: Sí, una triste paradoja, o no sé qué calificativo ponerle. Organizaciones sociales como Cáritas, como Cruz Roja, los asistentes sociales del ayuntamiento para el bono social, para alimentos, piden a esas personas vulnerables pues un certificado de cuáles, si están cobrando algún subsidio o si simplemente no están cobrando ningún subsidio. Bien, pues esos certificados se supone que en esas instituciones que te digo, supuestas, se supone que yo no los puedo dar, que los tengo que mandar a personas vulnerables de cierta edad, de cierta condición, les tengo que mandar que vayan a internet a sacárselo. Y ya no solo, bueno, que en un momento dado es que lo tienen que imprimir para llevarlo al sitio donde se lo han pedido. O sea, surrealista, insisto, y con la oficina vacía o semivacía.
1: Sí, el problema es cuando encima hay atasco, porque, o sea, no entendemos la cerrazón a intentar reformar esto, porque en los últimos años se ha pedido un cambio y no hay manera. Tú llevas 15 años, si no estoy mal informado, trabajando en una oficina de empleo, y ¿habías visto antes tanto atasco, tanto colapso como hay ahora mismo?
2: Concretamente, yo llevo los 15 años en Mérida, por lo cual de lo que puedo hablar en primera persona es de Mérida. De terceras personas, que tengo compañeros, amigos en otras oficinas, y de lo que evidentemente leo en la prensa, en otros sitios, concretamente en Mérida, el colapso, como ahora lo hay desde hace 2 años, no lo he conocido nunca. No lo he conocido nunca, motivado, ten en cuenta que en la oficina estábamos antes 8 trabajadores, y de golpe, en cuestión de 2 o 3 meses, somos justo la mitad. Y la demanda de personas que necesitan de nuestros servicios es superior. No voy a entrar en los datos del paro, los fijos descontinuos, no voy a entrar en eso porque no es mi cometido, pero en el caso de la provincia de Badajoz es superior, porque al mismo tiempo que se empieza a producir el colapso en diversas zonas de la provincia, la zona de La Serena, que es mucho tema de agrario, abren el distrito único para que cualquier ciudadano pueda ir a cualquier oficina. Cosa que a lo mejor en Madrid, en Barcelona, en sitios donde existe cierto transporte público, pues a lo mejor se puede hacer, pero evidentemente en la provincia más grande de España, que es Badajoz, es prácticamente imposible. Y hemos tenido gente desesperada, que vive en Mérida y que se ha tenido que ir a Zuaga, a Cabeza de Buey, lindando con las provincias de Córdoba, a Fregenal, lindando con la provincia de Sevilla, o sea, ida y vuelta a hacerse más de 100 kilómetros, y viceversa. Gente de otras localidades, Don Benito, Villanueva, Badajoz capital, que tienen que acudir a Mérida cuando han conseguido por fin la cita previa.
1: Ya. Oye, Juan Carlos, para terminar, ¿qué te dicen? ¿Tus compañeros te van a apoyar en una concentración? Menos mal que hay gente, que hay solidaridad y además sentido común, pero no sé si alguien más, no sé, los sindicatos, o vas a recurrir, te enfrentas a un procedimiento.
2: Sí, te comento, Jorge, a ver, tú sabes que los servicios de empleo están divididos entre la gestión que llevan las comunidades autónomas y el Estado. El Estado, que en mi caso la Administración General, llevamos lo que es las prestaciones, y las comunidades autónomas llevan lo que se llaman las políticas activas, formación, cursos y demás, ¿de acuerdo? Cuando hablamos de que mis compañeros me van a apoyar, que quede claro que son los compañeros, que no son en realidad compañeros porque no compartimos administración, pero sí compartimos edificio, de la comunidad autónoma. La gente del SESPE, que es el Servicio Extremeño de Empleo, ¿vale?
1: Vale.
2: Por parte de lo que son mis compañeros con los que coincido en el centro de trabajo, no he tenido y creo que no voy a tener ningún apoyo.
1: ¿Que son los que dependen del gobierno central?
2: Exactamente. Ya. A lo mejor luego, cuando sea la concentración, me llevo una sorpresa, pero hasta el momento no he tenido verbalmente ningún apoyo, y bueno, lo dudo, sinceramente.
1: Pues...
2: Y en cuanto a los sindicatos, perdona, Jorge, esta concentración la ha convocado el sindicato 25 de marzo, que es un sindicato de aquí de Extremadura, y se han puesto en contacto conmigo el sindicato USO. Y por otro lado, Comisiones Obreras también está viendo el expediente, cómo está yendo, y se está interesando por él en la Subdirección General de Recursos en Madrid.
1: Pues esperemos, Juan Carlos Nieto, funcionario del SEPE, expedientado por ayudar a ciudadanos que llegan sin cita previa, esperemos que se imponga el sentido común. Yo es que no solo no te pondría un expediente, Juan Carlos, te alzaría un monumento en Mérida, una estatua al funcionario que desmintió a Mariano José Larra con el "vuelva usted mañana".
2: Vuelva usted mañana. No hace falta tanto, Jorge, simplemente con que esto acabe. Y sobre todo, por cierto, en el Congreso la semana pasada prosperó una proposición no de ley impulsada por el Partido Popular y apoyada por grupos tan dispares como Vox, Podemos, el BNG y la abstención del resto de los grupos, es precisamente para que la Administración General acabe con la dichosa obligatoriedad
1: un
2: y
1: poquito,
2: la cita previa como
1: claro, un poquito de flexibilidad y sentido común. Muchas gracias, Juan Carlos. Un abrazo y suerte.
2: A ti, Jorge, a vosotros. Muchas gracias.

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0: Juan Pedro Sánchez, deán de la Catedral de Toledo.
2: ¿Por qué se la llama la Virgen del Sagrario? Porque es, digamos, la Virgen que está en lo sagrado, en el sacrarium, ¿no? Y entonces, precisamente por eso, está junto a las reliquias. Antes no estaba ahí, pero junto a todas las reliquias, todo el lugar sagrado, y ahora también en el sagrario donde se conserva el Santísimo. Por eso, digamos, es ese tabernáculo. Entonces, todo ello tiene esa tradición.

0: Son las 3 de la mañana, las 2 en Canarias.
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0: Muy buenas noches. Ahora te actualizo lo último de la visita, de esta histórica visita del Papa, pero antes, una noche más, tenemos que informar de Oriente Medio, donde la frágil tregua amenaza con desmoronarse ya por completo. Estados Unidos ataca con fuerza a Irán.
3: En el helicóptero sí, tenemos el derecho de responder. La verdad que son afortunados porque tenemos la gran bomba. Y de algún modo tienen suerte de que esa bomba no haya explotado todavía.
0: Eran las palabras de Trump. Justo después, minutos después apenas, ha empezado ese ataque. Los ayatolás han cerrado por completo el estrecho de Hormuz, aunque Washington, eso sí, lo niega. Teherán dice que han atacado a dos barcos que intentaban cruzar esas aguas. De momento, las dos partes siguen negociando, pero nada hace presagiar que estemos cerca, ni mucho menos, de la paz en esa zona del mundo. El precio del petróleo sube, por cierto, un 4% en las últimas horas. El barril de Brent está ahora mismo en $95. Y en España también tenemos una última hora. En Huelva, 140 profesionales trabajan durante toda la noche para intentar controlar el fuego de Villanueva, que ya está, por cierto, estabilizado, tras 5.000 hectáreas calcinadas.
4: Ayer vivimos un momento de miedo, vivimos un momento de mucha tensión, vivimos un momento de muchísima preocupación. Vamos a dar por estabilizado el incendio. Algo también importante, desescalamos la fase de emergencia a la situación operativa 1, la vuelta de todos los vecinos a sus correspondientes casas. Prácticamente es que el viento además ha desaparecido. Va a terminar haciendo frío, quién lo diría, ¿no? Pero bienvenido sea después de lo que hemos vivido.
0: Bueno, y esa es la mejor noticia, que ha dejado hacer viento, que era el elemento que estaba avivando las llamas. Estabas escuchando a Antonio Sanz, consejero de Emergencias de la Junta de Andalucía.
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0: Pues la bendición del Papa León XIV a la Torre de Jesús y el espectáculo de voces, como escuchas, luces y drones formando en el cielo el rostro de Gaudí han sido el mayor y mejor homenaje que Barcelona le podría haber hecho al arquitecto de Dios 100 años después de su muerte. Muy emocionante, brillante, todos hemos estado mirando al cielo. Ha sido un hito histórico para el templo, para Barcelona, para Cataluña y también para España. Este momento ha sido el colofón final de la etapa catalana del sumo pontífice, una parada marcada por el simbolismo, como ves, los mensajes y la belleza de cada acto. A su llegada a la basílica, el Papa ha rezado una oración frente a la tumba del genial arquitecto catalán y luego ha presidido la Eucaristía.
1: Queridos hermanos, no podemos creer en Jesús y promover la guerra. No podemos creer en Jesús y matar al inocente. No podemos creer en Jesús y abandonar a quien sufre, a quien llora, a quien huye de la miseria.
0: Bueno, el día del Papa en Barcelona ha comenzado con su visita a la cárcel de Brians 1, Cambrians, donde se ha encontrado con algunos de los reclusos.
2: Ser cristiano no consiste en no equivocarse, sino en crecer en la capacidad de convertirse, arrepentirse, enmendarse y sobre todo de reconciliarse y de perdonar.
0: Y después de la cárcel, su siguiente parada ha sido la abadía de Montserrat, donde ha llegado en helicóptero para encomendarse a la Muraneta.
3: Contemplemos a María de Montserrat, que nos muestra a Jesús como un niño indefenso descansando en su regazo. Pues aquí está ella, junto a su hijo, invitándonos a amarnos unos a otros.
4: A estimarnos los unos a los otros.
0: Bueno, y cerramos Barcelona ya. Hoy el Papa se despide de Barcelona y pondrá rumbo a Gran Canaria, donde dejará otra de las imágenes de este viaje, de este histórico viaje. La visita al muelle de Arguineguín, símbolo de la migración, bautizado en 2020 ese muelle como el Muelle de la Vergüenza. Ahí, recordarás, vivieron hacinados 2.600 migrantes en la pandemia. Hoy ese muelle ha pasado de ser el Muelle de la Vergüenza al Muelle de la Esperanza. Y en los deportes, hoy a las 9 de la noche empieza el Mundial con el partido inaugural entre México y Sudáfrica. El lunes, el estreno de los nuestros, España-Cabo Verde. A las 4 de la mañana volvemos con más información. Ahora sigues poniendo las calles con Carlos Moreno, El Pulpo.
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0: Muchísimas gracias, Íñigo Palomar, por actualizarnos la información. Hola, ponedores, ¿qué tal? Muy buenas noches. Bienvenidos a la antena de la cadena COPE. Si te incorporas ahora, que son las 3 y 5 de la madrugada. Es jueves 11 de junio del año 2026. Quien te saluda es Beatriz Calderón. Y aquí a mi ladito tengo a Cristina Carazo. ¿Qué tal? ¿Cómo estás?
1: Muy buenas noches. Muy bien.
0: ¿Tú bien, verdad?
1: Sí.
0: Vamos a estar aquí. Yo también, bien. Hoy no tengo sueño.
1: Estamos de maravilla.
0: Estamos activos.
1: Hoy.
0: Vamos a estar aquí, además, contigo, ponedor, acompañándote hasta las 6 de la madrugada con un montón de cosas que queremos contarte. Hasta las 4, ¿de qué hablamos, Cristina?
1: Bueno, vamos a comenzar esta hora con nuestra psicóloga de cabecera, Macu Gortázar. Hoy nos va a abordar un tema muy de actualidad que seguro, ponedor, que te va a interesar. Y es cómo nos sentimos cuando nos dicen que la economía, en general, va bien, pero nosotros sentimos que la de nuestra casa, pues no va tan bien y no podemos hacer todo lo que nos gustaría. Eso pues puede acarrear cierta inquietud. Y además vamos a tener nuestro Mundial de Poniendo las Calles. Hoy estamos hablando del Mundial de Fútbol, que ya sabes, comienza hoy en México a las 9 de la noche.
0: Así es, comienza hoy a las 9 de la noche y nos ha parecido pues apropiado que el Mundial de Poniendo las Calles fuera sobre las citas mundialistas. A ver si saben los ponedores sobre esta competición. Por cierto, no me puedo olvidar de ese concurso que hemos tenido por tiempo limitado durante esta semanas. Hemos jugado los jueves al Trivial Los 80. 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Pues nada, si quieres participar, 950-6006. El mismo número de teléfono que para el Mundial de Poniendo las Calles, que sé si será en un ratito. Recuerdo esas vías de participación, además del teléfono de estudio, como decía, 950-6006. Estamos en el WhatsApp, en el 662-942-605 y en Facebook. Hoy hablando del sentido del humor, de la importancia que tiene y de, bueno, qué es lo que te hace a ti gracia. Sentido del humor es muy particular, no a todos nos hace gracia las mismas cosas. Un poquito de música y seguimos.

0: 3 y 11, bueno, casi 12 de la madrugada. Estamos poniendo las calles en directo en la cadena COPE. Y hoy leyendo mensajes de los ponedores con el tema del sentido del humor, que dice Aquilino, yo por ejemplo noto mucho, dice, pero bueno, por los móviles, a través de los móviles veo muchas cosas que graban, todo lo ponen ya en las redes sociales, y en mi trabajo además la seriedad es básico. Pero reconozco que las tengo armadas y muy gordas, sobre todo en las bodas. No, o sea, claro. Aquilino se viene arriba cuando tiene evento, bodorrio.
1: ¿A ti te gusta reírte? ¿Te ríes mucho?
0: Que sí, yo me río.
1: Es verdad. Yo lo pregunto para que lo sepan los ponedores, porque tú y yo nos reímos mucho.
0: Yo me río muchísimo, a mí me encanta reírme.
1: Es verdad que nos hemos ido a juntar dos que nos reímos por todo.
0: Y me he reído en momentos que no procedían para nada, pero es cuando más gracia me hace la situación.
1: Es que encima es cosas que cuando... tontas, que no hacen gracia normal, que cuando no te tienes que reír, oye, que te parece lo más gracioso.
0: Lo más gracioso, incluido aquí en la antena, nos ha ocurrido. ¿Qué dicen los ponedores sobre su sentido del humor y las cosas que le hacen gracia?
1: Elena nos dice, tengo mucho sentido del humor y me río a carcajadas. No me hace gracia cualquier chiste, ni cualquier cosa tampoco. Pero hay momentos y situaciones que me hacen reír mucho. Valoro a la gente que está a mi alrededor y que me hace sonreír y pasarlo bien. Como humorista que me he reído mucho, pues con Leo Harlem, que es un humorista que he estado dando una vuelta a los ponedores y les gusta mucho.
0: Bueno,
1: ¿eh?
0: Es que Leo Harlem es brutal, a mí también me gusta muchísimo, y así de los anteriores, de los humoristas de chistes de toda la vida, sobre todo de los 70 y 80, a mí Eugenio. Y es que me partía de risa porque me encanta el humor seco. Sobre todo el sarcasmo, cuando se tira mucho el sarcasmo, y me encantaba. Eugenio era brutal para mí.
1: Yo creo que ya no hay tantos humoristas tan buenos como había antes.
0: A mí Ernesto Sevilla es una persona que yo veo a Ernesto Sevilla y no ha abierto la boca y ya me está haciendo gracia.
1: Y otro humorista que le gusta mucho a los ponedores es el Comandante Lara.
0: Bueno, el Comandante Lara es que es un clásico también.
1: Pero es que yo
0: contando
1: creo que
0: chistes,
1: comandante,
0: pero yo soy
1: Lara
0: menos de chistes.
1: Te ríes solo de su risa.
0: Eso es, solamente de escucharle a él. Bueno, mensajes también en el 662-942-605. A ver qué cuentan.
2: Hola amigo de Poniendo las Calles. A mí me gustaba mucho el humor de Pedro Reyes. Era un humor abstracto, un humor raro. Pasaba de un lado a otro. Gracias, soy un ponedor.
0: Sí, sí, era complicado también. Había que pillarle a Pedro Reyes, pero estaba bien, es cierto. Y bueno, tuvo una época que era tremendo. Bueno, mensajes de nuestros ponedores, hoy hablando sobre el sentido del humor. Queremos que tú también participes y que nos lo cuentes. Ya sabes, en Facebook y en el WhatsApp, donde nos podéis contar hasta chistes. Así que a ver cómo se anima más de un ponedor y más de dos. 662-942-605. Son las 3:14 de la madrugada, estamos poniendo las calles.

0: Seguimos en COPE y seguimos poniendo las calles en esta madrugada. Yo soy Carlos Moreno, el Pulpo. Tú por escucharme eres un ponedor. Vamos a bajar un poco la luz, vamos a reflexionar, vamos a pensar, porque hay algo curioso que está pasando ahora mismo y lo estarás sintiendo como lo siento yo, ¿no? Seguro que muchos de los que ahora mismo estáis al otro lado de la radio os vais a sentir absolutamente identificados. Porque claro, abrimos los periódicos o escuchamos las noticias, luego cuando escuchamos a Herrera, cuando diferentes programas de radio nos cuentan prácticamente todo lo mismo, nos están diciendo que España va bien, que somos de los países que más crece en Europa, que la economía está funcionando perfectamente, que en teoría las cosas están mejor. Y quiero poner en negrita lo de en teoría. Pero claro, luego cuando nos levantamos después de haber intentado dormir los ponedores de calles, o vamos a trabajar, o vamos a la compra, o te viene el recibo de la luz, y dices, joder, oye, esto no lo estoy notando yo, esto de que vamos mejor, de que las cosas, aquí entra el dinero. No, es que es como si viviéramos en dos realidades diferentes, ¿no? Una, la de los datos, que nos da sobre todo el gobierno, lógicamente, que son los que tienen la responsabilidad, y luego están los datos de la vida diaria. Y claro, esto está generando algo muy humano, algo muy, no sé, muy preocupante, ¿no? Que es esa sensación de hay algo que no me cuadra. Hay cierta inquietud, incluso un poco de frustración, y esto me preocupa mucho. Porque ya no es que sea una cuestión de números, es que lo estamos sintiendo, y cómo lo sientes tú, ponedor, cuando llegas a fin de mes. A todos nos pasa lo mismo, ¿no? Por eso hoy queremos poner precisamente el foco ahí, en esa situación, ¿no? En esa distancia entre lo que nos dicen que pasa y lo que sentimos que realmente nos pasa. Y para entender esto, que es un poco de reflexionar, de pensar, de meditar, de estrujarnos un poco el coco, lo mejor que podemos hacer es hablar con Macu Gortázar y darle la bienvenida, porque viene siempre cargada de datos. Macu Gortázar, muy buenas noches.
1: ¿Qué tal? Buenas noches, Pulpo.
0: Joder, es que, porque cuando nos dicen que la economía va bien, resulta que mucha gente siente que es todo lo contrario.
1: Bueno, porque pues un poco lo de siempre, ¿no? Si la economía puede ir, bueno, yo creo que va bien es una palabra muy peligrosa, ¿no? Va mejor en algunas cosas, pues no lo dudo. Pero siempre decimos, ¿no? Una cosa es el lo general y otra cosa es lo particular, ¿no? Lo particular de cada casa. Al final, pues bueno, aunque subamos un poquito el sueldo mínimo, aunque hagamos ciertos esfuerzos en algunas cosas, pues la familia media sigue pagando las mismas cosas, sigue teniendo los mismos hijos, sigue teniendo las mismas necesidades, y al final, pues aunque sean pasitos muy pequeñitos, que en un cómputo global, pues sí, bueno, pues se puede ver el esfuerzo en ciertos aspectos y demás, pero no significa que la realidad de cada familia cambie, ¿no? Entonces esto a veces pues puede ser muy desesperante, porque la sensación que se le queda a la gran mayoría es: te estás riendo de mí, ¿no? O sea, yo al final pues no noto esas diferencias efectivamente en todo lo que tengo que vivir, y pues me siento muy apurado, estresado con esta parte más económica que estamos viviendo ahora, ¿no?
0: No, desde luego. Yo no sé aquí, Macu, si esto puede generar frustración o desconfianza. Eso de que te digan que todo está mejorando, pero dices, joder, pues ¿a quién le mejora? A mí, desde luego, no. Hay mucha gente que esto no lo está notando, Macu.
1: Claro, y eso es básicamente por este fenómeno del que hablamos, ¿no? Decir, oye, yo te puedo dar un euro más al mes, y en total decir, oye, pues yo he conseguido, pues no sé, muchos millones de euros en el mes, ¿no? Yo he dado muchos millones en total en el mes, ¿no? ¿Pero te hace la diferencia a ti un euro en el mes? No, probablemente no. Y esto es un poco lo que está pasando, ¿no? Entonces, yo pongo más dinero en sanidad, yo pongo más dinero en educación, yo pongo más... Sí, pero al final eso dividido entre todos los que somos no hace una gran diferencia para el empleado, o sea, para el empleado, para el ciudadano medio, ¿no?
0: Sí,
1: entonces,
0: claro.
1: Al final no significa que el esfuerzo no suceda, sino que no sucede la medida en la que realmente lo necesitamos, o no está siendo suficiente para las más personas, ¿no? Por un motivo obvio, evidentemente, ¿no? O sea, al final, si tu precio de la luz, tu barra de pan, tu kilo de macarrones sigue teniendo el mismo precio, por mucho que a ti te den un euro más, no te hace una diferencia grande, ¿no? Entonces, al final, bueno, pues yo creo que no son cosas contradictorias, no significa que no haya que valorar ciertos esfuerzos que se hacen, pero tampoco podemos decir, no, pues no, ¿de qué se queja el ciudadano si estamos haciendo cosas? No, sí, pero todavía nos queda mucho recorrido pues para llegar realmente a que ese ciudadano note eso en su mes a mes, ¿no? O en su vida diaria. Entonces, yo creo que al final eso, unido a que siempre son muchas promesas, nos cuentan muchas cosas, tenemos mucha información, luego nos vienen informaciones de otros temas, ¿no? Entonces, al final, la sensación que tenemos es un poco sensación de que somos planetas, ¿no? Y que al final pues vamos viviendo a rebufo de lo que va sucediendo a nuestro alrededor, y encima pues cada vez tenemos pues más noticias, cada vez pasan cosas a nivel sociedad más surrealistas, ¿no? Y al final pues eso, ¿no? La sensación que se nos queda es de que estamos sobreviviendo a la época en la que vivimos, ¿no? Entonces, pues eso, yo creo que nos pasa que estamos un poco ansiosos y un poco cansados de la realidad de la vida, ¿no? Y eso pues a veces es muy difícil de llevar cada día.
0: Yo no sé, Macu, hasta qué punto el dinero, el dinero, lo que nos llega a fin de mes, me refiero, influye en nuestro estado de ánimo, porque a lo mejor también un poco eso nos lo tenemos que hacer mirar, ¿no?
1: Claro, influye en nuestro estado de ánimo, te digo por qué, porque al final, si tú miras hace muchísimos años atrás, que posiblemente vivía con menos, pero también lo que decimos, ¿no? La sobrecarga de información hace que vivir con X cantidad de dinero te suponga un reto emocional muy grande, ¿no? O sea, si tú dices, oye, yo gano, me lo voy a inventar, pues 1.000 euros, ¿no? O lo que fuera. Y tengo pues unos hijos, tengo que pagar unos colegios, tengo que pagar una hipoteca, tengo que pagar la compra, pagar la luz, o sea, todos los gastos mínimos. Entonces te queda un pues para el resto de tu vida, ¿no? Para un poquito para las vacaciones, otro poquito para irme a tomar algo con los amigos. Pero ¿qué pasa? Si tú, y esto es ahora como hace 35 años, como hace 52, ¿no? Claro. Es cierto que hace más años las cosas eran más baratas, con lo cual eso pues, lógicamente no ayuda. Pero ¿qué pasa si le sumas que ahora entras en redes sociales, ves a la influencer de turno con una mansión, con viviendo un estilo de vida, luego tienes además también lo mismo en redes sociales o en medios de comunicación o en otros tantos sitios, que hay que aprender a buscar sitios, o sea, espacios para ti mismo, tienes que aprender a descansar, que tienes que aprender a desconectar, y dices, ya, pues que resulta que la gente desconecta yéndose de vacaciones y yo no tengo ni un duro ni para irme al camping de aquí al lado, ¿no? Entonces,
0: claro.
1: ¿Qué pasa? Que estamos sobreestimulados de información, sobreestimulados de comparación con las vidas de todo el mundo, y luego pues con esta sensación de que si quiero ganar más, tengo que trabajar más, pero luego por otro lado no puedo, porque no puedo conciliar con mi vida familiar, entonces estamos atrapados en un bucle. Claro. ¿Qué pasa? Que antes las cosas, es que bueno, no es que fueran más sencillas, pero al final pues lo mismo, ¿no? Decir, oye, pues feliz sacándome una silla al patio de fuera de casa o a la calle, a la acera, y los niños corrían, jugaban, no necesitaban tanta estimulación, no necesitaban tantas cosas, al final pues eso, ¿no? Los abuelos estaban siempre disponibles y mal que bien pues vivías, ahora los abuelos que tienen que trabajar hasta los 80 años, entonces al final
0: totalmente, claro,
1: es todo mucho más complicado, entonces al final no es todo tan sencillo como vamos a subir los salarios estratosféricos, o sea, hay un problema estructural mucho más importante, y pues eso, ¿no? La sobreestimulación de información pues eso hace que tampoco ayude, ¿no? No desconectamos un poco de nuestros problemas y tal. Entonces, al final, claro que angustia no llegar a fin de mes, porque no llegar a fin de mes, pues supone otras muchas cosas, ¿no?
0: Desde luego. Luego, Macu, muchas veces, claro, decimos, tenemos una sensación de que es que esto no cuadra, esto no cuadra por ningún lado. ¿Qué podemos hacer entonces para no vivir preocupados todo el tiempo? Porque es que si no, nos vamos a ir consumiendo en vida, ¿eh?
1: Claro, sí. O sea, esa sensación yo creo que la vamos a tener de fondo siempre, y siempre nos vamos a preocupar, porque al final cada vez tenemos más la sensación de que no llegamos, cada vez tenemos más la sensación de que no podemos ahorrar, y siempre como que el ahorro, ese tener ese colchoncito por lo que pueda pasar, pues nos da tranquilidad, y cada vez somos menos capaces de ahorrar porque cada vez la vida es más cara. Entonces sí que es cierto que lo mejor que podemos hacer es vivir al día, ¿no? De alguna manera, bueno, pues siempre nos viene muy bien el planificarnos, el saber, conceptos muy básicos de economía básica, ¿no? O sea, yo pues cuáles son mis gastos fijos, cómo puedo aprovechar ciertos descuentos o ciertas cosas para hacerme la vida un poco más sencilla. Y luego, pues lo que decimos, ¿no? Pues en la medida de lo posible, si podemos abstraernos, que yo sé que es muy complicado, de las vidas ajenas, de los problemas ajenos, y decir, bueno, pues voy a vivir hoy, y voy a vivir hoy con lo que tengo, ¿no? Y voy a intentar poner el foco en el momento presente. Y, oye, pues a lo mejor pues no me puedo ir de vacaciones a las Bahamas, pero lo que haga, que por lo menos lo haga tratando de la medida de lo posible disfrutar, ¿no? Y yo sé que es difícil, pero bueno, cuando uno lo consigue un día, pues desde luego pues está un poquito más tranquilo, ¿no?
0: Qué bien, Macu, que te tengamos aquí poniendo las calles para orientarnos un poco, porque esto de lo que acabamos de hablar, mucha gente se lo pregunta y dice, pero ¿cómo que vamos como un cohete? ¿Cómo que tenemos récord de...? ¿Récord de qué? De, si cada vez una cebolla me cuesta más dinero, una barra de pan me cuesta más sacrificio poder pagarla. Menos mal que nos orientas y reflexionamos, porque estos minutos así en la radio viene muy bien a la gente, ¿eh?
1: Sí, oye, y que además yo creo que también es súper sano que te estés tomando unas cervezas con unos amigos y estés despotricando de esto, porque no lo vas a arreglar, pero te sientes un poco mejor. Entonces, pues claro que sí, pues claro que es para enfadarse y claro que... Pero bueno, lo que decimos, ¿no? Las dos cosas no tienen por qué ser contradictorias. Un número global puede ir mejor, no significa que en tu economía lo vayas a notar mucho. Y bueno, pues oye, pues sí, pues habrá que sacar tiempo para quejarse, habrá que sacar tiempo para intentar disfrutar de lo que sí que tenemos. Y bueno, pues eso, ¿no? Dejarnos contagiar menos quizás de la cantidad de información que tenemos de todos los lados, que lo único que hacemos es eso, ¿no? De desvirtuar o alejarnos un poco de nuestra realidad del día a día, que seguro que también tiene cosas también maravillosas.
0: De acuerdo, pues muy interesante, Macu, de verdad, gracias por echaros un cable. Macu Ortázar, también una ponedora. La próxima semana seguimos aquí poniendo calles. Un abrazo.
1: Un abrazo a vosotros.

0: Sí, no te hubiese inventado el humor. No existiría el mundo. No existiría el mundo. Los humoristas habría que ponerlos a todos, a cada uno un monumento. De verdad, que es que lo más bonito es reírte de las cosas, hasta de las que te hacen daño, para precisamente que te duela menos. Venga, hasta luego, soy ponedor.
1: Gracias, la importancia del humor. Hoy hablamos de esto en nuestro temazo y queríamos también hablar contigo y que nos comentaras en el WhatsApp 662942605. Ya sabes que nos puedes dejar más notas de voz como esta. Y te recuerdo el teléfono del estudio, es el 950-6006. Si quieres participar en el Mundial de Poniendo las Calles, hoy hablando de los mundiales de fútbol. Más o menos, casi todos tenemos claro cosas sobre el Mundial de Fútbol. Llámanos 950-6006 y te puedes llevar un montón de premios.
2: Gracias por estar escuchando Poniendo las Calles en la cadena COPE, el programa de la madrugada. Yo soy Carlos Moreno, el Pulpo. Mira, la Catedral de Palencia es una de las más grandes de España. Hace muy poco pues se descubrió algo increíble debajo suya. Es un enterramiento con una cantidad enorme de huesos que datan del siglo XII, en plena Edad Media. Bueno, pues los huesos nos pueden contar muchísima información sobre cómo se vivía en aquella época, y hay pues todo un equipo internacional de expertos analizando todos estos restos. Pilar García Muñiz ha hablado con ellos en la tarde, con la jefa del grupo de investigadores, por ejemplo, que es la australiana Emma Bonthorne, y por eso ahora en Poniendo las Calles recordamos y compartimos esta entrevista.
3: Los huesos tienen mucho que contarnos. Nos pueden decir si la persona a la que pertenecieron padeció artrosis, si tuvo fracturas o incluso si su vida fue saludable o por el contrario sufrió desnutrición y anemia. La Catedral de Palencia es conocida como la Bella Desconocida y es la tercera más grande de España detrás de las de Sevilla y Toledo. Y ahora se convierte en un gran laboratorio de historia porque bajo sus cimientos, debajo de la capilla de San Isidro, un equipo internacional de arqueólogos trabaja para desentrañar los secretos de cientos de personas enterradas allí entre los siglos XII y XV, en plena Edad Media. Javi Nieves, muy buenas tardes.
4: Buenas tardes, Pilar. Pues
3: ¿qué,
4: sí,
3: es
4: bajo
3: lo,
4: el...
3: ¿qué es lo que nos cuentas hoy en la historia que nos traes?
4: Mira, debajo del suelo de la capilla de San Isidro, en la Catedral de Palencia, se han localizado, de Palencia con P, se han localizado más de 100.000 huesos humanos. ¿Esto qué ha ocasionado? Pues que vaya la UCO de antropología del mundo entero allí a investigar a lo bestia, porque claro, se convierte en el mayor yacimiento medieval de Castilla y León. Y esto va a ser fundamental para conocer todos los secretos de la sociedad palentina en la Edad Media. Ahora mismo hay estudiantes de todas partes del mundo, México, Portugal, Estados Unidos, Brasil, vienen a Palencia atraídos por este osario, que son 100.000 huesos, ¿eh? Y entre esos investigadores internacionales ha llegado a la ciudad castellana una arqueóloga australiana formada en Oxford, y la pregunta, Pilar, claro, es... ¿qué se le ha perdido a una australiana en Palencia?
3: Pues si te parece, se lo vamos a preguntar directamente a ella. Emma Bonthorne es osteoarqueóloga de la Universidad de Oxford, procede de Australia y es codirectora de la investigación de este osario de la Catedral de Palencia. Emma, buenas tardes.
5: Buenas tardes, Pilar, ¿qué tal?
4: Oye, Emma, tienes un acento australiano, vamos, pero vamos, te lo hemos notado a la primera, ¿eh? Hemos dicho,

0: el acento no lo voy a quitar nunca. Bueno,
1: oye, Emma, ¿cuántos años llevas viviendo en España?
0: Yo llevo 16 años en España.
1: ¿Y qué te ha traído hasta Palencia? Cuéntanos, ¿cómo acabas en esta ciudad castellana?
0: Bueno, yo llegué por primera vez a España con 19 años. Yo estaba haciendo mis estudios de arqueología en Australia y buscaba una excavación en el mes de octubre. Y la única que encontraba fue en la isla de Menorca. Estoy hablando del 2005 aproximadamente. Y de ahí conocí a unos arqueólogos vascos que me invitaron a excavar el año siguiente en un yacimiento de Navarra. Entonces empecé a venir más a menudo. Al terminar el máster, yo hice mis estudios en Inglaterra, decidí venir a pasar lo que iba a ser un año en España. Terminé creando una empresa de arqueología en Vizcaya. Y a raíz de todo eso, pues monté unas escuelas de arqueología y de antropología, trabajando en varios cementerios de Navarra. Y cuando encuentran este osario debajo de la catedral de Palencia, pues conociendo el trabajo que habíamos hecho en Navarra, nos invitaron a venir aquí a hacer el estudio de estos huesos.
2: Bueno, y alucinasteis, porque claro, ¿qué tiene de especial este osario que se ha encontrado?
0: Bueno, se trata de, primero, uno de los osarios más grandes de Castilla y León. Osarios hay muchos en España, pero estudiados hay poquísimos. En Castilla y León, yo diría que el más conocido quizás es el de Bamba, en la provincia de Valladolid. Los osarios eran bastante comunes en la Edad Media. Lo que pasa es que cuando hacen obras en las catedrales, en las iglesias, encuentran esa cantidad de huesos sin ninguna conexión anatómica, totalmente mezclados, pues muchas veces se considera demasiado complicado para su estudio, ¿no?
1: Todo esto, Emma, empezó cuando unas obras, ¿no?, en la catedral descubrieron que el suelo de la capilla de San Isidro era bastante inestable y bajo ese suelo aparecieron dos grandes sepulcros y además fragmentos de huesos mezclados que se recogieron en no sé si en 65 sacos, creo. Claro, esto complicó el estudio, ¿no?
0: Totalmente. El hecho de que se trata de un contexto secundario, es decir, son huesos que recogieron de sus tumbas originales, echaron a este osario, significa que todos los huesos están completamente mezclados, con lo cual no sabemos qué huesos exactamente pertenecen a cada individuo. Entonces tenemos que ir estudiando hueso por hueso.
2: Dios mío. Tenéis ahí trabajo, 100.000 huesos, hueso por hueso. Es tremendo.
0: 100.000 huesos lo que hemos sacado hasta ahora, porque seguimos con las excavaciones en la capilla.
1: O sea, que puede haber muchos más. ¿Calculáis sí. que puede haber más o esperáis que haya más?
0: Sabemos que hay más. El osario no se ha excavado en extensión. Así que, bueno, el cálculo está basado en los huesos que estudiamos el año pasado, que eran 20.000. Este año sumamos otros 15.000. Y luego en las bolsas que quedan ahí, pues calculamos que hay unos 100.000 huesos en total.
1: Oye, ¿y a cuánta gente pueden pertenecer esos 100.000 huesos, Emma?
0: Calculamos que pertenecen a unos 500 individuos aproximadamente.
2: Oye, generalmente las catedrales suelen estar construidas sobre un cementerio. Pasa en Santiago, pues no pasa en la Basílica de San Pedro, evidentemente, San Pedro, Santiago, pero hay enterramientos previos. ¿Este enterramiento suponéis que es previo o posterior a la construcción de la catedral?
0: Sabemos que, bueno, los huesos que hay en el osario se supone que son de las obras que hicieron en el siglo XVI, cuando rebajaron el nivel del suelo de la catedral, que es cuando encontraron las tumbas medievales. Entonces pertenecen a esa iglesia gótica, la catedral gótica de Palencia. ¿Puede haber restos más antiguos? Sí, estamos con los estudios de carbono 14 y eso nos va a dar una cronología un poco más precisa, pero calculamos que entre el siglo XII y XV, XVI.
1: ¿Y qué nos pueden decir? ¿Qué más cosas nos pueden decir esos huesos de sus dueños?
0: Pues estos huesos nos pueden decir, aparte de lo que es el número mínimo de individuos, que es el cálculo de cuántas personas estaban enterrados ahí, nos puede dar información sobre cuántas mujeres, cuántos hombres estaban enterrados en la catedral, las edades, porque tenemos todas las edades, desde niños muy jóvenes hasta adultos muy maduros. Nos puede contar información de la dieta a través de lo que son estudios de isótopos estables. Podemos saber qué es lo que comían, de dónde provenía la gente. Y luego información sobre su salud, las enfermedades que podían haber tenido.
2: Y con lo que habéis investigado hasta ahora, ¿tenéis alguna novedad? ¿Tenéis algún dato sorprendente que os haya sorprendido ya de lo que habéis investigado?
0: Pues estamos todavía con el estudio. Ha sido, o sea, una campaña muy interesante para nosotros. Estamos aquí con un grupo de alumnos de 6 o 7 países diferentes. Entonces, parte de lo que es el curso lo dedicamos a la enseñanza, ¿no? Entonces, hemos conseguido con estos 15.000 huesos que hemos estudiado esta campaña, un poco progresar con lo que era el análisis el año pasado. Sabemos que tenemos en la catedral un 60% de hombres, un 40% de mujeres. Tenemos enfermedades, más que nada de desnutrición, como es la anemia, el escorbuto, que eran bastante comunes en la Edad Media. Y luego tenemos algunas fracturas de huesos, pero nos queda mucho por estudiar todavía.
1: Oye, más allá de este impresionante osario medieval, vuestro equipo ENMA está convencido de que allí, debajo de la catedral, está el foro romano de la antigua ciudad de Palencia. ¿Qué esperáis encontraros también allí?
0: Bueno, antes de seguir investigando estas estructuras que encontraron en 2023, tenemos que vaciar el osario entero. Entonces, por las dimensiones de las estructuras, pensamos que podría tratar de un protocríptico romano, puede pertenecer al foro romano, pero todavía tenemos muchos años del estudio del osario antes de empezar con estas obras de lo que podría ser el túnel, ¿no?, debajo de la catedral.
2: Bueno, el túnel debajo de la que te ves, ya empiezas a hablar de cosas que me empiezan a dejar los ojos como platos y a pensar en Indiana Jones, y porque realmente cuando uno está ahí metido tiene una sensación, estamos hablando del bajo de la catedral, que claro, tiene uno una sensación realmente de estar en un lugar pues de película, ¿verdad?
0: Totalmente. La verdad es que es un lugar impresionante. Es un lugar de mucha paz, tranquilidad. Siempre hace frío ahí abajo y sientes que formas, ¿no?, parte de la historia de la catedral. Hay mucho por descubrir todavía.
1: Hemos hablado, Enma, de la Catedral de Palencia como la bella desconocida. Tú que la conoces bien, que estás trabajando allí, ¿por qué deberíamos visitarla?
0: Uf. Pues aparte de ser la catedral tercera más grande de España, destaca la belleza de la catedral, no solo por fuera, sino por dentro, la belleza de sus capillas. Y bueno, por mí la parte que más me gusta es la cripta de San Antolín, ¿no?, que se trata de la parte más antigua de la catedral. Se conoce como la villa desconocida y yo sigo diciendo que hay muchas partes desconocidas que quedan por descubrir. Es una catedral impresionante.
1: Pues una catedral, la bella desconocida, que siempre merece la pena visitar. Enma Bonsor, arqueóloga de la Universidad de Oxford, directora de este curso internacional de osteoarqueología en la ciudad de Palencia. Enma, muchísimas gracias por estar hoy con nosotros.
0: Muchísimas gracias, Pilar y Javi.
1: Gracias.
2: Oye, y qué hablas historia, un español, ¿eh? Estupendo. Sí,
1: eso
2: sí. No es que, como le he dicho, que tenía acento australiano, se lo ha tomado al pie de la letra, pero no, es que parece palentina ella, ¿verdad? Un acento. Habla español estupendamente, sí, señor.
1: Oye, qué interesante lo que nos ha contado, ¿verdad?
2: Muy interesante, les queda muchísimo trabajo, muchas cosas que averiguar y muchos secretos que tienen que salir de esa catedral tan bonita que realmente merece una visita como tantas otras que tenemos en nuestro país.
1: Nos lo apuntamos, claro que sí.
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0: 3:45 de la madrugada y ya sabéis, ponedores, que nos encanta jugar en este programa. Un montón, tenemos concursos de todo tipo. Tenemos los martes de tutorial, los viernes de parodia y luego ya los jueves pues el mundial de Poniendo las Calles. Cristina Carazo, adelante.
1: Bueno, pues bienvenidos a una nueva edición de este concurso, de este mundial de Poniendo las Calles. Como ya sabéis, ponedores, es muy sencillo. La temática de este formato siempre tiene que ver con el Día Mundial o con un día muy importante que se haya celebrado a lo largo de la semana. Y nosotros, pues esta semana os vamos a poner a prueba sobre los mundiales de fútbol que se han disputado, ya que hoy pues da comienzo el Mundial de Fútbol de 2026. En cuanto al formato, muy sencillo, os haremos 5 preguntas sobre el día en cuestión y habrá 4 respuestas posibles en cada pregunta. Vamos, un tipo test, muy facilito. Y eso sí, la persona que quiera participar y ponerse a prueba sobre lo que sabe de este tema, pues tan solo tiene que hacer una llamadita al 950-6006 y esperar a que la suerte les acompañe.
0: Claro, eso es lo que tienen que hacer, pero ¿qué es lo que pueden conseguir si ganan?
1: Bueno, pues solamente por participar te vamos a hacer entrega del diploma oficial del programa. Si llegas a la tercera pregunta, además del diploma, te harás con la pegatina. Pero ya, si aciertas todas las 5 cuestiones, el premio serán varios regalos sorpresa.
0: Y además, los ponedores tienen mis comodines.
1: Tus comodines, 2 comodines, los comodines de Bea. Y en la pregunta que veas conveniente, siempre que sea de la 1 a la 4, podrás consultar con ella la respuesta que tú creas que es la correcta y bueno, pues te podrá guiar.
0: Aquí una siempre está para ayudar. Lo único que solamente lo puedo hacer de la pregunta 1 a la 4 solo en 2 ocasiones, así que hay que tener muy claro en cuál utilizamos esa bala. Creo que ya tenemos concursante, me parece, Cristina, ¿no?
1: Sí, ya tenemos concursante porque hoy va a concursar Javier. Buenas noches.
2: Hola, buenas noches.
0: Hola, muy buenas noches. ¿Cómo estás?
2: Bien, trabajando.
0: Trabajando. ¿Qué es lo que estás haciendo? ¿En qué trabajas?
2: Yo llevo un camión y hago paquetería y ahora voy hacia Zaragoza.
0: Ajá, uh-huh. ¿Vas camino a Zaragoza?
2: Sí.
0: Muy bien. ¿Y dónde has parado? ¿Dónde te tenemos ahora mismo?
2: En Barracas.
0: En Barracas.
2: He tenido que parar en Barracas.
0: ¿Qué tal? ¿Qué temperatura tienes por ahí? ¿Hace bueno?
2: Aquí calor.
0: ¿Calor?
2: De momento calor. Cuando llega a Zaragoza un poco de aire.
0: Habrá un poquito de aire, ¿no? Pero la noche está también así muy calurosa.
2: No, está bien, se puede estar.
0: Bueno, se puede estar todavía. Aquí hemos tenido ya alguna que otra noche, ¿verdad? En Madrid, que madre de mi
1: de
0: vida.
1: De estas que me gustan a mí mucho.
0: Que madre de mi vida para pegar ojo. Empezamos pronto. Bueno, Javier, no sé si te gusta mucho el fútbol.
2: Sí, demasiado.
1: ¿Cómo?
0: ¿Pero por qué demasiado? A ver, ¿qué significa eso de demasiado?
2: A ver, soy del equipo de mi pueblo, vivo en un pueblo que se llama Utebo, en un pueblo de Zaragoza. Ajá. Soy socio del Utebo, vale. Luego sufridor con el Real Zaragoza.
1: Eso te iba a decir, vale. Porque del Zaragoza, pobrecito mío. O sea
0: que... ¿Qué añitos lleváis? Teníamos a nuestra sí, Ana Aquiles del Zaragoza y madre mía, el añito que ha pasado.
2: Menos mal que el equipo del pueblo de momento da alegría, ¿sabes? Por lo menos.
0: Bueno, aquel que no se contenta, ¿verdad? Es porque no quiere.
2: Se consuela con lo que puede.
0: Y luego, ahora, cita mundialista, tú imagínate, a mí me encanta, hay un instagramer argentino que cada vez que dice estoy en cita mundialista y es que no le hagan planes a lo largo del próximo mes. ¿Eres también así de radical, Javier, o no tanto?
2: No tanto.
0: O sea, si tienes una boda el día de la final y llega a España, ¿tú cómo te organizas?
2: A ver... Pues lo veo seguro, aunque esté en el móvil, me escaqueo para verlo. Estoy seguro.
1: Eso iba a decir, se pone en la boda y punto.
2: Juega España.
0: Eso. Pobres novios, como todos los que tengan la fecha.
2: Una pantalla gigante y ya está.
1: Eso.
0: Creo, mira tú que yo, con lo que me gusta a mí lo del Mundial, creo que es el 18 de julio la final, ¿verdad?
1: El 19.
0: Está prevista, 19 de julio. Pues todos los novios que tengan ese día cerrada su...
1: Ánimo.
0: Mucho cuidado, porque puede que haya invitados que no lleguen ese día.
2: El 20, el divorcio.
1: Eso.
0: Habrá invitados que no lleguen. Bueno, Javier, vamos con ello, ¿vale?
2: Vale.
0: Bien. Comenzamos.
1: Javier, vamos a empezar facilito. Tú que sabes mucho de fútbol, ¿en qué minuto marcó Andrés Iniesta el gol que dio a España su primer mundial? A, minuto 116. B, minuto 67. C, minuto 4 y D, minuto 36.
2: El 116.
1: El 116.
0: Lo tiene claro Javier, al parecer.
1: Pues sí, pues sí.
0: Minuto, ya podría haber sido en el minuto 4, ¿verdad? Porque qué ansiedad todo el partido.
1: Madre mía. El minuto 4 tampoco, porque es como bufar todo el partido por delante.
0: Bueno, pero tienes todo. Bueno, pero yo siempre pienso, minuto 4 tienes todo el partido por delante, pasas miedo, pero al fin y al cabo estás conservando ese gol de ventaja. Que si te empatan, pues a unas malas, pero claro, lo del minuto 100, es que yo ya no podía más.
1: Fue complicado.
0: Todos nos acordamos dónde...
2: La que paró primero Casillas.
0: Bueno, eso. Bueno, ¿dónde lo viste tú, Javier? ¿Dónde estabas?
2: Yo en casa con mi padre lo vi.
0: ¿En casa con tu padre? Yo reconozco que el gol de Iniesta le vi por una rendija de un baño, porque yo ya estaba encerrada en el baño, pero se veía la tele desde el baño.
1: Sí.
0: Tenía tal nervio que dije, no puedo, y me metí en el baño y abría de vez en cuando la puerta. Así que, qué anécdotas, la verdad, pues y qué momentazo. Sí. ¿Cómo fue?
1: Bueno, pues yo lo estaba celebrando por partido doble, porque era mi cumpleaños.
0: Ah, bueno, claro, 11 de julio.
1: Y sí, pero bueno, fue el 11 de julio de 2010. Andrés Iniesta pues marcó en el minuto 116 de la prórroga el gol que pues dio a España la victoria frente a Países Bajos en la final del Mundial de Sudáfrica. Un tanto histórico y que recordamos todos que permitió a la selección española conquistar su primera, bueno, y de momento, única Copa del Mundo.
0: A ver si nos llevamos este año la segunda estrella. Vamos con la segunda pregunta, Javier.
1: Javier, vamos a seguir con récords mundialistas. ¿Quién es el jugador más joven en marcar un gol en la historia de los mundiales? A. Carlos Moreno, el Pulpo. B. Messi. C. Pelé. Y D. Lewandowski.
2: Yo creo que Pelé.
1: Pelé, la C.
0: Hoy veo que con Javier no debuto.
1: No. Porque lo tiene muy seguro, además. O sea,
0: lo tiene muy seguro. No me va a pedir.
1: Bueno,
0: pistas.
1: Eso es mejor. Yo lo prefiero,
0: Javier.
1: Pues sí, Javier, Pelé es el jugador más joven en marcar un gol en la historia de la Copa del Mundo, tras anotar con la selección de Brasil en el Mundial de Suecia en 1958. Y se convirtió pues en una de las grandes sensaciones del torneo, con apenas 17 años y 239 días. Y aquel torneo pues fue el comienzo de una de las carreras más legendarias de la historia del fútbol, y que acabaría ganando su primer Mundial con Brasil de los tres que consiguió.
0: Tres mundiales, Pelé, y esta ha sido nuestra segunda pregunta, que a la perfección, Javier,
1: sí,
0: pues
1: lo tiene muy seguro.
0: La ha resuelto, así que vemos que no tiene ningún problema con esto del mundial.
1: No, Javier, te vemos muy seguro, ¿eh?
0: Bueno.
2: Vamos bien.
0: Vamos con la tercera.
1: ¿Cuántas selecciones participaron en la primera Copa del Mundo celebrada en 1930? A, 36 selecciones. B, 13. C, 8. Y D, un equipo y los amigos del barrio.
2: Ahí voy a pedir ayuda, pero yo creo que son 8.
1: ¿Vas a pedir ayuda?
2: Pero bueno, sí, una ayuda, pero yo creo que son 8.
0: Pides ayuda, perfecto. Pues yo creo que has hecho bien en pedir ayuda. Dicen que es el número de la mala suerte.
1: Te repito. Ah, A, vale, 36, pues el 13. La B, 13.
0: Se ha ahorrado repetirla.
1: Me lo ha dicho él.
0: Me encanta que siga. Dice, bueno, pues te repito y del 13 voy.
1: No,
0: 13.
1: Porque me ha dicho, la 13. Y digo, bueno, pues ya no le... Bueno,
0: ¿que
1: pues
0: estás
1: sí.
0: ahorrando palabras?
1: No, pues no. Vamos. Bueno, el primer Mundial de Fútbol se disputó en Uruguay en 1930 y contó con la participación de solo 13 selecciones.
0: Y es muy curioso el motivo por el que fueron solo 13 selecciones, aunque tiene toda la explicación del mundo.
1: Pues sí, es curioso porque hubo una gran ausencia de países europeos debido a la duración, el coste y la complejidad del viaje hasta Sudamérica. Todavía no existían los vuelos regulares y los únicos equipos europeos que participaron fueron Bélgica, Francia, Rumanía y Yugoslavia, que tuvieron que cruzar el Atlántico en barco durante varias semanas. España e Italia rechazaron acudir precisamente por la dificultad de este desplazamiento, Alemania porque estaba atravesando pues un complicado periodo de entreguerras, e Inglaterra porque todavía no formaba parte de la FIFA. Y Uruguay pues acabaría proclamándose campeón del primer Mundial de la historia.
0: ¿Cómo han cambiado las cosas, eh? Tú imagínate, o sea, Europa prácticamente nada más que cuatro países europeos participaron en el primer mundial. Y jolín, esto lo dice todo, claro.
1: Pues sí, mira, ahora son 55.000.
0: Luego son un montón de países. Pues nada, historia del primer mundial de 1930. Vas genial, Javier. Tienes ya asegurado el diploma y también la pegatina, ¿vale?
2: Vale.
0: Cuarta pregunta.
1: Venga, Javier, vamos con una curiosidad histórica. ¿Por qué Brasil cambió los colores de su equipación, que antes era blanca, y que empezó a vestir de amarillo? A. Por el maracanazo de 1950. B. Por la llegada de Pelé a la selección. C. La creación de la Copa del Mundo. Y D. Porque se les mezcló la ropa blanca con una camiseta amarilla en la lavadora.
0: Recuerda que sigues teniendo una pista.
2: Pues ya coge la pista, pero no tengo ni idea.
0: Bueno, pues mira, como eres muy futbolero, yo creo que con la pista te va a valer. Buscamos algo relacionado con un campo de fútbol, uno de los mejores del mundo.
1: Te vale, repito las respuestas.
2: El maracanazo.
1: A, el maracanazo.
0: Bueno, aquí ya directamente ha sido ya nuestro técnico Mariano el que ha dicho.
1: Ahora no me puedes echar la bronca porque yo iba a dar las respuestas.
0: Hacéis lo que os da la gana en este programa. Aquí lo que os da la gana.
1: O sea, yo iba a darle a Javier las cuatro opciones y me han cortado. Y digo, bueno, pues A, la
0: bueno.
1: A.
0: Javier, el maracanazo de 1950, así es. La anécdota es muy buena, nos la cuenta Cristina.
1: Pues mira, Javier, Brasil jugaba tradicionalmente de blanco, pero todo cambió tras el maracanazo de 1950, cuando perdió el Mundial en casa frente a Uruguay ante casi 200.000 espectadores. Esa derrota fue tan traumática para el equipo, para el país también, que se decidió abandonar la camiseta blanca declarada poscrita y crear una nueva equipación con los colores de la bandera brasileña.
0: Por eso van de amarillo. Antes iban de blanco.
1: Yo no lo sabía.
0: Por el maracanazo.
1: Pues mira.
0: Es tremendo. Bueno, qué curioso todo esto del fútbol. Pues nada, genial, Javier. Yo sabía que ibas a llegar a la final, al final, final, final. Y ahí estamos. Quinta pregunta.
1: Los mundiales, Javier, suelen ser competiciones en las que se prueban o implantan novedades o reglas que después pasan a formar parte del fútbol. ¿En qué mundial aparecieron por primera vez las tarjetas amarillas y rojas? A. En el Mundial de Sudáfrica de 2010. B. En el Mundial de Italia de 1990. C. En Qatar en 2022. Y D. En México en 1970.
2: A ver, ¿me puedes repetir?
1: Sí,
2: que
1: claro, por supuesto.
2: Qatar no.
1: Mira, A. Sudáfrica 2010, B. Italia 1990, C. Qatar 2022 y D. México 1970.
0: Por primera vez, tarjetas amarillas Italia. Y rojas.
2: Voy a decir Italia, dudo entre Italia y México, pero yo creo que Italia.
0: Italia 1990. Nos da depresión.
1: Javier,
0: nos da
1: México.
0: Depresión. O sea, ya con lo, pero con lo bien que iba, Javier,
1: ya,
0: por favor.
1: ¡Qué fastidio!
2: Entre México y eso, pero.
1: Pues
2: entre
1: sí,
2: México y el otro.
0: Eres de los míos. Yo, si tengo que elegir. Al 50% siempre es la errónea, que hay veces que he dicho, pues creo que es esta, pero voy a decir esta otra porque seguro que me estaba equivocando. Bueno,
1: pues,
0: cuéntanos, Cristina.
1: Javier, las tarjetas amarillas y rojas se utilizaron por primera vez en el Mundial de México de 1970. ¿Por qué? Pues la idea surgió para evitar problemas de comunicación entre árbitros y jugadores de distintos países. Curiosamente, en aquel Mundial, pues no se mostró ninguna tarjeta roja.
0: Bueno, pues se implantaron, pero no se llegaron a utilizar.
1: No se llegaron a utilizar.
0: Javier, te llevas el diploma, eso sí, te llevas la pegatina. Y sobre todo nuestro vale. agradecimiento por habernos llamado y haber querido concursar con nosotros.
2: Bueno, un placer. Muchísimas gracias.
0: Un
1: a ti,
0: besazo
1: Javier.
0: Enorme.
1: Adiós.
0: Que tengas, bueno, buen destino, que ya vas hacia Zaragoza.
2: Sí, ya me queda poco ya. Y
0: que descanses prontito. Gracias, un besazo, Javier.
2: Muchas gracias.
0: Nuestro ponedor de hoy, qué pena, no se ha llevado al final todos los premios. Vamos llegando así a las 4 de la mañana, actualizamos la información y seguimos aquí poniendo las calles.
3: Son las 4 de la mañana, las 3 en Canarias.
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3: Muy buenos días. Barcelona despide al Papa León XIV entre bellísimos cantos, espectáculos de luz y la presencia de Gaudí en el cielo. La bendición del sumo pontífice a la Torre de Jesús ha sido el mejor homenaje a Antoni Gaudí 100 años después de su muerte. Muy emocionante, brillante, todos mirando al cielo cuando los drones han configurado el rostro de Gaudí, que en un momento se ha girado y ha mirado su propia obra, su obra cumbre, la Sagrada Familia. Hito histórico para el templo, para Barcelona, para Cataluña y también para España. A su llegada a la Basílica, el Papa ha rezado una oración frente a la tumba del genial arquitecto catalán y luego ha presidido la Eucaristía.
5: Queridos hermanos, no podemos creer en Jesús y promover la guerra. No podemos creer en Jesús y matar al inocente. No podemos creer en Jesús y abandonar a quien sufre, a quien llora, a quien huye de la miseria.
3: Bueno, y el Papa se despedirá de Barcelona y pondrá rumbo a Gran Canaria, donde dejará otra de las imágenes de este viaje, la visita al muelle de Arguineguín, símbolo de la migración, bautizado en 2020 como el Muelle de la Vergüenza. Ahora aspira a ser el Muelle de la Esperanza. Ahí vivieron hacinados 2.600 migrantes durante la pandemia. Y vamos con más cosas porque, ojo, a la reunión del Banco Central Europeo, por primera vez en 3 años, podrían subir los tipos de interés. Marta Ruiz.
6: Hay pocas dudas de que estamos a las puertas de un cambio de ciclo. La inflación persiste en su escalada en un contexto muy inestable, con la energía como cara más visible de los efectos de la guerra en Oriente Próximo. Se busca enfriar la demanda, así que los analistas ya descuentan al menos 2 subidas de tipos este año, hasta el 2,5%, así que la clave estará en lo que diga y no diga hoy la presidenta del Banco Central Europeo, Christine Lagarde. Joaquín Robles, analista de mercados.
7: Lo que a los inversores más les interesa es saber si se va a limitar, ¿no?, estas subidas de tipo tan solo a 2 de 25 puntos básicos, o esto puede ser abrir la puerta a un nuevo ciclo de subidas de tipo dependiendo de cómo vaya evolucionando la inflación.
6: De momento lo que viene es crédito e hipotecas más caras. El Euribor no supera por ahora la barrera del 3%. El interés medio de las hipotecas ya está en el 2,8%, su nivel más alto en un año, pero por debajo del 3,43% de la media europea.
3: Muchas gracias, Marta. En Huelva, 140 profesionales trabajan esta misma noche para intentar controlar el fuego de Villanueva, que ya está estabilizado, eso sí, tras 5.000 hectáreas calcinadas.
8: Ayer vivimos un momento de miedo, vivimos un momento de mucha tensión, vivimos un momento de muchísima preocupación. Vamos a dar por estabilizado el incendio. Algo también importante, desescalamos la fase de emergencia a la situación operativa 1, la vuelta de todos los vecinos a sus correspondientes casas. Prácticamente es que el viento además ha desaparecido. Va a terminar haciendo frío, quién lo diría, ¿no? Pero bienvenido sea después de lo que hemos vivido.
3: Bienvenido sea, decía Antonio Sanz, consejero de emergencias de la Junta. Y en el caso Leire, tenemos novedades. Fuentes fiscales consultadas por COPE aseguran que no les parece creíble que Álvaro García Ortiz desconociese las reuniones que la exmilitante socialista Leire Díez mantuvo con el que fuera mano derecha del exfiscal general del Estado, Patricia Rossetti.
9: No tiene ni pies ni cabeza que la persona de confianza de García Ortiz, Diego Villafañe, recibiese a Leire Díez sin que lo supiese el fiscal general, señalan a COPE fuentes fiscales, y sin registrarse, como explica la Fiscalía General de Peramato, que reconoce 2 reuniones en marzo y abril de 2025 con Teijelo, abogado de Cerdán, y Leire Díez, presentada como compañera de despacho y con una participación menor. Teijelo informó sobre su voluntad de presentar denuncia sobre una serie de hechos con posible relevancia penal cometidos presuntamente por terceras personas. Y con posterioridad, Villafañe informó a García Ortiz. Las fuentes consultadas se preguntan por qué Villafañe tiene que dar cuenta al fiscal general de una reunión que no tiene mayor relevancia, y si era relevante, ¿por qué no quedó reflejado en algún expediente? Los fiscales, aseguran las fuentes, tienen que dejar constancia de todo a través de expedientes gubernativos, y si Leire Díez y Teijelo fueron recibidos de esta manera es porque había una recomendación.
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3: Y en Oriente Medio, por segunda noche consecutiva, Estados Unidos e Irán cruzan ataques, y lo cierto es que la paz en esa zona del mundo parece muy lejos de acordarse entre ambos beligerantes. Y en los deportes, hoy a las 9 de la noche empieza el Mundial con el partido inaugural entre México y Sudáfrica. El lunes el estreno de Los Nuestros, España, Cabo Verde. A las 5 de la mañana volvemos con más información. Ahora sigues poniendo las calles con Carlos Moreno, El Pulpo.
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0: Muchísimas gracias, Íñigo Palomar, por actualizarnos la información. Hola, ponedores, ¿cómo estáis? Muy buenos días, bienvenidos. Son las 4 y 5 de la madrugada. Estamos poniendo las calles en directo en la cadena COPE. Este jueves, que es 11 de junio del año 2026, en una madrugada en la que estamos hablando de muchísimas cosas y queremos seguir haciéndolo. Claro, nos quedan dos horas por delante de radio hasta que comiencen los compañeros de Herrera en COPE. Cristina Carazo, buenos días.
1: Muy buenos días.
0: ¿Tú también
1: días.
0: Te quedas en estas dos horas o tienes previsto irte?
1: No, por Dios, ¿cómo me voy a ir? ¿Te voy a dejar aquí sola? No, no. Sí, hombre.
0: Siempre bien acompañados. Oye, Cristina, cuéntanos, ¿de qué hablamos en esta horita hasta las 5 de la mañana?
1: Bueno, pues creo que es momento de recordar cuál está siendo nuestro hilo conductor para poner las calles en el programa de hoy. Hoy hablamos de humor, de qué significa para los españoles, y es sin duda una de las mejores vías de escape para refugiarnos pues de las tormentas de la vida. Ponedor, ¿qué cosas te sacan una sonrisa? ¿Cuál es ese chiste con el que siempre te partes, aunque lo hayas oído mil veces, ¿eh? Cuéntanos, porque te leemos y escuchamos. Y después hablamos de tecnología con nuestro compañero José Ángel Cuadrado, que hoy se fija en temas súper útiles, como por ejemplo, cómo debemos cargar nuestro móvil de forma correcta para que nos dure más tiempo, y también de los coches sin conductor, entre otras cosas.
0: 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Pero también hablamos del tiempo.
1: ¡Uy, el tiempo!
0: Cuéntame.
1: Bueno, pues vamos a tener una jornada muy tranquila en la mayor parte del país. El anticiclón seguirá dominando la situación con cielos despejados y mucho sol desde primera hora. Tan solo aparecerán algunas nubes bajas en puntos del Cantábrico, los Pirineos y el Mediterráneo. En cuanto al viento, el protagonista volverá a estar en el sur. El Levante soplará con fuerza en el estrecho y en el litoral de Alborán, donde podrá dejar rachas muy fuertes. También la tramontana dejará viento intenso en el Ampurdán, mientras que en Canarias continuará el alisio con rachas fuertes, sobre todo en las zonas más expuestas. Respecto a las temperaturas, el calor seguirá apretando en buena parte del país. Badajoz alcanzará los 39 grados, Sevilla los 38, Córdoba los 37 y Cáceres, Jaén y Granada rondarán los 35-36. Las mínimas más bajas las encontramos en el norte, 7 grados en Burgos y Soria, 8 en León y 9 en Palencia.
0: Me encanta porque la provincia de Cristina sigue en invierno.
1: Sí, claro.
0: O sea, 7. Lo mismo de día no, ¿eh? De día supongo que ya.
1: No, y me ha dicho mi madre que ha hecho frío.
0: Hoy ha hecho frío. Bueno, pues también de día.
1: Yo estoy deseando irme a dormir
0: pero, aquí. Pero de día, ¿cuántos grados es
1: no,
0: frío?
1: Luego en calor, luego
0: días.
1: Cuando nos metemos un poco más en verano, sí. Hace calor.
0: Sí, pero aquí ayer en Madrid había 36 grados y no nos.
1: Pues ahí, en ¿cuánto? Burgos, que encima
0: no,
1: en Burgos.
0: No, ¿qué había hoy?
1: Pues ya haría unos 23, 24 grados.
0: 23, 24, eso nos está bien. Pero, se puede estar, se puede vivir.
1: Pero a la sombra hace frío.
0: Pero es que 7 grados por la noche.
1: No te estoy diciendo que llega por las noches.
0: Eso es un frío de narices.
1: Sí, claro. No, es un tiempo buenísimo para ponerte una sudadera y darte un paseo.
0: De sudadera nada con 7 grados. Con 7 grados llevo yo gorro. Dice sudadera. 6-6-2-9-4. Esta no sabe con quién está hablando. Sudadera me pongo con 18 cuando voy a Coruña. Que hay 18, 19, 20 grados. Llegas allí en julio. Que vienes de un calor brutal.
1: Sí, qué bien
0: llegas,
1: sienta,
0: y llegas, según llegas a llegas según aparcas en Carballo y dices,
1: la
0: bien,
1: vaquera.
0: Vete sacando la sudadera, eso. Nati, que hacen falta. Pero vamos, lo de 7 grados yo es gorro y manoplitas.
1: Por Dios.
0: 662-942-605, teléfono de WhatsApp, que queremos que tengas ya en tu teléfono, porque es que si no es imposible que nos mandes una nota de voz contándonos quién eres, cómo poner las calles, por qué lo haces. ¿qué ocultas? No, es una falta que no... que como me he puesto tan seria... Hoy hablando del sentido del humor, ¿ves? Me estoy viniendo arriba. Me estoy viniendo arriba. Bueno, 662942605, que eso, que me dejes la placa.
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3: Hola, ponedores. Yo soy ingeniero, me llamo David, y os escucho por dos razones. Porque, primero, yo vivo en Asia, ahora vivo en Vietnam, y claro, con la diferencia horaria es mucho más fácil. Y en segundo lugar, porque incluso cuando estoy en Europa, con el estrés me despierto muy temprano, a las 5 de la mañana o así, ya estoy despierto, y o bien me voy a correr o hago ejercicio, o me pongo a trabajar y os dejo a vosotros de fondo también mientras me preparo el café y tal. Me encanta escucharos y me hacéis mucha compañía. Adiós.
4: Me llamo Samuel y os escucho desde San José, en California, Estados Unidos, donde llevo ya viviendo 17 años con mis dos hijos y mi mujer. Un saludo a toda España y me encanta vuestro programa. Buenas noches.
5: Hola, buenas noches. El pulpo, me encanta cómo se ríe. Beatriz, tú contagian esa risa. Me río junto con ustedes aquí en mi cama todas las noches. Bueno, pásala bien y los quiero.
0: Es lo único que queremos contagiar, risas. Lo
1: no
0: demás,
1: queremos que lloréis.
0: Lo demás, nada. 662-942-605, ese es el teléfono de WhatsApp donde nos puedes dejar notas de voz pues para conocerte un poco mejor. Así que anímate y haz como estos ponedores. Por cierto, tenemos a nuestro ponedor Manu, que como tú hizo aquí parte de sus prácticas, que dice que acaba de pasar por la zona de Burgos y que hace un frío de narices. O sea, confirma. Confirmamos dato, ¿vale? Para la gente que ande por la zona, que ahí el verano, pues todavía
1: no
0: faun.
1: No, no faun.
0: Y ahora sí, si me estás escuchando, ponedor, a las 4:12 de la madrugada es porque eres un ponedor de calles y juntos nos vamos a ir a por el jueves.

0: 16 minutos pasan de las 4 de la mañana. Ponedores hablando hoy del sentido del humor, cosas que les hacen reír, si son o no personas así, bueno, pues divertidas, a las que les gusta reírse, o si reconocen que son más serias. También si tienen esa risa escandalosa, que es lo que me pasa a mí, que tenemos una risa escandalosa. No a todo el mundo le gusta, ¿eh? Tengo muchos ponedores que dicen, me encanta la risa de Bea, que sepan, yo para esto soy... que digo todo, lo bueno y lo malo. Hay mucha gente que dice, ay, no soporto la risa histriónica de Bea. Hombre, claro, que no soy una croqueta, no le puedo gustar a todo el mundo, esto es así. Entonces, ¿qué dicen los ponedores? ¿Ellos también la tienen como yo, así, sonora, con ganas o más para dentro?
1: Muchos sí, muchos sí. Por ejemplo, mira, Raúl nos dice, mi madre me decía que era un cachondo y siempre me decía, los cachondos también se mueren, pero yo soy una persona alegre y positiva y creo que también es importante, pues... hacer deportes y reírse cuando vienen pues momentos complicados. Yo cada dos por tres cuento chistes, pero es verdad que son muy malos y de los antiguos, que se los cuento a mis hijos y no los conocen. Y bueno, pues por ejemplo, nos dice que este domingo, que le gusta mucho el teatro y que va a haber un monólogo de Monaguillo, que a su mujer también le gusta y que para ella es una sorpresa. Pues a lo mejor nos está escuchando la mujer y la hemos liado.
0: Espero que la mujer no nos esté escuchando, la verdad, estas cosas. De todos modos, ponedores, yo abierto. Esto es como una, en una ocasión un ponedor que nos dio todo, nombre, tal, no sé qué, y en la última frase dijo, y por favor no den mi nombre. Claro, eso es en la primera.
1: Por favor,
0: no den mi nombre, y luego ya nos cuentan todo. Porque es cierto que muchas veces hacemos una prelectura, pero hay veces que leemos en el directo. Entonces, para que no pasen cosas así. Bueno, ponedores que hoy nos están hablando sobre la importancia que tiene para ellos el sentido del humor y las cosas que les hace gracia. Y es que ha sido nuestro temazo. Hemos hablado de lo que significa para nosotros, no ya como ciudadanos, sino como españoles, ¿no? En España hacemos gala del sentido del humor, de hecho se nos llama la nación de los memes y esto es así porque le sacamos punta a todo. Según el barómetro del CIS, 2/3 de los españoles considera que en nuestro país tenemos mucho sentido del humor, pero un porcentaje que va creciendo dice que han cambiado los temas de los que ahora se hacen chistes. Bueno, Pulpo charlaba de todo esto y de mucho más con Alex Clavero, el francotirarrock, compañero en Rock FM con El Pirata y uno de los mejores cómicos que tenemos en España. No te pierdas de verdad la entrevista. Las carcajadas hoy están aseguradas.
2: Buenas noches, Pulpo, ¿cómo estás?
3: Pues muy bien. O sea, ¿cómo mola poder transmitir humor a través de la radio, macho?
2: Sí, la verdad es que ahora me estaba oyendo... A mí me hace gracia, porque también soy yo de reírme también fácil, pero que es un poco... lo de la radio, la magia que tiene la radio es sentirte eso, acompañado como si te pasara a ti mismo, como si te lo estuviera contando tu amigo, como sí. No, al menos eso es lo que me cautivó a mí, ¿no? El ir en el coche y pensar que las personas a las que escuchas, a las que os escucho, porque yo he hecho muchos bolos de madrugada y me habéis acompañado muchas madrugadas, claro, al final te sientes parte de esa... de ese grupo de amigos, ¿no? Sin que ellos te conozcan, ¿no?
3: Quizá por eso también, Alex, tiene que ver que tú seas un poco ave nocturna, porque llegaste a publicar un libro que se llamaba un cómico que madruga y trasnocha.
2: Sí, era un poco por eso.
3: ¿Por qué lo vinculas? El madrugar, trasnochar, ¿por qué? A ver, cuéntame.
2: Bueno, porque yo empecé haciendo monólogos en bares y pues cosas, monólogos cómicos, pues cosas nocturnas, ¿no? A veces teatros también y tal, pero bueno, pues madrugadas, que además como tienes esa morriña a volver a casa, yo acababa y me volvía a casa en coche. Esto lo hemos hecho mucho, por eso hay que estar tan agradecido a programas como el tuyo, Pulpo, porque pues son muchos, muchos kilómetros los que nos habéis acompañado ahí, dándonos sí. Vuelves a casa riendo, te dices, esto no puede ser, qué bueno, qué maravilla, ¿no? Entonces, eso se me juntó con que me contrataron en la radio para hacer un programa por las mañanas. Y entonces, luego tuve niños, entonces ya tenía niños, un programa por la mañana, bolos por la noche, y por eso el subtítulo es Un cómico que madruga y trasnocha, porque es realmente... No tienes un horario definido que te lleve a nada. De hecho, lo he publicado, esto te lo digo, con Oberón Anaya, y está muy bien, bueno. Alex Clavero, el francotirarrock. Digo lo que lo he publicado con Oberón Anaya, porque como soy autónomo, que con Santillana no podía, porque como los autónomos no tenemos vacaciones, pues... lo tuve que hacer, claro. Y bueno, y ahí cuento un poco en ese libro, cuento un poco, ya que lo has mencionado, me hago un poco de public, es interesante el libro, además se está vendiendo muy, muy bien. Que es un poco cómo es la profesión de cómico, porque la profesión de cómico no existe. El libro se podía haber llamado autónomo, porque yo digo, soy cómico. ¿Por qué soy cómico? Porque lo digo yo, pero no hay un título. En España no hay un título, en el mundo no hay un título, no hay una formación como cómico, ¿no?
3: ¿En otro sitio sí?
2: Bueno, sí, en Estados Unidos hay mucha más costumbre, hay mucha más historia, mucha más trayectoria. Y de manera privada, pues hay muchas escuelas, aquí ya cada vez hay más, que te dan clases de comedia, talleres, y luego ya pues completando pues esa formación, digamos, con comedy clubs que hay para probarte esto. Hay algún formador, pero como carrera no existe. Cómico, pues bueno, y además que cómico no dejas de ser nunca, dejarás de cobrar por ello, pero de ser cómico no puedes dejar de ser.
3: Es verdad. Oye, Alex, cuéntanos, aunque este verano vas a estar un montón de tiempo pasando con los oyentes de COPE, pues minutos de radio, te vamos a escuchar a través de la radio durante este verano una barbaridad. Cuéntanos un poco de tus movimientos para los próximos meses.
2: Bueno, yo estoy con la gira de Mentes Peligrosas, que hago con, bueno, ahora ya Leo se está tomando un descanso, pero es con Eva H, con Ana Morgade, con JJ Vaquero, Luis Piedraíta, David Cepo, Galder Varas. Estamos haciendo una gira muy, muy gorda que se llama Mentes Peligrosas y tenemos... Dentro de poco vamos a Málaga y tal. Bueno, y luego yo tengo con mi show propio, pues voy a ir a Benidorm, esta población cántabra, al lado donde van todos los vascos a bañarse, Casturdiales.
3: Casturdiales.
2: Bueno, yo tengo bastante. Bueno, se puede ver en alexclavero.com. Aunque también te digo que en verano intento actuar un poquito menos porque te digo yo que es que no me da la vida.
3: Claro, me
2: tengo dos niños pequeños y uff.
3: ¿Cuándo empezaste a trabajar en Rock FM, Alex? Recuérdame un poco que estoy un poco sobado ahora.
2: Ah, oye, quería Pulpo, te puedo hacer la actuación más importante que tengo este verano. Es que yo hago un festival que se llama Airadilos Fest, que es un festival benéfico, el 1 de agosto en Peñaranda de Bracamonte.
3: Anda.
2: Esto es lo único que tengo que memorizar para decir. Porque es un festival benéfico a favor de la Asociación de Enfermedades Raras de Castilla y León. Y entonces, el año pasado lo organicé con Álvaro, con la persona de allí de Peñaranda, y llevamos a la regadera y a los Jim Brothers. Este año hemos contratado a Obús y a la Gripe y tú. Y estamos muy orgullosos porque va creciendo. Y te voy a contar por qué va creciendo. Porque el año pasado me dieron un programa en la tele que duró dos días. Duré dos días, que ahí batiendo récords. Pero que como Dios siempre me echa una mano, pues me sirvió para que me llevaran a la revuelta a anunciar el programa. Y por lo visto, para el programa no sirvió de nada. Pero en la propia revuelta pude anunciar mi festival y lo vio tanta gente que lo petamos, vendimos pues 4.000 entradas y fue brutal el festival y todo.
3: Qué
2: va
3: bueno.
2: Todo va destinado a la Asociación de Enfermedades Raras de Castilla y León. Así que, bueno, pues mira, publi hecha para el 1 de agosto en Peñaranda de Bracamonte, en Salamanca.
3: Pero eso me lo tienes que ir recordando y yo también lo voy a ir también recordando a los ponedores en este programa, porque todo lo que sea echar una mano, y también tío, pues... el humor sirve para eso, para ayudar, para echar un cable. A lanzar el mensaje, a que se vendan más entradas, en fin, para que las cosas salgan un poco mejor, cuenta conmigo para apoyarlo.
2: Pues pues yo te lo agradezco en el alma, porque el año pasado actúa también JJ Vaquero, actúa Quique Matilla, actúo yo, Álvaro Seco, Raquel Qué Piqueras bueno. de Rock FM va a pinchar, hay DJs de tecno por la noche. O sea, y el año pasado yo vi a la policía a las 2 de la mañana con una sonrisa, pues eso, abriendo las calles y tal. Y, joder, porque todo el mundo que estaba allí en ese festival currando era de un buen rollo, porque el dinero no era para nadie, era para los pequeñajos. Y ves como todo el mundo pone su granito de arena y fue bastante bastante emocionante, así que este año repetiremos y va bastante bien la venta de entradas, así que...
3: Qué bien, pues me alegro mucho, Alex. Cuéntame, ¿cuándo empezaste a trabajar en Rock FM? Porque ya entraste aquí y la liabas parda.
2: Hace 9 años, vamos para 10, vamos para 10 años. Estaba yo en la otra punta del mundo cuando recibí la llamada y bueno, pues en Rock FM, pues currando con el pirata, que yo lo escuchaba cuando era un adolescente, pues imagínate, al principio estaba hasta nervioso, ¿sabes? Entrar en la radio, que es un medio que a mí me encanta, y luego encima con él, que le admiras, pues digo, a ver si nos la lío, venga, que no me echen a los dos días, que yo soy un experto en eso. Y 9 años y pico que llevo ahí con el pirata, con Raquel Pigueras, con Sayago, disfrutando mucho, tío.
3: Buena gente. Como un chaval de Casasola de Arión, que es para el ponedor que nos está escuchando ahora mismo a través de COPE, Casasola de Arión es un pequeño pueblo de Valladolid, que tú eres hijo de agricultores,
2: sí.
3: De repente coges y acabas viviendo de hacer humor, te sacas tu dinero trabajando, vendiendo bolos, haciendo giras, haciendo un programa de Radio Nacional con mucho éxito. ¿Cómo te cambia así la vida y cómo la entienden en tu sitio, en tu lugar?
2: Lo cuento un poco en el libro. El libro te iba a decir un poco antes que es la historia de cómo un chaval de un pueblo pequeño que se llama Casasola, hijo de agricultores, de Vicente y de Tere, porque allí soy el de Vicente y el de Tere, llega a ser pues cómico y a trabajar en medios, ¿no? Y se cuenta un poco los avatares que he sufrido yo a nivel particular para llegar allí y las casualidades, las suertes y todo esto, ¿no? Entonces, hay una historia muy bonita que yo me hice unas tarjetas. Hay una historia muy bonita en el libro que yo le digo a mis padres que han dedicado todo su dinero a que yo pudiera estudiar. ¿Cómo le dices un día, pues sí, que me he sacado una carrera y tal, pero que quiero ser cómico? Y ahí fue la gran lección que me dio mi padre, una persona de pueblo, agricultor y tal, y me dijo, pues mucha suerte. O sea, en vez de enfadarse, como que me apoyó. Y eso es, ojalá esa lección me sirva a mí para ser tan buen padre como él, porque me apoyó en una cosa que lo normal sería decir, pero ¿qué me dices? Con lo que te pago yo de estudios y tal. Y el tipo, tengo una anécdota muy guay, que es que yo me hacía tarjetas de estas de visita, y entonces yo llegaba al pueblo y me decía, dame tarjetas, que yo las reparto. Mi pueblo es de 300 habitantes y mi padre no salía del pueblo. Y llegaba el fin de semana siguiente y decía, dame más tarjetas. Digo, papá, ¿qué te di? 100. Pues las he dado todas ya. Y yo, pero ¿a quién le estás dando las tarjetas? Digo, voy a ser el cómico de todos los camioneros de España, porque hay una cooperativa de agricultores en mi pueblo. Entonces digo, pero papá, ¿quién le está repartiendo las tarjetas? Y las repartía con un orgullo el tío, que me dio una lección de vida que quedará para siempre, claro.
3: Qué grande, por favor, qué grande. Me encanta cuando en las historias de éxito de las personas siempre hay un reconocimiento, siempre hay un espacio para acordarse de la familia. La familia para ti, ¿qué grado de importancia tiene en la vida?
2: Todo. Y no quiero ser... No quiero ser un poco pedante con esto, pero yo tengo dos niños pequeños y yo que soy muy de escuchar a las personas mayores, mucho, muchísimo. No conseguía estar atento en clase, pero te aseguro que cuando una persona más mayor que yo, y cuanto más mayor, más interesante, me cuenta algo de la vida, me parece que lo tengo que apuntar a fuego. Yo que tengo un cerebro con poco pegamento, Entonces, la mayoría de las personas, Pulpo, que sobre todo de medios y artistas, sí, lo que más me han dicho ha sido, de lo único que me arrepiento, es que esto no te imaginas la cantidad de gente que me lo ha dicho, de no pasar tiempo con mis hijos.
3: Sí.
2: Y me lo han dicho tanto que he dicho, esto me lo tengo que tatuar yo. Y entonces, entiendo la

0: Guatemala, en Mallorca. ¿Y qué sucedió? Que yo tenía unas cláusulas firmadas desde hace mucho tiempo. Vaya. Que si yo lo rescindía, pues no se podía.
1: Esto pasa, claro.
0: Entonces, claro, yo me sentía muy mal. Entonces, ¿cómo le podía yo hacer ver a mi hija que me estaba acordando de ella estando en Mallorca cuando estaba en pleno vuelo? Pues, joder, grabé una presentación de un grupo, grabé un vídeo, digo, Carla, tú te estás graduando ahora mismo en Madrid, yo estoy aquí en Mallorca, pero me estoy acordando de ti.
1: Qué chulo.
0: Es que, si no, ¿cómo lo hacemos los que vivimos?
1: No, eso compensa, ¿eh? Porque igual que digo esto, me va a pillar el toro mil veces, es decir, me va a pillar en renuncios un montón de veces, que lo que dices, tienes un vuelo firmado o tienes un trabajo y te ponen una graduación. Mira, mi repre muchas veces que me protege mogollón porque tiene dos pequeñajos y es lo que más le agradeceré siempre, que esté pensando. Me acuerdo una vez que me dijo, nos ofrecieron un evento en no sé qué día previo a Navidad, y le digo, ah, qué guay, pues está de condiciones, está guay, lo cogemos, y me dice, no lo vamos a coger. Y yo, ¿cómo no lo vamos a coger? Dice, ese día suelen ser las actuaciones de Navidad de los niños en el colegio. Si te cierro ese bolo, ese día te vas a cagar en mí 400 veces. Así que no lo vamos a coger. Y efectivamente ese día fueron las actuaciones de los niños. Y te digo que ahora todos los padres estamos muy encima de los niños. Ahí estábamos todos, que no sé cómo lo hace la gente, tío. Se piden horas y excedencias para los niños. Dile tú a... Yo pensaba en mi padre, digo, le digo a mi padre que venga a ver aquí el burrito sabanero, que se deje de curar
0: y venir a verte
1: a ti 30 segundos cantar mal el burrito sabanero. Y dices, venga, hombre, pues ahora lo hacemos, los padres lo hacemos, sí, sí.
0: Te das cuenta de las horas que nos manejamos aquí en poniendo las calles, ¿no?
1: Ya te digo, qué aguante tenéis, que o sea, vuestra labor es muy importante, te lo digo de corazón, lo sabes, porque si leéis mi libro, una vez más, lo pondrá esas madrugadas, toda la gente que estamos ahí, somos ponedores, de pues que venimos y vamos a curros que también hacen que esto funcione.
0: Qué grande. Alex Clavero, el francotirarrock en El Pirata y su banda en Rock FM. Te agradezco un montón, hermano, amigo, que vengas aquí a poner las calles este ratito, que nos ilusiones con el humor y sobre todo que manejes también la palabra para sacarnos un poco el mal rollo que tenemos y que vamos muchas veces pues cargado con esa cruz, de verdad, con lo que estamos viviendo, y lo que nos merecemos es reír. Si es que, Alex, lo que necesita la sociedad es reír.
1: Sí, un poco sí. Es verdad que a veces si fuerzas la risa, lo digo como consejo, ¿eh? A veces funciona, ¿eh? Con cualquier tontería. Ah, pues no tengo ganas de reírme. Intenta reírte aunque no tengas ganas. Haz que tu diafragma bote. Con cualquier chorrada, busca cualquier chorrada. Ahora lo tienes en internet, busca cualquier cosa. Y si sueltas el diafragma y sueltas la carcajada, engañas un poco a tu cuerpo, porque cree que te estás riendo de verdad y estás de mejor. De mejor ánimo, ¿no? Esto no está científicamente probada, pero a mí me funciona. Y por el mismo precio, pues mira, al menos tiras.
0: Qué bueno, qué bueno. Alex Clavero, un abrazo, hermano. Gracias.

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0: Estamos poniendo las calles un día más en la cadena COPE. Gracias por elegir la radio para pasar la noche, la madrugada, el comienzo del día, el final de tu turno, no tengo ni idea, pero gracias por acercarte a la radio. La radio te necesita, ¿eh? Y aquí en Poniendo las Calles, pues imagínate, sois la pieza fundamental y todo el sentido del mundo de este programa de radio. Yo soy Carlos Moreno, el Pulpo, tú por escucharme eres un ponedor y en Poniendo las Calles nos gusta estar al tanto de la actualidad. Y hablamos en este momento del problema de la vivienda, que es muy preocupante, ¿no? Del problema de la educación, del paro. Y también estamos al tanto del problema de la mano de obra en España, Bea, ¿eh?
1: Sí, sí, aunque pueda sorprender este hecho, sobre todo cuando cada mes conocemos el dato de personas que están sin empleo, en nuestro país hay puestos que no se cubren, Pulpo. Por ejemplo, faltan electricistas, faltan pintores, faltan escayolistas y un largo etcétera de trabajadores relacionados en su mayoría con la construcción y las reformas.
0: Desde luego que sí. Es que solamente hay que preguntar en la calle. En COPE, por ejemplo, Raúl nos contaba que ha tardado más de 6 meses en poder reformar su cocina. Las respuestas que más escuchaba cuando lanzaba las preguntas, bueno, y llamaba a las empresas, era que estaban hasta arriba de solicitudes y que no podían atenderle hasta dentro de, atención, 7 u 8 meses. Afortunadamente tuvo suerte porque a una empresa les había fallado un pedido, aunque no le venía bien hacer la obra en ese momento. Claro, aprovechó y no se lo pensó dos veces.
2: La verdad es que me ha costado mucho encontrar una empresa que me pudiese reformar la cocina. Pedí presupuestos a ver cuándo podían venir a realizarla y me decían que casi 8 meses. Y pues justamente hace unas semanas me llama una de estas empresas y me llama un jueves. Me dice, oye, el lunes podemos ir, que justamente se nos ha cancelado una obra. Y a mí la verdad que me venía súper mal, pero dije, oye, o me la hacen ahora o si no es que me quedo sin cocina.
1: El problema al que ahora se enfrenta la familia de Raúl es que al iniciar las obras tan precipitadamente, pues no les ha dado tiempo para encargar los muebles con la suficiente antelación, así que aunque tienen una cocina perfectamente alicatada y reformada, está totalmente vacía.
2: Lo mejor es que, como los palazos no cuadran, pues ya estamos acostumbrados a fregar los platos en la bañera. Esto es de locos, la verdad.
0: Claro, él está resignado, ¿eh? Él está resignado, sabe perfectamente que le quedan varios meses por delante de tener la cocina manga por hombro, pero esta realidad a la que se está enfrentando Raúl es cada vez más frecuente en nuestro país. Claro, con este panorama no nos extraña que la gente cada vez demore más lo de hacer reforma en casa. Pero claro, yo me pregunto, ¿por qué pasa todo esto? ¿Esto por qué es? Bueno, pues quizá por la escasez de mano de obra. Esto es un hecho que, como comentaba al principio, ya está afectando especialmente a la construcción. Resulta que entre el año 2016 y el año 2024, las vacantes en este sector se han cuadriplicado. De ahí que más del 50% de estas empresas reconozca sufrir retrasos. Bueno, pues Jesús González es empresario de reformas y nos habla de la demanda que sufren este tipo de servicios.
3: Que nunca habíamos tenido anteriormente. Y como también dependemos mucho de la subcontratación, trabajamos mucho con otras empresas y con autónomos. Están todos igual que nosotros, están con muchísima demanda de obra, están con muchísimo trabajo y no damos abasto ninguno. Entonces hay un colapso.
1: Cuando finalmente nos animamos a hacer una obra, nos preocupan generalmente dos cosas. La primera es el presupuesto. Hacer reforma en casa ha subido de precio un 50% en los últimos 5 años. Ahí es nada. La otra preocupación son los tiempos, los plazos. A veces necesitas disponer de la vivienda en 1, 2 o 3 meses, pero Jesús es sincero. Entrarán cuando puedan y terminar, bueno, pues depende también de los proveedores. En definitiva, las obras ponen nuestra paciencia a prueba.
3: Pues ahora mismo, como lo que te comentaba anteriormente, hasta te tendría que decir que hasta dentro de 2, 3 meses que no podría, que me volviera a llamar si me podría esperar, porque la realidad es que estamos todos igual. Yo muchas veces hablando le transmito la realidad que hay. Digo, si encuentras un profesional, encuentras una empresa de reformas que te dice que te vas allá, huye, porque es raro. O sea, es bastante difícil que una empresa de reformas como la nuestra esté ahora mismo con libre disponibilidad.
0: Sí, claro, ya estáis escuchando a Jesús, que 2 a 3 meses solo para presupuestar una reforma. Bueno, esto es una auténtica locura, ¿eh? También lo cierto es que la empresa de Jesús es pequeña, es familiar, pero nos resulta muy útil, sobre todo para vislumbrar cuál podría ser el futuro si una vez nos aprueban el presupuesto, pues claro, vamos adelante con la reforma.
3: Bueno, también es verdad que a lo mejor es nuestra forma de trabajar. Preferimos no acumular presupuestos, preferimos ir haciendo obras, irnos liberando, y una vez que vemos que tenemos capacidad para hacer la siguiente obra, ir a verla, hacer la visita, presupuestar, uh-huh. Y por lo menos no tardar tanto tiempo. O sea, intentamos que sí, que una vez que nos adjudican la obra, sí que en 7-10 días responder.
1: Si estás familiarizado con el mundo de la construcción, bien porque trabajas en el sector, bien porque te has visto obligado a hacer alguna reforma, sabes que los obreros no son todólogos, sino que existen muchas especialidades relacionadas con las diferentes disciplinas de la obra. Está el albañil, el escayolista, el pintor, el electricista, el fontanero. Pero, ¿qué profesional es el que más le cuesta encontrar a Jesús?
3: Ahora mismo, bueno, te diría que todas. Es que encontrar, albañiles están todos con muchísimo trabajo, los fontaneros, electricistas, todo. Sí que es verdad que hay algunos profesionales que están un poco desapareciendo, que a veces es más difícil encontrar. Ya no hablamos porque estén ocupados, sino porque realmente ya no hay gente preparada en ello. Estoy pensando, por ejemplo, en cerrajeros, soldadores, buenos soldadores. Hay albañiles que no son buenos. Cuesta encontrar un albañil bueno.
0: Bueno, yo me pregunto, si hay tanta demanda, si se paga bien y es un trabajo enfocado sobre todo a gente joven por su gran carga física, yo me pregunto por qué cuesta tanto encontrar a gente que quiera dedicarse a ello.
3: Yo creo que es el futuro, no quiero despreciar, porque yo mismamente soy titulado, pero hay muchísima titulitis, muchísimo gastarse un dineral en un máster... Que al final no le veo tanta utilidad ahora mismo a nivel de futuro como buscar más bien el tema de una educación en una formación profesional, porque va a haber muchísima demanda de fontaneros, electricistas, soldadores, cerrajeros, carpinteros, de esto nos falta. Y si no fuera por los extranjeros que vienen de fuera a cubrirnos esas vacantes... La verdad es que lo tendríamos bastante difícil.
0: Pues así es. Uno de los trabajos que más prosperidad trajo al país hace no muchos años, hay que decir que hoy en día es un desierto. Como bien dice Jesús, encontrar a un buen cerrajero es más fácil que buscar una aguja en un pajar. Encontrar a un buen albañil es casi imposible. Claro, yo me pregunto cuál es el verdadero futuro de la obra en España. Pues solo el tiempo nos lo va a decir. Por el momento tenemos un déficit de mano de obra ¿Qué es un país? ¿Un vecindario o una comunidad sin un buen manitas? 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Seguramente me estés escuchando ahora porque no estás durmiendo. Estás intentando hacer tiempo escuchando la radio para quedarte dormido. Y es que si te metes en la cama y la cabeza sigue trabajando, te entiendo perfectamente porque eso a mí me ha pasado durante un montón de años. La carga mental, las cosas pendientes, las preocupaciones... Y bueno, yo lo solucioné creando rutina. 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

0: Seguimos en COPE, seguimos poniendo las calles de madrugada, estudiando, trabajando, levantando, acostándote. No tengo ni idea de lo que estás haciendo, pero si estás aquí es porque eres un ponedor. Vamos a ver qué es lo que nos depara el futuro con lo que viene. José Ángel Cuadrado, bienvenido a Poniendo las Calles.
1: Hola, hermano. Pulpo, ¿cómo estás?
0: Pues aquí a tu lado, calentito.
1: Qué bueno. Tenía muchas ganas de compartirnos así físicamente.
0: En este súper estudio, que no solemos hacerlo aquí, es verdad.
1: Sí, totalmente.
0: Y encima saludando a la gente que nos está viendo.
1: Estamos grabando en vídeo esta sección y vamos a hacer algún cortecito para redes sociales, Instagram, TikTok, para que nos vean juntos, ¿no?
0: Para los ponedores que lo quieran ver, ¿dónde lo tienen que ver?
1: En COPE, en las redes de COPE.
0: Perfecto.
1: En los próximos días.
0: Perfecto. José Ángel, estamos hablando mucho de la inteligencia artificial, de ChatGPT, por ejemplo, Claude, incluso Gemini, pero hoy la noticia ya no solamente es que sea tecnológica, es que también es financiera. Lo digo más que nada porque no sé el motivo por el que es tan importante que una compañía como Anthropic pues quiera salir a bolsa.
1: Ha sido uno de los grandes bombazos a nivel tecnológico y sobre todo, Pulpo, como tú decías, financiero de estos últimos días. Es importante porque nos indica una cosa muy clara. La IA ya no es solo una promesa de laboratorio ni una herramienta curiosa para hacer resúmenes o escribir textos, que también hay gente que la usa para eso.
0: Ayuda mucho.
1: Sino que estamos hablando de una industria gigantesca que necesita cantidades enormes de dinero para seguir creciendo. Por eso, Anthropic, que como tú decías está detrás de Claude, uno de los grandes rivales de ChatGPT ahora mismo, está dando pasos para cotizar en Wall Street. Esto ha puesto patas arriba al sistema financiero de todo el mundo, Estados Unidos principalmente. Y claro, eso significa abrir la puerta a muchos más inversores, más capital y, por tanto, más capacidad para construir centros de datos, comprar chips, contratar talento,
0: claro,
1: que es lo importante,
0: fundamental,
1: y desarrollar modelos cada vez más potentes. Y aquí está la clave. Quien consiga más financiación va a poder entrenar mejores sistemas, ofrecerlos a empresas, integrarlos en programación, temas de ciberseguridad, atención al cliente. Claro, la carrera de la IA, Pulpo, ya no solo va de quién tiene la mejor idea, sino de quién tiene la infraestructura para poder ejecutarla.
0: Un buen equipo.
1: Claro.
0: La gente que está detrás trabajando en que eso funcione.
1: Claro, claro. Dicho de otra manera, la IA se está convirtiendo en una especie de nueva industria eléctrica. Y claro, necesita para eso fábricas, energía, servidores. Y claro, si Anthropic, OpenAI o compañías similares llegan a bolsa, veremos hasta qué punto el mercado cree de verdad que la IA va a cambiar la economía. Vamos,
0: qué bueno.
1: Lo que era una promesa, una tecnología, una innovación, se ha convertido ya en algo tangible y está llegando a las grandes empresas de todo el mundo y va a mover mucho dinero.
0: ¿Qué tal te llevas tú con las inteligencias artificiales?
1: Yo me llevo bastante bien, relativamente bien. ¿Tú?
0: Aprendiendo. Tengo una relación que nos estamos conociendo ahora. Nos empezamos a tocar despacito, por aquí nada más. Pero como que nos da un poco de reparo, porque a veces no es tan fiable, tío.
1: Hay que revisarlo todo.
0: Claro.
1: O sea, el consejo que yo doy es, pon en manos de la IA algunos procesos de tu día a día, pero revísalos. Es decir, antes de mandar un correo a alguien, revisa ese texto que te ha dado. Antes de escribir una noticia, en el caso de los comunicadores, revisa lo que hay. Te lo digo, Pulpo, porque el otro día hubo un caso muy sonado en redes sociales de unos compañeros, no voy a decir el medio de comunicación, que el subdirector de un medio digital publicó una noticia firmada por él mismo y el último párrafo era: dime por dónde quieres que te enfoque ahora el texto. Claro, la gente decía... Ah, amigo, o sea que esto firmado por no sé quién, ¿no? Fírmaselo a la IA.
0: Claro, ha sido un producto de la IA. Bueno, estamos poniendo las calles en la cadena COPE. José Ángel, llevamos años, muchos años escuchando que las gafas inteligentes realmente van a ser lo próximo. Siempre dicen va a ser lo próximo. Meta, por ejemplo, ya tiene sus Ray-Ban. Google lo intenta de nuevo, lo intenta. Ahora dicen que vuelve a sonar Apple. No sé qué va a pasar. ¿Qué quiere hacer Apple ahora con unas gafas?
1: Mira, esto, Pulpo, hace unos meses salía Mark Zuckerberg, que es el todopoderoso que está al frente de Meta, y decía que el próximo gran dispositivo de uso masivo que va a sustituir a los móviles van a ser las gafas inteligentes.
0: Madre
1: mía. A ver, él lo decía porque era parte interesada.
0: Claro.
1: Tiene sus Ray-Ban Meta, entonces, bueno, él quiere hacer fuerza para empujar todo esto. Pero la realidad es que, para gente como yo, que tengo las Meta de Ray-Ban, pero tengo también otras, me parece un dispositivo muy útil para muchas cosas, porque a mí lo que me parece fascinante es colocarte delante de algo que tú tienes en la calle, por ejemplo, un edificio histórico, y decirle: Meta, ¿qué tengo delante? ¿No? Sin tener ni idea. Y te hace una descripción del edificio histórico que tienes. O te has perdido en una ciudad como Madrid y le dices: ¿me puedes ubicar ahora mismo en el mapa? Y te dice: ¿dónde estás? Quiero llegar a tal punto. O sea, tú vas hablando con el asistente IA que tiene incorporado. Vete a la derecha, vete a la izquierda. Y no solo para gente como nosotros. Por ejemplo, las personas ciegas, esto es la leche.
0: Claro.
1: O sea, es la leche. Porque les va guiando directamente en el metro, coge este autobús, tal. O sea, me parece una pasada. Claro, lo que pasa ahora es que esos dispositivos ya están en el mercado, y entonces Apple, ¿qué viene a aportar? Pues lo que se está filtrando estos días, Pulpo, es que Apple quiere competir directamente con la óptica que tú tienes debajo de tu casa. Sí. Es decir, quieren ofrecer un dispositivo tecnológico a un precio asequible, con un buen diseño, que al final es lo que hace Apple, para que si tú tienes que llevar gafas, pues que simplemente lleves unas gafas de Apple que te hagan la función de, oye, tengo un problema de vista, eso me lo soluciona, y además incorporo ese dispositivo tecnológico.
0: ¿Qué cacharritos más maravillosos están saliendo al mercado?
1: Para llegar un momento que vamos a ir con las gafas, con un gorro, mía, con el Apple Watch.
0: ¡Qué
1: con...
0: locura! Pasa, claro, para observar a un lado y a otro también tendrás que girar la cabeza, claro.
1: Claro, sí, sí, eso por descontado.
0: Madre mía, cómo está cambiando todo. Yo, José Ángel, hay una noticia que me llama mucho la atención y la quiero compartir con todos los ponedores de calles. Esta noticia suena bastante técnica, muy técnica, pero es verdad que también da un poquito de miedo.
1: Sí,
0: sí, porque hay hackers que están envenenando código abierto, y esto es un poco preocupante. Yo quiero saber qué significa eso y por qué debería importarnos a todos los que no somos incluso nada de programadores.
1: Pues mira, esto significa que algunos ciberdelincuentes están atacando una de las bases invisibles de Internet, que es el código abierto. Muchas aplicaciones, web, servicios de empresas y herramientas digitales se construyen usando piezas de software que están disponibles para que los programadores las reutilicen. Esto, Pulpo, es como si tú vas a construir una casa, ¿no? Y muchos arquitectos usarán ladrillos compartidos. Claro, el problema llega cuando alguien consigue meter un ladrillo aparentemente normal, pero que por dentro viene con una carga maliciosa. El programador lo instala pensando que es una herramienta legítima y, sin darse cuenta, abre una puerta a los atacantes. Claro, aquí no estamos hablando de algo aislado. Según varias investigaciones que se están publicando, hay un grupo conocido como Team PCP que habría comprometido cientos de herramientas y repositorios, robando credenciales y aprovechando ese acceso para seguir infectando más software. Es lo que se llama como un ataque a la cadena de suministro. No atacas directamente a la empresa final, sino a las herramientas que esa empresa utiliza para trabajar. De todas formas, wow, estamos hablando de algunas filtraciones, estamos hablando de una investigación que está en marcha, y como siempre digo, esto más que preocupar, debe ocuparnos.
0: Desde luego, y sobre todo lo más importante es que ayudemos a la gente que en un momento se puede sentir perdido, perdida, y está un poco en el limbo de decir, y si doy aquí, meto la pata y me va a pasar algo. Hay que ayudar siempre a las personas. Y luego además me he enterado que quieres terminar esa sección de poniendo las calles, recuperando varios estudios de la conversación que mantuviste, ni más ni menos, este pasado fin de semana, bueno, pues con una de las mejores divulgadoras en temas de seguridad de España, ¿no?
1: Que es María Perador, y realmente queremos, Pulpo, recuperarlo para esa gente que esté preocupada por los temas de ciberseguridad, decirle, ¿no?, que hay gente como María Perador que está ayudándonos a identificar algunas cosas que están pasando. Mira, una de las últimas cosas a las que tenemos que estar muy atentos es a lo siguiente. Hace unas semanas, además se hizo público, a Booking le hicieron un robo masivo de datos. ¿Qué quiere decir? Que todas aquellas personas que habían reservado algún hotel, alojamiento turístico a través de Booking, toda esa información llegó a un grupo de ciberdelincuentes. ¿Esto para qué lo usan? Pues para, al día siguiente, mandarte un correíto diciendo, soy el hotel no sé qué, tú tienes aquí una reserva, ha habido un problema con el pago, actualiza el tema del pago metiendo tu tarjeta.
0: Toma ya.
1: Y ahí lo has perdido.
0: Ya,
1: precisamente ya. Le preguntaba a María Perador por este tema. Vamos a escucharla.
2: Esto es una barbaridad. Ayer mismo estábamos en un evento y dos personas me enseñaron el mismo correo. Te llega un correo con los datos reales de una reserva que tú has hecho, con el pago por noche, con tu nombre, con tus datos, y te dicen que tienes que pagar la reserva porque si no la pierdes. Y es una perfección, de correo
1: está
2: electrónico.
1: Está clavado, ¿no?
2: Sí, sí, sí.
1: ¿Y ahí qué tenemos que hacer, María? ¿Cuál es la recomendación?
2: Pues, sobre todo, irnos a la plataforma de Booking o a la página web y ver si de verdad nos han enviado ese mensaje a través del iconito este de mensajes.
1: Esto, Pulpo, claro, ellos se están aprovechando de lo siguiente. Yo me imagino, tú harás como yo muchas veces. Tú haces una reserva,
0: mucho Booking.
1: En febrero, y dices, oye, hasta junio no lo pago, claro, ¿no? Entonces, a ti, meses antes, yo qué sé, en mayo, ahora mismo, principios de junio, te mandan ese correo diciéndote, aunque te dije que tenías que pagar en julio, tienes que pagar ya porque si no pierdes la reserva. Claro, tú entras en ese enlace, metes tu tarjeta, haces el pago y ese dinero no llega al hotel. Ese dinero se lo llevan los ciberdelincuentes. Por tanto, la recomendación aquí, clara cuál es. Todas aquellas personas que tengan ahora mismo una reserva en Booking, si les llega un SMS o un correo sospechoso, antes de meterse en ningún enlace, que llamen directamente o contacten con el alojamiento. y que pregunten, oye, ¿es verdad esto que me has mandado o no? ¿Vale?
0: José Ángel, estas cosas dan un poco de miedo, ¿verdad? Que bueno, estas cosas las hacemos porque, oye, nos gusta contratar a través de Booking, de las páginas web, y si nos la van a clavar, lo pasamos mal.
1: Bueno, pero lo estamos contando aquí en Poniendo las Calles para que los ponedores lo sepan. El otro tema que a mí me parece relevante es, igual que le han robado datos a Booking hace unas semanas, pasó lo mismo con algunas empresas como, por ejemplo, Zara, ¿no? Y entonces yo le dije a María Perador, ¿cómo es posible que ese tipo de grandes empresas no tengan ninguna penalización si les han robado nuestros datos? Es decir, al final, los que quedamos expuestos somos nosotros.
0: Totalmente.
1: Y esta es la reflexión que hacía
0: María.
1: Vamos
0: a ver.
2: Claro, aquí el punto más sensible es que nosotros, los ciudadanos, somos los últimos de los últimos. Entonces, las empresas pagan a la Agencia Española de Protección de Datos, que le va a poner una multa, pero el ciudadano en sí, la persona, nunca ve resarcido ese daño. Tú has dado los datos los tienen los ciberdelincuentes, a ti nadie te paga una recompensación, nadie te comunica nada, tú te quedas ahí como la última cosa.
1: Claro. Es que me parece la leche.
0: Ya, pero ¿por qué el mal y no el bien?
1: Va a llegar un momento que yo creo que nos vamos a negar pulpo a entregar nuestros datos digitales a nadie. O sea,
0: totalmente.
1: Tú vas a entrar en una plataforma y te va a decir, regístrate, tienes que dar datos, vas a decir, ni de broma, porque el riesgo es muy real. Es que hoy en día están robando datos a grandes compañías, que dices, ¿cómo es posible? Pues porque quizá la protección que están levantando no es la adecuada. Deberían invertir mucha más pasta en todo esto.
0: Otra cosa importante, el DNI digital, el DNI oficial. A mí cuando voy a los hoteles, como que no se gestiona bien, macho. No acceden a él, no saben abrirlo.
1: Es que
0: no
1: el tema del DNI electrónico ha sido realmente un fiasco absoluto,
0: ¿verdad?
1: Y están ahora en el proyecto este europeo del wallet, ¿no? De que llevemos toda nuestra identificación
0: en la
1: cartera digital.
0: Claro.
1: Y sí parece que eso va a ser más serio. Lo que pasa es que para eso tienen que pasar unos meses. Se está trabajando y se va a hacer, y yo creo que tal y como está ahora todo lo digital, las infraestructuras, etcétera, finalmente será algo que de verdad funcione, no como tú dices, lo que tenemos
0: es
1: ahora.
0: Tremendo,
1: es un desastre.
0: Es tremendo,
1: es un desastre.
0: Que lo vende el gobierno como si sea la panacea, y al contrario, son todo problemas en todos los hoteles por donde voy. Es increíble.
1: Totalmente,
0: Es increíble. José Ángel Cuadrado, qué alegría verte aquí en este estudio remodelado que tenemos de la cadena COPE para poner las calles.
1: Siempre es un lujo compartir ratitos de radio contigo. Muchas gracias, Pulpo.
0: ¿Familia bien?
1: Todo en orden. ¿Tú también?
0: Yo también.
1: Nada. Disfrutaremos mucho tiempo juntos aquí en Poniendo las Calles.
0: Desde luego que sí. ¿Eh? Seguiremos levantando y acosando España.
1: Exacto.
0: Gracias. Lo que viene.
1: Un abrazo.
0: José Ángel Cuadrado.
1: Luego,
0: seguimos en COPE.

0: La Isla Bonita, qué gran canción de Madonna. Siempre me gusta recordar esas canciones de cuando íbamos a la EGB, cuando estudiábamos, cuando éramos súper felices porque éramos súper inconscientes, porque estábamos saliendo del cascarón. Estamos poniendo las calles, estamos a menos de un minuto de llegar a las 5 de la mañana, a las 4 en Canarias. No te vayas muy lejos porque la próxima hora, los ponedores, ya sabéis que tenéis la palabra. Vamos a jugar al Trivial de los 80 y para jugar necesito que vayáis marcando el teléfono gratuito del estudio, el 950-6006, para ir cogiendo turno, para saber de dónde estáis, para ver cómo están las líneas y sobre todo también para conocer qué ponedor es el que se va a llevar el diploma oficial de ponedor de calles. 950-6006 y luego decirte que en facebook.com/poniendolascalles ahora mismo somos 129.469 ponedores. Es decir, que estamos a 31 personas de llegar a los 129.500. Actualizamos la información y seguimos. Dieron las 5, las 4 en Canarias.
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0: Y acompañado, y eso es muy importante. Claro, muy buenos días, ponedores. Emocionante homenaje a Gaudí tras la bendición de León XIV de la Torre de Jesús. Íñigo Palomar, ¿cómo estás? Muy buenos días, hermano.
3: Muy buenos días, Pulpo. Bueno, pues Barcelona despide al Papa León XIV entre cantos, espectáculos de luz y la presencia de Gaudí en el cielo. Pues la bendición del sumo pontífice a la Torre de Jesús ha sido el mejor homenaje a Antoni Gaudí 100 años después de su muerte. Muy emocionante, brillante, todos mirando al cielo mientras cientos de drones formaban el rostro de Gaudí, que en un momento dado se inclinó para observar su obra cumbre, la Sagrada Familia. El espectáculo de 10 minutos atildó una jornada única que ya se ha convertido en un hito histórico para el templo, para Barcelona, para Cataluña y también para España. A su llegada a la Basílica de la Sagrada Familia, el Papa rezó frente a la tumba del genial arquitecto catalán y luego presidió la Eucaristía.
4: Queridos hermanos, no podemos creer en Jesús y promover la guerra. No podemos creer en Jesús y matar al inocente. No podemos creer en Jesús y abandonar a quien sufre, a quien llora, a quien huye de la miseria.
3: El día de León XIV en Barcelona empezó con su visita a la cárcel de Brians, donde se encontró con algunos de los reclusos.
5: Ser cristiano no consiste en no equivocarse, sino en crecer en la capacidad de convertirse, arrepentirse, enmendarse y sobre todo de reconciliarse y de perdonar.
3: Su siguiente parada, la milenaria abadía de Montserrat, donde se encomendó a la Muraneta.
6: Contemplem a la Mare di Déu de Montserrat, que ens mostra Jesús com un nen indefens reposant a la seva falda. Doncs aquí està la Mare, amb el seu fill, convidant-nos a estimar-nos els uns als altres.
3: La Madre de Jesús, que nos invita a querernos los unos a los otros. En unas horas, en concreto a las 8:30 de la mañana, el Papa se despedirá de Barcelona y pondrá rumbo a Gran Canaria, donde dejará otra de las imágenes de este viaje, la visita al muelle de Arguineguín, símbolo del drama de la migración, bautizado en 2020, como recordarás, como el muelle de la vergüenza. Ahí vivieron hacinados 2.600 migrantes en la pandemia y ahí es donde va hoy León XIV.
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3: Y en Huelva, 140 efectivos han trabajado durante toda la noche para intentar controlar el incendio de Villanueva, que ya se ha dado por estabilizado.
7: Vamos a dar por estabilizado el incendio. Desescalamos la fase de emergencia a la situación operativa 1. La vuelta de todos los vecinos a sus correspondientes casas. Prácticamente es que el viento además ha desaparecido. Va a terminar haciendo frío, quién lo diría, ¿no? Pero bienvenido sea después de lo que hemos vivido.
3: El consejero de emergencias de la Junta, Antonio Sanz, señalaba ayer a última hora que las condiciones meteorológicas favorables pues han sido fundamentales para estabilizar un fuego que ha calcinado 5.000 hectáreas. Y en las próximas horas los casi 100 vecinos desalojados podrán ya volver a sus casas. Y vuelvo a Barcelona porque los Mossos d'Esquadra trabajan con la hipótesis de que el crimen de la calle Balmes, en Barcelona, sea un ajuste de cuentas entre mafias de Montenegro. El pistolero disparó a bocajarro una única vez, lo hizo a plena luz del día y delante de una comisaría de la Policía Nacional. El asesino continúa huido se ha encontrado la pistola y su teléfono, que ya se están analizando. La Generalitat, por cierto, ha convocado un gabinete de crisis tras este crimen, que supone el tercer tiroteo mortal en 3 semanas. Y en el exterior, una noche más, tenemos que informar de lo que está pasando en Oriente Medio, donde la frágil tregua amenaza con desmoronarse ya por completo. Estados Unidos ha atacado con fuerza a Irán. Gonzalo de Esteban, buenos días.
8: Buenos días, Íñigo. Segunda noche consecutiva de ataques en Oriente Medio. Durante esta madrugada, Irán ha atacado bases estadounidenses en Bahrein y Kuwait como réplica a los ataques de Washington sobre sistemas de vigilancia, comunicaciones y defensa aérea. Trump dice que esta es la respuesta por el derribo de un helicóptero.
9: Basándonos en lo que sucedió con el helicóptero, sí, tenemos el derecho de responder. La verdad que son afortunados porque tenemos la gran bomba. Y de algún modo tienen suerte de que esa bomba no haya explotado todavía.
8: La Casa Blanca asegura que mantiene abiertas las negociaciones con Irán, pero el acuerdo de paz parece ahora más lejos que nunca. Y mientras siguen cayendo las bombas, continúa el pulso por el estrecho de Hormuz. Irán dice que lo ha cerrado. Washington lo niega y asegura que el tráfico sigue funcionando. Y con todo esto, después de unas horas de subida, el precio del barril de Brent se estabiliza en los $94.
3: Muchísimas gracias, Gonzalo de Esteban. Ahora sigues poniendo las calles con Carlos Moreno, El Pulpo, el programa más escuchado de las madrugadas.
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0: ¿Qué tal, ponedores? Muy buenos días, muy buenas noches. No sé en qué momento de la madrugada te pillo. En cualquier caso, gracias por estar escuchando la radio. Gracias por vivir la radio de madrugada. Gracias por poner las calles. Gracias por echarnos un cable a que todo esto tenga cierto sentido. Yo soy Carlos Moreno, el Pulpo. Hoy me tienes que dejar que ponga esta calle positiva en el puerto de Arguineguín, en Gran Canaria, porque ya sabes que dentro de unas horas pues está previsto que el Papa León XIV, el Santo Padre, realice en este punto justo del mapa del globo terráqueo una ofrenda floral en honor de los inmigrantes que fallecieron tratando de llegar a la isla. Este jueves el ambiente es verdad que es muy distinto al que se vivió a finales de año en el 2020 con la crisis migratoria que llegó a colapsar Gran Canaria y que obligó, lo recordarás perfectamente, a hacinar a miles de personas en el puerto. Y ahí está también Kaya Suárez, que vivió en primera persona toda esta realidad. Ella es la secretaria general de Cáritas en esa isla.
1: Eso lo sentimos toda la población canaria al ver cómo estaban hacinadas las personas en el muelle de Arguineguín, en unas condiciones poco humanas, con el sol, con la intemperie, sin condiciones básicas, comiendo bocadillos, no pudiendo ducharse de forma adecuada, no tener unos baños adecuados. Con el acto de su santidad queremos que ese muelle pase a ser el muelle de la esperanza, que aprendamos que la migración es una migración estructural, vamos a hacer una puerta de acogida como hemos sido siempre, tenemos que prepararnos para vivir acompañando a la migración de forma permanente.
0: Esto es muy importante y te lo estamos contando aquí en Poniendo las Calles. Yo soy Carlos Moreno, el Pulpo, tú por escucharme eres un ponedor. Y hay que decir que la visita del Papa, pues lo que viene es a visibilizar un problema que es una realidad estructural. Ya sabes que actualmente el 24% de la población canaria es extranjera. Que muy cerquita de este muelle, que hoy va a recibir la visita del Santo Padre, encontramos en un punto de acogida y acompañamiento de inmigrantes. Ahí está mucha gente echando un cable. También está María José. María José es voluntaria de Cáritas y nos ha contado qué es lo primero que piden cuando estas personas llegan a tierra.
2: Las personas necesitan ser escuchadas desde su realidad y desde su ser, no desde lo que se puede pintar en una estadística o lo que se puede ver a priori. Entonces la escucha es lo fundamental y a partir de ahí construimos. Construimos pues desde las necesidades que ellos mismos demandan y desde las que nosotros vemos.
0: Esa escucha revela un muro administrativo. Lo entenderás perfectamente. El empadronamiento. Ese es el primer escalón que se encuentran. Porque sin él, sin ese empadronamiento, el 68% de las personas en situación irregular cae en la exclusión social. Como por ejemplo Lamín. Él es saharaui, abandonó el campamento en el que vivía huyendo de la pobreza y también de la presión de Marruecos.
3: Porque nosotros tenemos problemas con el gobierno de Marruecos. Salimos sí o sí, hay que salir sí o sí, porque no hay futuro, no hay libertad, no hay nada. Todos somos carcelados ahí, una tierra ocupada hacía 50 años, 55 años. Estamos ahí, tú te ves todo cosas. Se roba ahí naturaleza, toda, y tú no puedes hacer nada y no te lo dan ni trabajo ni nada.
0: Lamín representa a ese 15% de inmigrantes africanos que han llegado a Canarias en los últimos 10 años. Gracias al acompañamiento de la iglesia, pues ha estudiado inglés y también matemáticas. Y ahora precisamente ha solicitado los papeles a través de la regularización extraordinaria de inmigrantes. Unos papeles que, como nos cuenta María José, la voluntaria de Cáritas que escuchábamos antes, le van a devolver la dignidad.
2: Porque es muy duro estar fuera del sistema porque no tienes un empadronamiento, un lugar donde te van a llegar las notificaciones, es lo que dicen, ¿no? Pues no tienen ese sitio. Sin derechos a la sanidad, sin derecho a ayudas, sin derecho a existir prácticamente porque no existes, no eres nadie para el sistema.
0: Pero la inmigración no solo llega del continente vecino, eso hay que decirlo y en poniendo las calles hay que remarcarlo, ¿no? En los últimos 10 años, el 40% de la inmigración canaria habla español. Son muchas personas que han llegado desde Venezuela, muchas personas que han venido desde Cuba, también desde Colombia, y en muchos casos están huyendo de la miseria. Es el caso de Yolanda, Yolanda aterrizó hace 6 años desde Cuba.
4: Es muy triste porque es tu tierra y son tus raíces, tu familia. Porque yo vine para acá con mi esposo y mis 2 hijos. Pero ahí se quedó mi familia. ¿Entiendes? Mi padre, mi prima, mis hermanas, todo el mundo. Y entonces es muy duro. Pero había que salir. Porque ahí no hay quien viva. Como dice el serial de aquí. Allí no hay quien viva. Hay muchas dificultades. Entendemos que todos los países tienen dificultades, pero allí es demasiado. Y hoy por hoy es peor.
0: Las mujeres inmigrantes son un colectivo pues especialmente vulnerable. Y dentro de su realidad hay un tabú muy grande, que es el de la trata de personas, la puñetera explotación sexual, la prostitución. Mira, yo quiero que escuches a Paula y quiero que la escuches con el corazón bien abierto. Ella es inmigrante venezolana y nos ha pedido que le distorsionemos un poquito la voz. No le importaba sonar en Poniendo las Calles, pero por favor que no sonase con su voz original. Es una de las muchas mujeres atendidas por el Centro Lugo de Cáritas en Gran Canaria. Son mujeres que comparten un perfil, pero que tienen su propia historia y también, por supuesto, sus propios sueños.
5: Sí, yo he soñado con ser abogada, yo he soñado con ser periodista. Si me entienden, yo he soñado con ser ingeniera, con ser médico, pero las posibilidades están muy cerradas para nosotras. Trabajando en el contexto en el que hemos tenido que vivir toda la vida, porque hay personas que de repente ven que tu apariencia, tu cabello largo, tu maquillaje no es de puta. Siempre lo van a decir, siempre te van a catalogar por tu aspecto.
0: Kaya Suárez, secretaria general de Cáritas en Canarias, agradece la visita del Papa a la isla. Claro, dice que León XIV viene para recordarnos que en esta crisis no fallan las personas, sino lo que falla es el sistema.
1: Que el número de embarcaciones a Canarias no sea un síntoma de una crisis, sea un síntoma de que estamos preparados para acoger, que estamos preparados permanentemente para absorber esa realidad, gestionarla, acompañarla y, por tanto, darle una salida a esa alternativa a esas personas.
0: Date cuenta que en España una de cada 5 personas residentes tienen un origen vinculado a la inmigración. Hoy el Santo Padre, hoy el Papa León XIV... llega al archipiélago canario, frontera sur de Europa, y uno de los puntos más críticos del drama migratorio, y llega para rendir homenaje a los que intentaron buscar un futuro mejor, pero fíjate, murieron en el intento.

0: Las 5:14, las 4:14 en Canarias, en este jueves 11 de junio de 2026, Nuestra Señora de la Capilla y San Bernabé, apóstol. Gracias por estar escuchando la radio. Entonces, vea, desde la 1:30 que hemos lanzado el temazo del día, los ponedores de qué estamos hablando hoy en este programa. Muy buenos días.
1: Muy buenos días, Pulpo. Estamos hablando del humor, de la importancia que tiene el sentido del humor en nuestro país, considerada incluso España la nación de los memes. Tú sabes que cada vez que ocurre algo, los primeros memes que aparecen son los nuestros. Pues no tenemos vergüenza y nos reímos de todo, incluso de uno mismo, que es lo más importante. Bueno, por eso hemos preguntado a nuestros ponedores si ellos tienen también o no sentido del humor, qué tipo de chistes les hacen gracia, cuál es su humorista favorito, si tienen una risa escandalosa o son más comedidos. ¿Qué haríamos, Pulpo, sin el humor? Sería un horror.
0: Es verdad. Es verdad, el humor es muy bueno, y es muy bueno también ir conociendo a la gente que se va sumando a nuestro facebook.com/poniendolascalles. Oyentes, personas con nombre y apellidos que a esta hora se encuentran escuchando la radio, bien porque no pueden dormir, bien porque están trabajando, terminando el turno o comenzándolo, no lo sé. Pero Teresa Torres nos acaba de seguir. Teresa, muy buenos días y muchas gracias. María del Carmen de la Cuerda, gracias María del Carmen por estar con nosotros. Veo que acabas de seguirnos en Facebook. Ana María García también se acaba de sumar. Y Daniel Guarino Díaz, un ponedor que también se acaba de sumar a facebook.com/poniendolascalles. En cuanto tú lo hagas, ponedor, si no lo haces hasta ahora, bueno, pues te mencionaré para darte las gracias y la bienvenida persona a persona. Así que te pido que nos eches un cable a seguir creciendo en esta red social, en facebook.com/poniendolascalles. Nos sigues y aquí aparece tu nombre y te mencionaré para darte las gracias. Ten en cuenta que hasta las 6 todavía tenemos un buen rato y un montón de cosas que contar a la audiencia.
1: Muchas, pues, muchas cosas que contarles. Bueno, además es que nos queda una hora muy divertida, porque en los próximos minutos vamos a regresar con ese concurso que hace unas semanas pues pasaban por aquí los creadores de un juego, el Trivial Los 80. Y como nos dejaron 4 para repartir entre los ponedores, nosotros pensamos en que concursaran. Y oye, que está siendo todo un éxito de crítica y público, porque de momento llevamos 3 ediciones, vamos por la 4ª y la última, y lo que queremos es entregar el 4º juego que nos queda, que tenemos aquí en la redacción. A ver si algún ponedor se anima, concursa con nosotros y se lo lleva. Trivial Los 80.
0: Genial, pues eso es ir avanzando poco a poco. El teléfono del estudio es gratuito, 950-6006, y tenemos nuestra máquina del tiempo, por
1: supuesto. Claro, claro, claro, a través de canciones de Rocío Jurado y luego el grupo Risa. Pues no te digo que hoy nos vamos a reír, que es muy simpático todo el programa. Trae una canción que tiene como protagonista, como no podía ser de otra manera, a su santidad el Papa.
0: Ah, genial, perfecto, es que pues venga, que es tarde, 5:17, 4:17 en Canarias. Si me estás escuchando ahora es porque eres un ponedor. Y venga, que juntos vamos a por el jueves.

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2: Esta canción tengo mucho interés en que se escuche tranquilamente, que se analice la letra y que empecemos a pensar la de veces que la hemos escuchado desde hace un montón de años. Gracias por estar en COPE.
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0: Rocío Antúnez, Mario Méndez, Quino Martínez, Pedro Villarruel Sánchez, Juan Manuel Pavón González, Manuel Pérez, José María Cantero, Juan Carlos Codez, Seco Sequito Costa, Óscar Lluvero Curra, Hugo Gracia y Jesús Carlos Castrillo son ponedores que se acaban de sumar a esta red social que te decía antes, a facebook.com/poniendolascalles. Esto significa que ya nos quedan tan solo 20 ponedores para alcanzar esa cifra que hoy queremos, a la que queremos llegar, que son 129.500 seguidores en Facebook. Con 20 de vosotros lo conseguiríamos. Solamente 20 personas que le den ahora a seguirnos en nuestra página de Facebook. Este es el gran escaparate de este programa de radio. Esta es nuestra gran ventana de promoción, que la gente sepa que solamente los ponedores le ponemos las calles a España y sobre todo a todo un país, y que el humor es muy importante, Bea. Y me gusta que los ponedores también sepan que el humor es muy importante en las vidas de las personas.
1: Hombre, Sara, por ejemplo, dice que le encanta el sentido del humor y la ironía simpática, como buena andaluza que soy. Luego María del Carmen, que nos cuenta, hombre, es que siempre se ha dicho que el sentido del humor es síntoma de inteligencia. Uh-huh. Y es verdad, ser irónico, bueno, sí, pues es denota cierta inteligencia y rapidez mental. Luego está José Ramón, me río mucho, pero como vea es casi imposible. Nos manda un beso para todos y,
0: tiene razón.
1: Y una sonrisa.
0: Tiene razón.
1: Bueno, hay gente que tiene también la risa contagiosa. Luego está Carlos Reda, dice que no es de contar chistes porque los cuenta fatal, que es más de humor improvisado.
0: Carlos Reda Ríos, un buen amigo mío, desde luego que sí, pero Carlos Reda tiene muy buen humor y cuenta muy buenas anécdotas, sobre todo porque las ha vivido, ¿eh?
1: Luego hay gente que es muy buena contando anécdotas y no tanto contando chistes, hechos. Sí. Y hay gente que se le da, sin embargo, muy bien contar chistes y no tanto contar historietas. Bueno, ya, cada uno tira de lo que mejor se le da. Valeriano dice que es el mejor recibimiento que tiene cualquier persona hacia otra, el sentido del humor.
0: Claro. Qué bueno.
1: Y luego Ángel dice, me encanta el sentido del humor, yo lo tengo, me lo paso muy bien contando sobre todo anécdotas con mis amigos. Me río muchísimo cuando reís, con Bea con sus entrañables carcajadas. Me gustan mucho los humoristas, hay muchos y muy buenos. Y si tengo que elegir, él se queda con José Mota.
0: Ah, qué bueno, perfecto. Pues mira, ya nos van dando pistas para saber cuáles son los comediantes que más le va gustando a la audiencia de Poniendo las Calles. Antonio Covelo Castro, David Palanco, de Huelva, Raúl Gonzalvo, que está en Camañas, Ani Sí, Vicente Heck Girabert, Javier Risi. Bueno, pero ¿qué pasa hoy? ¿Cuánta gente está siguiéndonos? Es increíble. Benja Bloquez, también Isabel Cuevas García, Sergio Gallardo Vera y Nacho Serrano. Rano Beltrán, ponedores que nos acaban de sumar. Estamos tan solo a 9 personas de alcanzar la cifra que estamos buscando, y es un día bonito en el programa. 129.500 seguidores, nos faltan 9 personas, a ver si lo conseguimos, y si no, bueno, pues ya mañana tranquilamente, pero sería bonito que lo consiguiésemos hoy. Son las 5.23, las 4.23 en Canarias. Estamos haciendo radio en directo en este jueves 11 de junio de 2026, por cuarta y última semana. Hay que decir que vamos a nuestro concurso. Hace un mes estuvo con nosotros el gran Javier Adrados, que es uno de los creadores del Trivial Los 80. Es un juego dedicado por completo a los recuerdos que marcaron aquella década. Y claro, tras contarnos su historia, pues oye, nos propusieron un reto y dijimos, oye, pues sí, aceptamos. 4 ponedores podrían conseguir el juego de regalo para interactuar, para jugar con él desde ya mismo, siempre y cuando respondan correctamente pues a 3 de las 6 preguntas tipo test que les hemos hecho. Y la cosa va muy bien, ¿eh?
1: Sí, Pulpo, la cosa va tan bien que de momento 3 semanas y hemos podido entregar 3 juegos, que no lo creíamos posible. Bueno, sí, cada pregunta pertenece además a una categoría diferente del juego, son 6. Solo disponen, eso sí, y esto es muy importante, de 10 segundos para responder cada una, ¿eh?
0: Bien, muy bien.
1: Como decía, ya hemos dado 3, hoy a ver si se llevan el último. ¿Qué te parece? Tenemos ya ponedor, yo creo, ¿no?
0: Hombre, claro, me parece súper bien. Bueno, pues yo creo que tendríamos que dar el teléfono rápidamente y hacer un repaso de cómo vamos a funcionar.
1: 950-60-06 y dar paso a ese ponedor que quiera concursar.
0: Muy bien. Vamos a ver, hoy es ponedora. Laura, ¿cómo estás? Muy buenos días.
2: Hola, buenos días.
0: Laura, digo buenos días porque me imagino que a las 5.24 ya estás en operativa, que estás ahora mismo ya en marcha.
2: Bueno, en breve ya me tengo que preparar para el trabajo, pero bueno, me desvelo mucho.
0: O sea, que estás todavía a lo mejor medio dormidilla, ¿no?
2: Bueno, no mucho, ¿eh? No, esta vez no estaba muy dormida. no era el caso.
0: Ha sido una noche chunga entonces, ¿no? De no dormir.
2: Sí, desvelo, a rato, sí.
0: Ya. Sí. Bueno, pues mucho ánimo. Espero que estés más despierta ahora porque comienzan las preguntas. Y Bea, ya sabes que viene cargada con preguntas que yo creo que forman parte de tu vida. Seguro que yo creo que no vas a fallar ninguna.
2: Me gustan mucho los 80. A nivel musical, por ejemplo, me encanta, pero bueno, no quiero decir nada porque lo suficiente para,
0: por si acaso, para no adivinar ninguna. Perfecto. Bueno, Bea, pues vamos a avanzar, ¿no?
1: Arrancamos con la primera.
0: Vamos.
1: Laura, en los años 80 aún era poco habitual ver a una mujer liderar una banda, aunque hubo alguna que consiguió alcanzar el éxito combinando calidad y comercialidad. ¿Sabes de quién se trata? A. Marta Sánchez. B. Cristina del Valle. C. Ana Torroja. O D. Yolanda Hens.
2: Liderando una banda. Marta Sánchez.
1: Veamos.
2: Ay, es que no me tenía duda.
0: Tranquila, espérate.
1: Y sí, es Marta Sánchez. Bien. Ella dio el gran salto en el 86, sustituyendo a Vicky Larraza en Ole Ole, así que está perfecta.
0: Y no podía saltar mucho por si acaso se liaba.
2: Es que tenía dudas con Cristina del Valle, que la habíais puesto antes con Amistades Peligrosas.
0: Exacto,
2: digo,
0: con Amistades Peligrosas, sí señor, muy bien.
1: Bueno, vas perfecta, vamos con la segunda. Pedro Delgado, Laura, es un ciclista español que logró un tour y dos vueltas. Su maestría como escalador le hizo merecedor del siguiente apodo: A. El loco de los Pirineos. B. El rey león. C. El caníbal. D. El extraterrestre.
0: Fácil no es.
2: Escalador. Madre mía. A ver. Aníbal.
1: El caníbal.
2: Aníbal.
1: Sí. C. Aníbal. El caníbal.
2: El caníbal.
1: Oh, Laura, esta no se le conocía como el loco de los Pirineos, así le apodó la prensa francesa, sí, cuando en el 84 pues se arriesgó muchísimo en la bajada de los Alpes. Vamos con la tercera pregunta. Esta es más fácil.
0: Laura, no te vengas.
1: Venga, Laura, arriba, ánimo.
0: Todo cruzado.
1: Vamos con ella. Julio Iglesias no puede faltar en este trivial, sin duda el artista español más grande de todos los tiempos. En muchas de sus canciones ha presumido de ser español. ¿De qué canción estamos hablando expresamente? A. Quijote. B. Un canto a Galicia. C. Un hombre solo. O D. Hey.
2: Yo creo que es por lógica de Un canto a Galicia, ¿no?
0: Bueno, a ver,

0: Ser positivo, venga.
1: Vamos.
0: Venga, gracias. Sí, sí.
1: ¿De qué canción extrajo Olvido Gara su nombre artístico? Ya sabes que se la conoce como Alaska.
2: A ver.
1: ¿Del Caroline Says Chu de Lou Reed? ¿De Alaska de Enrique Bunbury? ¿De Alaska and Me de John Denver? ¿O de Alaska de Ted Nugent?
0: Ay, yo creo que puede ser de Lou Reed.
2: Bueno, mira. Lou Reed.
0: La primera de Lou Reed que has dicho.
2: Sí, la primera. Vamos a ver qué.
1: ¡Perfecto, Laura!
2: ¡Claro
1: que sí! ¡Claro que sí! El Caroline 6-2 de Lou Reed. Oye, perfecta. Y ahora te quedan dos. Y de estas tienes que acertar una. Seguro que te sale perfecto.
0: Por favor, ponémela fácil. Darme algún cantante que conozca bien.
1: Pues mira, ni cantante, como diría mi madre, ni cantante ni cantanto. Porque vamos a hablar de MacGyver. ¿Qué significa, en los años 80, qué significa, Laura, cuando te dicen eres un MacGyver? A, ser un buen submarinista. B, utilizar correctamente un destornillador. C, ser un manitas y tener habilidades manuales. O D, cantar con voz tenor.
0: Ser un manita y tener habilidades manuales.
2: Bueno, ya estuve,
1: Perfecto, Laura. Claro que sí. Claro que sí.
0: Y además era una serie que veía bastante. Sí, sí, sí, eso me gustaba.
1: MacGyver. Qué bien. Oye, Laura, ¿qué creías tú ahí que se te han resistido alguna?
2: Sí, sí. ¿Te has sentido a gusto? Sí, ¿Tú, te gustaría que el juego durase más, ¿verdad?
0: Uy, estoy tan nerviosa como si fuera a debutar por primera vez un escenario. No sé, estoy nerviosa.
2: Pero estás despierta de golpe, ¿eh?
0: Sí, sí, sí.
2: Madre mía. ¿Te están sudando las manos?
0: Ay, ay, ay. Casi. No, porque estoy aquí con la ventana abierta, tengo fresquito ahora y no, pero al punto estoy.
1: Bueno, ha tenido que abrir la ventana y todo para que la diera el aire. Es que se pasan muchos nervios, Pulpo.
2: Sí, ya.
1: ¿Tú te sabías alguna de las preguntas? Ninguna.
2: Sí, sí me la sabía, la mayor parte, pero me gusta mucho pues escuchar a la audiencia e interactuar con los recuerdos, porque tú eres también, has estudiado la EGB en aquella época, ¿no?
1: Yo sí, y Laura también,
2: Laura,
1: supongo.
2: Laura, sí. Claro.
0: También aquí eso. Estamos todos ya al rastre.
1: Oye, Laura, que nosotros te estábamos animando a ti y tú no nos vengas con estas.
2: Es verdad, ¿eh?
0: Bueno, también es verdad. No vaya a ser que me penalice ahí a última hora.
2: Te da miedo que te hagamos otra pregunta y que anulemos todo, ¿verdad?
0: Sí, yo creo que sí.
2: Pues te va a caer otra.
0: Ay, no. Venga, a ver.
2: Laura, cuídate muchísimo.
1: Le hemos dado el regalo.
2: Claro que sí.
0: ¿Sí? Ay, qué guay. Sí. Muchas gracias, de verdad.
2: Y además te lo vamos a enviar nuevo.
0: Oye, vale, y quería dedicar, bueno, ya a mi intervención, aunque mi hijo me escuchara más tarde, a mi hijo que ha sido su cumpleaños, bueno, ya ha pasado el 10, y le quería mandar un besito para cuando me escuche. Enzo, que te quiero mucho.
2: Ay, qué bonito, Enzo. Pues muchas felicidades a Enzo también de parte de los que estamos aquí en el estudio. Laura,
0: muchas
2: cuídate
0: gracias.
2: Una barbaridad y gracias por escucharnos. ¿Cómo es que te da a ti por escuchar este programa de radio?
0: Porque me gusta la radio, me gusta escuchar. Participé hace un tiempo con vosotros, bueno, hace unos meses, haciéndolo de una película.
1: Le encantan los concursos a Laura.
2: Yo, es una concursante de nata. Muy bien.
0: Sí, me gusta. La escucho de fondo y es una especie de compañía y me gusta bastante. Así que.
2: Qué bien.
0: Que muchas gracias, por
2: qué bien,
0: estar
2: Laura.
0: Ahí.
2: Pues que tengas una jornada perfecta y te mandamos el trivia en los 80. Cuídate muchísimo, cielo.
1: Un beso,
2: gracias.
1: Laura, hasta luego.
0: Venga, un besito, adiós.
2: Hasta luego. Muchísimas gracias. 5:33, 4:33 en Canarias. Nosotros en este programa no hablamos de información general ni damos la información minuto a minuto, pero sí que contamos con gente de los servicios informativos de la cadena COPE que aparecen por aquí para ponernos un poco al día, sobre todo de lo que nos va a contar Carlos Herrera y Jorge Bustos a partir de las 6 de la mañana. Íñigo Palomar, ¿cómo estamos, hermano? Buenos días.
3: Buenos días. Hermano, ¿cómo estás? Yo recuperándome aún de la emoción que pudimos sentir todos los españoles ayer, como una gran ciudad como Barcelona se reveló.
2: ¡Buah, qué bonito!
3: ¿Eh?
2: ¡Qué bonito!
3: Como
2: qué
3: una
2: bonito.
3: De las ciudades, como la capital del mundo, a mi entender. Uh-huh. He visto muchas interpretaciones, he visto muchas críticas.
1: ¿Pero cómo que críticas?
3: Y yo no lo viví. No, críticas, la crítica puede ser negativa y la crítica también puede ser positiva. Opiniones.
1: Maravilloso.
3: Opiniones. Opiniones. No, no. Opiniones. de la gente que vivió el año 92, las Olimpiadas, y comparaban un poco...

0: el momento, ¿no? La atención mundial en un mismo punto y cómo respondió la organización. He visto por ahí quién ha sido el director, porque me interesa mucho saber quién ha realizado, sobre todo técnicamente, quién ha guionizado esos 10 minutos. Ya no, toda la visita del Papa ha sido espectacular, pero esos 10 minutos, tras la bendición de la Torre de Jesús de la Sagrada Familia, 172 metros, por cierto, la cruz más alta de la cristiandad. Después de aquello, cuando aparecen ya los niños de la Escolanía y el juego de drones y la iluminación de la Sagrada Familia, los coros, pues, emocionantísimo. Yo tenía muy a mis emocionante. Suegros cantando dentro de la basílica.
1: ¿Qué dices?
0: Y bueno, dicen que desde dentro formaban parte del coro de 600 personas que han participado como voluntarios dentro de la basílica.
2: Que son los que han dado luz, claro, cuando la vemos desde fuera toda la iluminada es porque hay gente.
0: Eso es. Cada uno tenía una especie de...
2: ¿Es?
0: Un poco como en el concierto de Bad Bunny o de Coldplay, que te reparten unas pulseritas y entonces el realizador va jugando con las luces.
2: Y con
0: luces,
2: eso han hecho la luz que se ha visto.
0: Y con eso, además era columnatas, era una luz, un faro, podemos decir, basado en la arquitectura de Gaudí. No, cada detalle, cada técnica, bueno, todo perfectamente preparado y ensayado, y me consta que los ensayos han sido, pues claro, evidentemente, ya, meses y meses y meses.
2: Ya para... solo nos queda acabarla.
0: Sí, ya solo nos queda acabarla, pero va a costar.
1: Lo que decías, quien ha guionizado todo esto, es que toda la visita del Papa desde que aterriza en Madrid el pasado sábado, ha sido increíble la organización, el minuto a minuto de la organización de todo. No os imagináis lo que fue lo del Bernabéu, que es lo que me tocó a mí. De lo que me tocó trabajar, es que no os imagináis que es que todo estaba controlado al minuto, y cuando había un espacio que habría que prolongarse, siempre había algo de reserva que iba a pasar sin que la gente notase que estaba sucediendo algo que no estaba previsto. O sea, es que yo en mi vida, y mira que he hecho eventos, en mi vida he participado en algo tan grande y tan bien organizado como la visita del Papa.
0: Y luego tienes a León XIV, un sumo pontífice, que también nos está dejando momentos en los que se salta el guión, en los que improvisa mucho, y eso es muy de agradecer, porque eso demuestra una cercanía y una improvisación que desde mi punto de vista empieza a construir su figura, ¿no? su carisma. León XIV para mucha gente es un desconocido, porque lleva un año como sumo pontífice, y esta visita nos lo está revelando, ¿no?
2: Os digo una cosa, yo le veo encantado. Yo lo mismo le tenemos aquí todos los veranos al Papa.
1: Está mirando una casita por la Latina.
2: Todos los veranos yo creo que va a decir, voy a hacer una visita porque me reciben muy bien.
0: Bueno,
2: y me encanta.
0: Que esta visita no ha terminado, que está Bustos, está todo el equipo, Herrera en COPE, ahora mismo en el muelle de Arguineguín, preparando ya. Apurando ya los últimos minutos antes de que empiece el programa, el muelle de Arguineguín, lo recordarán ustedes, el muelle de la vergüenza, 2020, año de la pandemia, 2.600 migrantes hacinados, vivieron durante muchas semanas hacinados en ese muelle hasta que les pudieron dar salida, una alternativa habitacional, y ese muelle pues aspira estos días con la visita del Papa, pues de pasar de considerarse el muelle de la vergüenza, pues al muelle de la esperanza, ¿no? Y es un símbolo y un mensaje que quiere dejarnos el Papa. Sabes que Francisco ya manifestó en múltiples ocasiones su intención de venir a las Islas Canarias, desgraciadamente no pudo, y León XIV recoge ese testigo, viene a las Islas Canarias, donde ya está todo el equipo de la cadena COPE para seguir dando voz a esta histórica visita. Y el mensaje del Papa es muy, muy, muy evidente. Alzad la mirada y no nos olvidemos del drama migratorio.
1: Desde luego. Qué bonito lo que nos espera a partir de las 6 de la mañana en Herrera en COPE.
0: Sí.
1: Y luego, ¿cuántos ministros fueron ayer a la Santa Basílica en Barcelona?
0: A Gaudí. Yo he visto que Puente... Yo, así, de memoria, te puedo decir... Yo vi mucho a Urtasun, lo enfocaron a Yolanda Díaz, Puente le dijo al Papa que él venía del Colegio de los Agustinos de Valladolid, vi a Begoña Gómez, no es ministra, pero mujer del presidente del gobierno, vi al propio presidente del gobierno, vi al exministro y presidente de la Generalitat Salvadorilla. No, el socialismo tuvo una gran representación ahí, el Partido Socialista, y bueno... Pues a mí me parece bien que se
1: tienen que asomar todo el año, no solamente cuando viene el Papa y que se hagan en la foto.
0: Sí, eso es verdad, pero también es una cosa muy de Pedro Sánchez y de mucha gente. Y cuando, fíjate, había una señora ayer en TV3 que decía que me hizo mucha gracia, que durante el año, pues la moda es ser no creyente, pero cuando viene el Papa no hay entradas en ningún lado. Muy, muy graciosa la señora, muy graciosa.
1: Bueno, Íñigo, pues a partir de las 6, haznos hueco, que vamos todos los ponedores ahí en masa.
0: Aquí lo tenéis
1: a escuchar a Herrera y a Bustos, ¿vale?
0: Sí, ahí os hacemos hueco, en el muelle Arguineguín.
1: Perfecto, Íñigo, un abrazo muy fuerte.
0: Abrazo.
1: Que tengas un buen día. Hasta luego, hermano. 5:39, 4:39 en Canarias, en nuestra máquina del tiempo. En este programa, durante esta semana, sabes que se la estamos dedicando a Rocío Jurado. Hoy nos vamos hasta el año 1985, porque si existe una frase que forma parte, digamos, de la memoria sentimental de España, es esta: se nos rompió el amor de tanto usarlo. En el año 85, Manuel Alejandro entrega a Rocío Jurado una de las mejores canciones de desamor jamás escritas en español. A diferencia de otras historias, aquí no hay infidelidades ni grandes discusiones. Aquí solamente existe el desgaste de dos personas que se quisieron mucho. Esta canción aparece en el álbum Paloma Brava y se convirtió en un clásico instantáneo. Esta canción emociona, y hace apenas unos años Rosalía la eligió para abrir los Latin Grammys celebrados en Sevilla. Una generación entregando testigo a otra generación. Me encanta. Gracias por escuchar la radio.

0: La gran Rocío Jurado, la más grande. Cada día la estamos escuchando a esta hora en La Máquina del Tiempo, en Poniendo las Calles. 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
0: A 5 minutos de dar la del pulpo, como todos los días en la cadena COPE, en Poniendo las Calles, lo que tenemos que hacer en este jueves del Grupo Risa, es dar los buenos días a los chicos, el Grupo Risa, Óscar, David y Fernando Echeverría, o lo que es lo mismo, el Grupo Risa en Poniendo las Calles. Muy buenos días.
8: Hola pulpo y amigos ponedores, aquí Herrera Carlos en nombre del Grupo Risa. Bueno, la visita del Papa León a España ha despertado y sigue despertando una profunda ilusión y una inmensa alegría entre miles de fieles y ciudadanos. El entusiasmo, la emoción y el ambiente festivo que ha acompañado este acontecimiento tan especial se sigue dejando sentir en numerosos rincones del país. Y como no podía ser de otra manera, una de las voces más queridas del Grupo Risa, la de Jesús Luis Sacristán, ha querido sumarse a esta celebración expresando su satisfacción de la mejor manera que sabe hacerlo, cantando.

0: La visita a España del Papa León XIV en la voz de nuestro Jesús Luis. El Grupo Risa siempre está en COPE los miércoles en el partidazo con el Vaya Fiesta, cada madrugada de fin de semana de 2 a 5 en la noche con el Grupo Risa. En tiempo de juego también los podrán escuchar en el Mundial y este ratito de los jueves poniendo las calles con el Pulpo. Ah, y recuerden, el Grupo Risa está en redes sociales. ¡Síganlos! Locutor de ustedes, Herrera Carlos. Adiós.
1: Adiós, adiós, adiós, adiós, adiós. Muchas gracias, Grupo Risa. 5:50, hora menos en las Islas Canarias. Esto significa que a partir de, nada, en 10 minutos comienza Herrera en COPE y tenemos por aquí al gran Carlos Herrera. Herrera Carlos, buenos días. Madre mía, qué momentos de radio. Oye, impresionante todo lo que se está viviendo con el Santo Padre, ¿eh? Impresionante.
2: Bueno, sí, como era de prever, por otra parte, ¿no? Todo escenarios, pero especialmente contenidos, ¿no?
1: Sí, mensajes.
2: Mensajes, exactamente, sí. Yo creo que bárbaros, bárbaros.
1: Es verdad. Oye, hoy hay que recordar a alguien que fue muy importante en la música. Yo creo que tú la has llegado a conocer, José Luis Armenteros, ¿te suena, verdad?
2: Sí, sí, claro.
1: 10 años de la muerte de José Luis Armenteros, me he puesto a pensar y a repasar un poco su trayectoria. Primero, estuvo en Los Relámpagos. Los Relámpagos fue un gran grupo.
2: Un gran grupo, correcto.
1: Muy bueno. Y luego este hombre, fíjate qué canciones. Tengo aquí unas cuantas que he seleccionado para que nos demos cuenta de la dimensión de la composición de este hombre, que me parece increíble todo lo que llegó a hacer. Este Libre de Nino Bravo lo compuso José Luis Armenteros.
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2: Y la colaboración con Pablo Herrero, ¿no? 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
1: ¿Qué mensaje

0: A mí sí que me gustaría saber, Herrera, si José Luis Armentero se pone a componer esta canción pensando en que la voz que iba a representar esta obra musical iba a ser la de Nino Bravo. Porque yo no me imagino cantando por otro artista, sinceramente.
1: La verdad que ha sido cantada por otros artistas, pero no con la contundencia y la fuerza que le puso, claro, Nino. La contundencia de Nino es que es imposible.
0: Esto es una cosa bárbara, de verdad.
1: Bárbaro, claro. No conozco la historia de Libre, es decir, no sé si Libre se hizo para Nino. Uh-huh. O era una canción que tenía hecha que hizo José Luis Armentero y que bueno, ¿tienes alguna canción? Mira que tengo aquí, ¡pum! Toma esta. No lo sé.
0: Qué barbaridad. Lo que sí sé es que había canciones, por ejemplo, el Te Quiero, Te Quiero, de que cantó Nino Bravo, era una canción como maldita, que la habían interpretado otros artistas y no había funcionado, entre ellos la propia Lola Flores. No terminó de cuajar en la población.
1: Carmen Sevilla.
0: Y Carmen Sevilla, efectivamente.
1: Sí, bueno, era letra de Rafael de León.
0: Qué barbaridad. Qué barbaridad. ¿Qué composiciones las de José Luis Armentero? ¿Tú has llegado a conocerle, Herrera?
1: No.
0: Qué pena. ¿Y eso? Qué raro.
1: Pues fíjate. Hay tanta gente que no he conocido que podría hacer un libro entero.
0: O sea, de la gente que conoció Carlos Herrera y de la gente que no conoció Carlos Herrera.
1: No conocí, desgraciadamente, sí.
0: Jolín. Y te hubiese gustado, yo creo que tú tienes una charla con él maravillosa, con José Luis Armenteros, ¿eh?
1: Pues hombre, yo ya te he dicho muchas veces que es uno del quinteto, ¿no?
0: Sí.
1: El quinteto ilustre de Alejandro Alguero, tal y tal. Y Armenteros y Pablo Herreros, pues son eso, claro.
0: que pudieses hablar, compartir, que le pudieras hacer esas preguntas que solamente puedes hacer tú a un autor, de cómo se le ocurre esta canción, por ejemplo, para la más grande, para Rocío Jurado. O sea, José Luis Armenteros es el que compone Como una ola.
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0: Y la cara de Rocío cuando le llega a José Luis Armenteros con esta composición también tuvo que ser especial,
1: pues,
0: ¿eh?
1: Seguramente.
0: Joder, pues esta composición me viene muy bien, José Luis, ¿no?
1: Esto yo me imagino, vamos a ver, como una ola, esto debe ser del año 81-82.
0: Sí, aproximadamente, sí. Es que, ¿por qué clavas las cosas cuando...?
1: Sí, porque es que me acuerdo cuando apareció el disco, claro, y dónde estaba y cómo lo presenté. Y uh-huh. Bueno, sí, más o menos eso.
0: Pues Herrera, que vaya muy bien en el programa en el día de hoy, que es importante. Herrera en COPE en Canarias, en el puerto de Arguineguín. Está bonito lo que estamos haciendo desde la radio para acompañar al Santo Padre. ¿Qué quieres que te diga?
1: Pues sí. Y ahora viene el Mundial. También.
0: Y ahora viene el Mundial.
1: Así sí. Está la emisora de Madrid, que no hay nadie.
0: Claro, está todo el mundo
1: está
0: pelado,
1: todo el mundo,
0: ¿verdad?
1: Por ahí.
0: Sí, está, hay mucha tranquilidad. Sin los de deporte, hay mucha tranquilidad en la redacción.
1: Sí, es verdad. Y la redacción informativa está a la mitad.
0: Bueno, Herrera, Grisco Minded.
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2: Este miércoles concluyó la segunda etapa del viaje del Papa León XIV en su visita a España, la dedicada a Barcelona. La noche del martes, el pontífice compartió una vigilia en el estadio Just Companys, un acto masivo que evidenció la cálida y profunda bienvenida de Barcelona a León XIV. Al día siguiente, el Santo Padre acudió al centro penitenciario Briansuno, donde insistió en el insustituible valor del perdón. Ante 80 reclusos y reclusas, recordó que los errores de la vida no determinan la identidad de una persona. En la abadía de Nuestra Señora de Montserrat, el Papa señaló que toda violencia, también la que habita en el lenguaje, no busca otra cosa que ocultar nuestras heridas, nuestros miedos y nuestros sufrimientos. Y en su encuentro con las realidades de caridad y asistencia diocesana, subrayó que el amor de Dios no se dirige a la humanidad de forma genérica, sino que atañe a cada hombre y a cada mujer de manera concreta y personal. El momento más simbólico de la estancia en Barcelona fue, sin duda, la bendición de la Torre de Jesucristo y la misa en la Sagrada Familia. León XIV habló del Templo de Gaudí, declarado venerable por la Iglesia Católica como una catequesis hecha en piedra, y reconoció la torre más alta de la cristiandad como un estandarte de caridad. La jornada y el mensaje del Papa quedarán para la historia. A la espera de su llegada a Canarias, el sucesor de Pedro sembró su semilla en Madrid y ahora en Barcelona. A partir de este momento, queda en nuestras manos que estas palabras germinen.
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3: Señoras y señores, me alegro. Buenos días. Bueno, nada, ya son las 6 de la mañana. Oiga, que hay que ponerse en marcha, ¿eh? Empezar a hacer cosas. Si no, es que, y ojo, que igual vamos tarde ya. 11 de junio del 2026. Empieza el Mundial de Fútbol y el Papa llega a Canarias. ¿Y quién está en Canarias para esperarle? ¿Quién ha estado estas últimas horas? Pues media emisora de COPE. La que no está en el Mundial ha estado en Barcelona o ahora en Canarias. Allí en Arguineguín, al borde del mar, están Gorge Bustos y ella, que es esa madera del pesebre en el que se alumbró la palabra.
4: Vaya. Qué evangélico.
3: Sí,
4: evangélico.
3: Hombre, claro, mensaje todo. Evangélico. Claro, si todo claro. Tiene ay, su qué, querido Gorge Bustos.
5: Ay, te vamos días. A dar mucha envidia, buenos días, porque vamos a vivir aquí un amanecer épico frente al mar.
4: Maravilla. Aquí estamos, Carlos, efectivamente, en el muelle de Arguineguín, aquí en la isla de Gran Canaria, donde espera la llegada primera vez en la historia de estas islas maravillosas, que fueron cristianizadas en el siglo XV. Ha pasado tiempo y de ahí la expectación. Y hoy más que nunca estas islas son conocidas como las afortunadas, empezando por su clima, ¿eh? Hoy se espera un día de tiempo estable en el archipiélago canario con alguna nube, pero el protagonismo será para el sol y unas máximas muy agradables, 24 grados. Más calor va a hacer en el suroeste peninsular. Tenemos aviso amarillo por altas temperaturas en Badajoz y Sevilla, donde se pueden alcanzar hasta los 38 grados. Mínimas que no van a bajar de los 20 en muchas zonas del sur y del Mediterráneo. Y atentos también al viento en Cádiz, con rachas que van a superar los 70 kilómetros por hora. Hoy empieza el peor mundial de la historia. No es mi opinión, ¿eh? Es lo que se lee en la prensa especializada. Que si mala organización, que si pocas estrellas, que si la policía migratoria de Trump haciendo de las suyas. Bueno, el caso es que esto empieza ya con un interesantísimo México-Sudáfrica, y si esto acaba con España levantando la Copa del Mundo, a mí me va a parecer el mejor mundial de la historia, ¿eh? Con permiso de Sudáfrica. El paso del Papa por Cataluña ha dejado momentos de gran belleza. Desde el canto de los niños de la Escolanía de Montserrat hasta la solemne inauguración ayer de la Torre de Jesús de la Sagrada Familia de Gaudí. Pero a mí me gusta fijarme también en los detalles, digamos, más espontáneos o menos organizados, que todo está preparado, pero ahí surge la chispa de la espontaneidad. Y son a veces momentos más reveladores. Por ejemplo, cuando el Papa abraza a una niña con síndrome de Down, o ese tierno momento en el que el Santo Padre, acompañado por los reyes, por don Felipe y doña Leticia, escucha atentamente la descripción que hace Valentina, una niña ciega de 13 años, de esa Torre de Jesús recién bendecida.
6: podemos apreciar una especie de vidrios también enmarcados por líneas que Gaudí diseñó como miradores para que se pudieran ver las vistas de la ciudad desde estas ventanas.
7: ¿Se puede subir ahí?
6: Sí. Sí, se puede subir aquí y desde aquí ves la ciudad. Este es un dibujo de la torre.
4: Habla
6: la
4: Valentina mejor que cualquier portavoz, ¿eh? Y tiene mérito porque ella sufre la enfermedad de Leber, solo puede distinguir luces y sombras. Y era muy impresionante verla describir al tacto la estructura de la torre con esa serenidad, con esa elocuencia, transmitiendo lo que veía a través de las yemas de sus dedos, solo tocando la maqueta de la torre. Y más momentos para el recuerdo, pues por ejemplo cuando León XIV se pelea con un micrófono que no funcionaba y suelta problemas con la tecnología. Es un guiño a su encíclica, claro, sobre la inteligencia artificial, sobre los problemas de la tecnología, de la IA. O cuando reconoce que nunca abrigó la ambición de ser papa.
8: De pequeño quería ser papa.
9: No quería ser papa, ni como joven ni como viejo, pero cuando el Señor llama, hay que decir sí.
4: Esto me hace pensar que el candidato más idóneo para un cargo siempre es el que menos lo desea. Y el peor es aquel que no duerme ambicionando esa posición, ese poder. Y no miro a nadie, Pedro. De hecho, el mensaje que quiso transmitir Robert Prevost en el acto quizá más solemne de su viaje fue precisamente de humildad. En el momento en que inauguraba la torre de la iglesia más alta del mundo, el Papa quiso restarle importancia a ese récord, a esas clasificaciones mundanas, dijo. Y enseguida pasó a insistir en la idea central de su mensaje de paz y de dignidad, que va dirigido no solo a los españoles, va dirigido al mundo entero, empezando por sus paisanos de la Casa Blanca. Cuando dice, por ejemplo, que no podemos creer en Jesús y promover la guerra, no podemos creer en Jesús y matar al inocente, incluso antes de que nazca, ni abandonar a quien sufre, a quien llora, a quien huye de la miseria. A las 8:30 de la mañana sale de Barcelona el avión del Papa y cerca del mediodía estará previsto que aterrice aquí, en Gran Canaria. La primera parada será un encuentro con las organizaciones humanitarias que trabajan en este puerto de Arguineguín, recibiendo, acogiendo a los inmigrantes, y por la tarde celebrará misa en el Estadio de Las Palmas. Pero la verdadera razón de que el Papa, después de 5 días muy intensos de viaje, decida volar a Canarias, es eso que llamamos, quizá con excesiva frialdad, la ruta atlántica de la inmigración ilegal. O sea, los miles de africanos que se echan al mar en un cascarón con la esperanza de una vida digna lejos de sus países, en guerra o en ruina. Gente que muere ahogada por miles cada año. Gente que mira a Canarias como la tierra prometida. Por eso el Papa Francisco formuló ya su deseo de venir aquí, y ese deseo lo va a cumplir hoy el Papa León. Ojo, el Papa no aboga por una política buenista de fronteras abiertas, ¿eh? Eso lo dirá quien no ha escuchado sus discursos o quien no se haya tomado la molestia de leer su encíclica. Porque allí dice que no podemos deshumanizar al inmigrante que se juega la vida en el mar, pero también dice que los flujos migratorios no pueden ser reducidos a mano de obra barata, sino que hay que trabajar por el derecho a quedarse en la propia tierra sin renunciar a un futuro. Derecho a salir sin morir, derecho a quedarse sin renunciar a una vida. En este viaje hemos visto al Papa acercarse a ricos y a pobres, a cantantes famosos o a presidentes de clubes de fútbol, y a personas sin hogar o a jóvenes marcados por la enfermedad mental o por el maltrato. Pero a mí me gustó mucho lo que les dijo ayer a los reclusos de la cárcel catalana de Brians.
10: Aquí los presos nos ayudamos unos a otros. Estando aquí en la prisión, volví a creer y agradezco el don de la fe. Descubro cosas en mí que no sabía que tenía dentro de mí y espero la libertad y confío en sus planes.
11: Cuando os venga la tentación de sentiros menos o penséis que no vale la pena seguir adelante, alzad vuestra mirada hacia aquel que, a través de la presencia de tantas personas, nunca deja de mostraros su amor y cercanía.
4: Les dijo que un error en la vida no determina su identidad. Puedes cagarla a lo grande en esta vida, con perdón, pero eso no te condena para siempre. Hay salida, hay esperanza, hay perdón. Por ejemplo, Álvaro García Ortiz está cumpliendo condena de inhabilitación por filtrar datos confidenciales siendo fiscal general del Estado. Y ahora sabemos que su mano derecha se reunía con la cloaquera Leire Díez. Es un escándalo mayúsculo que la Fiscalía General, que se supone que se dedica a perseguir el delito, se reúna con la mafia que se dedica a sabotear a los agentes de la ley. Pero hay esperanza también para esta Fiscalía General sanchista. Basta que confiese la verdad a ser posible antes de que los pille la UCO, y cumplan la penitencia que les imponga el juez. Pero hoy comienza la etapa probablemente más difícil del viaje del Papa, lo que Francisco hizo en la isla italiana de Lampedusa, clamando por la dignidad de las vidas de aquellos que se lo jugaban todo en una patera, lo va a hacer hoy León XIV aquí en Canarias, pero lo va a hacer en un contexto mucho más difícil que en el año 2013. ¿Más difícil por qué? Pues porque ha aumentado el ritmo de entrada de la población inmigrante en Europa. Solo entre 2020 y 2024 llegaron 11 millones de personas en 4 años. Y más difícil también porque en determinadas zonas la integración ni está ni se le espera. Hemos visto lo que está pasando estos días en Belfast. Ya ha sido enviado a prisión preventiva al refugiado sudanés que intentó matar a un hombre con un cuchillo de cocina. Un crimen que ha desatado una noche de disturbios en la capital de Irlanda del Norte. Autobuses quemados. No se veían esas imágenes desde los tiempos del IRA. Incluso fueron a intentar quemar las viviendas donde residen los extranjeros, como si todos los que tienen otro color de piel tuvieran que pagar por lo que hace un tarado. Bueno, pues en este contexto global entra en vigor el Pacto Europeo de Migración y Asilo, que en teoría busca unificar los criterios y las políticas migratorias en Europa. Habrá más controles, más identificaciones biométricas, huellas dactilares, también se supone que van a acelerar los trámites para el asilo. Pero todo eso implicará devoluciones más rápidas para aquellos cuyas peticiones sean denegadas. Y ahí entra la espinosa cuestión del pago a cambio de rechazar la acogida. ¿Que no quieres acoger a más personas? Pues 20.000 pavos por cabeza y listos. Esto se parece mucho a un parche mercantilista. Pagar por mirar hacia otro lado. Y el riesgo es que cuando bajen las cifras de llegadas, como está ocurriendo aquí, en Canarias, nos podamos creer que el asunto está resuelto. Pero nada más lejos.
7: ¿Cuántas personas están muriendo? ¿Cuántas personas viajar, acaban el combustible, se estropean los motores, son rescatadas, son interceptadas? ¿Cuántas personas, de todos modos, son víctima de los manejos de las mafias?
4: Explica Josep Boades, autor del último informe del Servicio Jesuita a Migrantes, lo que está pasando ahora mismo. También en Canarias. Básicamente, la reducción de llegadas de cayucos a las islas se debe a la externalización de la gestión de las fronteras. Mauritania o Senegal están recibiendo más dinero y por eso están controlando más la salida de pateras de sus costas. Pero el problema de fondo no desaparece, solo se aplaza con cargo al contribuyente. ¿Podemos llamar política migratoria al dejar hacer de Pedro Sánchez? ¿Podemos llamar política en general, legislatura, gobierno, a esto que tenemos?
12: Señor P.S. Si lo sabía todo, tendrá que dimitir por corrupción. Y si no lo sabía, tendrá que dimitir por incompetente. ¿Hasta cuándo va a estirar esta basura?
13: Yo asumo mis errores, pero jamás voy a asumir su grado de hipocresía. Del partido de la Gürtel, de la Kitchen. Usted es el peor jefe de la oposición de esta democracia.
4: Más allá de la vuelta al rifirrafe parlamentario tras el paso de León por el Congreso, vamos a reconocer que ni el gobierno puede buscar un salvoconducto judicial en el viaje del Papa o en la llegada del verano o en el Mundial, ni la oposición puede dejar de hacer su trabajo ante el gobierno más corrupto de nuestra historia democrática. No hay día que no conozcamos un nuevo escándalo. No hay mayoría de investidura. Sumar ese invento se descompone ante nuestros ojos. No hay presupuestos, no hay iniciativa política, no hay ni relato ya, no hay ni sincronizada ya. Pedro, muchacho, no alargues la agonía. La penitencia va a ser peor y va a ser más larga. Antes de que te imputen al partido o a ti mismo, alza la mirada y pon las urnas ya para que puedan hablar los españoles.
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4: Y están pasando más cosas y vamos a contarlas ya con la ayuda de Pilar Cisneros.
5: ¿Qué tal, Jorge? Buenos días. Buenos días a todos. En Huelva, 140 efectivos han trabajado toda la noche para intentar controlar el incendio de Villanueva, que ya se ha dado por estabilizado.
14: Vamos a dar por estabilizado el incendio. Desescalamos la fase de emergencia a la situación operativa 1. La vuelta de todos los vecinos a sus correspondientes casas. Prácticamente es que el viento además ha desaparecido. Va a terminar haciendo frío, ¿quién lo diría? Pero bienvenido sea después de lo que hemos vivido.
4: El consejero de Emergencias de la Junta, Antonio Sanz, ha señalado que las condiciones meteorológicas favorables han sido fundamentales para estabilizar un fuego que ha calcinado 5.000 hectáreas. En las próximas horas, los casi 100 vecinos desalojados podrán volver a sus casas.
5: Los Mossos de Escuadra trabajan con la hipótesis de que el crimen de la calle Balmes en Barcelona sea un ajuste de cuentas entre mafias de Montenegro.
4: Madre mía, el pistolero disparó a bocajarro una única vez. Lo hizo a plena luz del día y delante de una comisaría de la Policía Nacional. Ahora mismo el asesino continúa huido. Por cierto, la Generalitat ha convocado un gabinete de crisis después de este crimen que supone el tercer tiroteo mortal en 3 semanas.
5: Y en Oriente Próximo, segunda noche consecutiva de ataques cruzados entre Estados Unidos e Irán. Los norteamericanos han lanzado una ofensiva aérea contra instalaciones militares y los iraníes han lanzado la réplica atacando bases estadounidenses en Bahrein y en Kuwait.
4: Donald Trump dice que esta es la respuesta al derribo del helicóptero Apache. La tregua amenaza con desmoronarse, pero la Casa Blanca asegura que mantiene abiertas las negociaciones de paz con Irán. Y en el partidazo de COPE llega la información del Mundial con Movistar. Dani Asenjo, buenos días.
15: Buenos días, Jorge. Ha llegado el día. Desde hoy hasta el próximo 19 de julio en Nueva York, 48 selecciones van a pelear por la Copa del Mundo de Canadá, México y Estados Unidos. A las 9 de la noche, México y Sudáfrica abren el torneo en Ciudad de México. Es el primero de los 104 partidos que tenemos por delante y todo lo podrás vivir en COPE con un equipo de 30 enviados especiales y más de 400 horas de radio. En clave selección española, hoy vuelve a los entrenamientos en su campo base de Chattanooga después de 2 días de descanso. Recuerden, España debuta el lunes a las 6 de la tarde contra Cabo Verde. Y 2 apuntes fuera del Mundial. En segunda división, Almería y Málaga van a disputar la final del playoff de ascenso a primera después de que anoche el conjunto malagueño eliminara a la Unión Deportiva Las Palmas. Y en la NBA, los Knicks de Nueva York acaban de ganar el 5º partido de la final a San Antonio tras la mayor remontada en la historia de las finales. 29 puntos. Nueva York está a 1 partido del título.
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4: Son las 5 y 16 aquí en Canarias, o sea, las 6 y 16 en la península. No es que la península sea una hora más, es que es una hora menos en Canarias, o al revés, me estoy haciendo un lío. Empezamos el 6º y penúltimo día del viaje del Papa León XIV a España. En la recta final de esta gira está dejando, la verdad, momentos inolvidables, imágenes históricas, imágenes muy bellas, como la de anoche en la Sagrada Familia, que hoy son protagonistas de la prensa mundial, todas esas escenas. Luego nos lo cuenta Requeijo. La agenda de este jueves tiene mucho de agenda social, por no decir todo. El Santo Padre llega aquí a Gran Canaria a las 10:50, hora insular. Una hora más en la península, que es que van adelantados. Nada más aterrizar en la base aérea de Gando, se trasladará al puerto de Arguineguín, donde estoy ahora mismo, donde va a mantener el Papa un encuentro con inmigrantes, con voluntarios y con las organizaciones que se ocupan de la atención humanitaria. Después se va a reunir en la Catedral de Santa Ana, con obispos, con sacerdotes y religiosos canarios, preciosa catedral, por cierto, y ya por la tarde va a presidir una multitudinaria misa en el estadio de Gran Canaria, donde juega Las Palmas. Una pena que el equipo canario se quedase anoche sin posibilidades de ascender, qué pena. habría sido redondo. También hay cambios en el dispositivo de seguridad que acompaña al Papa en este viaje. Una vez aterrice en Canarias, la Guardia Civil tomará el relevo al frente del operativo.
5: Hay que recordar, Jorge, que los puertos, los aeropuertos y las carreteras son competencia del Instituto Armado. El momento más crítico a nivel de seguridad va a ser ese primer acto de esta mañana, aquí donde estamos, en el puerto de Arguineguín, donde también va a estar Pedro Sánchez. Es una zona absolutamente blindada a esta hora, como explica en COPE el comandante Cuesta, responsable del puesto de mando avanzado.
2: Drones, helicópteros, embarcaciones, personal de subsuelo. La verdad es que el despliegue que ha hecho la Guardia Civil en este dispositivo, pues en Canarias no tiene parangón. Ha sido el mayor despliegue que se ha realizado en Canarias y estamos convencidos de que va a salir de una forma brillante.
5: Por suerte, también nos comenta el comandante Cuesta que no les consta ninguna amenaza específica. Por cierto, que la Policía Nacional, junto a agentes de la Policía Canaria, también se van a unir a este despliegue prestando apoyo logístico en la misa de esta tarde. Todo lo que dé de sí esta primera jornada del Papa en Canarias lo vas a poder seguir aquí minuto a minuto en COPE y verlo en directo a través de 13.
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4: ¿Por qué acudió Leire Díez entre marzo y abril de 2025 a la Fiscalía General del Estado? Para reunirse con la mano derecha de Álvaro García Ortiz, hasta en dos ocasiones. Esa es la pregunta que se hace Santiago Pedraz, que nos hacemos todos. Pedraz es el juez que lleva el caso de las cloacas del PSOE y nos preguntamos todos, y él también, de qué hablaron Leire y Diego Villafañe en esos dos encuentros a los que también acudió el abogado de Cerdán, otro ínclito de las cloacas, Jacobo Teijelo. Hablaron del tiempo, de fútbol, de los últimos libros que han leído o de la trilogía que proyectaba escribir La Fontanera. No lo sé. Pero aquí ha pasado lo mismo que con las citas con la directora general de la Guardia Civil. Primero negadas, después descubiertas. Estas dos reuniones en la Fiscalía no se registraron en los libros de entrada y tampoco se avisó a la Fiscalía Anticorrupción. De hecho, se negaron en un primer momento. Pero claro, ante las evidencias encontradas por la UCO, la Fiscalía finalmente ha tenido que reconocerlas. Ha sido en un escrito al juez donde matiza que García Ortiz fue informado después de esos encuentros y que, por tanto, no pudo dar ninguna indicación o instrucción a su número 2. Una versión que no se creen en la carrera fiscal, naturalmente. Bueno, no se la cree casi nadie. Esto apesta, ¿eh? Tan solo Moncloa y Ferraz, que ante la avalancha de informaciones sobre las cloacas en el gobierno y en el PSOE, vuelven a la estrategia de desacreditar a Leire, desdeñando esos apuntes, ¿no? Ese cuadernito de mafiosa en prácticas. Y esas reuniones tanto en la Guardia Civil como en la sede de la Fiscalía en la madrileña calle Fortuny. En COPE hemos preguntado a Pilar a fuentes de esa Fiscalía sobre estos encuentros. ¿Y qué nos han dicho?
5: Pues que les parece poco creíble que Álvaro García Ortiz desconociese esas reuniones entre la Fontanera y su mano derecha. Más detalles, Patricia Rossetti.
26: No tiene ni pies ni cabeza que la persona de confianza de García Ortiz, Diego Villafañe, recibiese a Leire Díez sin que lo supiese el fiscal general, señalan a COPE fuentes fiscales, y sin registrarse, como explica la Fiscalía General de Peramato, que reconoce dos reuniones en marzo y abril de 2021 con Teijelo, abogado de Cerdán, y Leire Díez, presentada como compañera de despacho y con una participación menor. Teijelo informó sobre su voluntad de presentar denuncia sobre una serie de hechos con posible relevancia penal cometidos presuntamente por terceras personas. y con posterioridad Villafañe informó a García Ortiz. Las fuentes consultadas se preguntan por qué Villafañe tiene que dar cuenta al fiscal general de una reunión que no tiene mayor relevancia y si era relevante, ¿por qué no quedó reflejado en algún expediente? Los fiscales, aseguran las fuentes, tienen que dejar constancia de todo a través de expedientes gubernativos y si Leire Díez y Teijelo fueron recibidos de esta manera es porque había una recomendación.
4: Y para rematar novedades en casos de corrupción que afectan al gobierno, te cuento que Zapatero ha pedido al juez Calama que aclare cómo es que Estados Unidos accedió al contenido del teléfono del accionista de Plus Ultra, de Rodolfo Reyes, porque ese material puede ser clave para demostrar si el expresidente intervino en el rescate de la aerolínea con nuestro dinero. Es una petición que demuestra claramente ya cuál va a ser la estrategia de defensa de Zapatero. Va a intentar anular el proceso por posibles irregularidades formales, empezando por la declaración de los próximos días 17 y 18 de junio en la Audiencia Nacional. Y en el plano económico ha llegado el día. Casi tres años después de la última subida, en el septiembre del 23, el Banco Central Europeo se reúne hoy en Frankfurt para elevar los tipos de interés, el precio del dinero, y todo apunta a un alza de 25 puntos básicos hasta 0,25. Va a subir del 2 al 2,25. ¿El motivo? Pues la subida de los precios en la eurozona hasta el 3,2 por la guerra de Irán. Es una buena noticia para ahorradores que tengan el dinero a plazo fijo o en bonos porque van a haber incrementado su capital por los intereses. También para la banca, pero en general no estamos hablando de una buena noticia para los hogares y para las empresas que se van a mostrar menos receptivos, Pilar, a la hora de gastar.
5: En la cita de hoy se va a imponer la opinión de los halcones del Banco Central Europeo, partidarios de esa subida de tipos por el aumento de la inflación y a pesar también de que la economía de la eurozona está empezando a dar muestras de debilidad. Marta Ruiz.
6: Hay pocas dudas de que estamos a las puertas de un cambio de ciclo. La inflación persiste en su escalada en un contexto muy inestable, con la energía como cara más visible de los efectos de la guerra en Oriente Próximo. Se busca enfriar la demanda, así que los analistas ya descuentan al menos dos subidas de tipos este año, hasta el 2,5%, así que la clave estará en lo que diga y no diga hoy la presidenta del Banco Central Europeo, Christine Lagarde. Joaquín Robles, analista de mercados.
7: Lo que a los inversores más les interesa es saber si se va a limitar, ¿no?, estas subidas de tipo tan solo a 2 de 25 puntos básicos o esto puede ser abrir la puerta a un nuevo ciclo de subidas de tipo dependiendo de cómo vaya evolucionando la inflación.
6: De momento lo que viene es crédito e hipotecas más caras. El Euribor no supera por ahora la barrera del 3%. El interés medio de las hipotecas ya está en el 2,8%, su nivel más alto en un año, pero por debajo del 3,43% de la media europea.
4: Pues a las 6:30 seguimos repasando todo lo que está ocurriendo desde aquí, desde el muelle de Arguineguín, en la isla de Gran Canaria, donde todavía no ha amanecido, todavía riela la luna en el mar, entre las embarcaciones pesqueras. Hemos visto desfilar a unos cuantos voluntarios que ya van a preparar esta jornada inolvidable en la que el Papa visitará Gran Canaria. Lo contamos enseguida a las 6:30 aquí en Herrera en Cope.
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2: Son las 6:30, las 5:30 en Canarias. Jorge Bustos, ¿dónde ponemos hoy la mirada?
3: ¿Qué tal, Carlos? Buenos días. Bienvenido todos al amanecer de este jueves 11 de junio. Llevamos media hora ya contando y analizando la información de este día. Desde las 6, o sea, desde las 5 aquí en Canarias, que es el lugar desde donde hoy te hablo. En concreto estoy a unos pocos metros del muelle de Arguineguín, en la isla de Gran Canaria. Uno de los puntos que hoy va a visitar el Papa León XIV en el quinto día de su viaje pastoral. Y nosotros en COPE continuamos siguiéndole para contártelo. La imagen del Papa en este muelle al que llaman de la vergüenza, por ser el punto de destino de los cayucos que llegan a veces en condiciones desoladoras desde las costas de África, va a ser una de las estampas más potentes del viaje. Esto no tiene el glamour de Gaudí, ni la magnificencia del Bernabéu, ni de la Sagrada Familia. Esto es un muelle. Pero no es el muelle de Puerto Banús. Es un muelle de Faenar, con sus embarcaciones pesqueras, sus avíos. Pero para los que huyen del hambre o de la guerra, esto es el paraíso, la tierra prometida. Antes déjame que te cuente un par de buenas noticias que nos deja la madrugada. Se ha conseguido estabilizar el incendio forestal que afecta a Villanueva de los Castillejos en Huelva y que ha arrasado más de 5.000 hectáreas. Como estaba previsto, el viento cambió de dirección durante la tarde, pero lo hizo con menos virulencia de lo que se esperaba, así que eso facilitó bastante el trabajo de los servicios de extinción. Antonio Sánchez es el consejero responsable de emergencias en Andalucía.
4: Ayer vivimos un momento de miedo, vivimos un momento de mucha tensión, vivimos un momento de muchísima preocupación. Vamos a dar por estabilizado el incendio. Algo también importante, desescalamos la fase de emergencia a la situación operativa 1. La vuelta de todos los vecinos a sus correspondientes casas. Prácticamente es que el viento además ha desaparecido. Va a terminar haciendo frío, quién lo diría, ¿no? Pero bienvenido sea después de lo que hemos vivido.
3: Este de Huelva es el primer gran incendio de la época estival y eso que todavía no hemos entrado oficialmente en el verano. Quédate con el dato que te dejaba ayer hasta ahora porque es una buena referencia de lo que puede estar por llegar si no extremamos la precaución este verano. En lo que llevamos de 2026, ya se han quemado 30.000 hectáreas en España. Y eso cuadruplica la cifra del año pasado por estas mismas fechas. Pero te hablaba de otra buena noticia para este jueves, siempre que te guste el fútbol, claro. Hoy arranca el Mundial, con un apasionante México-Sudáfrica como partido inaugural. Lo que más nos importa a nosotros es que la selección española debutará el próximo lunes, 15 de junio, a las 6 de la tarde, hora peninsular. El rival será Cabo Verde en el mítico derbi del Antivirus, rival a priori asequible para empezar, aunque vamos a tirar de prudencia, que nos conocemos. Pase lo que pase, ya están al otro lado del charco nuestros compañeros de Tiempo de Juego para que no te pierdas absolutamente nada de esta Copa del Mundo. Y con ese mismo objetivo, que no te pierdas absolutamente nada del viaje de León XIV a España, los de Herrera en COPE nos hemos venido desde Barcelona, directamente desde Montserrat hasta la isla de Gran Canaria. Desde donde me encuentro ya se empieza a distinguir, todavía no amanece, no tiene pinta de que amanezca pronto, pero sí hay luces en el muelle de Arguineguín, las luces de las embarcaciones y de las farolas. Desde que la ruta atlántica, así llamada, se convirtió en la preferida de las mafias migratorias, a este punto llegan miles de personas cada año. Personas, hombres, mujeres, niños, bebés. La mayoría llegan exhaustos, después de días y noches de navegación, hacinados en barcazas, conviviendo a menudo con los cadáveres de los que no lo consiguieron. El año pasado llegaron a Canarias cerca de 18.000 migrantes y el anterior, 2024, fueron más de 40.000. Ha habido un descenso que alivia un poquito la situación, que facilita el trabajo de las organizaciones humanitarias, ejemplares que trabajan aquí. Pero la crisis puede volver a replicarse porque la reacción europea se limita a poner parches, no a dar soluciones eficaces y duraderas.

0: Y te hablo de Europa porque Canarias es frontera europea, como lo son Ceuta y Melilla. Y comparto una reflexión contigo, una imagen. El hotel al que llegamos hace, bueno, pues hace pocas horas, tiene un enorme ventanal que da directamente al Atlántico. Y cuando llegamos era prácticamente de noche y ya casi no se distinguía la línea del horizonte. Y entonces, al ver eso, uno piensa en el motivo que nos ha traído hasta aquí y que va a traer al Papa León XIV hasta aquí. Uno piensa qué empuja a una persona a cruzar esta inmensa oscuridad de agua durante días en un cascarón de madera atestado de gente y con un mafioso desalmado como patrón. ¿Cómo puede subirse a ese cayuco una mujer embarazada o una madre con sus hijos? ¿O qué padres dejan a su chaval de 12 años embarcarse ahí? Pues solo se explica por la desesperación. Pero ni siquiera pensando en eso me puedo poner en su lugar, porque yo no he conocido ese grado de miseria, ni de miedo tampoco. Pues esta es la realidad que viene buscando el Papa. No es solo un gesto, es una llamada de atención que pone en práctica la doctrina del humanismo cristiano que el propio León XIV expresó hace unos días en el Congreso de los Diputados.
1: La situación de los migrantes y refugiados exige una respuesta que mire a las personas, afronte las causas que las obligan a partir y vaya más allá de la mera gestión de flujos. De ahí nace una doble exigencia de justicia social: ofrecer vías seguras y legales, una acogida respetuosa y posibilidades reales de integración, y promover al mismo tiempo el derecho a permanecer en la propia tierra.
0: Ahí está todo. Derecho a salir sin morir, derecho a quedarse sin renunciar a una vida. Hoy no hay diputados de chaqueta que aplaudan a rabiar. Hoy aquí hay agentes de salvamento marítimo, guardias civiles y voluntarios de una parroquia cercana. Nos hemos visto desfilar ya por aquí. Aquí no hay partidos políticos. Aquí hay organizaciones como Cáritas o como la Cruz Roja. Es un escenario diferente, las personas son diferentes, pero el mensaje es el mismo. El de Francisco y ahora el de León XIV. Y no se trata de renunciar al control en las fronteras. No se trata de dejar de combatir la inmigración ilegal. Nadie está diciendo eso, tampoco el Papa. De hecho, en su encíclica pide que se luche por el derecho de los que vienen a quedarse en su tierra sin renunciar a un futuro. Pero hoy aquí se trata de algo tan sencillo y tan necesario como combatir la deshumanización del inmigrante. Se trata de reivindicar la dignidad humana.
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0: Y están pasando más cosas que te cuento ya con la ayuda de Pilar Cisneros.
4: ¿Qué tal? Buenos días. En Belfast, por segunda noche consecutiva, los manifestantes se enfrentan a la policía con piedras y botellas.
0: La policía ha tenido que disparar los cañones de agua contra los más de 200 manifestantes que se han congregado en varios puntos de la ciudad. Estos disturbios, alentados por grupos de extrema derecha, tienen lugar después de que un ciudadano sudanés acuchillara a un hombre en plena calle. La víctima tiene graves heridas en el cuello y ha perdido un ojo.
4: Y en España, fin a la huelga indefinida de los profesores valencianos, aunque rechazan la última propuesta de la Generalitat y continuarán movilizándose en las calles.
0: Los paros se suspenderán mañana tras 24 días consecutivos y el seguimiento bajo mínimos. Los docentes ya han levantado la acampada de la Plaza de la Virgen de Valencia.
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10: Momento ya para la economía de bolsillo con Pilar García de la Granja. Buenos días, Pilar.
11: ¿Qué tal, George? Buenas madrugadas.
10: El gobierno ha puesto en marcha el plan de movilidad joven para este verano. ¿Eso qué es lo que es?
11: Pues mira, son las condiciones que van a ser las mismas que el año pasado, aunque se van a destinar 10 millones de euros más. Hablamos de descuentos del 50%, ¿para qué? Para viajar en tren, van y en AVE de hasta 30 euros de descuento y el 90% para trenes de media distancia y autobús.
10: ¿Y es necesario registrarse en la web del Ministerio de Transportes para obtener un código con que hacer las compras, no?
11: Efectivamente, si aquellos que están entre los 18 y 30 años, a ti te pilla de refilón y por primera vez va a tener una validez desde el 1 de julio y hasta el 30 de septiembre, Jorge.
10: Y es que nos iba a costar 10 millones de euros más que el año pasado. ¿Pero cuánto es el coste total?
11: Pues mira, este bono para que las personas adultas de 18 a 30 años tengan billetes de tren y autobús para irse de vacaciones este verano, independientemente de sus ingresos, nos va a costar unos 130 millones de euros. Además, es para personas o bien de nacionalidad española o bien, Jorge, que tengan residencia en España.
10: ¿Y el plan, Pilar, es que con este regalito del gobierno los jóvenes voten a Pedro o cómo es esto?
11: Bueno, el plan es que con este regalito de los padres a través de sus impuestos a sus hijos, el rédito se lo lleve Sánchez, sí, efectivamente.
10: Igual no va a funcionar. Hasta las 7:30, Pilar.
11: Luego nos vemos, chao.
10: Tiempo ya de conocer lo que importa con Alejandro Requeijo. Buenos días, Reque.
12: ¿Qué tal, Jorge? ¿Cómo estás?
10: Pues estoy viendo ahora mismo, fíjate, a la policía ya con sus linternas inspeccionando el muelle de Arguineguín. Hemos visto ya cada vez más movimiento. Hay muchos coches de policía, están llegando muchos. Antes estábamos solos, pero ahora este es el sitio más seguro del mundo. Pero hoy lo que importa pasa por lo que sucedió anoche en la Sagrada Familia. Cuesta encontrar palabras para transmitir la emoción que se vivió en Barcelona. ¿Por qué nos importa esto?
12: Importa, Jorge, porque anoche la ciudad condal escribió una nueva página en su historia. Como dices, cuesta encontrar las palabras. Apoteósica inauguración de la Torre de Jesús de la Sagrada Familia ante la atenta mirada del Papa León XIV. Monumental homenaje a Gaudí, el arquitecto de Dios en el centenario de su muerte. Remitió, desde luego, al espíritu de aquella Barcelona del 92, cuando esta ciudad, desde luego que cuando se pone, se pone. Mereció la pena trasnochar, lo que tú y yo llamaríamos trasnochar, sí. Para seguirlo en directo con esa narración de Ángel Expósito en COPE y con la extraordinaria realización de televisión.
10: Efectivamente, cuando Cataluña y cuando Barcelona quieren y se ponen, son absolutamente ejemplares. Veo que cuesta encontrar hoy alguna portada que no le dedique su foto principal al juego de luces, drones y fuegos artificiales en torno a la Sagrada Familia, ¿verdad?
12: La razón, incluso llevo una portada de esas a doble página, como el Marca o el As cuando España gana algo. Fíjate que ayer, no te comenté nada, Jorge, pero la portada de La Vanguardia avanzaba: el Papa encara la cumbre de su viaje con el acto en la Sagrada Familia. Que pensé, joder, estos catalanes parecen de Bilbao. Bueno, pues tenías razón. Todos los actos de la visita del Papa han tenido algo, los ha habido humildes, multitudinarios, recogidos. Desde hoy nos vamos a sobrecoger en Canarias, seguro, pero lo de anoche fue especial. Titular hoy de La Vanguardia: la Sagrada Familia del mundo.
10: A mí es que lo que me gusta es precisamente los contrastes de este viaje, Reque, de lo más magnificente hasta lo más humilde. Y eso es parte del mensaje también. No se equivoca, porque hoy es noticia en todo el mundo, la verdad.
12: Le Monde, en Francia. León XIV ve la Basílica de la Sagrada Familia como un faro para la evangelización. El Corriere della Sera, en Italia, le dedica un reportaje a Gaudí. Lo titula: el primer arquitecto bendito. En otro titular, este periódico dice: el Papa celebra misa en la Sagrada Familia y destaca esta frase del pontífice: no podemos creer en Dios y hacer la guerra. Acabo con el New York Times, también en el New York Times. El Papa León bendice la Sagrada Familia. El medio americano, más terrenal, eso sí, aprovecha para contar que para algunos residentes de Barcelona la finalización de la construcción de la entrada principal podría significar la demolición de sus viviendas.
10: Cuesta pasar a la actualidad política nacional, la verdad, después de esto, o lo que es lo mismo a la actualidad judicial. Pero ayer es que hubo novedades importantes.
12: La Fiscalía General del Estado reconoció al menos dos reuniones entre la mano derecha de Álvaro García Ortiz y la cloaca del PSOE. Lo recogen hoy todos los medios. Diego Villafañe se citó en marzo y en abril del año pasado con Leire Díez y el actual abogado de Santos Cerdán, Jacobo Teijelo. La información añade que el propio García Ortiz fue informado después de estos encuentros. Te recuerdo que en esas fechas la cloaca ya estaba a pleno rendimiento. Recuerdo hoy el Confidencial que esas citas fueron pocos días después de la famosa reunión para matar profesionalmente al teniente coronel de la UCO, Antonio Balas. El Independiente destaca que solo tres días antes de esa primera reunión, Leire Díez anotó en una de sus libretas la palabra acción junto a los nombres Álvaro y Villafañe.
10: Álvaro, esto, qué naturalidad, de trato, Álvaro.
12: Claro, pues mira, no me había fijado en eso. Justo lo que te iba a decir es que esto, claro, arroja credibilidad a esas anotaciones en las que, recordemos, también se desliza el vínculo de la Fontanera con PS.
10: Sí, sí, la familiaridad con la que trata determinadas personas en esa libreta La Fontanera. Y Zapatero mueve ficha antes de su declaración judicial de la semana que viene.
12: El martes te avanzaba aquí que el juez del caso Plus Ultra pedía autorización a Estados Unidos para usar como prueba el contenido de un teléfono móvil incautado a uno de los accionistas de la aerolínea. Ese móvil contiene múltiples alusiones al expresidente. También te contaba que Estados Unidos intervino ese móvil en 2021 y el volcado del teléfono no se lo mandó a España hasta 5 años después, este mes de marzo. Bueno, pues esa es la baza que va a jugar Zapatero para tratar de torpedear la investigación y tratar de anular esa prueba clave. Es la apertura hoy del País. Zapatero pide que Estados Unidos disipe las dudas sobre la prueba clave de su imputación. La Sexta aporta que un correo incorporado al sumario pone de relieve que Estados Unidos mandó esa información después de que Interpol pidiera ayuda. Claro, esto último desmentiría la sombra de una presunta mano negra de Trump detrás de la imputación de Zapatero por las tensiones entre Sánchez y la Casa Blanca, que también se ha dicho.
10: Es un poco fuerte, si me apuras, Reque, que un expresidente del gobierno esté intentando no ya demostrar su inocencia, sino aún sabiendo que lo que ha hecho es un delito, buscar la anulación por defecto de forma. Es un poco fuerte, pero bueno.
12: A veces es el camino más corto, sí.
10: Ya, pero eso es asumir la culpa de alguna forma. Pero bueno, para terminar, Reque, hoy empieza el Mundial.
12: Hoy, Jorge, empieza la competición de nuestras vidas, sí. Ya sé que ayer te planteaba la duda de si será el peor mundial de la historia, que si Trump, que si los visados, que si la organización es un desastre, que si sobran la mitad de selecciones. Vale, ya está, me rindo. Es la competición de nuestras vidas. Todo el mundo tiene su mundial emocional, su primer mundial. El mío es USA 94, el codazo de Tassotti. Tú quizá llegaste ya bien a Italia 90, cosa
10: sí,
12: que
10: sí, yo vi Italia 90, fue el primero, sí, sí, Roberto Baggio y Jürgen Klinsmann.
12: Y el Maradona, de Bilardo. Bueno, te leo unas frases de un texto de Marcel Beltrán, de la revista Panenka. Dice así: lo trascendente es de qué manera el torneo nos permite reencontrarnos con esos individuos que un día fuimos y ordenar nuestro pasado. El Mundial es un cajón lleno de recuerdos que abrimos para viajar en el tiempo. Dejar que nos lo arrebaten sería como prescindir de una parte de lo que somos. Con la memoria no se juega. Pues eso, Jorge. Y de fútbol ya, si quieres, hablamos otro día.
10: Y de fichajes, hablamos otro día mejor. Un abrazo, Reque, hasta las 7:30.
12: Un abrazo.
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10: Alberto Herrera, buenos días.
22: Como es el Mundial, que a uno le entra ilusión hasta de ver un Ecuador curazao,
10: ¿no? Partidazo.
22: Cerveza y a... Oye, ¿no te parece curioso, macho, que haya coches que se conducen solos, la inteligencia artificial, que puedas, yo que sé, que haya internet en cualquier sitio, y que los farmacéuticos sigan con el cúter cortando
10: Ha habido novedades ahí,
22: sí,
10: creo.
22: Sí, ha habido novedades. Bueno, ¿sabes que cuando un medicamento está financiado por la administración, el boticario tiene que coger un cúter, unas tijeras, recorta el cupón que viene en la caja y luego pues lo pega en una hojita que al tiempo manda a la administración para que le pague el Estado la diferencia que ya ha adelantado en la farmacia? Claro, es que es la leche, ya no se hacen libros de papel de familia, es todo digital, pero esta gente con el cúter. Bueno, no hay una norma legal que ampare una alternativa tecnológica, o no la había, porque va a cambiar, al menos eso parece. El Ministerio de Sanidad tiene listo un decreto que pretende dar paso a un sistema digital para que esta familia deje de pagar cupones. Verdad que todavía falta un tiempo, no podrán tirar el cúter, tendrán que convivir tanto justificante digital como cupón de papel, pero la pera es la pela y un fallito de forma un pollo importante, y ahora te voy a contar el ahorro, porque se ha aprobado en la Comunidad Valenciana, que lo puso en marcha en Alicante y en Castellón, en 300 farmacias en uno y en 800 en otro. Terminó en 2025 y lo interesante es que se ha calculado que este modelo evita la impresión todos los años de 50 y pico millones de hojas, más de 70 y pico mil cajas de documentación. El ahorro directo, para hacértelo fácil, es de 650 mil euros en papel para la farmacia y de 5 millones de euros anuales para el conjunto de farmacias de un pueblo, que no es poco. Al final, oye, ahorra tiempo y sobre todo vamos a dejar de ver lo de los cúteres en la farmacia.
10: Hay gente gente que le da pena que se deje de ese gesto tan familiar, ¿no? Del farmacéutico con el cúter,
22: pero yo creo que a los farmacéuticos no les da pena.
10: Gracias.
22: Oye, ya han llegado furgones aquí.
10: Bueno, esto está lleno de furgones de la Guardia Civil. Esperemos que nos dejen continuar con el programa. Estamos viendo cómo toman posiciones los compañeros de los medios audiovisuales, despliegue total. La verdad es que va tomando intensidad informativa este muelle de Arguineguín. Y aquí, en Canarias, a donde llega hoy el Papa León XIV, pues se trata de conocer de primera mano la realidad migratoria de eso que llaman la ruta atlántica de la inmigración ilegal, porque en lo que va de año cerca de 2.300 personas han llegado a estas islas. Y nuestro traficante de palabras de los jueves es Armando Cerolo, apellido muy canario, que conoce bien este archipiélago. Buenos días, Armando.
23: Buenos días, Jorge. Permíteme que hoy le dedique mi palabra de traficante a Canarias, mi tierra, y que en su nombre dé la bienvenida al Papa. Me alegra profundamente que su viaje a España acabe en Canarias, porque las islas son el resumen, la síntesis y el clímax de todos estos días. Canarias es la puerta de África, la cancela de un inmenso jardín, el risco al que aferrarse cuando azota el alisio y la mar se pone traviesa. Canarias es puerta y es puerto, lugar de reposo y de paso, camino a América, promesa de oportunidades y castigo de exilio. El canario es por eso hospitalario, acostumbrado a recibir en sus puertos a forasteros de todos los orígenes. Su horizonte es abierto y en su pasado están todos los mundos por descubrir, agradecido porque vive en el paraíso y desayuna, come y cena en la mesa de Dios. Trabajador como nadie, yo lo he visto, porque ha cruzado en una barca no más grande que una mesa de salón hasta los caladeros de África para arrancarle al mar un puñado de pescados, porque ha tallado en la roca su casa, su camino y su huerto, porque sabe convertir una gota de agua en una uva dulce. Canarias, por todo esto, es quizás la más actual de todas las tierras. Es puerta de entrada, es puerto de salida, es acogida, es agradecimiento, es intercambio de culturas, es trabajo y es esperanza. Me alegra que el Papa se haya acordado de las islas, porque las islas nunca se olvidaron de Dios.
0: Chicos, empieza el Mundial de Fútbol.
10: ¡Vamos!
0: Y no hay Mundial sin su canción. Y de nuevo se ocupa de este Mundial Shakira con un tal Burna Boy, con este Dai Dai. Dicen que es una canción malucha, que ha hecho lo de siempre. Prácticamente una copia de muchas de sus canciones.
10: Remedio del guaca guaca.
0: Puede ser,
10: descarado.
0: Claro, claro. Puede que no sea muy brillante la canción, pero yo es que se lo perdono todo después del guaca guaca que nos hizo ganar un Mundial en 2010. Así que bueno, podemos acabar con el guaca guaca, a ver si nos da suerte. Venga, Rocío.
10: Venga.
1: Porque esto es África. Mira, mira.
0: Sí.
3: En unos minutos llegamos a las 7, las 6 en Canarias. Seguimos en Herrera en COPE.
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2: Señoras, señores, me alegro. Buenos días. Bueno, sepan que hoy, jueves 11 de junio, el calor va a apretar en el suroeste peninsular, o sea, Badajoz. Si a usted le gusta el calor, que no es descartable, parece que le gusta mucho el calor, una suaera horrorosa en un sofá de Sky, ¿no? Bueno, pues póngase con un sofá de Sky en el centro de Badajoz o de Sevilla hoy. Y usted se sienta ahí y se queda pegado ya. Para el resto de sus días, hasta 38 grados, esperen. Bueno, vamos a ver, hoy empieza el Mundial de Fútbol, y aquí, esto habrán visto ustedes, que una de las primeras cosas que se dice de este Mundial es que va a ser muy malo, o que es muy malo. ¿Y por qué va a ser muy malo? Bueno, está por ver, a lo mejor resulta que es una maravilla. ¿Por qué? Porque hay 48 equipos, y por tanto hay partidos que son prácticamente prescindibles o intrascendentes, con 48 equipos, y hasta que no llegues a octavos, a lo mejor no encuentras de verdad un partido, pues eso, un Argentina-Alemania, yo qué sé, ¿eh? Los horarios son muy complicados. Son tres países que organizan el Mundial, dos de los cuales no tienen una gran tradición futbolística, no tienen ninguna tradición futbolística, son Estados Unidos y Canadá, México sí. Los precios de las entradas son muy altos. Vamos a ver cómo están de concurrencia los estadios. Bueno, en fin, que la FIFA no las tiene todas consigo. Aunque al final un Mundial, oiga, es muy por encima de los Juegos Olímpicos el espectáculo más grande del deporte, un Mundial de Fútbol. No hay nada como eso. Y además un año en el que la selección española tiene, además de atesorar muchas virtudes en su dirección técnica y los jugadores que forman parte de ese equipo, tiene, hombre, digamos, el respeto de los rivales, que la consideran una de las favoritas. Ya veremos luego qué pasa, y ojalá sea una segunda estrella para España. Bueno, Deportes COPE se va a volcar con el Mundial. De hecho, en la emisora en Madrid y en algún lugar más no queda nadie de deporte. Aquello es un páramo. Pues está todo el mundo volcado con el Mundial. Igual que ahora estamos volcados con el viaje del Papa, que ayer anduvo en la Sagrada Familia de Barcelona, bendijo la Torre de Jesús, en un espectáculo que yo no sé si ustedes lo han visto. Pero si no lo han visto, véanlo, porque es bellísimo. Bellísimo, hombre, la Sagrada Familia despierta opiniones encontradas arquitectónicamente, digamos. Porque realmente la Sagrada Familia es un proyecto de Gaudí, pero lo que conocemos de Gaudí, que es la fachada de la Gloria de las dos primeras torres. Cuando Gaudí murió, hace 100 años, no dejó ni un solo plano. Ni un boceto. Quiero decir que todo lo que se ha hecho después es una recreación sobre lo que los diversos arquitectos que han trabajado imaginan que imaginaba Gaudí. Una obra, templo expiatorio, por lo tanto que solamente, pues dice, ¿por qué tardan tanto en hacer la Sagrada Familia? Pues tarda tanto porque solamente se puede hacer a base de recolecta de limosna. Es un templo expiatorio. Y bueno, en fin, y efectivamente, porque además la dificultad que ha tenido esa torre, por ejemplo, de 172 metros y medio, la más alta, el más alto del mundo. Hay una iglesia luterana en una ciudad alemana, en Ulm, que hasta ahora era la más alta, pero la Torre de Jesús la ha superado. Bueno, pues realmente, oiga, lo que se vio ayer en la misa de la Sagrada Familia, y por su fondo, por su estética, es que fueron palabras mayores. Solo una tierra profundamente espiritual es capaz de albergar en su seno a un genio como Gaudí, que fuera capaz de proyectar lo que en un principio fue la Sagrada Familia. Después, Como les digo, se recreó lo que se creía que quería hacer Gaudí. Con algunos dicen más voluntad que acierto, y otros más acierto que voluntad. Unos le llaman palimpsesto, otros le dicen que es espantoso, otros dicen que es sublime. Bueno, en fin, esto para gustos. Pero ahí, fíjense, León XIV volvió a incidir en una idea, que era la idea de concordia en unidad. Concordia y unidad, que dicho en Cataluña tiene su miga. Lo diga en catalán o lo diga en castellano. Hay algunos frikis, por cierto, que han estado con el cronómetro para ver cuántas palabras decía en catalán y cuántas en castellano. Que en algún momento se puede llevar a la confusión, porque hay palabras que son comunes al catalán y al castellano. Esas no sabemos en qué valen, pero bueno. Publican que el 50-41 de la medida del Papa ha sido en catalán por el 49,86 en castellano. Ya están contentos. Ya ni aprobó. Ellos son felices. Ya no había problema, ya. Escoltim. Però no hi havia problema perquè resulta que els independentistes deien que no hi ha problema, 51%. Bueno, pues sí, el mundo locatis de toda esta fauna, en fin, es así. Y esto les ha servido para recoger un poquito el cable. Hasta Puigdemont ha recogido un poquito el cable. Pero todo esto es la anécdota. La solemnidad litúrgica de una profundidad extraordinaria, de una profundidad existencial, oiga, es algo que desborda a todos. Luego, si quiere, le damos algún detalle más de esta circunstancia. Ahora el Papa va a salir camino de Arguineguín, allí está Mediacope. Ahora mismo en el muelle de Arguineguín. Visitará el puerto y mañana rumbo a Tenerife antes de volver a Roma. Bueno, y entonces, ¿y de lo otro que me cuenta usted? Que Sánchez ha ido a misa. Dice, no, yo soy un ateo a secas. Este no quería ir a misa, no fue a misa ni cuando los funerales por los graves accidentes y desgracias que han ocurrido en España. Porque el Valhalla, Pachamama y cualquier cosa con tal de no ir a un funeral de Estado. Fue a una misa, yo siempre lo recuerdo, fue a una misa en Matalascallas. En el funeral por Sánchez Ayala, uno de los hombres importantes del Coto de Doñana. Y le pitaron. Pero bueno, en Cataluña digamos que la misa le parece que debe tener menos Dios en el pan o algo así. Y como allí, bueno, digamos que tienen más seguidores o todavía algunos no le tienen las ganas que le tienen en Madrid, pues sí que fue. Y ahora, pero la procesión va por dentro. ¿Por qué? Pues porque miren, los dos asuntos, ahora mismo dos asuntos que hay abiertos, además del de su hermano, el de su mujer, etcétera, etcétera, el de Rodríguez Zapatero y el de Leire Díez, claro que se complican. El Papa se va a ir. Y después de que se vaya el Papa, vamos a continuar hablando, como hablamos estos días, aunque menos tiempo, de las cosas que ocupan, por ejemplo, el juicio de Rodríguez Zapatero, que ha iniciado trámites para tratar de invalidar pruebas que le pueden llevar por el camino de la amargura. Como, por ejemplo, cómo consiguió Estados Unidos el teléfono del tal Reyes, donde se habla de que Rodríguez Zapatero es el pana, el compañero, el amigo que ayuda en lo de Plus Ultra. ¿Por qué? Pues porque lo que quiere es evitar, a través de un fallo procesal, el fondo y el contenido de las cosas. No está en el contenido penal, no, está en el contenido procesal y luego la agenda de Leire, que ha dejado una evidencia muy, muy señalada. Fue recibida en la Fiscalía General del Estado por el número 2. ¿Y quién sabe si en esa reunión estaba también el inefable García Ortiz? ¿Cómo que a una militante de base del PSOE sin importancia que va por libre la reciben en la Fiscalía General del Estado? No una, sino dos veces. Dice, no, no, pero ni siquiera consta en el registro de entrada. No, es que no tenía trascendencia. Ah, no tenía trascendencia, entonces, ¿por qué la recibisteis una segunda vez? ¿Una militante de base recibida en la Fiscalía General del Estado, solo con el respaldo de la Moncloa? Eso se puede conseguir. Y eso también lo sabe Pedro Sánchez mejor que usted y que yo. Bueno, ahora la madera del pesebre nos cuenta más cosas desde Arguineguín de cómo va el día. Pilar.
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1: ¿Qué tal, Carlos? Buenos días a todos. Sí, desde aquí, desde el muelle de Arguineguín, en Gran Canaria, esperando al Papa. Todavía es de noche aquí. Bueno, contamos que hoy el Congreso votará una moción impulsada por el PP para instar al Gobierno a revisar el rescate de 53 millones de euros a Plus Ultra. Lo hace con el fin de esclarecer posibles irregularidades que se hayan cometido al acordar la ayuda en el marco de la investigación a Zapatero. Y en Andalucía este jueves se constituye el nuevo Parlamento en una sesión plenaria donde se elegirá la mesa de la Cámara, y en Castilla y León, Alfonso Fernández Mañueco jurará su cargo tras haber sido investido presidente con el apoyo de Vox. Y en el partidazo de COPE, Movistar nos acerca la información del Mundial. Dani Asenjo, buenos días.
3: Buenos días, Pilar. Se acabó la espera. Hoy arranca el torneo más grande de la historia. A las 9 de la noche, México y Sudáfrica disputan en Ciudad de México el partido inaugural de este Mundial. Nunca se ha visto nada igual. Tres sedes, Canadá, México y Estados Unidos, 48 selecciones y 104 partidos hasta la final del próximo 19 de julio en Nueva York. Y cada instante lo podrás disfrutar aquí en COPE, con 30 enviados especiales y más de 400 horas de radio. La selección española tendrá que esperar 4 días para debutar el lunes a las 6 de la tarde contra Cabo Verde. Y fuera del Mundial, Almería y Málaga van a disputar la final del playoff de ascenso a primera, y en la NBA, histórica remontada de los Knicks de Nueva York ante San Antonio para quedarse a un triunfo de ser campeón.
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2: 104 efectivos han estado trabajando en el incendio de Villanueva de los Castillejos en Huelva. El fuego que ha quemado 3.600 hectáreas ya se ha dado por estabilizado. La buena noticia es que la mayoría de los vecinos han vuelto esta madrugada a sus casas. Novedades en el puesto de mando, Manuel de Burgos. ¿Qué tal, Manuel? Buenos días.
19: Buenos días, Carlos. Quedaban 100 desalojados esta madrugada. Es el caso de Vicente. Las llamas asolaron su vivienda rural en Gibraleón 2 veces en menos de 24 horas.
20: Por trabajo mío de toda una vida, pues a las puertas de desaparecer todo con el fuego. Le supliqué al Infoc ahí que salvaran aquello y se volcaron, la verdad.
19: En el puesto de mando avanzado hay tranquilidad, permanecen apenas una decena de efectivos de la UME y el Servicio de Extinción de Incendios de Andalucía. Este se ha calificado de complejo por rachas de viento de hasta 35 kilómetros que reactivó focos que habían sido apagados por los más de 400 trabajadores de emergencias que han estado aquí. Ahora tenemos una brisa suave, las previsiones han mejorado y queda por determinar cuánto terreno ha sido quemado de una superficie de 5.000 hectáreas en las que se han concentrado el fuego. Carlos, es como si hubieran ardido 7.000 campos de fútbol en la provincia de Huelva. El gobierno descarta que haya detrás intencionalidad. Eso sí, no hablan de imprudencia, aunque COPE adelantó que el fuego se originó en una finca privada.
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1: Hoy toca otro avión para llegar a Canarias, donde se adivinan escenas y estampas diferentes a las vividas hasta el momento en este viaje del Papa a España. El que le llevó a Barcelona, esta ciudad capaz de dejar anoche al mundo entusiasmado, tuvo un momento especial con el Santo Padre en la cabina de los pilotos y le vimos charlando con ellos. Pero luego, cuando ya no había cámaras, esa estancia se convirtió en una pequeña iglesia.
26: Ahí hubo un momento de precioso, íntimo, ¿no?, entre Pablo y yo, porque nos quedamos solos y nos miramos y sin decirnos nada nos lo dijimos todo, ¿no? O sea, empezamos a ser conscientes de lo que habíamos vivido, porque hubo un momento de verdad sin medios, sin más tripulantes en la cabina, que estuvimos los tres, el Santo Padre, Pablo y yo, y eso fue un momento que es nuestro, íntimo y para nosotros, donde pudimos compartir con él, bueno, pues ciertos momentos que me guardo para mí y para el corazón para siempre. Pero ese momento de cerrar la cabina es decir, esto, las cosas de Dios, ¿no? Como digo yo, esto no es algo que puedas explicar fácilmente. Obviamente no es un pasajero normal.
1: Ángeles Hernández es de Guareña, Badajoz, y todavía no se ha recuperado de ese instante. Es imposible no encontrar un brillo en su mirada diferente, el mismo que ella localiza en la figura de un hombre calmado que encierra una paz contagiosa.
26: Brilla diferente. Cuando estábamos hablando con él, ese amor, es esa bondad que transmite con su mirada, cómo se comunica contigo, cómo te mira a los ojos y tú dices, el Papa León es el representante de Cristo en la tierra. Y eso se nota.
1: Nosotros también rezamos por usted, le dijo Ángeles al Santo Padre. Hoy la tripulación será distinta, como fue ese momento para esta mujer, la primera ingeniera aeroespacial de su pueblo, que sigue conservando el acento de su pueblo, la primera de su pueblo y de muchos pueblos, bendecida por un instante que se guarda para ella.
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2: A esta hora, 7 y 20, 6 y 20 en Canarias, continuamos con la actualidad de su COPE más cercana.
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6: Nueva reunión esta mañana y atendiendo a lo votado por las bases de los sindicatos educativos, parece que no será la última ni mucho menos la definitiva. Sí se plantea, y es una novedad, los profesores representados por STEP, UGT y Comisiones Obreras, que son los sindicatos mayoritarios, optar en este caso por suspender temporalmente la huelga indefinida. En los últimos días había tenido un seguimiento de entre el 2 y el 3% apenas. ¿Qué supone eso? Que vuelven a trabajar, hablan de interrupción estratégica, pero siguen con acciones de protesta. Es más, sin previo aviso, recalcan, podrían volver a retomar el paro. La pregunta es cuándo. ¿Será en septiembre, con el arranque de curso? Se está negociando punto por punto con el gobierno valenciano y parece, como te venimos contando, que las posturas en cuanto a la reducción de burocracia podría plasmarse incluso en una firma, en un acuerdo. También la reducción de ratios había dibujado acercamientos, pero según lo votado por los profesores, todavía insuficiente. Veremos. Los alumnos por aula que plantea la Generalitat Valenciana, de forma progresiva ese descenso, es una apuesta más ambiciosa incluso de la que pretende estudiar, plantear el gobierno de España a nivel estatal. Otra cosa ya es aprobarlo, que para Pedro Sánchez es muy complejo. Por ello, el presidente de la comunidad, Juanfran Pérez Llorca, vería ilógico la ausencia también de un acuerdo en esa materia.
8: En el nostre oferiment estem mantenint una proposta de ràtios molt més ambiciosa i que estem disposats a endur endavant. 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
6: Un jefe del Consell que ha tenido que responder preguntas de nuevo que tienen que ver con la DANA. La vicepresidenta Susana Camarero declaraba como testigo ante la jueza de Catarrocha, afirmó que no sabía que era un CECOPI y niega cualquier contacto con Mazón aquel día.
8: Si alguna administració que mostra serietat per la recuperació és la Generalitat Valenciana. 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
6: Cuando Llorca habla de assumir responsabilitats polítiques, a la cabeza viene el nombre de Carlos Mazón, del expresidente, que entra en escena sin duda su defensa en el proceso tras ser aceptada la personación en la causa y después de conocer también en las últimas horas WhatsApp enviados por el antiguo presidente en un grupo de WhatsApp con miembros de su gobierno. Sí dio una orden aquel día de la DANA a las 8 y 17 minutos, abrimos comillas, vamos a inundar de datos a los medios, desprende sensación de estar alerta que te cagas, es lo que dijo. Su abogado Ignacio Galí dice que están a la espera.
9: Ocurre que de momento no me han podido dar la causa y hasta que no tengamos estudiada la causa y analizada no vamos a tener una actuación muy activa, vamos a estar un poco a la espera del estudio y por lo tanto hoy además hemos presentado un escrito poniendo en manifiesto que cuando ya se estudie la causa aportaremos voluntariamente lo que haya que aportar, porque creo sinceramente que prácticamente está todo aportado ya.
6: ¿Qué tal? Muy buenos días, saludos en este jueves, es 11 de junio.
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6: Del tráfico ya a esta hora, retenciones en la provincia de Valencia, en la A3, tanto en Loriguilla como Ribarrocha, dirección Utiel, por unas obras. En la V30, desde Vara de Cuar, Mislata o Paterna, hacia la A7 y de entrada a Valencia Capital, encontramos tráfico denso en la V31 en Silla, CV35 en San Antonio de Benajever y CV36 en Picaña. Además, hoy tenemos huelga, te recuerdo, de Metro Valencia y tram de Alicante, con reducciones en esas frecuencias, especialmente entre las 7 y las 10, entre la 1 y las 4 y también entre las 7 de la tarde y las 9 de la noche.
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6: 20 grados en Castellón de la Plana, 21 en Valencia, 22 en Alicante. Para hoy el cielo prácticamente despejado, algunas nubes bajas, especialmente en la mitad sur y a primera hora del día, podrían descargar alguna gotita, pero poquita cosa. Los termómetros en cuanto a las mínimas, en ligero descenso, las máximas van a subir, especialmente en la provincia de Valencia.
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6: De la visita del Papa, que te estamos contando en COPE, más voces de los que han podido estar cerquita del Santo Padre en Madrid. Tuvo representación, por supuesto, de varias de nuestras diócesis, entre ellas la de Segorbe-Castellón, con su delegado de peregrinaciones, Antonio Sanfélix, que ha contado en COPE Castellón una anécdota vivida en la Plaza de Lima.
14: La vigilia primero va a ser una odisea poder entrar, ¿eh? Les coles eran interminables, yo que este evento es registrado y la madre de Guaiti tiene que decir que nos va a hacer un milagre y ella es la que nos va a abrir al final les portes para que entraremos al nuestro sector, nos habían negat entrar a saber de vegades, nos despachaven, pero al final, cuando el Papa va a arribar, allí estaba todo el grupo de Castelló, emocionat, recibint al Papa ahí.
6: Un San Félix que cumple desde la parroquia de Chilches este año su 25 aniversario como sacerdote y al que esta visita pues ha sido una especie de guinda muy especial a un año único. 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

0: lo suyo. Ayer sesión de control en el Congreso, que a pesar de la corrupción asegura que estamos viviendo el mejor momento de la democracia española. Ahora vamos a conocer con qué metemos hoy la pata. Antonio Naranjo, buenos días.
1: Señor Herrera, buenos días. Pues tenemos que hablar un momento de otra cloaca y de otra especie de UCO paralelas a las oficiales que también han estado actuando a la vez que ellas. Me explico. Entre las múltiples sorpresas del sumario del juez Pedraz sobre la organización creada y financiada en el PSOE para hundir o para comprar a jueces, fiscales y guardias civiles, incluso periodistas, hay una que nos afecta, Herrera. Me refiero a que, según la conversación interceptada a la trama, hasta 61 periodistas colaboraban de una forma u otra con ese objetivo de proteger a Pedro Sánchez a toda costa. No sabemos quiénes son, aunque lo sabremos, pero sí podemos recordar que otros célebres profesionales de la información se pusieron del lado, ¿verdad?, de esa misma doctrina, y cuando algunos medios destapaban escándalos, la UCO investigaba y algunos jueces empezaban a encausar, ellos impulsaron aquel célebre manifiesto contra el golpismo mediático y judicial. ¿Recuerdas, verdad? Bueno, pues todo ello sincronizado con el propio gobierno, que se ha llenado la boca, y lo sigue haciendo, a hablar de máquina del fango y de lawfare, mientras en realidad intentaban derruir el Estado de Derecho con una auténtica mafia. Los que señalaban en falso a periodistas, Herrera, están ahora señalados en un sumario. Son 61 y por salud democrática estaría bien que se conocieran sus nombres.
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0: ¿Qué tal, chicos, chicas? ¿Cómo va eso?
7: Hola, buenos días.
8: Hola.
0: Bueno, Requeijo, cuesta encontrar una portada que no le dedique su imagen principal a la Sagrada Familia, ¿eh?
9: Sí, hoy el Papa llega a Canarias, pero anoche, Carlos, hubo una apoteósica inauguración de la Torre de Jesús de la Sagrada Familia ante la atenta mirada de León XIV. Monumental homenaje a Gaudí, el arquitecto de Dios, en el centenario de su muerte. Volvió el espíritu olímpico, dice el director de La Vanguardia, Jordi Juan. La razón lleva una portada de esas a doble página, pero me quedo con la apertura de La Vanguardia. Dice, la Sagrada Familia del mundo. Y no se equivoca, porque hoy es noticia en todo el mundo. Mira, Le Monde, en Francia. León XIV ve la Basílica de la Sagrada Familia como un faro para la evangelización. El Corriere della Sera, en Italia, le dedica un reportaje a Gaudí. Lo titula El primer arquitecto bendito. En otro titular, este periódico dice, el Papa celebra misa en la Sagrada Familia, y destaca esta frase del pontífice: no podemos creer en Dios y hacer la guerra. Acabo con el New York Times. El Papa León bendice la Sagrada Familia. El medio americano, eso sí, más terrenal, aprovecha para contar que para algunos residentes de Barcelona la finalización de la construcción de la entrada principal podría significar la demolición de sus viviendas.
0: Bueno, el mensaje, Gorge, ha tenido en catalán, que por otra parte es razonable y normal que se dirija en catalán a los catalanes, a Madrid en castellano. El mensaje más unidad, pues, fina diplomacia vaticana, ¿eh?
8: Sí, no, y en el viaje del Papa tendrá muchos efectos, pero no es el menor de ellos. Digamos que el menor, que no será el menor de ellos la recuperación de la autoestima nacional, por decirlo así, de la decaída autoestima nacional. Quiere decir que bien sabemos hacer las cosas cuando queremos. Y

0: Y qué bien sabe hacerla Madrid y qué bien sabe hacerla Barcelona. Y más allá del pique competitivo, que lo hay, se insinúa en algunas lecturas de la prensa, es un orgullo de país. Lo que sabemos hacer cuando queremos y que haya sido el Papa el que haya revitalizado esa autoestima, me parece que es algo muy bonito, ¿no? Este viaje está teniendo una combinación de momentos íntimos, de reuniones del Papa pues con los reclusos, los momentos en los que habla con víctimas de maltrato, hoy con los inmigrantes aquí en Canarias, pero también momentos de gran espectacularidad, y esa combinación es muy expresiva y muy poderosa. Es un mensaje, yo creo que muy necesario en esta España cloaquera en la que chapoteamos a diario. Yo creo que cuando Cataluña concretamente quiere brillar, cuando se olvida de las obsesiones identitarias, cuando trabaja por la imagen común, por el bien común del país, pues lo hace muy bien, y hay que quitarse el sombrero y hay que aplaudir esa vuelta de ese espíritu olímpico, ¿no? Que fue quizá el punto culminante de Cataluña. No hubo salidas de tono nacionalistas. Ayer en Montserrat no vimos esteladas, nadie dio la nota más allá de la cenita de Nogueras en el Congreso, ni en Montserrat ni en la Sagrada Familia. Pues había normalidad, convivencia, banderas de España, señeras, banderas vaticanas. Eso es, de eso se trata. Es decir, a mí me parece que primero dar la enhorabuena a los que han organizado esto tan bien, en escenarios tan distintos, un Madrid masivo, cálido, como es el carácter madrileño, y una Cataluña que se vuelca en el detalle espectacular, bonito, estético. Oye, la Iglesia no solo la custodia, para los creyentes es custodio del bien y de la verdad, pero para todos es custodio de la belleza, porque los templos católicos son bellos para el ateo y para el creyente, ¿no? Pues eso también es un mensaje bonito.
1: Para María del Carmen de Castro.
2: Sí, sin duda alguna. Yo creo que la imagen que, digamos, el Papa le está hablando al mundo desde España, y España realmente pues está prestando un marco espectacular, es decir, y cada uno, efectivamente, como decía Jorge, que con sus características, que con sus particularidades, pero todos es para sentirnos absolutamente orgullosos. Yo creo que fue bellísimo el espectáculo, además de la hondura, además de los mensajes, efectivamente, pero bueno, la belleza también es una forma de acercarse a Dios, ¿no? Es decir, sin palabras. Y me parece que fue bellísimo el espectáculo, y creo que además de todo lo que ha comentado Jorge, me parece que además de eso hay una España que se ha descubierto a sí misma, que efectivamente es autoestima, y también hemos descubierto o nos ha servido para poner en valor una moralidad. Es decir, un discurso moral, un discurso del bien común. Es una especie de sanación, de bálsamo en esta vida tan, tan áspera y tan desabrida, ¿no? Que forma parte de la política española. Pues encontrarte con ese discurso del bien, con esa afabilidad, con esa cercanía. Es decir, son muchas cosas, efectivamente. Son muchos días, son muchos mensajes, muchas cosas, pero es un mensaje. Yo creo que ha sido y está siendo una bendición para España.
1: ¿Y María del Pilar?
3: Bueno, pues además de que los catalanes tienen una capacidad extraordinaria para hacer las cosas normales bonitas, yo diría que este Papa lo que está haciendo, y por eso le llama tanto la atención, es tratar a la gente como adulta, y le dice lo bueno y lo malo, y lo que en él, como representante de Dios en la tierra, espera de cada persona. A los presos les dice que han hecho mal, pero que Dios les sueña mejor, y que por lo tanto que tienen que mejorar. A los catalanes y a los españoles nos habla de unidad. En el Congreso dice que ya está bien de burradas y de leche y de leyes que al final lo único que hacen es destruir y no crear, ¿no? A mí me parece que está siendo espectacular este viaje.
1: Requeijo, todos los medios hoy también hablan del último capítulo del caso de las cloacas. ¿Cuál es?
4: Pues que la Fiscalía General del Estado reconoció al menos dos reuniones entre la mano derecha de Álvaro García Ortiz y la cloaca del PSOE. Lo recogen todos los medios, como dices. Esta persona se llama Diego Villafañe, se citó en marzo y en abril del año pasado con Leire Díez y el actual abogado de Santos Cerdán, Jacobo Teijelo. El comunicado de la Fiscalía añade que el propio García Ortiz fue informado de estos encuentros. En esas fechas la cloaca ya estaba a pleno rendimiento. Recuerda hoy el Confidencial que esas citas fueron pocos días después de la reunión para matar profesionalmente al teniente coronel Antonio Balas. Y el Independiente destaca que solo tres días antes de la primera reunión, Leire Díez anotó en una de sus libretas la palabra acción junto a los nombres Álvaro y Villafañe. Claro, esto arroja credibilidad a esas anotaciones en las que, recordemos, también se desliza el vínculo de la fontanera con P.S.
1: Bueno, el ¿por qué se recibe a una simple militante de base como Leire Díez en la Fiscalía General del Estado?
3: Yo me preguntaría a cuántos ciudadanos particulares ha recibido el fiscal general del Estado y la fiscalía a una persona normal, y además no lo ha registrado en ningún sitio.
0: Es la Forrest Gump del sanchismo, ha estado en todas partes y solamente para hacer el mal, a diferencia de Forrest. Si antes estábamos hablando de lo bonito, ahora vamos a bajar la mirada a la cloaca, y lo que encontramos es que esta señora, que evidentemente no era una militante de base, era una comisionada desde las alturas del PSOE, desde Santos Cerdán, y no sabemos si de Sánchez, para penetrar en dos instituciones de las que depende, pues, la seguridad misma del Estado de Derecho, que son la Dirección General de la Guardia Civil y la Fiscalía General del Estado.
3: Entonces, bueno, y lo que nos queda por ver,
0: Pero que son reuniones negadas que solo se han revelado porque le geolocalizaron el móvil a Leire y porque capturaron su agenda. Es que si no, el gobierno nos podría seguir negando que esas reuniones tuvieron lugar. ¿Y para qué tuvieron lugar? Es que tuvieron lugar porque se trataba de obstruir la acción de la justicia. En defensa de una familia. No lo olvidemos, que todo esto se monta porque el hombre profundamente enamorado no soporta que su mujer sea imputada. Es decir, en vez de dimitir, irse a su casa, como habría hecho cualquier presidente de cualquier democracia, él monta una gestapillo para intentar salvar a su familia de la acción de la justicia. Esto es, así de crudo, es lo que estamos viviendo, pero no dimite nadie, claro.
2: Bueno, es que esto es lo más escandaloso, ¿no? Es decir, aquí no...
0: Es el peor caso de corrupción del sanchismo, ¿eh? Nada que ver, ni las Loomis de Ábalos, ni la hermana, ni la mujer. Lo peor es la cloaca de Leire, con mucha diferencia, lo más grave.
2: Sí, sí. ¿No, realmente, realmente, comparado con las andanzas de Leire, las de Koldo y Ábalos eran unos aficionados. Es una cosa tremenda. No, vamos a ver, están paralizados, y yo creo que el comunicado de la Fiscalía es que porque incluso desde el entorno de la propia Leire ya habían filtrado quiénes habían sido sus interlocutores en la Fiscalía, antes de que se produjera el comunicado de la Fiscalía. Pero yo creo que es un comunicado que, al igual que los comunicados que hace con nocturnidad y alevosía el Ministerio del Interior, genera más incertidumbres de las que despeja. Porque efectivamente ahora hay que explicar por qué el número 2 de la Fiscalía, que es una institución jerárquica, absolutamente se reúne con estas personas. Y además hay una nota que han hecho la Asociación de Fiscales con una pregunta que es clarísima. Si no tenía importancia, como dice claro, dijo ayer la Fiscalía, ¿para qué se reúne el número 2 de la institución con ellos?
1: Y por una segunda vez.
2: Claro, claro, y dos veces, efectivamente. Y si tenía importancia lo que comentaban, y sabemos por esa agenda, y sabemos por las actividades de Leire, que claro que tenía importancia, muchísima importancia, estaban acusando de conspiración y de malas prácticas a dos fiscales para, digamos, destrozar su reputación y sacarlos de la investigación. Si tenía importancia, ¿por qué no actuaron en consecuencia? Porque la Fiscalía tiene un mandato, que es el de perseguir el delito. Ahora, es inconcebible que, habiendo mentido, les han pillado con el carrito del helado en las instituciones tan fundamentales como es la Guardia Civil o como es la Fiscalía General del Estado. Aquí no dimite nadie, aquí nadie es cesado, aquí nadie da una explicación y aquí tampoco nadie se querella contra una señora que supuestamente iba utilizando el nombre de Pedro Sánchez y el Partido Socialista en vano.
1: María del Pilar.
3: Bueno, yo creo dos cosas, ¿no? Tú vas a ver a la oficina, el número 2 del fiscal general del Estado, por segunda vez, y por lo tanto lo que hay que hacer es dar cuenta al fiscal competente. Si no lo hacen es que hay algo que ocultar. Y la segunda reflexión que yo me hago es que esta señora ve a la presidenta del PSOE, ve al secretario de organización, a Santos Cerdán, pero no ve al mando intermedio. A Pedro Sánchez nunca le ve. No se le encuentra ni por los pasillos ni nada. Es tomarnos por tontos y es un escándalo monumental. Y efectivamente esto empieza por la mujer, pero esta Leire al final se dedica a intentar arreglar el monumental asunto de corrupción de todo el mundo, incluido el suyo.
1: Y bueno, y la clave económica del día son 10 millones de euros más. ¿Para qué?
3: Sí. ¿Para qué? Pues mira, para sumar al fondo para subvencionar el tren y los autobuses a personas de 18 a 30 años españolas o con residencia en España. ¿Desde cuándo? Desde el 1 de julio y hasta el 30 de septiembre. Has pensado bien, las vacaciones. El coste final son 130 millones de euros para subvencionar los viajes, como te digo, en tren y en autobús por nuestro país. Hablamos de descuentos del 50% para viajar en tren Avant y en AVE, hasta 30 euros de descuento, y del 90% para trenes de media distancia y autobús. Será necesario, Carlos, registrarse en la web del Ministerio de Transporte para obtener un código con el que hacer estas compras.
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1: Bueno, y con la ONCE en Arans, hoy comienza el Mundial.
6: Hoy comienza el Mundial. A las 7:30 de la tarde se iniciará la ceremonia inaugural desde el Estadio Azteca de México. La primera, porque luego hay 2 ceremonias más. Mañana una a la 1:30 de la noche desde Estados Unidos y la otra desde Canadá a las 9:00 p.m. Creo que la casa quiere mandar a Jorge, Alberto y a Pilar, que están desocupados. Para que la gente...
5: Que los veo tocándose
6: un poquito la barriga, lo vamos a los tres para que la cubran y nos la cuenten. Bien, 3 ceremonias, ¿por qué? Porque hay 3 sedes, como decía. Hay 3 sedes, México, Estados Unidos y Canadá. Hay 48 selecciones. Algún destaca sobre todo, hombre, ya es la favorita para muchos, Curazao. El único país con nombre de bebida de hotel todo incluido. ¿Cómo es Curazao? Enseña la pulserita, ¿no?
1: ¿Alguien ha probado un Curazao aquí alguna
6: vez? No, en mi vida.
1: Yo que no lo he probado nunca.
6: En mi vida.
0: Pero no es un país.
6: Yo no sé si existe esa bebida.
1: Sí, pero hay una bebida
6: el nombre que es de Curazao. Bebida, sí. ¿No? El Curazao es como el Lumumba, ¿no?
3: Curazao es una Coca-Cola, ¿verdad, George?
5: Eso era el chocolate, ¿no?
6: Chocolate con Coca-Cola.
0: Lumumba, vamos a hacer que llame la embajada de Curazao al programa, al final.
6: Ginebra con chocolate.
3: Oye, no,
6: con
3: vamos a hacer un especial a Curazao.
6: Y hoy a las 9:00 el partido inicial entre México y Sudáfrica. Este mundial será, hay que pensarlo bien, el fin de una época. Una época la nuestra. Por cierto, a mí la visita del Papa me ha servido para darme cuenta de la edad que tengo. Es la primera vez que veo un Papa de mi edad. Y eso es un paso ya a ser mayor, ¿eh? Eso ya te hace pensarte muchas cosas.
4: Primero es cuando empiezas a ser más mayor que los futbolistas y ahora cuando tienes la misma
6: edad. Primero los futbolistas, después los padres de los futbolistas. Y ahora soy de la edad del Papa. Es que tú dices...
1: No, yo el día que pasé la edad de mis directores, que normalmente eran siempre mayores que yo, hasta que yo pasé la edad de mis directores, yo soy mayor que mis directores, y ya dije ya... Aquí hay algo que no funciona.
0: La edad es un estado de ánimo, hombre. La edad es un estado de ánimo.
6: Ahora, fíjate, como es el final de Messi, Cristiano decía, vamos a decir... ¿Quiénes? Este será el último partido de ellos, el último mundial de ellos, pero para vosotros vamos a jugárnosla hoy que empieza. ¿Quién va a ser el campeón? Yo digo España. Me mojo menos que las catiuscas.
0: Sí, sí, ya te veo. España, hombre, yo creo que España tiene muchas posibilidades, pero Portugal también las tiene, ojo, y Francia, y en fin. No sé, tú,
6: Herrera, no me haga un Herrera crees? Diciendo todos los partidos, todos los equipos, ¿eh?
4: Yo creo que va muy potente. Francia, que España cuenta con algunas bajas, pero que también va a ser candidata, pero que un Mundial siempre, y esto puede parecer un tópico, pero siempre se decide por pequeñas cositas. Quiero decir,
0: no,
4: el Mundial de
0: pequeño.
4: Sudáfrica...
5: No, pero el Mundial de Sudáfrica...
4: Sí, pero digo que el Mundial de Sudáfrica lo recordamos como un paseo y no fue un paseo.
6: No, que va,
4: ganamos
6: se ganó
4: muchos partidos por 1-0.
0: Perdimos contra Suiza.
1: Y empezamos de milagro con Paraguay y bueno.
6: Sí,
1: en fin.
6: Sí, se pasó.
5: Bueno, pero
6: si
5: queréis mojar,
1: bueno,
5: ¿quién va a ganar?
1: Ahora lo que va a ganar son las 8 de la mañana, que es tiempo de la noticia. 7 en Canarias.
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1: 7.50, 6.50 en Canarias. Abrimos este tramo en su COPE más cercana.
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3: Muy buenos días, saludos de quien les habla. Yo soy Sandra Cañadas. Sean bienvenidos a los servicios centrales informativos de COPE Villena MQR. Momento para que revisemos la información más cercana. El Grupo Municipal Vox denunciaba ayer mismo la ausencia de la Comisión de Seguimiento y Control del Servicio de Agua Potable y Alcantarillado prevista en el Reglamento Municipal aprobado en 2017 y lamentaba que la moción presentada en el Pleno Ordinario del pasado mes para impulsar su puesta en marcha fuera rechazada por el equipo de gobierno. La portavoz de Vox, Ana María Cerdán, explicaba que la iniciativa pretendía dar cumplimiento a varios aspectos recogidos en el reglamento del servicio de agua potable y alcantarillado, aprobado inicialmente en septiembre de 2017 y elevado a definitivo en noviembre del mismo año. Según ha recordado, el propio reglamento contempla la creación de esta comisión de seguimiento y control encargada de fiscalizar la gestión de la entidad suministradora, de coordinar también las relaciones entre el ayuntamiento y la empresa concesionaria y de conocer los problemas que puedan surgir en la prestación definitiva del servicio. Asimismo, Vox también reclamaba la designación de la figura del defensor del usuario, recogida en el artículo 74 de este reglamento, para poder canalizar las reclamaciones de los ciudadanos que no hayan sido resueltas por las empresas prestadoras del servicio. Cerdán proponía además modificar el reglamento para incorporar al defensor del usuario dentro de la comisión y fijar una periodicidad mínima para la celebración de las diferentes reuniones. La escuchamos.
4: Estamos negando a la ciudadanía tener ese servicio en el que puedan presentar esas quejas y puedan decir cuáles son los problemas que atañen en referencia al servicio de agua potable y alcantarillado. Pero bueno, como se acabo de decir, la moción no salió adelante y bueno, pues seguiremos insistiendo en esta o en otra, en futuros plenos. Nos votaron en contra diciéndonos que los esfuerzos no había que ponerlos en la comisión, la creación de la comisión, ni en la figura del defensor del usuario, sino en sacar la licitación. Yo sigo preguntándome qué tiene que ver una cosa con la otra, pero bueno. Yo puedo deciros, además vosotros lo sabéis, yo estoy aquí desde 2023, la licitación del servicio de agua potable y demás es algo que, menos nosotros, todo el mundo llevaba en su programa de gobierno. Y ya os digo, estoy aquí desde 2023, estamos en 2026, más de 3 años de legislatura y de momento, pues sí, es algo que está ahí, pero bueno, que nadie da el paso para decir va a salir la licitación mañana.
3: Desde Vox consideran que la negativa del equipo de gobierno a aprobar la propuesta deja a la ciudadanía sin herramientas adicionales para trasladar sus quejas y para realizar un seguimiento real del servicio. Según explicaba, durante el debate plenario el equipo de gobierno defendía que los esfuerzos deben centrarse, ya lo han escuchado, en la futura licitación del servicio de agua y alcantarillado y no en la creación de una comisión. Durante la comparecencia de Vox ayer mismo, también se repasaban algunas de las cuestiones planteadas al equipo de gobierno en el turno de ruegos y preguntas del último pleno. Entre ellas, preguntaba por la situación del proyecto de la Pinada de la Virgen, una actuación cuyo coste podría situarse a día de hoy entre los 800.000 euros y el millón, según indicaba el edil de Medio Ambiente. La formación señalaba que el proyecto continúa pendiente de informes técnicos que determinen la forma de ejecución de la actuación. También trasladaba diversas quejas vecinales relacionadas con el mantenimiento del cementerio municipal y con la gestión de los horarios de enterramiento. En este sentido, mostraban su preocupación desde Vox por la imposibilidad de realizar entierros en domingo, circunstancia que obliga a posponer algunos sepelios hasta el lunes. Por otra parte, solicitaban también información sobre el estado de las obras del futuro archivo municipal. Según explicaba Vox, la respuesta recibida por parte del equipo de gobierno fue que los trabajos continúan en ejecución y que se informara de su apertura cuando estos finalicen.
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3: Y del último pleno nos vamos a hablar de la fiesta del deporte. Así ha definido la edil de deportes Maite Gandía la gala de deporte que se va a celebrar el próximo 18 de junio en el Teatro Chapí a partir de las 8 de la tarde. La edil daba a conocer ayer mismo los nombres de los finalistas de esta gala que se va a celebrar en el Teatro Chapí, una cita que va a reconocer los méritos deportivos obtenidos durante todo el 2025 y que volverá a reunir a deportistas, clubs, técnicos y entidades que destacan por su contribución contribución a nuestro deporte local. Gandía explicaba que la convocatoria permanecía abierta desde el pasado 6 de mayo y que se han recibido más de 70 propuestas de candidaturas. El jurado, integrado por personas vinculadas al deporte en la localidad y representantes de diferentes disciplinas, han sido los encargados de seleccionar a los finalistas de cada una de las categorías.
5: Hace unas semanas, desde el 6 de mayo, se convocó esta nueva edición, ¿vale?, que comprende los méritos del 1 de enero de 2025 hasta el 31 de diciembre de 2025. Durante esta semana hemos recibido más de 70 peticiones para las nominaciones y, bueno, esta semana ya se ha reunido el jurado, un jurado compuesto con personas vinculadas al deporte de nuestra localidad, de diferentes disciplinas, y han decidido, aunque ha sido bastante difícil, sobre todo...
3: Pueden encontrar a todos los finalistas en nuestra página web en www.mqrvillena.com. Les dejamos con nuestros compañeros de cadena. Se quedan escuchando a continuación a Herrera en COPE. No se muevan.
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2: Señoras, señores, me alegro. Buenos días. Es jueves, es 11 de junio del 2026 y en los estudios centrales, en la redacción central de la cadena COPE, en la capital de España, la verdad que puede parecer un mes de agosto. ¿Por qué? Pues porque media casa está siguiendo al Papa en Madrid, en Barcelona y hoy en Canarias, y otra media está en el Mundial de Fútbol, que comienza hoy. Comienza hoy un Mundial muy discutido, sobre el que pesan algunas sombras, o digamos que algunos creen que no va a ser un gran Mundial. Es una cosa que se viene repitiendo mucho en medios de comunicación especializados. ¿Por qué? Pues porque hay muchos partidos, muchos equipos, y la mayoría de esos partidos son perfectamente evitables. Luego, quién sabe, a lo mejor de cualquier partido de los que crees que es evitable surge una figura, surge un partidazo y... Bueno, el caso es que ya veremos. Hoy debuta México contra Sudáfrica. En México, tres países organizan este Mundial. Y veremos qué tal sale de bien parada la FIFA y todos los demás. España es una de las favoritas, recordemos. Bueno, si ustedes no han visto las imágenes ayer de la bendición de la Torre de Jesús de la Sagrada Familia, les aconsejo que lo hagan, porque es de una belleza, bendecida por el Papa, esa Torre de Jesús, la más alta de todos los templos, el templo más alto del mundo. Los drones representando la imagen de Gaudí mirando a la Sagrada Familia iluminada con los fuegos. Bueno, es algo, la verdad, realmente soberbio. El Papa de la Concordia, el Papa que ha conseguido rescatar ese sentido religioso de Cataluña, a la que tampoco se entiende sin su condición católica. Lo de ayer, créanme ustedes, fue... Fíjense que la Sagrada Familia, que arrastra no pocas leyendas, porque es un templo que empezó a hacerse en el siglo XIX, y que además se ha hecho interpretando lo que Gaudí quería más o menos hacer, porque Gaudí no es que no dejara planos, no hacía muchos planos, hacía bocetos, pero sobre todo hacía maquetas que hoy serían, imagínense ustedes qué maravilla, poder conservar una maqueta de las que hizo Gaudí de la Sagrada Familia. Pero la guerra civil las quemaron los anarquistas. Y bueno, pues a partir de ahí ha habido que interpretar lo que Gaudí que decía que quería que fuera la Semana Santa. O sea, algo se conservó y a partir de ahí, bueno, se ha recreado todo ello. Fíjense ustedes que es un tanto diferente la fachada de la gloria de Gaudí con el resto de la Sagrada Familia. Gaudí sabía que con una sola vida no se podía completar ese templo, porque es un templo expiatorio, depende por lo tanto de donativos. Hay épocas muy críticas en las que los donativos no existen, pues porque la gente no puede, no hablemos ya de la guerra o de la posguerra, sino de otros muchos momentos, y la construcción es lenta. Y porque además hay que imaginar lo que había en una cabeza de fantasía, llena de fantasía, como la de Gaudí. Bueno, el caso es que no sé por qué le cuento esto, porque la Sagrada Familia, finalmente, si ustedes no la conocen, oiga, vayan a verla. Y si pueden ver lo que hizo ayer el Papa, que sin levantar la voz, sin utilizar palabras especialmente efectistas, ha tenido la virtud de poner a todo el mundo en su sitio con una gran elegancia y una efectividad que ha hecho que muy pocos le rechisten. Oiga, León XIV volvió a incidir en una idea de concordia y unidad. Que esto dicho en Cataluña tiene su miga. Lo diga en catalán o lo diga en castellano, que utilizó pues por ahí. Las dos lenguas, como por otra parte es lo razonable que tiene que pasar en un territorio como Cataluña. Hoy es la última etapa su presencia en Canarias. Esto lo quería hacer el Papa Francisco, como saben, pero no llegó a poder hacerlo. Y una parte central, esencial del viaje es lo que hoy va a vivir, hoy en Gran Canaria y mañana en Tenerife, León 14. Hoy estará en el muelle de Arguineguín. Allí estamos realizando el programa Media Cope, Gorge, Pilar, Alberto. Y estará con las personas que mejor conocen ese drama, ¿no? Incluidos los propios emigrantes. Ahora bien, oiga, ayer 14 ministros, ¿eh? Y Sánchez en misa. También se dignó acudir a misa con su esposa. El ateo como si tal cosa. Bueno, fue a Barcelona, no fue a la misa de Madrid. Cualquiera le convencía que fuera a la misa de Madrid. Y ahí acaba la historia, él y los 14 ministros. Un arrebato de devoción catalana que le ha entrado al gobierno en pleno. Bueno, pues yo no les voy a criticar que vayan a una misa, como pueden imaginar, pero lo que cabe preguntarse es por qué van a esa misa en Barcelona y no van a ninguna otra. Ustedes saben que todos los funerales católicos que se han realizado con motivo de las tragedias que han asolado España, ya sea Adamuz, ya sea la Dana, etcétera, etcétera, estos ni han aparecido. Sánchez ni ha aparecido. Pues a ver si después de lo de ayer se obra el milagro, porque, hombre, ir a misa no ofende a nadie. Bueno, y luego, este intento de privatizar al Papa que tiene Sánchez, de arroparse un poco en su sotana blanca, es patético, todo lo que ustedes quieran, pero es la posibilidad de respirar durante unos cuantos días, porque las investigaciones continúan, y de qué manera, en los casos graves de corrupción. Los casos graves de corrupción que estamos viviendo en España y que se resumen, bueno, ahora últimamente, los dos en los que se centra la actualidad son el caso de Rodríguez Zapatero y el caso Cloacas. El caso Cloacas. Oiga, la Fiscalía General del Estado ha confirmado que su número 2, Villafañe, se reunió en dos ocasiones con Leire Díez y con el abogado Teijelo. Diego Villafañe, y posiblemente en esa reunión, posiblemente, pero no se puede confirmar, o al menos en una de ellas, estaría también García Ortiz. Yo no tengo ninguna duda. A la Fiscalía no le ha quedado más remedio que confirmarlo después de que la UCO lo haya probado con geolocalización de móvil y también con las agendas de Leire Díez, que es un pozo sin fondo. Apesta, literalmente apesta. La Fiscalía, como le ha pasado a Marlaska y a la directora de la Guardia Civil, ahora ha tenido que reconocer que sí recibió dos veces a Leire Díez. Claro, y la pregunta que nos podemos hacer, oiga, ¿qué poder tenía Leire para ser recibida ni más ni menos que por el número 2 de la Fiscalía del Estado? O sea, no, pero vamos a ver, pero nuestra Matachari, ¿hasta dónde llega? ¿Qué influencia, qué poder tiene? Solo con el respaldo de la Moncloa, eso cualquiera con dos dedos de frente, puede darse cuenta que esa mujer estaba recibida allí con Teijelo. ¿Y para qué? Además, ¿para qué? ¿Para establecer algún tipo de mecanismo para acabar con el teniente coronel Balas, con la UCO, con quién, con qué? ¿Sabía Sánchez de esa reunión? Desde luego García Ortiz sí, si es que no estuvo. ¿Pero para qué se reunieron? Bueno, pues es una buena pregunta, y pero hay muchas más de la actualidad del día que ahora mismo la madera de pesebre en el que se alumbró la palabra y que está viendo el amanecer canario, nos cuenta en titulares. Pilar.
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1: ¿Qué tal? Buenos días, Carlos. Buenos días a todos. Pues hace aproximadamente 20-25 minutos que ha amanecido ya aquí en el sur de Gran Canaria, en este muelle de Arguineguín, frente al que nos encontramos y al que llegará el Papa a eso de las 11:40 minutos hora local. Pero como dices, Carlos, hay otras noticias de las que estamos hoy atentos. Por ejemplo, el Banco Central Europeo, que debate hoy si subir los tipos de interés un 0,25%, 0,25 puntos hasta el 2,25% para prevenir una escalada de la inflación por la guerra en Oriente Medio. El BCE lleva 3 años sin elevar el precio del dinero. Pendientes también del incendio de Villanueva de los Castillejos, que afortunadamente ha sido estabilizado. Esto ha permitido que en las últimas horas los 96 desalojados hayan podido volver a sus casas. El fuego afecta a 5.000 hectáreas, de las cuales 3.600 han quedado calcinadas. El plan Infoca mantiene un despliegue de 140 efectivos para tratar de controlarlo del todo.
2: Y en el partidazo de COPE, tiempo para el Mundial con Movistar. Juanma Castaño, buenos días.
3: ¿Qué tal? Buenos días. Hoy empieza el Mundial, y eso es decir mucho. Un Mundial que dura hasta el 19 de julio, nada menos. Que empieza en México, en el Azteca, un estadio impresionante, y que termina en New Jersey, Nueva York, el escenario de la final. Otro estadio impresionante, el MetLife, donde ojalá, ojalá esté la selección española. El primer partido ante casi 90.000 personas, casi 90.000, es un México-Sudáfrica. Fue también el primer partido del Mundial de 2010. Aquel Mundial lo ganó España. Entonces entrenaba a México Javier Aguirre. Hoy también entrena a México Javier Aguirre. Disfrutemos en la radio de lo que nos viene. 104 partidos, muchos programas, muchos enviados especiales. Siempre que ustedes pongan la cadena COPE, tendrán la última hora del Mundial desde aquí, desde Estados Unidos, desde Canadá y desde México.
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1: Vamos a tener sol y 24 grados de máxima para recibir hoy aquí en Gran Canaria al Papa León XIV. Eso sí, más calor va a hacer en el suroeste peninsular, en Badajoz y en Sevilla. Se va a activar esta tarde el aviso amarillo por temperaturas que pueden alcanzar los 38 grados. También se va a notar ese calor en todo el litoral mediterráneo y se esperan además rachas de viento de hasta 70 kilómetros por hora en Cádiz.
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2: Bueno, el director del debate.com, Iturruido, está bien.
5: Muy bien, buenos días, don Carlos.
2: Le veo gozar de buena salud. Y un aspecto envidiable como el de Alberto García Reyes, director del OBC de Sevilla. También está hecho un brazo de mar. Y como Ángela Martialay.
7: ¿Qué tal? Buenos días.
2: También es el comentario de la calle. Bueno, vamos a ver. Entonces, Gorge, a ver, Arguineguín.
9: Aquí estamos, ya amanecido. Está todo lleno de guardias civiles y de voluntarios. Y se está preparando ya todo para la llegada del Papa, que llega aquí a Canarias en su etapa final. Pero yo creo que ya se puede hacer balance, y eso hay que pedir a nuestros panelistas. ¿Puede ser que este viaje haya servido para devolvernos al menos la fe en nosotros mismos, para devolvernos un poquito de autoestima, pues ver lo de Madrid, lo de la Sagrada Familia? Oye, y te reconcilias un poco con España y con la mejor versión de nosotros mismos, ¿no? Igual ese es el milagro que ha hecho el Papa con este viaje. Y luego, para volver a deprimirnos, para volver a hundir nuestra autoestima, pues tenemos que mirar a la cloaca también. La cloaca entrando en la fiscalía y reuniéndose con, abro comillas, Álvaro. O sea, tenías tanta familiaridad, Leire, para poner Álvaro. No ponía FGE, no ponía Ortiz, no, ponía Álvaro. ¿Va a tener consecuencias esto? ¿Va a cantar la fontanera? ¿Qué pasa aquí?
2: Bueno, vamos a ver, va a cantar la fontanera, Vieto.
5: Yo creo que la fontanera de momento no, está ahí resistiendo todo lo que pueda, aquí, pero alguien doblará la rodilla en algún momento, efectivamente. La situación en esa materia es lamentable y efectivamente, menos mal que tuvimos al Papa durante un tiempo para rescatarnos.
2: Sí. Y Ángela, ¿cómo cree que evolucionan las cosas?
7: Pues yo creo que la fontanera empieza a mandar señales de que ella sola no va a cargar con todo el equipo. Y creo que empieza a mandar señales a través de los medios de comunicación, empezando a contar cosas. Y claro, es que se enfrentan a delitos muy graves, Carlos. 9 delitos y entre ellos la organización criminal, con lo cual aquí empieza el sálvese quien pueda.
2: ¿Y qué cree Alberto?
10: Pues yo creo que la fontanera ha cantado ya. No hay más que ver el volcado de los teléfonos que ha hecho la Guardia Civil y sus famosas libretillas, diarios o como se llame eso, para comprobar que la Guardia Civil luego acredita que esas cosas que ella iba apuntando y iba escribiendo en el móvil, pues eran veraces, porque la geolocalización de los móviles la sitúa en esos sitios que ella dice que estuvo y con quién estuvo.
5: Sí, pero así eso no fue un cante voluntario.
10: Ya,
5: eso,
10: bueno, eso. Pero...
5: Quiero decir que ella, yo tengo dudas, porque Coldo y Ábalos iban a cantar y no cantaron, todos los que están iban a cantar y no han cantado de momento, y otra cosa es la labor de la fiscalía y de la UCO y de la policía.
10: Pero a lo que me refiero es que el grado probatorio de lo que se ha encontrado ya en los archivos de la fontanera es lo suficientemente claro como para que tampoco nos importe demasiado.
2: Ahora os preguntaré qué creéis que fuerza tiene para ser recibida por el número 2 de la... Y a lo mejor el número 1 también, que yo no me extrañaré que en la reunión hubiera estado también García Ortiz. Eso os lo pregunto enseguida porque ahora mismo hablamos de línea directa.
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1: La salida de emergencia la abre Mar Vidal. ¿Qué tal, Mar? Buenos días.
2: Muy buenos días, Carlos. ¿Qué tal?
1: Bueno, antes nos contaba Pilar que el Banco Central Europeo va a subir tipos por primera vez en casi 3 años, y esto los mercados lo celebran como una señal de normalidad. ¿Esto lo es o no lo es?
2: Pues no, no exactamente. Es una señal de que algo salió mal. Cuando un banco central sube tipos es porque la inflación se le ha escapado de las manos, y en este caso, pues la inflación no viene de un exceso ni de demanda ni de una economía que esté sobrecalentada, viene del petróleo. Y el petróleo está donde está por la guerra en el Estrecho de Hormuz. Traducido al español, el Banco Central Europeo va a encarecer el crédito de millones de familias y empresas europeas para compensar una crisis energética que decidieron otros, pues a miles de kilómetros. Y es que la inflación en la zona euro está ahora mismo en el 3,2%, y encima las expectativas apuntan sobre el 4% en 12 meses, lo que obligaría aún más al BCE pues a seguir actuando. La tasa ahora mismo la pondrán al 2,25, todo parece indicar que será así hoy, y las mayores gestoras de activos del mundo apuntan a 2 subidas más antes del primer trimestre del año que viene.
1: O sea que no es un ajuste puntual, es el inicio de un ciclo.
2: Totalmente, y además ahí está el problema, Carlos. Europa no tiene política energética soberana, solo depende. Primero fue del gas ruso, ahora es del petróleo, luego serán los fertilizantes, y cada vez que se tensa esa geografía, pues el Euribor nos sube a nosotros aquí, en Madrid, en Múnich, en Milán, donde sea. El Banco Central Europeo puede manejar las consecuencias, pero no puede cambiar las causas. Y ojo, porque aquí tenemos además otro problema. La actividad europea, sabemos que se contrajo un 0,2% ya en el primer trimestre de este año. Es decir, el riesgo real no es que suban demasiado los tipos, es que suban lo suficiente para estrangular una recuperación que ya era muy frágil justo antes de que empezara el propio conflicto en Hormuz. Así que en unas horas, cuando el Banco Central Europeo anuncie la subida, pues los titulares hablarán de prudencia monetaria, de responsabilidad institucional, pero lo que no dirán es que vamos a pagar los de siempre lo que no supieron arreglar los de siempre.
1: De siempre también, claro. Exacto. Hasta mañana, Marc.
2: Hasta mañana, Carlos.
1: ¿Alguna vez habéis vivido un momento histórico, uno de los de yo estuve allí?
3: Nosotros, por supuesto que sí. Y la visita del Papa León XIV a Madrid, Barcelona, Tenerife y Gran Canaria es desde luego uno de esos momentos. 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

0: Victoria clara de Nava por 9 goles de diferencia. Así que el sábado, el más difícil todavía en el partido.
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2: La clave de Ángel Expósito es una niña, Valentina, con el Papa y los Reyes. ¿Qué tal, Tron? Buenos días.
3: ¿Qué pasa, Tron? Buenos días. Me pillas cogiendo el avión de Barcelona a Las Palmas. Seguimos al Papa hasta Canarias. Ayer en la Sagrada Familia vivimos un momento inolvidable. Una chavalita

0: Encantada.
1: Ah, Leticia. Encantada, su majestad.
0: Encantada, Valentina.
2: La niña no ve a Leticia, claro, y le pregunta, ¿y usted quién es? Soy la reina. Momentazo inolvidable, más que simpático, precioso, inclusión pura. Valentina, invidente, con el Papa y los Reyes. Nos escuchamos, Tron.
3: Hasta la tarde. 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
3: Bueno, había interrumpido el Amartya y Alberto García Reyes. ¿Visteis la impresionante ceremonia de ayer? Fue bellísima, ¿eh?
5: Bellísima.
3: La de la inauguración de
6: las imágenes son espectaculares.
7: Absolutamente emocionante, sí.
5: Y la música también.
3: Los drones, la imagen de Gaudí en el cielo. Bueno.
5: Es efectivamente, yo coincido con el director de La Vanguardia que apareció la Barcelona, la Cataluña del año 92, bueno, los Juegos Olímpicos, lo que demuestra que cuando Cataluña se une al resto de España en sus proyectos y pues tiene una especie de efecto multiplicador de su potencialidad y de su imagen. Y yo creo que también debería, en fin, no es momento de estar introduciendo elementos de división en este después de que el Papa haya estado pidiendo permanentemente unidad, pero no cabe duda que nos debe llevar a todos, pero muy especialmente a los catalanes, a una reflexión de que su mejor historia siempre ha estado vinculada al resto de España.
7: Sí, así es. Fue una exhibición de exquisitez, ¿no? De esa exquisitez catalana, histórica y española histórica, ¿no? Las dos cosas a la vez. Y la verdad es que fue muy emocionante. Era una especie de exhibición también de lo que la Iglesia se llama la vía pulcritudinis, ¿no? Esto de llegar a Dios a través de la belleza, uh-huh, o del arte. Había mucho, bueno, arquitectónicamente la Sagrada Familia ya sabemos lo que es, ¿no? Pero lo que hubo alrededor de esa inauguración de la Torre de Jesús y de la presencia del Papa en la Sagrada Familia era un poco otra Sagrada Familia del espectáculo, ¿no? O del espectáculo, digamos, divino. Es de estas cosas que hay que grabar y verlas repetidamente, porque concilian mucho con las buenas cosas que tienen en Cataluña.
6: Y yo creo que las imágenes que eran insuperables también ha devuelto un poco el orgullo al catalanismo, pensando que en esta visita al Papa, decía hoy La Vanguardia, sacaba músculo, Cataluña-Barcelona ha puesto la belleza, el misticismo, y lo cierto es que las imágenes de ayer hablaban por sí sola. Es imposible, da igual que seas creyente o no, ver lo que sucedió en la Sagrada Familia y no pensar que es son unas imágenes de belleza supina, ¿no? Y yo creo que en eso sí que ayer se devolvió ese espíritu que hablabais del orgullo de la Expo 92.
3: Bueno, el 14 ministros se llevó Sánchez a misa.
5: Sí. Bueno, pues es el territorio más amable ahora mismo para el PSOE. Claro. Hay que pensar que el PSOE se está reduciendo a un partido catalán. O sea, el PSOE ha perdido 4 elecciones seguidas en 4 autonomías distintas. El PSOE en algunas incluso pasa a ser la tercera fuerza. Todas las encuestas apuntan a que puede incluso bajar del suelo de los 100. Y el territorio por excelencia que hoy tiene Pedro Sánchez es Cataluña. Es una pena en el sentido de que en realidad el presidente del gobierno tenía que estar y ser acogido bien en todas partes, pero solo es acogido bien en Cataluña.
6: Ayer vi un vídeo a su llegada donde le gritaban Pedro, presidente, y realmente es algo que es inusual, porque cada vez que el presidente va a otros territorios en España, lo normal es que lo abucheen cuando sale a la calle.
3: No, pero si no va, no sale a la calle.
6: Y cuando va, lo abuchean.
5: Las poquísimas veces que va.
7: Cataluña es su vergel. Él sabe perfectamente que allí es donde tiene, digamos, el suelo electoral para mantener un poco el tipo en unas elecciones generales. Ten en cuenta que en Cataluña el PP tiene poca presencia y ahí le saca una cantidad de escaños que luego le permite amortiguar la caída que tiene en el resto de comunidades autónomas.

0: por lo tanto allí tiene que hacer allí tiene que mostrar músculo, y 14 ministros, teniendo en cuenta la situación política de Pedro Sánchez y lo que él necesita a Cataluña, me pueden parecer en un momento dado incluso pocos.
1: Porque Antonio Naranjo también estaba a Begoña.
2: Buenos días. ¿Eh? Sí, fue Begoña Gómez, cosa que podría parecer normal siendo la mujer del presidente del gobierno, pero claro, hay dos matices ahí. Uno, si recordáis, ella pidió el aplazamiento de la presencia ante el juez Peinado para ganar tiempo. Decían que era por problemas del abogado con otros casos, pero bueno, lo cierto es que ya no tuvo ocasión de personarse ante el juez, y sin embargo desde entonces no ha dejado de viajar. Fue al Primavera Sound el sábado, ahora ha vuelto a ir a Barcelona. Y luego el matiz que algunos han advertido, cómo es posible, por ejemplo, que al rey Juan Carlos, que no tiene causa pendiente alguna, se le excluyera nada menos que de las celebraciones en el Congreso del aniversario de la Constitución y de la transición, y que sin embargo a una persona que está imputada por 4 delitos distintos se la empotre en una expedición oficial nada menos que ante al Papa León XIV en Barcelona.
1: Uh-huh. Bueno, otra cosa llamativa del día, yo antes decía, perdón por la autocita, está intentando privatizar al Papa, como si de verdad hubiera una suerte de casamiento entre las palabras de uno y otro, cuando fíjate que diferentes son las cosas que dice el Papa y las que hace Pedro Sánchez. Bueno, y desde luego tiene la tranquilidad de que durante unos días estamos volcados, pero el Papa se va pasado mañana. Y cuando hay noticias como las que hemos conocido en las últimas horas, según las cuales nada menos que la Fiscalía General del Estado le abrió las puertas a Leire Díaz, una militante de base, como ella dice, periodista de investigación, en un par de ocasiones, hombre, uno empieza a ver que los ribetes del escándalo ya sobrepasan incluso hasta lo previsto. ¿Qué crees tú que hablaron en la Fiscalía, Ángela Martialay? Si tienes información, te la agradeceré. Leire Díez, Villafañe y tal vez a lo mejor García Ortiz.
3: Bueno, las libretas de Leire, que hasta ahora, y lo que demuestran esta admisión por parte de la Fiscalía General de que la fontanera del PSOE fue allí a reunirse con la mano derecha de García Ortiz, las libretas dicen que hablaron, entre otras cuestiones, del fiscal José Grinda, al que trataron de boicotear y de buscar sus trapos sucios en esta cloaca del Partido Socialista. Es especialmente grave porque si nos tenemos que creer el relato de hechos que ha enviado la fiscal general Peramato a la Audiencia Nacional, unos señores, un abogado, otra una particular, que ya conocía toda España porque ya el confidencial había desvelado quién era la fontanera del PSOE, llega a la Fiscalía General, se reúne con la persona que manda más allí después del fiscal general, que era Diego Villafañe. No entra en el libro de registran esas visitas, no lo hace una vez, sino dos, o sea, vuelve. Lo que la primera vez le contaron no le pareció tan raro a Villafañe porque la volvió a recibir. No se da acta de esas reuniones, no se informa en ningún expediente gubernativo de la inspección, que es algo que se tiene que hacer según las propias circulares de la Fiscalía General. No se avisa a la Fiscalía Anticorrupción, al jefe de Anticorrupción, de que, oiga, están hablando de uno de sus fiscales, unos señores que ya ha salido públicamente que querían muerto a balas y que querían trapos sucios contra Luzón.
1: Operación matar a balas.
3: Y nos tenemos que creer que esto sucedió así. Pues es un relato absolutamente inverosímil, porque la Fiscalía como institución tiene otros contrapesos y tiene unos mecanismos externos e internos que está claro que en este caso no se respetaron. Es un escandalazo que una señora como la fontanera del PSOE tuviese la capacidad de penetrar en una institución como la Fiscalía General. Claro, cuando estaba un fiscal general que hoy sabemos que está condenado por participar en una operación política contra Díaz Ayuso. Pero desde luego, Sánchez va a dejar la Fiscalía como un erial, o sea, arrasada después de lo que ha sucedido.
0: Es que hay hechos que son muy claros, ¿no? Las dos reuniones se producen en abril del año 25. Dos reuniones, como decía Ángela, con Diego Villafañe y con Beatriz López, que es otra fiscal de la Secretaría Técnica de la Fiscalía General del Estado. Con Teijelo, que es el abogado de Santos Cerdán. Se van y ahora aparecen en el volcado de los teléfonos, aparece unos mensajes de Leire 10, con el abogado de Coldo, Ismael Oliver, en el que el abogado de Coldo le interpela directamente por, oye, ¿cómo ha ido lo de la fiscalía? ¿Qué está pasando aquí? Y ella le contesta, la fiscalía ha empezado ya a hacer cosas. Es decir, más claro agua, ha ido a la fiscalía a pedir cosas que absolutamente inconfesables, que tienen que ver con el procesamiento o la instrucción o la investigación a miembros del Partido Socialista. Porque la sucesión de hechos así lo acredita. Es decir, Ismael Oliver le pregunta cómo ha ido lo de la fiscalía y ella le contesta, ha empezado a hacer cosas.
3: Bueno, y ella presume a Jacobo Tejeiro de que ella le van a llamar a él de la Fiscalía General porque ella lo ha gestionado. Y la versión que da ayer la Fiscalía General es que Leire apenas participó en las reuniones y que era una señora que acompañaba a Tejeiro, que parecía que estaba era su compañera de despacho. ¿Cómo va a ser eso si toda España sabía ya quién era la fontanera del PSOE? Si ya había dado la rueda de prensa, si ya había salido publicado en el Confidencial.
1: A ver, Vieito.
4: Hombre, yo creo que hay un dato que es irrefutable. Y es que si vas añadiendo un dato a otro y estableciendo una secuencia, te das cuenta que efectivamente era primero tres visitas a la Dirección General de la Guardia Civil, que primero curiosamente se niegan y después se confirman, porque claro, hay evidencias. Hay otra evidencia de que el Ministerio del Interior le pone seguridad a la propia Leire, y después tenemos que a la señora Leire es recibida en las condiciones que señalaba Ángela, sin aparecer en registros ni nada de nada, llevando cuestiones y acompañando a un abogado muy determinado en la fiscalía. Todo eso, unido a las muchas otras cosas que sabemos, incluidas las grabaciones en las que decía quiero algo contra balas, que lo quiero matar civilmente, ya entendemos que era así, solo faltaría. Pero eso, todo eso añadido a lo mucho que está todavía por salir, pero solo con eso ya tenemos una secuencia de hechos y un relato de que efectivamente había toda una operación que es en sí misma delictiva contra miembros de los, digamos, funcionarios públicos que estaban trabajando en la lucha contra la corrupción.
1: Claro, el Antonio,
4: eso es guerra sucia.
1: Digamos sí. que además a García Ortiz le han dado un premio, sí, una cosa. Bueno, el Diario Público, claro.
2: Personaje del año.
1: Personaje del año.
4: Uno de los nuestros se titula el premio.
1: Uno de los nuestros. Bueno, lo de personaje del año tampoco está mal tirado. Quiero decir que según de cómo se vea, ¿no?
4: Pero era Scorsese, ¿no?
1: Sí, uno de los que bueno, por cierto. El Ray Liotta. ¿Qué es lo que ha dicho Óscar López en ese acto?
2: Claro, quizá lo más llamativo no haya sido que premien, pues eso, a uno de los nuestros, ¿no? Como personaje del año después de haber sido condenado por urdir una guerra sucia contra Ayuso, que el delito era de revelación de secretos, pero el objetivo era ese. Lo llamativo es lo que en ese mismo acto, nada menos que todo un ministro, Óscar López, dijo, y que básicamente, por resumirlo, aunque fue más largo, es amenazó a los jueces, dijo que los jueces en España no iban a gobernar, y que, bueno, cometían prevaricaciones y todo tipo de barbaridades, y que de eso se iba a defender el gobierno. Es decir, atacó nuevamente de manera clara la independencia de la justicia, preconstituyendo el relato de que todo está justificado contra ellos porque no intentan dictar justicia, sino imponer un relato político.
1: Está llamando prevaricador, fíjate bien, al Tribunal Supremo, Óscar López.
4: Pero hubo un momento en su intervención que incluso amenazó. Dijo que cuidado que no nos vamos a dejar, vamos a responder. Oiga, ¿cómo va a responder usted? Responderá en un Estado de Derecho, se responde con las responsabilidades, nunca mejor dicho.
3: Es evidente que están muy nerviosos y que claro, el barco se empieza a hundir, porque los casos de corrupción que vamos conociendo cada vez son más graves. Y que la justicia, ya el relato que han venido, la milonga que han venido contando durante dos años de que esto es lawfare, el lawfare eran ellos con lo que montaron de cloacas en Ferraz durante el periodo de reflexión del presidente del gobierno porque habían imputado a su mujer. Y es evidente que ya son tantos jueces los que investigan de tantas sensibilidades diferentes que no pueden seguir manteniendo que esto es una guerra sucia del poder judicial contra ellos, porque quizás lo que hemos conocido las las últimas horas de la Fiscalía solamente sirva, y no es poco, para acreditar la veracidad de los apuntes, de las anotaciones de Leire en sus agendas, y se quede ahí como, como una prueba de la veracidad de lo que la fontanera escribía, y no haya mayores consecuencias para la Fiscalía. Pero el daño ya está hecho. Es que es muy creíble que cuando la institución estuviese dirigida por García Ortiz, después de lo que se conoció en el Tribunal Supremo con el novio de Ayuso, fuesen capaces de dar acceso y de dar entrada y de tener esas reuniones clandestinas de las que no se dio cuenta nadie con la fontanera del PSOE. Tú lo decías antes, Herrera, el Papa se va. El Papa se va y los sumarios vuelven.
4: No, vuelven.
3: Y la semana
4: no,
3: que viene va a estar la sentencia, de Ábalos, de Koldo y de Aldama, donde se va a acreditar que hubo una organización criminal que operó en el corazón del Ministerio de Transportes. Va a declarar Rodríguez Zapatero, donde parece, veremos a ver cómo que concluyen los expertos, que las joyas que tenían no eran de juguete, sino que tenía un patrimonio abultadísimo en joyas, que a ver cómo justifica el expresidente del gobierno. Queda por salir que se va a levantar también próximamente la parte del sumario, porque estos señores, además de montar una cloaca para boicotear las causas judiciales que afectaban a la corrupción del PSOE, del gobierno y de la familia del presidente del gobierno, además también mangaban, o sea, que es que gestionaron una maraña de adjudicaciones, sí, en obra pública a través de la SEPI.
0: Sí, o sea,
3: el panorama es desolador.
0: El
3: comando
0: Leire con Leire Díez y Vicente Fernández, que había presidido la SEPI hasta que fue imputado en el caso de las minas de Aznalcóllar, tiene una serie de un listado de hechos que van apareciendo en las libretas y en las conversaciones telefónicas que son apabullantes. De todas maneras, con respecto a lo de Óscar López, yo no tengo conocimiento en psicología como para ponerle nombre a esto, pero estoy seguro que eso es un síndrome que tiene un nombre. Los 5 días de retirada espiritual, de retiro espiritual de Pedro Sánchez, desembocan en un plan de regeneración en el que se nos habla de Lofer. Ahora vemos cómo en aquellos 5 días se montó la cloaca del Comando Leire para extorsionar, o presuntamente extorsionar, a fiscales y miembros del Poder Judicial y de las fuerzas de seguridad. Luego nos hablan de máquina del fango. Sabemos también cómo en aquel Comando Leire la cloaca filtraba bulos de toda Laya para intentar colocar mensajes, por ejemplo, contra la jueza Laya. Le intentaban buscar información al teniente coronel Balas, en fin. Nos hablan también de los bulos, ya he dicho lo de la filtración, lo de los pseudomedios. El plan de regeneración, cuando uno ve la libreta de Leire, dice, bueno, pero si todo lo que él dijo que iba a combatir es exactamente todo lo que él construyó en esos 5 días, ¿no? Es decir, una máquina del fango que no tiene precedente en la historia, por lo menos democrática.
1: ¿Por qué decías, Vieto, que es la punta del iceberg el caso
4: Zetape? No, hombre, porque las informaciones que se manejan, lo que pasa es que, evidentemente, todavía no tienen un soporte suficiente, vamos, dentro de lo que es un Estado de derecho tan garantista como es el español, pero las informaciones que se manejan es que efectivamente Zapatero está detrás de operaciones multimillonarias. Y veremos, claro, dónde está el dinero, y hay que seguirle la huella. Pero Zapatero aparece en un informe que se encarga en la época de la administración Biden, pero que se concluye con Trump, que es un informe de más de 500 páginas que elaboran las grandes agencias norteamericanas, tanto la CIA, el FBI, la DEA, la SND, que es la de ciberseguridad, etcétera, etcétera, que se hace un informe sobre Venezuela. Y allí aparece Zapatero. Es cierto que esto arranca de un móvil que se incauta en Miami, uh-huh, pero Zapatero aparece en informes muy comprometedores, como yo creo que aparece algún otro nombre español, pero que no tengo las garantías. Esto se sabía ya en diciembre del año pasado, antes de que intervengan, antes de que vayan a extraer a Maduro. Ese informe está ya elaborado, está súper revisado por las autoridades norteamericanas, y ahí aparece José Luis Rodríguez Zapatero con operaciones muy muy curiosas, sobre todo en el campo del petróleo.
1: Sí, está intentando que procesalmente no tenga valor esa extracción de datos del teléfono del tal Reyes, sí. el jefe de Plus Ultra,
4: el pana,
1: el que llama el pana a Zapatero, y que simplemente por error procesal no se le siga juzgando.
4: Pero,
1: juzgando,
4: pero,
1: ¿no?
4: Pero fíjate, es todo un dato ahí, de que la defensa...
0: Es muy importante.
3: Yo,
0: ya,
3: sí, pero esto... yo creo que ahí es una estrategia que no va hacia ningún lugar.
4: Eso quería
3: la cooperación
4: decir,
3: policial, perdona, Benito, la cooperación policial entre estados ha existido, existe y sigue vigente en la actualidad. Y Rodolfo Reyes, hay que recordar que toda esta investigación de Plus Ultra comienza con unos avisos donde pide cooperación jurídica Suiza y Francia, porque una presunta organización criminal está blanqueando el dinero del préstamo, y esa presunta organización criminal es de venezolanos y algunos de ellos están afincados en Estados Unidos. Rodolfo Reyes estaba siendo investigado en Estados Unidos por blanqueo de capitales. Lo que ha hecho ahora el juez es decir, oiga, pues de cara a un eventual juicio, esa cooperación policial, que es legal, porque si en Estados Unidos es legal que en un aeropuerto te vuelquen el teléfono móvil, se tiene que ajustar a la legalidad del país. Aquí se necesita una autorización judicial, allí no. Lo que le ha pedido a la Fiscalía Americana ahora es decir, oiga, pues esta cooperación vamos a hacerla a nivel jurídico, porque yo estos datos, de cara a un eventual juicio, los quiero poder utilizar. Y eso sucede en decenas de causas, no es una excepcionalidad, claro, y es muy llamativo, sí, que
0: pero
3: la defensa de Zapatero solo quiere ir a lo procesal.
0: Hay una cosa, Ángela,
3: no quiera debatir el fondo del asunto.
0: Eso es, esa para mí es la gran clave de esta jugada, claro, ¿no? Que Zapatero ya ha dado un paso para explicarnos a todos que su estrategia es estrictamente penal, no es política. Es decir, él ha decidido abandonar la parte política para defenderse solo de la parte penal.
4: No, yo diría
0: esto
4: que
0: es muy relevante.
4: Zapatero se está agarrando a una sofisticación, si se le puede llamar así, procesal.
1: Procesal, claro.
4: Cual es muy indicativo de que si no tienes argumentos
0: eso
4: para defender
0: es.
4: A las grandes cuestiones que te están planteando desde el punto de vista penal, es que no tienes
0: eso
4: defensa posible.
0: Quiero decir que renuncia a intentar explicar políticamente lo que hizo para centrarse exclusivamente en cómo desmontar el caso y utiliza una argucia procesal. Cuando tú utilizas argucias procesales habiendo sido presidente del gobierno de España, es porque políticamente no encuentras argumentos, o esa es la primera impresión que se puede tener, ¿no?
4: Pero insisto que estamos solamente conociendo muy poquito de lo que en realidad desarrolló durante todos estos años José Luis Rodríguez Zapatero, al que yo creo que sedujeron a la primera de cambio. Él había ido allí a intermediar entre el chavismo y la oposición, y a la primera de cambio lo llevaron al lado malo. Yo creo que en la segunda entrevista ya le convencieron con argumentos muy poderosos.
1: Chicos, chicas, me alegro mucho de saludaros a los cuatro. Hasta la próxima. Adiós, adiós.
0: Adiós.
1: Adiós.
0: Adiós. Buenos días. Adiós.
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2: El sexto sentido lo trae José Antonio Zarzalejo. ¿Qué tal, José Antonio? Buenos días.
3: Hola, Carlos. Muy buenos días.
2: Bueno, pues va a resultar que sí, que Leire Díez era nuestra Matahari, emulando a Matahari.
3: Pues sí, la verdad es que no es tan fácil que te reciba dos veces en la sede de la Fiscalía General del Estado el teniente fiscal de su Secretaría Técnica, que es la sala de máquinas de la institución. En el caso de Leire Díez, Diego Villafañe, hombre de confianza de Álvaro García Ortiz, inicialmente imputado como él en el caso de revelación de secretos, y luego es culpado. Y desde el 17 de marzo pasado, fiscal de la sección penal del Tribunal Supremo. Vamos, que no era un don nadie, que era y que es un cargo relevante del Ministerio Fiscal, que comunicó el contenido de sus dos encuentros con Díaz y Teijelo a su superior jerárquico, García Ortiz. Este asunto de la trama Cerdán, Leire y Carlos está tomando un cariz, además de grave, esperpéntico. Que una señora del perfil de la fontanera haya acampado por Ferraz como Pedro por su casa, y nunca mejor dicho, a las órdenes del exsecretario de organización del PSOE, que se haya reunido con las personas que aparecen en el sumario y que haya accedido a la misma presidenta del PSOE, y ahora sepamos que también a la Fiscalía General del Estado, resulta tan poco tolerable como la perseverancia del gobierno en hacerse loco insultando a la inteligencia de los ciudadanos. Los que negaban ahora afirman. No deberíamos sorprendernos si, como en el caso, en fin, de Leire, y como quien no quiere la cosa, la Moncloa confirma que sí, que PS, sea quien sea el tal PS, también se reunió con Leire Matahari, o quizás Matahari, como tú dices, a la que Marlaska, por cierto, puso contra vigilancia durante dos meses. Ahí queda eso.
2: Y Nogueras, mientras tanto, quizás, no sé si defraudada por el papelón de su partido en la visita del Papa a Cataluña, la emprendió con Sánchez.
3: Pues sí, la emprendió. Ataques a los que el presidente contestó con un desdeñoso "la veo bien", respuesta a la pregunta de Nogueras sobre cómo veía Cataluña. Este maltrato recíproco da la impresión de que es irreversible. Se está produciendo en el secesionismo catalán de la derecha radical un proceso de depauperación acelerado, muy torpe. Riña hasta con el Papa, lo cual es el colmo de la contradicción, y sin ánimo de ofender, Carlos, el colmo de la estupidez.
2: Gracias, querido José Antonio, hasta mañana.
3: A ti un abrazo.
2: Bueno, 9 y 3 de la mañana. Teóricamente a las 8:30 Gorgui ha salido el avión del Papa de Barcelona para, sí, Gran Canaria, ¿no?
4: Así es, aquí ya hay un dispositivo policial con la Guardia Civil verdaderamente asombroso, esperando ya la llegada del Papa. Pero antes tenemos una última hora, es una mala noticia, Carlos. Parece que se ha producido un incendio en un bloque de viviendas en Magaluf, en Mallorca, y que hay víctimas mortales. Nos vamos hasta allí para conocer más detalles. Cristina Requena, buenos días.
5: Buenos días, efectivamente, Jorge. Los bomberos de Mallorca actúan desde primera hora de esta mañana en ese incendio en un edificio de Magaluf, iniciado poco antes de las 5 de la mañana, con el trágico balance de dos personas fallecidas y una tercera persona que se encuentra ahora mismo en estado muy grave. Además, según la información facilitada por los servicios de emergencia, hay 24 heridos, entre ellos 8 bomberos. Del total de heridos, 4 han tenido que ser trasladados a los hospitales, otros 4 han sido valorados in situ y otros 8 se están valorando actualmente por el 061. El alcalde de Calviá, Juan Antonio Mengual, ha explicado que, aunque todavía se están investigando las causas, el hecho de que los residentes de este edificio hayan salido a las escaleras del edificio pueden haber sido precisamente la causa del fallecimiento. Ha recordado que en estos casos es mejor salir a los balcones y esperar a que les auxilien los servicios de emergencia. El fuego se ha iniciado en el tercer piso del edificio y, como decimos, todavía los bomberos continúan trabajando.
4: Gracias, Cristina. Pues seguimos emitiendo Herrera en COPE desde el muelle de Arguineguín, aquí en Gran Canaria. Es el primer punto que el Papa León XIV va a visitar en su paso por el archipiélago. Está previsto que llegue al puerto pues sobre las 11:40 hora canaria, o sea, 12:40 hora peninsular, que no es que los canarios vayan atrasados, que son los peninsulares los que se adelantan. Eso dicen aquí. Como te digo, seguimos aquí para contarte el minuto a minuto de una jornada que se promete también histórica. Hemos visto, bueno, el despliegue policial es absolutamente impresionante. Hemos visto buzos en el agua. Hay francotiradores apostados a las azoteas vecinas del bloque en el que estamos, desde el que estamos emitiendo. La seguridad es absoluta. Y vamos a contar todo lo que pase, porque cada minuto que se acerca la llegada del Papa crece la expectación. Ahora es momento de fijarnos también en otro incendio, el que ha afectado a 5.000 hectáreas en el término rural de Villanueva de los Castillejos, 3.500 hectáreas calcinadas. La buena noticia es que ha quedado estabilizado en las últimas horas, aunque los efectivos siguen trabajando en la zona para darlo por controlado. En el puesto de mando está nuestro compañero Manuel de Burgos. Buenos días, Manuel.
1: Buenos días, Jorge. Anoche quedaban 96 desalojados y todos han dormido en sus casas. Llegan buenas noticias desde el puesto de mando avanzado. Los 250 militares de la UME han recibido la orden de abandonar la zona. Antes de las 2 de la tarde no quedará ningún efectivo militar. Por el momento hay 140 profesionales del Servicio de Extinción de Incendios Forestales de Andalucía trabajando en la zona. Te recuerdo que las fuertes rachas de viento han sido la primera preocupación. Ahora tenemos una brisa suave. Te puedo contar que a este punto hay llegado ya dos de los tres alcaldes de los pueblos afectados por el fuego.
4: Muchas gracias, Manuel. Un abrazo. Y más cosas. En Andalucía este jueves se constituye el nuevo Parlamento en una sesión plenaria donde se elegirá la mesa de la Cámara. De los 9 puestos que la componen, Vox no estará en ninguno. Y en paralelo siguen las negociaciones entre el PP y los de Abascal para establecer un programa de gobierno y de legislatura. Recordemos que Juanma Moreno obtuvo 53 escaños, dos menos de los 55 necesarios para la mayoría absoluta, y en Castilla y León el popular Alfonso Fernández Mañueco jurará hoy su cargo después de haber sido investido presidente con el apoyo de Vox. En el exterior, nueva noche de ataques cruzados entre Irán y Estados Unidos. Teherán ha bombardeado varias bases estadounidenses en Bahrein, también en Kuwait, donde las autoridades acaban de cerrar el espacio aéreo, y en paralelo la Guardia Revolucionaria iraní ha declarado el bloqueo del estrecho de Hormuz para todo tipo de embarcaciones. Por su parte, Estados Unidos ha lanzado una oleada de bombardeos contra múltiples objetivos en suelo iraní. La tensión se está notando ya en el precio del petróleo. El barril de Brent escala hasta los $94. Hoy el Banco Central Europeo decidirá si sube los tipos de interés por primera vez en 3 años para evitar un aumento de la inflación por la guerra. Un minuto ahora para tu COPE más cercana.
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8: 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Bueno, ¿sabéis qué? Tenemos en un momentito pues toda esa información relacionada con el tiempo. Eso será a las 9:25, más o menos. Decirte que en este momento son las 9:08 minutos de la mañana y tenemos 20 grados de temperatura. 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
4: Pues son las 8:08 minutos en Canarias, las 9:08 en la península. Seguimos en Arguineguín, en Gran Canaria, a muy pocos metros del muelle que habitualmente recibe a miles de inmigrantes cada año. En 2020, por la pandemia, se fueron hacinando aquí hasta formar carpas en unas condiciones muy insalubres, y aquello acabó llamándose el muelle de la vergüenza. Ahora mismo el aspecto es muy otro. Lo que vemos son las sillas ya dispuestas para el acto con el Papa, a los voluntarios, a muchos agentes de la Guardia Civil asegurando todo el perímetro, y está previsto que León XIV llegue a este lugar poco antes de las 12 del mediodía. Aquí le van a recibir los verdaderos protagonistas, que son las personas migrantes, que es también el personal de salvamento marítimo. Estamos viendo, tengo delante de mí el buque de salvamento marítimo rojo, este que se encarga de acercarse a los cayucos. pues para salvar la vida de la gente que lleva días de navegación. Algunos a veces mueren en esa navegación. Y voy a saludar ya a don José Mazuelos, que es el obispo de Canarias y que va a vivir un día histórico. Don José, muy buenos días.
9: Buenos días, Jorge.
4: En 2024, usted sabe que Canarias vivió una presión migratoria prácticamente insostenible. Llegaron más de 40.000 personas en ese año. Y en sí. aquel momento el Papa Francisco anunció su deseo de visitar Canarias. Nunca un Papa ha venido a estas islas y ahora es León el que da cumplimiento a esa promesa. ¿Cómo lo recibe usted?
9: Sí, pues lo recibimos con gran entusiasmo, con alegría. Y viendo que el Papa Francisco ya tenía programado venir, la enfermedad se lo impidió. Y bueno, y el Papa León acogió el testigo y desde el primer momento manifestó su deseo de venir a acompañar al pueblo de Canarias, apoyarlo y sobre todo a poner luz a esta realidad de la migración.
4: Al Papa le hemos oído estos días hablar mucho de la necesidad de integración, del respeto a la dignidad humana, de la acogida. Son conceptos que usted mismo aquí en Canarias está también acostumbrado a lanzar en sus homilías, porque esta tierra es tierra de acogida y más en los últimos tiempos. Hoy León XIV va a pasar de las palabras a los hechos, del atril del Congreso de los Diputados a este muelle de Arguineguín, pero que en el fondo son dos escenarios de una misma realidad, de un gran desafío contemporáneo como es la política migratoria y la situación en concreto que se vive en estas islas, ¿no?
9: Sí, está claro que estas islas, además, pasamos en aquel tiempo del 24 y demás un abandono prácticamente total, y eso lo experimentó todas estas islas, y sobre todo la gente pues pudieron demostrar que tienen una talla humana grande con la acogida. Y después también aquí estamos, que hoy saldrá en el puerto de Arguineguín, no solamente la acogida, sino la integración, que es lo importante, saber integrar a las personas.
4: Me imagino que usted tendrá ya pensado qué palabras le va a contar al Papa. ¿Se va a encontrar usted como obispo de Canarias con él personalmente? ¿Cómo le va a explicar la situación que han vivido y que todavía viven aquí?
9: Bueno, pues le explicaremos un poco, a ver si con su ayuda podemos acabar con la ruta atlántica, y eso es una tarea de Europa, de España y de todos, ¿no? Esa ruta atlántica que lleva más de 10.000 muertos al año, y es la, yo pienso que es el objetivo, a ver si por lo menos acabamos con la ruta atlántica. Pero bueno, y después la realidad también de una iglesia que ha sabido también dar respuesta a esta realidad, de un pueblo que ha sabido no entrar en el racismo, el rechazo, sino todo lo contrario.
4: Eso es admirable. Incluso recuerdo que cuando la mini crisis, vamos a llamarla así, porque al final quedó en nada, aunque en su momento fue un susto del antivirus, aquel barco, de verdad, del antivirus que se dirigía a Cabo Verde y que al final fue desviado hacia aquí, hacia Canarias, el Papa desde la Plaza de San Pedro elogió también al pueblo canario como un pueblo de acogida, porque estuvo dispuesto, aunque es verdad que hubo un conflicto político a nivel político entre el presidente Clavijo y el presidente del gobierno Sánchez, pero el Papa, lo cierto es que volvió a elogiar al pueblo canario por estar dispuesto a hacerse cargo, bueno, pues de un barco que traía un virus peligroso a bordo, ¿no?
9: Y el pueblo canario estaba dispuesto y de hecho lo hizo y no montó nada en contra. Lo que pasa es que estuvo muy mal organizado por el gobierno central, sin información, sin nada, cambiando. Es decir, haciendo política donde no se puede hacer política, que eso pasa también con la inmigración. No se puede hacer política con la inmigración, ni se puede hacer política con el altavirus, y olvidando al pueblo de Canarias y sobre todo a sus autoridades, al presidente de Canarias. Después se demostró cómo el presidente de Canarias sabía más de lo que ellos querían poner, porque Canarias trabaja en Cabo Verde con todos los médicos, los investigadores de Cabo Verde se han formado aquí en Canarias. Y entonces, pues, bueno, se demostró. Pero ya sabes que nuestro gobierno central, la forma no lo lleva a buen término, a gala. Y por eso apareció como que el pueblo canario y el gobierno de Canarias no querían, ¿no? Se acogió, porque de hecho no se impidió, sino que lo acogieron.
4: Una última pregunta, don José. No sé si usted ha seguido, bueno, supongo que sí, claro, todos los actos de este viaje papal que van a quedar en la historia de España están brillando a un gran nivel. Yo diría que el ejemplo del pueblo madrileño, el ejemplo del pueblo catalán, la minuciosidad, el espectáculo, también la intimidad. Es decir, está siendo un viaje que va a quedar en la retina de muchos, que a algunos les transformará, pero en cualquier caso, yo digo que a algunos nos ha devuelto o nos ha reconciliado con la autoestima nacional. nacional, que venía un poquito de caída en los últimos tiempos, lo cual demuestra que cuando queremos y cuando miramos al bien común, como nos pide el Papa, sabemos trabajar unidos y hacer cosas que asombran al mundo, que están abriendo ahora mismo todos los telediarios. La Sagrada Familia anoche fue un espectáculo, sí, absolutamente hermoso, y seguro que Canarias muestra su mejor cara al mundo también en esta etapa canaria del viaje del pontificio, ¿verdad?
9: Sí, mira, yo el titular que yo he puesto es León XIV le devuelve la esperanza al pueblo español. Eso es lo que yo veo. Y también Canarias va a responder, porque también está la gente muy esperanzada y con mucha ilusión y muchas ganas.
4: Pues que sea un verdadero éxito, don José. Ya le dejo para que reciba al Santo Padre.
9: Vale, sabía que llegando al aeropuerto de Gando me tengo ya en la unidad y eso. Bueno, José, pues buen día para ti también.
4: Un abrazo muy fuerte, don José.
9: Hasta luego.
4: Pues desde aquí, desde donde estoy haciendo este programa, estoy viendo fondeada una patrullera de la Guardia Civil. Bueno, ahora está patrullando precisamente la patrullera. También veo fondeado el buque de salvamento marítimo. Hay muchas embarcaciones pesqueras. Y hay también una pequeña Zodiac, bueno, pequeña desde esta distancia, donde alguien me está saludando a bordo de esa. Estoy viendo la mano agitándose de alguien que solo puede ser Pilar Cisneros. ¿Te has subido a una barquita? ¿Qué haces ahí?
10: No es una barquita, es una Zodiac de vigilancia de la Guardia Civil, que está ahora mismo haciendo eso, labores de vigilancia en el puerto de Arguineguín, para que todo esté perfecto para la llegada del Papa León XIV. A ver, nos estamos alejando justo ahora de vosotros, espero que no perdamos la comunicación, tú me avisas, ¿vale?
4: Si sí, eso sí, ocurre. Te veo que te vas, porque antes, te estás yendo a Tenerife.
10: Me estoy yendo. Bueno, vamos a ver, no creo, creo que van a dar la vuelta, porque hace unos instantes me encontraba justo al lado del escenario donde se va a poner, donde va a estar el Papa León XIV, para recibir y para conversar con los agentes sociales, con las ONGs, como por ejemplo Cáritas, Cruz Roja, que han atendido a miles y miles de inmigrantes en los últimos años. Recordemos que este puerto de Arguineguín ha sido uno de los puntos calientes de la llegada de inmigrantes durante años, especialmente en el año 2020, lo recordaremos todos, la crisis de los cayucos. Llegó a haber aquí, justo al lado donde me encuentro ahora, hasta 2.500, incluso casi 3.000 inmigrantes hacinados en algunas carpas improvisadas. Hacían todo lo que podían aquí en el gobierno canario y también, sobre todo, las ONGs, ¿no?, a las que ahora también se las homenajea. El Papa querrá conocer de primera mano cómo es esa ayuda. También salvamento marítimo, también la Guardia Civil, por supuesto. Y estaremos atentos a lo que ocurra, pero de momento lo que estamos haciendo es eso, con los dos agentes que nos acompañan a esta Zodiac, pues hacer esas labores de vigilancia con ellos. Mira, hace un rato le pedían los papeles a unos barcos pesqueros que hay justo en medio del puerto, porque, bueno, pues le pedían de nuevo los papeles porque están autorizados, ojo, yo preguntaba, ¿qué hacen dos o tres barcos pesqueros en este momento en mitad del puerto cuando el Papa va a llegar en 2 horas y media aproximadamente? Bueno, están autorizados, están ahí, pero aún así volvían a pedirle los papeles. Están comprobando también los buzos, porque estamos en una Zodiac de la Guardia Civil, pero con los GEAS, que es el Grupo Especial de Actividades Subacuáticas.
4: GEAS, no confundir con los GEOS.
10: No, son los GEAS. Los GEAS.
4: Vale.
10: Y hemos visto a dos buzos que están también peinando, sí, lo que es el fondo marino, viendo pues si hay alguna cosa que no debe estar ahí, algún cabo suelto, por ejemplo. Mira, cabo suelto en este caso.
4: Muy bien. Tirado.
10: Exactamente, es como hay que decirlo, ¿eh? Y nos estamos acercando de nuevo al muelle.
4: Sí.
10: ¿Me están diciendo algo los agentes? Espérate un momento. ¿Qué ocurre?
11: Que estamos haciendo la requisa subacuática y están las burbujas aquí, salen de los buzos. No sé si se fija ahí, que están ahí.
10: Ah, que las burbujas que salen son de los buzos que están abajo.
11: Sí, sí, están haciendo ahora, terminando ya el dique principal y ahora lo sacaremos.
10: Bueno, pero está todo en orden, ¿verdad?
11: Parece ser que sí.
10: Es importante, ¿eh? Tiene que estar todo perfecto, sí, y lo va a estar, porque para eso estamos aquí comprobando cómo lo están peinando todo y vigilando centímetro a centímetro para que cuando llegue el Papa León XIV todo esté pues como tiene que estar, Jorge.
4: Pues agárrate bien a la Zodiac, que no te vayas a caer, que el micrófono cuesta una pasta. ¡No!
10: ¡Ay, yo! ¿Qué? Tú, sí, que ¡pobre
4: tú,
10: de mí!
4: Tú eres lo más valioso, Pilar.
10: Gracias.
4: Un beso, que tenemos ya al teléfono a la alcaldesa de Mogán, que es el municipio al que pertenece este muelle de Arguineguín. Onalia Bueno, buenos días.
12: Hola, buenos días. ¿Qué tal? Un placer.
4: ¿Está usted ya por aquí, por el muelle?
12: No, estoy en las oficinas municipales atendiendo precisamente a todos los medios de comunicación. Si me meto en el muelle va a ser imposible.
4: Bien,
12: después voy.
4: Va a llegar un papa por primera vez a Canarias. Bueno, Canarias es mundialmente conocida, es un destino turístico top del mundo, pero aparte de un destino de vacaciones, es la tierra prometida de los más olvidados, de la gente que quiere salir del lugar en el que vive porque se ha convertido en un infierno, ¿no? La ruta atlántica, desde que las mafias eligieron la ruta atlántica como alternativa a la mediterránea, pues esto provocó una crisis de inmigración irregular que tuvo que poner a prueba a todo el pueblo canario y a todas las autoridades canarias. Es hora también de hablar, alcaldesa, de conceptos que el Papa ha puesto en primer plano, como la dignidad humana, como la acogida, como la integración. ¿Qué mensaje darán los vecinos que usted tan bien conoce de Arguineguín y de otros puntos de Canarias hoy al mundo?
12: Pues nosotros nos sumamos a lo que ha dicho el Papa. De hecho, recordar que el Muelle de la Vergüenza, como así se bautizó en aquel momento, hoy pasa a ser el Muelle de la Esperanza. En aquel momento, cuando el hacinamiento de más de 3.600 personas y también arribaron miles de ellas, precisamente lo que nosotros decíamos y alzábamos la voz al gobierno de España, que su competencia era darle la dignidad necesaria en un primer mundo como era España a través del muelle de Arguineguín, y al final se define por eso, es decir, devolverle la dignidad a todos aquellos que están, los que han tenido la posibilidad de contarlo, y los que no, pues mantenerlos en el recuerdo, ¿no? Y al final de lo que se trata, la visita del Papa, que ha cogido el testigo del deseo de del Papa Francisco, que al final no pudo venir por lo que ya conocemos, pues nosotros nos parece que es el momento de darnos esa recompensa de tanto trabajo. Allá lo que estuvimos en primera línea durante esos 4 intensos meses, que también COPE fue testigo de ello, en el muelle, sí, de Arguineguín. Y la verdad que es el mejor regalo que nos puede hacer para dignificar a todos los que estamos aquí en primera línea y sobre todo que lo que es a la población migrante, ¿no?
4: Y usted, que está muy orgullosa de sus vecinos, y con razón,
12: sí,
4: también ha sido crítica con la respuesta de las autoridades del gobierno central e incluso de las instituciones europeas, porque esto es una frontera no solo española, sino también europea. Esa combatividad la dirige especialmente al gobierno central, a la actitud del presidente del gobierno con Canarias, cuando en los peores momentos nadie parecía dar una respuesta a este muelle de la vergüenza.
12: Así es. Totalmente. De hecho, mi enfado cuando me entero el jueves por la mañana de que el presidente del gobierno de España viene al muelle de Arguineguín, recordar esas imágenes dantescas de esa crisis humanitaria de hacinamiento de más de 3.600 personas, donde lo que menos había era humanidad, ni desarrollo, ni progreso, que son las palabras que le encanta al gobierno de España decir hacia su electorado. Nos dejaron solos, es decir, me dejaron sola, es decir, una competencia que no es municipal, que es estatal, me dejaron sola. Recordar que aquí vino Marlaska en dos ocasiones, vino Escrivá, sí, vino Carolina Darias, vino la comisaria europea de migraciones y nada se hizo al respecto. Hubo un punto de inflexión en ese muelle de Arguineguín, que fue cuando di un golpe de efecto y dije, bueno, el gobierno de España, recordar en ese Congreso de los Diputados, cuando Marlaska no quiso asumir que estaban retenidos más de 72 horas y después se tomó la decisión de poner en tandas de 300 personas, esas 3.600 personas en la calle. La primera tanda fue de 300 personas en las calles de Arguineguín, que es un pueblo marinero, es decir, sin comida, sin dinero, sin nada. Y los pusieron a las calles. Afortunadamente, yo me encontraba todos los días en el muelle de Arguineguín controlando, y cuando ellos salieron de la frontera del muelle de Arguineguín a las calles de Arguineguín, pues todos los vecinos nos movilizamos para volver a traerlos a un punto. Y al final conseguimos trasladarlos con 3 autobuses, 3 guaguas a la delegación del gobierno. Ese fue el punto de inflexión en Moncloa para decir que tenían que buscarles un alojamiento digno. Recordar que había COVID, los hoteles, no había turismo, se metieron en los hoteles. Mientras tanto, empezaron a llevar a cabo lo que era la logística propia del Estado, tanto en Gran Canaria como en Tenerife, para llevar a cabo infraestructuras dignas para los inmigrantes. Pero si no llega a ser por ese golpe de efecto de esta alcaldesa, todavía estamos con las consecuencias del 2020 en las calles de Arguineguín y en Gran Canaria, se lo puedo asegurar. Una dejación totalmente del gobierno de España.
4: los vecinos de Arguineguín, que ven de primera mano y que han vivido todas esas experiencias, cuentan, aparte de con su liderazgo en este asunto, alcaldesa, también con la ayuda de Cáritas y otras organizaciones que acompañan, que ayudan, que no son gobiernos, son no gubernamentales, pero que se desviven por llevar a la práctica eso que pide el Papa, ¿no? Tratar al inmigrante con la dignidad, no caer nunca en la deshumanización que se escucha en tantos discursos políticos contemporáneos, ¿no?
12: Tal cual, es decir, tenemos que agradecer que tengamos esas ONGs en primera línea que trabajan con, en este caso, con la migración, que gracias a ellos tenemos ese pulmón de desahogo y de ese trato de digno que acoge a los inmigrantes, ¿no? Y ya están incluso insertados en la sociedad, tanto a nivel de lengua, porque muchos de ellos el español lo aprenden cuando arriban aquí a España, es la formación y la inclusión. Nosotros tenemos muchísimos testimonios, sobre todo de jóvenes que están terminando ciclos formativos y que al ser un municipio turístico, pues ya están trabajando en las zonas turísticas. Y eso es una satisfacción, una porque los necesitamos, una porque se forman y otra porque se incluyen en la sociedad y otra porque aportan a la sociedad. Al final es lo que nos hace grande como sociedad española, acoger, incluir y aportar. Y al final de lo que se trata en esta vida es ayudar al prójimo, mientras que el prójimo también nos ayuda a nosotros. Y de eso se trata, ¿no? Hacernos más humanos. Y lo que queremos con el evento de hoy es eso, trasladar esa humanización que falta que nos hace a nivel mundial en la figura del Papa.
4: Siempre se dice que la política local, que la política municipal es la más cercana al ciudadano y en su caso a alcaldesa se ve en las experiencias más extremas del humanismo, que es cuando tienes que recibir de golpe a un montón de gente que no tiene casa, no tiene techo, no tiene comida y ni siquiera habla el idioma. Y ustedes lo hicieron aquí en Mogán. Alcaldesa, muchas gracias por atender a Real Cope y que disfrute de este día y de la gratitud, del reconocimiento, nada menos que del Santo Padre.
12: Así es, muchísimas gracias por la oportunidad y lo vamos a disfrutar muchísimo porque es un regalo, la verdad.
4: Gracias, alcaldesa, un abrazo.
12: Buen día, gracias.
2: Esta es la noticia Acciona que nos trae ahora Álvaro Coutelén.
13: Acciona Energía ha completado la excavación del yacimiento Cortijo Lobato en Badajoz. Se trata de restos arqueológicos que localizaron en 2021 durante la construcción del complejo fotovoltaico Extremadura 1, 2 y 3. Después de un lustro de trabajo arqueológico, han aflorado restos de gran valor histórico con una antigüedad de 5.000 años. Acciona Energía adaptó el diseño y la configuración del proyecto fotovoltaico para asegurar la preservación de estos vestigios y financió la excavación que ahora está dando sus frutos. Del hallazgo y del proceso de recuperación de los restos nos habla Jennifer Andreu, gerente de Medio Ambiente de Acciona Energía.
14: Durante los trabajos previos a la construcción de las plantas fotovoltaicas de Extremadura 1, 2 y 3 afloraron restos arqueológicos. A partir de ese momento, desde Acciona Energía comenzamos a trabajar mano a mano con los arqueólogos de la empresa Gera Arqueología y con la Dirección General de Patrimonio Cultural de la Junta de Extremadura para localizar, delimitar y salvaguardar los 11 yacimientos encontrados que se localizan en una superficie aproximada de 30 hectáreas.
13: Esta ha sido la noticia Acciona de hoy.
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8: 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Nos vamos con el tiempo. En este momento a las 9:28 minutos de la mañana en tiempo real. 20 grados esta mañana. Y bueno, deciros que la mínima ha sido de 16 grados a las 4 de la madrugada. Y hoy vamos a tener las máximas de la siguiente manera. Tendremos 29 grados de máxima. La EMED nos dice que esta mañana tendremos el tiempo nuboso, igual que en el centro del día. Y para esta tarde tendremos el cielo con intervalos nubosos, menos nubes. Pero bueno, el pico, los 29 grados, nos encontramos en el centro del día. 23 grados para esta tarde y 16 para esta noche. Dormiremos con 12 grados de temperatura. El viento, la tónica de por aquí, de esta zona, 5-20 kilómetros por hora. Y el índice ultravioleta es bastante alto porque tenemos un 9%. No tenemos ningún aviso en el interior de la provincia de Alicante. 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
3: Y hoy es el día en el que empezamos a soñar con que ganaremos el Mundial. Oye, tenemos muchas papeletas, ¿eh? Y pase, lo que hay que hacer es escuchar a los compañeros de deportes de COPE, porque no hay nadie como ellos para retransmitir, para transmitir la emoción que viviremos estos días. La primera cita, a las 9 de la noche, partido inaugural, un apasionante México-Sudáfrica. Tenemos más de 30 enviados especiales, ¿eh? Y entre ellos, claro, no puede faltar Manolo Lama. Manolo, ¿qué sensaciones tenéis con la selección, con nuestra selección?
4: Mira, estamos esperanzados porque España ha sido campeón del mundo, estamos esperanzados porque hay muy poquitos equipos que tengan el talento en el centro del campo que tiene la Roja, pero el Mundial solamente lo gana uno. Yo creo que España va a llegar lejos. Si me atrevo a decir que va a ser campeón, mi corazón me dice que sí, mi cabeza me dice que prudencia.
3: Bueno, pues dime tu apuesta para la final, y hay que mojarse. Manolo, mojate.
4: Pues mi final... Ay, ay, ay, tengo que meter a España. Te guste o no te guste, tengo que meter a España. Y la meto con toda mi alma y empujo con toda mi fuerza para que lleguemos a la gran final. Y voy a decir una cosa. Creo que va a ser una final ibérica. España-Portugal.
3: Bueno, pues mira, estaría muy bien. Abrazo, Manolo. Le voy a preguntar ahora a Juanma Castaño. Juanma, ¿tú cómo ves a la selección y cuál es tu apuesta concreta para la final?
5: ¿Qué tal? Muy buenos días. Yo... siempre soy un poco pesimista, pero es que con esta selección española es incluso difícil ser pesimista. Así que voy a poner... mira, todo lo pesimista que puedo ser es que la veo en semifinales. Ahí veo que está un poco la barrera de un equipo como el de España, de esta edición del Mundial. Semifinales para España y caeríamos ahí. Y veo una final, creo que en una porra que hice me salía Francia-Portugal, me parece. Francia-Portugal. Y ganaría Francia. Esa es mi final y mi victoria.
3: Bueno, pues sí que te ha salido un poco pesimista, pero oye, quién sabe. Gracias, Juanma. Voy a seguir con la ronda. Tengo por aquí a Joseba Larrañaga. Joseba, sensaciones de nuestra selección y cuál es tu apuesta para la final.
6: Muy buenas. Pues yo creo que España va a ser una de las dominadoras del Mundial por la forma de juego, porque ya tiene una selección muy consolidada, porque los jugadores saben perfectamente cuál es su papel y porque los automatismos ya están adquiridos. Así que yo creo que España tiene una seña de identidad muy clara y va a ser una de las selecciones que domine futbolísticamente hablando del Mundial. Y por otro lado veo a Alemania. Alemania, que es una de las selecciones que no cuenta mucho, pero creo que ha hecho un buen bloque bueno, con gente muy joven y gente que ya tiene a su vez gran experiencia. Con lo cual yo preveo una reedición de la Eurocopa que ganó en 2010 la selección española. España-Alemania, una final, y la victoria, claro, para España. Y buscando pues una de las sorpresas, una de las revelaciones, voy a poner Costa de Marfil.
3: Bueno, pues mira, ya tenemos dos apuestas con final española, y ahora me queda Maldini. Maldini, adelante.
7: Bueno, pues a ver, para mí España es la principal favorita, esa es la realidad. Para mí España creo que es el mejor equipo. Seguramente no es el mejor centro del campo, que es Portugal, y luego le voy a comentar, pero para mí España es el mejor equipo. Tiene dos muy buenos extremos y llegan bien, evidentemente, Nico Williams y Lamine Yamal, que creo que llegarán bien al final del Mundial, a los momentos decisivos del Mundial. Creo que en el centro del campo con Pedri, si llega bien Rodri, es un equipo tremendo, más Fabiano, Merino, el que esté bien, cualquiera de los dos, yo creo que es un equipo realmente intratable, que va a tener dominio, que sabe presionar arriba y que está... yo creo que no está al nivel de la Eurocopa, pero me parece que para mí es la mejor selección, sinceramente. Y la final la veo España-Portugal. Me parecen las dos mejores selecciones, España y Portugal. Portugal creo que es el único equipo que puede quitarle la pelota a España, que tiene un centro del campo mejor, pero es verdad que en los extremos ya no es lo mismo. Rafael Leao con Seisao creo que bajan un poquito el nivel, pero para mí España...

0: España favorita, la verdad, y la final España-Portugal.
1: Pues mira, otro España-Portugal, ¿eh? Final ibérica. Apuntado queda Maldini y abrazos a todos, compañeros. Dani Asenjo, buenos días.
2: ¿Qué tal, Jorge? Buenos días.
1: Oye, más de 400 horas de radio y tiempo de juego hoy desde las 7 de la tarde con ceremonia inaugural incluida, ¿no?
2: Sí, porque es el Mundial más grande de la historia. Son 104 partidos que van a acabar el 19 de julio con esa gran final en el estadio de Nueva York, en Nueva Jersey. Y son 48 selecciones. Por primera vez en la historia de los Mundiales hay tantos equipos que van a pelear por esta Copa del Mundo. Hay tres sedes que son Canadá, México y Estados Unidos. En Estados Unidos está concentrada España, concretamente en Chattanooga, en el estado de Tennessee, a dos de Atlanta, y hoy, como dices, México-Sudáfrica en el Estadio Ciudad de México, el antiguo Estadio Azteca. No es el mejor cartel para empezar un Mundial, pero México es una de las anfitrionas, así que ese es el partido inaugural de esta noche.
1: Y además es larguísimo el Mundial, tampoco puedes, tienes que graduar el suspense, no puedes empezar con un Francia-España, porque claro, si no... tenemos a más de 30 compañeros, Dani, como enviados especiales allí, y algo que no se había visto antes, tres sedes, Canadá, México y Estados Unidos. ¿Dónde está la selección española? ¿Cuál es su localización? ¿Cuál es su sede, su cuartel general? Pues, ¿y cuándo va a jugar el primer partido?
2: La sede es Chattanooga, como te digo, es el estado de Tennessee, está a dos horitas de Atlanta, que es donde España va a jugar dos partidos de esta fase de grupos. Ahí están Miguel Ángel Díaz, Elena Condis y el equipo del partidazo pegaditos a la selección para contar toda la información todos los días. Y ya sabemos las primeras tres fechas de la selección, que son los tres partidos de esa fase de grupos. El primero el lunes, el próximo lunes a las 6 de la tarde contra Cabo Verde. Después vamos a jugar el domingo 21 de junio, también a las 6 de la tarde, también en Atlanta contra Arabia Saudí. Y el tercer partido de la fase de grupos, que yo creo que es el que mejor cartel tiene, que es ese España-Uruguay. Lo que pasa es que este será un poquito más complicado de ver, que es madrugada del viernes al sábado, esto es madrugada del viernes al sábado 26 de junio en Guadalajara a las 2 de la mañana.
1: Doy por hecho, Dani, que tú has hecho porra. Cuéntame que has puesto la final. ¿Cuál es tu apuesta?
2: Para mí es España-Portugal. Yo creo que... Sí, ¿sabes lo que pasa? Que me ha tirado un poquito del corazón. Yo, evidentemente, que gane España, pero siempre tienes una selección que dices, oye, si eliminan a España en algún momento, para seguir un poco enganchado al Mundial, dices, a ver con quién simpatizo más. Oye, a mí Portugal es una selección que no tiene un Mundial, que nunca lo ha ganado, y son nuestros vecinos, son gente bastante simpática, así que si España cae eliminada, yo voy con Portugal. Así que, oye, esa final, España-Portugal, qué mejor.
1: Es verdad que tienen el mejor centro de campo del Mundial, probablemente, con Neves, Vitinha, tiene a Bernardo por ahí, pero no tienen tampoco mejor delantera que nosotros, ¿no? Arriba, digo.
2: No, tienen a Cristiano Ronaldo, que ya sabes que sí, está claro. En Arabia Saudí, es Cristiano Ronaldo, que sigue siendo un goleador.
1: Pero no es el mismo.
2: Pero no es el mismo, efectivamente. Es su sexto Mundial, igual que el de Messi. Son dos jugadores históricos, se van a despedir de los Mundiales aquí en este Mundial de 2026. Pero sí, lo que pasa es que Portugal, yo creo que de las últimas selecciones a las que se ha enfrentado España, es la que más en apuros le ha puesto. Lo decía Maldini, nos plantó cara y nos ganó, de hecho, la final de la Liga de Naciones. Tiene una buena defensa, tiene un muy buen centro del campo, como dices, y yo creo que es una selección que puede poner en problemas, sobre todo por su estilo de juego, a la selección española.
1: Oye, ¿tú compartes las críticas que está mereciendo este Mundial por la organización, que si la policía de Trump, que si no hay jugadores realmente estrellas como otras, que hay selecciones que no deberían estar y otras que es una pena que no estén? ¿Tú crees que es un mal Mundial este o qué?
2: Yo creo que no. El otro día leía un titular, me parece que era en la prensa estadounidense, que es el Mundial de Donald Trump. Bueno, ya sabes que Trump es un mandatario, sí, efectivamente, que bueno, que lo monopoliza todo, que es verdad que quiere ser protagonista. El otro día, no sé si le viste, en el partido de la NBA, en la final de los New York Knicks y San Antonio, que se quedó dormido en el palco.
1: Bueno, mientras está dormido no aprieta ningún botón.
2: Efectivamente. Pero bueno, sí, dicen que es el Mundial de Trump, lo dicen allí sus propios compatriotas. Yo creo que va a ser un buen Mundial, que vamos a ver mucho espectáculo. Hay muchas selecciones. Es verdad que hay partidos que quizá no tienen en tanto cartel. Por ejemplo, en nuestro grupo hay un Cabo Verde Arabia Saudí, que es verdad que no es muy atractivo a priori.
1: No.
2: Pero bueno, al final, los amantes del fútbol, son 104 partidos. Nunca ha habido tantos partidos en un torneo como este. Así que yo creo que vamos a disfrutarlo antes de ponernos a criticar.
1: Sí. Y luego siempre hay una cosa bonita en los Mundiales, que es que surge la estrella inesperada. De repente hay un chico de no sé qué selección que se convierte en un cartel para el mercado de verano porque hace alguna jugada.
2: Eso es, genial. O una selección, ¿eh? Ya sabes que aquí, por ranking, lo normal es que ciertas selecciones vayan pasando rondas, pero luego al final hay sorpresas, hay cábalas, así que nunca se sabe. Por cierto, Jorge, déjame decirte rápidamente.
1: Dime.
2: Para los supersticiosos, tres cosas nada más. El partido inaugural es el mismo que el Mundial de 2010, el que ganó España. Ese México-Sudáfrica es el mismo partido inaugural que en el Mundial de 2010. Estamos en el Grupo H, igual que en ese Mundial, y Shakira es la que pone voz a la canción oficial. Antes era el Waka Waka y ahora es este Dai Dai.
1: Ahí está, que seguramente estará bailando Gerard Piqué. Muchas gracias, Dani. Un abrazo fuerte.
2: Un abrazo, Jorge.
1: Y tenemos un mensaje de Volvo.
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1: Sí, sí, sí. Ya están aquí las maneras de vivir de María José Navarro.
2: ¿Qué tal? Buenos días, queridos. ¿Está mi marinera por ahí o no? ¿Estás solo? ¿No?
1: Está subida a una barca. Ah. Yo creo que está hablando con la Guardia Civil para que no...
2: Esa es buena compañía, ella sabe. Ella sabe. Oye, voy a comenzar hablándote de inmigración. Jorge, que viene a cuento hoy, por cierto. ¿Tú te acuerdas de Alberto Rodríguez, el exdiputado de Podemos?
1: Sí, sí, que fundó un partido. Sí,
2: canario, con el pelo con rastas. Era muy llamativo.
3: Eso es tremendo lo que va a
2: hacer. Eso es tremendo. Bueno, se fue de Podemos y ha montado un partido en las islas que se llama Drago Canario. Es que no te lo vas a creer, Alberto sí, porque ya sabe de qué va. Está de acuerdo con la prioridad nacional.
7: Limitar la residencia, pero limitar la residencia para todo el mundo. Para decir, oye, Canarias tiene que decrecer, no podemos seguir. ¿O cuándo vamos a parar? ¿Cuando seamos 3 millones, 4 millones, 5 millones? Es una locura. Lo que pusimos nosotros en las enmiendas con claridad es que aquí hay un periodo de 3 meses en los que las personas puedan estar con su visado, con turismo, visita, etcétera, y a partir de ahí que tengan que abandonar el archipiélago.
1: Hombre, se ha ido a Vox. Ha descubierto
2: totalmente
1: Vox ahora. De Podemos a Vox.
3: Es tremendo esto.
2: ¿Eh?
3: Coges palabra por palabra.
2: Es tremendo.
1: Pero si dice esto es porque sabe que tiene venta. No. Que sabe que esto se lo compran en Canarias. Claro. O sea, que cuidado con estos discursos.
2: Bueno, por lo demás, han dado la vuelta al mundo 2 niños en la visita del Papa a Barcelona. El primero tiene 6 años y se llama Renzo.
15: ¿Por qué mi mamá y papá están preocupados? ¿Por qué mi papá tiene tantos trabajos? ¿Por qué hay personas que les pasan cosas malas y a otros no? ¿De quién es la culpa? ¿Por qué hay tantas personas que viven en la calle? Nadie los ve, nadie los ayuda. ¿Cómo podemos ayudar si el mundo es tan grande? ¿Dios quiere que haya pobres y ricos? ¿Por qué hay tantos abuelos solos y son tan importantes?
2: O sea...
3: Es increíble que las mejores preguntas las hace un niño, ¿eh?
2: Es increíble.
1: No hay más preguntas, señorita.
2: Es que preguntas existenciales, claro, además, claro, absolutamente. Claro sí. Una iglesia del Raval, que por cierto es un barrio que agradeció un montón la visita del Papa. Y luego, claro, Valentina.
26: Me llamo Valentina.
27: ¿Valentina?
26: Sí.
27: Aquí estoy con el rey y la reina, si quieres saludar también.
28: Valentina.
26: Hola.
28: Encantada de saludarte.
29: ¿Cómo estás, Valentina? Encantada.
26: ¿Quién es usted?
29: Yo soy la reina, encantada.
26: Ah, encantada, su majestad.
1: ¿Quién es usted?
29: Encantada, Valentina, ¿cómo estás?
26: Muy bien, pues cuéntanos.
27: ¿Qué nos cuentas hoy?
29: Cuéntanos.
30: Vamos a explicarles la maqueta.
26: De la Torre de Jesús.
2: Bueno, salta en la mano, Valentina, ¿eh? Salta en la mano.
1: Y el Papa presentando a Valentina a los reyes y haciéndole...
2: ¿Usted quién es? Perdone, ¿usted quién es, señora?
1: Sí, sí, soy la reina. ¡Ah, su majestad!
2: Sí, eso es. Bueno, ¿y os he dicho que hoy empieza el Mundial?
27: Todo el mundo sabe que a Sora juego tenis. Jugaba fútbol como joven, pero fútbol americano, un poco más violento. Pero también con los seminaristas, cuando estuve en Trujillo, jugaba fútbol, defensa, si quieren saber. No era un gran goleador.
3: Y ya le dije ayer a la seguridad del Papa que si necesita para estos días un sparring que
1: ¿un
3: me tiene
1: sparring?
3: Aquí.
1: Claro,
3: ¿tú juega el tenis todas las semanas? Sí, claro.
1: Que juega bien, creo.
2: Tu muñeca de oro, sí. Bueno. Y os he dicho que vamos a estar muchos días hablando de fútbol.
31: Ya saben ustedes que hubo un acto en el Estadio Santiago Bernabéu y entonces cuando se baja el Papa y saluda al presidente del Real Madrid, el presidente del Real Madrid le dice, Santidad, este es del Atleti. Y entonces el Papa dijo... Siempre es buena la sana rivalidad. Cuando yo era superior de los agustinos, mi vicario general era del Atleti y nos llevábamos muy bien. Por lo mismo que pasa en esta ciudad, que nos llevamos muy bien también en términos futbolísticos.
2: Bueno, vamos a ver, José Luis.
1: Muy bien.
2: Te voy a mandar luego un mensaje. Venga. Y os he dicho, que España puede ganar el Mundial, pero que no todo el mundo está de acuerdo.
3: ¿Cómo?
32: Más alas en el campo y en el vestuario. A ver, en el campo somos la selección de España, así que hablamos español. Con el árbitro, referee, yellow card. Ya está, nada más. Inglés y español, ya está.
33: ¿Cuál es tu nivel de inglés? High level.
3: No. A mí ya mal.
2: Sí, señor. La veía mal. High level,
3: que
2: ¿eh?
3: Solo se habla español en el vestuario de España.
2: Hombre, claro, somos España. Solo se habla español. Oye, Abascal,
3: María José, seguro que lo ha visto. Hay un zoológico en Japón, ¿vale? Que de repente se ha hecho muy viral la imagen de un gorila que pues yo que se tiene una riña con su pareja y de repente le graban pensativo como diciendo, hoy ceno arroz con voces.
2: Hoy lo que estoy muy al sofá. Como diría Jorge.
3: Entonces, en el 950-6006 voy a preguntarle, ¿qué le molesta de su pareja? Esa pareja a la que ama y adora, pero ¿qué le molesta de su pareja? O sea, a mí me molesta mucho, mi mujer no lo hace, pero la gente en general, que tú coges un tupperware, ¿vale? Y en lugar de dejar una porción considerable para el siguiente, dejas tres macarrones y lo dejas dentro de la nevera. O sí, el que coge la botella de agua y se bebe media
1: y
3: botella
1: no la rellena.
3: Y no la rellena, exactamente.
1: Sí, o no meter en la platos, el plato tiene que pasar antes por la pila. Hay que lavarlo para quitarle los restos y luego ya lo metes en la platos.
3: Es un mensaje de alguien.
1: No, a mí me gusta todo de mi pareja, pero yo sé las cosas que no le gustan de mí.
3: ¿Cuáles son?
1: Pues es un exceso quizá de manías relacionadas con el orden. ¿Ah, ella sí? Dice que tengo un TOC.
3: ¿Ah, sí?
1: Pero, y es posible, sí, soy
3: eres muy maniático y ordenado.
1: Sí.
3: Curioso.
1: Excesivamente.
3: Ya. Bueno, pues 950-60-06, ¿qué le molesta de su pareja? Esa a la que tanto adora, 900-50-60-06. Y oye, desde aquí, desde el Muelle Arguineguín, ha salido el sol, es espectacular, este punto desde el que podemos ver todo lo que va a ocurrir aquí en este encuentro con inmigrantes. Y bueno, se lo contaremos aquí en COPE, ¿no?
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5: Casi las 10, las 9 en Canarias. Enseguida repasamos la actualidad.
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2: Son las 10, las 9 en Canarias.
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2: Vamos con lo que está pasando a esta hora. Jorge Bustos.
5: El Papa viaja a esta hora rumbo a Gran Canaria tras poner fin en Barcelona la segunda etapa de su viaje apostólico por España. León XIV se convertirá en el primer pontífice de la historia en visitar el archipiélago canario, donde se acercará al drama migratorio y podrá así hacer realidad el viaje que quería hacer el Papa Francisco. Aquí va a ser recibido por el obispo de Canarias, José Mazuelos, con quien acabamos de hablar en estos micrófonos de Herrera en COPE.
6: Le explicaremos un poco a ver si con su ayuda podemos acabar con la ruta atlántica, y eso es una tarea de Europa, de España y de todos, ¿no? Esa ruta atlántica que lleva más de 10.000 muertos al año, yo pienso que es el objetivo, a ver si por lo menos acabamos con la ruta atlántica. Y después la realidad también de una iglesia que ha sabido también dar respuesta a esta realidad, de un pueblo que ha sabido no entrar en el racismo, el rechazo, sino todo lo contrario.
5: Y nos vamos hasta Mallorca, donde al menos dos personas han muerto y otras se encuentran en estado crítico a consecuencia de un grave incendio declarado esta madrugada en un bloque de viviendas de Magaluf, en Mallorca. Hay además 24 heridos, de los cuales 8 son bomberos que estaban tratando de extinguir el fuego. Más datos, Cristina Requena.
7: Los bomberos de Mallorca siguen actuando en Magaluf, una de las zonas más turísticas de Mallorca, tras iniciarse poco después de las 5 de la mañana un fuego en un tercer piso de este inmueble. Los bomberos nos indican que en el edificio hay todavía 10 personas confinadas por su propia seguridad. Y es que el alcalde de Calviá, Juan Antonio Mengual, ha explicado que aunque todavía la investigación es muy incipiente, el hecho de que los residentes del edificio hayan salido a las escaleras puede haber sido la causa del fallecimiento de esas dos personas. Explican los bomberos que ha sido un fuego muy violento. El humo ha subido por el hueco de la escalera haciendo chimenea. Ahora se está ventilando el edificio para sacar el humo y poder atender a las personas confinadas y analizar el estado de la estructura del edificio. Estamos pendientes de la evolución de esos 24 heridos, entre ellos 8 bomberos. Del total de heridos, 4 han tenido que ser trasladados al hospital.
5: Y mejores noticias nos llegan desde Huelva. Estabilizado el incendio declarado en Villanueva de los Castillejos, que ha quemado más de 5.000 hectáreas. Un retén con un centenar de efectivos continúa trabajando sobre el terreno para su extinción total. Y del exterior, por segundo día consecutivo, Estados Unidos e Irán han intercambiado ataques aéreos, lo que pone en peligro el frágil alto el fuego declarado el 8 de abril. Entre tanto, Irán ha anunciado el cierre del estrecho de Hormuz a todo tipo de embarcaciones.
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5: Y en los deportes llega ahora la información del Mundial con Movistar. Hoy, partido inaugural, Dani Asenjo.
8: A las 9 de la noche, México y Sudáfrica dan el pistoletazo de salida al Mundial en el estadio de Ciudad de México, Carlos Sáez.
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8: La selección española va a debutar el próximo lunes. Será a las 6 de la tarde contra Cabo Verde en Atlanta. El equipo vuelve hoy al trabajo después de 2 días libres. Ayer Caranca, el director de desarrollo de España, elogiaba a Lamine Yamal.
10: Esa frescura, esa alegría que transmite cuando juega, lo es fuera del campo, ¿no? Llevamos una semana, 2 semanas, más las concentraciones que hemos estado juntos y ves eso, ¿no? Ves un chico que tiene esa alegría innata, que transmite, y que luego, pues, cuando está en el campo, aparte de esa alegría, tiene esa calidad que le va a hacer marcar las diferencias y marcar una época.
8: Y 2 apuntes al margen del Mundial. El Málaga se va a enfrentar a la Almería en la final del playoff de ascenso a Primera División después de eliminar ayer a la Unión Deportiva Las Palmas. Y en la NBA, esta madrugada, los Knicks han ganado a San Antonio tras la mayor remontada en la historia de las finales. 29 puntos han levantado los de Nueva York, que están a un triunfo del título.
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5: Y tiempo ya para la información local de tu COPE más cercana.
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16: Aquí seguimos en Herrera en COPE, que nos cuentan hoy los fósforos, Alberto Herrera.
17: Señora, ¿habéis visto el vídeo del gorila o no?
18: Sí, sí, vamos. Sí.
17: Lo habéis visto, ¿no?
18: Sí, bueno, sí, pero total.
17: En caso de que no hayáis visto el vídeo del gorila, lo va a subir Curro Suárez a Instagram. Bueno, resulta, si no lo ha visto, hay un gorila que se pelea con su pareja en un zoológico de Japón y luego le sacan un vídeo al rato que parece que está teniendo una crisis existencial.
33: No me extraña.
17: Se está tocando la cabeza y tal.
18: Entonces, sentan unas escaleras como diciendo...
34: ¿Pero sí, qué ha pasado? Sí, sí. Está inventando el divorcio para primates.
18: Sí.
17: Está pensando, hoy ceno croquejas y grita Misú. 950-60-06. ¿A usted qué le molesta de su pareja? ¿Eh? Puede ser, pues yo qué sé, cualquier cosa. 950-60-06. ¿Qué le molesta de su pareja? 900-50-60-06. Está el que deja el tubo de pasta de dientes, que lo aprieta como puede, y está quien lo, ¿no sabes? Lo envuelve poquito a poco. Mi mujer le molesta mucho que cuando yo cocino, que esto no sé si es una cosa muy de tío, pero sabéis cuando estoy a lo mejor estáis con un tenedor o con una cuchara, ¿vale? En una sartén, esa cuchara está sucia, pues en vez de sacar un platito para posar la cuchara sobre el platito cuando no la estoy utilizando, siempre la dejo encima de o un papelito o un, ¿sabes? Estratégicamente puesta, sí, para que no manche, pero para que eso le moleste mucho.
35: Te voy a regalar una cuchara que hay gigante de loza para que pongas la cuchara de madera.
17: Pero es que eso no fue.
35: Encima. No.
17: Ya tengo platos para ponerla. O sea, que te lo agradezco.
35: Pero no. Es mucho más sugestivo esto.
17: Vale.
35: El plato no te llama. Esto sí.
17: Vale.
36: Bueno, entonces, ¿qué le molesta? El cocinero pintor.
17: ¿Qué le molesta de su pareja? Estamos con José Antonio Naranjo, Goyo González, María José Navarro, Tony Martínez, Antonio Gredano. Tengo una vista privilegiada del muelle de Arguineguín. Cuando llegue el Papa le daremos todos los detalles de este encuentro con migrantes que se celebra hoy. Estoy viendo, mira, ahora mismo, como un guardia civil. Supongo que es guardia, porque va de verde, pero es un francotirador. Tiene un pedazo de... Mira, Balduque, nuestro técnico que está aquí con nosotros. Que impresiona ver a metros de ti una fuerza especial con los francotiradores.
36: Claro. Bueno, sí, 900... ¿Tiene un pedazo de qué?
17: Que sé, un rifle, que no sé si...
36: Ah, vale.
17: Vamos. Claro. Ah, vale, perdón. 950-60-06, ¿qué le molesta de su pareja? Vámonos a Bilbao, anda.
37: Hola.
17: Hola, John Uriarte, ¿qué tal, amigo?
37: Estoy viendo el vídeo de Quillomasa, me siento muy identificado con él.
17: Con el gorila, ¿no?
37: Gestos, sí.
35: Todos somos gorilas hoy.
37: Esa mano en el mentón diciendo yo por qué habré dicho lo que he dicho.
34: Hoy que empieza el Mundial.
37: Hoy que piensa estudiar.
34: Hoy todos somos ese gorila.
17: Sí, además es curioso porque todos habrá muchas señoras en España y también algún marido que tengan que escuchar, pero ¿cómo no vamos a ver el Ecuador Curazao? Y que diga, oye, pero de repente tú cuando...
34: Ay, tío,
17: yo que no veo tanto fútbol, me voy a tragar todos los partidos después del Mundial. Claro. Pero tiene algo también de...
37: Bueno, ya pues os cuento. Yo... una de las cosas que no soporto, bueno, ella de mí muchas, pero una de las cosas que yo no soporto...
35: Hoy tendrían que llamar ellos.
37: Claro, ellas. Una de las cosas que yo no soporto es cuando va... A mí me enseñó mi tía Carmen que ver una película es una cosa sagrada. Entonces, te sientas y ya no te levantas hasta el descanso en el momento dado si hay intermedio. ¿Por qué? Porque no puede ser... Vamos a empezar y justo en ese momento se acuerda de que se tiene que levantar. Pero en todas las películas y en todos los momentos que ponemos algo. Y entonces me dice, pero claro, como no haces nada, tengo que hacer yo todo. Entonces, bueno, eso por un lado. Y por otro lado, hay pequeños detalles. Aquí alguna persona de las presentes se puede sentir identificada. Escuchemos.
1: Egoísta. ¿Te has comido el chocolate sin acordarte de mí?
3: ¿Sin acordarme? Casi me atraganto pensando que venías.
17: Hablando de películas, molesta mucho cuando alguien te quiere enseñar ver contigo una peli que ya ha visto. Claro, que esa persona está con la ansiedad de que tú la disfrutes igual que la disfrutes. Por eso muchas veces empieza a explicarte cosas de la película, que yo siempre digo, pero vamos a ver, tú la viste sin que... Sí, por supuesto, mi padre. Tú la viste sin que te la explicasen, ¿verdad? Y la entendiste. Entonces, ¿qué te hace pensar que yo no tengo la capacidad de entenderla?
11: O lo de mira, ahora. O sea, cállate.
37: Hey, claro. Ahora me gusta mucho.
34: Esta es la que la matan al final de... Sí,
17: exacto. Bueno, el tema de los rápidos.
35: No, lo mío es todavía peor. Sin que hayamos visto esa película los dos, yo voy intuyendo lo que va a suceder y va y sucede. Ah, y lo voy narrando. Eso es terrible.
17: Pero... Bueno, es el tema de los fósforos. Pero antes llega el informativo más esperado, no de la radio, de los medios de comunicación del mundo. Ya le habría gustado a Larry King de la CNN presentarlo, pero es el de John Uriarte. Así que, señor. Además, dedicado.
37: Sí, señor. No tengo tirantes como Larry King, pero tengo un buen cinturón. Bueno, hoy a la gente que espera la llegada del horario de verano en el trabajo... Bueno, o quien ya lo disfruta, vamos a escuchar a David González, que por lo que sea me siento muy identificado.
4: En mi empresa hemos empezado el horario de verano, que es el mismo que el de invierno, pero con calor.
18: Exacto.
37: Ahí le tienes.
18: A nosotros pasa lo mismo.
17: Claro, nosotros... ¿Hay horario de verano en COPE?
18: No.
17: ¿Tenemos?
18: No.
17: Vale.
37: No. Bueno, de estos días hay horario raro, porque no sabes qué va a pasar.
4: Yo lo que veo en COPE, no sé si estáis de acuerdo, es que, Alberto, os podían mandar al Mundial también, que os veo un poco ocioso.
35: Es lo que os falta ya. Entonces, este año, macho.
17: Sí.
4: A Jorge, a ti y a Pilar, mandarlo al Mundial.
17: Que no paramos porque el martes estaremos
5: en Villaconejo.
35: Chaval.
17: Bueno, el sabías que de hoy.
35: Gran aceite, grandes melones.
37: Sí, señor, melones, muchos, muy buenos.
17: Buenos melones. Bueno, ¿sabíais que los rayos de luz, viajan durante 8 minutos y 20 segundos a través de 150 millones de kilómetros antes de llegar a nuestros ojos? Ese es el tiempo que está, o sea, es la distancia que está el Sol de la Tierra.
37: Eso es. El sol llega a ti, en naranjo, en 8 minutos y 20 segundos.
17: Si el sol se apagase ahora mismo en naranjo, si el sol se apagase, tardaría 8 minutos y 20 y pico segundos en apagarse la Tierra. O sea, no llegar la luz a la Tierra.
37: Bueno, pues dicho esto, también contiene oro.
17: ¿Ah?
37: Se calcula que debido a su masa, a su gran masa, el Sol alberga en el interior unas 2,34 billones con B de toneladas de oro.
18: Hola.
37: Luego, si quieres ir allá por ello... Claro, pues ahí lo ha guardado. Bueno, y luego está lo que cuenta Eva Romero sobre el sol, que también es algo importante.
12: Hay personas que son como el sol. Estás un rato con ellas y consiguen ponerte negra.
37: O terminan quemado. Damos fe. Sí.
17: Oye, fue espectacular el acto ayer, el bautizo de la Torre de Jesús de la Sagrada Familia.
37: Impresionante.
17: Una estética, melódicamente también el acto fue espectacular. Bueno,
18: Barcelona ha sido fantástico.
17: Sí, Barcelona ha sido fantástico, Junior.
36: Cuando se ponen a organizar una cosa, la
37: tenemos. Sí, eso, mira, lo que dice Naranjo y dice Navarro tienen razón, porque lo de la Sagrada Familia de ayer fue espectacular. A mí me recordó un poco, en su momento nos sorprendió en las Olimpiadas, ¿verdad? En los Juegos Olímpicos. Bueno, pues a esto todavía más, con los drones y tal, fue impresionante. Si Madrid fue un gran espectáculo, Barcelona ha sido brutal. Incluso se olvidaron por un momento las filias y fobias entre diferentes comunidades autónomas. Como hizo Agustín Jiménez, entre unos y otros hubo conversaciones como esta.
13: O esa gente que dice que tiene un amigo catalán. Están hablando de Cataluña y dicen, bueno, pero yo tengo un amigo catalán, ¿eh? No, que está jugando ahí con el peligro, ¿qué pasa?
37: Sí, sí. Como la vida misma.
17: A ver, ¿dato real o no?
14: Vamos a contar mentiras.
17: 20 años. 20 años es el récord mundial oficial de una pareja que convive, pero no se habla. Rompieron su silencio en un programa de televisión en 2017. ¿Esto es verdad o es mentira?
35: A ver, ahí
15: eso puede ser verdad, pero
35: que no se hayan hablado nada, no. Que se comuniquen, pues casi con sonidos.
17: Mira,
19: yo he conocido a gente que no se habla nada.
35: Nada de
19: yo
35: nada.
19: Conozco
17: la historia, también, la leí en la prensa, y lo leí en un medio de prensa nacional, sobre un político barra política de nuestro país, ¿vale? Vive en la misma casa en la que vive su exmarido,
19: sí,
17: pero ambos con sus respectivas parejas.
19: Sí, yo eso también. Sí,
37: pero bueno,
19: eso se yo, pareja, yo lo haría, yo,
15: conocido,
19: ¿eh?
15: Yo he conocido, vamos, un periodista muy cercano a nosotros, no está en nuestra emisora ni nada, pero todos nos conocemos, y que estuvo sin hablarse con la mujer años, sí, conviviendo, y no estaban separados.
17: En la misma casa.
15: Y no se hablaba. Sí, y la línea... tía de mi madre se tiró con el marido años y años hablando a través de los hijos y vivían en la misma, y dormían en la misma cama.
37: Dile a tu madre.
35: Sí.
37: Claro que sí. Pues mira, la respuesta es correcta.
17: Mira. Oh,
37: Pero os cuento, era una pareja japonesa. Fue él el que se enfadó. Y...
35: Ah, eran japoneses. Ya, ahora
19: ¿Por, entonces... ¿Por qué? ¿Lo sabes?
34: Que los japoneses no, son muy
37: padres. Realmente,
34: son
37: muy suyos, ¿eh? Realmente nunca han contado por qué se enfadaron. Debió ser por una tontuna, pero fue a más. Y entonces pues llegó un momento
17: y 20
37: en el que...
17: años, joder.
37: 20 años, ah, años. Y entonces fueron a la televisión para contar por qué se habían enfadado y no se acordaban. Entonces, claro...
17: qué tragedia.
37: Pero bueno, hicieron las paces. Claro, pero ¿cómo se vuelve a hablar? ¿Qué haces para volver a hablar cuando tu pareja te dice esto?
20: Oye, ¿no te has dado cuenta que llevo 2 días sin hablarte?
21: Sí, sí, me he dado cuenta.
20: ¿Qué vas a hacer al respecto?
21: ¿Será posible que me pudieras dar 2 días más?
19: ¡Madre mía!
37: Manel de la Parra, ahí la tienes. Sí, sí, el sofá hoy.
19: ¡Qué valiente!
17: Oye, han hallado el mayor y sobre todo más profundo cementerio de ballenas con restos de huesos. Algunos son de hace 5,3 millones de años.
37: Madre sí, señor. Mía. Hablamos de 10 millones de ballenas que están ahí en las
17: Nos preguntáis cómo... Algún día tengo que traer a un antropólogo, paleontólogo, que me diga cuándo empiezan a encontrarse huesos, dónde buscan esos huesos. Porque, claro, faltan un montón de huesos de un montón de épocas de, pues yo qué sé, desde que existe el Homo sapiens, por ejemplo. Claro, ¿y tú cómo sabes que yo ahora mismo en el muelle de Arguineguín no tengo debajo unos cuantos huesos y aquí no se ha buscado? ¿Me entendéis lo que
37: tendrás,
17: digo, no?
37: Sí, sí, sí. Y los tendrás.
15: Pero yo la duda que tengo es, ¿eso qué quiere decir? Que hay, hablo en plan serio, ¿eh? Que hay cementerios de ballenas como sí, hay de elefantes.
37: Sí,
15: o no?
37: Sí, es que claro, esa es la sorpresa de los científicos, que se han dado cuenta de que, claro, ¿cómo puede ser que en un lugar hayan ido a morir tantas, ¿no? Claro. Entonces, ¿por qué fueron allí? La pregunta, ¿no? Claro, las ballenas son toda una incógnita y encima están en vías de extinción. Como dice Eugenio, sabemos muy poco sobre este animal, insisto, en peligro de extinción.
22: ¿Saben aquel que era un matrimonio de ballenas? Un matrimonio de ballenas que estaba en el alta mar. Y la ballena macho le susurra al oído a la ballena hembra y le dice: es increíble. Millones de personas en el mundo luchando para que nuestra especie no se extinga, y hoy me sales en que te duele la cabeza.
37: Balleno.
17: Ay, colmo. A ver, el consultorio parental de hoy.
37: Sí, cuidado.
17: Esto, aquí hay miga, ¿eh? Yo no sé a quién me tenéis que decir.
19: A ver.
17: ¿Cómo explicas a un niño que su mascota ha fallecido? ¿Usas mentiras piadosas o cuentas la verdad?
19: La verdad siempre.
35: La verdad siempre, dulcificada, claro. O sea, tienes que contársela a un niño, no a un adulto.
17: A ver, niño es un poco indeterminado, porque no es lo mismo que tenga 3 añitos que tenga 14, claro, evidentemente, claro, ¿no? Ni 3 que 10. Agredano, que es el que le suelen tocar estas preguntas, así que me...
34: No solo con mascotas, yo lo he vivido con familiares. Y se lo he intentado explicar, efectivamente, como dice Goyo, con dulzura, pero con claridad. Es decir, se ha ido al cielo, o ya no la va a poder volver a ver más, pero te queda el recuerdo, ese tipo de cosas. Pero hay que, yo creo que la ausencia, sí, dulcificar la realidad demasiado, hace que no tengan los niños una medida de lo que es el mundo.
17: Y sobre todo que es un boleón para adelante, ¿no? Es decir, que llegará un momento en el que le tengas que explicar de verdad qué es lo que pasa, ¿no? Que al final, bueno, no sé.
36: A mí me recuerda aquel chiste antiquísimo de la mili, ¿no?
17: Otro chiste lo he contado,
36: venga, venga. Un paso al frente todo el que tenga madre. Dice, ¿dónde vas, Martínez? ¿Dónde vas, Martínez?
37: Pues mira, en la línea de lo que dice Naranjo, a Mecha Arrieta, que tiene en TikTok, suele sacar, y en Instagram cosas, ha sacado esto.
0: Díselo a contacto que nos conocemos.
2: Oye, cariño, ¿te acuerdas el dibujo que hiciste el otro día de toda la familia?
6: Sí, me acuerdo.
2: Pues tacha el perro.
11: Ay, por Dios.
36: Es igual, ¿no?
11: Así no.
37: Así no.
11: Así no. Así no.
17: Bueno,
37: no sé por qué me imagino, vaquero.
17: Oye, hoy... Hoy no es miércoles, desde luego. ¿No? Hoy es jueves, ¿a que sí?
37: Es jueves, sí. Jueves. Vale, que yo sepa.
17: Me pones,
11: es que
17: un chiste
11: corta y pega,
17: para este jueves 11 de junio. No, porque me has puesto miércoles aquí en el guión.
37: Sí. Ah, perdón, sí, sí. No.
36: Pero es que te ha puesto miércoles 11 de junio del 23.
37: es que sabía que era 11, pero no me acordaba qué día vivíamos. Ay, bueno, pues hace tiempo que no escuchamos un chiste del comandante Lara y traigo uno.
7: Hay que ver, Paco, que ya no me escucha cuando te hablo. Dice, una tortilla de papa mismo.
37: Ahí lo dejo.
17: Está muy bien, está muy bien. Bueno, estamos hablando de cosas que le molestan de su pareja, que bueno, sean, pues eso, de que se deje el agua sin rellenar en la nevera, que por lo que sea, pues bueno, yo que sé, salpica mucho cuando se ducha, por ejemplo, ¿no? Y luego no lo limpia con la toalla, en fin. Cosas de la convivencia, ¿no? En el 950-60-06, pero antes, hem d'arribar a la Comunitat Valenciana, Toni.
11: Y además, mira, mi pareja, una de las cosas que hace bien, que le gusta mucho viajar, y la Comunitat Valenciana es nuestro punto débil. 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
2: Curioso, que llama mucho la atención de la imagen del gorila, el vídeo del gorila después de pelea, de la bronca con su pareja, pues está ahí como, ¿no? Y mucha gente diciendo, oye, la autopercepción, es que la autopercepción no es solo humana. Hay muchos chimpancés, ayer estuve leyendo sobre esto, que cuando mueren, y bueno, y no solo chimpancés, delfines, aquí como me dice mi compadre Fran Maliño, nuestro Spielberg de Betanzos, digo Spielberg porque es nuestro cámara y Betanzos porque ya sabes, de allí de Galicia. Bueno, total, que leí sobre esto y los chimpancés, por ejemplo, cuando se les muere una cría, muchas veces se pegan semanas con la cría en la espalda para no, ¿sabes? Porque no pueden dejar ir.
3: Y su vuelo.
2: Sí, sí, sí. Es muy curioso, ¿eh? Hay un libro, ahora es el título de un libro que me estoy leyendo, que es complicadísimo, pero súper muy interesante, sobre antropología y paleontología, a raíz del vídeo este del gorila. Que eso nos ha llevado a preguntarle a usted qué es lo que le molesta de su pareja. Bueno, este tipo de cosas que, en fin, con la convivencia, que luego no pasa nada porque se aman el uno al otro, ¿no? Pero, ¿qué cosa le molesta de su pareja? En el 950-60-06, Francisco, ¿qué tal? Muy buenas.
4: Buenos días.
2: ¿Qué pasa, Francisco? ¿Cómo estamos, lo primero?
4: Pues bien, bien, bien, dentro de lo que acabe bien.
2: Bien, bien, bien, bien, bien. ¿Desde dónde me llama, Francisco?
4: Pues mira, te llamo de, bueno, estoy en Burgos, porque me dedico al transporte, pero sí, vivo en Valladolid.
2: Ah, qué bien, qué bien, qué bien, qué bien. Gracias. Muy bien. ¿Y entonces lleva mucho tiempo casado o no está casado o...?
4: Pues llevo 12 años que parecen 24.
2: Está bien, está bien.
5: Lo está disfrutando. Está
2: lo está disfrutando, ¿no? Sí, sí.
3: Empezamos bien.
4: Lo estoy disfrutando, estoy disfrutando.
2: Entonces, dígame, ¿hay problemas en la convivencia o va todo bien o cómo va la cosa?
4: No, a ver, lo que me molesta de mi mujer, aparte de mi suegra...
2: Saluda a su suegra.
3: Estamos arreglando.
4: Claro, un saludo, ¿no? No me tire de la lengua, que mi suegra es la que mató a Drácula. O sea, que...
5: No me tire de la lengua, dice, y nadie ha dicho ningún.
4: No me tire.
3: Que mató a Drácula.
4: Drácula entró suavecito por la ventana, fue a morderle al cuello. Mi suegra se dio la vuelta, se arrancó los colmillos, se arrancó los ojos. No me tire de la lengua.
2: Sí, se ve que le tiene cariño. Se ve que le tiene cariño, sí, sí, sí.
4: Yo le tengo un montón de cariño. Mira, la llevé yo a Valencia a bañarse con los tiburones, le colgué la botella y un chuletón de 25 kilos con más sangre que en el cumpleaños de Drácula.
2: Pero hombre, seguro que es la una exageración, Francisco. Luego será cariñosa con usted, la suegra, ¿no? ¿No es cariñosa con usted?
4: No. La madre y la hija son iguales, un palo de escoba.
2: Ya, ¿pero usted está felizmente casado o...?
4: Yo estoy felizmente casado.

0: Pues
1: Sí,
0: eso, que tiene el mismo cariño que una grapadora encima de una tele, jamás me ha dado un beso. En 12 años que llevamos casados, me ha dado 8 besos. ¿Tú sabes esos besos que se dan?
1: Sí.
0: Cuando te lo da tu mujer, que te lo da, porque sí, a mí no me ha dado ninguno.
1: Ah, pero ¿y usted no es cariñoso y va, le acaricia un poquito?
0: Yo soy, vamos, yo he cambiado la cama de 1.35 por un colchón de 1.5 para estar más juntos.
1: Ah, bueno, oye, pues
2: el amor.
0: Y se me ha bajado al colchón del perro. No se quiere dormir conmigo.
1: Bueno, estoy seguro que después entre ustedes se entienden y habrá otras versiones. Claro, también habría que escuchar a la señora, ¿no? Sí.
3: Ahora mismo.
0: Sí, sí. La señora está súper contenta conmigo. Yo me dedico al transporte, me voy el lunes, aparezco el viernes.
1: Claro. Francisco, le mando un abrazo fuerte, sí. Amigo. Que vaya bien y mándale un abrazo también a la suegra, que hombre, desde aquí, sí, si nos está escuchando.
4: Se le nota el cariñoso, ¿eh?
3: Sí.
4: Se le nota cariñoso.
5: No, se le nota fastidiado, ¿eh?
2: Yo estoy convencido que hay relaciones así.
6: Los amores reñidos dicen que duran mucho.
4: Sí, bueno.
2: Pero en fin. No es agradable.
5: De todas formas, el roce hace el cariño, pero también convierte en luna en verruga, ¿eh? No hay que olvidar.
1: Sí, pero por ejemplo, yo hay una cosa que me gusta mucho, y digo de Naranjo y Mariola porque conozco bien la relación, porque la he visto durante toda la vida, que se pican, pero se pican desde el cariño y desde la comprensión de que no... A ver, entiendo que tendréis vuestras peleas y tal, pero que cuando te metes con Mariola no se ofende, ¿me entiendes lo que te digo? Que hay gente porque que se ofende y parece que se ofende. Conoces, ya, claro.
5: Pero Mariola tampoco es una santa que aquí creemos ahora.
2: Una cosa es.
5: Vamos a ver, que todos tenemos nuestras cosas, lógicamente. Si eso es
1: hombre,
5: cosa
1: claro.
5: De pareja, es lógico.
1: Claro que sí.
5: Lo que tú tienes que procurar, siempre, pienso yo, no voy a hacer yo aquí ninguna conferencia, pero lo que tienes que procurar es lo que digo siempre, ir en zapatillas por la vida. Que todas esas cosas que te molestan de los demás no hagas ahí un muro por eso, sino que aprendas a soportarlas por parte de uno y por parte del otro.
4: Y con mucho respeto, siempre con respeto.
6: Hay que ir al hecho concreto.
4: A ver.
6: Es decir, no, cosas que molestan de verdad.
5: A mí me molesta el desorden de mi mujer a muerte. Pero bueno, he aprendido que no se puede remediar. Porque
2: en mi caso
5: es
2: justo lo contrario. Yo estoy viviendo con Sari Kondo. O sea, mi mujer Sara es el colmo del orden y de la limpieza. Y el polo opuesto también puede llegar a molestar.
1: Ya, claro. Vamos a ver qué le molesta a Alex. Alex, muy buenas.
7: Hola, buenos días a todos.
1: ¿Qué hay, amigo mío? Entonces, ¿qué...? Cuénteme.
7: Mira, yo, la verdad es que me molestan muy pocas cosas. Mi mujer es maravillosa, pero hay una cosita que es el tono de voz que tiene un tono de voz muy bajo, que mi oído, por lo que sea, no llega a captar.
2: No lo percibe.
7: Y de hecho, me dice que estoy sordo. Me he hecho hasta pruebas también con una audióloga.
1: Ay, pobre.
2: Pobre hombre.
7: El problema es tu mujer. Digo, no, mi mujer es maravillosa. Entonces me pone muy nervioso el tono de voz, porque a veces a mí me gusta cocinar, estoy en la cocina y me habla. Y he llegado ya a la conclusión de que me toca el hombro y me dice, ¿qué? Y yo, claro, me quedo mirándola unos segundos. He aprendido a ver sus reacciones con la mirada. Y si me grita y la oigo, entonces digo... Perdona, no te he escuchado. Pero si veo que el tono sigue igual, digo, no es importante. Y sigo cocinando.
1: Está bien, la verdad que me gusta. A mí me pasa algo que no es parecido, porque me habla en un tono normal, pero claro, como siempre tengo un casco y estoy escuchando la radio, o la estoy escuchando con tal, pues le molesta mucho que no le conteste, como tiene sentido. Y después también que vaya con la... ¿Vosotros vais también con la radio muchas veces en alto? O sea, decir, sin cascos y tal por casa.
5: Sí, claro.
4: Sí, o la tengo
5: pero
4: puesta.
5: Hay un fenómeno curioso, por lo menos eso pasa en mi casa y supongo que en la de todos. Yo estoy en la planta baja viendo la tele, lo que tú quieras, un partido de fútbol, lo que tú quieras. Ella está arriba porque está haciendo otra cosa. Y va momentáneamente por algo, entonces entra en el salón y dice, qué alta tiene la tele, y la baja, pero si tú no estás a ti, ¿qué te importa cómo yo tengo la tele?
1: Mira, a mí es verdad que también me pasa que ya tenemos, además, desde que tenemos el niño en casa, no la puedo subir por encima de 13, 12 es lo oportuno, 13 ya está rozando, y yo la suelo ver en 27, pues claro, los que estamos en la radio estamos también un poco más tenientes,
4: sí,
1: que
4: claro,
1: no está
4: claro,
1: la radio,
4: claro.
1: El tema de los cascos y tal. Vamos a hablar con Álvaro. Álvaro, muy buenas.
8: Buenos días.
1: ¿Qué pasa, amigo? ¿Qué pasa?
8: Pues encantado de saludarlo, Alberto.
1: Mucho gusto, amigo. Dígame sobre su pareja.
8: Pues mire usted,

0: Alberto, pues mire, muy sencillo. Yo, el asunto que yo, la observación que yo hago es la siguiente, ¿no? Pues, mi pareja, un proceso lo deja a la mitad. Y entonces, lo tengo que terminar yo. Entonces, siempre, luego me dice mi pareja, dice, mira, yo soy mujer y yo hago dos cosas a la vez. Y le digo yo a mi mujer, digo, mira, vamos a ver, si tú una cosita me la hace a media y otra cosita me la hace a media, dos mitades suman una. Entonces, eso de que yo soy mujer y hago dos cosas a la vez, son dos cosas a media, suman una.
1: Pero y póngame un ejemplo, es decir, ¿a qué se refiere exactamente con cosa que deja la mitad?
0: Pues, mire usted, le voy a poner un ejemplo que me ha pasado esta mañana a las 7:20 de la mañana. Mire usted, ayer por la tarde pongo mi lavadora y a eso de las 8 de la tarde, porque yo soy de Algeciras, entonces a las 8 de la tarde caía un sol, por la tarde caía un sol tremendo, total, pongo mi lavadora y cuando ya anochece a las 9 de la noche la atiendo. Entonces, esta mañana, pues mi mujer se me ha adelantado, se ha ido al tendedero, ¡rum!, ha cogido el tendedero, lo ha quitado entero y ahora me veo en la cestita donde tenemos que tener la ropa doblada para plancharla, me veo una montaña de ropa allí. Y claro, le digo, vamos a ver, recoger el tendedero no es esto, recoger tendedero es que tú recoges el tendedero, la ropita que hay que planchar me la pone en la cestita dobladita y lo que no tiene plancha me lo dobla y me lo mete en el armario. Entonces ese es el proceso completo.
1: Cuando ¿y cómo ha terminado la cosa esta mañana?
0: Pues la cosa como siempre, mire usted, yo tenía un jefe que me acuerdo de él todos los días, un jefe temible, ¿no? Entonces mi jefe me dijo un día, Álvaro, no discuta usted con las mujeres, son ganas de perder el tiempo. Es un hombre temible, ¿no? Vale. Entonces yo, mire usted, yo no discuto con mi mujer para nada. Yo hago mis labores calladito.
2: El pobre.
0: Y yo no pido ni pescado frito.
1: Está muy bien.
3: Es que claro, lo que ha dicho es, te he dicho que me pongan la ropa que tengo que planchar ahí. Ya sabemos quién se encarga de esa.
1: Sí.
4: Las señoras no están llamando. Yo creo que deberían llamar.
1: Sí,
4: también, ¿no?
1: Necesito escuchar, ¿verdad?, a las señoras.
4: Sí, claro, más prudente. Mira, también.
5: Estarán haciendo hecho las labores propias de su sexo. A lo mejor.
6: Yo le permito a la niña que llame también. Porque de hecho, tiene muchos motivos.
1: Tenemos a la primera
4: venga,
1: que sea Pilar. Pilar, equilíbreme el asunto, por favor, se lo pido.
7: Buenos días. Ante todo.
1: Buenos días,
7: pues,
1: Pilar.
7: Mi marido es muy bueno y muchas veces peca de pesado. Me molesta, por ejemplo, el toallero, que me ponga la toalla cuando se lava la cara, arruga. Me gusta tenerla estiradita.
1: Claro.
7: El rollo de papel. Aprovecha que queda nada, lo justo para quitar ya el rollito de cartón.
1: Sí.
7: Y lo tengo que cambiar yo.
1: Claro.
7: Y luego que me pise las conversaciones, eso es lo que más coraje me da. Que si estamos en una reunión de amigos y yo cuento una anécdota y yo todo emocionado, digo, pues mira, esto pasó, ¿no? Y el digo, chiquillo, espérate. A la consulta del médico, ya no viene más conmigo.
1: ¿Por qué?
7: ¿Por qué? Porque se mete en la consulta conmigo y empieza al médico a quebrarle la cabeza. Y yo le doy patas por debajo. Digo, chiquillo, que eso ya lo sé yo, que ya sé la prueba que me tengo que hacer. Que eso. Y bueno, y si la llaman o él llama para algo que tiene que arreglar a nivel telefónico y demás, como esté satisfecho con el resultado, yo muchas veces lo miro y le digo... Y yo parece que está ligando con la chavala.
1: Está muy bien. Esto es verdad que lo de la de que te rías,
3: ¿verdad? No, porque me ha mandado María Victoria por Instagram una foto de cómo le deja el marido, cómo mete el marido los platos en el lavavajillas.
1: Cómo los mete pues, cada uno de
3: ellos. En fin, que lo comparte ella, pero dice, yo creo que con esto me dan la nulidad eclesiástica. Digo, pues, o sea, es un auténtico desastre.
1: Mira, cosa que me molesta, no lo hace mi mujer, pero viviendo, compartiendo piso me pasaba. Los tenedores y los cuchillos y las cucharas, se ponen con el mango hacia arriba en el lavavajilla, o al menos así creo que se debe de hacer, para luego no pincharte cogiéndolos todos de una vez, ¿sabes? Es decir, cogerlos todos del mango. Entonces yo me lo encontraba muchos dado la vuelta. Lavavajilla hay que saber ponerlo bien, ¿eh?
3: Ojo, sí,
1: Que luego no lava igual, ¿eh?
3: Hay un tema ahí, ¿eh?
2: Y hay que saber que hay que limpiarlo por dentro también, ¿eh? Ojo.
4: Y que además de tres platos puedes meter más cosas. O sea, que tres o cuatro platos no, hay que meter más.
1: Goyo, pero fregar a mano, que evidentemente porque muchísima gente friega a mano porque no tiene lavavajillas. No, pero te quiero decir que cuando ya, yo que sé, invitas a... Cuando tienes una comida de cuatro personas y ya estás haciendo primero, segundo y postre, ya se te forma un lío importante.
5: Pero lo haces tú... Goyo, ¿eres tú?
6: Sí.
5: ¿Sí?
3: Sí, sí. Ah, pues, mira, me estás
2: escribiendo
3: Sara.
2: A mí me gusta, fregar y me, favor, me riñe Sara, mi mujer por eso.
1: ¿Sí?
2: ¿Sí?
1: Bueno.
2: Sí, me riñe porque dice ¿por que no se termina nunca de rellenar el...
1: Mira, ya tengo a otra señora al otro lado de... Señora o señorita. Gema, muy buenas.
8: Buenos días, Alberto y compañía. ¿Qué tal?
1: Muy bien, deseando que me cuente lo que le molesta de su... No sé si marido o pareja.
8: Mi marido. Este año hacemos 20 años de casados.
1: Uy, qué bien, buena. Qué bien, buena.
8: Casi nada. Bueno, son pequeñas cosas. Lo que pasa que sumadas día a día y repetidas en el tiempo, pues hacen un montón un poco más grande. Sí, claro. Yo me acordaba ahora cuando hablaba de esta señora de cuarto de baño y la comida y tal. Hay una cosa que me molesta muchísimo, pero es porque, un poco por higiene, mi marido se lava el diente... Y siempre aparece en la punta
1: diente,
8: del circo...
1: ¿Cómo que el diente? Que parece que eso lo tiene uno.
3: El peito.
8: Bueno, ya falta poco. Los dientes y en el...
1: Se lava los dientes,
8: Se lava los dientes, se echa la pasta y no sé cómo lo hace porque yo prefiero no estar ahí, pero siempre mancha el extremo del grifo. Por donde sale el agua, por la parte superior, eso está lleno de pasta.
1: Sí.
8: Y yo siempre le digo, oye, de pasta de dientes, blanco, y el grifo es de metal, color metal. Sí. Y yo siempre le digo, oye, eso es una guarrada, porque el que viene detrás, ¿qué hace? Lo limpia, no lo limpia, lo enjuaga, y bueno, pues ahí queda. Y luego me deja el tubito vacío al lado, en el lavabo. Y entonces yo ya antes cogía y tiraba tubo. Y ahora ya digo, ¿cómo qué? Vuelvo al recipiente donde tienes los cepillos y los tubos, vuelve el tubo vacío al mismo sitio. El hombre lo saca y lo vuelve a dejar en la misma pollata del lavabo. Y así es como un tira y afloja.
1: Está bien. Una pregunta,
8: Gemma.
1: ¿Funcionaría si a lo mejor su marido le molestaría que se lavase los dientes dentro de la ducha mientras se ducha?
8: Es que es muy antiguo, es un viejo joven. Entonces, no sé si... A mí no me molestaría.
1: Vale.
8: Pero, no sé, es que...
1: Es que ¿sabes por qué se lo digo, Gemma? Porque
8: Yo le digo porque en Naranjo...
1: Digo, es que Naranjo siempre me echa la bronca porque dice que es una guarrada que yo me lave los dientes dentro mientras me ducho. Yo creo que es eficiencia... No tiene ni pie ni cabeza, claro que no lo tiene. Necesito que me argumentéis en contra porque no tiene ni pie ni cabeza.
2: Primero tienes que echar el escupitajo de la pasta al final ahí en donde te estás duchando.
1: Bueno, pero hay un sumidero, ¿no?
2: Bueno, sí, también.
4: Pero te está cayendo
2: entonces,
4: el agua.
2: Entonces no tengas baño ni tengas nada, todo lo haces en el mismo sitio.
4: A ver, pero mientras que te está cayendo el agua, ¿tú te cepillas los dientes?
1: Vamos, o sea, a ver, yo me meto en la ducha.
4: El agua
1: yo,
4: por la cara.
1: Yo me meto en la ducha y le pego al tal. Cojo el cepillo de dientes.
3: Que lo tienes dentro de la ducha, entiendo.
1: Sí, no, lo tengo fuera, saco la mano izquierda y luego me meto. Ya me meto, es verdad que habiendo cogido el cepillo que de dentro de la ducha, pego la... Porque además tengo cortina de estas que se pegan a la pared, ¿sabes? Que así no se sale la
3: gotita. Lo moja en la propia ducha, el cepillo.
1: Claro, entonces el cepillo lo mojo con el agua caliente que sale de la ducha. Y con la mano izquierda tengo el tubo que me... Con el propio tubo me lo meto en la boca y hago así un pequeño y me entra y ya me meto el cepillo de dientes y con el agua cayendo ya me voy.
3: No es para divorciarse, es para buscar ayuda.
2: No, eso es nulidad. Eso no te... No, la iglesia te anula el matrimonio. No, no te separas.
1: cuando estoy acabando, ya lo que hago para enjuagarme es girarme y posicionar la boca directamente. La abro como si fuese un león para que me caiga todo el agua de la ducha y se me enjuague la boca. Pero, ¿no?
3: Que todas las pumillas te caiga todo en el pecho.
5: Sí, luego que sí, psicosis. Poca gente ha muerto en la ducha, de verdad. Te lo digo.
2: Como dije mi madre, yo no sé este niño dónde ha visto eso.
3: Pues acaba y el squishing ese que
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4: 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Naranjo, me gustaría que la dijeras tú hoy.
2: Hey, Lico.
1: Oye,
4: qué bueno. Mira,
2: ha dicho un tema ahí muy importante, que yo es una, mi mujer me riñe siempre. Yo nunca compro las cosas de una en una. Yo si me compro pastillas, me compro tres o cuatro, claro.
4: Hay sí, otro.
1: No, bueno, eso tiene sentido. Bueno. Enseguida hablamos con Gema, pero quería hacer un comentario. Porque creo que es esta noche la final de Supervivientes, hoy jueves creo que es. Bueno, el Soto, José Manuel Soto, que además ya sabéis que bueno, es familia.
2: Ahí está el tío.
1: Ha llegado a la final el tío.
4: Sí, sí.
1: Pero es que él es el mayor con diferencia del grupo de chavales, porque son un grupo de chavales todos prácticamente, claro. ¿No? Y que haya durado, pues no sé, han sido 3 meses allí en la isla. Y lo que me gusta, sabéis que Soto entró... A mis ojos injustas, ¿no? Con una fama por todo el tema del Twitter, que es verdad que, oye, que algún fallo cometido con algún tuit, como hemos hecho todos y hemos cometido todos. Bueno, pues lo que me gusta mucho es que la gente ha descubierto quién es él, de verdad, y es una persona maravillosa, cariñosa, educada, empática. Bueno, y yo es verdad que no he visto el concurso, pues joder, te empieza muy tarde, pero estoy muy orgulloso del Soto, así que todos a votar esta noche por el Soto. Señores, si ven Supervivientes. Sí, y si quieren, por supuesto. Bueno, terminamos con Gema. Gema, muy buenas.
9: Hola, buenos días.
1: Muy buenas, Gema. ¿Qué le molesta a su marido?
9: ¿Qué me molesta? Mira, seguramente me estará escuchando porque es súper fan de vuestro programa.
1: Ay, qué bien, qué bien.
9: Y resulta que él es uno que dijo que le hacía los sudokus en el bar a otro. Y entonces siempre que llegaba uno a hacer el sudoku, pues ya lo tenía hecho con cosas al azar. Bueno, pues ese es mi marido. Pues resulta que mi marido es como una culebra. Ajá. Por donde pasa, deja rastro. Oye, es acojonante. Yo vas por la casa y te encuentras un nido, te encuentras otro. Sabes perfectamente que ha estado. Yo soy súper ordenada y él súper desordenado. Entonces tiene como micronidos alrededor de todas las estancias de la casa. Vas a una habitación, te encuentras un nido, vas a otra habitación. Yo los voy recogiendo y se los voy dejando como una cigüeña.
1: Está bien, está bien. Está bien, Gemma. Al final de esta hora, le pedimos lo mismo de siempre a Antonio Gredano. Que nos reúna todo esto en algo cotidiano y que nos lo presente en su crónica. En su crónica perpleja.
3: Como todo fenómeno elevado, al amor también hay que aterrizarlo. Para descorchar una botella de champán en un restaurante caro y pasar la noche en el mejor hotel de la ciudad, vale cualquiera. Lo difícil, la heroicidad, está en el pijama de franela, en las migas de pan en el sofá, los madrugones, los enfados contenidos, esas visitas familiares o las noches en blanco con los niños. Porque también eso es amor. Porque el amor, como las nuevas camisetas blancas de la selección española, está en todas partes. Habita en el entusiasmo y en la melancolía, en la esperanza y en la frustración, en las batallas domésticas y en los viajes inolvidables. Yo soy un hombre de convivencia complicada, lo confieso, porque me cuesta mucho renunciar a mis rituales, a mi tiempo, a mi orden y a mis manías, y siempre he disfrutado de mi soledad. Por eso, compartir cama y sofá siempre me ha parecido una forma de abandono de uno mismo. Lo he hecho, claro, pero salió mal más veces de las que salió bien. Y tengo cicatrices como tenemos todos. Aún así, como ya tengo la edad de las oportunidades nuevas, en las que la terquedad se va ablandando y el vino tiene matices en el paladar, empiezo a entender que el amor no se mira con el juicio, sino con el corazón. Que tener razón no es tan importante. Que hay belleza en la improvisación, en el caos matutino, en la ligereza de los días, que el amor no se compite, no se esgrime, sino que cae sobre nuestras vidas como un ensayo nuclear en la isla de Mururoa. Y todo lo arrasa y todo lo enciende y nada de lo que había permanece en pie. Y dan igual las polémicas de salón y la nevera mal cerrada y la pasta abierta sobre el lavabo y dormirse frente a la película que tanto insististe en ver. Porque el amor es otra cosa. Es el motor que mueve nuestra cotidianidad. Es el refugio de las noches y el calor de los regresos cuando fuera todo es temblor y frío.

0: Gracias por acercarse a las personas migrantes. Cuando llegué a España, en plena pandemia, me sentía solo. Había dejado todo lo que detrás y no sabía ni por dónde empezar. Pero encontré a personas que me acogieron, me miraron con respeto y me hicieron sentir que mi vida importaba.
1: Kadri llegó a España desde Senegal en 2020, en plena pandemia, solo, muy perdido, dejando todo atrás. Le entregó al Papa el pasado sábado una réplica de su tarjeta de residencia. Estoy en el muelle de Arguineguín, en Gran Canaria, frente al puerto donde en unas horas el Papa León tendrá un encuentro con inmigrantes y con todos los implicados en la labor de rescate, acogida e integración. Mire, hoy a este puerto se le llama el Puerto Luminoso, pero se le ha conocido como el Puerto de la Vergüenza, después de que en 2020, en plena pandemia, más de 2.000 personas llegadas del mar se quedasen aquí, hacinadas durante días, ¿no?, a pleno sol, porque no había recursos suficientes. Fueron los vecinos de estas casas que me rodean quienes, mano a mano con los voluntarios, dieron comida y techo a los recién llegados. Por eso mismo, hoy no se quiere hablar de este muelle como el muelle de la vergüenza, sino el muelle de la esperanza. Y me gustaría que todos nosotros nos hiciésemos una pregunta, reflexionásemos. ¿Yo habría hecho lo mismo? ¿Habría abierto las puertas de mi casa y habría añadido una silla en mi mesa? A las 11 os hablo de historias, pero a partir de las 12 hablamos del Papa, de inmigración y de uno de los mensajes quizás más importantes que ha dejado el Santo Padre en su viaje, o que está dejando, y es que toda vida humana es una vida digna. Señores, hasta mañana a las 10. Chao, chao.
2: Hasta mañana.

0: Entramos en la recta final hacia las 11, las 10 en Canarias. Seguimos en marcha.
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0: Ya son las 11, las 10 en Canarias.
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4: Carlos, en menos de una hora, León XIV se convertirá en el primer papa de la historia en visitar Canarias. El pontífice viaja en estos momentos desde Barcelona a Gran Canaria para conocer la realidad migratoria, toda vez que la ruta atlántica se ha convertido en la más peligrosa del mundo. El papa conocerá de primera mano el muelle de Arguineguín, el punto de la isla donde se producen el mayor número de desembarcos, muelle que pertenece al municipio de Mogán, cuya alcaldesa, Onalia Bueno, nos ha contado en estos micrófonos de Herrera en COPE que también es el punto de partida para una vida mejor.
5: El muelle de la vergüenza, como así se bautizó en aquel momento, hoy pasa a ser el muelle de la esperanza, cuando el hacinamiento de más de 3.600 personas, lo que nosotros decíamos y alzábamos la voz al gobierno de España, que su competencia era darle la dignidad necesaria en un primer mundo como era España, se define por eso, de devolverle la dignidad a todos aquellos que están, los que han tenido la posibilidad de contarlo, y los que no, pues mantenerlos en el recuerdo, ¿no?
4: Bueno, por lo demás, el gobierno continúa decidido a minimizar el caso Leire, a pesar de admitir que en la misma Fiscalía General del Estado se produjeron varias reuniones con ella. Moncloa atribuye ese desgaste o este desgaste a hechos ficticios y buscan que el parón veraniego sirva un poco para resetear el curso político. Entre los dirigentes se extiende el temor a una eventual imputación del Partido Socialista como persona jurídica, Ricardo Rodríguez.
6: Las agendas de Leire Díez mantienen en vilo al gobierno, aunque inciden en que su crédito es ninguno. Son hechos ficticios, así los definen de cara a la galería desde la Moncloa. No hay por dónde coger a esta mujer, Antoñita la Fantástica, tal y como vienen desacreditando a la llamada fontanera. Mientras el escándalo de las cloacas escala y ya cada novedad de nombres, contactos o reuniones dificulta sostener la tesis de que Díez iba por libre. Pachi López prefiere abonarse a la persecución judicial.
7: Que ha habido distintas velocidades de atender procesos judiciales, que ha habido sentencias incomprensibles, cada uno que juzgue.
6: Una eventual imputación del PSOE está en el ambiente y angustia buena parte de sus cuadros, así lo ha constatado COPE puertas adentro. El entorno presidencial niega ver el drama, ese es su mantra, aunque atisba el verano como una pausa y prevé celebrar el 28 de julio el último Consejo de Ministros del curso, barajando ahora mismo su convocatoria de regreso el 1 de septiembre, 5 semanas después.
4: Bueno, el caso de las cloacas del Partido Socialista ha irrumpido este jueves también en la Asamblea de Madrid. La presidenta de la comunidad, Isabel Díaz Ayuso, ha ironizado con las siglas PS.
8: Todos los que están aquí pueden ir a la Fiscalía General del Estado a hablar con Álvaro. De verdad, debería darles vergüenza. ¿Y qué hacemos con PS? ¿Qué hacemos con Patrick Schweiz? ¿Quién es PS? ¿Quién es Getafe? Miren, al calor de la prisión es donde les vamos a ver a ustedes.
4: A las puertas del verano, uno de los momentos con mayor trasiego de veraniegos de todo el año, tenemos cifras de cómo ha evolucionado el uso del AVE en el arranque de este año. En los 4 primeros meses de 2026, la alta velocidad ha registrado casi un 20% menos de usuarios. Marta Ruiz.
9: La suspensión del servicio en algunos trayectos y las múltiples incidencias que castigan a la alta velocidad han ahuyentado a muchos usuarios. Solo en abril se dieron un 15% menos de viajes que el año anterior. Fueron poco más de 3 millones, pero el INE también recoge que en los primeros 4 meses del año, el resto de transporte de larga distancia también cayó, no solo el AVE, con un 18% menos de viajeros. Mejor comportamiento tuvo el avión, con más de 4 millones de usuarios en abril, un 4% más que el año anterior, y por supuesto el transporte público, que llevó a más de 500 millones de pasajeros, un 6% más que en abril del 25, empujado sobre todo por el transporte urbano.
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4: Bueno, y Movistar nos acerca ahora a la información del Mundial, que hoy es uno de esos días que para todo amante del fútbol se queda siempre en la retina, pues los inicios de los Mundiales son así. O sea, ¿cómo será de ilusionante para que uno le apetezca sentarse a ver un Ecuador-Curazao? En este caso será México y Sudáfrica, quien darán inicio a la competición, Dani Asenjo.
10: A las 9 de la noche, Alberto, desde las 7:30 en tiempo de juego y en el Estadio Ciudad de México, el mítico Estadio Azteca, único recinto en albergar 3 inauguraciones de Mundial. Este además será el torneo más grande y más largo de la historia, 48 selecciones y 104 partidos, que concluirá con la final el próximo 19 de julio en Nueva York. Ahí, en esa final, quiere estar España, que va a debutar el lunes contra Cabo Verde y que vuelve hoy al trabajo en su campo base de Chattanooga, Elena Condis.
11: Mientras otras selecciones juegan ayer amistosos, España ha descansado dos días tras ganarle a Perú. Hoy vuelven a los entrenamientos a las 11. Después comparecerá Pedro Porro. La noticia que esperamos es ver ejercitarse ya sobre el césped a los tocados con el grupo, todos pendientes sobre todo de Lamine, al que tienen que frenar y que va a jugar seguro unos minutos frente a Cabo Verde tras casi dos meses de baja. Esto decía sobre Lamine el secretario técnico de la Federación, Aitor Caranca.
12: Y bueno, pues aquí yo creo que no hay pactos ni nada, ¿no? Yo creo que tanto Claudio como Carlos estuvieron con los servicios médicos del Barça y de los fisios y preparadores físicos, y al final lo que va a priorizar Luis y la selección es siempre el bienestar del jugador y viendo cuándo es el mejor momento para que Lamine pueda estar con el equipo y que él esté al 100%.
10: Y al margen del Mundial, el Levante acaba de cerrar el fichaje del centrocampista francés Enzo Balardelli por tres temporadas. Y en segunda división, Almería y Málaga van a disputar la final del playoff de ascenso a primera, la ida este domingo en la Rosaleda.
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2: 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Vamos a ver qué más nos trae la mañana.
31: José Antonio lleva 32 años escuchando este sonido todos los días. El tic-tac de un reloj antiguo puede tener su gracia, incluso puede llegar a, bueno, a calmarte. El problema es cuando a ese uno le añades otros 10 relojes. Claro, 10 relojes a la vez. Bueno, no, espere, no le añada 10. Súmele 100 relojes más. Y ahora, tenga en cuenta que algunos hay que darles cuerda, por lo que no van a compás. Vamos por 110 relojes. Venga, me faltan 120 relojes más. Hombre, 230 relojes sonando todos los días, pero cada uno en su sitio. Venga, cada uno en su sitio. Ay, qué alivio. Así mejor. Lo que quería decirles es que José Antonio Gismera es el relojero del Palacio Real de Madrid y su labor es la de mantener y darle cuerda a todos estos relojes, que los hay de todo tipo, se puede imaginar. José Antonio, buenos días, amigo.
1: Buenos días, ¿qué tal?
31: ¿Cómo estás?
1: Bien, todo bien.
31: Voy a quitar el tic-tac porque supongo que en tu caso, después de 32 años escuchándolo casi todos los días, puede ser incluso hasta una obsesión, ¿no?
1: Un poquillo sí, sin ser tampoco molesto, afortunadamente, pero hay algunos que sí, que, que les oigo para ver la nivelación y cómo van.
31: ¿Te pasa viendo películas o en un restaurante, qué sé yo, que ves y dices, ese reloj va mal?
1: Sí que pasa. Una película o en un, lo que dices tú, en un restaurante, pero sobre todo en las pelis, que estamos en casa y Laura me dice, a ver, ¿qué pasa con este reloj? ¿Lo ves bien, lo ves mal? Y sí, y digo, puf, pues no, este tal, o está parado, hay muchos que están parados en una peli y
31: te toca, ¿no?
1: Se va a la vista.
31: ¿Qué es lo que adviertes en un reloj que va mal, además de que está parado? ¿Que tarda más en dar un segundo o eso no pasa en los relojes?
1: En que no va nivelado el tic-tac, ¿sabes? No va acompasado. Tiene como un escalón. Luego, aparte de otras cosas, de la sonería o lo que sea, pero mucho que se oye el audio, se nota que no va eso acompasado.
31: El Palacio Real posee 230 relojes en el Palacio. La primera pregunta es si siempre van todos a compás o cómo funciona.
1: Hombre, intentamos que vaya en funcionamiento y funcionando bien. Entonces, eso lleva un mantenimiento de dar cuerda, de mirar el atraso o el adelanto y hay que estar ahí pendientes de ellos, sí.
31: Entiendo que eso de, pues claro, a las 12 sonarán todos los relojes y entiendo que a las 11:55 como que habrá un poco de gindama, ¿no? Como de estrés, de a ver si va a sonar todo bien o...
1: Sí, bueno, suenan a las 12 y bueno, la gente lo sabe y hay gente que se queda para escucharlos. Lo que pasa es que al estar en distintas salas tampoco te coinciden muchos. Hay salas que sí, que tienen 3 o 4 y entonces la gente espera para ver si suenan a la hora y, y que...
31: ¿Qué es la sonería que me has dicho antes? Porque claro, entiendo que tú vas paseando, escuchas, detectas, pero claro, no, la diferencia entre uno y otro que va, uno que va bien y otro que no, además del ritmo, ¿la sonería qué es exactamente?
1: La sonería es las campanadas. O sea, es lo que hace que suenen las campanadas. Entonces hay como dos trenes, uno que es el movimiento, en los relojes, digamos, franceses, por ejemplo, que es el movimiento, que es lo que hace que funcione, y el otro es la sonería, que es el tren que toca las campanas.
31: Y con el cambio de hora entiendo que tienes que volverte loco, ¿no? Porque para trazar 230 relojes, ¿cuánto tardas?
1: Bueno, sí, es un poco jaleo. Pero bueno, como dices tú, llevo ya mucho tiempo, entonces me distribuyo varios días y a primeras horas sobre todo, porque como hay relojes en despachos y oficinas, pues prefiero ir a primera hora. Y nada, con calma.
31: Y paciencia, ¿no?
1: Con paciencia, sobre todo la de atrasar, que es más rollo, porque claro, tienes que cambiar también fases lunares y sonería, que los calendarios te cambien a las 12 de la noche, no a las 12 del mediodía, y es un poco laborioso.
31: ¿Trabajas tú solo a cargo de los relojes?
1: Ahora mismo sí, ahora mismo estoy yo en el taller.
31: Ajá. ¿Porque dices que ha habido más gente trabajando normalmente en ese taller, un equipo?
1: Sí, aquí hemos tenido un equipo formidable de relojeros. Lo que pasa que pues se han ido jubilando. Entonces no... Ahora me he quedado solo, pero vamos, sí. Había aquí gente muy, muy, muy válida, claro. Que son los que me enseñaron a mí todo lo que sé son lo que aprendí de ellos, por supuesto.
31: ¿Y no hay nadie interesado en aprender de ti? No me refiero a ti por ti, sino del oficio, ¿no?
1: Bueno, sí, hay gente que... Pero bueno, no hay, de momento no hay nadie que esté aquí en el taller conmigo.
31: Ya, ya. Oye, me gustaría que hablásemos un poco de... Pues 230 relojes tiene que tener, además de un valor histórico, que ahora te pregunto por eso, pero claro, sé que hay uno que le llaman el negrito, que fuma mientras marca los segundos, ¿no? Me ha parecido fascinante.
1: Sí, tiene un movimiento, se le mueve la cabeza con una máquina que consigue que mueva el... Pues eso, el cuello, para adelante y para atrás, y está... Está muy curioso, hay autómatas muy curiosos, hay un poco de todo, de primer nivel todo.
31: ¿Qué es un autómata?
1: Pues los relojes tienen, digamos, como muñecos que tienen movimientos.
31: Ajá.
1: Hay distintos, hay de un pastor a un perro que tiene sonido... Hay muchos, muchos.
31: ¿Cuáles son? ¿Tú podrías hacerme un top 3 de los que más llaman la atención o tus favoritos?
1: Favorito. A mí me gusta uno de cronógrafo de Marina, me gusta mucho, un French. Luego, lo que te digo, los autómatas son los más llamativos. Entonces, claro, cajas de música, tú ves un reloj y ves que se mueve, pues siempre es muy llamativo. Aquí de top 3, pues fíjate, puedes coger muchísimos, desde un bracket inglés hasta el planetario de Breguet, hay Jacques Drouet, hay de todo, hay un poco de todo.
31: Y el más valioso de todos, porque claro, ¿cómo funciona lo del valor de los relojes que hay allí? Pues son piezas históricas que forman parte del patrimonio histórico y no sé si están incluso tasadas.
1: No, son no se le puede poner precio, porque son máquinas impresionantes y que tienen un valor, pues lo típico que se dice, incalculable. Pues aquí no hay, digamos, como dices tú, top 10, pero no es uno antes.
31: Ajá. ¿Cuál dirías que era el Ferrari de su época? Es decir, un reloj muy avanzado, muy o muy lujoso para su época, si quieres.
1: Hombre, un relojazo es el de Jacques Drouet, que tiene autómatas, y lo que te decía antes de los autómatas, y fue traído al rey Fernando VI, y es un reloj tremendo, tremendo. Y bueno, habrá gente que prefiera el otro, debe ser el cuatro fachadas o cualquier hélico. Ajá. Hay gente que prefiere uno o el otro. El que te digo es un gran reloj, claro.
31: Y cuando un reloj se rompe y no hay repuestos, yo sé que tienes que fabricarlo tú, aunque sea un tornillo. Me gustaría preguntarte cuál ha sido la avería que no sé, que te ha dejado más noches sin dormir.
1: Las averías, lo que se intenta es que no se produzcan, pero claro, con tantos años de funcionamiento, pues es inevitable. Pueden ser los muelles, pueden ser los pivotes, pueden ser una rueda que se ha ido de un ala, pero vamos, así que me acuerde, sí te deja sin dormir, porque son piezas importantes, entonces claro... Tienes una responsabilidad que con los años, afortunadamente, va controlándose, pero realmente uno así que me acuerde que haya dicho, joder, no he dormido durante 7 días, no, lo miras, lo vas poco a poco, teniendo esa tranquilidad para ir limpiándolo, viéndolo poco a poco, y al final, pues das con el fallo o con la falta, por ejemplo, de aceite o lo que sea, porque son mecánicos, claro.
31: ¿Qué reloj tiene el rey en su despacho?
1: El reloj tiene en su despacho un reloj de pared francés, y luego tiene un otro reloj Pasquale Maresco en una mesa.
31: Ajá. Y claro, no sabemos el valor de esos relojes. ¿Los tiene porque él lo ha pedido o porque lo ha tenido, no sé, lo tuvo también su padre?
1: No, los tiene porque uno sí lo tuvo su padre, el de pared.
31: Ajá, vale. Ajá. ¿Y le ha pedido, te ha pedido el rey en alguna ocasión ayuda con un reloj de mano o qué sé yo? ¿Se ha interesado él por alguno en concreto?
1: No, de momento no. De momento no. No me ha pedido, no ha tenido ninguna duda sobre el reloj de muñeca. De momento no.
31: Ya, ya. La pregunta quizá que más ganas tenía de hacerte, José Antonio, es si tantos años trabajando con relojes te ha hecho entender mejor qué es el tiempo y por qué es tan valioso.
1: Sí, sobre todo te das cuenta del cambio que ha cogido en la historia el tema del tiempo. O sea, antiguamente los relojes eran aproximados y ahora es una exactitud tremenda. Por el tipo de vida que llevamos, somos un poco agonías del tiempo y de llegar pronto y tal. Entonces sí me gusta lo pasado, que era como más pausada la cosa. Y luego te das cuenta de cómo trabajaba la tele, que es algo formidable, formidable.
31: José Antonio, te deseo lo mejor, que vaya todo muy bien y sobre todo que vayan siempre en hora esos 230 relojes. Te mando un abrazo muy fuerte.
1: Otro para ti, eso esperamos. Hasta luego.

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1: ¿Tienes recuerdo, tío, del primer mundial que viste?
2: Lo tengo clarísimo, Alberto. Sí, sí. Bueno, yo soy Jorge Bustos, trabajo aquí.
3: Perdón, Jorge Bustos, que ya eres un periodista tan importante que tu propia voz ya es una
2: presentación.
3: Es verdad
2: que la gente te reconoce por la voz, es curioso, se te dan la vuelta en la cola de...
3: Qué bueno estás, sí, es verdad.
2: Yo siempre me hace ilusión lo de la voz. No, pues yo lo tengo clarísimo, Alberto, el Italia 90. Yo me acuerdo que vivía en un pequeño pueblo, en aquella época habíamos salido de Madrid, mis padres, mis hermanos y yo, vivíamos en La Berzosa. La Berzosa está, pues, cerca de Torlodones, es que una pedanía, yo creo, de Torlodones. Bueno, pues recuerdo perfectamente. Exactamente el logo de Italia 90 era una especie de muñequito formado por bloques con la bandera de Italia que hacía como toques con la rodilla con el balón. Y me acuerdo de Italia 90 como el primer mundial que seguí. Me acuerdo de Klinsmann, el delantero de Alemania, que era como la estrella en aquella época. España no contaba gran cosa. Yo creo que esa era la selección del 90. Yo creo que estaba todavía a quinta de buitre por ahí.
3: Yo, ¿cómo quedamos en ese? ¿Nos eliminó Italia, puede ser?
2: Pues no me acuerdo. De hecho, no me acuerdo. O sea, yo tenía 8 años, pero sí recuerdo de seguir los partidos y de la primera vez que uno está ansioso por ver el siguiente partido y el siguiente y familiarizarse con los cromos y todo.
3: Yo creo que el primero del que tengo recuerdo de haberlo vivido y tal, además que recuerdo que incluso escuchábamos los colegas en clase el Mundial de Corea y Japón.
2: El de Corea y Japón, sí.
3: Nos robaron de una forma grosera.
2: Es
3: que además yo recuerdo porque aquel año Joaquín se había salido en el Betis.
2: ¿Eso qué sería, 2002?
3: No sé si se había salido en el Betis o ya estaba en el Valencia.
2: Yo creo que era 2002, sí.
3: Sí, por ahí. Y total, claro, que el partido es en el que Joaquín además se sale contra
2: y que da el pase de gol en la que no es que le
3: el
2: pita
3: de Morientes,
2: fuera.
3: No creo que sí, es un sí, cabezazo sí. De Morientes
2: se va por la banda, la cuelga y es el gol de
3: bueno
2: Morientes,
3: luego se ha demostrado que ese partido estuvo comprado
2: completamente amañado.
3: Y claro, yo siempre tenía la sensación, Jorge, por lo menos en los siguientes dos, que siempre se decía, no, España nunca ha pasado de cuartos y tal. Claro, yo siempre le preguntaba a mi padre, pero papá, con los jugadores que ha tenido España, que si yo qué sé, de la quinta del buitre y tal, siempre, España siempre ha tenido muy buenos futbolistas, lo que pasa es que nunca ha pasado de cuartos.
2: Había una cosa así como de complejo de pupas, ¿no? El de jugamos como siempre, como nunca, perdimos como siempre. Yo recuerdo que hablaba esto con Gistau, por eso para la generación de David y, bueno, para todos. Fue tan balsámica la victoria en Sudáfrica porque rompió como una especie de maleficio, como una especie de leyenda negra, como si España solo supiera tirar de coraje la furia española, patadón para arriba y a mí el pelotón que los arroyo y vamos a tirar de coraje para ganar, hasta que llega la generación de peloteros que realmente empiezan a tocar el balón y a dominar el juego con esfuerzo, porque no fue un paseo, efectivamente, como hemos recordado antes, y empezamos a ganar cosas. Bueno, primero el gol de Fernando Torres. El gol de Fernando Torres en la final de la Eurocopa es la que nos mete a una generación entera en la dinámica de la España ganadora. Eso lo consigue la Euro. Después, claro, llega 2010 y ya se la acabó. Pero es que todavía hicimos mejor fútbol en la Euro de 2012.
3: Sí,
2: que, y fue una paliza tremenda, un paseo militar.
3: Lo que fue duro y doloroso fue el siguiente Mundial que nos echaron. Creo que fue, sí, bueno, Brasil nos metió 6.
2: Sí, ahí fue una triste despedida de Del Bosque. Yo creo que no acertó a llevar el equipo que debía y eso fue un batacazo gordo. Y luego hemos vivido varios, ¿no? Luis Enrique no acertó, evidentemente, como selección. Es un extraordinario entrenador, pero Luis Enrique no acertó. Y ahora tenemos a Luis de la Fuente, que ha pegado una renovación y han plantado un esquema de juego. Y yo creo que tenemos serias posibilidades. A ver, ganar un Mundial es muy complicado. Miles de factores, pero tenemos un buen plantel. Y si están finos los de arriba y los del medio, pues...
3: Oye, que Luis de la Fuente ya mojado, o sea, te quiero decir.
2: Ha ganado ya 2 títulos, sí, esa es.
3: Oye, y hoy, no sé si lo vas a ver, porque te vas a acostar tempranito.
2: Muy temprano.
3: A las 8 en Canarias, a las 9 arranca el Mundial México-Sudáfrica.
2: Apasionante.
3: Si esta programación especial le está gustando del Papa, prepárese para la del Mundial, porque vamos a estar en todos los sitios.
2: Tenemos 30 enviados especiales de la cadena COPE, 30.
3: Son muchos,
2: con 3 sedes en Canadá, México y Estados Unidos. Van a ser más de 400 400 horas de radio.
3: 400 horas de radio.
2: Es el mundial más grande de la historia, la verdad es que los datos son así. 104 partidos que van a acabar el 19 de julio con la gran final en el estadio de Nueva York. En Nueva Jersey, ¿no? Es la final, creo. Son 48 selecciones, casi 50, madre mía. Nunca ha habido tantas selecciones luchando por ganar. Y los tres partidos de la fase de grupos de la selección van a ser, que la gente apunte, el lunes 15 a las 6 contra Cabo Verde, domingo 21 de junio a las 6 contra Arabia Saudí, y 2 de la madrugada del viernes, aquí va a haber que trasnochar ese viernes.
3: Bueno, pero es viernes.
2: No será difícil, ¿verdad? Si echamos la siesta. De la madrugada del viernes al sábado 26 de junio contra Uruguay.
3: Me acabo de dar cuenta que tengo un partido de tenis a las 6 el lunes que no puedo jugar. Yo voy a tener que escribirle al MOU para cambiarlo. Mira, mira, dirige tu mirada, estamos en el muelle de Arguineguín.
2: Alzo mi mirada.
3: Alza la mirada. Estamos en una terraza desde la que vemos todo el muelle, y entre salvamento marítimo y algunas lanchas de la Guardia Civil y efectivos está diciéndonos hola con el brazo Pilar Cisneros con una gorrita blanca, de blanco inmaculado, con unos vaqueros. Oye, ¿cuánto tiempo llevas ahí en la lanza?
2: Ya sabes pilotarla, ¿no?
4: Ya sé, efectivamente. Vamos, solo me falta bucear, ¿eh? Sí. Pero eso me da más miedo.
3: Oye, estás ahí con los GEAS, que es el grupo subacuático. Claro, sí. Es la primera vez, hemos hablado mucho del dispositivo de seguridad, pero evidentemente es la primera vez que estamos cerca del mar, y es la primera vez que vamos a contar que habrá buzos, ¿no? Que han estado revisando el pantanal, las estructuras debajo del agua.
4: Llevan días haciéndolo, sí, y hoy han vuelto a hacerlo y lo hemos vivido en directo, porque llevamos aquí efectivamente embarcados en esta Zodiac de los GEAS, el grupo especial de actividades subacuáticas de la Guardia Civil. Pues yo creo que, calculo que como 2 horas, cuando sale el sol aprieta, por eso me he puesto la gorra que ves desde donde estáis vosotros, pero se está divinamente, la verdad es que tenemos una temperatura perfecta para recibir al Papa. Mira, ahora mismo uno de esos buzos está subiendo a esta Zodiac.
3: De hecho,
4: ¿le estás viendo, ves?
3: Sí, sí, le veo.
4: Está subiendo ahora mismo. Han estado efectivamente inspeccionándolo todo, pues hace como, terminaron como hace aproximadamente 40 minutos. Han subido los tres que estaban abajo inspeccionando palmo a palmo todo el fondo marino de este puerto de Arguineguín, para que obviamente pues esté todo perfecto.
2: Oye,
4: no haya,
2: Pilar,
4: ningún problema de seguridad. Dime.
2: Llevan meses preparando esto, o sea, ¿cuántos medios, cuántos agentes han estado involucrados en este operativo?
4: Mira, solo de la Guardia Civil hay 600 agentes trabajando ahora mismo de diferentes secciones. Como digo, yo estoy con los GEAS, pero bueno, si echas un vistazo alrededor, algunos se ven un poco más, otros están como más ocultos. Incluso me decían los 5 agentes con los que estamos ahora mismo, los 4 que están ahora mismo en esta Zodiac, que ni ellos mismos saben cuántos de sus compañeros están trabajando, y me decía los que se ven y los que no se
2: claro,
4: ven.
2: De paisano,
4: y los
2: habrá
4: que no se ven
2: por aquí,
4: o sea que muchísima gente para que el dispositivo de seguridad pues no tenga ninguna grieta, que yo creo que va a ser así.
3: Oye, según la organización, tengo aquí apuntado que se van a reunir unas 1.800 personas en el muelle, familias, inmigrantes, cofradía de pescadores, hay más de 60 autoridades, políticos, obispos, séquito, y hay mucha gente, veo a mucha gente sentada, sobre todo también veo a muchos voluntarios que han llegado muy temprano con todos los agentes.

0: Es que me van a dejar donde... Ellos tienen que patrullar por esta zona, ajá, por donde estamos. Ajá. Entonces yo le digo, 10 metros para allá, creo que me van a hacer hasta caso y todo. O sea, fíjate tú cómo son
1: puesto,
0: de amables.
1: ¿Te has puesto crema, Pilar? Porque está,
0: sí,
1: picando
0: bueno,
1: el sol.
0: Es que nos han proporcionado los propios agentes de la Guardia Civil protección solar, Andoni y a mí, que estamos aquí, porque somos así de paletos que hemos venido sin protección solar.
2: Bueno, habéis lleváis los dos gorritas, ¿eh? Que parecéis ya, los dos, sí, dos turistas muy bien avenidos, ¿eh? Visitando el muelle.
1: Pero Andoni hace triatlón, ¿eh? Seguro que si cae al agua, luego sube a bici y después corre.
2: Oye,
1: 100 metros.
2: Lo que tenemos Jorge y yo desde esta terraza es una vista privilegiada. Mira, veslos a los francotiradores ahí dispuestos y preparados.
0: Oye,
2: por si... Dime, Pilar.
0: Una cosa que sí os quiero decir es que estaba yo pensando hace un momento, porque como bien decías, Alberto, aquí el Papa va a recibir a todas estas miles de personas que son las que ayudan y han ayudado durante años a los inmigrantes, ¿no? Por supuesto, las ONGs, Cáritas, Cruz Roja, también CEAR, por ejemplo, Salvamento Marítimo con su impagable labor, y los cuerpos de seguridad, entre ellos, pues la Guardia Civil, ¿no?, con los que estamos. Pero como bien decías también, pues por ejemplo, el gremio de pescadores locales que custodia la Virgen del Carmen en el puerto, y también aquellas familias que han acogido migrantes durante estos años y que les han dado una nueva vida. La verdad es que es un acto precioso, y pensaba yo que este muelle, que tiene aproximadamente 10 metros de fondo y unos 600 metros de largo, va a estar ahora situados aquí todas esas personas que han ayudado, todos los invitados. Pero hace unos años, en el 2020, recordáis que esto lo llamaban el muelle de la vergüenza.
2: Sí, señora.
0: Porque aquí habían hacinados casi 3.000 inmigrantes que dormían en el suelo, porque en ese momento no había suficiente sistema para acogerlos. Bueno, pues eso ha cambiado muchísimo en estos años, por fortuna, gracias a toda esta gente que es homenajeada hoy y que va a conocer hoy el Papa. Y fíjate, hay una pancarta que tengo justo enfrente de mí que pone Puerto de Arguineguín, Muelle de la Esperanza. Es decir, el Muelle de la Vergüenza se ha convertido en el Muelle de la Esperanza.
2: Pilar, seguimos, gracias.
0: A ti.
2: Jorge...
1: Tengo una noticia de última hora de alto impacto, y es que podemos contar, volviendo al Mundial de Fútbol, que vamos a tener las crónicas impagables de Mariano Rajoy Brey en el debate.
2: ¿Cómo?
1: Mariano Rajoy, sabes que se hizo famoso no solo por ser presidente del gobierno, sino porque su tarea como comentarista del último mundial escribía unas crónicas deportivas que eran absolutamente desopilantes.
2: ¿Ah,
1: no,
2: sí?
1: ¿No te acuerdas de eso?
3: Ah, sí, me acaba de venir a la cabeza. Sí,
1: que
3: sí,
1: además
3: sí.
1: Se nota que las escribe él. O sea, que no hay un negro que se las escribe. No, las escribe él con frases de Mariano Rajoy, que son absolutamente inimitables. Sí, sí. Bueno, pues acaba de anunciar el debate que Mariano Rajoy se une de nuevo como cronista para escribir los partidos de España de este Mundial. Yo estoy deseando leer la primera crónica de don Mariano contra Cabo Verde.
2: Le podemos invitar para que en el programa nos haga pues una croniquita todos los días.
1: Sí, Carlos Martínez de Castro, se está escuchando, por favor, dígale a don Mariano que deberíamos...
2: Que está invitado.
1: Deberíamos hacer, sí, un...
2: Oye, Jorge Busto, que seguimos desde el muelle de Arguineguín, está a punto de llegar el Papa, pero antes hablamos con Jero de estrenos. Seguimos, ¿vale?
1: Vale.
2: Venga, hasta luego.

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0: Habrá advertido usted que hoy no es viernes y que hoy no está Jero, que está mi queridísima Mara Mate. Hola, Mara Mate, ¿qué te voy a explicar qué me ha pasado?
4: ¿Qué te ha pasado? ¿Te ha cambiado la hora mental?
0: Hija, no, que como llevamos tanto viaje, claro, hora distinta, y es que empecé a trabajar el sábado, ¿sabes? Entonces he hecho sábado, lunes y claro, lo he contado como un día más, y ya pensaba que estaba en viernes, pero no.
4: Pero si me
0: era
4: pasa
0: un día
4: a mí,
0: más de semana.
4: Que hay un miércoles que me levanto pensando que es viernes y me llevo un disgusto, o sea, cuando me di cuenta, o sea, ¿cómo no te va a pasar a ti?
0: Oye, yo te voy a hacer una pregunta y tú vas a intentar explicármelo en 5 palabras.
4: Ok, perfecto.
0: La pregunta es la siguiente. ¿De verdad tenemos que puntuar todo?
4: Exactamente, lo vamos a desarrollar porque no sé si te ha pasado a ti, Alberto. Yo de un tiempo a esta parte, por ejemplo, me ha pasado mucho cuando he ido a cenar a una terraza, bueno, una cosa así como distendida. Ha venido el chico, el camarero, y me ha dicho, ¿te importa luego puntuarnos por internet,
0: sí, sí.
4: A mí y al restaurante? Y hay un momento en el que yo me siento un poco incómoda porque parece una tontería, pero me están trasladando una responsabilidad que a lo mejor no me compete,
0: ¿no?
4: Y no solo
0: pasa en restaurantes, pasa en muchas tiendas me pasó en una tienda deportiva el otro día.
4: Ajá.
0: Es que hace 2 semanas que terminaron, vamos, me dieron una zapatilla y necesitaba comprarme. Oye, ¿qué? ¿Todo ha ido bien? ¿Me puedes valorar? Claro, y empecé y me pegué por lo menos 15 minutos para valorarles. Tenía algo de prisa, pero bueno.
4: Fíjate, pues vamos a desarrollar eso en 5 palabras, y la primera palabra sería medición, esto de tomar medidas, porque claro, Alberto, las empresas llevan utilizando indicadores para conocer mejor a sus clientes siempre, pero claro, no todo es fácil de medir, eso es lo primero. Y lo segundo es que, por ejemplo, imagínate, una consulta médica puede ser excelente, ¿vale? Pero puede ser que el paciente tenga que esperar y ya la califique mal. O sea, hay una calificación ahí que está desviada. Por eso algunos sociólogos alertan que estamos confundiendo la calidad de una experiencia con la satisfacción inmediata que nos produce.
0: Esa palabra es fundamental, sobre todo satisfacción inmediata.
4: Exacto, y eso es muy diferente para calificar y para medir un servicio que nos estén prestando. ¿Por qué hemos llegado a una sociedad obsesionada con medirlo todo? Porque es que ahora lo medimos todo, como tú bien has dicho. Pues he hablado con David Doncel, que es profesor titular de Sociología de la Universidad de Salamanca, y él me lo ha explicado muy bien.
5: Hemos llegado a una sociedad obsesionada con medirlo todo como consecuencia de la convergencia de diferentes factores. El primero, una ilusión de control en un mundo incierto. El segundo factor es la eficiencia social. Vivimos en una cultura dominada por la idea de la eficiencia. Y ya en tercer lugar, nos encontramos con las economías de la plataforma o el capitalismo de evaluación. Cuando reducimos una experiencia humana a una puntuación, se corre el riesgo de que una o muchas de las dimensiones más importantes para comprender la realidad queden fuera.
4: Cuando quedan fuera las cosas importantes, estamos desviando esa puntuación, ¿no? Que a lo mejor, como decíamos antes, Alberto, no somos nosotros los encargados en tener que puntuarlo todo.
0: Completamente. Entonces, medición, primera palabra. Segunda, poder.
4: Bueno, esta palabra a mí me alucina con respecto a saber si nosotros, los que consumimos, tenemos que medirlo todo. Porque yo no sé si sabes que las reseñas nacieron para proteger al consumidor, para que nosotros estuviéramos, pues entre todos opinásemos un poco y nos protegiéramos de las grandes empresas, por ejemplo. Pero cuando entra a internet cambian las reglas del juego y por primera vez la opinión de una persona corriente, una persona de a pie, influye directamente en la reputación, me invento, de un restaurante, de una marca, de un hotel. Y el poder, claro, sigue creciendo y ahora ese poder está al alcance de cualquiera que tenga o que tengamos un teléfono móvil. Es decir, el poder ahora lo tenemos nosotros, los consumidores, un poder que se nos puede ir de las manos, porque muchas veces, ¿no tienes la sensación, Alberto, que uno puntúa, sobre todo cuando está desencantado con lo que le están dando?
0: Sí, completamente.
4: Y que cuando la cosa está a lo mejor excelente, sí que puntúas, pero cuando es una relación calidad-precio normal, ¿a ti se te olvida puntuar?
0: Completamente. Bueno, sí, no, es que tienes toda la razón.
4: Entonces, claro, estamos puntuando de una manera bastante sesgada. Pues la cuestión es si estamos aprendiendo a ejercer como consumidores ese poder con responsabilidad y por qué confiamos tanto en las valoraciones. Y aquí viene la clave de desconocidos. Es decir, gente que nada te está dando una opinión que tú estás creyendo a pies juntillas. Entonces, Bernardo sí. Martínez, que es experto en marketing, bueno, me ha contado un poco por qué esa confianza ante lo que opinan otras personas que no tenemos nada que ver con ellas.
6: Son desconocidos, pero cuando buscamos información comparten algo con nosotros, ¿no? Eso valida su opinión. Pensamos que si mucha gente opina favorablemente o en contra de algo, es que no puede estar equivocado. Al final, lo que hacemos es decir, oye, si miles de personas le dan 4,8 puntos a este sitio, a esta experiencia, a este producto, no puede ser que estén equivocados.
4: Claro, pero eso...
0: O sea, entonces... Dime.
4: No, que sí, es eso, verdad, claro, porque yo... A mí me ha pasado muchas veces de entrar en un sitio y encontrarme una reseña negativa y ya me echo para atrás, ¿sabes? Y luego digo, venga, voy a arriesgar, voy a ir. Y sin embargo, me ha gustado muchísimo porque me estaba casi a punto de fiar del criterio de alguien que no conozco de nada.
0: Es que es eso que dices es muy interesante, porque además antiguamente, y reputación es la tercera palabra, es algo que se construía lentamente, y ahora parece ser que de repente por un vídeo que se hace cualquiera en redes sociales, que puede poner una opinión por algo que ha tenido él y que solo le ha afectado a él, oye, que la gente también tiene malos días, ¿eh? Te quiero decir que un restaurante también puede tener un mal día. Este programa, yo suelo tener muchos malos días, y hay veces que dices tú, cielo, es que los fósforos, madre mía, no hay quien los escuche hoy. Pero entonces es injusto que a través de un vídeo que se hace viralísimo, un restaurante tenga ya pues esa marca de que, oye, aquí se cocina mal o aquí se ensucia. Entonces, la reputación es importante.
4: Y tanto, y es que claro, como hemos cambiado esa manera de decidir fiándonos en lo que dicen los demás, pues claro, es que nunca antes habíamos tenido tanta información, que yo a veces pienso que es demasiada, antes de tomar una decisión, pero tampoco habíamos dependido tanto de las opiniones ajenas.
0: Claro.
4: Pues cuidado, porque como bien dices, por ejemplo, un cliente enfadado pues suele escribir una reseña poderosísima en negativo, y un cliente satisfecho a lo mejor se va sin tener nada que decir. He querido tomarle el pulso un poco a mi entorno, ¿no? A lo que tengo más cerca en los dos lados, tanto en quien consume como la persona que está siendo evaluada. Y me han contado esto.
7: La verdad es que en mi trabajo sí que me puntúan y no me gusta nada, porque cuando estás supeditado, un poquito pendiente de que tengan que echar la bronca, es una presión que creo que es una presión de más y que no está pagada.
8: Cuando me encuentro en el sistema de puntuación, siempre tiendo a dar el máximo, porque si van a sancionar al trabajador, aunque no me hayan tratado todo lo bien que a mí me gustaría, prefiero darle al máximo y que no perjudique al trabajador.
9: No me gusta del todo que me evalúen en el momento de la atención, porque para mí es un momento incómodo. Yo prefiero que a posteriori el cliente vaya y lo pueda evaluar y pensar a posteriori.
4: Mira, que a mí cuando vienen a preguntarme, ¿te importaría evaluarme? Hay veces que digo, es que esa responsabilidad, porque a lo mejor esa persona ha tenido un mal día, ¿no? Y se me está olvidando que a lo mejor no me ha sonreído porque acaba de tener una conversación muy grave con su pareja, por ejemplo. Y...
0: No, yo lo... Sí, dime. No, dime. Yo es que lo que estaba pensando, Mar, es que de repente, digo, a mí si me tuviesen que evaluar todos los días, yo no me metería para que... Desde luego.
4: Y sobre todo cuando estás de cara al público, porque se nos olvida lo pesados que somos muchas veces como consumidores,
0: sí, sí.
4: ¿No?
0: Totalmente.
4: Que a veces exigimos la excelencia de los demás cuando nosotros no estamos preparados para darla. Y hay una cosa muy interesante, y es que si nos damos cuenta de cómo vivimos, tenemos una sociedad que está orientada a reducir la incertidumbre, ¿no? A mí me pasa, cada vez quiero tener más control sobre las cosas. Y esto hace, esta sensación que tenemos de votar, de poner 4 estrellas, de poner 3 estrellas, hace que aumente nuestra capacidad de control sobre nuestro entorno. O por lo menos eso pensamos, que estamos controlando lo que tenemos alrededor. Este control que tenemos sobre los demás y sobre el trabajo de los demás cuando somos consumidores, me despierta una pregunta, y es que ¿estamos viviendo una sociedad más transparente, Alberto, o más vigilada?
0: Interesante pregunta.
4: Sí, pues Ana Belén Medialdea es psicóloga y ha hecho una reflexión muy interesante.
10: Las valoraciones nacieron con una intención positiva, ¿no? El problema es que hemos llegado a un punto en el que valoramos cualquier cosa y cualquier interacción humana. Y aquí el punto que tenemos que valorar es qué puede ocurrir si nos acostumbramos a mirar el mundo desde esa posición de jueces permanentes. Porque cuando todo se puntúa, también empezamos a percibirnos nosotros mismos como personas que están siendo puntuadas. Y eso tiene consecuencias. Creo que la cuestión es qué lugar ocupan en nuestras relaciones las evaluaciones y cuánto poder le damos.
0: Y quizá podemos terminar con empatía, ¿no?
4: Creo que es la palabra más importante de todas. Ponernos en los zapatos de las personas que nos piden esa puntuación, porque no nos la piden ellos, la piden las empresas para las que trabajan. Y es muy duro, Alberto, yo creo, muchas veces cuando nos volvemos muy exigentes y estamos pidiéndole al otro quizá cosas que nosotros no haríamos, ¿no? Como ser constantemente amables, que no se te caiga un plato, que tarde otro plato del restaurante o que no te atiendan como tú quieres ser atendido.
0: Es que fíjate que a mí me ha pasado, ¿no? Sobre todo en restaurantes que de repente, pues yo qué sé, cogen una mala fama por eso, por dos vídeos. Es que ahora se ha puesto muy de moda. Tú ves a los instagramers de... A mí es que me encanta la gente que va a comer a los sitios. Oye, que luego hay instagramers foodie, no sé si se llama instagramers foodie, que son muy respetuosos con los sitios a los que van. Otro como, por ejemplo, que a mí me gusta mucho decirlo, César Blue, que fue además uno de los primeros, él va a visitar muchos restaurantes, pero no acepta publicidad de los restaurantes, porque ahora se ha puesto de moda que... Bueno, se ha puesto de moda, no, se ha vuelto una dinámica que todos estos, como tienen muchos seguidores, pues bueno, ya restaurantes que le diga, oye, yo te pago tanto o te pago la comida y vienes y me haces una crítica. Pero claro, muchas veces por un vídeo de estos, alguien que se ha pegado 10 o 15 años currando, pero bueno, de sol a sol con y es de una generación tras otra y tal, tiene un mal día, te sacan un vídeo de eso y es que tan fastidiado.
4: Te echa a perder, ¿sabes? Claro, porque es lo que hablábamos antes, ¿no? La reputación tardas años en construirla y luego una reseña de 2 estrellitas hace que la gente ponga en tela de juicio tu trabajo durante años. Hay que tener cuidado en cómo uno evalúa. Evidentemente, pues aquí no decimos que no haya que evaluar, tenemos todo el derecho. Lo que sí es preguntarnos si somos capaces de ponernos durante unos segundos en el lugar del otro para ver si el trabajo en realidad está bien hecho.
0: Sí, señor. Mara Mate, hasta la semana que viene.
4: Hasta la semana que viene, Alberto, un beso fuerte.
0: Desde el muelle de Arguineguín estoy viendo a través de la señal que el pontífice, el Papa León XIV, ya ha aterrizado en Gran Canaria. Está acompañado de Pedro Sánchez, saludando oficialmente a todas las autoridades que han venido a recibirle. ¿Y qué vamos a ver a partir de las, sobre todo de las 12:30? Pues un encuentro muy especial, un encuentro que se lleva gestando ya mucho tiempo, desde que el Papa Francisco conoció por mano además de Fernando Clavijo, la situación que se vive aquí en Canarias con los migrantes, con la migración. En 2020 hubo muchísimos, cerca de 3.000 migrantes que se quedaron aquí hacinados en este muelle. Fue una imagen que, bueno, se tituló como el muelle de la vergüenza, pero ha pasado mucho tiempo y han pasado muchas cosas. Y aquí en este muelle, o en las casas que rodean a este muelle, hubo muchísimos vecinos que abrieron sus puertas, que retiraron las sillas para que se sentasen a comer las personas que no tenían dónde hacerlo. Así que, bueno, es un cambio de prisma. Yo, déjeme un momento, ahora volvemos con Curro Suárez y cuando empiecen a pasar cosas aquí, desde este muelle, se las cuento. Me tiene que dar un momento para eso. Solo un segundito.
11: Vamos ya encarando las 12, las 11 en Canarias y en unos momentos llega más información.
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0: Son las 12, las 11 en Canarias.
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0: ¿Y cuál es la última hora, Alberto Herrera?
3: El Papa León XIV, Carlos, que acaba de llegar a Gran Canaria, el avión del pontífice que le ha trasladado desde Barcelona acaba de aterrizar en la base aérea de Gando, desde la cual el Santo Padre iniciará una intensa agenda en la isla centrada en la tragedia migratoria. Y en ese avión ha llegado también la enviada especial de COPE, Eva Fernández.
4: Alberto, pues es que incluso no sabemos si ha sido el propio pontífice quien ha ayudado al aterrizaje, porque al parecer ha estado en el interior de la cabina del piloto, porque al menos no le veíamos en su asiento. Comprobaremos después si ha sido el propio pontífice, después de haberse aprendido la lección en el anterior viaje, el que ha ayudado al comandante a aterrizar. Sabemos también, Alberto, que durante el viaje el Papa ha leído un resumen de prensa que se le proporciona habitualmente, ha estado despachando y también ha podido dormir un poquito. Por lo tanto, comprobamos que es un ser humano, Alberto, y que también ha podido conciliar un poco de sueño, porque nos han dicho personas cercanas a su entorno que ayer a la 1 de la mañana todavía tenía la luz abierta. En estos momentos, Alberto, el Papa se traslada hacia el puerto de Arguineguín. Vamos nosotros detrás de él y en breve iniciará uno de los momentos absolutamente que no podemos perdernos en esta primera jornada en Canarias.
3: Por aquí te veo, Eva. Ahora nos vemos, Eva, un beso. En esta realidad migratoria están las cifras de quienes no consiguen llegar a España, de quienes mueren por el camino. De hecho, en los 5 primeros meses de este año, más de 1.300 personas han muerto en el mar, siendo la ruta atlántica, la canaria que va a conocer el Papa, la más mortífera. Carmen Lavallén.
5: Solo en esa ruta canaria 635 personas han fallecido tratando de llegar a España hasta el 31 de mayo. A pesar de un descenso del 72% en el número de llegadas, por esta vía es una frontera cada vez más mortal, tanto que actualmente 21 migrantes mueren en el mar por cada 100 que alcanzan la costa, una tragedia que refleja el último informe de la ONG Caminando Fronteras, que ha coordinado Elena Maleno.
6: La humanización y la protección de la vida. Ese tiene que ser el camino, ¿no?
5: En la ruta argelina, el número de víctimas mortales aumentó un 54% con respecto a 2025. 500 personas fallecieron en el mar y el drama migratorio afecta también al estrecho, con 99 víctimas marítimas y otras 48 por vía terrestre.
3: Por cierto, entre tanto, hasta ahora comienza la constitución del Parlamento andaluz y lo hace casi un mes después de las elecciones autonómicas que ganó el popular Juanma Moreno, pero al que le faltaron 2 escaños para la mayoría absoluta. La constitución de la Cámara Regional coincide con el inicio de las conversaciones con Vox en busca de su apoyo. En el Parlamento andaluz se encuentra Dani Trigo.
7: Ahora mismo estamos a la espera, precisamente, de que el presidente en funciones, Juanma Moreno, se dirija a la sala Alberto Jiménez Becerril para el inicio de esta sesión constitutiva de la 13ª legislatura en Andalucía. 3 claves, Alberto. Una de ellas: llegamos a esta sesión sin un acuerdo de gobernabilidad entre PP y Vox. Segunda clave: hoy se va a elegir al presidente o presidenta del Parlamento de Andalucía y también a los miembros de la mesa. Ahora mismo está pasando por este pasillo el presidente Juanma Moreno, Alberto, por lo tanto, está a punto de iniciarse la sesión constitutiva. Te decía que se van a elegir a los miembros de la mesa, de la que podría quedarse fuera Vox, escenificando precisamente la falta de acuerdo. Y tercera clave: María Jesús Montero dijo que haría oposición en Andalucía al frente del PSOE andaluz, pero la realidad es que hoy se va a confirmar con toda probabilidad que va a seguir la estela de otros candidatos derrotados, como Juan Espadas o como Susana Díaz, y será propuesta para irse al Senado por su partido.
3: Bueno, y en Valladolid, en unos minutos, el dirigente popular Alfonso Fernández Mañueco va a tomar posesión por tercera vez como presidente de la Junta de Castilla y León. Lo hace, como en Extremadura y Aragón, también con el apoyo de Vox.
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3: 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El mundo mira México. Dani Asenjo.
8: Ha llegado el día, Alberto. Allí en la capital mexicana arranca el Mundial más grande de la historia. 3 sedes, 48 equipos y 104 partidos. El primero de ellos hoy a las 9 de la noche y desde las 7:30 en tiempo de juego, México y Sudáfrica, en el mítico Estadio Azteca, el primer recinto en albergar 3 inauguraciones de un Mundial. Por eso es un día especial para todo el país norteamericano. Lo sabe su seleccionador, Javier Aguirre.
9: No he tenido mejor emoción en 50 años de fútbol que un Mundial en casa. Y he vivido de todas, pero esto es algo inolvidable. Los que, había gente aquí que ni habrá nacido, ni había nacido, sabrán mañana, a partir de mañana, lo que significa, ¿no? Pase lo que pase, la gente estará con nosotros y que va a ser una fiesta que perdurará por muchas décadas.
8: Para los que quieran trasnochar, la jornada se cierra de madrugada a las 4, Corea del Sur, República Checa. Y la selección española debuta el lunes contra Cabo Verde. Será a las 6 de la tarde en Atlanta. España vuelve hoy a los entrenamientos en Chattanooga, pendientes de si los tocados, Lamin, Nico Williams y Víctor Muñoz, se ejercitan sobre el césped con el resto del grupo. Y en Marruecos hay una baja de última hora. El bético Abde se queda sin mundial por lesión.
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5: El escenario del BEM, que lo tenemos aquí, en el escenario MQR. Aquí cada uno, como diría la frase hecha, cada loco con su tema. A nivel nacional, la noticia, por supuesto, es el Papa. Ayer pudimos retransmitir pues todo lo que pasaba, todo lo que acontecía en Barcelona, hoy Canarias. Y bueno, pues de todo lo que tiene que ver con esta noticia hacia otra que es la nuestra, nos venimos, venga, barremos para casa. Y tanto que vamos a barrer, porque se nos va a llenar todo de tierra toda la zona que tenemos en un campo de placas solares que se va a implantar aquí en la ciudad, entre Villena y Pinoso, ya sabes, toda esa zona de las Sierras Salinas. Hoy no, pero mañana sí, bueno, los vamos a tener hoy, pero tendremos esa información el fin de semana. Tendremos la información mañana, porque hoy tenemos de flor en flor a partir de las 12:30. Pero te cuento algo de lo que diría Fernando Valladares, que es investigador ecologista del CSIC y que estuvo aquí en Villena hace unos meses hablándonos de todo este tema. Hablaba del problema de la energía solar, que no es un problema en sí, no lo es, al contrario, es una solución. Lo que se considera como un problema es el modelo de implantación, es el modelo de las macroplantas solares de gran extensión. Todo lo que tiene que ver con macro, desde luego, es un problema. Pérdida de la biodiversidad, desaparición, fragmentación de hábitats, que afectaría a la flora, a la fauna, polinizadores, y de esto nos lo contará María Ángeles Alonso hoy, seguro. Fernando Valladares insistía que la crisis de la biodiversidad es tan grave como la climática en este momento. Así que no debemos sacrificar una cosa para resolver la otra. Mañana te contaremos todo esto, porque vienen unos amigos que están haciendo una serie de firmas para proteger la Sierra de Salinas. Hoy tenemos de flor en flor a las 12:30. Y lo que tengo también, pues fíjate, es esta canción, un tema que se llama Maligno. Las canciones de Aterciopelados, Miguel Ríos y Aterciopelados.

0: Así los tenemos, fíjate qué bien suena este tema, es de Aterciopelados y que le queda muy bien a Miguel Ríos, Maligno con Aterciopelados. Bueno, que escucha.
1: 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Bueno, vamos a ver por qué tengo que ponerte una cancioncita sonando de fondo ya. Estas versiones que están haciendo Febrero Bisiesto y que podréis escucharlos a partir de el 18. Te contamos un poquito de qué va.
2: Homenajear un poco a las chicas que se han tirado para adelante y han decidido darnos su arte y ofrecérnoslo como un regalo. Tenemos desde Janet a Luz Casal, Ana Belén, Rosalén, Cecilia, tenemos un montón de buenas féminas que están ahí, que estaban o están dando lo mejor de sí, y nosotros pues vamos a hacerle un recorrido a este

discográfica, que prepararemos con mucho cariño, que se abrirán las puertas a las 6 de la tarde y la gente podrá ir a verla y podrá disfrutar ahí, pero claro, sobre la labor que está haciendo Dandelion, que me parece increíble que alguien a día de hoy se dedique a que la gente pueda vivir un poco mejor. Parece impresionante. Entonces estaremos desde las 6 de la tarde, pues si va la gente a esa hora, pues nos pillará ahí probando y terminando de ecualizar cosillas y nada, estará, la verdad es que está... Yo pienso que va a estar muy curioso. Vamos a hacer como dos ambientes dentro del espacio joven y va a estar mucho.

Pues nada, queremos, hemos venido a contarle a la gente que vamos a hacer el día 18 de julio un concierto en beneficio de la asociación de la ONG Dandelion. Y es basado en nuestro último trabajo que se llama Entre todas las mujeres y otros himnos nacionales, que es un pequeño homenaje a las mujeres que cantan o que componen o ambas cosas a la vez, y en ellas nos hemos basado, y casi todo el repertorio va de canciones de mujeres.

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2: Hablamos mucho de reciclar, de separar, pero al final acabamos pagando un pastón por la tasa de las basuras. ¿Te imaginas un sistema que recicle de verdad y cada vez que lo hagas te suponga un incentivo económico, pero que sea real? Pues ya está en marcha. Y bastante adelantado, por cierto. Lo hacen en la localidad de Meliana. Y nos gusta eso de separar vidrio por un lado, el plástico por otro, pero que te reporte dinerito por ello, que puedas tocarlo, que puedas sacarle provecho. Bienvenida a Herrera en COPE, Comunidad Valenciana. Soy Borja Rodríguez. Y viendo, ya te digo, la factura del impuesto de basuras, quédate conmigo y escucha una idea que nos vendría muy bien a muchos municipios. Nos vamos hasta Meliana para hablar de este sistema inteligente de reciclaje. Con nosotros está Pedro Cuesta, que es, entre otras cosas, entre otras concejalías, lleva la que nos importa hoy, que es la de medio ambiente. Pedro, buenos días.
3: Hola, buenos días.
2: ¿Qué tal? Muy bien, bienvenido a Herrera en COPE, aquí en la Comunidad Valenciana. Oye, explícanos, porque lleváis ya un tiempo con este sistema instalado, pero a nivel óptimo, no sé si es hace poco o hace mucho, pero que ya está en marcha el sistema inteligente de reciclaje de residuos. Cuéntanos un poquito en qué consiste, básicamente.
3: Bueno, en qué consiste, básicamente, lo que tendría que empezar es por el porqué, ¿no? El porqué es que en la anterior legislatura se estableció un sistema que es el puerta a puerta de recogida de residuos, que efectivamente es un desastre, ¿no? Era un desastre. Nosotros dijimos que lo íbamos a cambiar y queríamos darle la vuelta de forma que crearíamos un sistema mixto, avanzado y actualizado en el tema de la recogida de residuos.
2: ¿Qué era el puerta a puerta, Pedro?
3: Pues el puerta a puerta es un sistema que puede tener cierto sentido en municipios o en urbanizaciones donde haya planta baja, que consiste en que tú sacas en distintas secciones, pues la orgánica, plástico, puedes sacarlo varios días, pero siempre en unas determinadas horas, ¿no? Entonces tú tienes cada dos días, por ejemplo, sacarías la fracción orgánica, a los otros dos días sacarías la fracción de cartones.
2: Pero una liada, pero no me digas más.
3: Se dividía el municipio por sectores y al final Meliana, con el gobierno de Compromís y PSOE, se convirtió en el pueblo de la basura. O sea, salimos a nivel nacional y a nivel casi internacional del desastre de basura por la calle tirada constantemente, claro, que había. Había unos tótems donde se colgaban además esas bolsas, esos cubos.
2: Lo recuerdo,
3: pero que
2: sí. Ya lo recuerdo.
3: Ahí, ya lo recuerdo, ¿no?
2: Lo recuerdo, sí, ya está. Está claro. La foto ya está clara.
3: Entonces nosotros dijimos que esto había que cambiarlo. ¿Y cómo íbamos a cambiarlo? Bueno, pensando en lo que la gente necesita, lo que la gente quiere y lo que la gente además le puede motivar a hacer esta separación. Porque el reciclaje al final es lo último que sale de la última planta. Al final esto se llama, le llaman reciclaje, pero en verdad es separación, ¿vale? Entonces, bueno, pensamos que había que volver otra vez a los contenedores, pero no se podía ya volver porque tenemos el sistema puerta a puerta, y decidimos implantar algunas áreas cerradas, que eran áreas estancadas dentro de las cuales hay estos contenedores, donde cada contenedor era una fracción, pero además teníamos que motivar a la gente para que pudiera hacer uso de ellos y uso correcto. Pues qué mejor que empezar a pensar cómo. Al final, lo que hemos implantado son unos contenedores, en un principio, con unos anillos inteligentes que detectan cada producto que echas, en este caso era el plástico y era el vidrio, de forma que cada envase te daba un punto. Con esos puntos, cuando tenías cierta cantidad, lo cambiábamos por bonos de comercio. Bonos comerciales de unos 30 euros, ¿vale? Puede ser distintas campañas, puede ser 20 o 30, lo vamos modificando, que repercutían en el comercio local. Todo esto, estos anillos y esto que estoy comentándote, era todo a través de una app del teléfono del usuario, donde no tenías que identificarte con nombre y apellidos, como si tenías que hacerlo en el puerta a puerta, cosa que también supuso muchos inconvenientes y muchas protestas, ¿no? Sí. De esta forma, estamos constantemente a los vecinos, estamos previéndoles porque están separando, ha aumentado la recogida tanto de vidrio como de plástico en unos porcentajes increíbles. La separativa que Europa nos pedía es un 55%, cuando nosotros estamos todos los meses, desde que tenemos este sistema nuevo, pasando del 65%, por tanto estamos cumpliéndolo con creces. Y lo que también hemos querido es que estos vecinos, que por supuesto que son imprescindibles, ¿no?, para colaborar en este sistema, tengan, además de estos bonos comercio, unos incentivos que hagan también, que sigan haciéndolo y con gusto, ¿no? Porque además tú sabrás que se ha subido la tasa de basura en todos los municipios.
2: Sí, sí, sí.
3: Y al final lo que nosotros estamos haciendo es repercutir en el bolsillo de los ciudadanos esta subida que no nos queda más remedio que aplicar porque, bueno, si nos viene obligada por el gobierno de España, no, uh-huh, no por los ayuntamientos, ¿no? Uh-huh. Entonces nosotros de esa forma devolvemos a los vecinos parte de esa tasa, ¿no? que están pagando. Uh-huh. Pero nosotros ahora, además de esos puntos por bonos comercio, digamos, para tener a los ciudadanos más todavía contentos, si se puede llamar así, lo que hacemos es cada 500 puntos más o menos, en caso de que sea ya cerca del verano, sorteamos los bonos piscina familiares. En el caso, por ejemplo, de que nos acerquemos a Navidades, vamos a empezar este año con productos que los comercios locales van a hacer, porque vamos a comprar cestas de Navidad.
2: La verdad es que, Pedro, la motivación que causáis con este sistema es magnífica. No sé si es muy costoso, porque fíjate lo bueno que es para, bueno, que esto fuera posible extenderlo en más ciudades, en más localidades. ¿Es muy caro poner este tipo de sistema?
3: Pues te cuento. Nosotros, había una subvención de territorios innovadores, ¿no? Que al final la aprovechamos porque paulatinamente hemos ido aumentando el stock, digamos, de contenedores inteligentes.
2: Vale.
3: Lo que antes era un anillo que te he comentado que se podía poner en el círculo que todos conocemos a la hora de estos iglús de vidrio, por ejemplo, que es una, pues ahí eso se acoplaba y ya está. Pero ahora ya los hemos conseguido ya comprar hechos. O sea, el mismo contenedor ya lleva incorporado todo este sistema inteligente.
2: O sea, están hechos a medida ya.
3: Efectivamente, ya están hechos a medida. Y dentro de las áreas cerradas, que te he comentado, que es como una especie de zonas valladas con acceso también con la tarjeta o con el móvil, ahí dentro también tienes ese tipo de contenedores. Y nos faltaba para cerrar el círculo, que lo vamos también a implantar ya, es la orgánica. La orgánica, pues también vamos a premiar a la gente por separar esa orgánica. ¿Cómo lo vamos a hacer? Pues porque tenemos ya muy, muy, muy vista y casi prácticamente encargada una planta de reciclaje, pero que ocupa muy poquito espacio, que lo que hace es que las personas que quieran llevar esa planta, su cubo de orgánica, puedan esa orgánica depositarla allí y mediante un proceso químico se transformará en abono.
2: Oye, nos gusta mucho el incentivo este para, sobre todo para la ciudadanía, con esos bonos y con esta buena iniciativa que se está llevando a cabo en Meliana. Pedro Cuesta, concejal de Medio Ambiente en Meliana, gracias por estar con nosotros. Un abrazo fuerte.
3: A vosotros, muchísimas gracias a vosotros.
2: Actualizamos ahora temas de educación. Sabes que desde las 9 de la mañana tenemos en marcha una nueva reunión entre sindicatos educativos y gobierno valenciano. Ya van más de 20 en las últimas 5 semanas.
0: Que es pronuncien sobre ellas y pues aquellas en las que ni asca acord, se va a hacer una propuesta de signar.
2: Es la consellera Carmen Ortiz dejando claro cuál era el modelo de la reunión, avanzar punto por punto sobre la última propuesta presentada por el gobierno valenciano. Tal y como estaba previsto, tan solo en la reducción de burocracia por los docentes hemos tenido acuerdo. STPV, UGT, Comisiones Obreras y CESIF han dicho que sí. AMPE se ha desmarcado. Una curiosidad, hasta para algo aparentemente tan sencillo como es firmar, han tenido sus discrepancias.
0: Acord parcial per acord parcial.
1: Pues no.
0: Aleshores, heu
1: de dir la mesa,
0: si voleu signar o no voleu signar. Vull dir, així de fàcil.
1: Ja han dit que se firma.
0: Pues tragam el paper i anem a firmar. 2 minuts.
2: Era el portavoz de STPV, Marc Candela. Parece que será el único acuerdo y como tal ya está firmado por las fuerzas sindicales. Por cierto, el seguimiento de la huelga ha sido del 3% de media en los últimos 2 días. ¿Significa que está desconvocada? Chelo Valls, de Comisiones Obreras, asegura que para nada está cerrado el asunto.
4: Així, en este moment, el professorat ha parlat i ha demanat suspendre la vaga indefinida, però seguirem en les mobilitzacions perquè, com diem, portem el mandat de que no està tancat el conflicte.
2: Hoy, de hecho, tenemos nueva protesta en València. Otro asunto, el de la retribución salarial, sigue generando distancias. Los 200 euros que hace semanas firmaron AMPE y CESIF provocó una fractura sindical que parece casi irreconducible en estos momentos. También estas semanas, y ante la falta de acuerdos, te contamos la dimisión en bloque de diferentes equipos directivos. Sobre esa cuestión, una novedad. La consellera Carmen Ortiz anuncia que se reunirá el lunes con ellos para buscar una solución contemplando que sean readmitidos.
0: Y además, puc dir-vos que s'està treballant en tots i cada un d'ells per tal de reflexionar, perquè així la idea no és aplicar mà de ferro.
2: Bueno, i que la reunió continua. En fin, llegamos a las 12:30 del mediodía. Sigues con lo que más te interesa aquí en Herrera en COPE. Feliz día a todos.
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2: Pues vamos a darle ya a nuestra sintonía, como siempre, la primavera de Vivaldi, que estamos en ella además, con María Ángeles Alonso de Flor en Flor. ¿Qué tal? Buenos días.
1: Hola, buenos días, Leo. Aquí estamos de nuevo un jueves, pues para hablar de plantas.
2: De plantas, claro.
1: De Flor en Flor.
2: Aunque las plantas, ¿sabes?, nos lleva a muchos sitios, a muchos otros sitios. De Flor en Flor.
1: Sí, porque en realidad por las plantas también viajas, ¿eh? Ahora veremos la que vamos a hablar hoy, que me vas a decir, ¿y por qué esa planta que no parece que sea muy de aquí, de Villena y tal? Pues mira, vamos a hablar del pistacho.
2: ¿El pistacho?
1: Del pistacho, de la pistachera.
2: La planta se llama la pistachera.
1: Es un árbol, ahora hablaremos. ¿Y por qué? Mira, porque es que de verdad es que nos hemos vuelto locos con el tema del pistacho. O sea, no estás a la última si no comes helado de pistacho, si no te tomas un croissant con pistacho, si las magdalenas no llevan pistacho, si ahora el cheesecake es de pistacho. Vamos, tenemos pistacho por todos los sitios, hasta en la tortilla de patata. Y hay por ahí gente que pone pistacho prácticamente en todas sus comidas. Y bueno, no nos podemos olvidar del chocolate de Dubái. Hijos están enganchados al chocolate de Dubái. Y escucha, que preparando el programa me he dado cuenta que no es una cosa de los españoles solo, que esto está ocurriendo en todo el planeta. Así es que yo no sé qué es lo que está pasando con el pistacho.
2: A veces es alguna empresa de marketing o algo.
1: Efectivamente, el marketing, intereses económicos. También es verdad que es un fruto seco, ya hablaremos de esto, que es más barato que la almendra o que la avellana, que la avellana está por unos precios altísimos. Bueno, la cuestión, no sé por qué, pero tenemos pistachos en todo.
2: Color pistacho.
1: Tú fíjate que te he traído una crema, que son cremas de cacao de toda la vida, que también la han hecho de pistacho.
2: Bueno, traes como un vaso de crema de cacao, no vamos a decir la marca, pero diciendo esto ya sabéis la que es. Es pero de pistacho. ¿Sí? No es de cacao, claro, lo
1: no,
2: mismo,
1: es de
2: pero
1: pistacho.
2: Es de pistacho.
1: Es de pistacho.
2: Por de eso, color pistacho. Y traes un pañuelo pistacho. ¡Y las uñas! ¡Las uñas! ¡Pistacho!
1: Nos vamos a volver locos con el pistacho, yo también. ¿Vamos para allá?
2: Venga.
1: Pero es que esto no solamente es una sensación que tengo yo, sino que realmente se está observando que ha subido desde el 2008 el 45% del consumo de pistacho.
2: O sea, porque es más divertido romperlo y te comes lo de dentro, no sé.
1: ¿Tú sabes qué se llama el fruto feliz?
2: ¿Por qué? ¿Fruto feliz? ¿Que crea endorfina cuando te lo comes o qué?
1: No, se llama el fruto feliz porque tú has visto. Y entonces voy a hablar del fruto. El fruto, que aunque nosotros pensamos que es un fruto seco porque entra dentro del conjunto de la botánica económica de los frutos secos, como la almendra, como la nuez, como el pistacho, uh-huh, ¿vale? Que en realidad en la naturaleza son frutos carnosos. Y de esto lo explicábamos cuando explicábamos el turrón y la almendra, que la almendra en realidad era como un melocotón, tenía una parte verde, que es como terciopelo, que tenía una parte más gruesa, luego tenía lo que es duro, lo que partimos, y dentro de la semilla, que es lo que nos comemos. Pues esa misma estructura la tiene el pistacho. O sea, tiene una parte blanda, y lo que quitamos con las
2: la
1: uñas,
2: cáscara que quitamos,
1: la cáscara, eso es la parte final del fruto, y lo que nos comemos es la semilla. Pero la semilla, cuando crece, aprieta esta parte y se abre sola. Y entonces en la naturaleza no están abiertos porque hay una máquina que los abre y nosotros lo abrimos, no, están abiertos porque en la naturaleza eso se abre, y entonces parece que sea una sonrisa, y por eso le llaman el fruto de la sonrisa.
2: Ah, el fruto de la sonrisa, ya creía yo, digo, pues esto seguro que tiene algún placer escondido por ahí, de esos que me gustan a mí.
1: Sí,
2: o
1: el fruto de la sonrisa o el fruto feliz, es bonito,
2: fruto feliz,
1: ¿verdad?
2: Sí.
1: Así que ahora,
2: ¿ves?
1: Sí. Hablando de estas cosas, pues ya le vas dando también otra forma de ver el pistacho. Bueno, pues el pistacho pertenece a una familia que se llama la familia de las anacardiáceas.
2: ¿Como el anacardo?
1: Exactamente, las pillo enseguida. Porque el anacardo, que también forma parte de estos frutos secos, también es un fruto carnoso muy interesante, pero lo vamos a dejar apartado para otra vez, ¿vale? Que son primos hermanos de este pistacho, que se llama en latín Pistacia vera.

0: Vera.
1: Sí, pistacia. Para que te des cuenta, la gente, lo fanática que son de los pistachos, te voy a decir que yo tengo un amigo mío, botánico, evidentemente, que le puso Vera a su hija por el pistacho, porque es pistacia Vera. Le he dicho que lo iba a decir en la radio y me ha dicho, no serás capaz, digo, seré capaz. Y dice, pues añade que si voy a una heladería y no hay helado de pistacho, me voy.
0: Cortaremos esta parte, se la enviaremos a tu amigo. Para que sepa que es verdad, que lo ha dicho.
1: Sí, y bueno, pues también una planta que está muy, muy, muy relacionada con el pistacho y con el anacardo, y que también es una anacardiácea, y que también la conocemos mucho, es el mango.
0: ¿El mango?
1: El mango.
0: Pues anda, que comerte mangos así como si fuesen pistachos, te ponen un plato de mangos.
1: Bueno, también es que el mango es un fruto carnoso, aquí no tenemos ninguna duda, pero Si nos damos cuenta, tiene la misma, si yo parto ese hueso duro que tiene dentro, tiene la semilla.
0: Y lo de dentro es la semilla.
1: Exactamente, pues entonces nos daremos cuenta que son de la misma familia, lo que pasa que la parte del mesocarpo, que se llama en botánica, que es la parte central de la piel del fruto, pues es mucho más carnosa, uh-huh, y es lo que realmente nos comemos del mango. Bueno, pues vamos a poner una canción muy graciosa que he encontrado del pistacho, y luego vamos a hablar de este árbol y de cómo es y de cómo, dónde nos lo podemos encontrar.
0: ¿Aquí en Villena nos podemos encontrar este árbol?
1: Aquí en Villena podemos encontrar cultivo de pistacho.
0: Venga, pues vamos a escuchar el pistacho está de moda.

0: Cacho está de moda.
1: Y aquí es estamos que, bailando.
0: Es que además tenía baile el tema, ¿sabes? La canción tiene baile, que no lo estáis viendo, pero yo sí. Y hemos intentado bailar un poquito. Estamos con el Pistacho en el programa de Flor en Flor. María Ángeles, seguimos.
1: Bueno, pues vamos a conocer algunas cosas más de este árbol tan, tan curioso y la verdad es que realmente tiene muchos beneficios. Por ejemplo, vamos a decir que es un árbol que es originario de Asia. Sobre todo, el país productor de pistachos es Irán. El mayor productor de pistachos. Y es de esa zona de Siria, de Turquía, de Irán, de Afganistán. O sea, que ese es su origen. Y de ahí, pues ha ido, sobre todo, por todo este comercio que siempre ha habido entre Asia y Europa, a través del Mediterráneo, pues hemos llevado este fruto que, aunque lo estábamos comentando, para nosotros, yo recuerdo la primera vez que vi pistachos.
0: Yo también lo he comentado.
1: Sí, uh-huh. Pero curiosamente, el pistacho lleva cultivándose en el Mediterráneo más de 7.000 años. Uh-huh. Y en tiempos de los romanos, que son de los que más se fueron para arriba y para abajo, llevaron el pistacho prácticamente a todo el Mediterráneo. En España había cultivos de pistacho, anteriormente a esta moda que estamos viviendo uh-huh. ahora, habían cultivos de pistacho porque el clima de España es muy bueno para el pistacho. Pero el pistacho en España se llamaba alfónsigo.
0: ¿Alfónsigo?
1: Alfónsigo, ese es el nombre español del pistacho. Porque, no, fíjate, es un nombre muy árabe. Nos viene desde Persia, por el norte de África, y introducen este cultivo los musulmanes.
0: Alfónsigo.
1: Y se llama alfónsigo. Y
0: ¿tiene que ver con Alfonso o no?
1: No, no tiene que ver con Alfonso.
0: ¿Algún rey que diga?
1: No, no tiene que ver con Alfonso. Es el cómo se llama, cómo lo llamaban desde el norte de África a este árbol. Y como nos entró por allí, pues nosotros...
0: Alfónsigo.
1: Sí, alfónsigo. Hay algunas documentaciones antiguas, españolas, donde hablan del cultivo medio antiguas, de principio del siglo XX, y hablan, no hablan del pistacho ni de la pistachera, hablan del alfónsigo. El alfónsigo, sí, por eso vamos aquí a reivindicar estos nombres.
0: Nombres españoles.
1: Nosotros le llamamos pistacho... Porque este nombre nos viene desde arriba, ¿eh? Desde Italia, es el nombre latinizado de pistac, que es el nombre persa, y que ha pasado por pistacchio y al final nos ha llegado a nosotros como pistacho.
0: Suena así muy divertido, ¿no? Pistacho.
1: Sí, pistacho. Pero ya te digo, viene del persa pistac. Y en este uh-huh. y nosotros venimos del árabe. O sea, el nombre de alfónsigo viene del árabe. Y bueno, también... Hay algunas cosas como alfónsigo, quiere decir que podemos haber alguna variación, ¿no? Pero vamos, que en principio alfónsigo sería... Lo podemos buscar en la RAE porque seguramente lo vamos a encontrar. Bueno, es un árbol, como hemos dicho, que puede alcanzar incluso los 10 metros, pero los cultivos se hacen bajitos para que se puedan recoger bien. Y tiene las hojas que se le caen, tiene las hojas caducas y trifoliadas. Pero es una planta que crece en las zonas desérticas. Y es que en muchas ocasiones, cuando hablamos de la adaptación de las plantas a los medios, nosotros tenemos aquí en la cabeza que los árboles caducifolios están muy relacionados con el frío. En este caso también es con el frío, pero también hay árboles caducifolios que se les cae en la hoja cuando hace mucho calor. Es decir, que tenemos árboles caducifolios que pasan la época desfavorable así. Es un árbol que crece en zonas interiores, no es de zonas costeras, de zonas interiores, porque tienen que pasar un invierno frío.
0: Fuerte, duro.
1: Por eso, en España, en nuestra nueva era de la plantación del pistacho, se ha hecho en La Mancha. Hay muchos pistacheros en La Mancha, muchos. Y aquí en Villena también funciona bastante bien el pistacho. Y yo hace un año o así, paseando por la parte de atrás de las zonas del AVE, vi que había una plantación de pistacho. Así es que, de momento, la demanda es mucho mayor que la oferta. O sea, así es que... Estas plantaciones pues pueden tener, si seguimos con este
0: auge,
1: con este auge del pistacho, pues estas plantaciones pues llegará un momento pues que sí, que tengan pues
0: mucha venta, ¿no? Que tengan mucha salida.
1: Sí, oye, exactamente.
0: Pues mira, ahí vemos una línea de nicho de mercado, ¿eh? Se dice.
1: Sí. Y ya te digo que este árbol que que tiene unas flores muy características en unos penachos, es un árbol dioico, que esto ya lo hemos dicho muchas veces de muchos árboles, árboles masculinos y árboles femeninos. Entonces, en las plantaciones, evidentemente, lo que queremos es el que forma el pistacho, es el árbol femenino, pero necesitamos los masculinos para que, por esto de la polinización, hay que fecundarse, necesitas el polen, y bueno, parece ser que se planta un 10% de árboles masculinos para que fecunden al menos a 10 de los árboles femeninos que hay en las plantaciones. Así que tenemos obligación de plantar árboles masculinos porque se necesitan para esto de la reproducción. Y como ya te estoy diciendo, es un cultivo que se lleva utilizando en el Mediterráneo muchísimo tiempo, aunque a nosotros ahora nos parezca un producto tan novedoso, pues dicen que los romanos llevaban estos pistachos en las campañas porque dan mucha energía. Realmente tienen muchas propiedades. El pistacho tiene muchas propiedades, es un muy buen alimento. Con lo cual, pues es interesante, ¿no? Comer pistachos. No, que no hace falta que nos lo pongan en la tortilla de patatas.
0: Y en el helado te puedes comer.
1: Sí, pero pistacho. Es un producto bastante interesante, ¿no? Sí. Se dice también que los árboles de pistachos formaban parte de los famosos jardines colgantes de Babilonia, que es una de las siete maravillas del mundo antiguo, y que, según la tradición, fueron construidos por el rey Nabucodonosor II para su esposa, Amitis, que echaba de menos los paisajes verdes de su tierra natal. También cuenta la leyenda que los pistachos eran muy apreciados por la reina de Saba y ordenaba recoger toda la cosecha de la región de Asiria para ella y su corte. Y entonces hacía que este producto fuera un producto caro, un producto
0: porque era distinción, ¿no? Daba una distinción.
1: Sí.
0: El pistacho.
1: Y también cuenta la leyenda que en las misteriosas tierras de Oriente Medio, los enamorados se reunían bajo los árboles del pistacho en las noches de luna llena para escuchar el sonido de los frutos cuando maduran.
0: Cuando
1: se abrían, que hacen clacks, hacen un chasquido.
0: Sí.
1: Clacks. Y eso, si los escuchaban, era pues que ibas a tener muy buena suerte. O sea, que cuentan, pues eso, hay muchas leyendas sobre esto, de escuchar chasquidos. Por eso, en algunas zonas también les llaman el árbol de los enamorados.
0: También.
1: Sí. Y bueno, y para terminar con esto de para qué sirve el pistacho y de las propiedades del pistacho, de que el pistacho tiene mucha energía y da mucha energía, bueno, pues te voy a decir algo de ese tema que...
0: Yo sé que me gusta a mí, ¿no?
1: Sí.
0: Que tiene una leyenda erótica también.
1: No es una leyenda,
0: ¿no?
1: Es un estudio.
0: Es
1: un estudio científico.
0: A ver.
1: Es un estudio científico que dice que la dieta basada en pistachos mejora los parámetros de función eréctil y los perfiles lipídicos en pacientes con disfunción eréctil. Así es que se trató de ver un ensayo.
0: Por eso hay tanta demanda.
1: Claro que...
0: ¿Por qué va a ser?
1: Ya he dicho que yo no sabía por qué hay tanta demanda. No sé cuáles son las oscuridades que pueden llevar, los intereses económicos, los lobbies y todas estas cosas. Pero bueno, para esto funciona, parece ser, porque se hizo un ensayo clínico y los pacientes tomaban 100 gramos de pistacho cada día durante 3 semanas y los resultados fue pues que había una mejora muy significativa de los valores del IIEF, que es el Índice Internacional de Función Eréctil. ¿Tú sabías que había un índice internacional de función eréctil?
0: Venga, vamos a medir. Oye, pues el siguiente. O sea, ¿cómo?
1: Exacto. Bueno, pues que mientras en Oriente los enamorados se reunían bajo los pistacheros durante las noches de luna llena para escuchar los chasquidos de los frutos al abrirse, vamos a dejar que nos acompañe una de las voces más bellas del mundo árabe, Fairuz.
0: La tengo, aquí la tenemos. Vamos con ella.

0: Hablando de pistacho, hoy era, iba a decir Alfonsino, Alfonsino no es, Alfonsino, Alfonsina y el mar.
1: Exactamente. No, no, no, es Alfóndigo.
0: Alfóndigo.
1: Alfóndigo. Alfonsigo. Alfonsigo.
0: Alfóndigo vio el de la once.
1: Sí, Alfonsigo. Bueno, ¿no te has llevado esas noches iraníes donde los enamorados se juntaban para escuchar el clic de ese
0: a tu
1: fruto?
0: Leyenda. Bueno, tu leyenda no sé si también será una realidad, ¿sí?
1: Con esta,
0: sí,
1: música, con esta música que nos lleva esas noches, sí, de luna llena. Bueno, pues hemos dicho eso, ¿no? Que es el fruto feliz, que se nos quede esa idea del fruto feliz, el fruto de los enamorados, ese fruto verde. Además, es un fruto con un color...
0: muy característico, un verde muy,
1: muy bonito,
0: un verde,
1: sí,
0: pistacho.
1: Es un verde pistacho, claro.
0: Que suena como muy villano, pistacho. Pistacho.
1: Bueno, pues tú ya sabes que a mí no me... Estamos hablando de un árbol que sí, que lo hemos cultivado, lo que pasa que no forma parte de momento de nuestra cultura. Todo es cuestión de unos años que nos pongamos aquí a criar, uh-huh, pistachos y nos hagamos como los espárragos de Villena, los pistachos de Villena, que esas cosas
0: ahí
1: ocurren.
0: Hay marca.
1: Uh-huh. Para la disfunción eréctil. Bueno, pues vamos a llevarlos a nuestra naturaleza, a nuestra biodiversidad, que es a lo que nosotros venimos a hablar de este programa de Flor en Flor. Y es que nosotros tenemos también dos especies del género Pistacia, ¿vale? Dos especies del género Pistacia muy importantes para el paisaje y para la biodiversidad, uh-huh, de nuestras montañas, que es el lentisco. ¿A qué te suena?
0: El lentisco,
1: el,
0: sí.
1: El lentisco, pues el lentisco es Pistacia lentiscus. Es del, uh-huh, mismo género que el pistacho, que la pistacia vera, que es el árbol que se cultiva.
0: ¿Qué pista que has dado?
1: Sí, exacto, qué pista he dado. O sea, que el lentisco, que es una planta que le gusta que cada
0: aquí,
1: vez,
0: ¿no?,
1: tenemos más en nuestras montañas, porque es una planta que hasta ahora los inviernos aquí tan fríos no los pasaba tan bien. Pero como estamos viendo que los inviernos cada vez son más cálidos, pues cada vez estamos viendo más lentiscos, que ya digo que es una planta muy mediterránea, muy nuestra, muy de nuestra zona, muy autóctona, de las zonas de las maquias, uh-huh, de las maquias mediterráneas. ¿Sabes que la palabra maquia también es una palabra italiana?
0: Y que se Maquiavelo.
1: Sí, y que la palabra maquis viene de la palabra maquia, porque las maquias, así te quedas con la idea, de las maquias pueden ser tan altas como para que un hombre se esconda. De ahí viene la palabra maquis, porque se escondían en las maquias. Dicho esto, que no venía al caso.
0: Pero que la cultura
1: fluye,
0: aflora. Y así hablamos de flor aquí.
1: Exacto. Bueno, pues la pistacia, también, como igual que el pistacho, también es una planta dioica, por eso, y los frutos, si ahora nos vamos por el monte y vemos estos lentiscos en flor, o sobre todo en fruto, nos daremos cuenta de esto, de que es un fruto carnoso. Son unas bolitas de color rojo, ¿vale? Que si las abrimos, pues nos vamos a encontrar dentro este fruto. Y no solamente tenemos una pistacia que es autóctona y que es prima hermana de la pistacia vera, sino que tenemos dos. En la Sierra de Salinas vamos a encontrar otra planta que se llama Pistacia terebintus, que es la cornicabra.
0: La
1: Así es que lentisco y cornicabra, que son dos plantas muy autóctonas, muy de nuestra tierra, son plantas que están muy relacionadas con el pistacho porque las dos son del mismo género. Incluso la Pistacia terebintus, que también se le cae la hoja, uh-huh, también se le cae la hoja, es una planta que también se ha cultivado, uh-huh, para el fruto, con lo cual tiene unos frutos también muy parecidos a los del pistacho, los de la pistacia vera.
0: Hay veces que habría que hacer, tendrías que hacer como Juan Tamarí del mago este que tocaba el violín, como cuando descifraba la, o sea, acaba de llegar y tocaba el violín, ¿no? Te sí. veo en ese planeta, sí, en esa tesitura.
1: Sí, porque eso, tenemos el pistacho que nos parece una cosa tan bueno. extraña y tan cosa, bueno, pues nosotros aquí tenemos también esas plantas.
0: Pero ahí en las Sierras Salinas donde
1: en
0: van
1: la Sierra
0: a hacer...
1: de Salinas nos encontramos tanto el lentisco, vale, como la cornicabra.
0: ¿Dónde van a hacer lo de las macroplantas?
1: Efectivamente, una pena, una tristeza. Exactamente, y la
0: que
1: verdad...
0: No me viene el cuento por aquí, pero me estoy acordando de la Sierra de Salinas.
1: Efectivamente, la Sierra de Salinas pues nos están haciendo una escabechina para plantar plantas que no tienen flores. Y esas no nos vienen bien para nuestro programa ni para nuestra naturaleza.
0: Total.
1: Pues para terminar un poco con la cornicabra,
0: sí,
1: se llama cornicabra porque a veces la vamos a ver y hay mucha gente que la conoce, pero porque tiene unas cosas que parecen un cuerno de una cabra. Digo unas cosas porque ahora voy a explicar qué cosas son. Muchas veces piensa la gente que son los frutos, pero no, los frutos son como los del pistacho. He dicho que, que también se ha cultivado en España la Pistacia terebinthus para el fruto. Tiene unas cosas que parecen unos cuernos de cabra, incluso cuando se secan son de color marrón, ¿vale? Pero eso es una agalla que forma la propia hoja. ¿Y por qué forma esta agalla? Una agalla es una malformación, como un tumor, que la planta hace para defenderse, de alguna manera, de la picadura de un insecto. Hay muchas agallas que se utilizan para muchas cosas. Algunas veces hemos hablado de ellas cuando hablábamos de las encinas y de los robles, ¿vale? Pero esta en concreto, la hoja toma esa forma de cuerno, ¿vale? Y cuando se seca, ahí los bichos ponen sus huevos, ahí crecen las larvas y de ahí ya luego sale el insecto, que normalmente son avispitas, y se queda esta forma de cuerno de cabra. Y de ahí el nombre que le damos nosotros de cornicabra. Pero que no es el fruto, que es una agalla, que es un tumor que hace la planta para defenderse de un insecto que le pica y le pone los huevos en el interior de la hoja. Así que ya sabemos lo que es el lentisco, sabemos lo que es la cornicabra.
0: ¿Sí?
1: En ambos casos son de la misma familia que el pistacho, también como el mango y el anacardo. ¿Vale?
0: Wow, qué resumen acabas de hacer aquí, María Ángeles Alonso, la máquina botánica.
1: Y yo creo que como hemos cogido este pistacchio de los italianos, que le ponen también pistacho a la pizza, también a la pizza le ponen pistacho, pues vamos a acabar con una planta porque fíjate que nos hemos ido a Oriente, a los enamorados, hemos pasado por el Mediterráneo. O sea, realmente tenemos esos por Grecia, Sicilia. Nos recuerda que las plantas también cuentan historias de viajes, culturas. Y vamos a escuchar una canción italiana de Gianno Paoli, Sapore d'amare, di mare.
0: Pues vamos con ella.

0: Y ahora estamos así como descorchando, quien descorcha la botella de cava, está descorchando la crema esta de pistacho. ¿Y qué vamos a hacer con la crema? La tendremos
1: pues
0: que probar.
1: Pues la vamos a probar. Vamos a probar, vamos, ¿no?, a probar a ver si realmente...
0: Eso, ¿a qué sabe pistacho o qué? Le echamos un poco de pan, ¿no? Ahí, algo haremos con eso. Bueno, pues llegamos al final, María Ángeles. Sapor y Disale, nos vamos viajando.
1: Nos vamos viajando por el Mediterráneo, recordando estas plantas autóctonas como son el lentisco y la cornicabra, que el programa nos ha llevado a eso, que es muy importante, que vayamos protegiendo esta sierra de Salinas, que muchas veces no nos acordamos que forma parte de nuestra cultura, porque como que la tenemos un poco apartada. Y tenemos que ponerla en valor, porque a lo mejor si lo hubiéramos puesto más en valor antes, no nos hubieran hecho la destroza que nos han hecho. Y bueno, esperando que no nos destrocen mucho más.
0: Esto
1: que eso es
0: sí,
1: lo importante.
0: Eso es lo importante. Nos vamos, Laura. Gracias.
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3: El puerto de Arguineguín, ¿dónde está Mediodía Cope? Pues mira, la segunda parada que va a hacer esta mañana en la Plaza Mayor, en la más antigua de España, de principios del siglo XVI y frente a la Catedral de Santa Ana, cuyas campanas estás escuchando ahora mismo. Mira, la catedral es la más antigua e importante de las islas, ¿eh? Esta edificación que tengo frente a mí comenzó en 1497 por orden de los Reyes Católicos y mezcla un espectacular neoclásico en el exterior con el barroco en el interior, y además está de gala esperando a su santidad el Papa. Esta plaza de Santa Ana, la Plaza Mayor, tiene una arquitectura que se exportó y copió en muchas de las ciudades latinoamericanas. Es el gran modelo de Plaza Mayor colonial, la catedral frente al ayuntamiento, es decir, los dos poderes de la época. El Papa León llega a Canarias, ha llegado a las 11 menos 10 de la mañana con un poquito de retraso. Como te digo, su primera parada es ahora mismo en el puerto de Arguineguín, en donde se va a encontrar con asociaciones de inmigrantes, se va a encontrar con Cáritas, se va a encontrar con decenas de personas que llevan desde primera hora de la mañana esperándole. En estos momentos está hablando la presidenta de Cáritas aquí en las Islas Canarias, que hace una labor fantástica, ¿no?, en el recogimiento y ayuda de los centenares de personas que llegan aquí buscando un futuro mejor. El Papa pone en el centro la consecuencia más dolorosa de la globalización que llevamos viviendo las últimas décadas, y que es la inmigración. Y además, el punto que ha decidido escoger en el mapa del globo es las Islas Canarias, pero desde aquí va a hablar a todo el globo, ¿eh? Va a hablar a Río Grande en México, a Lampedusa en Italia, a la Ruta del Dariel, a Myanmar, a Malasia, a Indonesia, a esos millones de personas que huyen de guerras, de hambre, de pobreza, en muchos casos no porque sus países sean pobres, sino porque viven en la dictadura, en regímenes autoritarios. Canarias, como te digo, es la última parada de este histórico viaje del pontífice a España, así que vamos a contártelo en directo. Primero, titulares y al lío.
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3: Ángela Sánchez, buenas tardes.
6: Buenas tardes, Pilar.
3: Magaluz.
6: El incendio en un bloque de viviendas en el municipio mallorquín deja 2 muertos, 1 herido crítico y una veintena de heridos, 8 de ellos bomberos. El fuego se originó en un frigorífico.
3: De otro fuego hablamos, que está ya estabilizado.
6: El incendio declarado en Villanueva de los Castillejos, en Huelva, y que ha quemado más de 5.000 hectáreas. Un retén con 100 efectivos siguen refrescando la zona.
3: Banco Central Europeo.
6: Está reunido hasta ahora para previsiblemente subir los tipos de interés en un cuarto de punto hasta el 2,25% en un contexto de subida de inflación.
3: Otro foco de tensión, Belfast, no, en Irlanda del Norte.
6: Sí, nueva noche de disturbios en la capital de Irlanda del Norte después de que el lunes un refugiado sudanés intentase decapitar a un hombre. Al menos 12 agentes de policía han resultado heridos y 16 personas han sido detenidas.
3: Bueno, ya sabes que empieza otro evento histórico para esta casa. Llega ahora la información del Mundial con Movistar y José Luis Corrochano. Buenas tardes, José Luis.
5: Pilar, buenas tardes. Comienza el Mundial más largo de la historia, a las 9 hora peninsular en Ciudad de México. En el Estadio Azteca, una de las anfitrionas, México contra Sudáfrica. La selección española, mientras tanto, juega el lunes contra Cabo Verde. Hoy empieza a preparar el partido. Chattanooga, Miguel Ángel Díaz.
7: Tras dos jornadas de descanso, después del segundo amistoso ante Perú, la selección volverá esta tarde a las 5 en Baylor School al trabajo. Luis de la Fuente va a disponer de 4 sesiones antes del debut del próximo lunes ante Cabo Verde. De los 3 tocados, se espera que Lamín pueda tener minutos en la segunda parte. Después de esa sesión, a las 6:30, ofrecerá rueda de prensa Pedro Porro.
5: Completa esta jornada inaugural a las 4 de la madrugada el Corea del Sur, República Checa. Contamos el inicio del Mundial en el tiempo de juego a partir de las 7:30, Pilar.
3: Es José Luis Corrochano, muchas gracias, hasta luego.
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2: Muy buenas tardes, saludos de quien les habla, yo soy Sandra Cañadas, sean bienvenidos a los servicios centrales informativos de COPE Villena MQR. 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
2: Y arrancamos haciéndonos eco de una de las últimas noticias, una de las que más polémica ha alzado durante los últimos días. Y es que hace tan solo un par de jornadas el ayuntamiento modificaba el sentido de circulación del tráfico rodado en la avenida de Aspe desde hoy mismo, 11 de junio, con el objetivo de descongestionar la circulación en el barrio. Anunciaban en esa nota de prensa que lanzaban hace un par de días que a partir de hoy el tráfico por avenida de Aspe va a circular hacia la calle Rulda, que permite dos sentidos contrarios, uno hacia la calle Nueva y otro descendente hacia la avenida de Rosalía de Castro. Con estos cambios pretendían que el tráfico desde la calle Clara Campoamor, que no tiene conexión directa con Rosalía de Castro, pudiera ascender por la calle Elche hasta la avenida de Aspe y desde allí derivar en dos direcciones distintas. Este ajuste es parte de las modificaciones realizadas desde hace meses como consecuencia de las obras de reurbanización de la zona de Rosalía de Castro. Hoy mismo, en rueda de prensa, el alcalde era preguntado sobre los cambios que se están realizando en esta zona. El ayuntamiento defendía todo lo que se está aplicando en el entorno de la avenida del Che con motivo de las obras de la Ronda Suroeste, una actuación que aseguran está impulsada por la Consellería y actualmente se encuentra en ejecución. Y es que tanto el concejal Sergio Palao como el alcalde Fulgencio Cerdán han insistido en que las modificaciones son provisionales y responden a criterios de seguridad vial y también de accesibilidad. Según han explicado, desde el inicio de las obras se están realizando un seguimiento constante de la circulación mediante informes técnicos y de la policía local para evaluar el funcionamiento de los distintos cambios implantados. Estamos en un proceso de ensayo y error para comprobar cuál es la mejor solución definitiva cuando la obra esté finalmente terminada. Uno de los aspectos que más debate ha generado entre los vecinos es la reorganización del tráfico, ya lo saben, en esos entornos. Y a esas declaraciones salía el alcalde de Villena, Fulgencio Cerdán, a quien escuchamos a continuación.
4: Estamos en una zona en obras, yo creo que quiero que eso quede claro, y cuando hay obras hay molestias. Acordémonos de la Avenida de la Constitución. Cuando hubo la obra, se realizó la obra, hay molestia. Entonces, tanto los ingenieros técnicos de obras públicas como la policía local está llevando un seguimiento del tráfico dentro y fuera del barrio con dos prioridades. La primera es la seguridad del barrio, es evitar que por ese barrio circulen vehículos que no tienen que circular, y la segunda, la seguridad, accesibilidad a los colegios. Hay que tener en cuenta que es una zona escolar importante donde pasan muchos niños y niñas, y entonces la normativa además nos pide que hagamos las cosas de una determinada manera. Eso no quita que una vez finalice la obra, en función de los informes y conforme hayamos visto que ha funcionado, de acuerdo con la consejería, porque algunas modificaciones ya se les ha indicado por parte del ayuntamiento a la dirección de obra y a la consejería, que consideramos que se podrían hacer mejor de otra manera, nos iremos adaptando. Pero en cualquier cosa, quede claro que estamos en una situación provisional, que estamos conviviendo con una obra que a medio plazo va a mejorar la circulación en esa zona, y estoy seguro que la vida del barrio, porque evitaremos que pasen vehículos por allí que no tienen que pasar, y nada, un poco de paciencia, porque yo estoy seguro que conforme concluya la obra el tráfico quedará mejor ordenado en esa zona.
2: Ya lo han escuchado, las prioridades son dos: garantizar la seguridad dentro del barrio y mejorar la accesibilidad a los centros escolares en la zona. En este sentido, se está apostando por viales más estrechos y medidas de calmado del tráfico, con el objetivo de reducir la velocidad de los vehículos en un entorno con un elevado tránsito peatonal. Desde el consistorio reconocen que la convivencia con una obra de esta envergadura genera molestias, pero recuerdan que se trata de una situación temporal. Además, aseguran que ya se han trasladado a la consellería algunas propuestas de mejora detectadas durante la ejecución de los trabajos. Respecto al cierre de Clara Campoamor, el alcalde ha explicado que la zona que se está dejando preparada técnicamente para que, si en un futuro los informes concluyen que es necesario volver a reabrirla al paso del tráfico, pueda hacerse sin dificultad. Cerdán ha pedido paciencia, ya lo escuchaban a la ciudadanía, y ha defendido que el objetivo final de la Ronda Suroeste es mejorar la movilidad general de Villena y evitar que vehículos ajenos al barrio utilicen sus calles como itinerario de paso. Estamos ante una situación provisional. Cuando concluya la obra, veremos cuál es el mejor sentido del tráfico. Las obras de la Ronda Suroeste, ya lo saben, forman parte de la actuación de la Generalitat, destinada a mejorar la conexión viaria de Villena y a canalizar mejor el tráfico de paso hacia zonas poblacionales, reduciendo el impacto en zonas residenciales y escolares.
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2: Y cambiamos de tema, porque esta misma mañana hemos conocido al que va a ser nuevo jefe de la policía local de nuestra localidad. Así lo anunciaba esta mañana el propio alcalde Fulgencio Cerdán, que anunciaba el nombramiento de Bertino Ponce de León Díez como nuevo jefe de la policía local, una vez completado el proceso de formación exigido para asumir el cargo y tras la reciente jubilación de la anterior comisaria jefa Inmaculada Soriano. El alcalde ha informado esta mañana de que el nombramiento se va a formalizar mediante decreto de alcaldía y ha destacado la importancia de que la jefatura recaiga en una persona que ya conoce la ciudad y el funcionamiento interno del cuerpo policial. Cerdán ha recordado que Bertino Ponce de León había asumido la jefatura de forma accidental durante los últimos meses mientras completaba el curso de capacitación del Instituto Valenciano de Seguridad Pública y Emergencias, un requisito que es indispensable para poder acceder al puesto de manera definitiva. El primer edil ha agradecido el trabajo realizado por Inmaculada Soriano durante su etapa al frente de la policía local y ha mostrado su confianza en que la nueva jefatura mantenga la línea de trabajo desarrollada hasta ahora, garantizando la continuidad de los proyectos, y la dinámica de funcionamiento de todo el cuerpo. Escuchamos a Fulgencio Cerdán.
4: Con la formación hecha y con la propuesta de alcaldía, pasa a ser el nuevo jefe de la policía local de Villena. Hoy se firmará el decreto, lo haremos a lo largo de la mañana, y a partir de ahí, pues ya espero y le deseo que desde luego tenga mucha suerte, mucho acierto a la hora de desarrollar su trabajo. Desde luego nosotros muy contentos que sea él, que sea alguien que ya ha estado trabajando en Villena, que conozca a la policía local de nuestra ciudad, y bueno, pues a seguir con el magnífico trabajo que realizó Inmaculada con todo el equipo. Y con las dinámicas ya aprendidas, que esto en el caso que hubiera tenido que ser un agente, un policía, un intendente, un jefe que hubiera venido de fuera de Villena, pues hubiéramos tenido que empezar de nuevo.
2: Benito Ponce de León ha manifestado sentirse honrado por la confianza depositada en él y ha asegurado afrontar esta nueva responsabilidad con ilusión, pero también con la conciencia de la importancia que supone dirigir la policía local de una ciudad como Villena. El nuevo jefe policial ha agradecido el trabajo desarrollado por su predecesora y ha destacado la profesionalidad de la plantilla, comprometiéndose a seguir trabajando para ofrecer siempre el mejor servicio posible a la ciudadanía.
3: Es un honor para mí pasar a ostentar este cargo, agradecer por supuesto la confianza depositada por mí en la corporación, también en la antigua jefatura que ostentaba la comisaria jefa Inmaculada Soriano Angulo, sobre todo en primer lugar, y nada, pues intentar desarrollar esta nueva etapa profesional con mucha ilusión, pero sí que es cierto, con una gran responsabilidad por lo que conlleva ostentar este cargo en esta jefatura de un municipio tan importante y de la dimensión que tiene Villena. Entonces espero estar a la altura de las circunstancias y bueno, continuar como hemos estado haciendo hasta el momento, heredando una gran jefatura, un gran trabajo, con una plantilla que creo que es muy buena y bueno, espero contar con el apoyo también de la corporación, de alcaldía, también de Sergio. Y nada, estoy a disposición de toda la ciudadanía y para cualquier cuestión y demás, pues que sepan que siempre vamos a estar ahí, la Policía Local de Villena, y que siempre pueden contar con nosotros.
2: Preguntado por cuáles son los retos inmediatos de la Policía Local en nuestra ciudad, ha explicado que su intención es dar continuidad al trabajo que se ha ido realizando hasta ahora, apostando siempre por una evolución constante del servicio y por la mejora permanente de la organización policial. Asimismo, ha señalado que cualquier nueva iniciativa o proyecto se abordará de forma coordinada con el Ayuntamiento. Actualmente, la Policía Local cuenta con un total de 42 agentes en activo y, según ha explicado, ya está prevista la convocatoria de 12 nuevas plazas de agente, además de un proceso selectivo para poder cubrir 3 plazas de oficial y la incorporación de efectivos en comisión de servicio. Estas medidas van a permitir reforzar la plantilla de cara al verano y también de cara a las próximas fiestas de moros y cristianos. El edil de policía local, Sergio Palao, ha felicitado al nuevo jefe y ha destacado la buena sintonía mantenida durante estos años de trabajo continuo. Además, ha mostrado su confianza en la capacidad de Bertino Ponce de León para impulsar nuevos proyectos relacionados con la formación policial y la atención a la ciudadanía. Palau ha subrayado también la importancia de que la policía local sea un servicio esencial y de proximidad, recordando que se trata del primer cuerpo que interviene en la mayoría de las emergencias que se producen en nuestra ciudad y que permanece operativo las 24 horas del día para que los vecinos y vecinas se sientan seguros. Con este nombramiento, el Ayuntamiento abre una nueva etapa al frente de la Policía Local, marcada por la continuidad, el refuerzo de efectivos y la apuesta por la formación y la mejora constante del servicio.
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2: Seguimos avanzando y es que la edil del Partido Popular, María José Hernández, esta misma mañana criticaba en rueda de prensa al equipo de gobierno por no haber solicitado 3 convocatorias de ayudas impulsadas por la Diputación de Alicante destinadas a la mejora del medio ambiente, la adaptación al cambio climático y la conservación de las masas forestales municipales. Según explicaba la edil popular, las 3 líneas de subvención publicadas entre los meses de abril y mayo permitían tanto la redacción de proyectos técnicos como la ejecución de actuaciones relacionadas con el arbolado urbano y la mejora de espacios forestales, con financiación íntegra por parte las 3 subvenciones de la institución provincial. Hernández ha señalado que una de las convocatorias estaba destinada a la redacción de proyectos de inversiones en arbolado y en la adaptación al cambio climático en espacios urbanos, una ayuda que permitía disponer de la documentación técnica necesaria para concurrir posteriormente a futuras convocatorias. La concejalía ha indicado que una segunda línea de ayudas estaba orientada en esta ocasión a la redacción de proyectos para la mejora de masas forestales municipales, incluyendo actuaciones como la retirada de árboles afectados por plagas o temporales, además de la plantación de especies vegetales adaptadas al entorno o medidas para prevenir incendios o combatir la erosión. Por último, Hernández hacía referencia también a una tercera convocatoria destinada en esta ocasión directamente a la ejecución de obras de mejora en terrenos forestales de titularidad municipal con subvenciones de hasta 60.000 euros financiadas al 100% por la Diputación. La edil popular ha lamentado que el Ayuntamiento no haya concurrido a ninguna de estas convocatorias y ha recordado que durante una junta de gobierno preguntaba al concejal responsable por estas ayudas. Según nos relataba, la respuesta era que las solicitudes estaban estudiando, aunque finalmente los plazos han expirado sin que se haya presentado ninguna petición. La escuchamos.
5: Estamos hablando que nos hacían el proyecto en una línea de ayudas para la mejora de las masas forestales. En la otra subvención desde Diputación también realizaban el proyecto para inversiones en arbolado y adaptación al cambio climático en espacios urbanos de titularidad municipal. Y la tercera subvención, que tampoco hemos solicitado y que como las anteriores ya se ha terminado el plazo, era para la ejecución de obras para mejora de las masas forestales en nuestro municipio y se subvencionaba el 100%. Lo grave es que no se ha solicitado ninguna de las tres y ni tan siquiera se ha hecho el esfuerzo de pedirlas. Le preguntamos al concejal Verde por esto en Junta de Gobierno y su respuesta, antes de que se terminara el plazo, claro está, y su respuesta fue la de siempre, que se estaba estudiando. El plazo ya ha terminado y, como siempre, han suspendido. Y Villena, desde que están ellos, menos Verde, la verdad es que está de todo. Es increíble lo bien que se les da reivindicar y lo mal que se les da gestionar o gobernar.
2: Para Hernández, esta situación evidencia la falta de planificación municipal en materia medioambiental y la ausencia de proyectos preparados para aprovechar las oportunidades de financiación que ofrecen otras administraciones. La representante del Partido Popular ha defendido la importancia de disponer de proyectos técnicos redactados con antelación para poder optar a futuras subvenciones y ha considerado que Villena ha perdido una oportunidad para impulsar actuaciones relacionadas con la mejora de espacios verdes urbanos, la adaptación al cambio climático y la conservación de sus montes y terrenos forestales. Asimismo, ha criticado la gestión del área de medio ambiente por parte del equipo de gobierno, asegurando que el municipio está dejando pasar recursos económicos que podrían haberse destinado a mejorar el patrimonio natural local y reforzar la prevención frente a los incendios, las plagas y otros efectos derivados del cambio climático. La edil ha concluido reclamando una mayor capacidad de gestión y de planificación para que Villena pueda aprovechar este tipo de convocatorias y acceder a financiación externa destinada a proyectos medioambientales.
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Seguimos avanzando y es que la Asociación para la Atención de las Personas con Discapacidad Intelectual de Villena y Comarca, APADIS, ha celebrado su Asamblea General Ordinaria, una cita anual en la que la entidad hacía balance de la actividad desarrollada durante el último ejercicio y abordaba las principales líneas de trabajo de cara al futuro. Durante la sesión, las personas asistentes aprobaban por unanimidad tanto las cuentas anuales como los presupuestos de la asociación y además se presentaban las memorias correspondientes a los distintos centros y servicios que forman parte de APADIS, así como la memoria general de la entidad.

0: Uno de los puntos destacados de la Asamblea fue la reelección de Catalina Esteban Esteban como presidenta de la asociación para los próximos 2 años, renovando así la confianza de los socios y socias en el proyecto que encabeza. En su intervención, Esteban ponía en valor la gestión realizada durante el último periodo y subrayaba la importancia de continuar impulsando los proyectos de futuro en los que Apadis ya se encuentra trabajando. Asimismo, agradecía el compromiso de la Junta Directiva y el apoyo constante de socios, profesionales y familias, a quienes reconocía como piezas fundamentales para seguir avanzando en la misión de la entidad. La presidenta destacaba también la necesidad de continuar desarrollando el trabajo de Apadis desde la colaboración, la armonía y el compromiso compartido, con el objetivo de seguir mejorando la atención y los servicios dirigidos a las personas con discapacidad intelectual y sus familias. La jornada concluía con un mensaje de agradecimiento a todas las personas que forman parte de la asociación, reafirmando el compromiso de Apadis con la inclusión, la participación y el bienestar de las personas a las que presta apoyo.
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0: Y nos vamos a hablar de cultura a continuación, porque la Universidad de Alicante ha puesto en marcha un servicio especial de autobuses de Villena para facilitar la asistencia de público a la representación de Hécuba de Eurípides, que tendrá lugar el próximo viernes 3 de julio en el yacimiento arqueológico de la Alcudia, en Elche. La iniciativa permitirá acompañar al grupo de teatro de Elías Las Fuentes, protagonista de la función y reciente ganador del 9º Certamen Escolar de Teatro Grecolatino de la Universidad de Alicante. La representación forma parte de la programación del 14º Festival de Teatro Clásico de la Alcudia, una de las citas culturales más destacadas del verano en la provincia. El montaje correrá a cargo del grupo teatral La Vaca Eléctrica, integrado por alumnado del Instituto Villenense y dirigido por Jordi Gandía. La función comenzará a las 10 de la noche y las personas interesadas podrán adquirir sus entradas por un precio de 10 euros a través de la plataforma de la Universidad de Alicante. Junto a la compra de la entrada se ofrece la posibilidad de reservar plaza en el autobús gratuito habilitado desde Villena, aunque aquellas personas que ya hayan adquirido su entrada sin seleccionar esta opción van a poder solicitar igualmente el servicio de transporte escribiendo un correo electrónico al Servicio de Cultura de la Universidad de Alicante. El autobús saldrá a las 7:30 de la tarde desde la parada situada en la calle Joaquín María López, frente a la antigua heladería Ibense, y regresará a Villena una vez concluida la representación. Esta iniciativa busca favorecer la presencia de público villenense en una cita muy especial para el alumnado de Las Fuentes. Su versión de Hécuba ha sido reconocida este mismo pasado mes de mayo con el primer premio del Certamen Escolar de Teatro Grecolatino de la Universidad de Alicante, donde el jurado destacaba la calidad interpretativa del conjunto, la solidez de la propuesta escénica y su capacidad para acercar al público actual una tragedia clásica de plena vigencia. La obra sitúa al espectador en los momentos posteriores a la caída de Troya y relata el sufrimiento de Hécuba, antigua reina troyana, convertida en esclava tras la guerra. A través de su historia, Eurípides reflexiona sobre el dolor, la injusticia, la dignidad humana y el deseo de venganza, temas universales que siguen interpelando al público más de 2000 años después de su escritura. El 14º Festival de Teatro Clásico de la Alcudia ofrece este año 7 representaciones al aire libre divididas entre teatro de la enseñanza y teatro profesional. Dentro del apartado educativo, junto a Hécuba, se van a representar títulos como Las Suplicantes y Hamlet, mientras que la programación profesional incluirá montajes de compañías de reconocido prestigio. Con esta propuesta, la Universidad de Alicante refuerza además los vínculos entre el festival y las distintas comarcas de la provincia, facilitando que la ciudadanía pueda acompañar y respaldar el trabajo de los grupos educativos que participan en sus programas de cultura clásica y artes escénicas. La organización anima a los vecinos y vecinas de Villena a sumarse a esta experiencia cultural y a respaldar a los jóvenes intérpretes de Las Fuentes en una noche de teatro clásico en un entorno tan singular como el yacimiento arqueológico de la Alcudia.
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0: Y ahora sí, llega el momento de revisar brevemente la información del servicio.

Hasta los 26 grados vamos a tener hoy de temperatura máxima, mínimas que van a rondar los 16. Ahora mismo, fuera de nuestros estudios, tenemos 23 grados con un cielo mayormente nublado. Hasta un 10% de probabilidad de precipitación, con una humedad que ha aumentado hasta el 62% y un viento que sopla flojo de componente este de hasta 10 kilómetros hora. A continuación se quedan escuchando lo que más les interese y nuestros compañeros de cadena se quedan escuchando a Mediodía Cope. No se muevan de la sintonía del 93.7.

Cuando el migrante deja de ser uno más, deja de ser una categoría y una cifra. Solo entonces comprendemos que esa niña podría ser nuestra hija, esos rostros, parte de nuestra familia. Y entonces la conciencia se queda sin excusas. La misericordia comienza con gestos pequeños, a veces con unas cuantas galletas y un poco de leche, otras con 5 panes y 2 peces. No se trata de resolverlo todo, sino de ponerlo todo en manos de Dios y de estar presentes allí donde el ser humano sufre, donde los recursos no bastan y no hay un idioma común, pero donde aún pueden hablar los gestos. Gracias de corazón a cuantos se suman a los rescates, a la acogida y al acompañamiento, dando testimonio de que la misericordia concreta puede salvar y puede cambiar vidas. Querida Blessing, aunque no estás aquí hoy, tu voz sí. Gracias por compartirnos tu historia. Tu nombre significa bendición y nos recuerda que cada vida humana es una bendición de Dios. Nadie puede comprarla, venderla, usarla o descartarla, porque en cada persona resplandece la imagen y semejanza del Creador. Nos has dicho que te fuiste de tu país no porque quisieras, sino porque no había otra opción. En tus palabras escuchamos el drama de tantas personas obligadas a partir porque la pobreza, la guerra, la amenaza o la explotación les cerraron todos los caminos. Quisiera que este mensaje llegue hasta ti y a tantas mujeres víctimas de la trata y la explotación. Si otros pusieron precio a tu cuerpo, Dios no ha dejado nunca de mirarte como alguien invaluable. Si quisieron encerrarte en un pasado de dolor, Dios sigue pronunciando sobre ti una promesa de futuro. Si te trataron como una cosa, la Iglesia quiere decirte hoy: eres hija, eres hermana, eres bendición. Tu vida no es de quienes te dañaron. Tu cuerpo no es de quienes se aprovecharon de ti. Tus días no pertenecen a quienes quisieron encadenarlos al miedo. Tu vida pertenece a Dios y conserva una dignidad que no pueden arrancarte.

tiene derecho a despreciar. Pero también quiero decirles que su vida debe ser protegida. No entreguen su existencia a quienes comienzan con ella. No les crean a quienes prometen paraísos fáciles a cambio de su cuerpo, o de dinero, de silencio, o de su libertad. Esas falsas promesas son cantos de sirenas con industrias de muerte. Este drama debe convertirse en examen de conciencia para las naciones de origen, que deben crear condiciones de paz, justicia, desarrollo. Para las naciones de tránsito, llamadas a proteger y no a dejar a los débiles en manos de redes criminales. Para Europa, que no puede proclamar la dignidad humana y acostumbrarse a que el Mediterráneo y el Atlántico sean cementerios sin lápidas. Para la comunidad internacional, llamada a una cooperación eficaz y perseverante. Y también la Iglesia debe dejarse interpelar. La acogida del migrante no puede ser algo secundario ni delegada únicamente a algunos voluntarios. Nos arrodillamos ante el altar para adorar a Cristo presente en la Eucaristía, de quien recibimos la fuerza y el motivo para vivir la caridad. Por eso, no podemos luego pasar de largo ante los cayucos y las pateras, pues de la oración brota todo servicio y a ella vuelve todo compromiso. Desde esta isla quisiera que la voz de quienes han hablado hoy alcanzara a quienes tienen en sus manos responsabilidades decisivas, autoridades civiles, parlamentos, gobiernos y organizaciones internacionales. Y también a las comunidades cristianas, a las demás tradiciones religiosas y a todos los hombres y mujeres de buena voluntad. No basta gestionar llegadas, distribuir cifras, reforzar fronteras o lamentar las muertes cuando ya han ocurrido. Cada barca que llega no trae solo migrantes, trae consigo una pregunta: ¿qué mundo hemos construido si tantos hermanos tienen que arriesgar la muerte para buscar vida? La dignidad humana exige vías legales y seguras, rescate y asistencia, cooperación real contra los traficantes, protección efectiva a las víctimas, procesos serios de acogida e integración, y políticas que permitan a cada persona vivir con dignidad en su propia tierra. Si bien existe un derecho a buscar refugio cuando la vida es amenazada, también existe el derecho a no tener que emigrar, el derecho a permanecer en la propia casa sin hambre, sin guerra, sin persecución, sin violencia, sin que la tierra se vuelva inhabitable, sin que la corrupción robe el pan de los pobres, sin que las armas destruyan el futuro de los niños. No podemos acostumbrarnos a contar muertos. La dignidad humana no tiene pasaporte ni pierde valor al cruzar una frontera. Que el Dios, que en el ocaso de la vida nos juzgará sobre el amor, nos conceda reconocerlo hoy en los pobres, en los extranjeros, y los libre de mirar el dolor ajeno como si no nos perteneciera. Que Nuestra Señora del Carmen acompañe a quienes han llegado, consuele a quienes han perdido a sus seres queridos, sostenga a quienes los acogen y despierte en todos nosotros la valentía de la misericordia. Y que la historia no tenga que acusarnos de haber convertido el dolor de los que sufren en paisaje habitual de nuestras costas. Porque hoy, aquí, junto al mar, cada vida que llega

0: nos pregunta qué queda de nuestra humanidad. Tarde o temprano se sabrá si supimos custodiarla o si dejamos que la indiferencia hablara por nosotros. Muchas gracias.
1: Acaba de terminar su santidad el Papa León XIV, de nuevo otro discurso excepcional que vamos a comentar en unos minutos, porque la visita del Papa León XIV a Madrid, Barcelona, Tenerife, hoy a Gran Canaria, es un momento excepcional, ¿verdad? Y Telefónica, como colaborador tecnológico principal de este encuentro, está poniendo toda su infraestructura para que millones de personas conecten con la emoción, porque los momentos históricos no solo se viven, se comparten. Recuerda, Telefónica. Mira, en España hay 10 millones de personas mayores de 65 años, esto es el 21% del total de la población del país. A pesar de estas cifras, seguro que en más de una ocasión has oído hablar del edadismo, la discriminación hacia las personas por su edad. Según los expertos, alrededor de la mitad del 50% de la población española nota esta discriminación por edad hacia las personas de 55 años o más, una actitud hostil que tiene nefastas consecuencias. Hace además que los mayores limiten sus oportunidades, su bienestar, su participación social. Bueno, pues para aportar su granito de arena, la Fundación La Caixa lleva tiempo impulsando acciones intergeneracionales que hacen reflexionar sobre esto, sobre el edadismo, y que además se convierten en una herramienta de cambio social. ¿Y en qué consisten estas acciones? Pues lo vamos a comentar con Gloria López Navas. ¿Qué tal, Gloria? Buenas tardes.
2: Hola, Pilar. Pues fíjate, la primera piedra que puso el programa de personas mayores de la Fundación La Caixa fue en 2023. Ese año creó un glosario sobre edadismo que recogía palabras y expresiones edadistas, pero siempre buscando la dignidad de la persona. Esta iniciativa fue la semilla para un proyecto más grande, ya que se creó un taller llamado Sobre Edadismo, cómo detectarlo y prevenirlo, cuyo objetivo es concienciar precisamente a las personas mayores sobre dicho fenómeno, generar espacios de reflexión y proporcionar herramientas para gestionar mejor estas situaciones. Hasta ahora se han llevado a cabo más de 60 talleres en los que han participado 900 personas.
1: Fíjate, pero la Fundación La Caixa, Gloria, no ha querido quedarse solo en eso, ha ido un paso más allá. A la raíz de estos talleres ha organizado acciones comunitarias que han beneficiado a más de 400 personas. Estas acciones están orientadas, ¿verdad?, a impulsar a las personas mayores como agentes de cambio en su propio entorno. ¿Qué importante es esto?
2: Claro, una de esas acciones, Pilar, ha tenido lugar en el Centro Social de Personas Mayores El Llano, en Gijón. Allí los veteranos que han cursado el taller sobre edadismo han puesto en marcha todo lo aprendido en un encuentro con alumnos jóvenes del ciclo formativo superior de integración social del Instituto Roces. Sheila Carreira, de 22 años, es una de las jóvenes que ha participado en este encuentro. Reconoce que hasta que no ha hecho este taller no ha sido consciente del problema real que supone el edadismo.
3: Poco a poco te vas dando cuenta de que ves una realidad ya simplemente en el propio lenguaje que usamos día a día, y muchísimas cosas que creo que se ven todo el rato día a día, la forma en la que tratamos, unos de forma más consciente y otros de forma más inconsciente, esa discriminación contra las personas mayores, del no verles capaz, creer que ya no tienen la sabiduría, que ya no están tan lúcidos.
2: Sheila no solo ha aprendido a cómo tratar mejor a las personas mayores, sino a valorarlas mucho más.
3: Desde un punto de vista personal, para mí escuchar historias, relatos y vivencias de gente que ha vivido épocas pues mucho más censuradas, por ejemplo, comentaba una señora que ahora ya puede hablar con mucha más libertad de expresión y que antes no podía por culpa de la censura, pues a mí me parece súper importante dar voz a estas personas y poder presenciarlo.
1: Mira, es súper interesante, ¿verdad, Gloria? Esa iniciativa que ha ayudado a los jóvenes a tomar conciencia de todo lo que el edadismo supone. Y esta idea fue realizar una exposición de fotografías en las que se muestran escenas edadistas cotidianas, es decir, donde no tratamos bien a las personas mayores, ¿no? María José Alonso tiene 66 años y denuncia que esas escenas son mucho más habituales de lo que creemos.
4: Creo que es que ya nos acostumbramos a que te digan, pues eso ya no lo puedes hacer porque eres mayor, y te quejas y dices, ¿cómo no lo voy a poder hacer? Yo sí lo hago porque sí, ya. Pero bueno, piensas que a lo mejor eres tú, que eres así un poco rebelde o lo que sea, ¿no? O pues salirte de la media. Pero no, luego te fijas y es en general.
2: Los jóvenes se dan cuenta de esta realidad, Pilar, y además toman buena nota del consejo que les lanza María José.
4: Está muy bien que ellos hagan estas cosas. Es que son ellos los que tienen que mover todo esto, porque si no, nosotros ya lo tenemos ya al final de la vida, pero ellos todavía les queda para llegar ahí y deberían de ser ellos los que se unan y los que luchen por conseguir esto, porque tendrán una vida muchísimo mejor.
1: Bueno, además es que todos los jóvenes vamos a ser mayores y no queremos
2: tarde o temprano, exacto.
1: ¿Verdad? Esto llega inexorablemente. Bueno, gracias a iniciativas como esta de la Fundación La Caixa, jóvenes y mayores descubren, ¿no, Gloria? Que tienen en común muchas más cosas de las que se creen, ¿no?
2: Eso es, y se identifican más los unos con los otros.
1: Claro que sí, además ser mayor no significa no poder ser independiente.
2: Ni mucho menos.
1: Gracias, Gloria.
2: A ti.
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1: Estamos asistiendo en directo primero a una oración del Santo Padre frente al Océano Atlántico. Y después, como bendecía, a tres inmigrantes. Presidente José Luis Restán, hola de nuevo.
6: Hola de nuevo, Pilar.
1: Bueno, ha sido impresionante, ¿no? Un discurso dirigido a los inmigrantes, a los que ha dicho que no son números ni expedientes, a las naciones de origen, diciendo que todo el mundo tiene derecho a vivir donde ha nacido y que tienen que trabajar para que la gente no tenga que huir, y a los países de acogida para que esto no sea un negocio, sino una verdadera oportunidad de vida. Espectacular.
6: Bueno, ha sido un discurso de una enorme profundidad y de una intensidad emotiva, pero también racional, porque este discurso hay que leerlo con detalle y hay que sacarle las consecuencias. Me impresiona mucho que el Papa ha enseñado el anillo del pescador, el anillo que le liga al apóstol Pedro, que Jesús le encargó ser pescador de hombres. Y él decía, esto se vuelve muy concreto cuando tantos hermanos nuestros están hundiendo en la profundidad de los mares, huyendo del hambre, de la guerra, de la persecución, de la trata, de la explotación. Y en ese sentido, allí donde Cristo manda callar al mar, la Iglesia no puede permanecer muda. Es un reclamo absolutamente a todos, a la Iglesia, para que intensifique esta labor de acogida, de integración, de acompañamiento, a las autoridades, para que encuentren políticas verdaderamente realistas, a todos, porque realmente hay una frase tremenda cuando dice, la dignidad humana no tiene pasaporte, ni pierde valor al cruzar una frontera. Solamente esa frase nos juzga a todos, nos juzga a todos. Es un discurso impresionante también porque con el estilo de contención que el Papa lo ha dicho, estas frases cobran, yo diría, un peso todavía mayor que si lo hubiese dicho gritando. Es decir, sí, me parece en ese sentido impresionante. Tenemos que leerlo, tenemos que subrayarlo, y aquí desde luego en COPE pues tenemos una tarea para explicarlo a nuestros oyentes en las próximas horas, en los próximos días.
1: Desde luego. Gracias, presidente.
6: A ti, Pilar.
1: Hacemos una pequeña pausa, te quedas con tu COPE más cercana. Volvemos en nada, en 10 minutitos.
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21: Bueno, pues en cuestión de días tenemos el Rocío aquí en Villena, una festividad que se conmemora desde hace un montón de años, y yo creo que lo mejor que podemos hacer para hablar del Rocío es hablar con José Rafael Navarro Martínez, como le conocemos aquí en Villena, con cariño el Gori. ¿Qué tal? Buenos días, José.
22: Hola, Leo, buenos días.
21: Estamos otro año más aquí, de un año, parece como que ha pasado poco tiempo, pero bueno, un año es mucho, pero de hacer cosas poco, ¿no? Poco, o sea, habrá dado tiempo rápido a hacer otra vez.
22: Sí, nada,
21: no,
22: aquí Villena es una ciudad con mucha actividad y participamos en muchos de los eventos aquí en Villena. Y de hecho se solapan muchas cosas, pero bueno, sí, ya estamos en marcha con lo que toca, sí, que es el Rocío.
21: Exactamente.
22: Lo tenemos todo preparado para que este fin de semana, 12, 13 y 14, recordar que a todo el pueblo de Villena, que es el Rocío aquí en Villena.
21: Uh-huh. Como tú dices, se solapan muchas cosas. Hay veces que se intenta que no pase eso para que todo el mundo pueda acceder a todo, pero ya es imposible. En Villena es imposible ya porque hay tantísima actividad, tanto municipal como a nivel de asociaciones particulares y demás. Es imposible, o sea, coincide con el BEM.
22: Sí, coincide con el BEM. Pero bueno, aquí en Villena estamos acostumbrados. Villena está lleno de actividades, todos, vamos, semanalmente.
21: Sí.
22: Sí que intentamos de no solapar los eventos, pero bueno, al final es imposible.
21: No se puede, tenéis que mantener.
22: Villena es un pueblo, sí. Una ciudad, un pueblo muy participativo, muy
21: brutal, no sabes, pero
22: mucha
21: no
22: actividad.
21: Sabes, ¿eh?
22: Sí. Es imposible, pero bueno.
21: Que no se puede, ya.
22: No se puede.
21: No se puede. Suceden últimamente muchas cosas y eso es porque la ciudad se mueve muchísimo. Y le gusta mucho a la gente estar en la calle y participar, y eso está bien. Bueno, pues yo creo que hay tiempo para el BEM, hay tiempo para el Rocío. Yo creo que son como dos cosas completamente distintas, que nos hacéis competencia una a la otra, y que la gente puede pasar por aquí a ver sus conciertos, pero estar en el Rocío. Cuéntanos un poco actividades que vamos a tener este próximo fin de semana.
22: Pues sí, mira, pues el viernes tenemos por la noche ya el asentamiento de allí en la parada. Hacemos una cena tradicional con un catering que viene y no lo organiza para todos los hermanos que quieran participar en esa cena, no es obligado.
21: Esta cena la habéis hecho desde hace unos años, ¿no?
22: Sí,
21: porque estáis montando y
22: sí,
21: ya que estabais allí, ¿no?
22: Claro, bueno, vamos a ver, la cena siempre se ha cenado. El viernes siempre se ha cenado. Lo que pasa es que cada uno cenaba en su caseta. Pero vamos, desde que entramos nosotros hace 4 años... decidimos de hacer algo diferente, algo más de campaña, de hermandad, que por lo menos en uno de los días pudiéramos estar juntos cenando todos los hermanos, en plan de campaña y bueno, y la verdad que tiene muy mucha aceptación, tiene éxito porque la gente le viene bien, porque no se tiene que empringar en sus casetas. Luego es una cena a precio módico, muy módico, ¿vale? Que viene un catering, nos la prepara. Y estamos todos codo con codo, estamos todos en la misma mesa, comiendo, cenando, perdona.
21: Arrancáis ya con esta cena de hermandad,
22: sí,
21: porque el fin de semana gordo, ¿eh?
22: Gordo e intenso.
21: Intenso, cuéntanos, esto es el viernes, ¿no? Ya hacéis el asentamiento, ya tenemos las casetas, ¿y el sábado qué pasa?
22: Pues nada, que el sábado por la mañana, a las 12 del mediodía, en la iglesia de Santiago, se rezará el Ángelus, con nuestro sin pecado, se posará en su carreta después del Ángelus. Y
21: esos que te están llamando ya para hacer más actividades, diles que vengan.
22: Perdón.
21: Dile que vengan.
22: Y bueno, y se rezará el ángelus y seguidamente la romería a las 12:10 por ahí saldrá con el itinerario de toda la vida. Entonces,
21: sí, me contabas que teníais como un orden también muy apreciable, de según qué carretas delante, otros andando detrás, ¿cómo lo hacéis?
22: Sí, sí, sí, mira, en primer lugar van todos los caballistas con sus caballos. Después de los caballistas va la carreta del Sin Pecado, tirada por bueyes, ¿vale? Detrás de la carreta del Sin Pecado van los romeros a pie. Después de los romeros a pie van las carretas tiradas por tracción animal, y seguidamente las carretas tiradas por tracción mecánica. Estamos hablando de que carretas de tracción mecánica, pues habrán sobre 30 carretas, 30 y alguna carreta. Caballos, pues también habrá una cifra importante.
21: Bueno, aquí hay un montón de caballistas, cada vez más, ¿eh?
22: Sí, sí, sí, sí,
21: cada
22: por
21: vez
22: suerte.
21: Más también, ¿eh? Por suerte, ¿eh?
22: Por suerte, sí. Por suerte,
21: hay
22: sí.
21: Hay un montón. Sí. Bueno, entonces vais en ese itinerario. Bueno, en el montante de gente, porque además me decíais, bromeábamos. José dice que ya sois familia numerosa, pero hace tiempo ya que sois familia numerosa como hermano.
22: Familia numerosa, sí.
21: Porque
22: sí.
21: Ahí me has dicho 54 hermanos nuevos este año.
22: Sí, sí, sí.
21: A ver, cuéntame eso, ¿cómo va? ¿Cómo va?
22: Pues esto es. La gente viene, prueba.
21: A ver qué pasa.
22: Ve el ambiente. Y bueno, y esto es un. Ajá. Es como un bicho que te pica, que cuando lo pruebas ya es difícil salir, porque hay un ambiente muy bueno y muy sano. Ajá. Al final somos hermandad. Hay. Allí en la parada las casetas están abiertas para todo...
21: Para todo el mundo.
22: Para todo el mundo.
21: Sea de Villena, sea donde
22: claro,
21: sea.
22: Claro, visitantes, una cerveza, una copa, un tal, no se le niega a nadie, ¿me entiendes? Un vaso de rebujito, un...
21: Y hay música y todo esto, ¿no?
22: Claro, claro, sí. Entonces, esto es lo que estábamos hablando, que esto es un bicho que te pica, y el que le pica, pues bueno, pues ya está ahí, está atrapado, ya no puedes, no encuentra la salida.
21: Ya está, ya no hay más.
22: Y sí, la verdad es que, y lo más importante de esto, que goza de una salud, pero una cantera súper joven, que yo muchas veces ya me saludan y ya
21: y
22: no,
21: los pierdes, ya
22: pierdo, ya pierdo, ¿eh?
21: Hombre, ya conoces a sus padres, ¿eh?
22: Sí, sí, sí.
21: Son los hijos de...
22: Sí, sí, sí. Y dice, bueno, pero este niño, esta niña, son de la hermandad, sale? Madre mía, joder. Ajá. Y la verdad es que tenemos mucha gente joven, muchísima.
21: Eso es...
22: Un 90 y pico por cien de la hermandad, jóvenes. Yo ya me siento mayor en la hermandad.
21: Y eres joven, ¿eh? Y eres joven.
22: Pues ya llega... Yo se lo decía a mi amigo el otro día, digo... Yo ya me siento mayor, ya la... veo tanta juventud, veo tantas caras que desconozco, que no...
21: Eso está muy bien. Eso
22: es muy bonito.
21: Es porque, bueno, para la gente joven que vive en otra onda, ¿no? En otro mundo de pantallas, o sea, que vengan al terreno, al mundo terrenal de casetas, de este ambiente, de música, de los caballos y demás. Yo no sé si... ¿qué crees tú que les atrae a esta generación de gente joven?
22: Pues mira...
21: Para que tomen nota,
22: claro,
21: en otros sitios.
22: Mira, hay mucha gente joven que entra, que desconoce que esto al final es una hermandad religiosa. Que no es todo palmas y compás. Que al final están los temas religiosos, están las misas, están los rosarios, está la imposición de medallas, que se hace también en la iglesia. Hay muchos actos eclesiásticos, lógicamente. Y los vas entrando a esa cultura que ellos, mucha gente, desconocen, porque y se quedan súper encantados cuando ven el... Que
21: una cosa no está reñida con la otra.
22: Correcto, cuando
21: la
22: ven una cosa...
21: La religiosidad no está reñida con la broma
22: totalmente,
21: y el ambiente que te vais.
22: Totalmente,
21: o sea,
22: entonces
21: al contrario, está unido.
22: Sí, sí, está unido. Entonces, está unido. Ya te digo, muchísima gente joven, Leo.
21: Qué bien. Oye, ¿vais vestidos de alguna manera? A ver, sí, ¿me tengo que poner yo mi traje? Sí. ¿Qué tengo que hacer? A ver.
22: Las mujeres, casi todas las mujeres van vestidas de flamenca.
21: Muy bien, guapísimas. ¿Y los hombres? Claro. ¿Cómo vais?
22: Pues los hombres, hay gente que van con el traje corto, ¿vale? Otros hombres que llevan pantalones monteros, que se llaman, que son unos adheridos a lo del traje corto, con camisas y con su sombrero, con su borrica. Otros llevan sus unos vaqueros con su camisica y tal. Cada uno se
21: una
22: apaña.
21: Una cosilla, ¿no?
22: Todo, queda mucho, pero todo chulo, campero, ¿no? Todo campero.
21: Sí, sí, sí. Si no hay que ir ahí vestido de...
22: En plan campero.
21: Un toquecito, queda muy bien.
22: Sí,
21: muy
22: sí,
21: bien,
22: sí,
21: muy
22: sí,
21: bien.
22: ¿No? Sus tirantes, sus cosicas, sus pañuelos.
21: Y bueno, allí tenéis la infraestructura donde se montan las casetas, que es esa zona tan grande, ¿no? Anexa que hay un poco... Todo eso está ya arreglado, recogido, se lo hará el ayuntamiento. ¿Un poco cómo lo hacéis eso?
22: Todo eso está todo ya... arreglado, está desbrozado, está todo limpio. De hecho, hecho el viernes se marcaron los terrenos de las de las parcelas de las casetas. Están todas las parcelas
21: todas marcadas,
22: sí. Y ya hay unas pocas de casetas ya montadas.
21: Ya, y hay gente que ya ha hecho camino.
22: Aprovechan el fin de semana.
21: Y más montado.
22: Para montar las casetas. Y entonces ya hay casetas montadas. Aquello ya está preparado. A falta de la luz, ¿vale? Que eso ya lo hacemos ya para última hora.
21: La toma de la luz para las casetas y
22: el ayuntamiento
21: y todo
22: va los electricistas, nos montan las guirnaldas, las luces, los arcos.
1: Son las 2 de la tarde, es la 1 aquí en las Islas Canarias.
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1: ¿Qué tal? Muy buenas tardes y otro día de visita de su santidad el Papa y otro día verdaderamente excepcional. Mira, mucha gente de buena voluntad le preocupaba que la visita al puerto de Arguineguín, que acaba de finalizar, está finalizando en estos momentos, se convirtiera en un instrumento partidista, ¿verdad? Pues por supuesto no ha sido así, de Canarias al mundo. Y no ha sido así, porque el Papa León XIV ha hecho un llamamiento absolutamente a todo el mundo. El Papa se ha dirigido primero a los inmigrantes, les ha dicho que no son números ni expedientes, que son personas con sueños que nadie tiene derecho a despreciar. Les ha pedido que no crean en quienes prometen paraísos fáciles a cambio de su cuerpo, de dinero, de silencio o de su libertad. Son, ha dicho el Papa, cantos de sirena, industrias de la muerte. Pero les ha dicho a las naciones de origen que deben crear condiciones de paz, de justicia y de desarrollo. A las de tránsito les ha dicho que tienen que proteger a los inmigrantes. A Europa, que no se acostumbre a que sus mares sean cementerios sin lápidas. Y a toda la comunidad internacional, que desarrolle una cooperación eficaz y perseverante.
4: No basta gestionar llegadas, distribuir cifras, reforzar fronteras o lamentar las muertes cuando ya han ocurrido. Cada barca que llega no trae solo migrantes, trae consigo una pregunta: ¿qué mundo hemos construido? Si tantos hermanos tienen que arriesgar la muerte para buscar vida.
1: Es el Papa de las preguntas, el Papa que interpela. El Papa ha dicho cosas muy profundas, ¿eh? Que existe el derecho a no tener que emigrar, a permanecer en la propia casa sin hambre, sin guerra, sin persecuciones, con una vida digna. La dignidad humana no tiene pasaporte ni pierde valor a cruzar una frontera. Y mira, yo te voy a decir una cosa. En la política migratoria se pueden tener muchas opiniones distintas, ¿verdad? Es un fenómeno que preocupa a mucha gente, pero es que a mí me parece muy complicado no estar de acuerdo con estas palabras del Santo Padre. Ha hecho un llamamiento puro y simple al sentido común, a la humanidad, a la dignidad del otro, a no cerrar los ojos ante lo que de hecho existe, te guste o no te guste, existe. Un llamamiento a personas, a creyentes y a gobiernos, algo que solo el Papa puede hacer. A continuación, el Santo Padre viene hacia aquí, hacia donde estamos, a la Plaza de Santa Ana, donde está la catedral. Aquí se va a reunir con decenas de fieles que le están esperando. Ahora sí, ya cae el sol con fuerza, ¿verdad? Además de obispos, sacerdotes, diáconos, religiosos, seminaristas, bueno, agentes de pastoral, y donde van a resonar esas palabras preciosas, ¿eh? Que el Papa ha reflexionado sobre el privilegio de vivir junto al mar, pero cómo el mar puede ser también sinónimo de distancia, de separación y de camino incierto que recorrer él con el anillo del pescador. Agradecido la generosa labor de caridad y misericordia que toda esta gente desarrolla todos los días. Los canarios nunca van a olvidar Nunca van a olvidar que el Papa León les ha visitado y ha entendido sus problemas y les ha acompañado durante estos días intensos. Nosotros tampoco, pero el mundo, si el mundo quiere oír, aquí tiene algo que le han dicho alto y claro. Todos somos responsables de todos. Titulares.
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1: Están pasando más cosas. Ángela Sánchez, buenas tardes.
2: Buenas tardes, Pilar.
1: Se extiende hoy el malestar entre los fiscales tras conocer que hubo reuniones en la Fiscalía con miembros de la cloaca del Partido Socialista.
2: Las asociaciones de fiscales piden hoy responsabilidades y transparencia después de saber que la conocida fontanera Leire Díez y el abogado Jacobo Teijelo se reunieron con el que fue mano derecha del fiscal general condenado. El contexto, bueno, pues las presuntas maniobras de la cloaca para intentar frenar las investigaciones que pudieran afectar al entorno de Pedro Sánchez. Estas asociaciones piden que se abran diligencias y que declaren tanto el exfiscal general García Ortiz como su mano derecha Diego Villafañe. Por cierto, Pilar, hay última hora sobre García Ortiz. El Supremo informa en contra de indultar al exfiscal general del Estado.
1: Normal. Las últimas investigaciones al Partido Socialista pasan factura incluso según el CIS. Vaya
2: sí.
1: Novedad.
2: Ha publicado hoy su último barómetro realizado después de la imputación del expresidente Rodríguez Zapatero. Según el CIS, la ventaja de Sánchez sobre el PP se recorta en 7 puntos, aunque eso sí, el PSOE seguiría en cabeza con más de 4 puntos de ventaja.
1: Un frigorífico, como ocurrió en el incendio del Campanar, podría estar detrás del tremendo incendio en un bloque en Magaluf.
2: Sí, en Palma de Mallorca, vamos, el fuego se iniciaba en torno a las 5 de esta madrugada en la tercera planta y deja 2 muertos y 24 heridos, 8 de ellos bomberos. Una persona habría intentado sin éxito sofocar las llamas iniciadas en un frigorífico con un extintor y luego con agua. Además, el intento de escapar por las escaleras habría empeorado las consecuencias.
1: Bueno, y hay que contar otro tiroteo de narcos contra la Guardia Civil.
2: Ha ocurrido de madrugada en Punta Umbría, de nuevo en Huelva. Los narcos fueron sorprendidos al intentar descargar un alijo y abrieron fuego contra los agentes.
1: Y Movistar nos acerca ya a la información del Mundial con José Luis Corrochano. Buenas tardes, José Luis.
3: Pilar, buenas tardes. Comienza el Mundial más largo, 48 selecciones, 104 partidos. Hoy se juega el primero a las 9 en el Estadio Azteca. El Mundial empieza con el México-Sudáfrica y antes con la ceremonia inaugural con Shakira como gran protagonista. En Ciudad de México son las 6 de la mañana, informa Rubén Martín.
5: Hora y media de celebración popular mexicana con esas actuaciones, sí, de Shakira, también Belinda o Maná. Hoy México-Sudáfrica, el primero de los 104 partidos desde la Copa del Mundo más larga de la historia. Casi 90.000 personas abarrotarán las gradas del Estadio Azteca de Ciudad de México.
3: Y a las 4 de la madrugada, el segundo partido, Corea del Sur, República Checa. Mientras tanto, en Chattanooga, España vuelve al trabajo después de 2 días de descanso. Prepara ya el partido del lunes contra Cabo Verde. Contamos la inauguración en el tiempo de juego a partir de las 7:30, Pilar.
1: Gracias, Corro. 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
1: Es 1:07 en lo que llega el Papa a esta plaza en donde estamos, de la Catedral de Santa Ana, la Plaza Mayor de Las Palmas de Gran Canaria, desde donde estamos en directo el Mediodía COPE. Vamos a poner en orden todo lo que sigue pasando en nuestro país. Mira, lo más grave de las últimas horas, esa confirmación de que efectivamente la Fiscalía General del Estado le abrió las puertas de par en par a Leire Díez. Vamos, que está claro que no era una militante de base, como dicen en el Partido Socialista, porque la llamada fontanera y el abogado Jacobo Teijelo estuvieron al menos en 2 reuniones con Diego Villafañe, mano derecha entonces del entonces fiscal general del Estado, Álvaro García Ortiz, condenado, por cierto, por primera vez en la historia, ¿verdad?, por el Tribunal Supremo. Desde que saltó ayer la noticia, el malestar es profundo entre los fiscales y la pregunta clave, Patricia Rossetti, buenas tardes.
33: Hola, Pilar, buenas tardes, ¿qué tal?
1: ¿Es normal que alguien de la calle, tú, yo, cualquiera, acceda a la Fiscalía General del Estado para reuniones de este tipo? O sea, ¿nos podemos presentar tú y yo mañana y nos recibe alguien?
33: Pues mira, Pilar, te cuento. Cuando tú entras por la puerta de la Fiscalía General, pasas por seguridad y te registras con DNI y explicas cuál es el motivo de tu visita, como en cualquier institución, incluso en cualquier empresa. Cualquier ciudadano que acuda a la Fiscalía a presentar una denuncia tiene que registrarse y no es habitual que te reciba directamente la mano derecha del fiscal general, que era teniente fiscal de la Secretaría Técnica, cuya función es la preparación y redacción de documentos importantes de la Fiscalía. Para las distintas fuentes fiscales consultadas por COPE, no tiene ni pies ni cabeza que la persona de confianza de García Ortiz, Diego Villafañe, recibiese a Leire Díez sin que lo supiese el fiscal general y sin registrarse, como explica la Fiscalía General de Peramato, que reconoce dos reuniones en marzo y abril del 25 con Teijelo, abogado de Cerdán, y con Leire Díez, presentada como compañera de despacho y con un perfil bajo en estas reuniones. Teijelo informó sobre su voluntad de presentar denuncia sobre una serie de hechos con posible relevancia penal cometidos presuntamente por terceras personas y con posterioridad Villafañe informó a García Ortiz. Las fuentes consultadas se preguntan por qué Villafañe tiene que dar cuenta al fiscal general de una reunión que no tiene mayor relevancia y si era relevante, por qué no quedó reflejado en algún expediente y por qué no se envió nada a anticorrupción. Los fiscales, aseguran las fuentes, tienen que dejar constancia de todo a través de expedientes gubernativos y si Leire Díez y Teijelo fueron recibidos de esta manera es porque había una recomendación. La Asociación de Fiscales señala que la gravedad de estos hechos exigen transparencia, exigen responsabilidades y la APIF pide diligencias de investigación y que declaren García Ortiz y Villafañe. Y por cierto, Pilar, que el Supremo Tribunal que condenó a García Ortiz informa de manera desfavorable al indulto pedido por varios ciudadanos. No aprecia razones de justicia, equidad o utilidad pública que permitan dar fundamento al indulto.
1: Pues así están las cosas en la justicia. Patricia Rossetti, jefa de tribunales de COPE, gracias.
33: A ti, Pilar.
1: Te recuerdo que estamos hablando de reuniones entre la Fiscalía General del Estado y la coordinadora de la denominada cloaca del Partido Socialista, que buscaba precisamente frenar la acción de la justicia para torpedear las investigaciones del entorno de Pedro Sánchez y del propio Partido Socialista. Así que vamos a buscar reacciones. Ricardo Rodríguez, buenas tardes.
6: ¿Qué tal, Pilar? Buenas tardes.
1: Bueno, en el Partido Socialista hoy siguen silbando con este asunto, ¿no? Intentan minimizarlo, pero lo cierto es que hay mucho temor, porque claro, aquí caen todos, ¿no?
6: Sí, el clima derrotista de los socialistas se agrava con esa escalada del escándalo de las cloacas y ya cada novedad de nombres, contactos o reuniones de Leire Díez deshace las costuras internas. Hay sensación de muy mal final, reconocen en privado distintos cuadros intermedios, cuando además una eventual imputación del PSOE está en el ambiente y angustia a buena parte de sus dirigentes. La Moncloa niega ver el drama, esto es textual, aunque las agendas de la llamada fontanera les mantienen en vilo. Aún así, inciden en que su crédito es ninguno, son hechos ficticios, es su forma de definirlos de cara a la galería desde el círculo presidencial. El ministro Óscar López ha seguido abonando el mantra enlatado de la persecución judicial. Le ha salido al paso Esther Muñoz.
7: Lamentablemente el mundo es como es, ni todos los políticos son corruptos, ni todas las sentencias son justas.
8: Óscar López, me parece lamentable, ¿no? Si un ministro del gobierno de España cree que hay jueces que prevarican, lo que tiene que hacer es denunciarlo.
6: La estrategia del entorno de Pedro Sánchez de reducir el caso a una mujer con ínfulas de Antoñita la Fantástica muestra grietas y atisba el verano como una pausa. Ya prevé celebrar el 28 de julio el último Consejo de Ministros del curso, barajando además su convocatoria de regreso el 1 de septiembre, 5 semanas después, tras unas largas vacaciones.
1: Gracias, Ricardo. A todo esto sumamos que Leire Díez y el expresidente de la SEPI, Vicente Fernández, ambos imputados, intentaron entre los años 19 y 2022 decenas de pelotazos en compañías públicas y todo bajo el amparo de la entonces ministra de Hacienda, María Jesús Montero. El periodista Carlos Segovia ha reconstruido en el diario El Mundo el modus operandi que seguían y nos ha contado en Mediodía COPE cómo eran esas presiones para conseguir oportunidades de negocio.
9: Lo que hacían era buscar cualquier tipo de oportunidad de negocio, fuera grande o pequeña. Algunos tuvieron éxito y otros pues no pincharon y no les hicieron caso. Un caso de éxito, claro, fue que consiguieron intervenir en el rescate que organizó la SEPI del Grupo Vasco Tubos Reunidos.
1: Rescate detuvo reunidos de 112 millones de euros. Los directivos que recibieron las llamadas cuentan que la actividad de Vicente Fernández y de Leire Díez era frenética. El expresidente de la SEPI presumía además de contar con información privilegiada.
10: Califican de frenética, incluso depredadora. Estaban realmente encima y además Vicente Fernández tenía un elemento adicional de autoridad y es que exhibía que sabía cuándo iba a aprobar el gobierno determinados decretos, determinadas disposiciones. Lucía que mantenía un acceso privilegiado pues a la ministra de Hacienda y a otros miembros del gobierno.
1: 2022 fue el año más lucrativo para la trama Mediaciones Martínez. Pasó de facturar 47.000 euros a 504.000. No tenían empleados y estaba constituida en un piso con otras 50 sociedades. Seguimos en directo en Las Palmas de Gran Canaria. Estamos esperando la llegada de su santidad, León XIV, aquí a la Plaza de Santa Ana, la Plaza de la Catedral de Las Palmas de Gran Canaria, en donde se empieza a llenar ya, se empieza a llenar toda esta explanada que han llenado de sillas para que voluntarios y fieles vean aquí llegar al Santo Padre y puedan recibir sus bendiciones. Vemos un montón de paraguas porque la verdad es que hace calor, hace calor en Las Palmas de Gran Canaria. Bueno, mientras esperamos a que llegue su santidad el Papa, nos vamos primero hasta Andalucía. Dani Trigo, buenas tardes.
11: Hola, buenas tardes, Pilar.
1: Porque allí está echando a andar la nueva legislatura tras las elecciones, ¿verdad? Y de momento, sí. ¿Empiezan las cosas bien para el PP y Vox o no tan bien?
11: Desde luego sin acuerdo, que ese sería el gran titular, lo que se ha escenificado en esta sesión constitutiva, donde todavía están jurando sus cargos o prometiendo sus cargos los diputados elegidos el pasado 17 de mayo, es que de momento no hay acuerdo entre PP y Vox para la gobernabilidad de Andalucía. De hecho, a día de hoy, PP y Vox oficialmente solo han mantenido una reunión y se han emplazado a verse en los próximos días. Eso no impide, Pilar, que se haya constituido el Parlamento de Andalucía, que eche a andar la legislatura y, por lo tanto, eche a andar también el reloj, que haya sido elegido como presidente del Parlamento en segunda votación por mayoría simple el popular Jesús Aguirre, que repite en el cargo, y que se haya elegido también a los miembros de la mesa de la que se queda fuera Vox. Tanto vicepresidentes como secretarios son diputados o bien de Partido Popular o bien del Grupo Socialista. En esta sesión, esta es otra de las protagonistas del día, ha participado María Jesús Montero al frente del PSOE andaluz. Renunció a su acta como diputada el viernes pasado, pero todo apunta a su acta como diputada en el Congreso, quiero decir, pero todo apunta a que en un próximo pleno será propuesta por su partido como senadora por designación autonómica, siguiendo la estela de otros candidatos socialistas andaluces derrotados, como Juan Espadas o Susana Díaz. La noticia hoy aquí en el Parlamento de Andalucía, Pilar, es que no hay acuerdo todavía entre PP y Vox.
1: Gracias, Dani. Nos vamos a pie de calle, porque ya sabes que estamos aquí en la Plaza de Santa Ana, en la Plaza de la Catedral de Las Palmas de Gran Canaria, esperando al Papa León XIV. Y aquí, debajito de mí, está Carla Larrabeiti. Carla, buenas tardes.
12: ¿Qué tal? Muy buenas tardes. Pues
1: se empieza a llenar, la plaza.
12: Así es, se está empezando a llenar. Los nervios están a flor de piel. Parece que la gente pues ya quiere y está muy expectante. Hay familias que incluso han llegado desde diferentes puntos de España porque ha sido mucho más cómodo, ¿no? Para poder llegar y quieren ver al Santo Padre, que está previsto que además camine por aquí, por esta Plaza de Santa Ana. Veremos qué es lo que ocurre.
1: Bueno, por la explanada, sí. Yo estoy viendo enfrente de mí que se han abierto ya las puertas de la catedral, ¿verdad? Sí, que tiene esta portada neoclásica maravillosa, aunque dentro es un barroco extraordinario, para quien no haya venido aquí. Es alfombra roja, ¿no? Que va directa al altar, porque ¿qué va a hacer aquí su santidad?
12: Pues su santidad se va a reunir con los religiosos, la verdad, con toda la comunidad religiosa, y un poco, pues es un acto pues más solemne.
1: Carla, gracias. Sigues el mediodía COPE, te quedas con tu COPE más cercana. En 10 minutitos estamos otra vez contigo.
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30: Bueno, pues estamos a falta de días ya del BEM. Villena es música. Bueno, Villena es música porque es música todo el año. Pepe Aiello, director de este festival. ¿Qué tal? Buenos días.
31: Buenos días, Leo.
30: Y director de este festival y de esta idea que te metiste tú con esta idea, y aquí estamos ya, ¿eh? Aquí estamos otro año más. Bueno, a falta de días, ¿cómo lo llevas?
31: Bueno, pues la verdad es que bien. No está siendo un año muy fácil, ¿no? Por cuestiones también de que una parte muy importante del equipo, que es Paco Flor, que en realidad que es quien coordina conmigo el festival, pues ha tenido un periodo de baja que hace que el momento de tomar decisiones y cuestiones muy importantes para el BEM, pues uno las tenga que tomar en soledad, ¿no?
30: Ah, bueno. De todas formas, no creo que sea difícil por la cantidad de grupos que tenemos, que seguramente siempre hay participación del público. Supongo que te refieres a nivel de gestión, como me cuentas, pero público. No, y grupos nivel, no tendrás problema.
31: No, a nivel de público y de grupos no podemos sentirnos más satisfechos, porque el BEM tiene siempre un respaldo muy importante por parte de la población y por parte de algunos grupos de poblaciones cercanas que también quieren participar de esta fiesta de la música. Y el público, pues ya sabemos, lo más importante es que Villena ha hecho suya la fiesta de la música, forma parte de su calendario habitual. Gusta mucho escuchar a la gente, pues hemos quedado para el BEM, para ir a comer, para escuchar esto. Es decir, cómo la gente tiene ese fin de semana como una parte más de su agenda de ocio y, en definitiva, de amor a la música.
30: Uh-huh. Y bueno, no sé hasta dónde se puede llegar a conocer el BEM. Lo digo, hay festivales europeos que conocemos aquí, aunque luego no podamos ir, pero ¿qué alcance tiene el BEM? ¿Te llegan informaciones así de...?
31: Sí, sí que llega mucha información de fuera. De hecho, este fin de semana tendré algunos amigos que van a venir de Francia y de Suiza, que quieren conocerlo de primera mano. Uh-huh. Y sí que llega porque quizá la gran característica del BEM, que en el tamaño de Villena, en el tamaño de la ciudad, el potencial musical que tiene, uh-huh, que es muy grande, el hecho de que sea tan intenso, es decir, que son, por este año serán 30 horas de música, que participe tanta gente, y luego lo que la gente valora mucho es la transversalidad, es decir, el BEM va desde los 3 años hasta que la persona tiene capacidad de entonar una canción. Y eso es muy, muy grande, porque Eso nos permite que todas las capas de la población que les gusta la música pues estén representadas.
30: Exactamente, porque muchos grupos, aquí tenemos muchos grupos amateur, pero también se forman grupos exclusivamente para el BEN. Es decir, se juntan, oye, vamos a tocar en el BEN y hacen y montan algo para el BEN.
31: Claro, porque mira, el gran secreto del BEN, y yo creo que es el que mucha gente también debe pensar, es que al menos por una vez al año vale la pena desempolvar el instrumento. Es decir, que a veces hemos estudiado música, tenemos la guitarra o el saxo colgado en nuestra casa y bueno, ya solo el placer de juntarse, tocar, salirse a la calle, no es necesario ni siquiera ocupar un espacio, aunque se ocupa un escenario mejor, pero si uno sale a la calle, se va al bar de turno, de costumbre, y toca su instrumento, pues todos los demás lo van a agradecer. Porque ese ver espontáneo también es muy importante y sobre todo nos da una idea de la globalidad de la música y lo importante que es la música para la vida de la ciudad.
30: Y yo no sé si, bueno, te preguntamos un poco el alcance del BEM en otros lugares. Me decías que vinieron unos amigos tuyos de Francia, de Suiza, que no sé si esto se sirve también para ideas para otras poblaciones. Si se está copiando el BEM.
31: Bueno, no me atrevería a decir si se está copiando, sí que yo tengo compañeros y compañeras que lo admiran y que les gusta mucho, que saben de la intensidad de trabajo, pero en Villena se dan unas circunstancias un tanto especiales. Mira, en primer lugar, el número de áreas municipales que se implican. Es muy difícil en el ayuntamiento que haya tanta, desde casco histórico, urbanismo, servicios, toda la gente implicada. Luego, los departamentos municipales que lo defienden, es decir, Teatro Chapí, Conservatorio, Casa de Cultura, brigadas de servicios que están ahí. Luego, desde el punto de vista ya no público, pero por ejemplo asociaciones, academias que quieren estar en esa fiesta, con lo cual que consiga tanto acuerdo y tanto consenso, no sé si es fácil, ¿no? Creo que es para que no haya discrepancia y para que todo el mundo se sienta a gusto, hay que trabajar eso, es decir, que toda la gente se sienta a gusto en la y que haga suya la fiesta de la música. Alcance. Hombre, nosotros tratamos de que lo que tiene que ver con lo analógico, pues mira, está presente en toda la oficina de turismo, en toda la Comunidad Valenciana y de las poblaciones de nuestra área de influencia. Estamos hablando pues hasta Almansa aproximadamente, hablo de fuera de la Comunidad Valenciana, bueno, de Yecla, las poblaciones que de alguna manera, Caudete, las poblaciones que somos de alguna manera que estamos vinculadas, ¿no? Luego, por otro lado, hacemos también una difusión muy, muy importante aprovechando la red de centros culturales de la Comunidad Valenciana. De la misma manera que nosotros recibimos propuestas y les damos difusión, ellos también nos dan difusión. De hecho, me mandaba una ciudadana a Villena el otro día un vídeo donde había visto en el mercado de Sueca puesto el cartel del BEN, con lo cual te hace mucha ilusión. Pero hay que pensar sobre todo que es una fiesta de los villeneros y de las villaneras. Es decir, que la gente de fuera de Villena que venga, bienvenido sea. Pero esto para reconocerse en los músicos, para agradecerle a la música la labor que hacen diariamente, para sentir la vecindad. Es decir, yo siempre digo que es el momento de que el músico también te agradezca las horas de ensayo que hace en su casa y tú le estás escuchando desde el piso debajo,
30: ¿no? Arriba y está ahí dándole.
31: Tú eres música y lo sabes perfectamente, ¿no? Pero por otro lado es una fiesta de armonía, ¿no?
30: Nada, bueno, pues este año, todos los años el BEM tiene pues una línea argumental o un lema o algo, y tiene que ver mucho a veces también con el pregonero, en este caso Tony Molina, elegido para que abra el BEM. O sea, ¿por qué Tony un poquito y cómo le llegó esta noticia?
31: Primero porque siempre está en la sombra, ¿no? Y hay personas que hacen mucho por la cultura de la ciudad y permanecen en la sombra. Y Tony, la gente que lo conoce sabe que si hay algo que le gusta menos y aparecer en público, a pesar del gran papel que ha jugado en el desarrollo de la música en Villena. Ya no por el hecho de que sea en este momento sea técnico el Teatro Chapí, que también lo ha sido del BEN y que también lo ha sido de actividades tan importantes como el Festival de Jazz cuando lo hacíamos, sino también porque es una persona que lleva en la música local desde que yo lo conozco, desde hace, te diría, 50 años sin ningún tipo de problema, ¿no? Que lleva en la música local, que está en la música profesional, que sigue defendiendo la música y que es compositor, que no conozco a nadie que no le hayan pedido un favor a Tony, un músico, un consejo. Siempre Tony está dispuesto, ¿no? Y nos parecía que como en años anteriores, pero en este caso también Tony era merecedor de ser pregón y nosotros merecedores de escucharle, porque aquí lo importante no es solo que nosotros nombremos pregoneros, sino lo que el pregonero nos va a dar, nos va a dar, y eso es muy importante. Yo creo que vamos a escuchar un pregón bastante inusual en la línea de los que han sido los anteriores, porque no se trata de menospreciar a nadie, ¿no? Sino cada año es diferente porque las personas son diferentes, pero sí que es cierto que tocamos un aspecto que yo creo que es un homenaje a los que están detrás y que nunca aparecen, y a los que les tenemos que reconocer que cada vez que un músico toca la guitarra hay detrás de él alguien que está con el fader, con la mesa, para que suene bien, ¿no?
30: Sí, hay veces que lo que suena adelante suena bien por el que está detrás.
31: Efectivamente.
30: Un poco es el valor de Tony. No sé si tenéis cola con esto de los pregoneros. ¿Os resulta difícil encontrarlo o no?
31: En una ciudad como Villena, no. De hecho, lo que sí que hay es consenso. Es decir, esto es una propuesta que nosotros hacemos en la alcaldía, porque es la potestad de elegir al pregonero o la pregonera del alcalde. Nosotros normalmente pasamos uno, dos, tres nombres, y sí hay nombres en la recámara, porque afortunadamente Villena tiene mucha gente que se lo merece.
30: Sí, porque hemos tenido en los últimos años de todo, DJs, compositores, en este caso, pues este músico así un poco más alternativo, de todo, ¿no?
31: Claro, es que es un retrato de lo que es la ciudad, ¿no? Sí, de la vida musical de la ciudad, ¿no? No podemos hablar de que tengamos todo corales, todos grupos de rock, todo bandas de música. La ciudad es así, es plural, es diversa, y los pregoneros tienen que ser diversos también.
30: Y bueno, ahora que dices corales, pregoneros y tal, ¿algunos grupos que te parezcan a ti diferentes o que se salen, que se hayan montado para el BEM? Tú que los tendrás controlados a todos.
31: Es que es muy complejo porque tampoco quisiera
30: destacar.
31: Pero sí que es cierto.
30: A mí me llama la atención, por ejemplo, lo de las campanas. Sí. Que suenan las campanas.
31: Claro, porque piensa una cosa, dice, en nuestra zona, digamos en Europa.
1: Son las 2:30 de la tarde, es 1:30 en las Islas Canarias.
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1: ¿Qué tal? Muy buenas tardes, bienvenidos un día más a Mediodía COPE. ¿Dónde estamos ahí? Pues mira, estamos en la Plaza de Santa Ana, que es la plaza mayor de Las Palmas de Gran Canaria, en donde en cualquier momento va a llegar el Papa León. Estamos escuchando gritos de la gente que lleva aquí horas sentada, ahora ya sí al sol, ven el helicóptero, que es el preludio de que llegue su santidad, ¿verdad? Y estamos escuchando también el coro dentro de la iglesia, en otro día excepcional, con otro discurso excepcional de su santidad, ¿verdad? Porque a mucha gente normal, de buena voluntad, pues le preocupaba que esa visita al puerto de Arguineguín se convirtiera en un instrumento político partidista. Bueno, pues nada más lejos de la realidad, porque el Papa lo que ha querido ha sido lanzar un examen de conciencia, ha dicho él textualmente, para todos, incluidos los países de origen de todas las personas que migran.
6: Para las naciones de origen, que deben crear condiciones de paz, justicia, desarrollo. Para las naciones de tránsito, llamadas a proteger y no a dejar a los débiles en manos de redes criminales. Para Europa, que no puede proclamar la dignidad humana y acostumbrarse a que el Mediterráneo y el Atlántico sean cementerios sin lápidas. Para la comunidad internacional, llamada a una cooperación eficaz y perseverante.
1: El Papa ha dicho cosas muy profundas aquí en Canarias, que existe el derecho a no tener que emigrar, a permanecer en la propia casa sin hambre, sin guerra, sin persecución, viviendo dignamente, ¿no? También ha dicho que la dignidad humana no tiene pasaporte ni pierde valor al cruzar una frontera. El Papa se ha dirigido a los inmigrantes, les ha dicho que no son números ni expedientes, que son personas con sueños que nadie tiene derecho a despreciar. Y les ha pedido que no crean a quienes prometen paraísos fáciles a cambio de su cuerpo, de dinero, de silencio o de su libertad. Son, ha dicho, cantos de sirena, son industrias de la muerte. Y todo esto lo ha dicho en Canarias, ¿eh? Ten en cuenta que la ruta atlántica, la que lleva hasta aquí, hasta Canarias, sigue siendo la más mortífera mortífera del mundo. La mitad de las muertes de migrantes al intentar llegar a nuestras costas en lo que va de año se han producido aquí. Y yo les voy a decir una cosa. Mira, se pueden tener opiniones distintas sobre política migratoria, es uno de los grandes temas, ¿verdad?, sobre un fenómeno que nos preocupa a todos, pero es que a mí me parece imposible no estar de acuerdo con el Papa, que ha hecho un llamamiento al sentido común. Una cosa, en fin, simple, ¿no? Un llamamiento a la humanidad, a la dignidad del otro, a no cerrar los ojos ante de lo que hecho existe, porque está aquí entre nosotros. Un llamamiento a personas creyentes, no creyentes, y por supuesto a los políticos y a los estados, desde Canarias al mundo. Y desde esta plaza de Santa Ana te voy a contar cómo llega su santidad el Papa. Empiezan a llegar los primeros coches en donde vienen los obispos, arzobispos, toda esa comitiva, ¿verdad?, que precede a la llegada de su santidad. Su santidad lo primero que hace es llegar en coche hasta una de las calles aledañas a esta plaza. Ahí le va a recibir la alcaldesa de la ciudad, Carolina Darias, le va a entregar las llaves de la ciudad, y a partir de ahí el Papa se subirá en el Papa Móvil.

0: escuchar, que son los que hacen leyes, se pongan a ello. Vamos a por los titulares y te contamos en directo la llegada del Papa.
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0: Están pasando más cosas en España y en el mundo. Ángela Sánchez, buenas tardes.
3: Buenas tardes, Pilar.
0: Por ejemplo, que ya tenemos la última hora subida de tipos de interés.
3: Era lo esperado, primera subida en casi 3 años, lo acaba de confirmar el Banco Central Europeo. La subida es del 0,25 puntos, de manera que los tipos se quedan en el 2,25%.
0: En unos minutos, desde la sede del Banco Central Europeo, su presidenta Christine Lagarde va a dar más claves, pero lo importante, Marta Ruiz, buenas tardes.
4: ¿Qué tal, Pilar? Buenas tardes.
0: Es cómo impacta esta subida en nuestro bolsillo.
4: Hipotecas y créditos más caros, Pilar. Lo que busca el supervisor es enfriar el consumo, frenar la demanda y así rebajar la escalada de los precios. El mercado ya había descontado esta subida de tipos, no se descarta una segunda antes de final de año. Por eso el Euribor ya está en ascenso desde marzo, pero sin llegar a superar esa barrera del 3%. El tipo medio al que se firman las hipotecas ya está en el 2,8%, es un nivel más alto en un año. La encrucijada ante la que se encuentra el Banco Central Europeo no es menor. Pilar, Joaquín Robles, analista de mercados.
5: Por un lado, es verdad que tienes los precios por encima de ese objetivo del 2%, en el 3,2%, y que podría estar justificado una subida de tipos para frenar la inflación, pero por otro, cuidado, ¿no?, de subir los tipos de interés en un momento en el que la economía ya muestra claras señales de debilidad y pueda profundizar, ¿no?, esta desaceleración y luego a posteriori se viera que a lo mejor fue precipitado, ¿no?
4: Veremos qué pistas da la presidenta del Banco Central Europeo, Lagarde, sobre próximas reuniones. Los que salen ganando, desde luego, son los ahorradores, quien consigue ahorrar porque van a recibir más rentabilidad por sus depósitos.
0: Ahí está, gracias, Marta. A esta hora también estamos pendientes de lo que pase en una importante votación en el Congreso de los Diputados sobre eutanasia, Ángela.
3: Acaba de tener lugar, Pilar, es la última hora. Esa votación se acaba de tomar en consideración una propuesta del Parlamento catalán para blindar la eutanasia, acelerando los procesos judiciales cuando haya recursos, como ocurrió en el caso de la joven Noelia en Cataluña.
0: Ya pensará el Papa, ¿verdad, León? Que menudo caso le han hecho los legisladores 72 horas después de haber dicho esto en el Congreso de los Diputados.
6: Si la vida deja de ser reconocida como un valor fundamental, ¿qué futuro pueden tener nuestras sociedades? ¿Puede llamarse plenamente justa una comunidad que deje en la sombra al niño aún no nacido, al anciano, al enfermo, a quien sufre en silencio o a quien depende enteramente del cuidado de los demás?
0: Bueno, pues eso, mucha foto y cero caso. Más de 7 minutos duró el aplauso a este discurso. Y una cosa más, Ángela, SpaceX, la última su salida a bolsa va a ser mañana y puede ser histórica.
3: La compañía aeroespacial SpaceX tiene previsto estrenarse este viernes en el Nasdaq de Wall Street y ojo porque su oferta pública inicial podría convertirse en una de las mayores de la historia de los mercados financieros.
0: Gracias, Ángela. Y a partir de las 3 de la tarde, especial mundial en COPE. José Luis Corrochano, buenas tardes.
7: Pilar, buenas tardes. Comienza el mundial más largo de la historia. A las 9 en Ciudad de México, México-Sudáfrica. El otro partido del día del grupo a las 4 de la madrugada, Corea-República Checa. Contamos desde las 7 y media la ceremonia de inauguración y el partido inaugural en el tiempo de juego. La selección española, después de 2 días de descanso, ha empezado a preparar el partido del lunes contra Cabo Verde, pendientes de la evolución de Lamine Yamal, Nico Williams y Víctor Muñoz. Se ha confirmado, por cierto, que el Betis Adde se pierde el Mundial, es baja con la selección de Marruecos. Aquí en España, ascenso a primera, el Málaga eliminó a Las Palmas. El domingo, partido de ida de la final Málaga-Almería. Fichajes del día, Juan Iglesias al Sevilla, jugador del Getafe hasta el año 2030, y Julián Calero, nuevo entrenador del Real Oviedo. En baloncesto, semifinales, el Valencia le ganó al Juventud. Hoy segundo partido de la serie Barcelona-Tenerife, está ganando 1-0 el Barcelona, y en la NBA, victoria de Nueva York, gana 3-1 a San Antonio. En la final está a una victoria de ganar el título.
0: Gracias, Corrochano. 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
0: Mira, te cuento que estamos solo a unos metros de la Catedral de Santa Ana, aquí en Las Palmas de Gran Canaria, emitiendo este especial Mediodía COPE en directo. Estás escuchando las campanas maravillosas de la Catedral de Santa Ana, que están esperando recibir a su santidad el Papa. El Papa que ya ha dejado su coche oficial con el que llegaba desde el puerto de Arguineguín. Está en estos momentos con la alcaldesa de la ciudad y en principio, porque ya sabemos que este es el Papa que se salta todos los protocolos, en principio tiene que llegar a enfrente de donde estamos nosotros emitiendo, que es desde el edificio consistorial, el ayuntamiento.

0: ayuntamiento, para que nos entendamos, debería de llegar en papamóvil para entrar por las puertas principales de esta catedral y reunirse con las decenas de personas que están aquí esperándole, ¿no? Está a punto de comenzar ese encuentro del Papa con obispos, con sacerdotes, con diáconos, con religiosos, con religiosas, con seminaristas, con agentes de pastoral, pero es realmente impactante lo que hemos escuchado hace menos de una hora en el puerto de Arguineguín, ¿verdad? Ese acto del Papa con migrantes y asociaciones que atienden a todos los que llegan. La enviada especial de COPE dentro de la comitiva del Vaticano es, como no, Eva Fernández. ¿Qué tal, Eva? Buenas tardes de nuevo.
1: Muy buenas tardes, Pilar.
0: Bueno, el Papa hoy ha tenido para todos, ¿eh? Si alguien pensaba que se puede quedar con una parte de un discurso de este Papa, que se vaya olvidando de la idea, porque el Papa tiene para todos. Qué profundidad de discurso, qué impactante y qué claro ha sido su santidad.
1: Sin duda, Pilar, ha sido una petición extensiva a Occidente para que hagamos examen de conciencia sobre cómo estamos afrontando la crisis migratoria. Durante el encuentro se ha leído también el impactante testimonio de Blessing sometida al tráfico de personas.
2: Me hicieron un ritual, el yuyu. Me dijeron que tenía una deuda de 25 mil euros. Así empezó mi cautiverio. Viviendo en condiciones que no deseaba a nadie. Y cuando llegó el momento de cruzar el mar, vi cómo las personas que salieron antes que nosotros ese mismo día murieron ahogadas.
1: El Papa ha respondido con afecto a este testimonio, asegurando que si otros pusieron precio al cuerpo de Blessing, Dios no ha dejado nunca de mirarla como alguien de infinito valor. Y antes de concluir el acto, nos ha dejado una reflexión de peso.
3: Y que la historia no tenga que acusarnos de haber convertido el dolor de los que sufren en paisaje habitual de nuestras costas. Porque hoy, aquí, junto al mar, cada vida que llega nos pregunta qué queda de nuestra humanidad, tarde o temprano. Se sabrá si supimos custodiarla o si dejamos que la indiferencia hablara por nosotros.
1: Sobra decir, Pilar, la emoción que han sentido tantos inmigrantes presentes, y no solo inmigrantes, porque yo personalmente no te imaginas cómo me he emocionado cuando el Papa ha lanzado al mar una corona en nombre de todos los fallecidos.
0: No, no, ha sido, la verdad es que ha sido espectacular, ¿eh? Ha sido uno de esos discursos para leer y releer y reflexionar. Oye, Eva, ¿cuándo descansa este Papa? ¿En algún momento descansa?
1: Pues mira, al menos hemos sabido que ha podido echar un sueño, una siestecita durante el viaje. Nos han comentado esto, pero he de decirte que también hemos sabido que ayer a la 1:00 a.m. la luz de su habitación estaba encendida. Por lo tanto, ha dormido muy poco y tiene una energía envidiable.
0: Madre mía, gracias Eva.
1: Un fuerte abrazo.
0: Lo digo porque la agenda de León XIV sigue llena, ¿eh? Esta tarde, de nuevo, cuando termine su acto aquí en la catedral en donde estamos, tiene otro acto multitudinario, hasta 50.000 personas que esperan ya en el Estadio de Las Palmas, donde está el equipo de la tarde con Pilar García Muñiz al frente. Yo no sé si tenemos a Pilar García Muñiz. Pilarín, tocaya.
4: Estoy por aquí.
0: Bueno,
4: en una
0: menudo
4: de las cabinas.
0: Acto ahí, ¿no? Cuéntanos qué va a pasar ahí esta tarde.
4: Se espera otro de los grandes momentos, efectivamente, de esta parada aquí en la isla de Gran Canaria del Papa León XIV. Yo estoy ya en este estadio donde juega habitualmente la Unión Deportiva Las Palmas. Está ya, Pilar, todo preparado para recibir esta tarde al Papa León XIV aquí a las 6:30 de la tarde, hora canaria. Va a comenzar la Santa Misa oficiada por el Papa, que va a contar con la presencia de unas 50.000 personas. Ahora mismo estoy viendo el escenario donde se va a situar el Papa. Un escenario enorme, blanco, con un altar sobre una alfombra roja y dos pantallas gigantes a los lados. Sobre el césped, que por cierto te digo que está espectacular, hay situadas dos tribunas de invitados con sillas, pero la mayor parte del público se va a situar en las gradas. Aquí de momento no hay gente, Pilar. Lo que veo son muchísimos operarios que están trabajando para que todo salga bien. Mucha policía, porque las medidas de seguridad son extremas, y los voluntarios, que están siendo fundamentales en todos los lugares por donde está pasando el Papa.
0: Llegará la gente, seguro.
4: De aquí a nada, porque el acto comienza a las 6:30, hora canaria, pero desde antes, justo fuera del estadio, se ha instalado otro escenario donde habrá actuaciones musicales con la participación, entre otros, de la Orquesta Filarmónica de Gran Canaria. Así que el público, como dices, de aquí a nada, seguro que empieza a llegar.
0: Gracias,
4: a este estadio.
0: Pilar,
4: de Gran Canaria.
0: Te tengo que despedir porque su santidad el Papa parece que está entrando ya en esta plaza. Carla Larrabeiti, ¿es así?
5: Pues estamos a la espera, ya se encuentra en el Teatro Pérez Galdós, pero en apenas unos minutos está previsto de que entre el Papa León XIV. Ya se siente la emoción y se siente esa ilusión, sobre todo de todos los asistentes que están aquí, que no paran de gritar viva el Papa y sobre todo cantar.
0: Quédate en COPE porque te lo vamos a contar todo, ahora tu COPE local.
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18: La enésima y seguro que no la última reunión entre sindicatos y gobierno valenciano, con un objetivo muy claro por parte de la consellera de Educación, por parte de Carmen Ortiz.
19: Que es pronuncien sobre ellas y pues aquellas en las que n'hi hasca acord, se va a hacer una propuesta de signar.
18: Firmar, avanzar, cerrar algún tipo de acuerdo. Se ha conseguido poco, pocos en este caso, pero algo. Y en lo esperado, en la reducción de la burocracia, todos lo han apoyado menos AMPE.
19: Acord parcial per acord parcial.
9: Pues no.
19: Aleshores,
9: heu
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19: Si voleu signar o no voleu signar. 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
18: Hasta para algo tan sencillo como es firmar hemos tenido controversia. Era el portavoz de Step, Marc Candela. Otro punto, el del valenciano, se ha firmado solo con un sindicato. El de CESIF, su portavoz es José Seco.
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18: Infraestructures, ràtios, inclusió, rechazo generalitzat después de haber consultado los sindicatos a sus bases en las últimas horas, precisamente los resultados de esas votaciones han aludido en varias ocasiones durante la reunión. Unas cifras que la consellera Carmen Ortí les pone, podríamos decir, un matiz.
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18: A las familias a estas alturas les empieza a preocupar ya casi más lo que puede pasar en el arranque del próximo curso. El temor que regrese precisamente la vaga en el mes de septiembre con ese retorno a las aulas. José Ramón Zaragoza.
22: La situación es dura para las familias y sobre todo para los alumnos. La presidenta de COVAPA, Sonia Terrero, denuncia que los sindicatos han cumplido su hoja de ruta, hacer daño al alumnado, y lamenta que la huelga solo haya sido paralizada y no desconvocada, y además avanza lo que va a ser más grave para el futuro inmediato de los alumnos.
23: Y no solamente este daño está hecho para final de curso, que era lo que estaba propuesto por los sindicatos, sino que ya amenazan, ¿no? Porque ya para nosotros es como si fuera una amenaza, que en septiembre vuelven, o sea, no quieren negociar en verano, nos tomamos las vacaciones, descansamos, que estamos muy cansados de haber estado de huelga, y en septiembre volveremos para seguir haciendo daño al alumnado. Es duro y difícil para las familias y para los alumnos el entender que para defender algo o buscar sus beneficios, al final lo que estén haciendo es perjudicar tanto el final de curso como el inicio.
22: Una huelga con trasfondo político, matizan desde COVAPA, y en el que la educación ha sido, dicen, lo que menos ha primado a la hora de negociar por ambas partes.
18: Gracias, José Ramón. ¿Qué tal? Buenas tardes, saludos. En este jueves es 11 de junio.
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18: La huelga educativa ha coincidido con una selectividad distinta para los alumnos y cuyas notas se conocerán mañana a partir de la una del mediodía.
24: Pues ha habido maestros que se han interesado más y han habido otros que se han ceñido a la vaga y no han querido como ayudarnos.
25: Entendemos y respetamos que tienen sus motivos, pero lo que les exigimos en parte era un poco de implicación, ya no a lo mejor tanto de venir a hacernos clases particulares, pero a lo mejor un simple mensaje de suerte o cómo lo lleváis, porque han habido casos que ni eso.
18: Pau y Enric estudian en un instituto de la localidad valenciana de Carlet, creen que les ha salido bien y ahora llegan otro tipo de dudas.
24: Yo desde pequeñito tenía claro que quería tirar por la rama de ciencias, hice el bachillerato científico y tengo bastante claro que quiero una ingeniería. Lo que pasa es que no he recibido mucha información específica sobre cada una y no tengo muy claro sobre la que quiero tirar, pero yo espero sacar sobre un 10,5-11 en la PAU.
18: Que no está nada mal. Esto, Pau, en el caso de Enric lo tiene bastante claro, la lección y también esa nota que va a necesitar.
25: Yo, por mi parte, siempre he tenido claro que quería que fuera relacionado con el deporte. Cada vez, a medida que pasaba el tiempo, empecé pensando en hacer periodismo deportivo, pero ya hace un par de años me decanté por magisterio. Y nada, sí, en Valencia creo que está sobre un 10,1, un 10.
18: Toca confiar, aprueban, te recuerdo, la inmensa mayoría y seguro que así será también mañana.
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18: Y hoy en estos micrófonos los de COPE protagonista el presidente de la Diputación de València.
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18: Vicent Bonpo preguntado por esas quinielas que le han llegado a situar como una opción del PP para presidir o ser candidato a la Generalitat. Libres son las interpretaciones de sus palabras. En lo que está a nivel orgánico precisamente es organizando un acto de los populares en Sueca el próximo sábado 20 de junio.
1: Ja estem votant els 1.000 participants, els 1.000 afiliats que venen a l'acte. 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
18: Antesala también todo ello de unas primarias que siguen sin fecha en el PP de la comunidad y para las que hay varias opciones. Para nada incomoda, dice Bonpo, que el expresidente Camps se postule. Ha insistido en que la prioridad debe ser trabajar para que Núñez Feijóo llegue cuanto antes a la Moncloa. Y también deja una reflexión, la necesidad de más valencianía en la política.
1: Es defender lo nuestro, es anar a Madrid y olvidarse si eres del Partido Popular, de Compromís, del PSOE, de Vox o de qui siga, ¿no? Al final lo importante es que eres valencià. Y yo crec, ¿no? Y ya fet molt el carrer y estic en la gent normal, que digo yo, ¿no? 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
18: Y hoy en Herrera en COPE, parada hemos hecho en Lorta Nord, en concreto en Meliana. En esta localidad, el concejal de Medio Ambiente es Pedro Cuesta. Y ojo a lo que utilizan, es un sistema pionero con inteligencia artificial para fomentar el reciclaje.
2: Lo que hemos implantado son unos contenedores, en un principio con unos anillos inteligentes que detectan cada producto que echas, en este caso era el plástico y era el vidrio, de forma que cada envase te daba un punto. Con esos puntos, cuando tenías cierta cantidad, lo cambiábamos por bonos comerciales de unos 30 euros que repercutían en el comercio local.
18: Y así fomentan esos comercios, los de toda la vida. Se está llevando a cabo el sistema de reciclaje este tan particular en zonas cerradas, valladas y con acceso para los vecinos con tarjeta o también aplicación del móvil. Y así sonaba el espectáculo pirotécnico con el que Barcelona, en la Sagrada Familia, se despedía anoche a León 14. Y evidentemente, con pólvora de por medio, hay sello valenciano. Pirotecnia Vulcano de Turís con Juanjo Soler al frente.
3: Nos dicen que se asombró y se quedó impresionado con todo el espectáculo que vivió. Los fuegos le encantaron y sí que hemos visto un vídeo en el que efusivamente pues aplaude al final. Y bueno, pues es otra recompensa más el poder ver tan de cerca y poder ver una reacción tan extrovertida hacia nuestro trabajo, pues es un privilegio y un placer.
18: Para ellos fue importante y para el sector también en general.
3: Se demuestra que la pirotecnia es segura. El disparar en la Basílica de la Sagrada Familia para nosotros era un reto, por lo que fue ayer, el acto que fue, pero también para demostrar que se puede disparar pirotecnia desde cualquier lugar, siempre y cuando la adaptes.
18: Pues gracias, porque fue un auténtico espectáculo. Juanjo, seguimos aquí en la mejor compañía, la de la radio. Llega
4: El sueño del Papa Francisco lo ha cumplido León XIV. En el puerto de Arguineguín, en la isla de Gran Canaria, el Papa ha convertido su palabra en uno de los más bellos cantos a la dignidad humana que se han escuchado en nuestro tiempo. Con profundidad teológica y sentido profético, al margen de los limitados análisis de la política técnica, ha propuesto un examen de conciencia en el que ha interpelado tanto a las naciones de origen como a las naciones de tránsito, a Europa y a la comunidad internacional. León XIV ha recordado que las personas migrantes no son números ni expedientes. Ante el fenómeno migratorio no basta gestionar llegadas, distribuir cifras, reforzar fronteras o lamentar las muertes cuando ya han ocurrido. Las sociedades desarrolladas no pueden acostumbrarse a contar muertos, ha señalado el Papa. La mirada del Papa ante el fenómeno migratorio es integral y parte de la dignidad absoluta de cada persona. Recogiendo la sabiduría de la Iglesia expresada en su doctrina social de siempre, ha recordado que si bien existe un derecho a buscar refugio cuando la vida es amenazada, también existe el derecho a no tener que emigrar. El Papa ha insistido en que la dignidad humana exige vías legales y seguras, rescate y asistencia, cooperación real contra los traficantes, protección efectiva a las víctimas, procesos serios de acogida e integración y políticas que permitan a cada persona vivir con dignidad en su propia tierra. El Santo Padre también se ha dirigido a las personas que han migrado para pedirles que no entreguen su existencia a quienes comercian con ella. Y ha concluido deseando que la historia no tenga que acusarnos de haber convertido el dolor de los que sufren en paisaje habitual de nuestras costas.
5: José Luis Corrochano.
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10: Hola, bienvenidos al especial Mundial 2026. Comienza el Mundial más largo, más grande de la historia. Tres países, Estados Unidos, México, Canadá, 48 selecciones, 1.248 futbolistas, 104 partidos, 16 ciudades y el sonido de la cadena COPE. Hoy empieza esto en Ciudad de México y el día 19 de julio termina en Nueva York y allí esperamos levantar nuestra segunda Copa del Mundo. El Mundial empieza esta noche a las 9, será la 1 del mediodía en Ciudad de México, en el Estadio Azteca, es la tercera inauguración en esa ciudad, en ese estadio, con Shakira, esta que suena... Y su Dai Dai, ojalá nos dé tanta suerte como el Waka Waka. México-Sudáfrica, la México de Javier Aguirre y el mismo partido que inauguró el Mundial 2010, más señales. Y a las 4 de la madrugada, segundo partido, Corea del Sur-República Checa. Ya están casi todos allí, camino de Estados Unidos, los últimos, Portugal, que ayer la Portugal de Cristiano ganó 2-1 a Nigeria. Y la Inglaterra de Anthony Gordon, el del Barça, que jugó muy bien ayer en el 3-0 a Costa Rica. A Chattanooga con la selección española. Nosotros debutamos el lunes contra Cabo Verde y hoy empezamos a preparar ese partido. Miguel Ángel Díaz.
11: Amanece otro día soleado en Chattanooga. Después de dos jornadas de descanso, la selección va a volver al trabajo para ultimar el debut ante Cabo Verde. La sesión de hoy va a comenzar a las 5 de la tarde en la península de La Fuente. Va a tener 4 entrenamientos para terminar de engrasar su once inicial que ya mostró contra Perú. Parece que Baena va a jugar por el costado. Y...
10: Este que escuchan es Caranca, hablando de Lamine Yamal.
12: Esa frescura, esa alegría que transmite cuando juega lo es fuera del campo, ¿no? Llevamos una semana, dos semanas, más las concentraciones que hemos estado juntos y ves eso, ¿no? Ves un chico que tiene esa alegría innata, que transmite y que luego, pues cuando está en el campo, aparte de esa alegría, tiene esa calidad que le va a hacer marcar las diferencias y marcar una época.
10: Una de las ausencias más sonadas desde la Eurocopa es la de Álvaro Morata. No le habíamos escuchado todavía y en las últimas horas ha explicado cómo se siente. Elena Condis.
26: Se abre en canal en el podcast de Mario Suárez. Dice que irse del Atlético es de lo único que se arrepiente en toda su carrera, pero que esa noche en Dortmund, donde falló un gol, su cabeza se bloqueó, se fue a la mierda, dice, y ya se marchó 3 meses después. Llega a decir que no está preparado mentalmente para jugar en el Getafe al no verse capaz de lidiar con las críticas ni con el que dirán, un miedo que no supera y por el que también dejó de ir a la final de Copa del Rey con sus hijos. Admite que es muy duro pasar de ser el capitán de la Eurocopa a quedarse sin Mundial. Así recibió la dura noticia.
9: Me llama y ya le dije, mister, obviamente lo sabía, no soy tonto. Pues es una realidad que hace un par de años o tres años me hubiera quedado hecho polvo y pues ahora yo lo entiendo, que no me he merecido estar en la lista para un mundial.
13: ¿Y sueñas con volver o tu etapa en la selección ya terminó?
9: Yo lo he pasado muy mal en muchos momentos con la selección, pero a la vez es lo que más me gusta en el mundo del fútbol. Ojalá algún día poder volver a la selección, sobre todo porque a mis hijos les encantaría verme.
10: ¡Hay más noticias del Mundial! Este es el ambiente en las calles de Ciudad de México antes del partido inaugural.
14: ¡Dale, dale, México! ¡Dale!
10: Son las 7 de la mañana y este es Javier Aguirre, el seleccionador, así de feliz.
15: No he tenido mejor emoción en 50 años de fútbol que un mundial en casa. Y he vivido de todas, pero esto es algo inolvidable. Los que, había gente aquí que ni habrá nacido, ni había nacido, sabrán mañana, a partir de mañana, lo que significa, ¿no? Pase lo que pase, la gente estará con nosotros y que va a ser una fiesta que perdurará por muchas décadas.
10: En las inmediaciones del Estadio Azteca o en el Estadio Azteca para contar el partido, Rubén Martín.
16: Tremendo despliegue policial a esta hora de la mañana, son las 7 y 5 para evitar que las protestas sociales lleguen hasta aquí, hasta el Estadio Azteca. La ceremonia a las 7 y media de la tarde, el partido a las 9 de la noche en España, 87.500 personas lo van a vivir en vivo. El asturiano del Betis, Álvaro Fidalgo, será titular con México.
10: México, Sudáfrica y esta es Portugal antes de marcharse a Estados Unidos. Portugal se va ganando 2-1 a Nigeria. Germán Dobarro.
17: Último partido de preparación de Portugal, lo jugaron en casa, en Leiria, victoria como decías 2-1 contra Nigeria. CR7, Cristiano, titular hasta el minuto 70, jugaron de inicio Diogo Costa, João Neves, Vitinha, Bruno Fernández, Cristiano y después saltaron también Samu, Bernardo Silva, João Cancelo y Nuno Mendes, que tuvo que retirarse 10 minutos antes de final del partido y está pendiente de pruebas.
10: También ganó la Inglaterra de Anthony Gordon.
20: Anthony Gordon.
10: 3-0 a Costa Rica, José Manuel Oliva.
27: E Inglaterra dejó muy buenas sensaciones ayer en Orlando en su último amistoso de preparación. Venció 3-0 a Costa Rica con un estelar Anthony Gordon, el flamante fichaje del FC Barcelona. Gordon protagonizó una sensacional jugada para asistir a Declan Rice en el primer tanto de los británicos y convirtió desde el punto de penalti el 2-0. Más discreto estuvo Jude Bellingham, titular en la media punta de los ingleses, el jugador del Real Madrid que disputó 71 minutos de partido. La Inglaterra del alemán Thomas Tuchel, recordemos que debutará el miércoles de la próxima semana ante Croacia.
10: Así suena la llegada de Mbappé a Boston. Manolo Oliveros, Mbappé y Francia están en Boston.
28: La subcampeona del mundo que viene por su tercera estrella ya se dispone a afrontar su primer día en Boston, donde llegó, como decías, hacia las 4 de la tarde en el día de ayer. En Francia destacan lo atractivo de tres cracks mundiales. Bajo los ojos del mundo, titula L'Équipe. Primer plano, Mbappé, a continuación Messi y detrás Lamine Yamal. Deschamps ha dispuesto para su primera jornada de hoy sesiones de entrenamiento táctico, físico y recuperación. Su primer encuentro será el lunes 16 en Nueva York contra Senegal a las 9 de la noche, hora peninsular española, corro.
10: El primer gran partido de este Mundial va a ser el sábado a las 12 de la noche, un Marruecos-Brasil en el seguimiento de Brasil y de cómo está Neymar, Antonio Ruiz.
29: Bueno, Neymar sigue acaparando el foco de Brasil antes de ese arranque. Esos problemas en el gemelo derecho tienen a todo el país en vilo esperando que pueda reaparecer y volver cuanto antes. Ayer el seleccionador Ancelotti hablaba de Neymar.
30: Neymar es una leyenda del fútbol brasileño, normal. Creo que todo el mundo quiere que Neymar vuelva a su mejor condición física. O equipo espera que Neymar pueda volver a su mejor
10: nivel. El que no va a estar en el partido del sábado y en el Mundial, Andrés Ocaña, es el jugador del Betis, Adde.
31: Y mira que lo han intentado, que hasta ayer el Betis consideraba que iba a estar en el Mundial, que era un esguince leve, que Marruecos iba a intentar retenerlo, pero ayer ya no pudieron más que decir la verdad. Se va desde el Mundial, ya ha sido sustituido, sacado de la lista oficial de la FIFA y por lo tanto el jugador verdiblanco no va a poder jugar ni un solo minuto en el Campeonato del Mundo. Uno de los futbolistas con más progresión y que ha llegado en mejor forma en este momento.
10: Y el segundo partido de este Mundial es un Chequia-Corea que se juega a las 4 de la madrugada, Carlos Sáez.
0: Eso es, Corro, es el choque que completa la primera jornada del Grupo A, también en México, en Guadalajara, con los coreanos afrontando, Corro, ojo, su duodécima participación mundialista por dos de la selección europea. Son Heung-min sigue siendo el líder de los coreanos, mientras que el referente en Chequia es Patrick Schick, el futbolista del Bayer Leverkusen. El estadio de Guadalajara va a albergar 4 partidos de esta fase de grupos con una capacidad, Corro, de 45.000 espectadores.
10: A las 7:30 comienza el tiempo de juego para contar la ceremonia inaugural, el partido inaugural. Todo esto pasa en el Mundial. ¿Y de qué se habla en España, Luis Murilla?
1: Se confirmó la noticia de Gema Santos. Bordalás renueva con el Getafe 2 temporadas. Del Getafe se va Juan Iglesias al Sevilla. El Levante ficha a Enzo Bardelli, centrocampista del Dunkerque. El Depor renueva al capitán Diego Villares. Hay dos nuevos futuribles para el banquillo del Elche. Son Gaby Heinze y Santi Denia, informa Cristian Egea. Y Julián Calero es el nuevo entrenador del Real Oviedo. En la fase de ascenso a primera, anoche Málaga 1, Las Palmas 1, así que la final por el ascenso será Málaga-Almería, con la ida este domingo en la Rosaleda. Liga CB, tras un partidazo, Valencia se coloca 1-0 en la semifinal ante Juventud. Hoy a las 8, segundo asalto entre Barça y Tenerife, con la serie 1-0 para el Barça. Final de la NBA, los Knicks remontan 29 puntos a los Spurs y se colocan 3-1 en la serie. El que podría ser partido decisivo se jugará la madrugada del sábado al domingo en San Antonio. Wimbledon incrementa un 20% sus premios. Los ganadores recibirán más de 4 millones. Se ha batido el récord del mundo de 110 vallas. El joven estadounidense Jacob Tharp lo ha dejado en 12.75. En balonmano, España ya tiene rivales para la fase final del Mundial. Serán Croacia, Chile y Turquía. Y en fútbol sala, Palma ganó al Pozo Murcia y fuerza el desempate para conocer el segundo finalista de la Liga. El partido será el sábado en Murcia.
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0: Vamos allá, hoy comienza el Mundial. Este es uno de los momentos que al que le gusta el fútbol o vive de esto del fútbol, es un momento cumbre en la carrera de cualquiera. Manuel Lama ha cubierto un montón de mundiales y está en uno más, en Estados Unidos, por segunda vez cubriendo otro mundial, en el Centro Internacional de Prensa, el cuartel general de la cadena COPE en Dallas. Hola Lama, ¿qué tal? ¿Cómo estás? Buenas tardes.
1: ¿Qué tal? Muy buenas, Jorge. Y además que tengo ahí una duda, ahora Rubén me imagino que nos ayudará, porque yo siempre era muy partidario de que el partido inaugural fuera como había sido toda la vida, el campeón. Ahora se ha puesto de moda que sea uno de los anfitriones. Yo sigo pensando que el gran partido inaugural tiene que jugarlo el campeón del último mundial.
0: A mí me gusta también más, ¿eh?
1: A mí me gusta más, porque bueno, oye, de verdad, con todos mis respetos, el partido de hoy, Rubén lo va a abordar, pero a mí me suena un partido de medio pelo.
0: Sí, y cambio, si fuera Argentina, tiene más a Messi
1: Francia,
0: más atención, sí.
1: Claro,
0: tiene
1: Francia, más atención. Cualquiera llama mucho más la atención como gran partido.
0: No sé cuándo lo cambiaron, el que ganamos nosotros desde luego fue así, porque jugó Sudáfrica contra México, que es una de las señales.
1: Yo creo que fue en el 2006 ya, creo que se cambió, porque anteriormente jugaban siempre los campeones del mundo, siempre.
0: Dice Evangelio bueno, con la cabeza, que puede decirlo con la boca. Hola Evangelio, buenas tardes.
2: ¿Qué tal? Buenas
0: tardes. Fue en el de Alemania, ¿no?
2: Sí, porque recuerdo que el 2002 fue un Senegal-Francia que hubo sorpresa en el Mundial. Sí.
0: Oye, sí. Senegal-Francia es el primer partido de Francia, cuidado.
2: Correcto.
0: El primer partido de Francia este año. Siempre me gusta preguntar a mí, Manolo, cuál es tu primer mundial como profesional, sino cuál es tu primer recuerdo mundialista, porque así la gente se hace una idea solo de los años que tiene.
1: ¿Cuál es tu viejo que soy.
0: Sí, efectivamente. ¿Cuál es el primer recuerdo de tu mundial?
1: Yo era muy pequeño, pero tengo nociones del mundial del 70.
0: Del 70.
1: Yo recuerdo aquel partido de
0: Brasil. Es México, el del 70.
1: Sí, sí, el 4-1 aquel de Brasil a Italia, de eso me acuerdo. Y el del 74, que jugaban las dos Alemanias todavía.
0: Ese ya nítido, ¿no?
1: Ese ya nítido, porque es que serán horarios europeos y, por supuesto, me lo sé de memoria ese.
0: ¿Tu Evangelio? ¿Cuál es tu primer recuerdo?
2: En el 86 tenía 7 años, la goleada de España a Dinamarca la tarde de Querétaro, no sé por qué, pero la vi en diferido y recuerdo un hospital, o sea, recuerdo haber ido al hospital a visitar a algún familiar. Detalles así sueltos del 90, me lo merezco, de Michel contra Corea del Sur, por ejemplo.
0: O sea, 86 tu primer recuerdo, ¿no?
2: Sí, y mi primer mundial pleno fue el del 94, claro, precisamente
0: en el primero es el de Argentina, que tengo recuerdos de ver ahí a la selección española, aquella parada de Miguel Ángel contra Austria y esas cosas. Bueno, eso marca un poco. Yo creo que entre los 6 y 7 años es el primer recuerdo. Bueno, se inaugura el Mundial y se inaugura en México, en el estadio Azteca. ¿Cuándo?

0: Esta canción se le dedicó a Andrés Calamaro al Estadio Azteca, que está a muy pocos metros, o llegando ya, o allí ya, Rubén Martín. Hola, Rubén.
1: Mira, si suben el audio vais a escuchar los que yo escucho ahora. Corre,
0: a ver,
1: mira.
0: A ver. No, si suben el audio tuyo, no el de la música, ¿no? Entiendo que es el tuyo.
1: Motocicletas, sí. Un helicóptero me está sobrevolando. Yo no he visto un despliegue policial igual en mi vida. Para que te hagas una idea, el hotel en el que estamos está a unos 3 kilómetros andando del Estadio Azteca. Yo estoy acercándome ya al Estadio Azteca. Había que ir andando porque desde el hotel, o sea, a 3 kilómetros, el despliegue policial está cortando la avenida principal para llegar al estadio, porque podían llegar por ahí las manifestaciones. Yo conto ahora mismo más de 2.000 policías y no he llegado todavía al estadio. O sea, es impresionante.
0: Eso, escucha,
1: para evitar colapsar los accesos.
0: Las 7 y 16 en Ciudad de México, que bueno, es una hora, ya sé que no es las 4 la madrugada, pero que está empezando a funcionar la ciudad, y te has ido con mucho tiempo porque eso, el partido que empieza para nosotros a las 9 de la noche, 1 del mediodía en Ciudad de México, eso hay que ir con mucho tiempo si quieres coger sitio y llegar bien.
1: Claro, sobre todo porque ayer nos informaban las autoridades que no había problema, que el estadio no iba a abrir hasta las 9. Yo creo que querían evitar también aglomeraciones muy pronto, pero es que viendo cómo estaba la ciudad ya ayer y viendo cómo ha amanecido hoy, es imposible que la gente que quiera ir al estadio y que vaya a ir como aficionado y que vaya a ir de aquí a un par de horas pueda llegar, por lo menos por la zona por la que he ido yo, y es la avenida principal por donde se llega.
0: ¿Ves muchas camisetas de México, de gente con la camiseta de México o no?
1: Si te digo la verdad, ahora os mandaré fotos para que las podáis ver. Solo veo uniformes de policía. Ahora sí, pasa por aquí a mi alrededor gente con camiseta, sí, de México, pero sí, sí, sí. O sea, la proporción puede ser 1000 a 1. Mira, aquí, por aquí vienen muchas camisetas de México. ¿De dónde sois?
2: De la ciudad, obviamente.
1: Y vais con 6 horas de antelación porque la ciudad está colapsada, ¿verdad?
2: No, sí, desde ayer estamos quedando aquí en un hotel.
1: Ah, muy bien, muchas gracias, ¿eh?
2: No, de nada.
1: Aquí está la gente tratando de llegar también al Estadio Azteca. Sí, bueno, ya empieza a haber camisetas según te acercas al estadio.
0: Evangelio, ¿qué vamos a ver hoy en este primer partido? México-Sudáfrica, los ojos se nos van a México, Javier Aguirre, Fidalgo, este chaval, Gilberto Mora, ¿qué vamos a ver?
3: Sí, pero llega tocado, ¿eh? Gilberto Mora, yo creo que no va a ser titular. Pues un partido con una selección que tiene, a mí, de México, lo que más me llama la atención es la presión que le meten, la presión que tiene la selección de México. En el Mundial de Rusia conocí a un periodista mexicano que se llama Pedro Domínguez, que le mando un saludo, es muy bueno, y me hablaba de la obsesión que tienen los mexicanos por la maldición del quinto partido, el no llegar a cuartos de final, que en este cambio de formato ya no es quinto partido, es sexto partido. Y esa presión metida que meten siempre en la selección, en los jugadores, encima jugando en casa y con la exigencia de pasar a otra ronda más, es la duda que yo tengo con México, que es verdad que Javier Aguirre le ha dado orden al equipo, le ha dado cierta estabilidad. Y después Sudáfrica, vamos a ver un equipo, pues lo que vimos con Mamelodi Sundowns en el Mundial de Clubes el año pasado, muy alegre, que le gusta combinar, salir jugado desde atrás, quizá un poquito más bisoño, más inocente, y eso le cueste en competitividad a Sudáfrica, pero yo me espero un partido con una selección muy presionada y con otra que va a jugar sin tensión y sin ningún tipo de responsabilidad.
0: Acaba de mandar la foto, Rubén, hay un ejército de policías, o sea, aquí con la visita de su santidad hay muchos policías, hay muchos, muchos policías, solo se ven policías ahora mismo alrededor del Estadio Azteca. Manolo, el anfitrión siempre llega muy lejos, el anfitrión tiene más bazas que el resto, aun siendo igual que si jugar en Alemania, México, pero allí en su país, más bazas. Hombre, para llegar lejos, ¿no?
4: Dicen que los sorteos son puros, pero coño, qué casualidad que los tres anfitriones, que son México, Canadá y Estados Unidos, tienen unos grupos de broma, que yo creo que el equipo de deporte de la COPE se hubiera caído en un grupo, se hubiera metido a la siguiente ronda. Piensa que se meten los dos primeros seguros y los 8 mejores terceros. O sea, tienes que estar muy mal, muy mal, muy mal para no pasar ronda. Yo hice el Mundial de México 86, que eran muchos menos equipos, y México, ahí está Evangelio, me puede corregir, creo que llegó a cuartos.
3: Llegó a
4: cuarto. De final
3: en los dos mundiales que ha jugado en casa, ha llegado a cuartos, y fue a partir del 86 cuando no ha podido,
0: claro,
3: pasar de ese cuarto.
0: Sí, yo creo que es una ventaja.
4: Y perdió con Alemania, que jugó la final.
0: Pues
4: entonces,
0: Argentina.
4: Hombre, yo creo que México hoy es favorito, pero tampoco pienso que México, vamos, si ya llega a cuartos, sería una notición.
3: A ver si llega octavos.
0: Rubén, ¿qué saber de la ceremonia inaugural? Que sabemos que toca y canta Shakira, pero ¿qué sabemos? ¿Qué vamos a ver en la ceremonia inaugural? Bueno, ¿qué es a lo que venimos esta tarde?
1: Sí, Maná también está confirmado.
0: Maná.
1: Sí, Belinda, que es una de las compositoras más importantes de Latinoamérica, la conocemos también mucho en España, o sea, va a haber muchas actuaciones musicales, va a haber guiño a la cultura popular mexicana, el país está volcado, para que te hagas una idea.
0: Los Ángeles Azules, he visto que es el grupo que le va a gustar a Lama, Los Ángeles
1: sí,
0: Azules, ¿eh?
1: También, eso es. En el hotel en el que me he quedado yo, para que te hagas una idea, la Secretaría de Turismo de México nos ha dejado a cada uno de los que nos veía con una acreditación una bolsita con varios productos típicos de México para que... Además, no te obligaban, pero te pedían que si te podías hacer una foto con la persona que te lo entregaba del hotel, porque están muy volcados con que este Mundial de Selecciones les sirva para atraer a turismo aquí.
3: Belinda es muy famosa en México, pero es nacida en Madrid.
0: Es
3: madrileña.
0: Pues Belinda
3: sí,
0: va a tocar, creo que también, con Los Ángeles Azules, que es una mezcla de culturas musicales. Muy bien, Rubén, cualquier cosa, aquí estamos abiertos hasta las 4 de la tarde y, por supuesto, todo el día hasta llegar a las 7 y media. Has llegado con mucho tiempo, vas a coger sitio seguro. Que lo cuentes bien, Rubén. Un abrazo, gracias.
1: ¿Eh? Aquí está la cadena Copa en el Estadio Azteca para que pase lo que pase, donde quiera que sea y a la hora que sea lo contemos.
0: Sí, señor. Oye, el otro partido del día, Manolo Evangelio, es el Corea-República Checa. Corea del Sur, que me ha dicho antes Charlie, que acude a su 12º Mundial. O sea, una pasada. Corea llega siempre, pero... Cuando te toca Corea, a ti te ha tocado Corea, por ejemplo, Manolo, sí. España-Corea, pasan cosas. Por ejemplo, aquí un par de ejemplos. Este es un narrador italiano. Esto es en Qatar con la alineación de Corea del Sur.
5: La Corea del Sur con Kim, Jung-Wan, Na-so, Lin e Wang.
0: O sea, solo parecía que juega Kim, pero ojo al uruguayo que jugó contra Corea, que este sí que lo cuenta de verdad bastante bien.
6: Xiong-Yu en el arco, línea defensiva de Wong-Wang, Jung-Wong, Jae Kim y Su-Kim, Xiong, Hu-Jong, In-Byong, Yi-Chang, Hu-Wang y Min-Song. Es más difícil transmitir esto que darle un beso en ningún tigre. Repito, Xiong en el arco, Wang, Wong, Kim y Su-Kim, Xiong, Hu-Jong, In-Byong, Yi-Chang, Hu-Wang y Min-Song. Ese es el equipo, ¿eh?
4: Pues sabes, Corro, que en el 86, que me ayude Evangelio porque mi cabeza a veces se va, en el 90, ¿sí?, en el Mundial de Italia, España jugó contra Corea.
0: Sí, sí, me lo merezco,
3: el día de Michel. El día de
4: Michel.
3: Vale,
4: nos dieron paso en el informativo, sí, estábamos Paco González, Roberto Gómez y yo. Roberto Gómez dio la alineación de España perfecta, le di yo paso a Paco González para que diera la alineación de Corea. Paco González, en el tercer jugador, empezó a reírse y se cayó, pero textual, se cayó. Roberto Gómez, se le empañaron las gafas, no podía hablar, yo me callé, y entonces José María Alfajeme, que hacía el informativo en la,
0: sí,
4: cadena
0: SER,
4: dice: atención, compañeros, no hablábamos ninguno, risas, risas, risas, pero entre nosotros con los micros cerrados, dice: parece que hemos perdido la comunicación. Entonces da paso a Swan, que hacía un partido que era Costa Rica, no me acuerdo con quién, que estaba a nuestro lado también, Swan congestionado, y entró Swanker diciendo: sí, esta noche juega Costa Rica, y cuando dice Costa Rica, como la galleta aquella, mira, no, ya tampoco pudimos hablar, y Alfajeme el pobre diciendo: bien, parece que tenemos comunicación, problemas con las comunicaciones. O sea, Corea mata a más de uno, ¿eh?
0: Bueno, escúchate, no, nosotros toca Arabia Saudí, que tampoco está mal Arabia Saudí.
3: No está mal, ¿no?
0: Este partido, dices algo, Evangelio, del Corea frente a República Checa.
3: Yo creo que Corea... Bueno, primero
0: está
3: que
0: Sun, el del Tottenham, sí hay todavía en la selección de Corea.
3: Sí, sí, sí. Son Heung-min, que dejó parcialmente la selección y que ha vuelto y que va a ser la gran estrella de Corea del Sur, que para mí tiene menos nivel que en ediciones anteriores. Es verdad que lleva muchos mundiales consecutivos. Y República Checa es una selección que tiene muy poquito talento, por no decir que casi no tiene talento, pero es un equipo muy táctico, bien trabajado, muy sacrificado. O sea, es el típico equipo que no te vas a enamorar viéndoles jugar, pero que es competitivo y que puede hacer un buen papel. Un buen papel para Chequia sería, pues, por lo menos pasar la primera fase.
0: Esto es a las 4 de la madrugada y estaremos para contarlo, por supuesto, en la antena de la cadena COPE. Ahora Chattanooga, España. Miguelito, Elena, Sergio, hola a todos. Hola Miguel, hola Elena, hola Sergio.
7: ¿Qué tal, Corro?
8: ¿Qué tal? Muy buenas.
0: ¿Qué hacéis? Que lleváis 2 días allí viendo parques naturales. O sea, ¿qué hacéis? Que os pongan a trabajar ya, ¿no?
7: Sí, yo creo que ya va siendo hora, ¿no? Ya se va acercando el debut. La verdad es que va a pegar fuerte esta semana, ¿eh? Son aquí poco más de las 9 de la mañana. Algún compañero hemos visto llegarle ahora de realizar algunos ejercicios, de correr cerca del río de Tennessee. Y bueno, he visto previsiones hoy de 33 grados de temperatura. Ayer cuando ya nos enseñaron las instalaciones de Baylor School pudimos comprobar que la humedad y el calor va a apretar, pero iba a ser otro día caluroso aquí.
0: Elena, ¿qué han hecho los jugadores estos dos días que han estado de descanso? ¿A qué han dedicado el tiempo libre?
8: Pues muchos jugar a golf, Corro, porque la verdad que es lo que te comentaba Miguelito, ¿eh? Las instalaciones de la Baylor School y todo lo que rodea Chattanooga es naturaleza, es verde, es vegetación, hay lagos, tenemos el río Tennessee, y ya desde España estuvieron ahí consultando campos de golf, los han encontrado y se han retado a jugar a golf tanto ayer como anteayer, unos cuantos, y ya te comentaba, ¿eh?, que los mejores son Llorente y Grimaldo, pero hay algunos que apuntan maneras. Es un poco el remanso de paz, me retrotrae al remanso de paz que teníamos en Donaueschingen, en la Eurocopa, hace 2 años, y muchos futbolistas siguen las mismas rutinas, las mismas pautas, así que, bueno, eso me hace ser optimista, ¿eh?
0: Bueno, otra ciudad que entra en nuestra vida, que es Chattanooga, que estáis conociendo estos días y que estaremos allí durante un tiempo. Me imagino que las preocupaciones, estamos repitiendo todos los días, Miguel, lo mismo, el partido es a las 6 de la tarde el lunes contra Cabo Verde, pero todos los días decimos Lamine Yamal, Nico Williams, Víctor Muñoz, ese es el tema de conversación, ¿no?
7: Sí, la verdad es que, bueno, teniendo en cuenta además que venimos de 2 jornadas de descanso después del segundo amistoso contra Perú, que yo creo que abiertamente De La Fuente ya mostró su 11 en el segundo amistoso, que va a jugar contra Cabo Verde, a la espera pues de esa puesta a punto de Lamine, de Nico y de Víctor Muñoz, yo creo que es hasta repetitivo, ¿no? El 11 no lo sabemos todos de memoria, y por lo que venimos contando, por lo que venimos sabiendo, pensamos que Lamine va a tener minutos en la segunda parte, Víctor Muñoz seguro que no, y yo creo que va a ser difícil que los tenga también Nico, ¿no? Luego ya en el segundo partido contra Arabia, pues yo creo que Nico y Víctor Muñoz sí van a tener más oportunidades de tener minutos, ¿no? Pero está todo claro, esperemos que no haya ningún contratiempo, y ahora va a tener el seleccionador 4 entrenamientos, el primero va a ser hoy a las 5 de la tarde, horario peninsular, para ultimar ese estreno del próximo lunes.
0: ¿Hoy quién habla, Elena, en la rueda de prensa que concede España?
8: Hoy Pedro Porro, que es suplente en ese lateral derecho, a partir de las 12:30, 6:30 hora vuestra en España, y lo que decíamos de Lamine, yo creo que De La Fuente tendrá trabajo para frenarlo, porque a mí me dicen que está ansioso, que está deseoso por volver a jugar. En principio hoy ya deberían ejercitarse con normalidad. El lunes que viene se cumplen casi 2 meses de su lesión. No hay ningún pacto entre Federación y Barça. Eso que se habló de que quizás el Barça le pidió a la selección de que no le pusiesen el campo hasta el tercer partido frente a Uruguay, eso no existe, no hay ningún pacto. Lamine está bien, Lamine evoluciona muy bien, y a Lamine le vamos a ver frente a Cabo Verde el próximo lunes.
0: Muy bien, pues os dejo pasar el día y nos contáis por la tarde lo que haya hecho la selección y lo que diga Pedro Porro. Elena, Miguelito, Sergio, un abrazo, hasta luego.
7: Hasta luego.
0: Y ahora, el diario de un patriota. El patriota es Guas, así que Guas, tú dirás.
9: Corrochano, por fin empieza el Mundial. Probablemente va a ser el peor de la historia. Los prolegómenos, un porrazo. Sí, difícilmente superable. Y ahora empieza el baile. México, Sudáfrica, Corea del Sur, República Checa. Sí, es que no me sale. Canadá, Bosnia y Herzegovina. Estos se cargaron a Italia. Hombre, 48 equipos y no hubo manera de pescar a los italianos. Pues intentar que manda 48 con 54. Bueno, pues eso. Mañana incluso es peor. Y esperando el debut de España. Esto va a ser extraordinario. Nada, si eres capaz de ver un partido seguido, te querré más de lo que te quiero, que es mucho. Chao.
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0: Y ahora todos los envíos especiales que tiene la cadena COPE repartidos por Estados Unidos. Antes déjame decir que ha escrito un libro Alfredo Reaño que coincide con la llegada del Mundial, que se llama 366 futbolistas. Y esta tarde Relaño firma por última vez en la Feria del Libro en la caseta 335, librería Santos Ochoa. De 7 a 9, mira, para ir y luego irte a ver el partido inaugural. Y está Alfredo Relaño firmando libros a los lectores de 366 futbolistas. Bueno, Manolo, están Germán Dobarro. Hola, Dobarro.
1: ¿Qué pasa? ¿Cómo estás?
0: Hola, Oliva. ¿Qué tal, José Manuel?
2: Por aquí seguimos, Corro. ¿Qué tal?
0: Manolo Oliveros. Hola, Oliveros.
3: Hola, ¿qué tal? De nuevo.
0: El último en llegar ha sido Antonio Ruiz. Hola, Antonio. ¿Qué tal?
4: Hello, how you do, aquí todavía por la mañana, 9:35.
0: Hombre, como todos tus compañeros, que todavía todo por la mañana.
4: Sí, o sea. Sí, pero bueno.
1: No, aquí no, aquí 8:35. Aquí una hora menos que
4: Antonio. Se sitúe, y además es muy bonito madrugar y obligarse a madrugar. Me recuerda mucho el mundialito de clubes del año pasado, en lo que nos levantábamos para hacer frente al partido, al programa de las tres. Muy prontito, te da tiempo a hacer deporte, te da tiempo a
0: eso estar es, como un toro. A estar listo. Bueno, los cinco sois grandes, y incluido Manolo Lama, grandes entrevistadores, grandes reporteros, os afrontáis a, sobre todo en entrevistas muy rápidas, afrontáis a retos muy trascendentes. Como si os cruzáis con Marcelo Bielsa, el seleccionador uruguay, que es posible que os crucéis porque se cruza con España, con nuestra compañera de The Sport Uruguay. A Bielsa no le gusta hacer entrevistas individuales, se alarga en la rueda de prensa, pero individuales no le gusta mucho. Pero esta la afrontó con la intención de contarle a todos los uruguayos lo que pretende hacer con su selección.
5: Un mundial más, esta vez con Uruguay, ¿qué expectativa?
6: Bueno, mucha ilusión.
5: ¿Cómo ha trabajado en estos últimos días?

0: Dime.
1: Mira, viaje Eurocopa de Inglaterra en coche, Londres-Leeds, Paco González, yo conducía, Paco González a mi lado, y en los asientos de atrás, Jorge Valdano y Marcelo Bielsa.
0: Buah, no paraban, ¿no?
2: Y Oliveros, Manolo.
1: Tú también venías, Oli. Yo acredité a Marcelo. Yo acredité a Marcelo Bielsa porque nos pidió Jorge Valdano que si le podíamos acreditar porque no le acreditaban en la Eurocopa. Entonces nosotros, en la cadena esa que trabajábamos, yo le conseguí una acreditación. En ese viaje...
3: Solo habló Paquito, ¿no?
1: Sí, 4 horas, Valdano y Bielsa.
2: ¿Te acuerdas? Valdano ¿te acuerdas? Decía, joder. El del kiosco es de Rosario, el otro de Newell's.
1: Pero escúchame,
2: a mí me dijiste, dale la acreditación a un hombre que lleva gabardina, ¿te acuerdas? La puerta número tal de Wembley. Y ese hombre era, con su cabezón, Marcelo Bielsa.
0: Sí, tremendo.
1: Sí, bueno. Pero es que te digo, que es que hablaban de unos temas, te lo juro. Corro, vamos. Los libros de Rayuela, los libros estos eran más fácil de entender. Kafka, esta gente era más fácil de entender de lo que aquellos dos hablaban en el coche.
0: Bueno, pues
1: no sabíamos de lo que hablaban.
0: Está visto que entrevistas personalizadas fue un test, realmente era un test, no era una entrevista, era un test. Bueno, le preguntaba antes a Manolo y a Evangelio y a la gente que está interviniendo en el programa que cuál es vuestro primer recuerdo de un mundial, pero no profesionalmente, sino de niño. Así que os pregunto, Dobarro, tu primer recuerdo, así breve, no lo hagáis muy largo que tenemos poco tiempo. Dobarro, tu primer recuerdo de un mundial.
3: Argentina 78, la final Argentina-Holanda.
0: ¿Tú como yo?
3: O el 6-0 que le metió Argentina a Perú, que tenía que hacerle 6 goles para clasificarse y los hizo.
0: ¿Tú como yo? Entonces, Oliva, ¿tu recuerdo?
4: El Naranjito, Mundial 82.
0: ¿El 82? ¿Y qué? ¿Alguna España... imagen en concreto o no?
4: Bueno, ver España jugar en Mestalla, aquellos primeros partidos, sí, y el chasco que me llevé viendo cómo España cayó a las primeras de cambio.
0: ¿Oliveros?
2: Bueno, Chile 62.
0: ¿Sí?
2: ¿Se lo escuchaba por la radio? Sí. Se lo escuchaba
0: por la radio.
2: No, en casa de mi tío, porque yo no tenía radio.
0: Sí.
2: El Mundial ese de Chile, estaba Suárez, estaba Puskás, esta gente. Bueno, los mejores, estaba HH de entrenador, y fue muy decepcionante para España. Pero sobre todo me acuerdo blanco y negro por televisión, en el bar, porque no tenía televisión, en el bar de mi edificio, ver los partidos de Inglaterra 66. Un partidazo de Eusebio, del Benfica.
0: Qué bueno.
2: Contra Corea. Tremendo, que marcó 3 o 4 goles, y recuerdo también la final Alemania-Inglaterra. Es decir, bueno, pero el único misterio es haber nacido.
0: Efectivamente, sí, bueno, pero está bien el recuerdo de niño de un mundial. Antonio, ¿tu recuerdo de niño de un mundial?
5: Bueno, como profesionalmente este es el octavo y recuerdo todos, el primero fue Italia 90, sí. De niño, que yo jugaba al fútbol en el Badajoz, mi recuerdo es Argentina 78, aquel pelazo de Mario Alberto Kempes, la figura de Cruyff también, bueno, me acuerdo.
0: Bueno, hago esto porque...
5: Era muy fan también de los cromos, como todos vosotros, y lo seguíamos.
0: Hago esto porque seguramente el oyente o el que va conduciendo y te va escuchando tiene su recuerdo de niñez de un mundial, que es un momento que no olvidas en la vida, porque es un momento que te marca. Bueno, cosas que están pasando, entre otras cosas, Oliva, Anthony Gordon se ha salido con Inglaterra, ha jugado muy bien. Yo he visto un resumen y le he visto casi en todas las jugadas de peligro de Inglaterra, ¿eh?
4: En la primera parte está absolutamente en todas, y la jugada que hace en la línea de fondo para asistir a Declan Rice en el 1-0 es una jugada extraordinaria. En muy poquito espacio, cómo se marcha, con la habilidad que lo hace, cómo encuentra el espacio atrás para meter el pase, y fue sin duda el mejor jugador de Inglaterra, el hombre que lideró ayer a Inglaterra ante Costa Rica. Estuvo tremendamente activo, y efectivamente, si hacemos un highlight de las jugadas del partido más interesantes, te aparece casi en todas Anthony Gordon, incluido el hecho de convertir el penalti, el 2-0. Tiene pinta que en los lanzamientos de penaltis es especialista, porque
0: sí, la pega bien,
4: lo convirtió y le pega fenomenal. Y estuvo en todas, fue el mejor de Inglaterra ayer.
0: Oliveros ha costado 80 kilos, ¿no? Le ha costado 80 kilos al Barça, Anthony Gordon.
2: Sí, 70 más 10.
0: 70
2: sí, sí.
0: más 10. Claro, eso. Lo que hay que ver es cuando llega el Barcelona si le quita el puesto a Rafinha o qué hacen con él, ¿no? Porque juegan ahí por la misma plaza, ¿no? Por el mismo sitio.
2: Es mucho hablar, ¿eh? Quitarle a Rafinha.
0: Claro,
2: es mucho
0: hablar, claro, ¿eh? Claro, claro.
2: Si Rafinha está bien, lo que pasa que, por ejemplo, esta temporada ha tenido muchas lesiones y pueden jugar los dos, ¿eh? Pero
0: bueno,
2: sí, Rafinha por delante.
0: Dobarro, Portugal. Es que yo creo que de las últimas así potentes que se ha marchado para Estados Unidos, lo ha hecho ganando 2-1. ¿Has visto algo ahí que nos llame la atención?
3: No, únicamente la preocupación con el estado de Nuno Mendes, el lateral izquierdo que se retiró a 10 minutos del final, está pendiente de pruebas, parece que no es nada importante, ¿eh? Parece que no es nada importante. Y después, por los 70 minutos de Cristiano, que sigue jugando y sigue siendo titular, que saltó en la segunda parte Bernardo Silva, que va a ser titular sin duda, que jugaron de inicio Diogo Costa, João Neves, Vitinha, Bruno Fernández, el propio Cristiano que te comentaba. A mí me da la sensación que Portugal es...

0: es una super selección, una super selección. No hizo ayer un gran partido, ¿eh? Porque el partido de Portugal contra Nigeria fue un partido normalito. Hubo una especie de gol fantasma a remate de João Félix, pero insisto, ¿eh? Me parece Portugal no solo candidata, yo te diría que muy favorita.
1: Sí, Maldini dijo que el mejor centro de campo del Mundial, vamos a ver si se lo discute España, pero puede ser el mejor centro de campo
0: del Mundial. Es bestial, es bestial.
2: Vitinha, Neves, Bruno Fernández y Bernardo Silva.
1: Sí, sí, total.
2: Mira, que cuatro bichos.
0: Y Samu Costa se lo quieren meter, que es un tío que vamos, es una escoba.
1: Sí, pero los cuatro primeros suenan muchísimo. Antonio, tú pendiente de Brasil, allí se habla mucho de Neymar, ¿no? Está todo el mundo con Neymar. Yo creo que cuando lo convocó Ancelotti, yo creo que convocó a un lío, que es Neymar, porque es todo se focaliza en Neymar. No sé lo último que sepa sobre Neymar y sobre Brasil, Antonio.
3: Bueno, lo último es que sigue trabajando al margen del grupo, ¿no? Ese problema en el gemelo derecho le ha impedido poder trabajar a las órdenes de Ancelotti con el grupo con normalidad, pero no sé por qué. Hay mucha gente, ayer me decía un colega brasileño, que hay gente que no descarta que pueda estar el sábado frente a Marruecos. Yo lo veo francamente improbable, pero todo el mundo habla de Neymar. Ahora dentro de un rato me voy a ir al hotel de Brasil, que está a una hora y media de mi hotel en coche, y habla Alisson, el portero del Liverpool, así que ahí vamos a poder sondear también con todos los colegas qué posibilidades reales hay de que Neymar acabe llegando, ¿no? Un once que tiene, decía Ancelotti, muy decidido, lo dijo después del último partido amistoso, y no sabemos por dónde va a tirar, pero todos hablan de manera muy fanática de la conexión Vinicius-Rafinha. Así que, bueno, fíjate, uno del Barça y uno del Madrid son los que enarbolan todas las ilusiones del equipo de Ancelotti, ¿no?
1: Oli, hemos escuchado antes la llegada de Mbappé a Boston, que es una ciudad muy potente de Estados Unidos. Francia es un foco clarísimo y Mbappé otro. Allí en Boston van a estar para afrontar el primer partido, que es contra Senegal, que ojo con ese partido, ¿eh?
4: Sí, yo te voy a dar simplemente la alineación de gala del equipo de Francia. Meñan, Koundé, Upamecano, Saliba, Teo Hernández, Tchouaméni, Rabiot, Olise, Dembélé, Doué, Kylian Mbappé. No hace falta decir nada más.
1: No, yo creo que la delantera, o sea, el centro del campo es de Portugal y la delantera es de Francia, ¿eh? La delantera, los jugadores que tiene Francia en ataque es brutal, ¿eh?
2: Sí, lo que pasa es que el fútbol, como tú bien dices...
1: Se juega en el centro.
2: Coger, claro. No, se juega en el centro y se juega en equipo. O sea, que es verdad que Francia tiene una delantera que da miedo, Portugal un centro del campo que da miedo, pero al final lo que interesa es cómo son los equipos. Y entonces lo más importante es el equilibrio. Francia, muy bonito, pero Francia, como no trabaje, como no elabore, hay que ponerle la pelota a estos cuatro que acaba de recitar Oliveros para que la empujen. Entonces... hay que verlo, ¿eh? Porque yo estoy convencido, por ejemplo, que Brasil va a jugar con cuatro delanteros. Yo creo que Brasil va a jugar prácticamente 4-2-4. Francia podría hacerlo, aunque de Sean con lo cagón que no lo veo factible. Y al final yo creo que el equipo más equilibrado es España. Sigo pensando.
4: ¿Puede colocar otro centrocampista que es Cherki.
1: Sí, que es más ataque, también, que es más ataque. Bueno, compañeros, Dobarro, Oliva, Oliveros, Antonio Ruiz, a la espera de que lleguen Hugo Ballester y Javi Gómez, un equipazo que tiene la cadena COPE en Estados Unidos y aledaños, para contarles este Mundial. Empezamos hoy a las 7:30 con el partido inaugural. Lo vamos a contar lo mejor que sabemos y lo vamos a disfrutar lo mejor que sabemos y lo van a disfrutar ustedes lo mejor que saben. Así que os dejo que paséis buen día, que el día es largo, a trabajar y nos escuchamos durante el día. Un abrazo, compañeros.
0: Abrazo.
1: Hasta ahora. Adiós, adiós, Lama. Gracias, un abrazo.
2: Cuidaros.
1: Hasta luego. Aquí seguimos en este especial Mundial 2026.
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0: Y ahora, las sordas. Germán Mansilla y Luis Millán. Hola, Mansilla, hola, Millán.
1: Hola, Corro,
0: ¿qué pasa?
1: Muy buenas.
0: ¿Qué tal? Como pareja de horda, ¿es el primer mundial o ya Qatar fue, estuvisteis las dos sordas?
1: Cuarto mundial, que se lleva mucho que los periodistas digan
0: mundial?
1: Los mundiales que llevan. Yo estaba aquí en Brasil desde 2014 ya.
0: No, no, pero como pareja, como, o sea, como los dos ya hordas internacionales.
1: Sí. En el 22 estábamos.
0: Estabais en el anterior.
1: No, yo no.
2: Yo sí, estuvimos en la Eurocopa, el debut fue
0: a ver, o sea, que este es el primer mundial como pareja de hordas.
1: Como Emanem, sí.
0: Bueno, hoy se llevan mucho en estos días los pronósticos. Este es el de Haaland, es en inglés, ahora les digo lo que dice. Erling Haaland, delantero de Noruega, en el grupo de Francia, su pronóstico para la final del Mundial.
3: France and I'd like to go with Spain or Portugal, but I'd go with Spain.
4: Spain. Circle who you think will win. France.
3: I go for France. Yeah. Have you seen that team? Yeah,
0: creo que se entiende perfectamente. Final Francia, España o Portugal, España. La final la gana Francia, dice Erling Haaland. Ese es el pronóstico de Haaland, de una de las estrellas de este Mundial. Y os pregunto a vosotros, es un test rápido, como el de Bielsa, ¿eh? Pero a ver si le ponéis un poco más de alegría. ¿Cuáles son las semifinales del Mundial, Mansilla? Las semifinales del Mundial.
1: Holanda-España, Inglaterra-Portugal.
0: Para ti, Millán, las semifinales del Mundial.
2: Holanda-España, Francia-Argentina.
0: O sea, que veis a Holanda muy arriba. ¿No metéis a Portugal? ¿Has metido a Portugal tú, Mansi, o no?
1: Yo la he metido, sí, contra Inglaterra.
0: ¿Y tú no, Millán?
2: Yo no, la hecha Suiza en octavos.
0: Suiza en octavos hecha. Buah. Bueno, Suiza, cuidado con Suiza, que Suiza a veces da sustos. Que bueno, estos son las semifinales de las sordas. Selección decepción, Mansi.
1: Para mí, Argentina. Creo que Brasil no lo va a hacer bien. Pero es que como se espera mucho más de Argentina, yo voy a decir que Argentina. Tengo dudas de que pueda pasar cuartos.
0: Vale, y es la campeona del mundo, o sea que sería una decepción para ti, pues, Millán.
2: Sí, yo te he respondido con la anterior, Portugal.
0: Portugal. Selección sorpresa. Mansi.
1: Para mí, Noruega.
0: Noruega de Haaland. Vale.
1: Sí.
0: ¿Y para ti?
2: Sí, yo te voy a decir Bosnia, porque la meto en octavos y es una selección pequeña, pero obviamente, si vamos a mayores, habiendo metido a Holanda en semifinales, te diría Holanda.
0: Holanda, vale. Si eliminan a una grande en la primera fase, que eso es un sorpresón, una grande, entiende todo el mundo lo que es una grande, ¿a quién eliminan, Mansi?
1: Pues mira, yo que te he dicho que Holanda va a jugar una semifinal, también te digo que tienen en el grupo a Japón, no a Suecia y a Túnez.
0: No me hagas un poli, ¿eh? O sea,
1: pues te digo que creo que de las grandes es la que tiene un grupo más difícil. Y si pasa eso, creo que puede llegar lejos.
0: ¿Y para ti, Millán?
2: Mira, yo te voy a decir lo mismo, aparte con Portugal, que creo que podría ser una de las que caería en ese caso, pero la otra, Argentina, que la he metido en semifinales, pero creo que si se la pega, se la pegará bien.
0: Vaya, eso no sería sorpresa, sería sorpresón que Argentina cayera en la primera fase. Recuerdo que si ellos quedan segundo o nosotros segundos y ellos primeros, pues nos vemos en 16avos, el España-Argentina. Jugadores sorpresa, más de uno. A ver, ¿qué te sale, Mansi?
1: Para mí me gusta mucho Antonio Nusa, el noruego. También me gusta Maza, el argelino. Hay un montón de jugadores. Gilberto Mora, el mexicano. López Cabral, que juega en el Benfica de Mourinho. Hay muchos jugadores. Me ha apuntado Nico Paz, pero claro, es que a Nico Paz no sé si le considera
0: revelación. Sí, se le conoce. Pero claro, bueno,
1: pero
0: podría ser revelación en el Mundial.
1: Una Copa del Mundo. Por lo tanto, también le tengo en cuenta.
0: ¿Y para ti, Millán?
2: Mira, añadiendo, he metido a Manzambi de Suiza, a Diomandé y Touré de Costa de Marfil, a Quiñones de México y a Moura de Argelia.
0: Bueno, apuntemos todos esos nombres porque...
1: Ryan de Brasil, por ejemplo, también.
2: También, es que va a jugar poquito.
0: El máximo goleador para Mansilla, ¿quién va a ser?
1: Para mí, Harry Kane, que pisa final.
0: ¿Y para ti, Millán?
2: Yo te voy a decir uno que para mí no tiene mucho gol, pero voy a confiar en Havertz por el grupo, por Curaçao, que igual el primer día mete 4 y a partir de ahí lo tiene hecho.
0: ¿Qué alternativos? Solo es un nombre. ¿A quién le va a ir mejor? Aunque ya casi lo habéis dicho. ¿A quién le va a ir mejor? ¿A Messi o a Cristiano Ronaldo?
1: Como pongo a Portugal en semis, tengo que decir a Cristiano.
0: ¿Y para ti?
2: Yo a Messi.
0: También, Messi. ¿Para ti? ¿Has dicho Messi?
2: Sí, Messi.
0: Messi,
2: es que,
0: mejor.
2: Claro,
0: pero si te lo has cargado
2: meto
0: ahí...
2: No, yo he metido a Argentina en semifinales.
0: Ah, vale, que se la ha cargado Mansilla, vale. O sea, que Martín, sí. Messi va a llegar muy lejos. Sí. Muy bien. Veremos quién tiene razón. Las hordas internacionales aquí estarán en este especial Mundial 2026 y durante toda la programación de la cadena COPE. Empieza hoy y tenéis jaleo, así que paséis buen verano. Un abrazo.
1: Nos vemos.
2: Un abrazo. Chao,
0: hasta luego. Aquí seguimos en el especial Mundial 2026.
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1: Buenas tardes, ¿qué tal? ¿Cómo están? Bienvenidos al deporte. Hoy repasamos un poco la actualidad, la temporada que todavía está en activo, pero que nos ponemos al día con ello de natación. Para ello hablamos en este caso con Jennifer Pérez, Rebeca Cabanes, entrenadoras del Club Natación Villena, que nos cuentan un poco cómo está yendo esta temporada y sobre todo también alguna copa, alguna competición que ha habido muy destacada.
24: Más destacado ha sido la Copa Autonómica, la uh-huh. Copa de Clubs, que como ha dicho Rebeca, mantuvimos la categoría, que al final era el objetivo. Y bueno, la verdad es que es un fin de semana muy guay porque compiten todos los nadadores de las categorías superiores uh-huh. y ya no es una competición al uso en la que va un nadador a hacer su marca y ya está. Al final compite todo el club, cada nadador suma puntos en función del resultado que tenga en esa prueba uh-huh. y luego se suman. Entonces, eso, es un fin de semana y que se hace mucha piña. Uh-huh. Los nadadores, creo que nadadores, padres, entrenadoras, lo disfrutamos todos muchísimo. Y la verdad es que terminamos muy contentos de ese fin de semana. Uh-huh.
1: También sirve para colectivamente tener una idea general de cómo está yendo al club la temporada, ¿no? A ver, al final algún nadador o nadadora siempre te da una alegría extra o muchos de ellos mejoran su marca personal, que eso es también señal de que el entrenamiento funciona. Pero en competiciones como esta es como que valoramos en general cómo estamos, ¿no?
24: Exactamente.
1: Y ahí está, digamos, estáis satisfechas completamente.
24: Sí. A ver, subir de categoría estaba un poco complicado porque al final los clubes que están arriba, esos son clubes más numerosos, con otros presupuestos, otra disponibilidad de piscina. Y entonces aspirar a eso era un poco complicado. Entonces al final el objetivo era mantenerse. Obtuvimos la quinta posición.
25: Sí.
24: Uh-huh. O sea que la verdad es que muy contentos todos.
1: Y ahora, es decir, todavía el calendario está activo. En el mes de julio sabemos que vienen platos bastante fuertes. Entonces, ¿cómo estamos ahora, Rebeca?
9: Pues ahora mismo, a final de mes, tenemos los autonómicos de todas las categorías, alevín, infantil y junior y absoluto. Además, también coincide con, a finales de junio, el autonómico absoluto, que en este caso vamos con Pablo. Y después, a final de temporada, que es finales de julio, el nacional junior y absoluto. Uh-huh. Y estamos ahí viendo si alguna nadadora también consigue para el infantil. Uh-huh. Estamos ahí peleando aún un poco.
11: O sea que en esas competiciones fuertes, más o menos tendremos representación.
9: Sí, seguro, 100%. O sea, al absoluto vamos solo con Pablo, al junior y absoluto con Pablo y con Mar. Bueno, al junior en concreto vamos con Pablo y con Mar, y después a los autonómicos, en los tres autonómicos tenemos representación. Uh-huh. En el alevín vamos con dos nadadores. Al infantil creo que llegamos a ser 6-7. Uh-huh. Y en el junior y absoluto sí que vamos con 2-3 solo.
11: Uh-huh. Estamos sobre lo previsto, es decir, más o menos el objetivo era tener ese tipo de nadadores en cada competición. O en alguno, o sea, o habéis tenido alguna sorpresa. No sé si negativa o positiva, pero no sé si ha habido alguna sorpresa.
9: Pues yo creo que en general ha sido todo positivo. O sea, sí, ha habido nadadores que nos han sorprendido, que además de las mínimas de su categoría han conseguido para campeonato absoluto. Uh-huh. Y eso, otros nadadores que no pensábamos que igual fuesen a ir a lo autonómico y han seguido consiguiendo la mínima.
24: Uh-huh. Sí, los pequeños sobre todo, claro, los alevines, que es como el primer año que ya tienen mínima y tal. No sabíamos muy bien cómo iba a funcionar ese grupo, pero bueno, al final hemos rascado ahí dos nadadores que sí que han conseguido mínimas. Uh-huh. Así que vamos para allá.
11: Claro, para ellos y para ellas esa mínima tiene que ser un subidón, ¿no?
24: Sí, sí.
11: Porque aquí hablamos en términos globales, pero luego cada uno tiene sus objetivos concretos e individuales, y ahí me imagino que también a la hora de entrenar, es decir, hablamos colectivamente, pero el entrenamiento de cada uno que vosotras le hacéis va a que mejore lo que tiene que mejorar, ¿no? Entonces, en ese sentido también contentas, ¿no? Porque ese trabajo específico también está yendo bien.
9: Sí, de hecho bastante bien en general todos.
11: Todos, todos van a competir, es decir, vamos a intentar hacer un buen papel. No sé si tenéis alguna esperanza puesta especialmente en algún nadador o nadadora que diga, es que realmente puede dar la campana.
9: A ver, está Pablo. Uh-huh. O sea, que al final el año pasado consiguió en los dos nacionales, tanto en el de invierno como en el de verano, conseguir mínima nacional. Uh-huh. O sea, este año al subir otro año de categoría se pone un poco más complicado, pero aún está ahí. Uh-huh. Y en los autonómicos en general creo que varios, tanto en alevines como hemos dicho, vamos un poco más. Uh-huh. Poco a poco, pero en infantiles y juniors sí que optan a medalla varios. O sea, Mario también en el de invierno creo que consiguió, y en el de infantil está Irene y Elisa, que también están ahí peleando, y Iván Palau también, que están ahí, que pueden estar cerca de las medallas.
11: Bien, continuamos en la tarde, ahora en unos minutitos con toda la mejor música. Y mañana en esta misma hora, en este ratito de deporte local, repasaremos un poco cómo queda esa lista de nominados y nominadas a los premios de la Gala del Deporte 2026, que se celebrará justo dentro de una semana, el próximo jueves 18 en el Teatro Chapi. Sigues informándote con COPE, sigues en la tarde con nosotros. Hoy empieza la Copa del Mundo, así que no es momento de apagar la radio. 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
10: Muy buenas tardes, ¿qué tal? ¿Cómo están? Bienvenidos y bienvenidas a este ratito de tarde en el jueves 11 de junio, donde lo primero que quiero hacer es saludarles, es mandar un abrazo, un beso y todo el cariño del mundo a nuestro queridísimo Pepe, a toda la familia. Que hoy el programa se lo dedicamos a él y evidentemente toda la fuerza y todo el cariño de las ondas hoy se lo vamos a redirigir para que le llegue. Empezamos en esta tarde, yo te recuerdo, 625 40 30 50. Nos mandas ahí nuestros mensajes privados que quieras escuchar. Oye, una canción, una dedicatoria, cualquier cosa. Nos alegra tenerte al otro lado. Un audio, eso es ideal, ¿eh? Arrancamos en esta tarde. Y hasta las 6 en punto.
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Las terminales de Cruzando el Charco. Obsesionado con este tema, de verdad os lo digo. Seguimos en esta tarde, puedes pedir hasta todavía más de una hora la que nos queda por delante. Puedes pedir la canción que tú quieras a 625 40 30 50.

0: Abrimos nuestro WhatsApp, tenemos ese audio que todos los días nos encanta, nos alegra. Iniciamos, y te recuerdo que tienes abierta de par en par la puerta, la línea del 625 40 30 50. Manda, deja tu mensaje y juntos hagamos la tarde.
1: Hola amigos, ¿qué tal? Buenas tardes. ¿Qué tal? ¿Cómo ha ido la semana? Hoy parece que se está mejor. Aquí arriba en el Pinal corre el airecico. Hoy se está bien. Sí, soy yo, el tío Robustiano. Venga, ponme la canción esa que... A ver, hostia, te la iba a decir, pero se me ha olvidado. Pues mira, como se me ha olvidado la que te quería poner, ponme la de la fruta fresca de Carlos Vives. Vale, venga, feliz jueves. Nos oímos en la onda. Hasta mañana, si Dios quiere. Y si no, nos vemos en el Ben.
0: Nos vemos en el Ben, Robus. Me encanta que... Me encanta que casi todos los audios se presenta, dice quién es, ¿no? Y como si no tuviéramos ni la más mínima idea de que el tío Robo ya es un personaje más de nuestro universo. Pues oye, que sí, que se está fresquito. Y si estás en el Pinar, si estás en el campo con la balsa, el triple de fresquito. Así que nada, no sé si eres futbolero, tío Robo, no lo sé, no lo sé. Pero bueno, yo ya no sé por qué te imagino ya pensando en el Mundial. Seguro que eres de los que se saca la tele a la marquesina por la noche en el campo y ahí a la fresca se pone la UTAN, ¿eh? Te pones un poquito de UTAN para que no te piquen los mosquitos y a ver el Mundial, ¿eh? Pues nada, si es verdad que haces eso, venga, invítate una noche.

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Seguimos abriendo WhatsApp. También, mira, nos dice por aquí, también un amigo del programa nos dice que ojo a la instrumental de Vangelis. Vangelis, compositor, por ejemplo, de Carros de Fuego, entre otras muchas bandas sonoras también. Compositor del himno oficial del Mundial de Corea y Japón. Que es verdad que en España tenemos ahí un recuerdo un poco amargo de ese Mundial, pero que tiene, fue también un Mundial de momentos muy icónicos. Y además fue el primer Mundial que no se celebró ni en Europa ni en América.

puro himno, a puro himno, ¿eh? Yo te voy a decir una cosa. El recuerdo de Corea y Japón en España es amargo, eso es así, ¿vale? Todavía conservo, bueno, yo no, porque yo era un crío. De hecho, es el primer mundial del que tengo recuerdos, pero en casa, por ejemplo, mi hermano todavía conserva el periódico del día siguiente, y de hecho todavía está ahí en una caja, el periódico del día siguiente al partido, a la fatídica mañana en la que sucedió todo el partido entre Corea y España. Y todavía conserva mi hermano en casa el periódico del día siguiente con la portada, que me acuerdo que la portada salía Elguera gritándole con el peto puesto, gritándole al árbitro, al Gandur, ahí todo lo cerca posible, Fernando Hierro, la impotencia de ese día. Pero al final esos recuerdos también son recuerdos y son emocionales, cuanto menos, ¿eh? Bueno, vamos a continuar. Himno. Nos han pedido este himno de Vangelis, himno del Mundial 2002, Corea y Japón. Oye, si os apetece pedir alguno, ¿cuál es vuestra canción o himno favorito de los mundiales? Pues yo, una tarde como esta, es perfecta para escuchar esos temas, porque estamos a unas horas de que se celebre la ceremonia de inauguración de este Mundial 2026. Continuamos en esta tarde, lo hacemos con muy buena música. ¿Qué te parece si vamos con Bruno Mars?

En la búsqueda, como hacemos últimamente, a ver que esa búsqueda de qué canciones nos van a copar la banda sonora de este verano, esta tiene papeletas para estar arriba, arriba, ¿eh?

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4: Hemos pasado el umbral de las 5, pero todavía abierta la línea de par en par. Si quieres pedir cualquier tema, pues ya lo sabes, 625 40 30 50, mensajito, audio, bueno, lo que tú quieras. Nosotros, mientras tanto, vamos haciendo camino.

El bueno de Charlie Puth, final, casi, de este ratito de dedicatoria, pero vamos a... En un rato nos vamos a poner al día, novedades. Te cuento algún álbum que está por salir, ¿vale? Y estamos ya ahí.

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Arrancamos, encendemos el radar de novedades. Hoy vamos a hablar también un poco de qué discos están por llegar, no necesariamente esta semana, ¿eh? Hay un poco en el horizonte próximo, y es que hablamos de Muse, la banda de Matt Bellamy y compañía. Muse, después de 4 años, desde 2022, no teníamos un nuevo álbum de Muse, desde Will of the People, y ahora 10º álbum de este grupazo, con un nuevo disco que se llama The Wow, que tiene 10 nuevos temas, algunos adelantos que estamos escuchando ahora mismo. Night Shift Superstar es el más reciente, este que estamos escuchando es, pero también la acompañan Hexagons, Cryogen o Be With You, si alguien quiere ponerse al día con los últimos singles que ha sacado Muse, ya se puede hacer una idea de cómo va a ser ese pedazo de disco.

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Vamos con más novedades de álbums que tenemos ahí a muy cerca. Y es, en este caso, Little Vengeance, una pequeña venganza, lo que será lo nuevo de Jesse Reyes. Un álbum que sale mañana mismo, ¿vale? Con 17 nuevos temas, varios de ellos son colaboraciones. Es un álbum sucesor, cuarto álbum de La Buena de Reyes, de Jesse Reyes. Sacó el año pasado, en 2025, Paid in Memories. Y tiene varios adelantos y colaboraciones como esta con Mooney Long, que se llama Ain't You Tired. 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

Y del cuarto álbum de Jessy Reyes, ahora al tercero de un artista que también está en un estado de forma y de popularidad absoluto. Hablo de Olivia Rodrigo, que mañana también estará de estreno con su tercer álbum de estudio. Se llama You Seem Pretty Sad for a Girl So In Love. Bastante largo ese. Podríamos traducirlo así como: parece bastante triste para ser una chica tan enamorada, ¿no? Desde 2023 que no conocíamos nuevo disco de Olivia Rodrigo, que vuelve a trabajar con su productor habitual, que es Dan Nigro, que ha producido sus dos primeros álbums. Y los adelantos que tenemos de este disco es Drop Dead, que ya la habíamos escuchado hace tiempo, y The Cure, que salió un poquito más tarde.

El cierre de las novedades lo pone, no una novedad musical como tal, que sí que lo es, porque es un notición, un absoluto notición, sobre todo también a los que nos gusta mucho todo este mundo del hip hop, porque se ha anunciado, así de repente, la espera que muchos pedían ha terminado, porque el rapero zaragozano Keisio acaba de anunciar en las últimas horas en sus redes, y evidentemente se ha hecho eco todos los medios, el lanzamiento de su esperado nuevo disco. El álbum se llama Camisa de Fuerza. Y es que, para que veáis la dimensión de la noticia, el último álbum de Keisio ha sacado temas. Sacó varios temas seguidos en su día, con el Tyrannosaurus Rex, por ejemplo. Ha hecho un montón de colaboraciones, ha seguido activo lo que es en el directo, pero desde hace 10 años que no tenemos novedades respecto a Keisio en cuanto a un álbum. Así que, después de 10 años, este próximo viernes 19 de junio, conoceremos Camisa de Fuerza, nuevo álbum de Keisio,

0: No hay adelantos, no hay singles, no conocemos nada, solamente el título del disco, el título de las canciones sí, porque ha aparecido en esa misma publicación. Y también el tema que más expectación ha creado, veremos a ver qué pasa, es uno que se el tema se llama, o en la titulación pone, Consejo de Sabios. Suponemos, quizá, que ese tema es una esperada reunión con el grupo que le dio a conocer tanto a él como a sus compañeros y que lo puso en la élite del hip hop internacional, que como fue Violadores del Verso. Así que, nuevo álbum a la vista de Don Javier Ibarra. Y nos quedamos con el último tema, el tema que cerraba el círculo, el tema que pertenece al último álbum que sacó este artista, es el último álbum del disco, es una canción a la que le tenemos mucho amor y que precisamente va de eso.
1: Cerrando el círculo, hora de dar las gracias, gracias a Muna.

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0: Repasemos en estos minutos finales un poco de efemérides. ¿Qué te parece? Y arrancando 1949. Oye, vamos con pura caña, ¿eh? Porque nos ponemos más larga la barba todavía para hablar de nuestro primer protagonista. Nos vamos a Texas. Nace un día como este Frank Beard. Frank Beard, Beard es barba en inglés, así que todavía barba doble, porque este señor es el que le daba ritmo y batería a los blues rockeros y únicos en su especie, ZZ Top. Así que
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Seguimos viajando. Nos vamos a Jacksonville, en Florida. Nace en 1952, cantante, guitarrista, frontman de la conocida banda de rock sureño de los años 80, 58 Special. Quizá aquí no llegaron tanto, pero siguen siendo muy, muy, muy conocidos, sobre todo en ese territorio americano.

Última de las efemérides. Bueno, también, mira, hacia modo de curiosidad, hoy se cumplen 50 años, 50 años desde 1976, un 11 de junio de ese mismo año, los Rolling Stones actuaban por primera vez en España. Fue en la Plaza Monumental de Barcelona y también, evidentemente, ahí España estaba, por suerte, ya abriéndose al mundo de la cultura exterior. Y grupos como los Rolling Stones ya eran bienvenidos en nuestro país. Así que, ojo, 50 años desde que por primera vez pudimos ver tocar a los Rolling en nuestro país. Eso a modo anecdótico también. Y el cierre, nos vamos a 2016. Un día como este, a los 72 años, fallecía José Luis Armenteros, que lo conocemos por muchas cosas, pero entre otras porque fue uno de los culpables de que existiera un grupazo en los años 60, muy conocido, por supuesto, como fue Los Relámpagos.

José Luis Armenteros, fundador y miembro de Los Relámpagos, tuvo esa carrera con el grupo de los años 60, pero nosotros, aunque no es, es trabajo en la sombra, digamos, pero nuestro último protagonista, José Luis Armenteros, después de pasar por Los Relámpagos, se dedicó a componer y producir para otros artistas. Tú dirás, ¿y qué canciones ha creado José Luis Armenteros? Yo te lo digo: Libre, Un beso y una flor, o América, eso para Nino Bravo. También escribieron para grupos como Fórmula Quinta, Cuéntame, Eva María o Cenicienta, para Rocío Jurado, compositor de Como una ola, o para el propio Francisco, creando, componiendo la canción Latino. Así que hablamos probablemente de uno de los compositores más exitosos de nuestro país, en la sombra.

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1: 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Nos vamos ahora mismo porque son casi las 6 en punto de la tarde, como siempre. Oye, qué placer haberte acompañado. En unas horas, evidentemente, cambiará por lo menos el entretenimiento de aquí a un mes y pico, porque empieza el Mundial. Nosotros ya tenemos nuestra programación también un poco adaptada también a esos momentos y a esas retransmisiones especiales de tiempo de juego desde Estados Unidos, desde México, desde Canadá, con todos los compañeros de deportes de COPE. Así que mañana volvemos nosotros también a la misma hora de costumbre y sigues disfrutando de la radio aquí en el 93.7. ¡Chao!

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Se alquila ático de dos habitaciones y cochera. Está ubicado en la calle Nueva, con vistas al castillo de la Atalaya. El alquiler es de larga duración, amueblado, disponible para el mes de julio y se requerirán a la persona que lo alquile todas las garantías y documentación previstas en la ley. Información en el teléfono 639-031-462. También se regala una secadora que no se usa. Si la quieres, pues la recoges en Villena. Teléfono 693-70-60-93. Se ha perdido una chaqueta negra. Información 630-120-171. Se ha perdido una bolsa de calzado de calzado infantil de niña. Si la has encontrado, llama al 673-15-81-25. También se ha perdido un maletín rojo de un metro de largo aproximadamente, con un bastón dentro. Tiene gran valor sentimental. Se gratificará su devolución en el teléfono 661-21-74-10. Se busca trabajo en el sector de hostelería, madera, metal, calzado o textil en Villena. Información 615-57-44-42. También una fábrica de calzado precisa embalador, embaladora con experiencia. 675-94-46-19. El Botánico del Rock precisa camarera o camarero con experiencia. Se requiere documentación en regla. Y las personas interesadas podéis dejar currículum en el Botánico del Rock en Parque Ruperto Chapín número 1 o enviarlo a administracion@mqrvillena.com. También se busca un alumno de ciclo superior de mecanizado para ayudar a dar clases particulares a otro alumno de ciclo medio de la asignatura de control numérico. Si eres tú, pues llama al 626-905-286. 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
1: Son las 7, las 6 en Canarias. ¿Qué tal? Soy Ángel Expósito. Encendemos esta linterna del jueves 11 de junio desde el Estadio de Las Palmas de Gran Canaria, el estadio insular donde está a punto de llegar el Papa León XIV.
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1: Aún, te lo puedo asegurar, sigo impresionado tras lo vivido ayer en la Sagrada Familia en Barcelona. Hay imágenes, hay momentos en los que efectivamente, como dice la publicidad, podremos decir aquello de yo estuve allí. Bueno, pues aquello ocurrió tal cual. Fue un hecho impresionante, fue un espectáculo inolvidable, lleno de arte, de diseño, de simbolismo, de significado. Fue un auténtico éxito de ceremonia. Hoy es jueves y creo que esto, si hoy es jueves, esto es Gran Canaria, ¿no, Eva Fernández?
4: Sí, efectivamente. ¿Qué tal, Ángel? Buenas tardes.
1: Espera un momentito, bueno, enseguida.
5: Sí, Ángel, que sí, efectivamente, no te imaginas lo encantada que estoy aquí en Gran Canaria de estar de nuevo contigo. Vamos siguiendo al Papa y
1: encontrándonos casi sí, de casualidad.
5: Efectivamente.
1: Esta mañana, nada más aterrizar, el Papa ha visitado el muelle de Arguineguín, desde donde ha pedido hacer un examen de conciencia sobre el drama de los migrantes. Y es que si en cada punto ha habido un acto más que central, aunque a mí me han gustado muchos, no de los actos importantes, aquí sin duda el leitmotiv de esta visita a Canarias es el drama de la inmigración. Este es un viaje que estaba pendiente y que estaba pendiente por el Papa Francisco. Bueno, pues León le ha cogido el testigo para hablar de esas personas que se juegan la vida y que la pierden a miles para huir de sus países.
6: Este drama debe convertirse en examen de conciencia para las naciones de origen, que deben crear condiciones de paz, justicia, desarrollo. Para las naciones de tránsito, llamadas a proteger y no a dejar a los débiles en manos de redes criminales. Para Europa, que no puede proclamar la dignidad humana y acostumbrarse a que el Mediterráneo y el Atlántico sin cementerios, sin lápidas.
1: Recuerdo que estamos a minutos de que el Papa Francisco entre por alguno de los vomitorios de este estadio de Gran Canaria, pero Eva, lo de esta mañana ha tenido que ser impresionante en ese muelle de Arguineguín.
5: Ha sido tan impresionante que ese embrujo te está gastando malas jugadas, porque como me pasa a mí, has vuelto a nombrar al Papa Francisco, que está a punto de llegar.
1: Le dudaba antes,
5: pero
1: es
5: verdad, pero es que por eso te digo, porque realmente el Papa Francisco hoy está presente, lo ha dicho el Papa León XIV. Por eso lo tenemos en la cabeza. Ha sido realmente el motivo, como bien has dicho, para viajar a Canarias y era como si se escuchara al Papa, ¿no?, cuando nos ha lanzado esa pregunta final, ¿no?, que la historia no tenga que acusarnos de haber convertido el dolor de los que sufren en un paisaje habitual de los telediarios.
1: Este viaje estaba pendiente porque tú has vivido todos estos años con el Papa Francisco auténtico allí. Estuvo a punto de venir y al final le ha cogido el testigo León.
5: Sí, fue una decisión que, sinceramente, Ángel, tuve algo que ver en esa decisión, porque el Papa Francisco quiso venir a Canarias cuando en uno de los viajes le llevé unas cartas de inmigrantes justo del puerto de Arguineguín. Habían llegado desde Senegal y desde Gambia. Eran unas cartas impresionantes contándole el motivo por el que habían venido, y entonces el Papa en ese viaje no lo pudo leer, las leyó en Casa Santa Marta y el Papa lloró, y he de decirte, y amargamente, después de leer esas cartas. Entonces ahí tomó la decisión de que quería y que tenía que viajar a Canarias, algo que como sabemos no pudo hacer.
1: El Papa está a segundos, el Papa León XIV, a segundos, pocos minutos de entrar en este estadio. Seguramente tendré que cortarte a mi compañero Adrián Gil, que le tengo por aquí cerca también en este estadio. Hola, Adri, buenas tardes.
7: Hola, ¿qué tal? ¿Qué tal, Ángel? Buenas tardes.
1: Ahora sí.
0: ¿Qué tal, Ángel? Buenas tardes. Pues mira, me encuentro muy cerquita, un poquito más abajo, donde se respira mucha ilusión, muchas ganas, porque están viendo en la pantalla ya al Papa León XIV, cómo se va acercando en ese Papa móvil. Seguramente en este estadio, que no presenta un lleno absoluto, pero que hay butacas algo vacías, pero que ahora mismo están haciendo la ola, están animando, porque están a pocos minutos de ver al Papa. Esa zona donde se encuentra ahora el Papa es la fan zone, donde decenas de personas se han quedado agolpadas para poder verle de cerca, y estamos a pocos minutos de verle entrar por ese estadio, que ahora mismo las gradas están prácticamente todos de pie, porque estamos, Ángel, presenciando para Canarias, porque es la primera vez que un Papa pisa estas ¿sí? islas, un momento completamente histórico, otro más en esta visita a España, en donde la seguridad, ya estamos escuchando además también el helicóptero que está sobrevolando esta zona, pues está siendo, como todos estos días, un dispositivo sin precedentes.
1: Gracias, Adri. Conectamos durante la tarde cuando podamos y donde te pille.
0: A ti.
1: Eva, comentaba ayer, y lo dijimos en directo, pero todavía seguimos tocados, no sé tú, por la ceremonia en la Sagrada Familia.
5: Imagínate que las pocas horas de sueño de esta noche lo he tenido, ha sido una imagen que tenía en la cabeza. Es increíble realmente, además, la repercusión que ha tenido en todo el mundo. En este sentido, Ángel, como te comentábamos anoche, soy un poco privilegiada de poder recabar la opinión de periodistas de todo
1: claro,
5: el mundo.
1: Claro, es que eres un poquito la anfitriona.
5: pero de verdad, estaban impresionados. Decían, ¿esto qué país va a poder superarlo? Y efectivamente va a ser muy difícil y ya permanecerá en la retina de todos los que lo presenciamos, afortunadamente en directo, pero también todos los que lo siguieron por las imágenes.
1: El momento de Valentina, niña invidente, bueno. Explicándoles a los reyes y al Papa, le decía, hablaba de vosotros, bueno, y aquí podéis ver cómo sí. tocaba, cómo hacía una especie de método Braille. Para explicar la cruz, fue inolvidable.
5: Inolvidable, qué fantástica, y además me encantó esa relación que también tuvo con los reyes y con el Papa, porque si os acordáis, el Papa le mostró, le dijo, ¿sabes? Están aquí las sus majestades, ¿quieres que te los presente, Valentina? Y entonces ella, con una educación exquisita...
1: Hubo una anécdota con sí. la reina, porque la oye hablar y dice, ¿usted quién es?
5: Sí.
1: Y dice, soy la reina, y dice, ah, encantada majestad.
5: Sí, sí, sí. Muy, muy graciosa, y al despedirse, de hecho, le dijo adiós, adiós Leticia, y dice, ay no, perdón, su majestad. Estaba muy graciosa, muy simpática, y yo creo que vamos a unir todos a Valentina con esta inauguración de la Torre de Jesucristo.
1: Sí, porque cada día, cada acto ha tenido como un protagonista. Esta mañana, ese acto con Tito, bueno. el capitán de salvamento marítimo, que ha tenido que ser ese testimonio. Yo que he tenido la suerte de conocerles, de verles en acción en mitad del Atlántico, ¿cuántos héroes anónimos?
5: Sin duda, sin duda. Y cuando escuchas realmente lo que él, por ejemplo, ha contado, ¿no? Con esa madre con un hijo a los que salvó, y luego resulta que la madre había ocultado que realmente era su hija y le puso los pendientes, y cómo contaba él que en ese momento se dio cuenta que él tenía hijos adolescentes y que podía haber sido su hija.
1: Impresionante el testimonio. He quedado con él para esta noche.
5: Ay, qué bien,
1: luego
5: lo pierdo.
1: Luego os lo presento. Dejadme dos minutos, que el Papa está a puntito de entrar en este estadio de Las Palmas. Un minuto para tu COPE más cercana.
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0: ¿Qué tal? Buenas tardes. Hasta ahora retenciones en la V30 en dos puntos, desde Valencia hacia la A7 y en la entrada al puerto. Ojo también en la entrada al Capicasal por la pista de Silla, ahora mismo con tráfico lento. 24 grados en Alicante y Valencia y uno menos en Castellón de la Plana. De cara a mañana, predice la EMET, cielo poco nuboso con algún intervalo de nubes altas. Temperaturas mínimas en ligero ascenso y sin cambios o en ligero descenso en el resto. Las máximas en ligero ascenso. El viento será flojo de dirección variable, aunque será más intenso en la provincia de Valencia. Sigues en la linterna.
1: ¿Alguna vez habéis vivido un momento histórico? Nosotros en la última semana, sinceramente, unos cuantos. Uno de esos de yo estuve allí.
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3: Son las 19:13 en la península, las 6 y cuarto casi, aquí en Canarias. El Papa León XIV se encuentra ya en este recinto deportivo del Estadio Insular, en una zona aledaña, polideportiva, a bordo de ese pequeño papamóvil, para entendernos, donde continúan, ya es un ritual, ya es un clásico, acercándole niños, bebés, algunos ya talluditos, y el Papa sigue bendiciéndoles. En alguno de estos viajes papales, Eva, ¿habías visto tantos bebés aproximándoles al Papa?
4: Bueno, la verdad es que sí que...
3: Es una tradición.
4: Es una tradición. Realmente con León XIV esto está siendo sublime, sobre todo por la cantidad. Parece como si los guardias suizos y los gendarmes, que ya sabes, Ángel, que eso está totalmente estudiado. Actúan como ojeadores los guardias suizos. Y entonces...
3: Son los que seleccionan.
4: Sí, a ver, sí, seleccionan, sino que en cuanto ven a un niño que está cerca, que lo pueden agarrar fácilmente, que los papás se lo ofrecen, más o menos ellos se acercan y miran inmediatamente al conductor del papamóvil o el carrito de golf para que lógicamente frene sin dar un frenazo gordo, y entonces ahí es cuando empiezan a... Y además, si os habéis dado cuenta la forma tan perfecta que cogen a los niños.
3: Sí, con una delicadeza. Son unos bigardos, ojo.
4: Claro.
3: Pero lo cogen con una delicadeza, total. ¿Cómo lo elevan?
4: Total. Y de hecho, que sepáis que hoy justo en el vuelo se lo comentaba el vicecomandante de la Guardia Suiza, que es el más joven que veis prácticamente al lado, es el con el que duerme en la habitación de al lado, digamos, el Papa León, porque tiene que estar siempre custodiando su sueño. Y entonces él es papá de familia, tiene bebés. Entonces le he dicho, ¿está usted siendo famoso por cómo coge los niños? Y dice, claro, es que estoy habituado.
3: Estoy entrenado. Se
4: nota, efectivamente.
3: El Papa está a puntito de entrar en el Estadio de Las Palmas, el Estadio Insular. Tantas veces habremos oído lo del Estadio Insular en las retransmisiones del Manolo Lama, de Shoankar, de Paco González. Pues mira, aquí estamos. El helicóptero ya está sobrevolando, seguramente se nos está metiendo en antena. Aquí se calcula que habrá en teoría hay capacidad para 40.000 personas, pero es muy difícil de calcular, porque digamos que un tercio del estadio, del graderío, está vetado, está cerrado por la disposición del escenario. Hay gente en el césped, en el resto de la grada, pero es difícil, como digo, de calcular, porque en una zona aledaña, en una fanzón, había otros cuantos miles. Era muy impresionante, y hemos estado muy cerca de ellos, incluso charlando completamente off the record, cómo están distribuidos los GEO, los grupos especiales de operaciones de la policía, francotiradores, con elementos antidrones, vigilando las azoteas de todo este barrio a las afueras de Las Palmas de Gran Canaria. El Papa está a puntito de entrar. Eva, aparte del agotamiento, aparte de la esperanza y de la ilusión que tenías hace una semana, que ya lo hablamos, esto está tocando a su fin, ¿eh?
4: Y cuesta. Fíjate, mañana tenemos un día bien completo, bien largo, y parece mentira. También te digo que me da la sensación de que el viaje, llevamos ya 15 días de viaje, ¿eh? Pero está siendo tan completo, tan bonito, hemos escuchado unos discursos increíbles del Papa, y luego cómo se ha preparado de bien la organización, es de sobresaliente, tanto en Madrid como en Barcelona, lo que estamos viendo aquí en Canarias. Va a ser un viaje muy complicado de igualar, ¿eh?
3: Seguro que sí. Está a puntito de hacer su entrada, todo el graderío ya se ha puesto en pie, las zonas VIP, por decirlo de este modo, donde hay obispos religiosos, ya están vigilando esa entrada por la que seguro que va a hacer el acceso el Papa León. La verdad es que la expectación es máxima y va a ocurrir lo de siempre. Se va a desatar la histeria en cuanto entre el vehículo, que yo creo que lo está haciendo en este momento, ¿a que sí?
4: Sí, sí,
3: justo por detrás del escenario, míralo.
4: Efectivamente, por ahí aparece, vemos enseguida la nube de guardias suizos y de gendarmes.
3: Ah, mira, pues va a dar la vuelta por lo menos al césped.
4: Sí, sí, sí, sí. Esto también es una costumbre habitual, en concreto cuando
3: en este
4: los
3: momento
4: estadios...
3: entra el Papa en el césped, lo que es el terreno de juego del Estadio Insular de Las Palmas. Todo el mundo en pie y ya está aplaudiendo. Decías que es una costumbre, Eva.
4: Sí, sí, es algo habitual. Normalmente ceremonias como la Santa Misa que vamos a celebrar se suele escoger los estadios para ello en distintos países. Entonces el Papa, antes de iniciar la Santa Misa, lógicamente todavía no está revestido y por eso esta es la parte como más jocosa, más jovial de la ceremonia y por lo tanto suele dar este paseo. Es la ocasión que tiene de saludar a los fieles porque una vez que concluya la Santa Misa, evidentemente se irá a quitar los ornamentos y ya no hay ocasión para Papa Móvil.
3: Claro. Para entendernos, el Papa va circulando a la velocidad de una persona caminando. Sí. Quizás a veces caminando un poquito deprisa, pero a pie. No van corriendo los escoltas. Lo medimos precisamente por eso, por cómo van los escoltas rodeando este Papa Móvil, que casi casi es un Papa Móvil como... ¿pequeñito o es el papamóvil grande?
4: No, es un papamóvil adaptado, es como un carrito de golf adaptado a papamóvil. Habrá que buscar un nombre adecuado.
3: Sí.
4: Suele ser, normalmente el papamóvil no entra en los estadios, se busca este sustituto porque los pasillos laterales en un estadio también son más pequeños. Y lo bonito es que sí, estoy viendo una esa bandera roja, claro, es que...
3: Esa aquí, bandera es de China.
4: De China, sí. Efectivamente, pues la población china está saludando al...
3: Sí, pues
4: Papa.
3: Como le pille la tele, que no vuelvan al país, ¿eh?
4: Sí.
3: Estos no vuelven.
4: Sí,
3: yo
4: sí,
3: estoy
4: sí.
3: Viendo aquí abajo una señora envuelta en una bandera de Cuba.
4: Claro.
3: Es que hasta me emociono,
4: Cuba, claro.
3: Pensando lo que tienen que estar viviendo los cubanos. Y hablar de Cuba y hablar de Canarias es que es lo mismo. No hay ni una sola familia cubana que no haya tenido alguien en Cuba o en Venezuela.
4: Increíble.
3: Es impresionante, ¿eh?
4: Sí.
3: Lo que es la hispanidad. Para
4: sí,
3: bien
4: sí,
3: y en este
4: duda.
3: Caso, para mal de esa pobre gente. Mira, una bandera de Venezuela, allí en la valla de aquella zona principal.
4: Es verdad,
3: colgando.
4: Sí, sí, sí, sí, efectivamente. ¿Sí? Va a pasar...
3: Pues delante de nosotros.
4: Delante de nosotros, vamos. Se fija mucho el Papa.
3: Siempre lo has dicho.
4: Desde la distancia.
3: Siempre lo has
4: sí.
3: dicho, la
4: sí,
3: mirada.
4: Sí, sí, sí. Es que eso es lo bonito, ver ese cruce. Yo estaba deseando notar ese cruce de miradas entre el Papa
3: y... Se nota mucho, Eva, se nota mucho el carácter. Digo la diferencia, porque tú has vivido con Francisco muchísimos años, le has tratado muy personalmente... ¿Se nota mucho la diferencia?
4: Sí, a ver, sí que se nota y qué estupendo que las personas somos tan distintas. Evidentemente, el Papa Francisco era un argentino latino y él, aunque tenga doble nacionalidad, corazón peruano, misionero, es norteamericano. Pero eso es lo que enriquece, sinceramente, la personalidad de nuestro Papa León XIV. Está cada vez más suelto y yo creo que este viaje lo estamos casi, te dan ganas de, estamos un poquito lejos porque estamos arriba, pero estamos al lado a apenas
3: sí, sí,
4: unos metros
3: viendo.
4: Y yo creo que nos está saludando, sinceramente nos ha saludado claramente, pero el Papa en este viaje a España, Ángel, ha sido como, lo vuelvo a repetir, pero es su debut en
3: mira,
4: sociedad.
3: Mira, otro bebé. Llevará
4: sí,
3: 300.
4: Porque, sí, sí, pero es verdad que en este giro no hemos visto tantos, porque si, os dais cuenta el motivo exacto, están más alejados, entonces eso lo impide.
3: Mira, recordemos que en la etapa Los Días en Madrid estuvo acompañado 24 horas por el cardenal José Cobo, el
4: sí.
3: cardenal arzobispo de Madrid.
4: Sí.
3: En Barcelona los dos días ha estado acompañado por Monseñor Omella. Y ahora mismo está justo sentado a su espalda el Monseñor Mazuelos. Sí. Don José Mazuelos, el arzobispo de Canarias.
4: Que tiene que estar tan feliz, tan contento y además tan generoso, porque a lo mejor el Papa podía haber estado más horas por aquí y ha compartido esa estancia del Papa con Tenerife.
3: Mira,
4: mañana.
3: Otro.
4: Y ese bebé estaba en esa zona. Porque todos los que nos pillan a esta parte de la grada, la verdad es que muy a mano no están, no pueden acceder los guardaespaldas. Mira, vamos a observar, han conseguido acercar a un niño, a ver si un guardaespaldas lo ve, que parece ser que no lo están, lo han parado.
3: No, pero es que van a coger otro que esté en el otro lado, pero claro. Ya es un chavalín, ¿eh?
4: A ver si alguno de los guardaespaldas... Sí, efectivamente, este es el vicecomandante de la Guardia Suiza. Es el que ha cogido al niño con un jerseycito naranja y me encanta porque así el papá
3: ahora se da la vuelta.
4: Sí.
3: Ahí lo tienes.
4: Sí.
3: Lleva como un pañuelo el chaval.
4: Sí. Y además, si os dais cuenta, el secretario detrás está pertrechado de rosarios porque lo que suelen hacer es regalar un rosario.
3: Mira, permíteme porque estamos, como he dicho ya en esta retransmisión, en el Estadio Insular de Las Palmas. Estamos en Las Palmas de Gran Canaria, pues estoy pensando mucho en nuestro compañero Shuankar, el jefe de deportes de COPE, y también en Manolo Lama, que tantas veces ha retransmitido, ha estado por aquí. Manolo, nos vamos al deporte.
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3: Lama, yo en el Estadio de Las Palmas, ¿tú dónde estás?
5: Pues yo ahora mismo estoy en Dallas, aquí en el IBC, y estoy deseando ya escuchar a Rubén Martín, a Maldini, a Lara, que están en el Estadio Azteca, porque estamos en la cuenta atrás. Quedan solo 5 minutos para que comience la ceremonia inaugural de este Mundial, que ya te lo adelanto, Expósito. Es más largo, vamos, más largo que una linterna tuya de 7 a 12, ya te lo digo. Esto es tremendo, ¿eh?
3: Oye, ¿no te imaginas ambiente, lo largo que es esto? ¿Qué ambiente se respira por allá? ¿Ambiente mundialista, tú que te has vivido en los últimos del último siglo?
5: De momento, aquí en Dallas, no. Es verdad que todavía no han empezado los partidos. En México es una locura. En México el fútbol es lo más importante que hay después de comer. Pero aquí en Dallas es más importante el tibón tí, es decir, el entrecó bueno y el solomillo. Es más importante que el partido. Ahora bien, cuando aquí venga Argentina, Portugal, ya te contaré yo la locura que va a haber en esta ciudad de los Cowboys.
3: Lama, te pregunto lo que ya hemos hablado en algunas ocasiones. Yo estoy en Canarias, tú en Estados Unidos. ¿Favorito para este Mundial que vamos a seguir como tantos años aquí en COPE?
5: Vamos a ver, primer escalón, yo creo que está la selección española, la selección portuguesa y para mí la selección francesa. Segundo escalón, para mí está Argentina, y si me obligas a meter alguno más, meto a Brasil y a Inglaterra. Y ya no te doy más escalones porque ya no hay más favoritos.
3: Pues lo mejor es que has empezado por el que lo va a ganar, por España.
5: Muy bien.
3: Lama, gracias, compañero.
5: Oye,
3: cuídate.
5: Mandarnos dietas, que esto es muy barato, ¿eh?
3: Ah, sí, seguro.
5: Te está escuchando seguro. Javier Vicier, que está ahí a tu lado. Mándanos dietas, baratito la cosa, ¿eh?
3: Venga, chao, Manolo.
5: Un abrazo.
3: Hasta ahora.
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3: Hola Pepe, buenas tardes. Tiempo de juego. Bienvenidos al Mundial 2026. Bienvenidos al Mundial de México, Estados Unidos y Canadá. Bienvenidos al Mundial. Esto se dice una vez cada cuatro años. Bienvenidos al Mundial de Fútbol en la COPE. Durante los próximos 40 días le vamos a contar, es que ya me he perdido, 100 partidos, y lo que esperamos es contar los 8 de España que nos hagan acreedores a la segunda estrella. España, una de las grandes favoritas para ganar este Mundial. Este Mundial que empieza hoy en México, aunque en nuestra memoria quedará como el Mundial de Estados Unidos, porque hay 11 sedes en Estados Unidos, 3 en México, 2 en Canadá, y creo que el reparto de partidos es 70%, 20 y 10. 70% Estados Unidos, 20 en México y 10% en Canadá. Hoy, México-Sudáfrica, partido inaugural. Hoy, en el Estadio Azteca, va a empezar ahora la ceremonia de inauguración del Mundial 2026. Y la programación deportiva de la cadena COPE con el partidazo cada día a las 11:30, con el especial mundial cada día a las 3 de la tarde y con tiempo de juego dando, si no vamos todos los partidos, poco faltará porque vamos hasta los de madrugada. Significa que además de todo el elenco de comentaristas que tenemos, del que presumimos durante todo el año y ampliamos incluso durante este mundial, presume también de tener 22 enviados especiales en Estados Unidos.
4: ¡Hala!
3: ¿Solo? Y en México.
4: ¡Hala!
3: 22. Solo. Los que importan, que son los que hacen sonar esto, van a ser Quique Gómez y Dani Herrería desde Dallas, Sergio Jiménez desde donde esté la selección española. La jefa de todo va a ser Ana Cinta. Y el subcomandante, Carlos Díaz Majariza. Tenemos en México a Lara López, en Miami a Nacho García, en Houston a Hugo Ballester, en New Jersey a Antonio Ruiz, en Boston a Javi Gómez, narrando partidos por doquier, Germán Dobarro, Manolo Oliveros, José Manuel Oliva, Rubén Martín. En el Centro Internacional de Prensa y en los partidos de España, Manolo Lama. Siguiendo el día a día, el minuto a minuto de la selección, Miguel Ángel Díaz y Elena Condis. El partidazo con Juanma Castaño, Álvar, Jesús Bueno y Vaquero. Y todo con la coordinación de Manolo Lama desde el IBC. Así que es un despliegue nunca visto en la radio española.
4: ¡Para!
3: Si no ganamos este mundial, nos sale que no nombran a Navalón. Pues es que no me han dicho que no me han dicho a Navalón, perdón. Navalón. Tony Navalón, perdón. Pues todos somos 23. Vamos, si no ganamos el mundial, este esfuerzo no merece la pena. Shuankar, te has pasado. Esta organización de mundial es una barbaridad. Como no ganemos el mundial, nos sale a deber. Vais a tener que devolver todos, especialmente Antonio Ruiz, la mitad de las dietas.
4: Voy a conectar. Está previsto, Paco.
3: Está previsto, ¿no? Ahora os saludo a todos. Voy a preguntarle a Rubén Martín si de verdad a las 7:30 era la ceremonia inaugural, porque aquí tenemos varias teles puestas y de momento no estoy viendo en el Estadio Azteca nada del terreno de juego. En el Estadio Azteca está, para contarnos el partido inaugural, Rubén Martín con Lara López, y nos van a acompañar en los comentarios Maldini, que está allí también, en México DF, Cañizares, Poli Rincón, Mansilla como Horda Internacional y Pedro Martín. Estadio Azteca, México, Rubén Martín, muy buenas.
5: Hola España, hola Paco, muy buenas tardes a todos. Aquí estamos, sí, acaba de arrancar ya los prolegómenos, están preparando todo para que muy poquito, en principio hay 39, estaba previsto que arrancara la ceremonia inaugural. Ya se está preparando todo, ya está cubierto el césped, hace bochorno, hace sol, prácticamente el estadio lleno, así que sí, enseguida, en instantes, va a arrancar la ceremonia inaugural desde un estadio en el que en 1970 levantó la Copa del Mundo Pelé y en 1986 levantó la Copa del Mundo Diego Armando Maradona. Así que imagínense el escenario para arrancar este Mundial 2026 en México.
3: Y es una de las canciones más bonitas de Calamaro, el Estadio Azteca, di que sí. Bueno, Lama, Schwankar, todo en Dallas bien, el Centro Internacional de Prensa está bien, ahora me contaréis, pero está
4: todo
3: el equipo
4: baratito,
3: bien.
4: Todo baratito, Paco, baratito y bonito.
3: Ya te he oído, Corresposito. ¿Cuánto cuesta comer allí en el IBC?
4: Bueno, comer en el IBC, si puedes, no te baja de $100, comer. Luego ya si cenas otros 100, por ejemplo, Antonio Ruiz, según aterrizó, ha pedido volverse ya, porque dice que se le han acabado las galletas.
6: Madre mía,
7: y aquí te meten las tasas, y además de las tasas,
4: la propina.
3: La propina.
7: Los tenedores, los cubiertos, todo, porque te meten luego efectivamente una propina que ya viene en la factura un 20%, pero eso es lo normal.
3: Ahí ya te lo ponen de 20. O sea, no te dan a elegir entre 10, 15, 20, aquí, 25.
7: No, después te piden que amplíes, si
4: quieres. Sí. Aquí no te dejan elegir, Paco, 20 mínimo, y luego ya si tú tienes detalles, como Antonio, que normalmente suele dejar 30 o 40%, sí, así queda la cosa.
3: Antonio suele coger las propinas de las otras mesas, pero si pagan con tarjeta.
4: Ah, bueno, y no te dejan pagar con dinero efectivo, ¿eh? No te dejan poner billetes de dólares, tienes que pagar con tarjeta.
3: Le habéis amargado la vida al pobre Antonio. Bueno, este es el equipazo que nos va a acompañar durante 40 días hasta que el 19 de julio se juegue la gran final, en la que España es una de las grandes favoritas. Bueno, para mí es que solo hay cuatro favoritas, que son

0: vez el mismo día, en la última jornada de la fase de grupos, tal, bueno. Pero esta vez es que es casi imposible verlos todos. Así que voy a decir lo que tenemos hoy y lo que tenemos mañana. Hoy, a las 4 de la madrugada, si va a estar de juerga por ahí, Corea del Sur, República Checa.
1: Vamos. Oliveros lo vas a tener ahí. Le ha dado por irse ahora a Guadalajara. Guadalajara, Guadalajara o Oliveros.
0: Que pertenece al grupo de México y de Sudáfrica, el grupo A. Mañana, 9 de la noche, Canadá-Bosnia, partidazo que va a narrar Lama del grupo B.
1: Y Oliva se viene conmigo, que tiene unos detalles, de, no me ha dejado irme, quedarme solo en Toronto.
0: Y a las 3 de la madrugada, mañana, o sea, no esta noche a las 3, esta noche es a las 4 el Corea de República Checa. De la madrugada de viernes al sábado, 3 de la madrugada, Estados Unidos-Paraguay.
1: Novarro, que le encanta Hollywood, y ha dicho, yo me voy a Los Ángeles.
0: Ah, mira qué bien. Bueno, pues ahora saludamos ya a todos los compañeros. Es más, vamos a puntuar qué vida van a llevar los desplazados especiales, los enviados especiales de la cadena. Quedan activados ya los sistemas de mensaje para quien quiera vivir con nosotros todo el Mundial, este primer día de Mundial. Facebook.com/tiempo de juego, en x@tjcope y el WhatsApp, David.
2: 677-580-461.
0: Me encanta el nuevo logo que has diseñado con los compañeros de diseño para tiempo de juego en el Mundial, con las tres banderas, Cope Mundial.
3: Me alegro.
0: Es precioso. Felicítales de nuestra parte. ¡Empezamos!
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0: Voy a quitarme de ahí a Mourinho, que tienen puesto aquí Bein Sports con partido que ya lo voy a ver el año que viene demasiado. 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
0: Recuerdo que hay varios partidos que se ven abiertos, por ejemplo este se va a ver en la primera cadena y que Dazón se ve también a través de Movistar. Pues estoy viendo desde afuera el Estadio Azteca, lo que no se ve es desde dentro. ¿Eso está preparado? ¿O es que vamos con retraso? ¿O es que no era verdad lo de las 7:30 hora de comienzo de la ceremonia? Junto a Rubén Martín está Lara López. Hola Lara, muy buenas.
10: Hola, hola, ¿cómo estáis? ¿Qué tal? Un gusto saludaros desde aquí del Estadio Azteca de México.
0: Era las 7:30 hora española, o sea, hace 11 minutos hora tuya, la hora prevista para que arrancara la ceremonia.
10: Sí, ahora a las 11:30 arrancaba. 7:30 hora de España.
11: O sea, a las 11:39 está previsto, según la escaleta, Paco, el arranque de la ceremonia para que cojan las señales televisivas del mundo.
0: Vale, que vamos con retraso entonces. Lara, ¿has hecho alguna vez de lo que en España llamamos micrófono inalámbrico? Es decir, informaciones como si estuvieras a pie de campo, mintiendo como si estuvieras a pie de campo.
10: Sí.
0: Vale, pues hoy te va a mal guiar Rubén Martín. Prepárate para las trampas. No sé si habrá llegado Maldini, que va a hacer el Mundial desde México DF. ¿Le tenéis ya por allí también?
11: ¡Toma un patito!
3: Sí, aquí estoy, Paco. Llevo un buen rato aquí con Lara y con Rubén. Esto hay que disfrutarlo hasta un rato antes de empezar la ceremonia inaugural, Paco.
0: ¿Qué tal es llegar al estadio? ¿Es un lío de tráfico, no?
3: Bastante caos. Yo he venido con mucho tiempo, muchísimo tiempo. He salido como a las 7:30 de la mañana del hotel. Yo creo que Rubén ha venido antes que yo todavía. Y, pero vamos, sí, un caos total. Está todo cortado. Yo creo que por lo menos 2,5 kilómetros me ha tocado andar.
0: ¿Conocías el Azteca?
3: Sí, lo conocía. Estuve en el partido en el que se reinauguró el estadio contra Portugal hace un par de meses. Y es impresionante. O sea, este estadio es, ya no solo por lo que significa, creo que es el estadio con más mística de la historia del fútbol, sino es que sí, es un coloso impresionante en todos los sentidos.
0: ¿Te huele más a Maradona o a Pelé el estar? Hombre, tú por edad, Maradona, ¿no?
3: Yo soy maradonista y maradoniano. Va a empezar esto ya, no sé si tenéis ya señal.
0: Así tenemos un 3-2-1,
3: yo soy más de Maradona. Luego Maradona.

0: Aquí hizo uno de los partidos más recordados, para mí el partido más recordado de la historia del fútbol no es la final, sino es el de Inglaterra aquí en cuartos, que fue aquí, obviamente.
1: Bueno, todos los compañeros del IBC estáis abiertos, si queréis participar, le ruego a Shankar que no diga la palabra mono. No, no creemos que vaya a salir ningún mono en esta ceremonia, creemos que no. Bueno, eso parece un mono.
2: Tengo preparado minuto a minuto para ir explicándoos la ceremonia, que es preciosa y que ya ha arrancado, Paco.
1: ¿Y ahora qué hay?
2: Pues mira, un ensamble de 44 danzantes aztecas tradicionales de los grupos Nocniuc y Yolot Mexica, que irrumpen golpeando con intensidad ceremonial el huetel, tambor tallado en tronco de árbol.
1: Ah, pues ahora me ha quedado más claro. ¿Hay más cultura azteca o cultura maya en México, Lara?
3: Bueno, hay cultura maya y cultura azteca que se vive por dos lados, y es justamente lo que estamos viendo ahora con los trajes tradicionales y con el baile típico que se hace aquí, el baile azteca y el baile maya. Tanto los aztecas como los mayas como los olmecas son cultura fundamental aquí en el país mexicano.
1: Vale, vale, pero como el estadio se llama Estadio Azteca, digo, pues igual la zona del DF era más azteca que maya, yo qué sé.
3: Sí, ahora ya cambió el nombre, pero sí, los aztecas sí son muy importantes aquí, mucha cultura azteca ahí.
1: Vale. Bueno, voy a empezar a saludar a los compañeros que nos cuenten qué van a hacer durante el Mundial. José Manuel Oliva, estás en Dallas ahora mismo, ¿no? Hola, Oliva.
4: Por aquí ando, Paco, por Dallas. ¿Cómo cerquita del ama de momento.
1: ¿Cómo va a ser tu vida?
4: Mi vida va a ser ir de un lado a otro y perseguir a Argentina y a Messi, posiblemente en su último Mundial. Así que estaremos muy cerquita de Argentina durante toda la primera fase con los partidos de Argentina. Y bueno, y a partir de ahí, mañana tengo partido de Canadá con Lama y bueno, un día tras otro.
1: Vale, Argentina y sí, Dallas, Argentina. Mucho Dallas. Como a ti te gusta conocer, a menos de una hora de Dallas está Fort Worth. Ahí todos los viernes sueltan ganado. El ganado es de estos dos.
4: A eso he venido a ver.
1: Cuernilargos. O sea, van despacito, no van desbocados. Bien. Y hay rodeo. Si consigues entradas, es divertidísimo, tío.
4: Lo hemos intentado ya, Paco, pero de momento no hay entradas. Anda. Seguimos buscando. Sí, sí.
1: Vale, vale.
4: Para un rodeo de hace unos días ya no había entradas, y ni siquiera la reventa.
1: Bueno, Dallas es pedorrillo, quiero decir, para vivir igual está bien, pero para estar 40 días de visita es truño.
4: No hay nadie por la calle, Paco. O sea, una cosa increíble. Truño. Una ciudad de grandes coches, pero sin gente en la calle.
1: Truño. Así que, ¿qué vida creéis que va a llevar Oliva de 0 a 10? Yo le pongo un 5.
5: Sí. Yo le pongo un 6, ¿eh? 6.
6: Sí, sube, Paco.
5: Narrador de IBC no vive mal.
7: 7.
6: Ah, bueno, hay que decir una cosa, que Oliva y Dobarro van a hacer doble función. Son narradores, pero luego hacen los inalámbricos de todos los partidos que se juegan en Texas, en el campo, ¿eh?
1: Ya. Andrea, ¿qué vida crees que se va a pegar Oliva?
8: Yo me he venido un poco abajo, Oliva, lo siento, un 4.
4: Un 4, suspenso.
9: Eri, bueno. Un 3, porque encima va a correr y todas esas cosas, o sea que...
1: O sea, media de 6. Oliva va a...
6: Eri, esta mañana le tenías que ver por el hall del hotel, daba vergüenza verle, con un pantalón ajustadito, marcando paquetes tipo español, con una camiseta, como dicen en mi pueblo, remera, sudando, y no le abría el cuarto, como aquí.
1: Mira,
6: ha tenido que buscar a un propio
1: maná
6: para que le llamara.
1: Está cantando Maná.
6: Sí, mira, míralo, óyele.
2: ¡Suena!

0: pena que ahora mismo no se lleve lo que se llevaba hace años en Maná, pero vamos, a mí entre esto y Bad Bunny me parece Alemania Curazao.
1: Ya empezamos faltando.
0: Sí.
1: Empezamos está cantando Maná.
2: ¿Quién es Alemania? ¿Quién es Alemania?
0: Justo. Yo soy de Curazao.
3: Justo delante de una Copa del Mundo que se ha transformado en el trofeo Origen con un calado tejido de papel. ¡Mira cómo suena Maná en la capital de México!
0: Bueno, hoy están volando. A esta hora no tenían otra que volar. O sea, el programa de inaugurado del Mundo y se ponen a volar los dos tontos. Hugo Ballester y Javi Gómez.
4: Además,
0: es que les odio.
1: No,
4: no sé, no sé cuál es más tonto
0: de
4: los dos.
0: Es que les odio a los dos.
5: La manía de llamarle por el segundo apellido me da que me cabrea.
1: Tontos.
0: ¿Qué vida va a llevar Hugo en Houston, Manolo?
5: Bueno, vive en Houston, pero cubre Houston y Kansas. Apúntate, la voz de Argentina en el tiempo de juego va a ser Oliva, pero el inalámbrico, el que va a estar al lado de Leo
0: o sea,
5: Messi,
0: entrenamientos el día antes y todo eso.
5: Hugo Ballester, que además va a estar muy pendiente de lo que ocurra con Inglaterra, que también vive en Kansas City, y con Argelia, que ojito, ¿para qué seguir Argelia? Bueno, pues seguimos Argelia porque puede ser nuestro rival en cruce. Es decir, que Hugo tiene... Sí, Hugo es la de Luka Zidane, que puede ser nuestro rival en el cruce de 16avos. Hugo va a vivir bien, calor, Houston, Kansas, no va a vivir mal.
0: Va, para mí, Hugo, 10. O sea, está solo, no le molesta a nadie, O sea, no hay...
5: Rubén Cañizares le va a molestar.
0: Entonces ya le bajo al 9. Pero estar solito en Houston, irte ahí a ver a... Entra en Argentina, rueda de prensa de Bellingham.
5: Tiene prohibido decir, tenemos un problema, ¿eh? O sea,
0: bueno, para mí, Huguito 9, para vosotros.
1: Un 8, le voy a poner yo, un 8.
2: Huguito, un 6.
0: 6.
2: Va a estar tranquilo, un 7, 7 y medio.
0: Vale, una medida de 7. ¿Qué vida va a llevar Antonio Ruiz, Nueva Jersey? Hola, Antonio.
6: Hola, ¿qué tal? Buenas tardes a todos. Ahora en el hotel.
2: Mucho calor.
6: Ahora en el hotel de Brasil, que está a una hora del MetLife Stadium, donde me he acreditado esta mañana después de 40 minutos. Aquí todos son esperas. En la carretera espera, atascos. En la salida del aeropuerto, atascazos. Pero estamos llegando con mucha antelación para poder llegar a los...
0: Bueno, que Nueva York y New Jersey te ha tocado. Oh, no te quejes.
6: No, no, no.
0: Nueva York.
1: Qué envidia.
0: ¿Qué vas a hacer? ¿Qué vas a cubrir?
6: Bueno, voy a seguir Brasil como prioridad, pero también están por aquí Marruecos, está Senegal, está Haití.
1: Ancelotti, tío, majísimo, Nueva York.
6: Sobre todo Brasil.
1: Que ¿pero qué ha hecho? ¿Qué ha hecho Antoñito para merecer esto? ¿Qué ha hecho?
6: Claro, bueno, a lo mejor es que llevo 8 mundiales y la casa ha tenido bien tener un detalle.
1: Ya tenías que decirlo. Si no lo dices, revientas, ¿eh?
6: Este es mi 8º mundial. Hey, number 8.
0: ¿Quién canta, Rubén?
1: Belinda. Esta es Belinda.
3: Belinda, con los Ángeles Azules. Hombre. Impresionante.
4: Una cosa seria. Los ojos.
7: Ay, va mejorando todo.
0: Oye, pues ha preparado México un panorama internacional, ¿eh?
5: Joder, pues yo, Paco, yo que la recordaba cuando presentaba con Chapis a Belinda.
0: Belinda Washington,
5: ¿no?
0: Sí.
4: Con Chapis.
0: Qué comentario.
3: Belinda Washington.
0: Más vintage.
5: Ah, esa era otra, Rubén. Yo pensaba que era la misma.
3: No es la misma.
2: No hay ningún artista
4: que
2: latino que se precie que no tenga una versión de algo con Los Ángeles Azules.
5: Bien, bien.
2: Son un grupo de culto.
0: A ver, Antonio Ruiz, para mí entonces Antonio pasa a ser el que mejor va a vivir.
1: Sí, para mí es un 10.
0: Bueno, que se va con
2: no,
0: muchos
2: no,
0: atascos.
2: No, para mí no, ¿eh?
0: 9.
1: Yo le voy a poner 9 y medio porque está en Nueva York, va a haber Ancelotti, tal, 9 y medio.
4: Yo creo que va a sufrir bastante el pobre con horarios y demás, con mucho...
6: Claro, es que no sé cuándo...
2: No, sé, ya no tienes...
4: 6 y medio.
0: Ahora está hablando el jurado, ya te tienes que callar.
4: Bueno, 7, por si va Brian Park, un 7.
5: Un 2.
0: Un 2.
5: Antonio, que va a hacer Brasil, tiene también una selección que ya la ha dicho él, que para mí es una selección muy allegada a nosotros, que es Marruecos.
0: Se ha caído Abde, que...
5: Un equipo que en España tiene mucho seguimiento y que acuérdate que Marruecos tenemos un gran recuerdo de él porque nos eliminó en Qatar y yo por lo menos fui uno de los afortunados de celebrar aquella derrota.
0: Bueno, entonces le ponemos 7, patado con Hugo. Sí. Que Abde y Aguer se han caído de Marruecos, entran dos con Ocorozco, Sadán y Sbai. España, vamos a hablar luego con la última hora de la selección, ¿eh? Hoy hablaba Pedro Porro y han entrenado a las 5 de la tarde. No he dicho el calchomercato de hoy. Juan Iglesias confirmado se va al Sevilla del Getafe. El Levante ficha a Bardelli, que no es lo mismo, venía del Dunkerque. El Rayo se queda con Mendy, paga 3 kilos y medio.
1: No, Jay Balvin. Perdón. Me ha jodido la emoción, perdón.
0: Te iba a decir, no es J Balvin, es Mendy por el que paga.
3: Ojo, Paco, entra J Balvin en el coche de los Picapiedra. Las piernas. Y por cierto, me gusta la canción porque presenta su nuevo tema, Tonto, de su era.
0: Ah, mira, dedicado al equipo de enviados. Bueno, Julián Calero, nuevo entrenador del Oviedo. Ander Herrera, recién de convoca. Y ahora dicen que igual se va al Zaragoza. Y Guderic acaba de anunciar que se va al Sevilla. A ver cómo suena lo último de J Balvin.
8: Con Ryan Castro.
1: Este no es J Balvin, ¿eh?
8: Sí, es J Balvin y Ryan Castro. Sí.
0: Se les entiende mejor que a este, ¿no?
1: Es fácil. Sí, es fácil.
9: Le falta la casita.
5: Es un adelantado a Puccini.
0: Y termino. En 10 minutos empieza el Barça a la Laguna Tenerife. Semifinal de segundo partido, ya ganó el Barça el primero, pero es la mejor de 5. Bueno, Antoñito, un 7 como Hugo, van a vivir y brillar. Germán Dovarro.
10: ¿Qué pasa, Paquito?
0: ¿Tú qué vas a hacer con tu vida?
10: Pues mira, vamos a ver. Yo estoy aquí metido en el IBC, fundamentalmente de inicio narrar partidos, la selección brasileña. Todos dicen que Brasil es una mierda y que no va a llegar a ningún lado y qué tal. Bueno, yo quiero verlo eso, ¿eh? Con Ancelotti quiero verlo. Y después, pues a donde me mande este señor que tengo aquí a mi izquierda. Pues un día inalámbrico a no sé dónde, otro día... Oye, por cierto, escúchame una cosa, que si no lo digo reviento. Es que me quedo con la imagen del cantante de Maná. Es como Mickey Rourke, pero además igual de inyectado. O sea, tiene la cara el tío hecha un Cristo.
0: Está rompiendo pues, eso.
10: No. Dicho esto, es que si no lo digo reviento, pues eso, Brasil, no sé si hay algún partido de Portugal, tal, un poquito de todo.
5: Mañana Estados Unidos Paraguay.
10: Mucho
0: Dallas. Yo para
10: escucha Paco
0: Germán,
10: Dallas
0: un 4.
10: No, espera, te voy a decir lo que es Dallas. Walking Dead. Sí, o sea, si viste la serie Walking Dead, sí, o sea, ves unos tipos con fentanilo por la calle, moviéndose de manera compasada, y luego un desierto, absoluto. O sea, no hay gente en
0: la calle. Vais a acabar de ir a lo de... El
5: que vives en el downtown,
0: donde dispararon a...
5: Hay oficina.
0: A Kennedy.
10: No, ¿qué coño? Si no hay ningún lado, Xuanca.
0: Bueno, un 4, levantarse y ver a Xuanca, a Lama, a Oliva, a Olivero. Es muy jodida la vida de Germán. Yo le doy un 4.
10: No es malo el 4.
1: Y viniendo de Galicia, un 3.
0: 3.
2: Lo veo y lo bajo, 2. Un 4, un 4.
3: ¡Ojo, que viene Shakira!
10: ¡Ay,
0: ay, ay! Es obra Shakira, ya lo digo. ¿Es esa?
5: Sí.
0: Se ha cambiado el pelo mucho, ¿no?
10: Es peluca.
5: Pero Paco, de todas las que salen, ¿cuál es Shakira?
0: La de la camiseta amarilla, pero...
1: La de amarillo.
0: Pero no es bañera.
5: Vale.
9: Aquí todo el mundo se opera.
2: Ahora que la veo, sí parece ya.
0: Pero casi pelirrojo. Sí. Muy rubia, ¿no?
5: Muy juvenil.
10: Bueno, con esta ganamos un mundial.
5: Hombre, por Dios.
0: Si no, empieza como el otro. Como si ganamos,
2: claro,
0: ¿verdad?
2: Ha habido cambios.
0: Vale, más delgada incluso. Me ha costado reconocerla, ¿eh?
2: Esta,
0: por cierto, es una de las... Mira, Camavinga ahora. Es una de las 60 canciones oficiales de la FIFA para el mundial. Hay 60. Es una cosa... No han cuajado en una. Esta en teoría debería ser la mejor. Esta.
3: Burna Boy, de Afrobeats.
5: Sobrino de Stevie Wonder.
10: ¿Quién es el Rubén?
3: Burna Boy, de Afrobeats.
10: Ah, Burna Boy.
5: Ha dicho Songa que es el sobrino de Stevie Wonder.
0: Demanda de Stevie Wonder.
9: Si llegas a decir que es un mono.
5: Que todavía los procesos están abiertos.
0: Manolo Oliveros. Hola, Oli.
11: Hola, ¿qué tal, Paco?
0: ¿Cuántos mundiales?
11: 10.
0: ¿10?
1: Madre mía.
5: Bueno, no te cuentes aquel, porque aquel fue un mundial.
11: No, solamente he dejado de estar en México y en Corea y Japón.
0: ¿Qué vas
11: desde
0: a hacer?
11: España.
0: Hincharte a narrar, ¿no?
11: Sí, lo que dice Lama, aquí estamos en Dallas. Yo voy a dar los partidos de Inglaterra y de Holanda.
0: ¡Ah, oh, cómo
11: el
0: mola!
11: Primer partido, oh. Sí, el primer partido de Holanda, recordemos, es el próximo domingo, Holanda-Japón. Dentro del grupo F a partir de las 10 de la noche en Arlington.
0: Vas a dar a la
11: aquí
0: finalista.
11: Cerca de Dallas, a 30 kilómetros de Dallas, y también en los partidos de Inglaterra de Anthony Gordon. El primer partido será un partidazo Inglaterra-Croacia el miércoles día 17 también aquí en Arlington.
0: Tú, a ti te subo al 5 porque te toca Inglaterra, porque Inglaterra va a llegar a la final. Sí. La final es o Inglaterra-España o Inglaterra-Portugal, porque las semis son Inglaterra-Francia y España-Portugal. Entonces, yo creo que va a ser Inglaterra-España, pero bueno. Ayer le doy un 5, pero Dallas, y también ver el careto.
11: Dallas también, sí. Ayer, por ejemplo, todo el grupo se fue a cenar. Todo el grupo se fue a cenar, yo estaba en el hotel, entonces me dijeron, mira la ubicación, vete para acá, para el restaurante este, Woolworth, no sé cómo se llamaba. Entonces puse el GPS.
9: Muy barato, muy barato.
11: Muy barato, muy
0: Al
11: barato.
0: Al menos sobreviviste,
11: No, Oli. Oye una cosa, Paco. Todo el mundo pagó $110 porque cenó y yo simplemente digo, no, yo quiero solamente un café con leche.
5: Eso es lo que encareció porque, la
11: hombre,
5: cena.
11: Claro, eso es lo que encareció la cena.
10: Nos reventó la noche.
11: Porque claro, me llevo yo del desayuno ya el bocata, tal y todo eso. $110.
10: $110, claro.
11: Y el anterior, $90.
5: Oye, con tu edad ya podrías pagar una cena de $110.
11: No, los 3.50 del café.
0: Oli, un 5, pues
11: ¿y tú con tu dinero?
2: Sí, un 6.
5: Ha venido aquí a ahorrar, Paco.
10: Oye, lo mío quedó de promedio en un 3, entonces,
0: un
10: ¿no?
0: Un 3, tú eres el que peor va a vivir.
10: Por ahora,
0: Hugo y Antoñito peor. Un 7, Oliva un 6, ¿vale? Oli un 5, tú un 3.
10: Vale.
0: Y me quedan Javi Gómez, nada más, ¿no?
5: Javi Gómez, que va a vivir en Boston, que de momento ha empezado bien porque sale con 5 horas de retraso, que va a ser la sobra de Kylian Mbappé, la sobra de Dembélé, de Doué, de Olise,
6: es
5: decir, de los franceses. Va a estar pendiente de todo lo que ocurre en Boston y en Filadelfia.
10: Boston mola,
5: No va a vivir mal, ¿eh?
0: Boston, a mí no me lo loco, pero mola, ¿eh? Para mí es el que mejor va a vivir con Hugo. Sí. Es verdad que Filadelfia es chungo, pero bueno, le voy a poner un 9.5, ¿eh?
11: En Boston, Paco, estuvimos el 4 de julio.
0: Sí, cuando...
11: De aquel año 94, el 4 de julio, es el día de la independencia de Estados Unidos en Boston. Sí. Antes del partido contra Italia.
5: Boston y en todos sitios.
2: Yo le pongo un 8.
0: 8.
1: Yo le voy a poner un 8.5 porque Francia me da mucha pereza, pero por lo demás...
2: Sí, a mí también. Sí, un 7, 8, sí, 7.
0: Vale, pues gana él con 8. Javi Gómez, el que mejor va a vivir, el que peor, Germán Dovarro.
10: Joder,
1: ánimo, Germán.
10: Os quiero
1: un abrazo
10: igual.
1: Fuerte.
10: Era
12: estoy contigo, hermano.
10: Un beso.
1: ¿Y a Elena y a Miguelito? Esos sí que viven, esos 15.
0: Esos, vamos.
1: 15.
0: Oye, ¿ha terminado ya la ceremonia? ¿Era esto lo último?
3: Esto era prácticamente lo último porque a partir de ahora ya empezaremos a conocer las alineaciones. Ha terminado el tie-dye de Shakira. Ha explotado el confeti arriba con las 211 banderas en el techo de la Azteca. Se está retirando todo, incluida también la piel que había encima del césped. Así que ha concluido con esa canción de Shakira.
0: Bueno, hay otra canción del Mundial que aquí en España está arrasando. La han hecho los de Línea de Cal, que es un programa de fútbol y cachondeo los lunes en YouTube y a veces llenan teatros y tal. La canción es creyable en cada una de sus frases. Allá ellos, la querella la van a soportar ellos. Pero lo que es el estribillo... Además es que tiene un vídeo que acompaña con IA todas las frases que va diciendo. Vamos a poner solo un trocitito porque...
1: El emitible.
0: Es un poco...
1: Bueno,
12: el emitible dice, ¿dónde?
0: Vamos a poner un poquito.

0: Es una burrada detrás de otra. Pero
1: ¿cómo vamos a empezar bien?
0: El don de narices está curado.
2: El don es pegadito.
1: Si era pegadito, pero hay que oírlo.
0: A mí me parece más canción del Mundial esta que... Sí. Lo que pasa es que no la puedo poner todos los días porque entonces la quería, nos quería a nosotros. Son las 8 de la tarde, 7 en Canarias. No sé qué hora es en México ahora mismo, las 12 del mediodía.
3: Correcto. 12 en punto del mediodía.
0: Va a empezar el Mundial número 23, ¿es? ¿Se ha pillado todo?
1: Sí. Yo creo que... ¿Pero que lo preguntes o lo afirmas?
2: Lo no, pregunta, lo pregunta.
0: Sí, el Mundial número 23.
1: 23, ¿no? El número 23, creo que es. 23.
0: ¿Y cuántos de España? 16.
4: España se ha quedado fuera de 6. Sería el 17.
1: Sí. Entre 16 y 18.
5: Vas a pillar, ¿verdad? Vas a pillar.
0: Han ido 15 y no te lo
4: saben. Porque eso no entraba en el examen, Paco. Eso no entraba.
1: Pensábamos que preguntaba su
6: Ángel. Escucha, a mí en el guión, yo tengo el guión aquí, no pone nada de eso.
4: En los apuntes no hay nada.
7: Parece mentira que no conozcáis al preguntón.
4: El 37, de momento.
1: Pero es que he sumado a las Eurocopas y los Mundiales.
4: Claro, ¿eh? Y he sumado los de baloncesto.
0: En una hora empieza el Mundial. 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
0: Enseguida la última hora de España, enseguida ya las primeras alineaciones del Mundial, México y Sudáfrica, que abren este Mundial 2026, como cada...
20: Sí, 23 Mundiales, ¿eh?
0: 23 Mundiales, sí, sí, os lo había...
20: Pues no, pues estabais vacilando a los que sabemos votando de esto. Sí, 16 ha participado España.
0: ¿Ves? Sí, es que...
20: ¿Qué? Nos ha vuelto loco aquí el pobre Swan, que ahora ha tenido que ir al archivo.
0: Mira, ya que estamos hablando con Dallas,
20: a ver.
0: Ponle la música de Centro de Prensa. Cuando conectemos con Dallas, en un homenaje a JR,
20: ¿no? Dallas.
21: Suenan.
0: Qué mítica, ¿eh?
21: Esto es muy, muy vintage también.
0: Era Bobby, JR. ¿Suenan? Digo que como hacemos cada día, cada minuto en la radio, agradecemos siempre a los anunciantes de tiempo de juego. Así que agradecemos a todos los que nos acompañan también durante el Mundial, como nuestra aceituna.
22: Oh. ¡Ay! Vamos a hacer una checklist. ¿Sabéis lo que es una checklist? Sí, yo voy claro diciendo cosas y me decís si las tenemos o no las tenemos. Correcto. ¿Técnicos?
23: Sí. Check.
22: ¿Productores?
23: Sí. Check.
22: ¿Director?
23: Sí.
24: Check.
22: ¿Teles?
23: Sí. Check.
22: ¿Narrador?
23: Sí.
24: Check.
22: ¿Hordas?
23: Sí.
24: Check.
0: Checo chic.
22: ¿Aceitunas?
23: ¡Sí!
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22: Otra vez están aquí en tiempo de juego nuestras aceitunas favoritas, la española. Sin la española, sin nuestras aceitunas, no hay partido que valga. Es como si saliesen los equipos sin delanteros, yo qué sé. Os voy a ir repartiendo las latitas, ¿eh? Aceitunas rellenas de anchoa, ¿para quién?
21: Mí, para mí.
22: Vale, las de jalapeño.
21: También.
22: Oye, que hay unas nuevas. El fichaje de Gilda, pero esta es para mí. Que yo amo las Gildas. Venga, para los más clásicos, que nos gusta arriesgar, las de toda la vida. O las rellenas de Boquerón. Son nuestras aceitunas. Aceitunas la española. Una aceituna como ninguna, siempre rellena de lo mejor. ¿Queréis cantar?
21: Sí.
22: Adelante.
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0: Seguimos vintage. Esta música que habrán visto en alguna peli de la Segunda Guerra Mundial, cómo bailaban las parejas, es Chattanooga Chuchu de Glenn Miller. Chattanooga Chuchu. Aunque está escrito con O, pero es Chuchu, no sé, cero. En Chattanooga está la selección española, es decir, que están Miguel Ángel Díaz Miguelito y Elena Condiz. Hola a ambos dos, muy buenas.
26: ¿Qué tal?
27: Muy buenas.
0: Chattanooga Chuchu, ¿lo habíais escuchado? Sois tan modernos pues, que no, ¿no?
26: Sí, yo lo había escuchado porque cuando nos tocó Chattanooga como sede, como campus de la selección, me lo dijeron, me la pasaron, y este fin de semana estuvimos en un concierto en el río Tennessee, en la ciudad, y justo interpretaron esta canción de Chattanooga los cantantes.
28: Sí, yo lo googleé porque quería apuntar alguna canción para colorear el mundial y por eso la escuché, si no, no lo hubiera escuchado.
0: Es evidente que estos dos van a vivir...
29: No han llegado, ya están de concierto.
0: Un 15. Un 15 le ponemos.
26: Sí, sí, un 15. O para arriba.
20: Pero el problema que le veo es que o Elena o Miguel
29: alguien va a echar. Lo único.
20: No, van a echar de menos a las parejas. Yo lo veo eso como un problema.
26: Qué malo es. No, si tengo a mes y a mes, no echo de menos nada. No,
0: es un problema, sí. Lo digo de verdad.
26: Estamos juntos todo el día.
0: Hacer el programa de la noche donde está la selección. Porque si no, los de la selección viven como reyes. La cosa es conectarse con el tontito de
20: Han ido pocos, Paco. Yo te lo digo en serio. Han ido pocos. Yo creo que necesitan.
0: Y otra cosa es tenerlos allí. Porque que claro, sí, que te hemos pedido a Rodri para esta noche. Que sí, que venga. Que oh, qué pesado. Y ahora venga, vamos a probar. Sí, tener ahí todo el día, el de la noche. Yo he vivido esas dos cosas y es horrible.
28: Hay muchas conexiones a lo largo del día, Paco, muchas.
0: Sí, bueno, igual se te acaban las pilas.
28: Hombre, son muchos días, espero que no se me acaben, pero...
26: Lo bueno es que hemos cambiado un poco nuestro ritmo de vida. Nos vamos a dormir entre 10 y 11 de la noche, nos levantamos a las 6 para hacer deporte. Somos un poco Marcos Llorente, vamos a ver todos los amaneceres de Chattanooga.
0: Qué ejercis, de verdad.
26: Bueno,
29: os va a durar dos días.
26: No. Yo ya, desde que he llegado, he seguido esta rutina.
28: A mí me está costando un poco.
0: ¿Hay algo de España que queráis contar de hoy, digo?
28: Bueno, pues mira, ha empezado el entrenamiento con un pasillo de collejas por diferentes motivos, porque ya hoy definitivamente se han incorporado al grupo Lamine Yamal y Nico Williams, es decir que pueden tener minutos contra Cabo Verde el próximo lunes, yo creo que ninguno va a ser titular. También collejas para Unai Simón, que hoy cumple 29 años, el portero de la selección, y luego para Javier Alfaro, que es el podólogo de la selección. El entrenamiento, Paco, bajo un calor terrible, 29 grados de temperatura con 36 de sensación térmica, y solo falta por incorporarse Víctor Muñoz, que va a ser baja para el debut ante Cabo Verde, pero yo creo que para el segundo partido contra Arabia ya va a estar disponible.
0: El primer partido es 6 de la tarde de España, que son que las 12
28: del
0: mediodía allí.
28: 12 de la mañana, 12 de la mañana en Atlanta. Pero lo bueno es que es un estadio techado, con aire acondicionado, así que los dos primeros partidos pues no vamos a tener ese problema
0: que de la humedad. El forro polar que se lleva a todos los centros de prensa, sí.
1: Lo lleva.
0: Con el aire acondicionado acabas pillando...
20: Bueno, Paco, te lo digo en serio, aquí si hay alguno que no se ponga malo, es una noticia.
0: Aquí
20: puedes pasar de 30 grados, menos Suanca, claro, que Suanca es como una foca que le da igual donde le lleves.
0: ¡Qué cariñoso!
1: ¡Muchas gracias!
0: Es más bien un mono.
20: No me refería...
1: ¡Déjame no decirlo!
20: No me refería al peso, coño, me refería a la temperatura. Sí. Es un tío que le tiras...
1: ¡Madre que lo parió!
20: No, le tiras en el polo ártico y te dice que hace calor.
1: Todos los mundiales tienen que empezar con algún animal.
3: Es un todoterreno.
20: No tiene nunca frío.
1: Pero ahora les digo una cosa.
4: Sus vasos de agua tienen más hielo que agua.
1: Hace un calor aquí, ahora mismo... insoportable.
0: No, pues el aire acondicionado en todo Estados Unidos es
1: ahora mismo aquí en el centro este de prensa.
0: Que va, hombre.
1: Hombre, por favor.
26: Bueno, aquí en Chattanooga, sobre todo, es la humedad. Por cierto, van a venir muchos familiares ya en esta fase de grupos. De momento no ha llegado nadie. Bueno, solo una persona, por parte de Lamine Yamal, que no sé si considera familia, aquí hay cierto debate, es su novia, llevan 2 meses. Pues ya está aquí en Chattanooga desde hace 2 días. Han hecho cosas de gente normal. Lamine y su pareja han ido a comprar al supermercado.
1: ¿Y qué van a hacer?
26: Han paseado por
1: Chattanooga. Y ya son novios.
26: No,
1: ya,
20: familia.
26: Que me refiero.
0: O sea, por ejemplo, no han atracado gasolineras, por ejemplo.
26: No, han salido a comprar al supermercado para hacer acopio de cosas que les gustan.
0: Han salido desnudos por la calle, montados en un caballo.
26: A ver, las calles, Paco, están desiertas. O sea, está Chattanooga, el downtown, el centro. Ayer yo me encontré una cola de 5 personas en un café de especialidad y fui feliz porque realmente no ves a nadie por la calle. Es una ciudad que está rodeada de naturaleza, de vegetación, campos verdes. Por eso los jugadores también aprovechan estos campos para ir a jugar.
0: Va a ir el hermano de Lamine, que es mi ídolo.
26: El hermano de Lamine va a venir con su madre, con Sheila Evana. En principio la idea que tenían era instalarse en Atlanta, estar en el primer partido, volver a España y regresar directamente después a México para el día 27 contra Uruguay. Bueno, ya es imagen de hamburguesas y de otras marcas, ¿eh? O sea, ya es
0: hermano.
26: Una estrella, Kaney. Sí. Le han hecho una hamburguesa que tiene el nombre de Kaney. Sí, una conocida marca. Le ha hecho una hamburguesa con su nombre. Y sí, es una imagen que ya se está explotando mucho a nivel de marketing, porque claro, es que el niño tiene muchísima gracia. Es cierto que cada año va cumpliendo un añito más, pero yo le veo igual. O sea, le veo
1: los
26: igual.
1: Raros que cumpliera uno menos.
26: No, pero que no le veo que crezca. Que no le veo que crezca mucho, la verdad.
0: Miguelito.
28: Dime, Paco.
20: También cumple uno menos cada año.
0: Acaba de hacer oficial el Madrid la contratación de José Mourinho hasta el 2029.
20: Para mí es una sorpresa, Paco, ¿eh? Nadie lo esperaba.
0: Yo siempre confié en que un meteorito hiciera su trabajo, pero no se puede confiar en los asteroides ya.
28: ¿Te acuerdas cuando hablamos después del clásico? Que no terminabas de verlo, que... Esto no puede ser, si es que Florentino
20: está tirando, Paco.
28: Se ha peleado con Méndez, es que no. A mí me pasaba lo mismo en mi interior. Yo pensé que esto era
0: Méndez
28: imposible.
0: Ahora. Va a empezar a meter jugadores en el Madrid y en el Barça, va a tener 15 en cada uno.
28: Yo pensé que esto no lo íbamos a volver a vivir, pero bueno, pues habrá que volverlo a vivir.
0: Pues nada, que os eleve los que lo vais a vivir.
28: ¿El Mundial o Mourinho?
20: Paco, eso que suena año sabático.
0: No, ya os dije que si venía Mourinho yo...
4: Manolo, ¿sabes quiénes son los primeros que abandonan el barco siempre, no?
20: Vamos.
0: No, Evangelio está por aquí, la rata está por aquí. No va a abandonar. Es que vamos a dar... ¿Cuántos partidos vamos a dar? Yo no sé ni cuánto vamos a dar. Pues va a dirigir tiempo de juego. Servidor, Eri, Evangelio...
3: El primero que pase por aquí le ponemos.
0: El becario este último que ha llegado se llama Luisito...
20: Andrea Peláez, ¿qué quiere hacer también?
0: Sí, Andrea Peláez ya ha hecho uno.
20: No, el del Zamora, ahora vamos a hacer el del Zamora.
0: ¿Te vas para allá, para el ascenso del Zamora? Sí, para la lucha por el ascenso.
22: Allí estaré.
3: Con muchas condiciones, va.
0: Este sábado tiene el Zamora de fútbol y el domingo tiene Bad Bunny. ¿Tú crees que...?
26: Ay, Andrea, llegar viva, ¿cómo te va a gustar Bad Bunny? ¿Vas a la casita, Andrea? ¿Vas a la casita?
22: No, ¿te imaginas? No.
3: Si te reclutan para la casita...
22: Voy al Paloma, Elena. Voy a estar más acreditar. Alto que vosotros el otro día
3: si
22: en el partido.
3: Si te reclutan, vas.
26: Yo te veo en la casita de Bad Bunny, Andrea. Ojo.
22: No, porque voy con mis amigas y entonces si me reclutan a mis
3: amigas. Si os reclutan a todas, vais.
22: Que no, pesado. Siguiente.
5: Porque me llama
1: cierto,
5: pesado.
1: Paco.
0: Yo lo que digo es, Suáncar, estas decisiones que tomas tú de poner en la careta de las desconexiones del programa Andrea Peláez, una tía que se va el sábado a ver el Zamora y el domingo a ver a Albany, yo deberíamos de quitarla.
5: Debe horas.
1: En eso ha consistido siempre nuestra manera de ser. Decir una cosa y hacer otra. Pero mira, yo te quiero contar una cosa. Gustavo Gimeno, amigo tuyo también, director musical del Teatro Real, director
20: te está oyendo, fijo,
1: de la Sinfónica de Toronto.
20: Te va a dar dos entradas, fijo.
29: Sí. Gratis.
1: No va gratis. Dice que nos invita en Toronto y ahí a la novena de Beethoven. ¿Qué te parece?
6: Oh, por favor.
1: ¿Vamos a ir o nos vamos a quedar aquí viendo el Mundial?
29: Nos queda a mano, ¿eh?
5: Yo espero la película.
1: Hombre, está ahí al lado, ¿eh?
29: Sí, sí, sí.
5: Ese día tengo curazao.
0: Oye, cuidado con curazao, que es mi selección, ¿eh? Soy de Curazao, pero vamos.
5: Y la mía junto a Noruega, Paco.
20: ¿Oíste la que tuvimos ayer en el partidazo con Curazao, no, Paco?
0: ¿Qué pasa?
20: Los intelectuales del mundo de la geografía decían que Curazao era más grande que Cabo Verde. Menos mal que hubo un tío que estudió geografía.
28: También apuntamos con criterio que era más grande.
20: No, menos mal que hubo un tío con criterio que les llevó la contraria y le dijo, por favor, por
1: cierto. Por cierto, Manolo, aquí pone mucho Curazao en el desayuno.
20: Mantequilla.
5: Y huevos fritos.
22: Están agotando todas las bromas hoy, ¿eh?
0: Sí.
1: No, hombre, no.
20: Andrea, por favor.
1: Eso no es broma. Lo llaman Curazao.
0: Le habéis echado un vistazo a los nombres de Curazao. Es una maravilla.
20: Precioso.
22: A ver, dime.
0: Está Floranus.
22: ¿Vale?
0: Está Vacuna.
20: Floranus es muy... Lo sigue mucho Carlos Herrera.
0: Hay dos hermanos Vacuna. Está Marta.
22: ¡Ay, cómo volan!
0: Hay dos hermanos Marta. Es que ahora no me acuerdo así de más, pero...
20: Marta la del marcapasos.
0: Es una puñetera maravilla. Bueno, pues esta noche en el partidazo tendremos algún jugador de la selección o estáis todavía de vacaciones y no habéis trabajado para Juanma.
26: Marco Cucurella.
28: Oh, espectacular. No nos podemos perder esta entrevista, ¿eh?
20: Pero ya la habéis grabado.
26: Bueno.
20: ¿Cómo dices espectacular?
28: Sí, sí. Está grabada.
5: Sí, sí.
20: ¿Te das cuenta, Paco? Es ponerle... Paco, le pones contra la pared y dices, yo lo he robado.
22: Se ha cagado un poco, pero lo ha dicho. Ya no tengo escapatoria. Ya para adelante.
26: Vais a flipar.
0: O sea, Miguelito ve entrar al flexo y empieza a cantar todo.
20: Sí. Yo lo he robado.
0: Si Leire Díaz fuera así, estaba todo el gobierno en la calle.
28: Una de las mejores entrevistas que he presenciado.
5: Miguelito no miente, como diría ahora.
20: Escucha, el tren de Glasgow he sido yo.
0: Con De La Morera estaba en la calle, ¿eh? Cuando ha dicho, sí, está grabado.
20: Una pregunta simple de policía. Va, lo cantó. Éramos tanto fatal hora, escondemos el botín.
5: A ti te gusta tu trabajo, ¿no?
28: Te gustaba.
5: Tienes contrato.
26: Bueno, ya vais a reír muchísimo.
0: Os escuchamos esta noche con Cucurella. Un abrazo, Elena, Miguelito.
28: Chao.
0: La verdad es que esto para currar, bueno, va a estar todos los días en todos los programas.
20: Tienen que aguantar al otro.
0: Y lo guapos que vamos. Eso sí. Y lo guapos que.
5: ¿Ahora qué?
0: Estamos todos uniformados en el estudio. Con nuestro polito azul marino de Velilla.
5: Hombre, sí.
22: Chulísimo.
0: Pedro Martín también. Hola, Peter Martín.
20: ¿Qué pasa? Muy buenas.
5: Qué guapo viene, ¿eh? ¿Ha podido elegir entre polo o entre camiseta azul? Porque sí, aquí los de aquí hoy, tenemos polito o camiseta, hoy. Podemos elegir. Y los que se han ido, lógicamente, de enviados especiales, tienen muchísimas más prendas, porque ellos las van a necesitar allí mucho más que nosotros. ¿Has dicho que llevamos 23 compañeros al Mundial, Paco?
0: Sí.
5: 23 compañeros. No sé cuántos medios habrá acreditados. Una barbaridad. Cienes y cienes. Pero una cantidad de gente, una barbaridad de gente. Una cantidad de profesionales, una barbaridad de profesionales, otros de vividores, pero principalmente profesionales. Una cantidad de personas que mueven el mundo. Y nosotros orgullosos, con Velilla, que no nos cabe en el pecho el orgullo por ir vestidos como todos esos profesionales que van a tener la culpa de que suceda el Mundial, que son los que mueven el mundo, los que mueven el Mundial. 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
0: Uy, antes de nada, para los apasionados del fútbol y sobre todo para los que tengan una cierta edad, porque van a reconocer mucho a los jugadores. Hay un juego del que no sé si habéis hablado ya en antena, pero yo me tiene viciadísimo. Se llama 7-0. 7-0, como suena. Tú pones en internet 7-0 y te lleva...
5: 7-0 game.
0: Directamente, si pones 7-0, te lleva ya a esa página. Pinchas esa página y juegas. ¿A qué juegas? A crear un 11 con... todos los jugadores de todos los mundiales. Pero, por ejemplo, voy a hacer ahora mismo una tirada. Tiro, me sale de Argentina 98, puedo elegir a uno. Entonces tengo aquí todos. Si quiero a Roa de portero, a Zanetti de lateral derecho, a Ayala de central, me voy a los de arriba. Me gusta Batistuta, el Piojo López. Pues vale. Que no te gusta esa selección porque, claro, igual te sale Ecuador del 70. Y dices, joder, que aquí no conozco a ninguno, no hay ninguno bien valorado. Por si no los conoces, por si eres joven y no los conoces, te viene una valoración al lado. Pues entonces le dices otra selección. Te puedes quitar tres selecciones que no te gusten, tres equipos, ¿no? Y entonces vas haciendo el 11. Una vez que tienes el 11, le das a simular el Mundial y te va haciendo los resultados. Lo que cuesta ganar un Mundial. Uh-huh. Yo no llegué ni a semifinales con Pelé, Maradona, Van Basten en el ataque, Platini, Zico y no me acuerdo cuál era el otro centrocampista.
20: Hiciste trampa para que te cogieras eso, ¿no?
6: Eso está trucado.
0: No, no, hombre, es que te vas quitando selecciones que no quieres. Ahora, claro, aquella selección, pues igual de portero tuve que poner, yo que sé, a Keylor Navas o...
20: Allá. Oye, alguna... respeto a Keylor Navas.
0: Un poco más... No.
20: Que se ha operado cuatro veces ahora.
0: ya. Por cierto, no jugó en el 3-0 ayer, no estaba en el 3-0 de Inglaterra.
20: Oye, es
0: que
20: está...
0: Es entretenidísimo, ¿verdad? 7-0. Y la máquina simula el Mundial y te picas y juegas 60 veces hasta que ganas un dichoso Mundial. Evia tuvo tanta chorra que lo ganó en la primera oportunidad.
22: Sí, el que sabe, Evia.
29: Esto es así de fácil.
22: Dice chorra.
20: Para compensar lo del rayo, Evia. ¿Con
6: qué alineación, Evia?
0: No, pero es que no tiene nada que ver. Que yo he ganado dos veces de 50 que he jugado.
29: 1-0.
0: Y las dos veces tenía equipos pedorrillos, porque hay veces que te salen selecciones muy flojitas. Y a lo mejor, yo qué sé, el mejor mío era Facchetti. Defensa italiana.
20: Al izquierdo de Italia.
0: Del 70. Pero es que todo lo demás era muy desconocido. O sea, y vas y ganas ese mundial. Porque...
29: Yo gané con Messi.
0: ¡Ah, tramposillo!
22: Lío.
0: Tramposillo. Son las 8:20.
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0: Baloncesto, semifinales de la Liga CB. Barça, La Laguna, Tenerife. Ha terminado el primer cuarto. Es el segundo partido. El primero lo ganó el Barcelona. Es el mejor de cinco en esta semifinal. Que si hubiera seguido la regla de primero contra segundo, pues sería UCAM Real Madrid, ¿no? Pues es Barça La Laguna Tenerife. Palau, Albert Díez, muy buenas.
9: Hola, Paco, muy buenas. Tiempo de juego. Este segundo partido muy diferente al primero. Está llevando el mando del encuentro en La Laguna Tenerife. Ha estado dos arriba al final del primer cuarto. 25-27, acaba de anotar en el inicio del segundo Vesely. 27 iguales, Barcelona, La Laguna, 48 segundos ya de este segundo acto.
0: Vienen a comentar el primer partido del Mundial. Poli Rincón, hola Poli, ¿qué tal?
12: ¿Qué tal? Buenas tardes a todos, ¿cómo estamos?
0: ¿Cómo está Sevilla? ¿Muertos de calor?
12: Aquí hay un calor extraordinario, hoy estaba haciendo 43 grados, me parece que era una cosa así. Desde que se ha ido Oliva hemos empeorado muchísimo, no te lo puedes imaginar.
0: Valencia, Santi Cañizares, muy buenas.
17: ¿Qué tal? Buenas tardes, Paco.
0: ¿Cómo estamos de calor en Valencia?
17: Aquí se está bien, la verdad. Hace calorcete, pero no es... se puede estar perfectamente.
0: Escucha, que se me olvidó decirte otra vez. Tengo aquí tu colonia, Cañete.
17: Sí.
0: Cañete, ¿verdad?
17: Que viene no huele mal, ¿eh?
0: Enfrascado. No, pero huele bien. Muy bien. Y no además es... permanente.
17: Ojo, no, esto no está en venta, ¿eh? Esto es un...
0: Es un guiño comercial para... de unos supermercados que han contratado imagen a Cañete. Eso con el cachondeo es. De que se perdió un
17: muy
0: mundial.
17: Ricos. Muy ricos y muy baratos todos los productos, la verdad.
0: Cañete.
17: Póntela, a ver, yo creo que puedes triunfar con ella, ¿eh?
0: Poner la fotito de Cañete en redes para que lo vea la peña. Está Maldini, que ya hemos saludado. Pedro Martina, que ya hemos saludado. Ha puesto un árbitro brasileño para el primer día, ¿no?
18: Wilton Sampaio.
0: Sampaio. ¿No había otro Sampaio histórico en Brasil? No César Sampaio, sino otro árbitro Sampaio.
19: Ya, ¿no?
0: A mí me suena. Bueno, está Mansilla de Orda Internacional. Hola, Mansilla.
21: Hola, Paco. Hola a todos.
0: ¿Has sido profesional? ¿O sea, has visto partidos de México y de Sudáfrica?
21: Sí, claro.
0: Porque no me queda otra. Vida tienes, ¿no?
17: Qué mérito, bueno, tío.
0: ¿Qué mierda de vida tiene?
21: Hay otras peores.
0: ¿Partidos de México y de Sudáfrica?
21: Sí, sí.
0: ¿Cuántos has visto? Di la verdad.
21: De México 2 y de Sudáfrica 1.
0: Pero resumencitos, ¿no? Ibas pasando rápido, no, como hace Maldini, que dice, gran partido de no sé quién. Y digo,
21: es que yo no tengo
0: la capacidad. ¿Lo has visto? Y dice, sí, más de los 30 minutos.
21: Yo no tengo la capacidad que tiene Maldini y los tengo que ver enteros.
0: Lo ves con FFWD.
21: ¡Qué va! Que no. Es que si no, no te enteras, porque la velocidad real de los jugadores y de los equipos no te enteras si la aceleras.
0: Pues Maldini lo hace, ¿eh?
21: Bueno, pero Maldini es un superdotado, ¿yo no?
25: ¿Cuántos quiero,
0: joder? ¿Te tratan bien en la tele mexicana, Maldini?
25: Bueno, estuve ayer simplemente nada para hacer recorrido. Hoy comento el primer partido en Fox para toda América, que es el Corea del Sur, República Checa. Y bien, muy bien, la verdad que son muy majos.
0: Para toda América.
25: Partidazo. Bueno, a ver,
0: ¿puedes
25: voy a hacer
0: saludar a un primo mío que vive en Tegucigalpa?
25: Sí, creo que en Honduras. me tienen que preguntar, tengo que preguntar exactamente qué país, en Centroamérica entera, seguro. Y en América también.
0: Bueno, tengo primos en Argentina también, o sea, pues. Sí.
5: ¿Hay posibilidades que te quedes ahí ya a trabajar, Maldini?
10: Tengo familia en Venezuela.
9: Maldini,
0: ¿volverás?
10: Estuviste elegantísimo, Maldini, cuando te preguntaron por el calado de la Liga Mexicana en España.
25: Sí, le dije la verdad, que no se ve. Sí. De hecho, fue en Fox cuando me invitaron a un programa y le dije la verdad. Mañana voy a hacer programa, precisamente. Pero es que no se ve.
0: Por última vez, ¿no?
25: España. Por última vez.
0: Es que es verdad.
25: Yo, mira, yo llevo diciendo tiempo que los cuatro. No, llevo tiempo diciendo que los cuatro semifinalistas son europeos, que ningún americano va a llegar a semis y me dejan entrar.
0: Sí, sí. Pero vamos, yo estoy convencido. Es España, Portugal, Inglaterra, Francia. Bueno, mira, vamos a ver en las cartas de Panini quién gana el primer partido. Si era un jugador mexicano, pues gana México. Si era un jugador de Sudáfrica, pues gana Sudáfrica.
11: El primer sobre del Mundial que abrimos ya con el Mundial. Así que afinamos, aclaramos garganta.

0: mayor colección de un mundial de cromos de Panini, porque es el mayor mundial de la historia. 48 selecciones. Los cracks están aquí. Crack. Las sorpresas están aquí. Eres los jugadores crack que no conocen nadie están aquí.
1: Hay dos sobres, además.
0: Paquito, todos, que tienes un sobre en tus manos que se han agotado en todos los kioscos, ¿eh?
2: Bueno, bueno, es una pasada.
0: Una fiebre, una locura, así que tú eres...
2: La hija de Maldini estaba loca por buscar un álbum.
0: No, no, es que es verdad. Esto no lo decimos porque sea el anuncio.
2: A
0: es
2: ver,
0: que es así.
2: El primero es de Irak y se llama Revin Sulaka.
3: Hombre, Sulaka.
2: Con L, Sulaka. O sea, que no influye en este partido. Este es de Sudáfrica. Anda, de Sudáfrica. ¿Sudáfrica?
3: ¿Quién?
0: ¿Sí?
3: ¿Quién?
2: Sibabonga Nguezana.
3: Oh, Nguezana, no es titular.
0: O sea, gol de Sudáfrica.
2: Cuidado. Ramit Bensebaini.
3: No está ni la convocatoria.
2: De Argelia. El escudo de Canadá.
0: Uf. Canadá.
2: Este es un jugador croata que se llama, mira, de la Real, Chaleta Char.
0: Ah, mira, lo conocemos.
2: Este es portero de Arabia Saudí, Abdulrahman Al-Sambi.
3: Muy bueno.
2: Y este es como si fuera de nuestra casa. Es Armando Obispo.
3: Ah, pues sí, sí.
2: ¿De dónde es?
4: ¿De Curazao?
3: No, de Curazao.
2: Ah, de Curazao. Es que Curazao es...
0: Bueno, es tu equipo favorito y no te conoces a tus jugadores. No, es que increíble.
4: El obispo está en Curazao.
0: Armando Obispo. Eres un impresentable.
5: El obispo es capitán, como mínimo. Capitán mínimo tiene que ser.
2: Bueno, pues va a ganar Sudáfrica.
0: Pues va a ganar Sudáfrica. Ojito, eso es lo que ha dicho el primer sobre de cromos del Mundial. Cómprate tu álbum si lo encuentras, porque ya vas un poquito tarde. Llevamos semanas aquí en Tiempo de Juego haciendo la mayor colección de cromos oficial de un Mundial, el de Panini. Los cromos de Panini,
6: los cromos del Mundial.
2: Vamos a por las alineaciones.
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2: Primer tipo de juego del Mundial, primer partidazo con Mundial en 3 horas, con Cucurella. ¿Qué hará Cucurella? Este es un avance de la entrevista de Juanma Castaño, Elena Condis y Miguelito a Cucurella para el partidazo de COPE. ¿Qué hará Cucurella si gana España el Mundial?
10: Pequeñito.
3: Un tatuaje.
10: Un tatuaje.
3: ¿Qué pondría el tatuaje?
10: El Luis de la Fuente. La cara.
11: ¿En serio?
3: ¿Perdona? ¿Te vas a tatuar la cara de Luis de la Fuente?
10: Creo que está bien. Creo que es un buen recuerdo.
2: Cachondo,
5: extraordinario.
2: Es un crack. ¿Qué os reís?
5: Es un crack.
12: Es maravilloso Cucurella, es el mejor.
2: ¿Por qué os reís?
5: Si gana
2: Marilyn Madrid... Monroe, pues,
3: no, la Luis Enrique sería mejor.
5: Si limón? Gana el Madrid la Champions, Paco, tienes que prometer que te tatúas a Mourinho.
13: ¿Tatuas este limón?
2: Mira, no me tatúo a Mourinho, ni aunque me aseguren que todos vais a ser felices, millonarios,
10: ¿no?
2: Y con salud toda vuestra vida.
10: ¿No lo harías?
5: Eres un nos enfadaría. Tú sabes que si eso fuera verdad, nos enfadaríamos contigo.
13: Un tobillito.
3: Escucha,
13: Paco,
3: estás no siendo egoísta, Paco.
13: Por nosotros.
14: Sí lo haría, sí lo haría.
3: Estás siendo egoísta.
14: Vale duro en antena, pero sí lo haría.
5: Tienes que prometer que si gana el Madrid la Champions este año, te tatúas a Mourinho, el pequeñito.
2: Estás tonto. Vamos.
13: Estás tonto.
14: Y tú a Koeman.
5: Yo, si gana Holanda el Mundial, me tatúo a Koeman.
2: ¿En serio?
5: Me tatúa como.
2: Mira, prefiero tatuarme a Compani si lo gana el Bayern de Múnich. No tengo nada contra él.
5: No. Tú tienes que. Tú tienes
2: no
5: que
2: tengo nada contra Compani.
5: Si gana Holanda al Mundial, yo me tatúo a Koeman y
3: pero
5: tú te
3: Cañete,
5: tatúas
3: tú lo
5: a
3: tienes más fácil. Tú lo tienes más fácil, Cañete. Lo tienes más
2: no,
3: fácil.
2: La verdad es que Cañete a Koeman también es ojeriza. No, no,
3: sí, pero. Pero
5: te digo una cosa: complicado. Si llega Holanda a la final y me tengo que tatuar a Koeman si la gana, o sea.
14: No, el tema
5: ya
14: es
5: me podéis llamar a la hora que me llaméis, que no me localizáis. Pero
3: escúchate, lo tienes que poner en la frente, ¿eh? En la frente ahí.
2: Yo se lo tatuaría, pero no se puede decir. ¿Con qué salen México y Sudáfrica? Por cierto, con un español que juega en España en el equipo titular de México, en el que Fidalgo. Todos tenemos cariño por el Vasco Aguirre, por Javier Aguirre.
15: Nacido en Nevia, en Asturias, sí, ¿eh? Álvaro Fidalgo, jugador del Betis.
14: Sí, tío.
2: Asturiano, bueno, cantera Madrid, jugador del Betis, lo tiene todo,
15: cierto,
2: pero juega con México.
15: Antes de las alineaciones va a haber un momento icónico que es histórico en los inaugurales. Va a haber un paseo olímpico. Van a salir las 48 banderas antes del partido.
2: Bueno, y entre las novedades que hay que contar es que el himno se escucha todos, titulares y suplentes, en torno al círculo central, ¿no?
15: Es precioso. Yo he visto el ensayo de FIFA las 5 horas antes.
2: No queda muy numeroso.
15: Queda precioso porque la bandera es gigante, que ocupa cada bandera todo el ancho de su campo. O sea, es toda una bandera cada uno de los campos. Y un círculo formado por los dos equipos, uno enfrente de otro en el círculo central. A mí me ha encantado en el
2: ensayo. Vale, yo espero a tener el impacto visual, pero a mí es que me orientaba hasta ver las caras de los titulares, ¿sabes? Pero bueno, yo qué sé, es la costumbre. Hay costumbres que se pueden cambiar y que sale mejor, ya veremos. Te sabes también las reglas, ¿no? Ahora me dirás qué reglas arbitrales veremos hoy que nos llamen la atención como nuevas. ¿Con qué salen los equipos?
15: Vamos con las alineaciones. ¡Lara López!
1: Hola, ¿cómo estáis? Pues mira, en la portería en México tenemos al tal Rangel, que era la gran duda, si pondría al Memo, ¿no? Si lo sacaría al final, ¿no? Se queda con el Tala. Tenemos una línea de cuatro con Israel Reyes, César Montes, Johan Vázquez y Jesús Gallardo. En el centro del campo, Eric Lira, Álvaro Fidalgo, el paisano, y Brian Gutiérrez. Y arriba Roberto Alvarado, Raúl Jiménez y Julián Quiñones para cerrar.
15: Bien, dale a Sudáfrica.
1: Vamos con Sudáfrica. En la portería tenemos a Williams bajo los palos. Como defensas tenemos a Bokassi o con Easy Bici. En la medular una línea de cinco, Modiba, Mokoena, Sitole, Adams y Mudau. Y en el ataque Foster y Reines. Foster ese que es el delantero más peligroso que tiene el equipo, jugador del Burnley. Y veremos a ver cómo acaba esto. Esa fue la alineación de Hugo Bros para este partido.
2: Bueno, en México Maldini y Mansi conocemos de todo, a César Montes, porque lo hemos tenido aquí muchas temporadas, conocemos a Fidalgo del Betis y a Raúl Jiménez, el delantero, que el otro día, no sé si leí que lo quería recuperar el Wolverhampton.
11: Sí, ¿no? Se lo va a llevar el Wolverhampton.
14: Sí, va al Wolverhampton. Sí.
2: Vale. ¿Hay alguien así de los que no conozcamos que os mole mucho?
11: Sí, Maldini, yo tú.
14: Sí, no, a mí me gusta mucho Quiñones, me parece un jugador, está jugando en Arabia, metió muchos goles en Arabia, jugador agresivo, con bastante gol, y me parece un jugador muy interesante, se ha ganado el puesto. Alvarado no está mal ahí en la banda derecha, pierna cambiado, y yo creo que Gallardo es un lateral izquierdo también con bastante peligro.
2: ¿A ti te gustaba de Toluca? Uno que hoy no juega, que es Pineda, ¿no?
11: Sí,
2: Orbelín Pineda, ¿no?
14: Sí, Pineda es muy habilidoso, estará en el banquillo y bueno, puede entrar, pero yo creo que lo va a tener difícil porque si hace algún cambio puede entrar Gilberto Mora, el joven Gilberto Mora. Y luego a mí me sorprende que no juegue Sánchez, que es, a ver, Israel Reyes es más defensor que Sánchez, el lateral hecho del Pau, podía haber entrado Sánchez hoy.
2: ¿Lo de Gilberto Mora, 17 añitos, es para tanto?
11: A ver, es para tanto.
2: Muy pequeñín, ¿eh? 1,68.
11: Es su gran esperanza, lo llevan, es el jugador más joven del Mundial. Evidentemente todavía no está ni siquiera hecho, es un jugador muy liviano, que es verdad que compensa su físico con la calidad técnica que tiene, pero es que en su posición, para mí, juega el mejor jugador que tiene México, a mí, ¿eh?

0: imaginarme a Mansi estudiándose las elecciones y tú de repente, este es tonto el culo, si le cambias la H.
1: ¿Conocemos a alguien de Sudáfrica?
2: Conocemos a Foster.
3: Claro. Sí, Foster del Barley, como decía Lara también. A mí
1: sí,
3: me
1: a ver si creéis
3: dibujo,
1: que yo he visto al Barley mucho este año. Llegaba a casa conocer, los domingos y decía, para dormir me voy a poner el Barley.
4: Hemos creado un grupo con el Barley.
5: Y luego está el otro Foster, que es el de Hollywood.
3: También, pero bueno, no. Iba a decir que venía jugando con defensa de 4 Hugo Bros.
4: Sí, es verdad, ha cambiado.
3: Venía siendo un desastre, hizo un partido horrible contra Nicaragua que empató a 0 en casa, falló un penalti Foster en la segunda parte y hoy se blinda mucho porque quita los extremos, que a mí a Polis me gusta, el extremo de banda derecha.
1: Qué vergüenza.
3: Y mete tres centrales, Sivisi en vocación con... Es verdad que se ha lesionado en Guezama, el que salió en Panini se ha lesionado, que era titular, no puede estar en el Mundial. Y parece que mete dos delanteros, vamos a ver.
6: Pues yo pensaba igual, como Maldini, que iban a jugar a Polis por la derecha y Moremi por la izquierda, que es lo que ha venido haciendo, o Maseco, que es lo que venían haciendo, pero ha decidido blindarse atrás. A lo mejor sí que conoces a Mokoena.
1: Ah, ¿no? Sí, ese me suena del otro Mundial.
6: Claro, te suena, y te suena sobre todo de que del Mundial de Clubes jugaba con el Mamelodi Sundowns y es uno de los jugadores históricos. El otro histórico es Zuane, que es otro también del Mamelodi, pero decía ayer su entrenador que es un jugador que con 36 años ya no está para jugar 90 minutos, así que vamos a ver si aguanta.
1: El entrenador que viste muy bien, Hugo Bros.
6: Hugo Bros, sí señor.
3: Hugo Bros,
6: 74
3: sí,
6: años sí. Tiene,
3: jugó
6: tiene Hugo
3: el
6: Bros.
3: Mundial.
5: Hermano de Mario.
3: Sí, no, fue el Mundial 86
7: no
3: con Bélgica.
7: No, yo ojo con los Mokoenas, que es que hay varios Mokoenas.
1: Sí, claro, sí, yo el Mokoena que me acordaba era del Mundial del 2010.
7: Sí, sí, sí. No,
8: ¿va a ser así siempre esto?
6: Sí, pero hay un Mokoena solo en la alineación, yo creo.
3: Es curioso porque siendo una selección menor... Seguramente de las 10 africanas, bueno, quizá con Cabo Verde seguramente puede ser la peor, casi todos juegan en Sudáfrica, es decir, que es una selección muy local, ¿no? Y no es habitual, lógicamente.
1: Esto está a 20 minutos de que comience el primer partido, a 20 minutos de que empiece el Mundial. Otro Mundial más en nuestras vidas. Ay. ¿Cuántos llevaré yo? Es que no me acuerdo.
6: 30, 40.
1: Si voy a cumplir 60.
2: No, no. Sí, 10 como mucho. 40... 10 como mucho, 8 llevamos aquí.
1: No, no, no digo curraos, digo vivido.
3: Que te quede para vivido. Yo la vida la vivo mundial.
1: Yo el 74 no lo recuerdo. O sea, empecé el 78 a recordar.
3: Pero, por ejemplo, Paco, si llegamos a 100 años, que yo lo firmamos, nos quedan muchos todavía, ¿eh?
1: Si llegamos a 100 años. Schwanker quiere que
2: me quedan 4. Firmemos como hasta. Mucho, ¿eh?
3: No, hombre, 4 no, hombre. No me digas.
7: Estamos negociando un último tramo. No, mira, Paco, yo recuerdo, tú dices que no recuerdo, yo recuerdo el 70.
9: Yo también, Paco.
7: Yo
9: el
7: 70.
1: Claro,
7: yo
1: de Pelé,
7: esto va por edades, tío.
1: Claro.
7: No, pero por cierto,
9: yo tenía 8 años, Paco, pero claro. Yo te prometo que yo recuerdo el 4-1 de Brasil a Italia.
7: Bueno, y yo recuerdo sí. La semifinal, estaba viendo la radio de madrugada.
9: No, eso no me acuerdo.
7: El gol de Schnellinga para Alemania, que forzó una prórroga y luego Italia le ganó 4-3.
9: Yo me acuerdo.
5: Hicieron una película que se llamaba La Sinfonía Fantástica, del 4-1.
2: 1, 2, 3, 4, 5, 6, 7, 8, 9, 10, 11, 12.
1: Este va a ser el 13º mundial del que yo tenga una idea medio clara. Porque yo el 74 ya me hubiera gustado ver a mí ese pedazo de Alemania, o en el 70 ese pedazo de Brasil, pero es que no, yo no me acuerdo.
9: Pero Paco, yo me acuerdo en el 74 las dos Alemanias enfrentarse
7: y, 0-1.
9: Y ganar 0-1 la RDA.
3: El gol de Sparbasser, un gol histórico.
1: Para vosotros, para Lama, para Schoenker, digo, ¿cómo fue la llegada de Estefano al Madrid? ¿Causó?
7: La llegada de Estefano la vi en el nodo. En el nodo sí la vi, pero unos años.
5: Ahí la el golazo.
9: Yo, Paco, no, yo ese día no pude ir porque estaba firmando ya el finiquito de jubilación en la radio.
1: Las elecciones que ganó Bernabéu en 1943.
7: Estefano, coincidimos, que creo que tú también, Paco, en el Mundial del 90 que íbamos con él al aeropuerto.
9: No, pero yo, por ejemplo, cuando llegué a Bernabéu al Madrid, yo viajaba con él en los viajes. El incenso lleva
1: cuesta atrás 18 minutos, estáis fatal.
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2: Creo que justo ahora va a salir la bandera de España, Rubén.
3: Sale la bandera de España en este momento, en ese desfile, Lara, de 48 banderas. Por primera vez el paseo olímpico en el Azteca.
4: Así es, todo el estadio está vibrando, emocionante ver todas las banderas de todos los países que nos van a acompañar. Y ya faltan muy pocos minutos para que dé lugar este partido, que sin duda se espera mucho.
2: ¿Sabes
4: y
2: quién
4: os
2: era?
4: Iba a comentar que aquí desde México también uno de los jugadores que le encanta la ficción es Lira. Y como nos decíais que no veíais mucho la Liga MX, fue campeón ahora con el Cruz Azul, hizo un trabajo excelente, así que creo que muchos mexicanos estarán muy pendientes también de él el día de hoy.
2: ¿A que no sabes quién es el abanderado español, Lara?
4: No lo veo, ¿quién es?
2: ¿No sabes quién es, de verdad?
4: ¿No?
2: Es Vargas. Luis Vargas.
4: Luis Vargas.
3: González, que va a subir al estrado Andrea Bocelli. Es que quedaba todavía una gran
5: Eres más
3: sorpresa.
5: Malo.
6: Oye, una pregunta. ¿Ha salido Selma Hayek antes de que empezara?
5: Sí,
6: la
5: sí,
6: Selma
5: sí.
3: Hayek es embajadora de la
7: FIFA. Selma es su hermana.
8: Selma es la hermana que tiene allí, claro, en sí, México.
2: Hay descanso de baloncesto en el Palau. Segundo partido de la semifinal. Barça, La Laguna, Tenerife, Albert.
9: Le ha dado la vuelta al partido el Barça. Parcial 23-11 en el segundo cuarto, al descanso 48 Barcelona, 38 La Laguna, Tenerife.
2: 10 arriba, el Barça se pondría 2-0. En este mundial habrá que zapar también, ¿no? Pues. Ahí, sangría, sangría,

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1: Pues sí que tengo la impresión de que vienen días por delante de mucho picoteo, ¿eh?
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1: 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Bueno, vas a necesitar hacer otra cosa, claro, en estos 40 días. Cantar la canción del jamón. Te la voy a cantar hoy y ya te quedas con ella para el resto del mundial, ¿vale? Mira, dice así. El jamón de mi vida es Navidul.
3: Navidul. Cantáis bien, pero yo creo que canta mejor Bocelli.
4: ¿Quién acompaña?
5: Que han saltado al césped, los dos para interpretar TNA.
3: ¿Pero cómo se llama ella?
5: Ejae, cantautora.
3: El Jaer
6: Vargas,
3: Larsen.
6: Paco Vargas.
3: El Jaer Larsen, un delantero danés.
7: Es china, ¿no?
3: Ella es china, otra, ¿no? De las canciones del mundial. En vez de poner una, han elegido 50 por ahí.
6: Como siempre,
3: No. FIFA hace siempre una oficial. Una. Sí, luego saca el disco del mundial. Claro.
6: Con lo que suenan los estadios.
8: Han visto, dice, a ver si hacemos 7 discos en vez de uno.
5: Están aquí los dos, Andrea Bocelli y Ejae, y está por los videomarcadores en una acción pregrabada de Vigueta y lo están integrando.
1: Oye, el otro día había de Vigueta, qué pasada. No lo había visto en
3: está
1: mi
3: mal.
1: Vida.
3: Ah, de que te gustó el concierto.
1: Wow, qué pasada.
9: Sábado actúa en Palma.
10: ¿Y has oído a Alan Walker? ¿No lo has visto?
1: A Walker Allen he visto.
10: Vale, al que tú quieras.
9: Al que tú quieras.
10: Ponte a Alan Walker y luego ya me lo cuenta lo que es música. Pon a Alan Walker. Hazme caso.
6: Tremendo, vale. Poli, tremendo.
3: A mí me gusta más Kyle.
6: Yo lo llevo en los Wallman.
8: Qué buenos zapatos lleva, Bocelli.
9: Estaba más Walker.
1: Sí, Roger Walker.
3: Son zapatos de deporte, ¿no? Son zapatos son de deporte, ¿no?
6: Son botas, ¿no?
3: Son botarrones.
10: No, son botines altos.
1: Tu zapato con una base.
10: ¿Sabes lo que pasa? Que le han metido el pantalón por dentro, pobre.
1: Es que es muy bajito, yo creo que le han realzado un poco.
3: Alza, sí.
6: Mira, Paco, que Poli y Swankar son una pareja terrible en los ceremonios.
1: Habría que cerrarlo, Manolo.
11: Que no tienen paredes, estaría bien.
1: Poli, bueno, eso que está ahí, ¿es una bandera o qué?
10: No te quepa.
5: No, ¿qué es Swankar? Si no es una bandera, ¿qué?
10: Exactamente,
11: no, Swankar, bandera, que sí. Pues, no soy incapaz.
10: Totalmente.
5: De momento, sobresaliente, ¿eh? No nos van a denunciar, al parecer, o sea que muy todo
6: bueno,
5: bien, ¿eh?
6: Muy bonito.
11: Bueno, hubo una canción.
6: Oye, este ahora, ya si empieza el partido, vamos, ya
3: no, sería mejor. Ya,
8: pero
3: no lo digas. Sí.
8: Que es a las 9 el partido.
3: Pero está bonito,
5: no,
3: ¿eh?
5: No queda nada, Cañizares. Bonito, la imagen ahora mismo es preciosa. Ejae, Bocelli, Guetta. Los dos, Bocelli y Ejae en el centro del campo, 48, bandera les rodean. Lo siguiente será ya empezar a ver las caras de los jugadores en el Azteca.
3: A mí me parece que lo han hecho bien, porque han hecho
1: muy bien.
3: Varias canciones bonitas, artistas famosos mundialmente, un guiño a la cultura azteca o mexica o maya del principio, sí, ya, pero no se han abrumado ahí con cosas interesantes.
10: Y la raya que divide el centro del campo es preciosa, Paco, mira qué bonita va de un lado a otro. Maravilloso.
5: Y falta el momento bonito ahora de ver cómo aparece la Copa del Mundo.
3: Ah, ahí está. Y lo de los himnos.
6: Oye, Rubén, una pregunta, que es una de las cosas que va a cambiar en este mundial. Cuando se interpretan los himnos nacionales de cada país, van a salir todos los componentes,
3: sí,
6: de la
3: plantilla. Hablado, de buenas tardes, Manolo. Buenas tardes. Buenas tardes.
6: No, es que iba a mear.
3: Ah, vale.
1: Nos estamos
3: asustando.
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3: Ya está la copa en el estadio.
5: La tiene Gianni Infantino, presidente de la FIFA. La coloca en ese atril y está aplaudiendo Salma Hayek, Clara.
4: Así es, vemos cómo están cubriendo el césped con las dos banderas, México y Sudáfrica, y con esa copa ya quedan muy pocos minutos para que esto empiece. Va a ser un partido muy emocionante. El Vasco lo tiene complicado, ha dicho que nunca ha ganado a Sudáfrica y que hay que intentarlo. De las 7 inauguraciones en las que México ha estado presente, 5 las ha perdido, 2 empates. Y ha dicho que hoy es la definitiva.
3: Entendemos, Lara, que a ti te importa el partido, a nosotros que nos importa un carajo, pero tú vives allí y está todo el país volcado con el partido de México. Han pinchado con lo de la Copa del Mundo. La Copa del Mundo la saca un campeón del mundo al centro del campo y la deja allí puesta hasta que se empiece a jugar.
1: Mucho tarda en salir Infantino. Con el afán de
3: Infantino con la Copa.
1: Es insoportable.
3: Y Salma Hayek, que jugaba al fútbol de pequeña, para estar con la Copa.
8: Salma Hayek va bien peinada, por lo menos, pero el otro...
5: Señoras y señores,
8: es que es tremendo esto.
5: Saltan los árbitros, saltan Sudáfrica y México al Estadio Azteca.
3: Árbitros de negro, como Dios manda.
5: La imagen impresionante que a partir de ahora vamos a vivir en los 104 partidos de esta Copa del Mundo de Selecciones. A un lado la bandera de México, al otro lado cubriendo todo el centro del campo la de Sudáfrica. Y se van a colocar los 26 componentes de cada uno de los combinados nacionales.
6: ¿Ves cómo no lo habíamos dicho, Paco?
5: Rodeando el círculo central para que se interpreten los himnos tanto de México como de Sudáfrica.
3: Me mola mucho la canción que han elegido. Y a ver cómo queda la imagen aérea.
6: Muy bonito, ¿eh?
10: Precioso lo que se está viendo.
6: Muy bonito.
10: Extraordinario, ¿eh?
5: Espectáculo pirotécnico, va a haber un espectáculo aéreo también. Ahí está ya el Memo Ochoa entre los suplentes de México. 6 mundiales le contemplan. ¿Qué está pasando en el césped, Lara?
4: Pues vemos entrar a todos los jugadores aquí al centro. Justamente se están preparando para los himnos. La gente ya está eufórica, empezando para aplaudir, cantar el himno de México. Montones de sombreros mexicanos adornan las gradas y esto ya va a empezar.
7: Quien pueda, que se ponga de pie para escuchar el himno nacional de Sudáfrica.
4: Animan a la gente a ponerse de pie. Vemos a todos los mexicanos ya arriba en sus butacas, preparados para el himno mexicano.
3: No, primero va Sudáfrica.
4: Sudafricano, perdón, sí.
3: Va Sudáfrica.
5: La superestrella Grammy, tiene un Grammy, Tila se llama.
3: Y sobra círculo central, ¿eh? Hay que distribuirlo mejor. Digo que 26 son muchos, pero no. Los Bafana Bafana, ¿os acordáis?
12: Sí, claro, mítica. Bafana Bafana.
6: Me gusta cómo sube la bandera, Rubén, me encanta eso.
10: En los demás partidos no lo van a hacer eso, ¿no?
3: No, esto ya es en todo el Mundial.
10: ¿Sí?
3: Y quién sabe si UEFA luego no lo heredará, porque FIFA tiene sus reglas y UEFA la suya.
6: ¿Tiene algún blanco Sudáfrica o no? En el Mundial del 2010 tenía uno solo, ¿eh?
10: Mira, ahí hay uno.

0: por cierto, yo creo que era de Who, era de Alan Parsons Project. La música, perdón.
1: Letra más bonita incluso que la del himno español.
2: Muy bonito, ¿eh?
3: Precioso, de verdad, ¿eh?
4: Muy bonito.
2: Y ahora tengo la duda de quién, Rubén, ¿quién interpretará el himno de España? Porque va a ir...
0: Déjate, que va un Manolo, cantante. Que llega el sonoro rugir del cañón, por Dios.
5: Esto es de lo más bonito. El de México lo interpreta Alejandro Fernández.
0: ¡Viva México, cabrones!
2: ¡De México!
1: ¿O cómo se dice?
0: No, es que ellos gritan así, ¿eh?
5: Alejandro Fernández aquí en directo.
0: Bueno.
1: Este es un cantante.
0: Vamos. Esto es lo más gordo.
6: Mexicanos al grito de guerra, el acero.

0: Ihre tiemblen su centros la tierra al sonoro rugir del cañón.
1: ¡Vamos!
2: Ha emocionado, tío.
1: ¡Qué maravilla!
2: Brutal. Ha emocionado, macho.
1: Con México a muerte, vamos.
3: Espectacular.
2: Qué bonito, tío.
3: La piel chinita, como dicen aquí.
1: Con México total,
4: Sí, impresionante,
3: Toda la gente de pie, mítico Vicente Fernández.
1: Qué bonito, de verdad.
5: Además, yo no sé si lo ves ahí tú, Rubén, están pasando dos helicópteros transportando la bandera mexicana.
6: Ahora mismo pasa, sobrevuela, es un sobrevuelo militar de la Fuerza Aérea Mexicana, cruzando a toda velocidad por el techo abierto del estadio, que está compuesto por 9 aviones T-6C, 5 cazas F-5 y 2 helicópteros ahora mismo.
1: Ahora el pasamanos, la tele se iba detrás de Ochoa, que es el conocido, y habrá quien ponga la tele a la línea y diga, anda, juega todavía el mismo Ochoa. Juega, pero no es titular hoy, porque es que ahora los himnos se escuchan todos en torno al círculo central, no están distribuidos cuando se abrazan de tal manera que ocupen todo el círculo central. Queda un pelín
5: rarillo. Seis mundiales.
1: Queda un pelín rarillo.
7: El 2006 el primero, ¿eh?
1: ¿Os ha gustado que estén los 26? Yo prefiero 11.
7: Yo también, pero porque no estoy acostumbrado también.
2: Pero es cuestión de tiempo, Paco, que te vayas acostumbrando. Ya verás cómo luego te va a gustar. Sí,
1: mira, pero es que no queda geométricamente. Yo tengo un toque que las cosas tienen que estar simétricas. No quedaba geométricamente perfecto. Sobraban trozos del círculo central. Pero bueno.
5: Bueno, pero también es una manera de que todos sientan su país. Es muy bonito eso.
2: Yo me parece magnífico que salgan todos.
1: Pero también podrían estar Manolo y Miguelito en los partidos de España, que también lo sienten.
2: También, y los corresponsales, tenían que estar todos ahí.
5: Miguelito no,
1: pero... Yo, entre el himno y Javier Aguirre, que me cae muy bien, voy con México totalmente.
8: ¿Cómo se lo sabe Fidalgo el himno, eh?
6: Vaya imagen preciosa ahora en el Azteca. Hay 80.000 sombreros mexicanos volando al aire como si fueran papelitos. Los sombreros de papel que han repartido para que la gente se tapara del sol. Están cayendo cerca del césped.
1: Tiempo de juego, va a empezar el Mundial en la COPE.
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1: Por cierto, en este Mundial... 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Van a medir las cosas que sean de bar, de gol anulado, de fuera de juego, de tal manera que vamos a tener una imagen más científica y más real que el propio bar. Si alguna vez hay discrepancia con lo que ocurra en las decisiones arbitrales, la haremos saber. Bueno, y si aciertan también, lo iremos poniendo en nuestras redes. ¿Qué cambios vamos a tener en las reglas de juego o del arbitraje?
11: Pues para no hacerlo muy largo, van a intentar que se pierda lo menos posible de tiempo, es decir, en saques de puerta, en saques de banda, en todo tipo de interrupciones en los cambios. Luego está la norma de aplicar dos protocolos más en el VAR. Uno es los saques,
1: la segunda amarilla,
11: los saques de esquina, y los si son muy rápidos y son obvios, se va a cambiar la decisión. Y la segunda amarilla, si es injusta, también.
1: Pero,
11: se puede,
1: por ejemplo,
11: revisar.
1: Si un gol viene de un córner que no era córner.
11: Una vez que se ha sacado el córner, ya no hay remedio.
1: Vale.
11: Entonces, si se puede corregir antes, rápidamente se va a corregir. Si no, pues el gol se viene del córner, por el gol.
1: Si no, siga.
11: Y luego está el tema de taparse la boca con la mano.
1: Que te pueden echar.
11: Exactamente. Y luego, si pues, sucede algo...
1: Si es en una discusión, ¿eh? O sea,
11: claro, si tú te pones la boca hablando con un compañero, no. Si es con un rival, sospechoso de que tú le puedas estar insultando. Y luego, para que no vuelva a suceder lo que sucedió en la final de la Copa de África, si un equipo o algún jugador se retira, son todos expulsados del partido, el partido se suspende y luego esa sanción... Esa selección tiene la sanción de ese partido más otra sanción.
1: ¿Cuántos tienes segundos para cambiarte? ¿10 segundos es?
11: 10 segundos cuando sacan la tablilla, ¿eh?
1: ¿Y si no, amarilla?
11: No. Lo que hacen es se retrasa el cambio, es decir, ese equipo juega un minuto al menos con uno menos, porque luego el jugador que tiene que entrar va a entrar más tarde,
1: vale.
11: Pero esa sensación, al menos un minuto juega con uno menos.
1: Vale.
5: Eso le pasó el otro día a Olise, Paco.
1: Sí, sí, sí. Cierto. ¡Va a empezar Rubén!
6: Señoras y señores, esto va a comenzar. 4 años esperando, llevamos, Maldini.
4: Sí, sí, se hace largo, pero todo llega, todo llega. No hay nada más grande que una Copa del Mundo, estoy convencido.
6: Venimos de Qatar, venimos de Argentina campeón. El árbitro mira el crono, ya está preparado. México para ponerlo en movimiento, Gutiérrez. 9, 8, 7.
1: La cuenta atrás.
6: 4, 3, 2, 1. Rueda la pelota en el Azteca. Comienza la Copa del Mundo en México con ese primer balón para la selección mexicana. Desde atrás la movía Vázquez, que va a entregar y tocaba para Montes. La abre hacia la derecha, tiene más en el costado a Reyes, pero devuelve la pelota para Montes. Recordamos el 11 de México. ¿Qué querías decir, Maldini?
4: No, que se confirme la defensa de 5 de Sudáfrica, cosa poco habitual, pero está jugando muy en función del rival.
6: Cuero para la selección mexicana, sale desde atrás, toca Johan Vázquez, entrega para Montes, este para Reyes, devolviendo la pelota al centro de la defensa, muy replegadita la selección sudafricana en ese 5-3-2, ahí en ese bloque medio, toca al costado para Gallardo, vuelve a aparecer la selección, se mete entre centrales, Lira para dar salida limpia de pelota al equipo de la selección mexicana, el cuero desde la derecha para Reyes, Reyes vuelve a retrasar, ¿con qué sale la selección de México, Lara?
12: Bueno, pues la selección sale con todo, atacando, intentando llegar a la portería del contrario. Vemos ahí cómo se están pasando de un lado a otro, intentando llegar ya a la parte alta, y vamos a ver qué pasa. De momento empieza bien. Sudáfrica todavía no ha tocado la pelota, así que vamos a ver.
6: Cuero para Montes. Montes tiene el balón. Presionaba la selección sudafricana a través de Foster. Entregando desde la izquierda para Foster. De nuevo la pelota de Vázquez. Vázquez retrasa para Lira. Lira toca. No ha pasado prácticamente. Desde el centro del campo, México.
4: Sí, fíjate que intenta abrir mucho el campo con Alvarado, que va a jugar muy pegado a la banda. Quiñones se meterá por dentro ahí con Raúl Jiménez. Y este es el partido que yo espero, un dominio de México, claro, ¿no?
7: O sea, 6 goles. Vamos a ver, ¿eh? No, Sudáfrica no. Cuando puede, intenta jugar al fútbol. Es un equipo que, sí. que intenta jugar al fútbol.
4: Sí, sí, suele ser valiente, ¿eh? Suele ser valiente.
7: Sí, y en Sudáfrica está Sitole, ¿eh? El medio centro, que es de Tondela, que juega con Lucas en Portugal, es uno de los, el único jugador de Tondela que hay en el Mundial. Es un chico que, bueno, cuando tiene la pelota sabe jugar, pasa que Tondela la ha tenido poco, claro.
4: Fíjate, en esta primera presión de México en la salida de Sudáfrica ha salido tocando bien, y es decir, no, si pueden no van a jugar en largo, no van a reventar el balón.
6: Se activaba la presión. Decir,
13: o sea, creo que va a ganar. Dime. Sudáfrica, fíjate lo que te digo.
4: No, yo creo que no.
14: Yo creo que va a haber uno o dos goles como mucho.
7: Ya, esto es un truño normalmente. El inaugural es un truño normalmente.
14: Si alguien recuerda
6: ahora,
14: un buen inaugural.
6: Con la presión de México sobre el portero, le envió directamente fuera. Será saque de costado para la selección mexicana.
13: Es que sabe lo que pasa, Paco, que si no juega el Madrid no es lo mismo. La inauguración,
5: este
13: si no juega el Madrid, es una cosa.
5: Este mismo partido, Paco, lo narré yo en Sudáfrica, este mismo partido, y recuerdo que dijiste la misma frase, pero en la tele.
14: ¿Cuál?
5: En la tele dijiste eso, que era un truño eso.
6: No, también fue un 11 de junio, ¿eh?
4: Sí, fue un 1-1, ya estaba Javier Aguirre como seleccionador de México, correcto, entonces, en aquella época.
14: En la tele no me atrevería a decir lo que digo en la radio.
5: Por eso.
14: No, lo que pregunto es si alguien recuerda un buen inaugural.
5: Brasil le ganó 4-1 a Escocia en un inaugural.
4: Eso sí, y el Alemania-Costa Rica del 2006, 4-2, fue un partido bonito, ¿eh?
13: Es que,
4: sí.
13: Oye, ¿y en un inaugural no se puede hacer, por ejemplo, un Brasil-España o Argentina-Alemania?
5: Bueno, y yo quiero recordar.
11: No, porque no me cede en el grupo, Poli.
5: Argentina, en el Italia 90. Argentina debutó palmando con Nigeria,
13: sí, con Camerún.
5: Gol de Omambi.
6: Dado un segundo, que hay balón parado a favor de la selección mexicana. Va la falta. Preparado Reyes de diestra, Alvarado de zurda. Vamos a ver quién la pone. El directo va a la barrera. Banda para México.
14: ¿Qué ha hecho?
6: Vaya falta que
15: la tira directa a Gutiérrez, ¿no?
14: Y ese sí, es el que te gusta
6: directa, a ti. Mira, dos de barrera, y gusta, en uno.
15: A mí este cada vez me gusta más. No, llevamos 3 minutos y cada minuto me ha gustado más.
13: Escucha, es que ha tirado a puerta. Ha querido tirar a puerta, que es peor.
7: O sea, este es el bueno.
14: Esto tiene un ritmo endiablado, ¿eh? No sé si no va a tiempo a meter toda la publicidad.
6: Que te manda para la selección mexicana.
13: Han salido, es que no me daba tiempo los ojos a llevarlos para ningún lado.
14: Sí, yo estoy agotado.
6: Reyes, ¿pero por qué no sentís México? ¡Yo sí lo siento! ¡Mira Reyes que la pone! ¡Raúl! ¡Qué paradón! ¡Gol! ¡Qué paradón de Williams! ¡Córner!
14: Buena mira.
6: La primera de Raúl Jiménez.
7: Seguir rajando
6: del portero sudafricano.
14: Sí, sí, vamos a seguir
4: importante
14: rajando.
4: Que llegue bien, bien Reyes por la banda, porque es lo que le ha pedido Aguirre, que no está Sánchez hoy, que es un jugador
13: yo
4: que llega bien.
13: Te voy a decir una cosa, la ha pegado mal, ahí tiene todo el espacio no, para poder. La podía haber parado. La ha pegado al centro del portero.
14: Para mí
13: centro.
14: Era difícil enganchar esa con la izquierda.
6: Va el córner, va México arriba. Puños del portero, el rechazo de nuevo. Se lo quiere quedar Raúl Jiménez dentro del área. La pone el balón al segundo palo. Se cierra Sudáfrica. Quiere saltar México. Se la va a quedar de nuevo. Modiva para el equipo sudafricano. Pero la pelea va Lira. En el centro de la defensa la vuelve a ganar Sudáfrica.
7: Vaya que ha hecho ese hombre. Parecía
13: yo. Iba fuera y la
5: ya mismo tocan ir al patio, ¿eh? Ya mismo van los jugadores al patio.
6: Ojo, la contra ahora de Sudáfrica. Podía estar en fuera de juego. Bloca sin problemas. Rangel para México.
14: Qué inocente el pase final.
13: No, pero la idea era buena. Lo que pasa es que luego la ha ejecutado mal. Pero la idea era buena, ¿eh?
14: La idea, mira, la idea era macanuda. Estaba fuera de juego el compañero. Y ese es Foster, ya, el otro bueno, ¿no?
15: Sí. Es el Foster. No, este es el que tienen depositadas ellos sus esperanzas arriba.
14: O sea, entre tú que has recomendado al mexicano que ha hecho el churro de falta y Maldini que ha recomendado a Foster. Manolo, a ver si en el futuro te cargas a las horas.
5: No, pero Paco, en el futuro no. Esto ya es en el presente.
7: Claro,
15: yo, a mí me quitáis un disgusto si me echáis ya, ¿eh? Me dejo de preparar el resto.
13: Exactamente.
15: ¡Poh!
13: Qué bueno.
6: Volví a atacar la selección mexicana por dentro, pero la perdió. La recupera Sithole para la selección sudafricana. Toca para el bueno, que era Foster, decían. Otra vez fuera, banda para México.
11: Sudáfrica, que está dirigida por un seleccionador de 74 años.
15: Sí.
11: Es un récord, porque hasta ahora los entrenadores más viejos tenían 71, pero es un récord que se va a ir batiendo durante el Mundial, porque, por ejemplo, Dick Advocaat tiene 78.
14: De Curaçao.
11: 78. 78.
15: Este entrenador tiene solo firmado hasta el 30 de junio de contrato.
14: Uy, qué disgusto.
15: O sea,
14: ¿Y Javier Aguirre cuántos tiene?
11: Pues 67. Ya tiene. Como Ancelotti, por ejemplo. Pero es que en este Mundial años. Hay 3 o 4 seleccionadores con más de 70 años.
13: Pero escucha, es que eso es un emérito. 78 años, estamos hablando de cerca de 80. Es 70. Una cosa tremenda. Sí, sí.
14: ¿Cuántos tiene de la Fuente?
11: 57 o 58.
5: No.
11: 61.
13: No, pero si de la Fuente está
7: conmigo.
13: 60 y algo.
15: 64 tiene.
7: Claro, conmigo. Claro.
5: Hay que venir con los datos, Pedro. No,
7: Pedro, es que le estás poniendo mi edad de la Fuente, por favor, que lo tenía yo.
5: Pues está mejor. Por el número de mundial.
15: Como hace 120 kilos en press banca, pues parece otra cosa, claro.
7: Está fuerte como el vinagre, pero los años los tiene.
13: No, pero era
6: arrancaba
13: ya, ¿eh?
6: Gallardo por fuera, llegó a la línea de fondo, quería pedir córner, pero es puerta para Sudáfrica. No sé si era córner, ¿eh?
4: Sí, parecía. Bueno, Gallardo es un lateral que llega bastante al ataque.
14: Perdón, con lo de las cosas que se revisan en el VAR. Se revisa si un córner está mal pitado, pero no si se ha zampado un córner.
11: ¿Cómo si se ha zampado un córner?
14: Sí, o sea, decreta saque de puerta,
11: no,
14: pero
11: no,
14: es córner.
11: Tiene que ser el córner pitado.
14: Ah, vale, o sea, el árbitro se equivoca, da saque de puerta a un córner claro, eso no se mira.
11: No.
7: Pues entonces lo que van a hacer los árbitros, para no quedar en evidencia, pitar siempre saque de puerta.
6: Ya que te corrijo.
7: Dice que como no me pueden corregir, pues para adelante.
11: Una vez que ya hay un córner señalado, se revisa si está bien señalado o no.
13: Pero yo creo que como siga el VAR interviniendo en todo, al final va a ser otro fútbol. Esto es un cachondeo.
11: Que tienen que justificar que hay tres tíos en el VAR. Tres tíos.
7: En el efecto que va a producir, el árbitro no le gusta que le corrijan, ¿cierto o no, Pedro? No le gusta que le corrijan.
11: Evidentemente, no, es que no solamente
7: pues
11: no le gusta.
7: El
11: que le corrijan es un castigo para él.
7: Claro, ante la duda, ¿qué va a decir? Puerta.
13: No, pero fíjate, si dice puerta y lo revisa, dice no, córner.
7: No, queda... eso no pueden hacerlo.
13: ¿Ah, no?
7: Que solamente entonces, si pita córner. La revisión es
13: si pita córner.
11: No, si pita saque de puerta y es córner también.
7: Vale.
11: No,
7: me has dicho que no antes.
11: Era el asunto. Tú imagínate que hay una pelota que se va por fuera de la portería y dejan seguir el juego. Eso no se revisa.
5: Ahora mismo yo no sé exactamente.
14: Pero espera, ya me has liado. Pito saque de puerta, pero era un córner claro.
11: Sí, no, tú puedes cambiar la decisión en ese caso. No, pero yo pensaba que decías, por ejemplo, imagínate que hay una pelota que se sale fuera del campo
14: no
11: señalan nada.
14: O sea, los córneres se pueden revisar todos, los pitados y los no pitados.
11: Exactamente.
14: Vale.
6: Mira, Paquito, cómo suena. Subir el ambiente, por favor. Ojo que va México. México, gol, gol.
14: Vamos ya.
6: Gol, gol, gol, gol, gol. Gol, gol, gol, gol, gol, gol, gol.
13: ¿Cómo está el estadio, por Dios?
14: Baltasar.
6: ¡Azteca! Quiñones se adelantó y era un guiño al cielo mientras sonaba Cielito Lindo en el Azteca. Marca Quiñones, 9 de la primera. Ciudad de México llega el primer gol de la Copa del Mundo. México 1, Sudáfrica 0.
16: ¡Viva México! 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
1: Ahí el portero, se la pasa entre las piernas el tiro de Quiñones. El robo ha sido de Lira, el que decía Lara que le tenía mucha fe la gente allí.
15: Sí, Lira es el que muerde, el que aprieta, el jugador que se sacrifica por el resto, porque tanto Fidalgo como Brian Gutiérrez son jugadores más de creación, más...
13: Pero el control del futbolista de Sudáfrica horrible. Central, ha girado horrible, lo ha hecho todo horrible, peor imposible.
4: Es que recibe de espaldas y toca mal, el primer control es malo y claro, le aprieta a Lira.
7: El primer control es malo y tarda 3 días en sacar la pelota, pero... Con fe el chico mexicano, presionándole, que no todo el mundo va a esa presión.
1: En el ambientazo, ¿has distinguido, Lara, qué música ponían? Porque veíamos solo música mexicana, pero no la distinguíamos.
12: Sí, no, ponían una canción de mariachi y ahí estaba también Quiñones bailándola aquí a todo lo que daba con la gente que se animaba. Y justo es lo que estabais diciendo, que hablamos antes, sí, yo veo que Lira se mete en ocasiones así para hacer la línea de 5 y ya lo dije en su momento, jugaba muy bien con el Cruz Azul y tiene muy buena salida con el balón en los pies, así que la verdad creo que va, como decía antes, dar mucho que hablar en este partido y qué bueno que ya hayan metido ese primer gol, que no decaiga ahora porque luego México suele aflojar y pasa lo que pasa, esperemos que sigan todo el partido así.
13: Oye, Quiñones ha estado muy rápido, Quiñones
4: siempre viene en un gran momento de forma. Se discute mucho a Quiñones porque juega en la Liga Saudí, ha sido goleador, pero es un jugador que está
7: pero muy bien. Paco, tengo que contarte una cosa.
1: Dime.
7: El que ha perdido la pelota de Sudáfrica ha sido el del Tondela, Sitole.
4: Sí, efectivamente. Sí.
1: No, bueno,
4: así, pero que no juegan en Sudáfrica.
7: Así es muy difícil.
1: Escucha, de cada 10 goles que veamos en este Mundial, 3 van a ser así. O sea, medio centro que se duerme, saque de balón complicado para el portero
7: hasta,
1: al defensa.
7: Primero está mal en el control, porque si hace un buen control la pelota la sigue teniendo. Segundo, te hace una posición de riesgo. No puedes ser lento, puedes ser de todo menos lento. Porque si eres lento, le regalas opción al rival. Y ha tardado 3 días.
1: Pero que esto que le pasa a Sudáfrica le va a pasar a las selecciones gordas también, O sea, esto le va a pasar a muchas selecciones.
13: Para mí, es el control. El control que ha hecho le ha
7: ¿Tú has visto lo que ha tardado en girar?
13: Sí, no, ha reaccionado. Claro. ¿Sabes lo que pasa? Que al hacer el control tan mal ha reaccionado tarde y ya no, ya imposible.
1: Ya. Bueno, ya había puesto un
6: ojo que va más, que corre México, que corre Raúl, que quiere llegar a la línea de fondo. La salva el veterano jugador de México, mete la pierna Mudao y será de nuevo córner a favor de México.
13: Es que México juega con los que tiene por fuera, los dos laterales o como lo quieras llamar, los tiene muy arriba. Si
6: oye,
13: los
6: con lo que queremos a México, yo creo que cuando suene el Cielito Lindo deberíais callaros, pero automáticamente.
13: ¿Qué hacéis hablando?
12: Claro. Es verdad, toda la gente está aquí.
6: ¿Qué hacéis hablando de un central sudafricano mientras se canta el Cielito Lindo?
7: De todas maneras, Rubén, tú tienes más chaquetas que...
13: No te creas, ¿sabes?
7: Y...
6: ¡Va el córner! ¡Va México! No voy a entrar a las provocaciones hoy. ¡México la pone! El remate arriba de Raúl se va a ir a las manos del portero sudafricano.
1: Bueno, pues ya lleva 3 remates, un gol entre esos 3 remates. La selección de México, como ya he puesto 1-0, si le queda así, pues oye, ya está. Acertamos la primera del Mundial. ¡Gana México!
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1: ¡Dale, Rubén!
6: Saca desde atrás la pelota a la selección mexicana, que ahora se toma todo el tiempo del mundo esperando a que se estire Sudáfrica, que no cambia el sistema. Sigue 5-3-2. Estamos en el 13 de la primera parte. Estadio Azteca, Ciudad de México. Acaba de arrancar la Copa del Mundo. Es que este estadio es increíble.
13: Pero aquí escucha, tú en el campo lo verás 5-3-2, pero juegan con 3 atrás muy claro. Luego los 2 por fuera y los que tiene 2 por dentro. No 5-3, ¿eh?
6: Sí, pero como repliega. ¡Vamos de México, el balón arriba! Vale. Que se ha quedado finalmente la selección sudafricana.
13: Pues fíjate que siempre que tiene el balón México sale con 3 atrás y a partir de ahí empiezan a jugar. Sí, luego replegará, bajará.
14: Es que primero estáis hablando de selecciones distintas, eso va a empezar
4: claro,
14: a hablar.
4: Sí, sí, claro, claro. Sí, sí, eso hace casi 5 años.
14: Entonces, claro, a ver si tenéis la virtud de escucharos unos a otros.
6: Venga, vamos a ver, El México sale con 3 atrás porque son los 2 centrales más el mediocentro que es Lira, que se mete 3 centrales.
13: Tal cual.
6: Cuero para Sudáfrica, balón arriba, la quería pelear, Mudao, que se proyectaba al carrilero. ¡Gonda para México!
7: Hay uno que lleva una protección en la oreja. Eso
15: Raúl Jiménez, sí, lleva ya tiempo con ella desde la Premier.
7: Eso no lo he visto yo en mi vida.
13: Fue un Pershing que se le había infectado.
14: Pershing, dice. Van Pershing fue. Que le mordió.
15: A Quiñones le llaman Baltasar.
14: Como Tyson a Holyfield, le mordió la oreja. Entonces ya...
13: ¿Cómo le mordió?
6: Entre Pershing y Selma, Pershing. Estamos bien, ¿eh? Otra caída en el centro del campo. El árbitro pita la falta a favor de México y va a advertir al sudafricano de que a la siguiente le puede sacar amarilla.
14: Por cierto, hablando de árbitros, al que no ha dejado entrar la administración americana, o gobierno, o aduanas, o Trump, como lo quieran decir, que iba a pitar...
5: El somalí.
14: Sí, va a pitar la final de la Supercopa de Europa, la UEFA.
5: Le han dado un premio porque, ¿sabes, Paco? Que le tiraron de la lengua para ver si rajaba y el tío dijo, yo todo lo que ocurre lo acepto, como diciendo, vamos, que no me arruino mi carrera. Premio al chaval final de la Supercopa.
14: Era somalí, había sido elegido el mejor árbitro de la Liga de Campeones de África. Le iban a meter en este Mundial. Como no lo han dejado entrar en Estados Unidos, la UEFA le da ese premio. UEFA y FIFA no se suelen llevar muy bien, ¿eh? Igual es para quedar bien, UEFA.
11: Sí, no, seguramente la decisión tiene que ver con eso. Porque la FIFA no ha conseguido que un árbitro somalí entre en Estados Unidos.
13: Pero que eso no, eso son las administraciones americanas, no es que lo haya.
11: Bueno, por eso, pero digo que la FIFA no ha tenido la fuerza suficiente para conseguir que un árbitro de Somalia entre a pitar un partido de un Mundial.
14: Bueno, dijo Infantino que la FIFA no tiene que ser quien diga quién entra en un país o que no, pero le podrían haber puesto a pitar en Canadá o en México.
11: Claro.
5: Bueno, ya había conseguido que entrara a Irán. Acordaros que tuvo problema FIFA para conseguir que entraran los iraníes.
14: Bueno, y tú has conseguido que entre Miguelito.
13: Exactamente.
5: Bueno, y hoy ha hecho unas declaraciones el vicepresidente americano, Pence, ¿no? Que ha dicho algo así como, bienvenidos todos, a aplaudir, a animar, pasarlo bien, y en el momento que acabe esto, cada uno para su casa.
13: Claro.
5: Porque vienen, aquí no os quedéis ni uno.
13: Vienen con pasaporte de turista. Pero que a mí me parece bien eso, Manolo. A mí me parece magnífico.
5: Yo digo lo que ha dicho Pence.
13: Por eso. A mí me parece bien. Has terminado, vete a tu casa y no te quedas aquí.
5: Oye, Rubén, ¿la presidenta de la República Mexicana ha ido?
14: Chimpón.
6: Pues, Lara, yo no la he visto al lado de Infantino, pero
5: yo creo que no
6: ha ido.
12: Yo tampoco la he visto a Sheinbaum, la verdad. No sé si ha venido o no. Sé que estaba muy metida con todo lo que está pasando ahora en lo de justamente lo del FanFest del Zócalo, que habló esta mañana, que todavía no se sabe si qué va a pasar. Pero no la he visto, me imagino que sí, que estará aquí. No,
6: primera no amarilla del partido para Mocoena, ¿eh? Para
14: Sudáfrica. Primera amarilla del Mundial.
11: Sí. Y el árbitro está con la magnífica camarita en la oreja izquierda.
4: Sí, hemos visto el gol repetido. A ver, México construye la salida con 3 centrales. Es verdad que a veces a Salida le vamos a ver entre centrales, pero es construcción con 3 centrales y le irá por delante. Por eso puede ir a presionar como está haciendo.
11: Y como ha dicho antes Lara, que México ya había participado muchas veces en los partidos, en los primeros partidos de un Mundial, pero es la primera vez que un mexicano marca el primer gol de un Mundial.
14: En México 70, sí. Que fue 1-1 la final, o sea, el inaugural.
11: Sí, con Bulgaria.
4: No, fue 0-0.
12: Fue 0-0. O sea, de las inaugurales, no sé exactamente cuáles, pero 5 los perdieron y 2 empate. O sea, no ha ganado ningún inaugural México. O sea, que este puede que sea el día, quién sabe.
4: El 70
13: lo que
4: fue
13: pasa
4: México
13: es
4: 0,
13: que
4: Unión Soviética 0.
13: Jugar 7 inaugurales, España no jugó ninguno.
11: En el 2010, que se enfrentaron las dos selecciones, la primera que marcó fue Sudáfrica, Zabalala.
12: Sí, fue Sudáfrica,
11: y
12: sí.
11: Y luego empató.
14: Pero los de
12: quedaron 1-1, justamente.
14: Los de la Azteca, Baldini fue 0-0 desde el 70.
11: En el 70 México la URSS,
14: y en el 86.
11: 0-0. Y en el 86 fue Italia-Bulgaria, fue... porque entonces jugaba la campeona con el primer partido.
14: Que debería ser así.
11: Y empataron 1-1, a 1.
13: Unas veces era el anfitrión y otras la campeona del mundo. Para mí el último campeón debe de jugar la inauguración.
7: Así
13: me parece que sería lo bonito.
11: Pero lo han cambiado desde...
5: El 2004, creo que lo ganó.
12: Bueno, igual el próximo Mundial, como vamos a ganar y toca
13: eso
12: ahí
13: México, sí, que sí.
12: España, Marruecos, ahí nos toca la inauguración.
14: A ver, me dice Evia que la presidenta no está y que su lugar en el partido inaugural lo ocupa Yolette Cervantes Cuaquegua, una joven de una comunidad indígena que ganó un concurso organizado por el gobierno del país. Y ella le cedió su entrada a la chica boricua.
12: Ah, cierto, cierto, porque es correcto. De hecho, subieron el video en la inauguración. Ella dijo que iba a regalar la entrada a esta chica. Y justo se vio cómo lo hacía y todo. Pensé
14: vamos, que
12: igual
14: no le
12: daban a otra
14: fútbol.
12: A ella, pero no. Porque... Seguramente no sea mucho de fútbol. Ay, os voy a comentar porque que ya busqué solo por curiosidad.
14: Ceder su asiento en el palco y ella irse a otro lado.
12: Sí, claro. Yo pensé que le iban a dar otro a ella siendo la presidenta.
6: Uy, espérate, Lara, que vuelve a atacar México, que va por la derecha. Alvarado le tira bien el desmarque por dentro. Otra vez estaba solo en zona de remate Raúl Jiménez. Alvarado vuelve a tocar esa pelota que le repetía en el pase a Reyes, que mantiene el balón, pero ya vuelve para atrás México, aunque quiere atacar. ¡Qué bueno! El control frontal del área. Chuta arriba, fuera, Quiñones.
4: ¿Cómo se aleja de la banda y se mete por dentro? Sí. Está participando mucho Quiñones.
15: Viene dentro, sí.
14: Bueno, es que él es un 9, ¿no?
15: Sí. Sí, es un 9 tirado a banda ahora. Jugador,
4: claro, sí.
14: Final del tercer cuarto en el Palau, Barça, La Laguna, Tenerife, Albert.
6: Triple sobre la bocina de Joel Parra para cerrar el tercer acto. 6 arriba el Barça, 69 Barcelona, 63 La Laguna, Tenerife.
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14: 20 minutos de Mundial. No se está haciendo un poco largo ya.
15: Qué bueno.
14: ¿Os acordáis cuando empezamos el Mundial?
15: Qué tiempo.
5: Paco, yo le estaba haciendo una pregunta a Swankar. ¿Tú crees de verdad, podemos hacer un concurso que habrá alguien que vea los 104 partidos en directo completos?
14: Habrá chavales que sí, pero en directo no creo.
5: No, yo digo en directo. Grabado, Maldini lo va a ver. En directo.
7: En directo es muy difícil. Puede haber algún bajareta. Es muy difícil porque...
15: Acabas como Parra. Hay partidos que coinciden.
4: Claro, coincidir es difícil.
7: No, pero lo veo dos a la
5: vez. Puedes tener dos teles y verlos.
7: Dos teles, claro.
14: Lo que sí veo que en todos los mundiales siempre hay partidos así... intrascendente o menos trascendente, pero es que en este va a haber muchos de muy poco nombre y encima como se clasifica hasta el tercero de grupos de cuatro, pues...
13: Y el cuarto en la repesca.
6: Bueno, se claro, para la selección mexicana.
7: No, tiene que ser un se me está haciendo largo ya. Este primero se me está haciendo largo.
13: Santi, ¿sabes por qué? Porque hemos visto toda la inauguración. Y Alberto, la inauguración, el partido ya llega en un momento que ya está hasta las pelotas.
6: Va más de México, va por la derecha.
15: Pues a mí me encanta.
6: Vuelve Alvarado. Sí. La pone Alvarado, balón arriba. Saca bien el central sudafricano en Bocacci para quedarse la pelota.
15: Este chico estuvo haciendo en el Manchester City, digamos, las pruebas cuando era
14: este
15: un
14: chico,
15: chaval.
14: ¿Quién?
15: Alvarado, perdón, que lo había citado Rubén y no lo digo. Y estuvo a punto de quedarse en el Manchester City. Él cuenta que estaba con Brahim, con Foden, con aquella generación, con Jadon Sancho, y no se quedó porque le solicitaron la domiciliación, los papeles, y dice, claro, que al ser mexicano no le llegaron y se quedaron con Foden.
14: Han enfocado a Roberto Carlos, Baggio, ¿quién estaba detrás? Sí.
4: Cafú, era Cafú.
13: Cafú.
14: ¿Y el Calvo? Cafú, sí. Es que el Calvo es también futbolista famoso.
5: Yo estaba dándole a Suanca para que mirara, pero como está haciendo aquí los presupuestos del año que viene, Paco, no.
14: La cantidad de gente es que invita a la FIFA a estos gañotes, porque a Qatar...
6: ¡Uy! El error de Rangel, el portero mexicano, la casa a punto de liar, pide en mano. Pide en mano de Gallardo los sudafricanos.
4: Era fuera del área en cualquier caso,
14: No sé.
11: Estaba dentro del área, ¿no? Pero tenía las manos encogidas y en el cuerpo, no hay nada.
6: Bueno, cuidado,
13: Pero cómo ha querido despejar, ha hecho una cosa muy rara, ¿no?
11: Que le ha venido el balón al cuerpo,
14: No, está hablando el portero. Joder, es que no os escucháis unos a otros.
13: Es que vamos con delay, Paco.
6: No. Es muy difícil,
14: Tú dices, ¿cómo ha querido despejar? Por el portero. Y él dice, no, que los manos las tenía pegadas al cuerpo.
11: Pero sí. Que despejó también el defensa.
6: Amarilla para Brian Gutiérrez.
4: Está apretando, está mejorando algo Sudáfrica. Está arriesgando mucho con Modiba, el lateral izquierdo, está metiendo mucho por dentro. Y poco a poco México ya no tiene tanto dominio.
6: Amarilla. Oye, ¿la que has dicho para Brian Gutiérrez?
14: Para el jugador que le gustaba Mansilla, que está haciendo un gran arranque.
6: ¿Qué has dicho, Paco? Un calvo del palco. Y me acuerdo que ayer un argentino me estuvo mandando sinónimos de calvos. No sé por qué. ¿Cómo llamar? Flequillo asintomático. Flequillo asintomático fue el que más gracia me hizo, la verdad. Frente Luca, me dijo también.
4: A mí me llaman mucho.
5: Ahora cuando narre Rubén la falta, quiero decir una cosa que me sorprende. Ahora que cuando lo narre Rubén.
6: ¡Va la falta! Ya está preparado Sudáfrica. Ya está preparado para el golpeo. Mocoena. La falta en la prolongación de la línea frontal del área grande de la portería que defiende México. De la portería que defiende Rangel. Ojo que hay acumulación de hombres en el punto de penalti, que va el árbitro a hablar con Foster.
14: Bueno, el portero ha demostrado que no era Yashin, ni Arconada, ni Oliver Kahn. Pero bueno.
15: Y es el titular, imagínate cómo son.
7: Tiende
5: Acevedo y Ochoa. Ni campo.
6: Solo un hombre en la barrera, que es Quiñones. Va la falta. Va Sudáfrica, va Mocoena. Levanta la palma de la mano. Mocoena la pone. Arriba no llega la cabeza de Foster. Saca México.
14: Uy, no han repetido la posible mano, ¿eh? No podemos.
5: Claro, eso es lo que te iba a decir yo, Paco. Me parece sorprendente que con todas las cámaras que tienen, yo estoy viendo ahora mismo el partido con 8 tomas diferentes. Y en ninguna nos han puesto, más allá de que no sea mano que sea, pero es que ni la han repetido. Han repetido el error del portero, pero no han repetido si es mano o no es mano.
13: Pero ¿sabes por qué es eso, Manolo? Por el VAR, para no trastocar al VAR. Así no hay problema.
5: ¿Sabes, Paco, que por primera vez yo
11: no incordiar, no, Poli?
13: Exactamente, para no molestar al VAR.
1: Ah, mira.
6: Pausa para beber.
1: Porque ¿qué temperatura tenéis ahora mismo en DF?
6: Súper agradable, 23 grados, por ahí, o sea, 46% de humedad.
7: Esto ya se puede poner en el fútbol. Entonces, ¿qué pausa con 23 grados?
6: Paco iría con abrigo.
11: No, si esto es para meter publicidad. Es tremendo
7: lo de la pausa para beber. Es que esto es una broma, 23 grados, pausa para beber.
11: Para que no se invente que hace calor frío, es que es para meter publicidad y vender más pasta.
6: Claro, es porque está patrocinado.
13: No, Santi, la altura de México.
7: Porque digan tiempo muerto, que tiene más sentido. Y sería incluso lógico para el fútbol.
1: El último partido, en el cuadro del Mundial que se juega en México, que es uno de cuartos de final.
4: No, octavos. Octavos. Cuartos ya no hay nada.
1: O sea, sí. Cuartos, a partir de cuartos es todo Estados Unidos.
4: Sí, exacto. Si todo es normal, es decir, México gana su grupo, Inglaterra gana su grupo y pasan, en octavos hay un Inglaterra-México aquí en el Azteca.
1: En octavos,
4: ¿eh? Pues sería chulo, es el último partido en México ya.
1: Bueno, aprovechamos la pausa de hidratación, el refrejito que decía Pepe. Está ganando México 1-0 en la primera media hora de este Mundial. Bueno, minuto 26 de estar.
5: Paco, ahí en octavos hay uno en México y dos en Canadá. No, perdón, y uno en Canadá.
1: Pero octavos, o sea, a partir de cuartos ya nada, ¿no? Todo América, todo
5: Estados Unidos. En cuartos ya son Los Ángeles, Kansas, Miami y Boston.
1: Muy bien.
7: Venga, va.
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1: ¿Se reanuda en el Azteca, Rubén?
6: Ya lo va a hacer. Va a recoger la pelota el portero de México para sacar de centro, desde puerta de nuevo. La va a poner en movimiento el portero mexicano. Y ya va el árbitro a advertir. Por cierto, hemos visto también la cuenta a un jugador sacando de banda al principio del partido, ¿eh? Es otra de las novedades que traen las reglas FIFA.
11: Y además, en el partido inaugural, el árbitro, que en este caso Sampaio, que ya pitó el anterior Mundial y el último Mundial de clubes, pues va a intentar aplicar las reglas a rajatabla para que vayan los demás árbitros haciendo lo mismo.
6: Saca ya desde atrás la selección mexicana, golpea fuerte en largo, pierna derecha Rangel, quiere bajar la Sudáfrica, le va a tocar al costado para Modiba controlando, aguanta el balón, pisa el esférico, círculo central, en terreno de juego propio se la va a quedar Mocoena, que controla, que conduce, que se frena y que vuelve a retrasar.
4: Es el mejor de Sudáfrica para mí, Mocoena.
6: Para mí también.
4: Clave en el medio campo es
15: el que les mueve,
4: sin duda.
15: Por cierto, que este Mundial, Rubén y el resto, es el de los nacionalizados. Por ejemplo, México tiene 5 jugadores que no han nacido allí.
1: Uno de cada 4 futbolistas de este Mundial no ha nacido en la selección en la que está jugando. Uno de cada 4.
19: Tiene Santi Jiménez, Quiñones, Fidalgo, Brian y Obed. Esos 5 justamente no han nacido en México.
1: Por ejemplo, Curazao, de los 26 jugadores, Curazao, 25 no han nacido en Curazao. Sí.
11: Son todos de
4: y
11: Países
4: Cabo
11: Bajos.
4: Verde será parecido, vamos, seguro.
11: Pero, sí. Realmente, en el último Mundial hubo muchas selecciones con muchos nacionalizados. De hecho, una de las selecciones que llegó a semifinales, Marruecos, la mayoría no eran nacidos en Marruecos.
0: por ejemplo, en dos.
6: ¡Uy, qué bien México! Buena la recuperación. Vuelve a atacar la selección mexicana. Vuelve Quiñones, vuelve por la izquierda. El autor del gol del equipo de Javier Aguirre retrasa para Gallardo. Falta un pelín de punch, porque cuando tiene espacio, al final echa un balón para atrás siempre.
4: Bueno, ya está ganando. Oye, el partido, hay que entender que México tampoco va a arriesgar mucho ganando ya, ¿eh?
13: ¿Le habéis echado un vistazo al CP? ¿Habéis podido acercaros o verlo de cerca a ver cómo es?
4: No he podido bajar yo.
13: Que cuando está jugamos seco, nosotros, ¿no? Allí... No,
4: Chanti, lo han regado mucho,
13: era grama con césped mezclado y era muy alto. Y cuando para correr el balón no botaba casi, era tremendo en la época nuestra.
6: ¿Pero
13: no
6: de qué césped habla? ¿De los 86?
7: Que está muy seco.
3: Ya el del 86 era muy 86, alto.
11: Pasa 40 años, Poli. Este está más recordado.
13: Bueno, pero escúchame, no te creas que va a haber mucha diferencia.
7: Pues, yo lo que veo es que está bien de altura. De altura está muy bien. Sí, sí.
6: ¡Uy, qué balón por dentro de México, dentro del área! ¡Peligro! ¡Otra vez el disparo! ¡Saca Sudáfrica de Gutiérrez!
4: Buena pelota de Quiñones, que para mí está siendo el mejor de México. Sí.
13: Para mí también. Muy estoy contigo. Y participando
12: está
13: en todo,
12: haciendo la
13: todo.
12: Diferencia sin duda, ¿eh? Porque aunque el vasco siempre lo pone por izquierda, él se siente muy bien jugando de nueve y creo que este el MVP del partido. Vamos a ver.
11: Hoy el vasco está se claro. convierte en el seleccionador mexicano con más partidos en la historia de los mundiales, 9, y muy este bien. Es el estadio en el que se han jugado más partidos de mundiales, 20 partidos en el Estadio Azteca.
6: Pelota que pone México, centro lateral de Reyes que bloquea a Williams.
13: Está portero Quiñones de Sudáfrica. Hasta repartiendo fútbol en México, macho. Viene a asociarse, toca, la da, la pasa en largo.
6: Claro. Sí, él se va hacia adentro. El lateral le dobla y la amplitud la busca Gallardo. ¿Qué pasa? Madre casi mía. Se lía, ¿verdad?
13: Sí, el defensa regateando.
4: En Bocazzi casi se lía, sí. Este jugador que está jugando en la MLS es muy joven y tiene un cartel importante para ir a Europa pronto, en Bocazzi, el central.
5: Pero no después de verle hoy, ¿eh?
4: No, bueno, a ver,
5: se va a bajar el cartel.
7: No, es para trabajar en el Hilton.
4: El error no ha sido suyo, el error ha sido de...
13: El Hilton de París le quiere.
22: Dios mío.
6: Juega la selección mexicana. Toca el balón de Reyes, entrega para Montes. Montes va a ceder para Vázquez, que abre a la izquierda para Gallardo. Gallardo la quiere levantar arriba. Viene al cruce el central. Ocon... Saca la pelota la selección sudafricana.
13: Oye, es increíble el estado nervioso que tiene el partido. Estoy totalmente, agarrotado. No te pueden imaginar. Es una cosa.
3: De todas maneras, Poli, yo creo que hay mucha gente que ve estos partidos y se vuelve loca, porque es que tú ya tienes mucha edad, algunos tenemos mucha edad, y eso es lo que pasa. Pero hay muchos jóvenes que este tipo de partidos les vuelven locos.
7: Hombre. Claro, hay mucha gente joven que ya ha terminado las clases y tiene verano largo, va a intentar ver casi todo lo que puedan. Hombre.
13: Sobre todo aquí en Sevilla había colas hoy para ver el partido. Vamos, no te
4: en España hay algunos que son a las 4 de la mañana, a 6 de la mañana. Es complicado, ¿eh?
5: Bueno, tú fíjate, Paco, a mí me ha pedido hoy Oliveros, le hacía ilusión viajar al que va a ir. Es un partidazo, ¿eh? Corea-República Checa. Ese me lo pido yo.
3: Pero se ha confundido y se ha ido a Corea. Se juega aquí, en Estados Unidos.
7: Canadá-Bosnia. Mira, Qatar, Suiza.
13: Os voy a decir una cosa. Yo creo que lo mejor
7: Australia,
13: de este mundial.
7: Turquía.
13: Escucha, lo mejor de este
5: Australia,
13: mundial.
5: Turquía, bonito de ver.
13: Son los viajes que tenéis que hacer, tío. Vais a recorrer tres continentes prácticamente.
7: En el Mundial 2002, que estaba. Que yo allí, que me había cortado, que no podía jugar, tal, con el tendón y demás, me mandaron a Corea, a Seúl. A hacer un partido. Corea, no sé con quién jugaba, creo que contra Polonia. Y me acuerdo que fui con Javi, con el seleccionador nacional de fútbol sala. Y oye, pues hicimos aquello, pues un poco así. Lo hicimos bien, porque nos gustaba el fútbol entonces. Y
13: ahora no.

0: A la jornada pues, hay algunos que son
1: no está mal ese.
0: Uzbekistán, Colombia. Gana Panamá.
2: Gana Panamá. No,
3: ese tipo de
4: Antoñito
3: partidos.
4: Antoñito tiene que hablar eso.
0: Túnez, Japón.
3: O hay pollos estilo el Molinón, ¿os acordáis en el 82 que hubo una selección africana que se quiso retirar y demás? O si no hay pollos, no hay que lo vea.
0: Jordania, pollos. Argelia.
4: Rivalidad regional. Yo hay uno que a mí me vuelve loco, Paco, todo, uno que es Congo-Uzbekistán.
0: Bueno,
2: ese también es bueno. Ahora, lo mejor es que jugaran todas las naciones del mundo y fuera mundial global. Eso sería maravilloso.
5: Ojo, Foster se metía dentro del área de Sudáfrica. Echó la pelota, Mudao. Banda para México, es perdona. Verdad,
6: está mejorando algo. Le falta calidad arriba, pero está mejorando algo Sudáfrica, sin duda.
3: Sí. Eso llevas diciendo ya 10 minutos y no llegan a la portería.
6: Mira. David Silva, ¿no? Estáis viendo Puyol.
4: Sí, Boller también.
5: Boller, Puyol, Colina.
1: Materazzi, ¿no?
3: Ronaldinho también está por ahí.
4: Materazzi estaba al lado de Zidane, ¿no? Sí. Ahí, ¿no, Rubén?
5: Sí, el codo y de Medina Cantalejo, el codo más famoso de la historia del fútbol.
7: Es una buena manera de comprar voluntades, lo que hace la FIFA.
5: Egipto. Vámonos a la contra. Madre mía, vaya nivel de vinagrismo. No gusta nada a ninguno. Todos los tostones.
3: Pedro,
4: Rubén,
3: Pedro,
4: déjale. No le dejo paso a ninguno.
3: Son leyendas.
5: ¡Ciérralos ya, hombre!
4: Muy bien,
3: son
4: Rubén.
3: Leyendas.
5: No le gusta nada, macho. Han venido a quejarse.
3: Campeones
5: a la radio,
3: del mundo, mundial, Pedro. Hombre. Campeones del mundo.
7: Sí, que es una buena manera de ganar voluntades.
3: No, que se nos olvida. No,
4: ¿qué quieres? ¿Que te inviten a ti al palco?
3: No, yo no voy porque yo no he ganado.
4: No, tú no, que a ti no dejes a Pedro, hombre.
1: Estás entre los caldos.
3: Yo no he ganado mundial, pero son campeones del mundo.
4: Ahí, joder,
3: normal
4: de
3: que
4: Pedro.
3: Lo lleven. Es que es increíble.
4: El vinagre es Pedro, no tú. Tú eres aceite puro.
3: No, los políticos, lo mejor.
7: ¡México! ¡México!
5: ¡Portero! ¡Qué buena la llegada de Gallardo! ¡Blocó Williams!
0: Bueno, estamos en el 34, está ganando México 1-0, así que pronto Maldini va a pedir cambios en Sudáfrica. ¡Los cambios, Gema!
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0: Y los cambios que quiere Martínez, Apolis. ¿A qué sí? ¿A qué quieres Apolis?
6: Sí, hombre, hay que quitar a Sivisi y meter dos extremos. Sivisi fuera, Adams fuera y meter a Moremi por la izquierda y a...
0: Es lo que estábamos hablando Apolis. Todos aquí estamos de acuerdo, sí. ¿A que sí, Andrea?
9: Totalmente.
5: Mogollón. Hombre, yo a Poli no le quitaría.
3: Lo hemos puesto en Apolis. El grupo. En el grupo de Sudáfrica también lo hemos puesto.
9: Es que ha hecho la broma Evangelio y me ha hecho gracia, tío.
3: De WhatsApp.
2: De todas formas, te voy a decir una cosa. Sudáfrica tiene un problema Maldini por dentro, ¿eh? No, el juego no está combinando bien por dentro a la hora de sacar el balón, ¿eh?
6: Ah, le está costando, claro.
4: Maldini, qué bien estás tú cuando lo haces ahí en Movistar, que nadie te lleva a la contraria.
3: No puede ser.
6: Es increíble.
2: Aquí con nosotros.
9: Ahí se habla de fútbol, Maldini.
6: Hoy va a ser curioso, voy a comentar el de Corea con un comentarista costarricense que no le conozco de nada. Va a ser muy curioso.
1: Va a flipar, tío. Él a ti, sin embargo, sí.
3: Al minuto estás abrazado a él.
6: A ver qué sale de ahí.
1: ¿Qué pasa, crack?
3: ¿Qué pasa, crack?
1: Pura vida, crack.
6: Es bonito.
5: ¡Cuero para México! Pasan los minutos. 33 de la primera en el Azteca. Gana México
0: 33,
5: con el gol.
0: No, 36.
5: Pero
2: no nos des tres más. No nos
7: pero en realidad son 33, sí, está bien dicho.
4: Oye, es que él va con un delay adelantado.
5: ¿Pero me estáis vacilando o cómo? 33 no. De la primera, claro, 2-0 gana México.
1: Es que no lo han parado, Rubén, en el...
9: Claro, en la tele no han parado el cronómetro en el...
0: Que no.
4: No, pero Pedro
0: Rubén
4: tiene
0: ha dicho 33.
4: Déjame. Claro,
5: 33 está en el videomarcador de
1: claro,
5: la Azteca.
1: Porque lo han parado, vale, porque son americanos, porque hacen cosas raras.
2: Claro, claro.
4: Pues el cambio peso dólar.
1: Espérate tú que no nos metan el tiriririr, tiri en la de
2: esta. A 1.18, ahora podéis ganar pasta, a 1.18.
5: Cuero para Mudao, retrasa el esférico para que la juegue en el centro del campo Adam. El cambio de orientación al otro lado, quiere empatar Sudáfrica, la busca el central en Bocacci, saca ese centro, punto de penalti, el remate de Foster fuera, saque de puerta para México.
2: De todas formas le falta a Sudáfrica un poquito de movilidad arriba cuando llega en el balón, fíjate que los que están por delante de la pelota prácticamente no se mueven, están
1: y
2: muy,
1: a México,
2: muy parado.
1: Y a México irse a por el partido, que el primer cuarto de hora ha tenido el balón, ha podido hacer alguna ocasión más, pero se ha rajado.
4: Y a México le vale con esto ya, 1-0 y vámonos para casa.
1: Ya Manolo, pero que a México se le complica mucho siempre, sobre todo los inaugurales, ya lo estáis diciendo vosotros, pero que México es una selección que necesita más goles.
2: Pero Mansi, ahora mismo va ganando el partido de inauguración, no lo ha ganado nunca. Entra gesto, no cambie, ¿para qué va a arriesgar?
6: No, aparte que se puede decir mucho por diferencia de goles este grupo, porque Corea del Sur y, y República Checa son mejores los dos.
4: Ganando un, Maldini, ganando un partido con este nuevo sistema, sí, ganando un partido te metes en la siguiente ronda.
6: Claro. No, no, yo digo ser primero, ¿eh? Digo ser primero.

0: Es lo que necesita primero. México, claro. Es que
1: si ganando un partido muy difícil quedarse.
2: Si México e Inglaterra ganan, o sea, son primeros, ¿se enfrentan en octavos?
0: En octavos, sí. Si son primeros...
3: Pero antes
0: y
3: hay
0: pasan...
3: 16avos, Paco.
2: Ya, ¿no?
0: Sí.
2: Pero,
0: sí, sí, se enfrentan en octavos en la Azteca, sí.
4: Sí, es lo por eso le conviene pasar primero sí o sí, porque si no, si ya pasa segundo, tercero, ya va con otros equipos más superiores y ya no va a ganar.
2: Más superior a Inglaterra no hay muchos, ¿eh?
5: Bueno, no. Lo que pasa es que se mueve de la Azteca, ¿no? El problema es que se tiene que ir de la Azteca.
3: Lo que tiene que hacer es ganar y clasificarse.
6: Bueno,
3: y luego
6: pero
3: ya
6: eso te iba a decir. Hoy ganando los tres puntos, como ha hecho Manolo, prácticamente... No
3: en un partido con tres puntos te han metido seguro. Seguro.
5: Ahora, me hace gracia que digáis que no quiere asumir riesgos. ¿Qué riesgos? ¿Qué riesgos?
6: Sí, que le pueda un tirón, una lesión muscular, una tortura de tobillo, algo. Eso claro.
3: ¿Algo tú
7: la juega Lira?
3: Dime,
7: Manolo.
3: No, Rubén, tú narras. Tú, yo es que estoy para echarte un capote. Sí, Paco, que es un gran entre... un tío que le encantan los IBCs. ¿Sabes que por primera vez en la historia en el IBC, Paco, en las señales televisivas no existen las páginas de las estadísticas?
2: Anda, ¿por
3: no,
2: qué?
3: No tenemos ni las alineaciones, ni los pases.
2: ¿Y eso?
3: Pues no lo sabemos.
7: ¿Y en el estadio tampoco,
3: lo tienes?
7: No, tampoco. Por primera vez tampoco.
3: Acojonante.
6: Pero voy a decir una cosa. No, Manolo, no. Los que sois profesionales no tenéis que tener esa información.
3: No,
6: ya
3: pero...
6: Claro.
3: No,
6: pero,
8: me puedes preguntar, pero, Manolo.
2: O sea que lo que hacen
3: antes
2: es...
3: siempre hay una página que te pone tantos pases tanto ganado, sí, tanto perdido. Sí. Entra este, sale este, la amarilla la tiene esta.
6: La UEFA no quiere trabajar ya, Manolo.
3: Esto es la FIFA,
2: Tenías toda la información.
6: O sea, la FIFA,
2: ¿qué os obliga a buscarlo en FIFA.com o qué?
8: Es que en FIFA.com yo estoy dentro y no aparece, de momento.
3: No.
8: Te vas a estadísticas y no aparece nada.
2: Igual se les ha ido la pizza.
3: No, que ha puesto ahora mismo una cinta de una reclamación.
6: ¿Será que te tienes que hacer socio? ¿Te tienes que hacer socio seguidor o unirte al grupo?
7: Sí, tienes que pagar el premium.
6: Exactamente.
8: Según la web de la FIFA, México lleva el 100% de la posesión.
6: Exactamente, mira, ahí lo tienes.
2: Mira, me está diciendo un gran amigo y oyente. El césped de la Azteca lo ha instalado la empresa española Royal Bird, que es responsable de muchos campos en España. Es un césped híbrido con una grama natural al 95% y sintética,
6: que me he equivocado.
2: Y sintética al 5%. Y que los tepes han sido cultivados en México. Toma,
6: ¿ves? Lo mismo que en nuestro tiempo, pero mejorado. La grama sigue siendo la misma y el césped que meten sintético es el que varía todo.
3: Y ahora que estáis hablando de porcentajes, a nosotros nos pasan un porcentaje que quiero que me lo expliquen. México, 56%. Sudáfrica, 38%. Si ustedes suman, da 94%.
8: En disputa. Eso ya pasó
3: en disputa un 6.
8: Ya pasó en el anterior mundial, que cogían disputa.
3: Y en disputa, 6%.
2: Que no le suma 100 de ninguna manera.
3: Vámonos.
6: Qué bien México.
7: ¡Qué bien México! Decía Mansilla. Que combinaba por dentro.
8: Cuando se juntan Fidalgo... Y Brian Gutiérrez con Lira, triangulan muy bien, son jugadores de mucha calidad.
2: Sí, Brian Gutiérrez está...
8: Sobre todo Brian Gutiérrez,
7: Quiñones,
8: que es el bueno.
7: Quiñones a la derecha para Alvarado. Y Alvarado para Reyes, no le entre, Mansilla te está buscando. Retrasa de nuevo para Reyes.
8: Le entra a todos.
0: Hay que reconocer que no está teniendo su vida Brian Gutiérrez.
6: De todas formas, te voy a decir una cosa.
0: Pero a mí me gusta mucho. Estoy con...
6: No tenía
7: Gallardo la pone, Raúl. ¡Qué parada! Del portero de Sudáfrica.
2: Y era
6: parado,
2: posición legal.
3: Estaba así.
9: No, legal.
6: Bueno, no sé. Ahora, si la remata, es que no la toca el balón, ¿eh? No la toca el jugador.
2: Fuera de juego, parece. Entre el hombro y el pie izquierdo del central estaría la cosa así. Bueno, como no ha entrado, pues no tiene que entrar el
6: yo
2: bar.
6: Creo que hubiera pitado fuera.
3: Buena parada del portero.
8: Es experto Raúl Jiménez en estos remates extraños y estrambóticos, ¿eh?
6: Que no la ha rematado, que no la ha tocado el balón, ¿eh? No la ha tocado.
3: Raúl Jiménez, que tiene una asignatura pendiente que marcar en un mundial. Que no.
8: Correcto.
7: Que no. ¡Ojo, que va más! ¡Que va México! ¡Que va! ¡Quiñones! ¡Chuta! ¡El rebote! ¡Se la va a quedar dentro del área Alvarado! ¡El recorte atrás! ¡Al palo! ¡Al palo, Quiñones! ¡Al palo México ha tenido el segundo en el Azteca!
2: Pues podría ir 2 o 3-0, ¿eh?
0: Con diferencia al mejor del partido, Quiñones, otra vez creciendo por dentro. Oye. Y cambia
2: mucho.
3: Pero, Paco, está creciendo Sudáfrica, ¿eh?
5: Sí, está creciendo.
3: Como país.
5: Sí, está creciendo, está ampliando fronteras. Ampliando frontera también.
6: Oye, yo voy a decir una cosa. Lo ha hecho Quiñones. Exacto. Fenomenal, porque en vez de pegarle un pelotazo con el interior del pie, la ha colocado,
7: La ha colocado. Y mira qué bien se ve cómo la coloca desde la cámara del árbitro, qué acierto, cómo se ve ahí, cómo
3: magnífica cámara,
8: qué bien se ve.
6: Lo ha hecho fenomenal, macho.
2: Magnífico. 1-0 gana México, que merecía ir ganando por más, que nadie se asuste con esta cuña.
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2: Ah, es que pensaba que empezaba Lama cantando gol, gol, gol. Digo, a ver si le van a asustar.
3: Hay varias, Paco. Hice 133 cuñas de esto.
2: Una para cada partido, ¿no?
3: Uno para cada partido, Paco.
7: Vuelve México, vuelve a pedirla a Raúl. Va a cortar en Bocacci desde atrás el central sudafricano. Se la queda. ¡Pelota para Sudáfrica!
6: Oye, yo voy a decir una cosa, a lo mejor no sé si lo veis igual. Me parece que está habiendo más ritmo del que yo pensaba, ¿eh? Te lo digo sinceramente. Yo pensaba que el partido iba a ser más pausado, más lento, más
3: en
6: posición.
3: Yo creo que el gol tan rápido de México lo ha venido bien al partido.
0: Claro, y tampoco hace tanto calor, ¿eh? O sea, entre el gol...
5: En los últimos cinco minutos ha habido ritmo. Ha habido un momento que ha sido patético.
6: No, no, yo lo he visto...
5: hablando de que... De que México tenía que Sudáfrica tenía que animarse un poco, que parecía que crecía, que México tenía que arriesgar más. Ahí estábamos absolutamente muertos. Ahora pasa que llevamos cinco minutos buenos.
3: Paco, me escribe Ana Guado que si puede Santi Cañizares con ella a vender a los clientes el Mundial.
7: Va el córner a favor de la selección sudafricana. Mudau fue el que lo forzó.
5: Hay que quitar la paja del grano.
7: Bueno, es a ti.
8: Sí, porque vale. Al revés.
7: Bueno, saco el córner. Mokoena vuelve la pelota, punto de penalti, no remata Foster, tampoco remató Adams de cabeza, pero le cae el rechazo de la segunda jugada, el disparo que bloca Rangel.
6: Buen tiro, oye. El fútbol es precioso, tío. Ha tenido México para ir ganando 2-0, 3-0 perfectamente. Y esto sigue 1-0. Vamos pero, a ver.
7: Oye, ¿no ves al portero de México, Poli, así de rosita y os recuerda a Jorge Campos? No sé si os recuerda alguno anterior. No. Pero...
8: Le faltan 7 ¿no? colores más en el traje.
2: Sí. Campos ¿sí? era más llamativo.
3: Y la cinta en el pelo.
2: Más llamativo sí. era Campos.
5: Pero casi Campos lleva solo las medias llevaba lo que decís, el arco iris entero.
2: De todas maneras, que un mundial no pasa nada por rajar. Un mundial es lo que haga tu país, que es lo que te pone atacado. Las grandes selecciones, que admiras por admiración. Y luego los partidos truños y las selecciones desconocidas, claro. Pues para entretenerte y reírte. No pasa nada por rajar.
6: Efectivamente.
8: Con México, ¿no? ¿Eh?
2: Y hablamos de geografía y no sé qué. Y dónde.
7: ¡Mira, Quiñones! ¡Mira, Quiñones! ¡Sale el portero sudafricano y llegaba Quiñones! Claro, como a nosotros nos importa México. Vamos.
5: No, no, que tú corres el Tour de Francia y la primera etapa es una maravilla, vamos. Por ejemplo, por poner un ejemplo.
7: No le gusta el ciclismo.
8: Sin faltar, por poner un ejemplo con las toallas ni con
5: la primera etapa es una cosa de locos, es una cosa.
8: Depende cuál. Llevamos 3 años sí. que la primera etapa es maravillosa.
3: Sí, pero defiende. Pero Roland Garros. Primera ronda también, en un partido que juegan dos y tenemos que decir que es muy bueno. Muy bien, Cañizares, es que estoy contigo.
5: También. Todos los partidos de primera ronda de Rafa Nadal son históricos, los tengo yo en vídeo.
3: No, es que esto no es Rafa Nadal, es que esto no es ni Rafa Nadal.
8: Bueno, pues claro. Ir a los dos, si nos gusta, claro. Ir a los dos.
5: Es que esto es increíble.
3: Si yo es que,
5: no,
3: es lo que quiero es que se vaya Cañizares.
5: Tiene que ser todo maravilloso.
8: Dejaros disfrutar a los que nos gusta esto.
5: Por el hecho de ser un mundial... Tiene que ser todo maravilloso, ¿no?
3: Mansilla, que me quito la ropa, ¿eh? Que me quito la ropa y la quemo, Mansilla, ¿eh? ¿Pero?
8: Pues habla con Aguado.
7: Va Raúl Jiménez, va por la derecha, tocaba para Alvarado, añadieron 4. Le quedan 3 a esta primera parte, por tanto, estamos a 180 segundos de fútbol de que se acabe la primera parte del primer partido de la Copa del Mundo.
1: Y el que vea, todo maravilloso del Mundial, que ponga la televisión que ofrece las imágenes del Mundial, que esa televisión está obligada a decir que todo maravilloso. Pero si está oyendo la COPE, tiene que escuchar las cosas buenas y las malas.
6: Ahí está.
7: El disparo de Gallardo. Ya está,
5: Pedro. No sé lo que has dicho, lo único coherente que has dicho.
1: Gracias, Santi.
6: Pues yo no me he enterado lo que ha querido decir. A ver si me lo repite.
5: Poli, no, para que no lo estropees, si lo ha dicho yo. Mejor que me he enterado.
7: Bueno, para la selección de Sudáfrica.
6: Oye, el descuento que se ha hecho es por el refresquito, porque el partido tiene 4 minutos de descuento.
1: No, el refresquito y, bueno, alguna incidencia más, 4 minutos.
8: Vale. El gol ya no cuenta del...
5: Bueno, vamos, y ahora vamos a estar atentos. En el estadio que lleváis 2 minutos de retraso, ¿qué os pone, por ejemplo?
7: Nosotros ahora porque nos pone 45 más 2. ¿Qué vamos ahora?
5: Claro, y a nosotros más 4.
2: Final
5: claro,
2: de baloncesto claro. En el Palau, Albert.
11: Con la victoria del Barça 97-89, 2 victorias en 2 partidos de esta semifinal. El sábado a las 8 en Tenerife tendrá el primer matchball para meterse en la final de la Liga Endesa.
2: Con lo chungo que le parecía el cuadro al Barça cuando empezaron los playoffs. Y qué bonito se le está quedando para meterse de momento en la final. 2-0 ante la Laguna Tenerife. Gracias, Albert.
11: Un abrazo.
2: ¿Era córner?
7: No, era saque de puerta.
8: Era córner.
12: Pues ha dado saque de puerta el árbitro, pero entonces lo tendría que corregir, ¿no?
6: Ya. No va a entrar porque se acaba el partido.
12: Vamos a enterarnos bien de esa regla en vez de inventarnos las cosas, ¿eh? La pone arriba el portero mexicano y va de portería a portería.
1: En el último mundial, por cierto, se añadieron de media 12 minutos a cada partido. Joder. Imagino que en este mundial será menos, porque se han dado cuenta de que fuera, era un poco absurdo.
2: Que Qatar no fue un mundial, que fue un concurso de penalti. Fue una estupidez de mundial, hombre.
6: Totalmente, me ha gustado eso.
0: Aquí vamos a ver muchas tandas de penalti, con 16 avos además.
12: ¡Qué bien, Quiñones! ¡Cómo recorta! ¡Qué pase mete para Brian! ¡Y lo ha pegado con el exterior fuera!
13: ¡Ahí va!
12: ¡La ha tenido Brian Gutiérrez! ¡Puerta para Sudáfrica!
2: Mancilla, si te gusta ese tío, vete a la mierda.
13: ¡Ay, mi Brian!
2: ¡Hazme caso!
12: La vida ¡vaya de Brian pase de Quiñones, tú!
0: Está tan por encima de los demás Quiñones.
2: Pero cómo ha golpeado. Pero
8: yo, le pego horrible. Ha dudado entre pegarle y ponerla.
6: Yo, exactamente. Yo creo que al final la ha querido poner, ¿no?
8: Porque poner dónde. La quería poner al córner.
3: ¿La poner a dónde? La querría meter, joder.
8: No, con el exterior, es un puñazo, ¿eh? Sí, sí.
6: No, le pega con la, le quería pegar un punterazo al balón para entrar a la puerta.
8: Fútbol sala.
6: Y no lo ha dado.
2: O sea, de verdad que te llama la atención ese tío.
8: Sí,
2: o sea,
8: me encanta.
2: Tú viste los dos partidos de México borracho.
8: Eso también es verdad. Lo vi en Ibiza.
12: A ver si ahora eso es un problema.
8: Eso digo yo.
12: A ver cómo hacía la Super Bowl vosotros.
8: Sí, sí.
5: Es verdad que. Es verdad que al chico este Brian le está enfocando varias veces la televisión y se le ve siempre con una cara de sobremotivado, ¿no? Como nervioso, de demasiado incómodo. Excitado.
12: Se acabó, perdonadme, se acabó la primera parte, nos vamos al descanso. Vale el gol de Quiñones para México. México 1, Sudáfrica 0, Lara López.
4: Pues mira, yo creo que México sí ha sido bastante superior en la primera parte, hasta esa parada que dijimos de hidratación, que ahí bajó un poco las revoluciones, y aunque Sudáfrica lo está intentando, sale jugando, pero no tiene mucha idea ni calidad. También estoy de acuerdo que México con el 1-0 ya está conforme. Yo creo que si en estos partidos gana todos con un 1-0, le va a ser suficiente, y pues sería algo novedoso ganar el partido inaugural y ganar a Sudáfrica. Veremos qué pasa en la segunda parte. Pues emoción, lo que se diga emoción, no ha habido tampoco demasiada. Y vamos a ver si vuelven al ataque en esta segunda parte o Sudáfrica pues consigue llegar un poco a la portería y meter algún gol. Sí tengo las estadísticas por aquí un poco. En la posesión México pone el 57%, Sudáfrica 43%, tiros totales de México 10, de Sudáfrica 2. Disparos a puerta 3 de México, 1
2: de
4: Sudáfrica.
2: No te preocupes con eso, Lara, porque es que nosotros tenemos nuestra propia estadística. Por ejemplo,
4: perfecto,
2: no me eches, la FIFA te dice 3 tiros a puerta de México son 4, porque para nosotros el tiro al palo de Quiñones es un tiro a puerta. Entonces, en tiros a puerta es 4-1 para México, 2 de Raúl Jiménez, 2 buenas paradas del sudafricano, y 2 de Quiñones, el gol y el palo. En tiros fuera es 3-1 para México, llegadas al área 8-2 para México, así que el sudafricano ha asistido en ataque. Corners 2-1 para México, faltas 5-6 para Sudáfrica, y la posesión que decía Lara, de 57% para la selección de México. Los mejores, ¿con quién nos quedamos, Rubén?
12: Maldini, échame una mano con México. Es clarísimo, ¿no?
0: Es clarísimo, Quiñones, sí. Pero vamos, el mejor del partido con diferencia.
12: Y de Sudáfrica, Mokoena.
13: El portero. Ah, bueno.
12: El central por el tiro en Bocacci. Me ha gustado.
2: El árbitro, ¿qué le pones a Sampaio?
1: Que ha sacado dos tarjetas amarillas. La primera indiscutible, la segunda, bueno, se la puede haber ahorrado, pero tampoco está mal. Está correcto.
2: César Sampaio era central, ¿no?
13: Sí.
1: Sí, o medio
0: central,
1: defensivo.
0: Sí, pero más medio centro, yo creo, ¿no? Que central.
2: ¿Dónde jugaba? Es que me acuerdo ese nombre, pero no recuerdo dónde jugaba.
1: Yo recuerdo un partido inaugural Brasil-Escocia.
2: No, en Brasil ya lo sé, cachondo, pero digo en qué
8: equipo.
0: En Palmeiras mucho tiempo estuvo, sí. Creo que en Palmeiras.
8: En España, en el Depor.
2: En el Depor. Eso es.
5: Juan Brasil.
2: Mensaje sería.
13: Pues mira, algún oyente ha acudido a la llamada de Manolo Lama y dice que este en concreto tiene pensado hacer ver todos los partidos del Mundial. Confío en el entrenamiento de preparación previo que he hecho con un informe de cada partido y espero que me acompañe tiempo de juego en todos ellos.
8: Que me lo pase,
13: lo dice absolutamente
8: informe.
13: En serio, sí. Este Mundial no voy a poder hacerlo, verlos todos, pero en Qatar sí. Vi todos los partidos en directo. En semis me dejó la que era mi pareja. Parece chiste, pero es anécdota. Este va a ser el mejor mundial de mi vida porque lo voy a ver con mi peque de 8 años. Da igual un Uzbekistán-Congo que un Brasil-Chequia. Ahora me queda solo convencerle de que los tiene que ver en diferido. Yo ya tenía a mi pareja convencida de que viéramos todos los partidos del mundial, pero después de vuestra primera media horita de partido lamentable y demás, más, me ha dicho, esto es lo que era tan importante, nos hemos puesto ya Netflix. 4 años esperando este momento para que solo le saquéis pega, cenizos. Otro dice que podéis llamar a Gonzalo Miró y ya tenéis pleno de vinagres, es el único que os falta. Paquito, que ya no es México DF, es Ciudad de México, te dicen algunos oyentes desde allí. Otro dice que imagina que con el presupuesto de viajes, hoteles y demás, quizá os habéis quedado sin pasta para auriculares. Y por eso todo el mundo habla unos por encima de otros. El himno de México es top 3 del mundo. Y al que me lo niegue, le tatúo la cara de Koeman, donde haga falta. Sobre tatuajes, te decía uno, Paco, si al final no tuvieras más remedio que hacerte el tatuaje entre Mou, determinado directivo de la cadena SER o Adrián Barbón, ¿a quién elegirías?
2: Barbón.
13: Le parecía a este oyente que igual la opción Mou ya no era tan mala. O sea, te tatúas a Barbón, a Barboncín, ¿eh?
2: No, ninguno de los tres ni de coña, vamos.
13: Y luego hay algunos oyentes que estaban teniendo dificultades para escucharnos, pero lo han podido hacer desde Cope Ronda. Si tienes algún familiar que no nos puede escuchar, dile que busque Cope Ronda.
2: Cope Ronda, vale. Sí. Mira, voy a tatuar a Mocachi. Sí, me obligáis a Mocachi, que no sé ni cómo era de cara. Vamos a hablar, a preguntar a las sordas por los cambios.
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2: A ver, Maldini, ¿a quién quieres ver en México y en Sudáfrica?
0: Bueno, en México me gustaría ver a Mora en la segunda parte, ya que está Brian bastante flojito, ver a Mora ahí en la media punta me gustaría mucho. Y en Sudáfrica, lo que te he dicho, a Polis para la banda derecha y Moremi para la banda izquierda. Yo quitaría uno de los puntas, seguramente a Reiners y a uno de los centrales. Y también jugaría con cuatro, como suele jugar Sudáfrica, 4-2-3-1, intentar arriesgar un poquito más.
2: Masi, ¿a quién querrías ver?
8: Pues en México igual Alexis Vega, que es
2: Oye,
8: uno de los...
2: Vargas, el del Atlético de Madrid, aquí no juega nunca.
8: Juega poco.
2: Muy poco, ¿no?
8: Sí, juega poco porque ten en cuenta que ni siquiera juega Edson Álvarez, que se supone que venía a ser el titular, pero con los 2 años que lleva últimamente, ni siquiera está jugando Alex del West Ham.
2: ¿Y el Jiménez con G?
8: Tampoco.
2: El
8: es que Jiménez Liga ha marcado 0 goles en la Serie A. 0 goles. Hasta 4 meses lesionado con un problema en el tobillo que le tuvieron que operar. Y te diría que es entre el tercer y el cuarto delantero. Están por delante el Memote Martínez y Armando González. Pero bueno, que lo que me has preguntado, que me gusta Alexis Vega, pegado a la banda izquierda, pero está también Quiñones, que igual lo que haría sería más o menos lo que ha dicho Maldini, meter a Quiñones por dentro, quitar a Brian Gutiérrez y a Alexis Vega por la izquierda.
2: Vale, pues ahora vemos en qué piensan Hugo Broos, el seleccionado sudafricano, y Javier Aguirre, el Vasco Aguirre, que es el que va ganando 1-0.
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2: Oíste, ¿seguro de que era Shakira? Que estoy viendo fotos de la ceremonia inaugural.
8: Sí.
2: Era una...
11: ¿Te imaginas
2: doble?
11: Que era una doble.
2: Es que...
12: la cara se la cambió entera.
2: Sí.
12: Pero vamos, totalmente.
2: Es que no parece ella su cara, de verdad.
13: Eso tienes que llamar a La Laguna, Paco, que es especialista en Shakira, ¿eh?
2: Desde el Mundial de Sudáfrica.
13: Claro.
2: Ay. ¿Calienta alguien? Bueno, en realidad tampoco no vamos a enterar mucho de quiénes son, pero ¿veis a alguien como para entrar ya o no?
14: No, ¿verdad? No vemos a ninguno, Maldini.
22: No. No hay ningún sudafricano, los mexicanos están simplemente ahí correteando. Nada. Yo creo que no.
2: Vale. Recuerdo, segundo partido del Mundial, Corea del Sur, República Checa, a las 4 de la mañana.
14: Ahí estaré.
2: Hoy. Mañana, 9 de la noche, Canadá-Bosnia, que se lo ha pedido Lama, porque como le gustan solo los partidos buenos, se ha pedido ya el Canadá-Bosnia. Cara dura. Y a las 3 de la madrugada, de mañana para pasado, Estados Unidos-Paraguay. Y para que sea fácil de seguir, cada partido es de un grupo. O sea, mañana empieza el B y el D, no el B y el C. El B y el D.
11: Ajá.
2: O sea, 104 partidos y encima no van distribuidos de una manera... Genial. ¿Veis cómo? Es que al final tengo un TOC, que es que me descuadran las cosas. Las tiene que hacer todas... ¿Por qué no pondrán a Pedro Martínez presidente de la FIFA?
13: ¿Sabes lo que pasa? Que yo creo que querían que Estados Unidos y Canadá, los otros dos organizadores...
2: jugaran prontito, claro.
13: Claro, debutaran el día después del inaugural de México.
2: Bueno, en Canadá hay una fiebre con el fútbol.
11: Sí, sí.
22: Me imagino que harán tres inauguraciones, no como no
11: como jugado esta, en Canadá.
2: Bueno, en el Mundial del 2030, en el nuestro, entre comillas, vamos a tener inauguraciones todos los días.
11: Previo al Mundial 94 jugamos un Canadá-España allí en Canadá.
2: De acuerdo.
11: Pero además lo jugué yo, porque yo iba a jugar el primer partido del Mundial 94 y me puso a mí Clemente. O sea, no sé si había 1.500 espectadores.
2: Sí,
11: ¿eh? No
2: sí,
11: sé si
2: de
11: llegaba,
2: acuerdo, de acuerdo, perfectamente. Bueno, va a empezar la segunda parte del partido inaugural. 1-0 gana México.
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2: Dicen los compañeros de LAS y del Marca que el Real Madrid va a fichar a Bernardo Silva, que lo ha pedido Mourinho. Grandísimo jugador, pero para mí le tapa totalmente la proyección a Nico Paz o a Güler. Porque en el centro campo de Madrid, con Mourinho, es muy normal que jueguen Tchouaméni, Bellingham, Valverde y otro que, siendo Bernardo Silva quien es, que es un jugadorazo, pues normal que sea él. Pero bueno, es ya el primero de Méndez en esta nueva era.
11: Y los que quedan.
2: Sí, claro, claro. Si por lo menos son de esta calidad, venir viene gratis, ¿no?
13: Sí, gratis. Terminó contrato y además te dicen ahora, Paco tiene 32, o sea, que tiene fútbol por delante. Es un pelotero escandaloso.
2: Sí.
22: A mí me gusta mucho el fichaje.
31: Sí, pelotero escandaloso es. Pero para mí sigue sin faltándole el futbolista que no traen. Es que puedes traer a Bernardo Silva, los que quieras, todos en la misma posición de los que ya tenemos, y como bien te ha dicho Paco, los que hay. ¿Ahora qué haces? ¿Acumular más de lo mismo? ¿Más futbolistas? Pues que yo...
2: Bueno, de hecho, Nico Paz y Güler.
31: No, y Güler, claro.
2: Porque ya hasta tú no lo doy porque cedido, vamos, supongo. Bueno, que va a empezar la segunda parte, Rubén.
32: Acaba de arrancar, comienza la segunda parte, Estadio Azteca, sin cambios en ninguno de los dos equipos, recuerden. Vale el gol de México en la primera parte, obra de Quiñones, México 1, Sudáfrica 0, primer partido, partido inaugural. Ha comenzado la Copa del Mundo aquí en México, tiempo de juego, cadena COPE. La saca desde atrás el portero sudafricano, Williams, toca en corto para Mbokatsi. Se abría para recibir, ojo a la presión de México, otra vez solito para meterlo, pero no, porque se ha equivocado. ¿Qué hace?
2: Ay, Lira, ¿no?
11: O Lira, ¿quién es?
32: Fidalgo, fuera, el remate de Brian.
31: Pero está que se lo ha dado al propio jugador de México, se lo ha dado al portero.
32: Altísimo de Brian. El portero se la ha dado a Lira.
22: Se la ha dado a Lira directamente, sí, William se la da a Lira directamente. Qué errores en la salida que le está costando el partido.
32: Pero es Fidalgo a quien se la da, no es a Lira.
2: Es a Fidalgo esta vez.
32: Es a Fidalgo, ¿no? Fidalgo.
22: Y luego Lira es el que no puede.
2: Pues se ha liado mucho,
31: pero,
2: ¿eh?
31: Pero escucha, el portero, ¿cómo puede que está viendo el juego de frente? Se la puede dar al jugador de México. Es que no se la da uno suyo siquiera. Se la da directamente al de México.
2: Pero me parece tan grande el error de uno como el del otro. O sea, es que Fidalgo tiene que aprovechar ese regalito.
31: Bueno, si estaba el jugador de ellos.
11: No tiene gol y la quiere poner. Fidalgo es un jugador de regalártela.
31: A ver lo que vas a decir, que estoy aquí, ¿eh?
11: No, que me encanta, Poli, ¿eh? Pues sí, de verdad.
32: Tiene que meter el segundo México para no sufrir.
31: Es que mientras que el partido esté 1-0, siempre Sudáfrica tiene la opción. Total y absolutamente.
32: Otro buen balón en profundidad que no llegaba. Aplaudía Quiñones. Se la va a quedar el portero sudafricano. ¿A quién decías que quería ver, Maldini?
22: en México, Polish. A Mora, aunque me gustaría ver México, ¿no? Sí, me gustaría ver a la Hormiga González también, al delantero de Chivas, que ha hecho una buena temporada.
14: A la Hormiga González.
0: Sí, la Hormiga González.
22: La Hormiga, sí.
0: Está el Piojo Alvarado, la Hormiga González.
2: Oye, para Maldini, Chivas, está mejor Sudáfrica, ¿eh?
0: El cachorro
2: con más ritmo, ¿eh?
22: No, sí. Yo lo que quiero decir es que México se ha puesto 1-0, era muy superior, y yo creo que le ha faltado realmente un poquito de agresividad y un poquito de intentar resolver el partido ya, y todavía está 1-0, lo que tú decías. O sea, no lo tiene hecho, ni mucho menos.
2: Oye, ¿Argelia juega al Mundial?
0: Sí, claro.
22: Sí, sí. Juega, debuta contra Argentina.
2: Es que he visto que ha jugado hoy un amistoso contra Bolivia, ha ganado 4-0, y sigue jugando Marez.
13: Sí, hombre, no que siga jugando, es la estrella, Paco. Y va a jugar, sí, Lucas Zidane de portero titular.
0: Con Maza, con el del Leverkusen, que también es uno de los...
2: Lucas Zidane. Esto
32: jugaba Paco, Quiñones. Se atrevió desde el centro del campo, pero estaba atento el portero.
2: He visto que jugaba Mandy, el central que estuvo en España.
0: El central, sí, del Betis. Villarreal y Betis.
22: Tiene un buen centro de cabeza que es Boudaoui. Es un buen jugador para el medio campo de Argelia.
2: Mira, portero no ha sido Lucas Zidane, ¿eh?
22: Lo que dice Manolo, ¿eh?
2: Bembot.
13: Va a ser titular Lucas Zidane. Y además te digo una cosa, Paco, de ese grupo va a salir nuestro rival, ¿eh? En 16avos, que puede ser Argelia.
22: Puede ser Austria, lo malo es que sea Austria, ¿no?
13: Bueno, pero si fuera segundo Argelia, sería,
22: sí,
13: Argelia.
22: Sería Argelia, sí, sí.
2: Con este juego que hemos dicho antes del 7-0, estoy descubriendo jugadores que me volvían loco cuando yo era niño. Había Schachner y Proasca, ahora que habéis dicho Austria. Hombre. En Argentina 78, qué dos jugadores más buenos. Tío.
0: Hombre, claro, en Argentina 78 sobre todo fue un mundial de porteros. Había porteros fantásticos. En Austria, por ejemplo, con Cilia. Y además con una técnica de blocaje que nunca más en otros mundiales ni siquiera se lo plantearon, blocar los balones como blocaba Miguel Ángel, como blocaban, bueno, pues
2: ¿sabes qué portero era muy bueno en ese mundial? Quiroga, el de Perú.
0: Quiroga, el de Perú,
22: sí, que se llevó puesto.
2: O seis y la sospecha.
1: Santi, yo no sé, tú lo sabrás mejor que has sido portero. Yo creo que los porteros de antes, sobre todo de mi época, es que lo primero que intentaban era asegurar el balón, bloquear el balón, claro, coger el balón.
0: Por eso
1: no
0: digo que en el Mundial 78 fue para mí técnicamente el mejor mundial de los porteros. Y entre todos hizo muy bien.
32: ¡Ojo arriba! ¡Solo Brian! ¡Va México! ¡Brian la caída! ¡La saca fuera! ¡Puede ser penalti! ¡La saca fuera el árbitro de momento!
22: Claro, tiene que echar.
32: ¡Y ojo porque lo va
1: pero
32: a tener
1: fuera
32: que
1: juego,
32: echar!
1: Claro.
13: A ver si no fuera
32: Roja
13: juego, ¿eh?
32: ¡Que
1: fuera juego!
13: A ver si no fuera juego.
32: No ha levantado la bandera el asistente, de momento la roja vale, pero tendrán que chequearlo.
22: Sí. A mí aquí en directo me ha parecido fuera juego, pero bueno, vamos a ver.
32: Se iría a la calle el futbolista sudafricano Sithole.
22: Vaya partito, que es el que ha fallado, sí, en el gol.
1: Sí. Mira quién le han hecho penalti. A ver, dile.
0: El Tondela. Bueno, el que se ha cruzado.
2: El Tondela, Paco.
32: Que no es penalti, porque si fuera penalti sería amarilla. Que es roja, bueno, porque está fuera.
22: Es fuera del área, seguro. Pero vamos a ver si no es fuera de juego, ¿eh?
32: De Brian, lo ha hecho muy bien Brian, porque ha puesto el cuerpo entre la pelota y el rival.
1: Sí. Oye, y Sithole, vaya partido que lleva el pobre, como se diga.
0: No, a mí me lo vas a contar, ¿no? Que he visto todos los partidos del Tondela esa temporada.
1: Exactamente.
0: Empieza fuera, parece, ¿no? Pero
2: sí,
0: claro,
2: que sí, que es fuera clarísimamente.
32: ¿Pero es fuera de juego?
13: Eso es lo que
1: yo
13: hay que ver,
1: creo, claro, que es fuera de juego, ¿eh?
2: Parece, para mí, lo rompe el que está en el lateral izquierdo. Bueno, el del, sí, derecho puede que también, pero
0: se cruza.
1: Puede ser.
32: Bueno, de momento aquí. El jugador de Sudáfrica no se va al banquillo todavía, no espera, no se va al túnel de vestuarios.
22: Pero es que no han puesto ninguna rep en la que veamos si es fuera de juego, ¿no?
1: Fuera del área, fuera en esta imagen.
32: Sí,
1: yo creo
32: le dice el árbitro bien. Que se vaya, al sudafricano, que se vaya, o sea que debe ser jugada legal confirmada.
2: Sí, lo que pasa es que la realización no nos ha mostrado la imagen parada. Pero bueno.
13: Aquí es que no te muestran nada, Paco.
2: Sí, ya estoy viendo que no tienen ganas de liarse,
1: de trabajar.
13: No, si es que es expulsión. No, que digo que no si te puedo poner la imagen del fuera de juego. Mira, no es por esto, es por esto. Pero
0: la imagen del fuera de juego, la imagen del borde de área, a ver si es un penalti, en fin.
1: Sí, hay una imagen que se ve muy bien, Santi. ¿No la has visto aquí? Una que está por delante, se ve que está fuera del área totalmente.
13: No es la misma tele la señal en Valencia que en Sevilla.
2: Y dale,
1: vale, perdón.
2: Dice que está fuera del área. Dice,
32: ojo,
2: está
32: la falta a favor de la selección de México. Escúchame. Dos hombres preparados para el golpeo. Alvarado de zurda, Raúl Jiménez de diestra. ¡Ponme los cuchillos, González! Va la falta, va México. Se aleja la barrera a los 9-15. El árbitro es un pesado. Raúl, México para el segundo. Va Jiménez o Alvarado. Raúl. A la barrera. Rechace para Brian. Y Brian para Gallardo, que chuta. Arriba, afuera.
2: Pues ya merecía el 2-0 antes, pero ahora contra 10 se supone que acabará llegando el segundo.
22: Ahora tiene que ir
2: supone.
22: Arriba, tiene que ir arriba a México a resolver. Oye, el partido, incluso a pesar de la diferencia de goles.
31: La falta que la tiras un poco brutillo, churra. En el sentido, es que tira al centro de la barrera, pegar abajo, pero tío, tira por un lado, churrillo por otro, pero no al total. Centro.
3: Es que Raúl Jiménez la tira pues porque es el 9 y porque es la estrella de este equipo, pero si no.
31: Ah, vale.
2: Primer gol, no, no, la primera roja del Mundial, todo es lo primero hoy. 6 de la segunda parte, gana México 1-0, Sudáfrica con 10.
3: ¿Cuál creéis vosotros que es la cualidad más importante para un director de tiempo de juego como puede ser Paco González, por ejemplo?
2: La belleza.
3: La belleza, la rapidez, la gracia, no sé. Para mí el compromiso, ¿eh? Porque aquí está, siempre. Y aquí va a estar, siempre. Siempre que no estoy yo. 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
2: Dale, Rubén.
32: Sacó el córner sin consecuencia la selección de México. Despejó Sudáfrica. Llegó Lira al cruce como hombre de cierre. Y es banda para Sudáfrica.
13: A Canelo. Era Canelo, ¿no?
31: A Canelo, ¿no? Álvarez, sí, señor.
32: Canelo
31: el monstruo,
32: en un palco privado estaba también.
13: Oh, y además muy pendiente del partido, que lo único que estaba era comiendo y bebiendo como un bicharraco, niño.
31: No, y de tertulia.
32: ¿Mejor boxeador mexicano de la historia o no?
31: Sin ninguna duda. Sí. Sin ninguna duda.
13: Chávez también era bueno, ¿eh?
31: Hombre, Chávez.
13: Pero Canelo muy bueno, macho.
31: Yo creo que Canelo, por quien ha boxeado y con los que ha boxeado. Eso que Chávez ha boxeado también, pero este mira, con Bivol tuvo un problema de peso, como tú sabes, de categoría, pero pegarse con ese tenía que tener mérito. Perdió, pero yo creo que está peleado con los muchos bichos, muchos.
32: Saca la pelota desde atrás la selección mexicana contra 10 México y ganando 1-0 con el gol de Quiñones, pero necesita el segundo para hacerse con la primera victoria en un partido inaugural, en un mundial, en la historia de la selección mexicana. Tiempo de juego, cadena COPE la mueve. Johan Vázquez entrega al costado, se incorpora Gallardo, retrasa Gallardo de nuevo para que la mueva Lira con ese cambio de orientación. Bueno, profundo a la derecha, vamos a ver si llega o no. Era muy largo, no podía llegar Alvarado y será banda para Sudáfrica.
22: Ahora con la expulsión se le fastidia ya la opción a Sudáfrica de poder meter dos extremos como yo pensaba que podía meter. Ahora ya es muy complicado.
14: Tienes tu razón, Maldini. Aunque no sea una rectificación, la tele debería ponerla en la
22: repetición.
14: Me parece
22: escandaloso porque que no ponga una repetición para ver si fuera un juego o no una jugada.
2: Ha mirado la imagen Miguel Aguilar y es claro, posición correcta, ¿eh?
3: Sí, es claramente estaba habilitado el futbolista, por eso ni siquiera lo han repetido, creo yo.
31: Pero bueno, ponla, porque la gente no lo sabe.
3: Pero es que es bastante claro. O sea, tú ves la repetición y es que está a 2 metros de que sea fuera de juego.
31: Sí, pero porque tú has visto la repetición. En directo yo he tenido mis dudas. Luego, claro, la gente ahora mismo que tenga un televisor...
2: Es que estamos acostumbrados a ver que cualquier jugada así la ofrecen con la imagen parada.
0: Pero, bueno. Pero como hay tiempo de sobra entre que saca la roja, el jugador se lo piensa, abandona el campo y tal y que cual, yo creo que esto es salud para el fútbol, el ver la jugada, sino quedarte con la duda. Porque tú imagínate, ahora estamos viendo un partido que nos importa entre muy poco. Pero cuando... Hay un partido
31: esto es España y tenemos una aliada, Santi, que
0: no, y no solo no España, pero que luego va a haber cuartos de final, semifinales, y quieres ver todos los detalles del partido.
31: Claro.
32: ¡Uy! El disparo de Sudáfrica. Modiba bloqueando los tiempos, medio raro el portero mexicano.
31: Pues fíjate, yo creo que ha mejorado Sudáfrica con uno menos. Me da a mí la sensación, ¿eh? Está
14: Oye,
31: llegando
14: ¿no recuerdo
31: más
14: un poco la
31: de
14: estética
31: México.
14: Del balón al Jabulani, el de 2010?
3: Sí, mucho.
2: Sí, a mí lo que me ha recordado. El portero
14: demasiadas
2: es
14: cosas,
2: ¿eh? Acarius, hasta a punto de doblarse la mano.
3: No transmite ninguna seguridad al portero.
31: Oye, pero habéis visto lo que ha hecho el balón, cómo se movía en el área el balón. El balón se movía, estaba para arriba, para abajo. El balón estaba muy raro.
2: Pues mira, si es el Jabulani. A ver. Otra señal más.
32: O con la profecía, González.
0: Con todos los respetos para los porteros mexicanos, el Memo Ochoa hace mucho tiempo que ya no está en la élite. Claro. Bueno, es que el Memo Ochoa realmente la élite ha estado en los mundiales, que es donde lo ha hecho extraordinariamente bien, ¿no?
13: El Memo Ochoa jugó un año en Granada y 2 en Málaga. Punto.
0: Claro, o sea, eso en España.
3: 40 años tiene.
0: Pero es que en los dos últimos años, este año estaba en Chipre, el año pasado estuvo en el...
3: En el Limassol.
0: En Portugal, en el...
2: O sea, ¿y qué pasa? ¿Habéis visto cómo estaba en Chipre? Ahora vais a decir que he visto a 8 en Chipre.
0: No, yo sí le he visto el año pasado en Portugal, en el AWS. ¿Y qué quieres que te diga? O sea, pues lo que estaba diciendo Manolo, ha jugado con todo el cariño y todo el respeto
11: en Granada y en Málaga. Y aún está ahí, o sea, ¿dónde está el nivel de los porteros mexicanos?
2: ¿Ha llegado el primer cambio?
32: Sí, primer cambio. Se ha marchado el delantero, en teoría el bueno Foster, y ha entrado en Bata.
5: Metió un medio centro por el delantero.
31: Oye, sí, pero bueno, Foster Bata, no ha hecho nada, ¿eh?
22: Suele jugar bastante más cerca de la media punta a veces, pero le va a meter de medio centro, pero claro, es que no, ni Foster ni nadie arriba, ni Reiners ha hecho prácticamente nada.
32: Se queda Reiners ahora de nueve. Mientras atacaba la selección mexicana, lo volvió a hacer por la derecha, la peleó Raúl Jiménez. Se la va a quedar bien Modiba desde atrás, pero la recuperación otra vez de México. Otra falta al borde del área, falta peligrosa sobre Lira.
2: Ha llegado ya el primer cambio, Gemma.
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2: ¡Dale a la falta!
32: Se ha jugado la amarilla Modiba, ¿eh? Porque le ha pisado, creo, en el tobillo a Lira.
6: Que quiere dejarle ya con 9.
31: Sí.
32: Va a venir la falta. La falta peligrosa a favor de la selección mexicana. Ya está preparado para cerrar. De zurda Alvarado. Para pegar. Brian de diestra. Se agarran. Tienen que arrancar, como diría Radomir, los movimientos antes de la salida del balón. Qué pesado es Sampaio, macho. Qué pesado es.
13: Es Andújar. El Andújar.
32: No, además es que le ves con eso que tiene ahí en el lado y parece que te va a salir un chorro de tinta con lo que tiene ahí en el lado.
31: Sí, sí, sí, con lo de la cámara, sí, totalmente.
32: Va México, va Brian, la pone, punto de penalti, rechaza el segundo palo, peina bien. Ocon para Sudáfrica, aleja la pelota el equipo africano.
2: Tenía que tener ese apartito lo de los Men in Black, que cuando te vengan a protestar les hagas así, ¡ching! Y sí, se les olvide todo a los que te vienen a protestar.
32: Sí, la verdad, Maldini, no hemos visto Men in Black.
22: Sí, hombre, ¿sí? He visto todas, me ha gustado mucho. Sí, mira, Roberto Ballo es, ¿no? Sí.
5: Eso hay que verlo, no como otras cosas.
22: Sí, yo he visto todas de Men in Black, me ha molado mucho. Pero...
2: Roberto Ballo podría ser de Fu Manchu en una peli, ¿eh?
31: ¿A que no has visto la de Thor? La de Thor no la has visto, Maldini.
22: No, esa no la he visto, Poli.
31: No, si digo de Men in Black, el que hace Thor, no la has visto.
32: ¿Y el penalti que falla Roberto Ballo aquí en Estados Unidos es en Los Ángeles?
22: Bueno, falla en la final, en la tanda de penaltis, en la final contra Brasil.
13: En Pasadena,
5: ¿no? El Rose Bowl.
2: Él y Baresi, ¿no? Baresi es el que falla el otro, ¿no?
22: Sí, parece que se lesiona el primer día contra Noruega y al final acaba jugando a la final.
2: Se lesiona, no. Se rompe el menisco y le operan.
22: Sí, impresionante.
2: La única vez que he visto en mi vida que alguien lo operen al principio del Mundial y empiece jugando y terminando el Mundial.
22: Increíble, sí, sí.
2: Y fallando.
31: Pero si es limpio con una artroscopia te da tiempo a jugar, ¿eh? Más o menos, ¿eh?
2: Bueno, le dio tiempo, ¿no?
22: Ballo marcó el gol que elimina a España en cuartos, ¿acordados?
32: Correcto.
11: Sí, en Boston.
32: Saca la pelota la selección de México, centro del campo, vuelve a aparecer Fidalgo y Lira en el eje del motor del equipo mexicano, toca para Quiñones que la pone, el balón se pasa al segundo palo, no llega Alvarado, será saque de puerta para Sudáfrica.
31: Me gustaría otro gol de Quiñones para pelear a por el Pichichi, fíjate lo que te digo del Mundial.
22: Oye, Alvarado era el secretario de la presidencia de Colombia cuando llamó Dani Martínez, sí, sí. Pues, ¿eh?
31: Yo llevo pensando en eso desde que hemos dicho la alineación.
5: ¿Cuál?
32: Era, ¿no?
5: El Piojo Alvarado, que quería ser skater cuando era un niño. Vaya datito,
32: el Piojo,
5: ¿eh?
22: A ver si sale la hormiga ahora, hombre.
32: La hormiga González.
22: Animales pequeñitos.
2: La hormiga González se llama.
22: Sí, sí, sí. Chivas.
5: Armando González.
22: Ha hecho una gran liga, con Chivas.
5: Le llaman la hormiga porque tiene pánico a las hormigas. Y empezaron a decir la hormiga.
32: ¿A los González le pega ser hormigas o les pega
22: a
32: otro?
22: A los leones no, pero a las hormigas sí, ¿no?
7: Muy eso buen es. Jugador. De hecho, decían que podía ser el caballo negro de la selección mexicana, la hormiga.
2: ¿Caballo negro qué significa?
22: Caballo negro quiere decir en la revelación, ¿no?
7: Ah. Sí, o sea, que iba a ser... Bueno, aquí también lo llaman como eso, como caballo negro, como si fuera el partido más... O sea, la selección más que nos espera uno, pero ha hecho muy buena jugada. Y en demás Chivas son jugadores que son todos mexicanos y la afición de Guadalajara pues es mexicana más no poder porque justamente abogan por eso, que todos los jugadores sean mexicanos.
5: Ha hecho 24 goles este año, o sea que calentito viene.
32: Saca a Sudáfrica desde atrás, dime.
11: Caballo salvaje era el de Corea del Sur, ¿no? Bun Kun Cha, ¿os acordáis de ese?
22: Bun Kun Cha, sí.
5: Caballo salvaje.
22: Sí, claro. O el seleccionador de Corea del Sur es Hong Myung-bo, que os acordáis, es el que mete el último penalti que elimina a España en 2002. Hong Myung-bo.
31: Vaya atraco que nos hicieron allí, ¿eh?
32: Va a entrar... Twain por Adams en Sudáfrica, segundo cambio.
11: Pero el que le hicieron a Italia, también Corea, sí, en octavo, fue terrible. También.
2: Mira, me está escribiendo un español que es director de un hotel en México y que yo lo conocí de director de hotel en Holbox, una isla maravillosa de México.
32: A mí pasa teléfono.
2: Le estoy preguntando dónde está, ahora está en otro hotel de México.
31: Y nos da, ¿sigue allí en los hoteles o no? Para ver.
2: Sí, sí, sí.
32: Vale, vale. Si sigue en México, pásalo, ¿eh? Si está en Puerto Llano o algo así, ¿no?
0: Está en México. ¿Perdona?
8: El otro. Pero otro salta.
2: José Manuel, un abrazo.
32: Cuero para la selección de México.
31: Dentro 1-0. Poco tenemos a ver, José Manuel, tranquilo.
32: 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Acuérdense que están preguntando y tienen que decirlo porque este es el programa más escuchado de la radio deportiva en España. Tiempo de juego, Cadena COPE, la saca desde atrás la selección mexicana, entregando Vázquez. Vázquez retrasa para que se la quede Montes, que cede para Bryan. Yo creo que a Sudáfrica le vale 1-0.
22: Sí,
32: ¿eh?
22: Sí, lo que estaba pensando.
2: Claro, claro.
13: A Sudáfrica y a México. Y a México.
0: Es que lleváis diciendo, México no lo tiene hecho. Ah. México no quiere asumir riesgos. Y yo digo, ¿qué riesgos?
13: ¿Qué riesgos?
0: ¿Cómo que no lo tiene hecho? No, ni España tampoco está clasificada todavía. Pero es que aquí...
13: México firma 1-0. Si le llega el 2, fenómeno.
2: Pero 1-0 lo firma. Muy bien.
31: Bueno, de hecho, Manolo, lo ha tenido, no lo lleva, pero lo ha tenido. O sea que
13: mira la prisa que tiene. Mira.
31: Nada.
22: Va a hacer dos cambios México ahora, sí.
13: Para que no meta Hugo Sánchez...
31: ¿Sabes una regla que tiene que hacer FIFA? Que si los dos equipos están de acuerdo ahora, por ejemplo, está el resultado, lo puedan parar y se van para casa. Se saca el partido, sería maravilloso.
2: Esto está 1-0 en el 17 de la segunda.
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2: Dale, Rubén.
31: Oye, qué bien.
32: Pelota para Sudáfrica en el... Dime.
31: Lo que ha hecho el jugador, no le ha tocado Quiñones nada. Menos mal que el árbitro lo ha visto bien, ha dicho que no. Y se ha tirado ahí como si no hubiera mañana con la cabeza cogida. Man abierto la cabeza, yo qué sé. Madre mía.
32: Vuelve a la carga la selección mexicana, pero ha cortado bien desde atrás Sudáfrica. Otra vez para quedársela en el centro del campo. La apertura a la izquierda, el centro lateral, al otro lado donde no aparecía Mudau. Puerta para México.
2: Oye, que José Manuel sigue en Holbox, en la isla mexicana de Holbox.
32: ¿Qué tal,
31: Holbox? ¿Eso hacia dónde están?
2: Está a
8: Holbox
2: una
8: cerca de Cancún.
31: De Cancún, sí.
8: Teléfono,
31: Cozumel y todo
8: González.
31: Eso.
8: Está muy cerca Isla Mujeres, Holbox.
31: Isla Mujeres, sí, señor.
8: Hora y media de Cancún.
2: Es una chulada que...
31: Oye, Isla Mujeres es preciosa también, ¿eh?
13: Pero muy bonito.
2: ¿Qué cantantes había en el palco?
8: La que ha cantado el himno y la del chándal blanco era Becky G.
2: ¿La que ha cantado qué himno?
13: La del himno de Sudáfrica.
8: La del himno de Sudáfrica es la que está a la izquierda de la tele y la que está en el centro es Becky G.
2: ¿El himno de Sudáfrica ha sido cantado?
8: Alejandro Fernández y el otro también.
2: Al mexicano le he visto.
8: Sí, a ella también la han enfocado.
13: Una chica ha cantado muy bien, ¿eh? Muy bien.
31: Cantamos la conexión.
0: Muy bien, con una estética fantástica.
13: Oye, lo mejor es que lleva las uñas muy cortas y eso a mí me joda.
32: Hay bronca en el Azteca para México. Están empezando, o está pasando algo en la grada. Yo creo que está. O algo está. Están pitando.
22: Sí, la gente. Sí, una cosa rara, sí.
5: En general, estos últimos años de México, la afición mexicana está bastante caliente con la.
2: Estos
5: con
2: últimos la años, dice. El Tri lleva dando decepciones desde que yo soy niño.
22: Pero... Es por esto, por lo que dices, Paco, y también porque no gusta aquí que la mayoría de los partidos los juegan en Estados Unidos. Sacan la selección en los amistosos, Juan, esa gente no le gusta, claro, que vayas.
2: No, pero que
22: la saquen del país. Pero que hay tanto mexicano
2: es
22: allí.
2: Que México, el seguidor de la selección de México se lleva unos berrinches porque siempre se la pegan.
0: Pero porque se genera muchas expectativas en torno a México.
2: Siempre.
0: Parece que va a ser, parece. Oye. Y ellos mismos. O sea, el propio ambiente de la selección mexicana es de mucha tensión. Porque se generan unas expectativas muy por encima de...
13: Cañete, porque, México, efectivamente, porque piensan que México tiene más de lo que tiene, no tiene nada.
2: Claro, sí, pero
22: es lo que pasa.
2: Es que, por ejemplo, en otros mundiales han visto, yo qué sé, Corea en semifinales, Suecia en semifinales, el organizador llegando lejos, y México que ninguna de las veces que...
13: Pero tampoco cuartos, han ayudado. Cuando organizó en el 86, lo eliminó el Alemania.
31: Pero México tiene más participaciones mundialistas que España. O sea, lo que pasa es que se clasifica con la CONCACAF, pero no deja
32: de... ¡Vaya ovación para Mora!
13: Mira.
32: Sí, el que quería Maldini.
22: Sí, justo se ha ido Bryan, que la verdad que ha estado flojo, para lo que suele ser. Estoy con Mansilla, a mí me gusta mucho, pero ya ha estado flojo. Y entra Mora y yo tenía ganas de ver a Mora, sí.
2: Mora renova esta semana.
5: Sí, se queda en Toluca.
0: Suáncar, es que qué rivales tiene México que le pueden quitar la clasificación.
31: Ya.
0: Pero ahora ha nacido Estados Unidos futbolísticamente.
31: Por la misma razón, Brasil ha estado en todos los mundiales, pero qué rivales ha tenido.
0: Bueno, pero Brasil, ojo, el sudamericano.
31: Todo el mundo, ¿eh?
0: El sudamericano es un
11: es un campeonato, es una clasificación difícil para todo el mundo.
2: Ahora
11: altura,
2: ya no,
11: tienes que jugar en altura, tienes que te dan patadas.
2: Ahora ya no,
13: Ahora se entran, meten todos menos uno.
2: Claro, entra seis o siete y uno en repesca, pues ya me dirás. Es que ahora mismo ya no clasificarse para un mundial es
31: complicado.
2: Porque eres Italia y te estás pegando tiros en la cabeza. Porque si no,
11: es que México cualquiera. Ha tenido a Costa Rica, a Panamá, a Estados Unidos.
2: Honduras,
32: ¡uy, qué bien! Gol de México de Quiñones para Alvarado, la pone. ¡Gol de Raúl!
3: Por fin.
32: ¡Gol, gol, gol, gol, gol, gol, gol, gol, gol, gol, gol, gol, gol de Raúl Manolo! ¡Gol, gol, gol!
13: El que nunca hace nada.
32: ¡Del que nunca hace nada! ¡Gol del muerto! ¡Marca Raúl para México! ¡El segundo en el Azteca! ¡Qué buen centro lateral de Alvarado! ¡La cierra de zurda desde la derecha! ¡Y el remate picado de cabeza de Raúl Jiménez! ¡Al fondo de la portería! ¡Llora Raúl!
2: Sí,
32: ¡mira al cielo! ¡Marca México en el Azteca! ¡México 2! ¡Sudáfrica 0!
3: Marca el segundo México. 20 segundos o menos tarda en responder Verisur ante el peligro. 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
10: Verisur.
2: A la tercera fue la vencida. Digo la tercera de Raúl Jiménez. 2-0, que se parece más a lo que ha sido el partido. Y espérate que no se deshaga más todavía Sudáfrica.
22: Gran balón de Alvarado, desde el costado.
2: Alvarado es el que le ha puesto. Sí. Está jugando buen partido Alvarado,
22: ¿eh? A la izquierda, sí, con la zurda. Y el remate, hombre, para un delantero ya de cierto nivel es un gol, vamos, un regalo. Pero bueno, buen remate México, la verdad que prácticamente sin problemas con
31: esa. Se lo merecía el segundo ya, ¿eh? Al margen de que tuviera un hombre más, se lo merecía.
2: Oye, me tenéis que responder todos a una cosa. Primero vamos a dar un dato, pero os lanzo ya la pregunta. ¿Cuál es el jugador mexicano? Porque va a haber pausa para la hidratación. El jugador mexicano que más os ha gustado de la historia, a todos, ¿eh? Me dice Miguel Aguilar que Gilberto Mora se convierte en el sexto jugador más joven en debutar en la historia de los mundiales.
5: Sí, con 17 años y 240 días.
2: ¿Quiénes son los cinco primeros?
5: Ahora te lo digo, mira, lo tenía por aquí apuntado. El quinto es Pelé, que es al que se ha quedado ahí a las puertas.
3: Y Pelé sí, marcó, no, creo que con un día menos. Por eso ya no podía batir el récord, aunque hubiera marcado hoy.
13: El primero era Whiteside, sigue siendo
2: Whiteside, el norirlandés.
13: En el 82.
2: Contra España en el 82.
13: Luego Eto'o. Luego un nigeriano, Opabumani. Luego Olembe, otro de Camerún. Y Pelé.
2: Pero Norman Weiss tenía 16, ¿no?
13: No, 17 años y 41.
2: Ah, recién cumplido, sí. 17.
5: Y vale. El debutante más joven en la historia de España es Gavi. Ya no puede ser Lamine Yamal, porque va a cumplir 19 este mercado. O sea, este mercado en este mundial. Y Gavi debutó con 18.
2: ¿En el mundial?
5: Sí.
2: ¿Cómo va a debutar Gavi?
5: En el anterior mundial.
2: ¿Cuántas veces tiene Gavi?
3: Luis Enrique,
5: con 18 Gavi años tiene, se lo llevó, ¿no? Habiendo jugado dos ratos. ¿No te acuerdas?
3: Uno tendrá, ¿no?
2: Ya ni me acuerdo.
5: Sí, se llevó hasta Guillamón.
2: Sí, eso sí. ¿Qué dices, Mansi?
3: Pues que mira que somos buenos en muchas cosas, pero ahí es una cosilla que me tiene a mí dándole vueltas a la cabeza. Es que no hay manera, ¿eh? No hay manera. No hay manera, que somos uno de los países de Europa que menos va al dentista. Os lo juro. El tercero por la cola.
2: Así estáis.
3: El tercero por la cola. 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Vosotros vais al dentista.
12: Hombre. Sí. Hombre,
3: así,
12: ¿tú has visto esto?
3: Se os llena la boca de decir que vais al dentista. Pero yo lo voy a descubrir con una canción que os voy a poner que te saca una sonrisa. A ver. Ah, pues sí, parece que vais al dentista, ¿eh? Vaya, dientes blancos, colocaditos, limpitos. ¡Qué maravilla!
32: ¡Dientes, dientes!
3: ¡Claro! ¡Vitalden! Y ya sabes.
32: ¡Dientes, dientes!
3: Muy bien. Muy bien, viene el dentista.
32: ¿Estáis bien?
2: ¿Por qué la habéis quitado? Con lo que me gusta esta canción.
3: Pónsela, pónsela.
13: Repite, hombre.
12: Cierre.
3: Pónsela.
2: Con lo que me gusta a mí esta canción.
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13: Me está gustando. gustando esto más, Paco, que el partido. ¡Vámonos!
10: Llévatela, Javi, que al final nos meten en la cárcel.
2: ¡Dale! Llévatela.
13: Andrea, Andrea, ¿bailas? Andrea, ¿bailas?
15: ¿Qué? Sí, claro.
13: ¿Que si baila?
15: Claro.
13: ¡Vamos ya, vamos!
15: Es que no me estás viendo, pero estoy bailando.
13: ¿Y yo?
2: ¿Tú sabes perrear, la mesa?
13: Yo, joder, y perrear, gatear, maullar, relinchar. Vamos, todo lo que me pidas. Es un perreo.
32: ¡Ojo que va más de México, que tocó Quiñones para Raúl! ¡Por Raúl!
14: Estamos fuera de juego, no valía.
32: ¿Cómo le han dejado irse?
14: Se ha puesto a llorar cuando ha marcado el segundo gol, Raúl Jiménez.
5: Pobrecillo, es que lo que decía Evangelio, es que la presión que lleva aguantando tantos mundiales...
14: Claro, claro. Es que se nos olvida que, aunque es verdad que es una selección muy floja, es un país de 80 millones de personas que vibran, tiene un seguimiento por el fútbol, una pasión increíble.
2: No es por el fútbol, es por su país. Yo conozco poca gente más patriota que los mexicanos. Da igual dónde los encuentres y da igual en qué deporte. O sea, porque yo lo he visto.
14: Más amable, Paco.
2: En el himno en los himnos con el boxeo, o sea, es que es una pasión por su país, es pasión.
11: Sin embargo, la Liga Mexicana ha crecido, se paga muy bien.

0: No busca la pelota, pero busca ponerse delante del.
1: Claro, rival. Pero es que eso no se puede.
2: Eso vale en el fútbol.
1: Claro, no se puede.
3: No,
2: ponerte
3: no,
1: no
3: se puede.
1: Lo que no debe tener el fútbol es apartarte. Si buscas la pelota, no se puede hacer, ¿eh?
0: Por eso
1: no,
0: que decía, o sea, Paco lo de los signos, yo creo que un país comparable con México es España.
2: Claro.
0: Ahí se nota también.
2: También. Sí.
4: ¡Ahí va! El que casi hace penalti amarilla. Se lleva la amarilla. Sibisi.
2: Está Sampaio muy mexicano, ¿eh?
5: Sí, un poquito. No, pero te voy a decir una cosa. Yo te digo, esta jugada que parece que no, cuando la trayectoria entre el balón y el jugador que se ha llevado el balón y está iniciando la carrera, se cruza un futbolista para no querer jugar el balón.
6: Bueno, que tenemos un árbitro. Pedro, ¿penalti sí o no?
1: No se pita nunca, pero es penalti.
0: Perfecto. Perfecto, Pedrito.
2: Tenemos un árbitro. Échalo, Paco. Por favor.
3: Tenemos un árbitro.
1: Si, pero... si vosotros entendéis que un jugador no busca la pelota y va a derribar a otro y no es nada, pues magnífico.
3: Sí, claro, hay gravedad, una gravedad absoluta.
2: No, échalo,
3: el interrumpir,
2: Paco,
3: el interrumpir la carrera de forma astuta. Es una acción defensiva impecable.
1: Impecable, sí. Si busca la pelota, sí. Galletes.
3: Ah, claro, claro. Sí, sí. Y paga todo, y paga Hacienda ahora, el 30 de junio y todo. Fenomenal. Claro. Pero vamos a ver. Claro,
1: hay, o sea, que buscar, pero, la pelota.
3: Pero que hay acciones defensivas que tienen que ver con, vale, la intervención del delantero en el área sin ser suficiente para hacer penalti. Que no es penalti, hombre, Pedro. Vale. Que no es penalti.
1: Vale. Que te estoy diciendo,
3: está,
1: que,
3: hombre,
1: penalti,
3: ya está bien,
1: que no
3: ya
1: se pite
3: bien.
1: Nunca.
3: Y es que cuanto más argumentos aunque pongo, no pa- parece nunca. Que justifico
6: a ver,
3: más.
6: Votación. Cañizares no.
3: Bajo ningún concepto.
6: Poli.
5: Sí.
6: Sí. Pedrito sí. Lama.
2: Yo que echen a Pedrito, solamente por lo que ha dicho. Hay que echarlo, ¿no? Lama, se puede tener, no, un tío que diga que eso es penalti.
6: Maldini.
7: No es penalti, hombre, para nada.
6: No. Lara.
8: No, yo tampoco creo que sea penalti.
6: Andrea.
9: Tiene mérito.
10: No, no lo es.
6: Miguel.
9: Voy a decir que sí.
6: Hay que nivelar. Hombre, que si no, pobrecito, es por activista.
2: Los números.
3: O sea, Poli es por tocar las narices. Y el otro es
2: Pedrito. Por los números.
6: Yo nunca le dejaré solo a Pedrito, yo también. Bien.
5: Ahí está, ya somos cinco.
6: Vale, me has soltado
2: Parra. Parra. A ti, Paco, no hace falta echarte. A ti no hace falta echarte.
11: Normalmente suele tener razón, así que estoy con
6: Parra también, sí.
3: Parra, venga, por favor.
5: Ya vamos seis.
6: Eri.
8: 4-5,
3: te bloqueé el WhatsApp.
9: Para mí, penalti.
6: Bien.
5: Siete.
2: No me extraña que haya bajado en
6: ese. Evangelio.
9: No.
6: Rata no. Mansilla.
9: Sí, penalti.
6: Bien.
2: Ocho.
6: Ha ganado el penalti. ¿A tu árbitro no ha votado?
9: No.
5: Sí.
9: Realmente pienso.
5: Ah, nueve. Oye, ya vamos,
2: aquí,
5: nueve.
2: Aquí está Swankar.
3: Bueno, a ver, ¿qué es Swankar?
2: No.
6: Swankar no.
8: El voto de Swankar vale por cinco. Como un sí, sí, es que es el jefe.
2: Ah, sí, Tobarro,
5: pocos sí, penaltis más claros he visto en mi vida.
6: Mira, más cambios en México.
4: Ahí está Lara, ha entrado Álvarez. Edson Álvarez. Lo hemos visto, ¿verdad?
7: El sí, Machín. Lira González también.
8: Sí, el cambio de Lira por Álvarez y sale Jiménez y entra justo González de la Hormiga.
6: El cambio
8: en lugar de Raúl.
6: En
8: ya no podrá meter
6: Sudáfrica,
8: otro gol.
6: Modiba por Reiners y va a entrar al Polis este.
4: Polis, el que quería, por Macopa. Sí.
6: Son los últimos cambios del partido.
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6: ¿Decías, Maldini?
7: Sí, decía que Apolis solo juega en la derecha, pero la va a poner en la izquierda, yo creo. Normalmente juega en la derecha. Y que fijaos, la evaluación ha sido la Hormiga González. Está la gente como loca, con la Hormiga González. Y eso que, insisto, es de Chivas, que es el gran rival de los equipos de la capital, ¿no?
5: Está...
7: Ya tengo ganas de ver a Polis, ¿me lo has pintado también?
5: No, a mí ya me ves bastante, déjame tranquilo.
7: Demasiado, ¿no?
5: Sí.
7: Demasiado. Imagínate ver a más de un Poli.
3: Con el penalti de Pedro me ha venido a la noche.
5: Sí, sí, sí.
6: No, para mí no es, ¿eh? Pero yo quería igualarlo y entonces se me ha ido la mano.
9: Para mí tampoco, yo era por molestar.
6: No, ahora ya.
3: Esto es el reflejo de la sociedad que tenemos, que estamos con una falta de información tremenda.
2: El relato.
3: Y que personas como yo solo veríamos penalti si lo hiciera Holanda, nada más. O sea, que no
6: o a España. Si es a España, sí es penalti.
3: Sí, y si lo hace Holanda, también.
2: Yo te digo la verdad, Paco. Cada día me decepciona más la gente que contratas.
6: De verdad. No, la contrata Swankar, ¿eh? Yo no he firmado ningún contrato.
2: No, pero Swankar ha dicho.
0: De todos estos no hubiera contratado a ninguno.
3: Exactamente.
2: Es una cosa.
5: Bueno, y la
2: mejor es la de Pedrito.
5: Yo
2: nunca. La mejor es que Pedrito ha dicho: yo nunca lo pitaría.
11: Vamos a empezar a votar.
1: Ha dicho que nunca se pitan. Pero que en el fondo son penaltis, son como los agarrones en el área.
2: ¿Tú lo pitarías?
1: ¿Cuántos agarrones?

0: balones en el área no son penaltis.
1: Contesta, ¿tú lo pitarías?
0: Yo sí. No.
1: Porque tú sabes.
0: Pero que te estoy diciendo que yo
1: acá
0: no lo pitaría.
1: Que sí lo pitaría.
0: Pero si es que
1: y
0: lo que te he dicho.
1: Y toda la camada esta que te sigue.
0: Si es lo que
1: te
0: he dicho.
1: Fútbol ni de que lo pitaría.
2: Claro.
0: Es lo primero que te he dicho desde el principio, que no se va a pitar.
2: Está generando, Pedro.
3: Ahí va. Perdona, Peter Martin, que se va el héroe.
1: Vamos ya.
4: Se va Quiñones. Quita Quiñones.
5: ¿Quién entra? Sí, Vega, ¿no?
3: Luis Vega.
6: Entra Vega, sí.
5: Alexis.
6: Para jugar por la izquierda.
3: Alexis Vega, perdón.
6: Sí. Bueno, mejor del partido Quiñones, para mí con diferencia. Sí, sí, sí. Para jugar con Vega en la izquierda, seguramente.
4: Sobre todo Mandini, en los 5 primeros minutos ha estado Quiñones.
6: Y luego el jugador de ataque ha sido el mejor, ¿eh?
4: Ah, vale.
5: Oye, me tenéis que responder. El mejor jugador mexicano o el que más os gusta a vosotros, ¿eh? No, con estadísticas y no sé qué. Para Polio es Hugo Sánchez.
4: Sin ninguna duda, Maldini. Es que es indiscutible.
6: Hugo Sánchez, sí. Para mí.
5: Bueno, alguno va a decir otro.
7: Yo también te diría que Rafa Márquez y luego Jorge Campos de portero, a mí también me gusta mucho.
8: Claro. Yo diría Vela, pero porque no he visto a Hugo, pero Hugo es el mejor, Hugo sin duda, Sánchez, ¿no? Sí.
9: Hugo el mejor y recuerda siempre a Cuauhtémoc Blanco de toda la vida en los mundiales.
1: Y Guardado también es muy bueno, pero el mejor es Hugo Sánchez de calle,
10: vamos. De largo, no hay color. Pero de largo.
8: Y Brian Gutiérrez.
10: O sea, a dos continentes del siguiente.
1: Pero con esto es lo mismo que Cañizares, que lo de los árbitros, lo mismo. Podemos
10: decir, no, Manolo, que te digo una cosa, es que si no está, llegamos a estar tú y yo esta noche aquí, esto es un guirigay. O sea,
1: se viene abajo.
10: Cosa puede pasar aquí. Puede pasar aquí.
1: Lara, ¿a quién han quitado, Lara? Que estamos aquí apuntando los cambios. Lara,
5: te lo han dicho
1: ¿a quién
5: ya?
1: Han sacado de México
5: a Quiñones. Ya te lo digo.
7: Ah, bueno, sacaron, vamos, a Quiñones y metieron a
5: ya,
7: Alexis,
5: pero es que si lo haces a ella no lo
7: después puedo. A Brian se fue.
1: Vale, es que como no le dejéis dar los cambios,
7: algo Gilmora, quitaron a Raúl y la Hormiga. Esos son los cambios que han hecho. Mira, ahora de momento en la segunda parte.
5: Oye, y el primer jugador que jugó 5 mundiales, que fue Carvajal, no lo contáis ninguno.
6: El portero.
5: No lo habéis visto.
0: Era un portero.
5: Pero Paco.
0: Era un portero decente, pero
3: también ha jugado Rafa Márquez, es que por eso para mí no es indiscutible.
4: Rafa Márquez también, pero lo que ha hecho Hugo Sánchez lo hacen pocos en el fútbol. Un tío que es 4 veces seguidas pichichi en la Liga Española, más todo lo que ha hecho con México.
5: Sí, no, si lo digo, ya lo sabemos. Pero que, o sea, Carvajal no era un gran portero, aunque fuera
0: primero. Era un portero decente sin más. Pero pasa que, bueno, pues jugó 5 mundiales.
1: Jugó mejor de lateral, Paco.
0: Un poco como Cho. Cho también ha jugado 5 mundiales, pero.
10: No, 6. Con este 6.
0: Todavía no lo ha jugado, pero. Es decir.
10: Pero la jugó, pero ahí está.
0: Sí, sí, pero por eso. Bueno, pero otro lo jugó 5 mundiales.
10: Ya, claro, y.
0: Pero vamos, o sea, que es de mismo pelaje, quiere decir, son buenos porteros.
10: Estar en el mundial es estar en el mundial, jugar o no. Y hay quien está
1: cuando
10: en el mundial.
1: Cuando yo fui en México,
10: otros campeones, pero,
1: Paco, en México 86 que yo estuve, tú ponías la tele.
5: ¿Qué pasa?
1: Tú ponías la tele.
3: Perdóname, súbelo, mira, Manolo.
6: Pena, sí, pero bueno, la eliminarán, no ganan el mundial, eso ya te lo digo yo.
5: ¿Esta es nueva, esta canción?
3: Sí, es nueva. Sí.
7: Es el último disco de Karol G.
4: Manolo, cuéntalo de México 86.
1: No, yo cuando fui a México 86, Paco, tú ponías la tele, te lo prometo, ¿eh? Entre programa y programa podía haber 30 anuncios. Bueno, de los 30, 20 eran Hugo Sánchez.
6: Oye, va a ir algo en el bar, ¿no?
1: Luis Miguel. Nada más.
3: Perdonadme, se está chequeando una posible tarjeta roja que el árbitro va a ir a verlo al bar.
1: Pero el sudafricano.
0: Sí, ha soltado un poco el brazo en la disputa con el jugador mexicano.
1: Pedro Martín Roja.
5: Por la falta al brazo.
0: No es gran cosa.
3: A la zona de revisión es una jugada.
4: No, hombre, no.
5: En el VAR hay un colombiano, se llama Nicolás Gallo.
10: Que no ha hecho nada hasta ahora y tiene ganas de hacer algo. Mira,
9: ¿cómo eso va a ser que el ecuatoriano de marcha?
5: No, hombre, roja por eso no.
4: Sí, eso va a ser como el penalti. No queréis penalti.
3: Es una obstrucción. Perdón, es una obstrucción de Alvarado y una colleja del sudafricano.
5: Exacto.
8: Le mete un puño, ¿eh?
5: Ostras, qué colleja.
8: Le mete un collejón en la nuca.
3: Mansilla, para ti roja.
8: Roja clara.
3: Roja, Paco.
8: ¿A qué viene soltar ahí esa mano?
3: Paco.
8: A mí me parece una colleja.
3: Roja no.
5: Colleja amarilla.
3: Peter Martin.
0: Es como antes el penalti. Yo no lo pitaría nunca, nunca expulsaría a un jugador, pero lo va a expulsar.
3: Cañizares.
10: La pregunta me ofende.
11: Le mete con la mano.
10: Ya no voy a intervenir.
8: Le mete un guantazo.
10: No voy a alimentar debates absurdos.
3: Bar, Manolo, roja o amarilla.
1: Si saca roja, me voy ahora mismo, ¿eh?
10: Claro, pero Manolo.
3: Que lo dice. Subir. Que lo explica.
12: Y va a petar penalti. Ataque de number 11, commissaire van Brink, starts directly the face of the
5: inglés el brasileño.
2: Listening.
3: Red card. Red card. Roja. Estas son las novedades que íbamos a ver en el Mundial.
1: Adiós, Paco.
3: Tú y la árbitro. El árbitro comunicando en el campo ya dentro y por la megafonía para que toda la gente escuche su decisión.
4: Bueno, pues me parece una vergüenza.
5: Es
4: una
5: un
4: vergüenza.
5: Poco feo que se quede con nueve la selección.
1: Una vergüenza. Y el del VAR, para que no pide más.
4: Otra vergüenza.
1: Vida.
4: Otra vergüenza el del VAR.
1: Esto es lo que tienes, Pedrito. Esto es lo que estás criando.
0: Estas decisiones son muy importantes porque son el primer partido y marcan los arbitrajes de los siguientes partidos.
9: Bueno, depende.
10: No hay lo que hay que tener para expulsar a un brasileño, un argentino, ni a un alemán.
0: Correcto, cuando vaya pasando el torneo, se irán tomando otras decisiones, pero los primeros partidos van marcados por este.
1: Vergüenza.
5: 22 minutos ha durado en el campo, Suárez.
6: Por eso no expulsaron a un mexicano hoy, ya te digo yo.
10: La pregunta sobre si es expulsión ofende. Ofende la, si es expulsión o no. Ofende.
5: Quedan 6 para el 90, vaya mucho. Esto está 2-0. Y con 9 se queda Sudáfrica. Gana México 2-0 y con 9 se queda Sudáfrica. Los números de la ilusión.
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5: Lo próximo de México es México-Corea del Sur. Pero el día 19. O sea, es que ahora, como hay tantos partidos, hay tantos grupos, porque hay tantos países, pues hay...
1: Sigo indignado, Paco. Sigo indignado. Sampaio viene del fútbol brasileño. Cualquiera que vea un partido en Brasil, vea lo que se pegan en Brasil.
4: Va a morirse. Bueno.
1: Lo que se pegan en Brasil, y ahora el tío va a echar a un tío. Es una vergüenza.
9: Si hubiera tenido personalidad, dice, no, aunque me llamen, no saco rojo.
1: ¿Quién es el del VAR, Pedrito?
4: Pero el problema es que el VAR te condiciona, al árbitro le condiciona, es que le quita lo que tiene innato.
6: No debería condicionar.
5: Pues yo no estoy de acuerdo.
4: No debería, pero claro,
6: es un VAR. Condiciona,
4: Pero ya sabe que error... va en contra de las normas de la FIFA. Ese es el problema, que si no la pita,
1: ¿qué norma? También el tienes error, que modular.
10: El error es del VAR. O sea, el error es del VAR.
1: Del colombiano, está en el VAR.
10: Una jugada de tarjeta amarilla, si quieres, y ya está.
4: Pero ni eso.
10: Quitarse un tío de en medio que te está obstaculizando de malas formas. Eso es quitarse a un tío del medio de malas formas. Tarjeta amarilla. No es una agresión.
1: Era obstrucción del mexicano, que eso no lo pido.
10: Bueno, bien, pero se la ha quitado de malas formas, ¿de acuerdo? Tarjeta amarilla.
4: Eso, pero qué malas formas. Si lo único que hace es poner la mano en el cuello.
10: Mala forma, mala forma. Mala forma. Se ha levantado un brazo, le ha metido la cara. Lo que tú quieras. Venga, podemos discutir la amarilla. La amarilla sí podemos discutirla si quieres. La roja, la pregunta
4: es
10: ofende.
5: Sí, porque sí, esto el es guantazo una... es a un español, sí es roja.
10: Venga, no. Hombre. Y no, si, pues sí, es, sí, y si sí. es de un holandés también, pero solo en esos casos.
5: Oye,
10: solo en esos casos.
5: Que ahora no te vacilo. ¿Cuántos grupos hay?
1: 12.
5: Y pasan 12. Los 12. Dos primeros seguro.
1: Sí.
5: ¿Y cuántos terceros?
1: Ocho.
0: Sí, sí.
1: Solamente se quedan platos, Paco, se quedan fuera de la primera fase solo 16 equipos, que son los 12 últimos de cada grupo y los 4 peores.
5: Sí, lo preguntaba porque Sudáfrica contra Chequia y contra Corea lo va a tener chunguillo.
0: Sí, es justo de ganar un partido.
4: Esto te demuestra que no es un mundial. Es que los que han quedado hasta últimos de un grupo se pueden clasificar, pero eso cuando ha pasado, oiga, eso no puede existir.
0: Es muy importante no recibir goleadas.
1: Último no se clasifica ninguno.
10: ¿Pero cómo te va a clasificar siendo último?
4: Poli, no, hombre,
10: la olla.
4: Pesca a los 4 últimos de los mejores grupos.
5: Que lo dice de vacile. Pero a lo que voy, que contra Corea y contra la República Checa, Maldini, a Sudafricana no le des, ¿no?
6: No, creo. Yo creo que no. No tienen prácticamente nada que hacer. Por eso yo pienso que México tiene que intentar golear para ser primera, porque México difícilmente va a ganar a la República Checa. Incluso a Corea del Sur ya veremos,
5: Oye, la mejor del grupo, ¿quién es, Maldini?
6: Chequia. Para mí, República Checa, si juega el nivel que yo he visto últimamente, puede ser la mejor. Pero bueno, va a estar muy parejo, ¿eh?
5: Yo creo que va a ganar México el grupo, porque ahora con este partido ya va a estar mucho más tranquila, ¿no?
2: Y además,
8: yo creo que también, tiene... pero Chequia, cuidado, sí.
6: Vamos a ver. Escucha, vamos
2: Sudáfrica
6: a ver.
2: Tiene dos jugadores menos, ¿eh? Para los próximos partidos.
0: Epa, con
3: escucha,
0: este mundial,
3: yo tranquilo. Tranquilo a México, Peter Martín, no le veo nada, ¿eh? O sea, le va ganando 2-0 y le están pitando en su casa, ¿eh? Es increíble. Cuando tocan mucho en paralelo, le pitan.
0: El orden de los grupos empieza en el A y acaba en el L. Joder. L. Ya te digo que dentro de poco se quedan sin letras.
5: Queda rosco de pasapalabra.
0: Sí, sí.
8: Oye, no ha tocado balón Gilberto Mora, el niño este, ¿eh?
3: Que está, que
8: era, era uno de los que de los jugadores estos que empiezan a sonar en las órbitas de los grandes clubes. Y entre otras, la del Real Madrid, que ayer, el Vasco Aguirre, antes de ayer en la previa, dijo que su sueño era jugar en el Madrid.
5: ¿Cómo se llamaba el chaval mexicano que me volvía loco, que tuvo el Betis, pero se volvió para allá?
8: Lainez. Sí.
6: Lainez. Era
2: pero
6: de la
2: luego
6: América,
2: desapareció, sí. ¿Eh?
5: ¿Dónde está ahora?
2: Absolutamente, ¿eh?
6: Porque, yo creo que está en México. Está en la Liga Mexicana, no recuerdo de equipo.
5: Porque Lainez, ese chico sí que le veías un ratito y tenía una pintaza.
8: Están Tigres ahora mismo.
2: Y pero no, yo no sé qué le pasó, porque Paco desapareció total y absolutamente el chaval, ¿eh?
0: Por eso, ¿os acordáis del otro partido inaugural que tuvo dos expulsiones? Ese sí que fue realmente duro. El Camerún-Argentina del año 90, que los
6: camerunes
1: ganaron. Aquellos sí que eran palos.
0: Repartiendo el palo como los descosidos. Y entonces sí que tenía justificación a las dos expulsiones.
5: ¿Y echaron a dos de Camerún?
0: Sí.
6: Dos de Camerún.
9: El último faltando cinco minutos y aguantaron.
0: Gana Villic y Massi, no, algo así se llamaba.
1: Pero ahí los camerunes se lesiona Pumpido. Y entra
10: Goicochea. Se rompe la tibia ese día, sí.
1: Sí, señor. Y entra Goicochea y se hace el héroe de Argentina en aquel mundial.
9: Y después fue campeón a Alemania, pero Argentina llegó a la final.
10: Sí, Goicochea lo que estuvo muy bien siempre es en los penaltis.
1: Los penaltis.
10: Era una
6: la semifinal con Italia. Era buenísimo.
9: Ese fue el famoso aquel Paco de Costa Rica. Sí.
1: Lo conté yo hoy que lloraba, Paco.
10: Neri Alberto Pumpido.
1: Alberto, esa no te acuerdas, ¿no, Paco?
10: Conmigo.
5: Siempre como voy a acordar.
1: No, digo que es que tú dabas Corea, la alineación de Corea.
5: Es un
3: 7 minutos añaden.
5: Un informativo de las 3 de la tarde.
10: 7 minutos.
5: El Lama, Roberto Gómez y yo en una habitación cita de hotel, sentados así en un currículum pequeñito, todos ahí apretados. Y dice Lama, no de la alineación de Corea que la vamos a liar. Yo hacía el rival, era el segundo inalámbrico. Entonces Roberto Gómez da toda la información de España, papá, y Lama me dice, ¿y Corea? Y te digo, Corea, entra esta mañana, y va a jugar con. Y a decir, al jugar con, se apartan los dos. Era un recién llegado con dos tíos que llevaban toda la vida ahí, y Roberto Gómez iba a la. Se apartan los dos, empiezan a reírse, y yo, en el tercer nombre coreano, empiezo a titubear. ¡Ajá, bimbo! ¡Dentro del campo! ¡Ho Chi Huang! ¡Pikin Flu! ¡Ho Ti Hua! No sé cuánto dije, igual dije a los
1: 3,
5: 8,
1: 3,
5: igual dije
1: 3,
5: 8,
1: 3,
5: no lo sé. Entonces, 3. Yo termino. Nadie coge el micrófono.
1: A Roberto Gómez se le empañan las gafas de la risa, no te olvides de aquello.
5: Nadie coge el micrófono. Pasan 20 segundos.
1: Lo coge, hemos tenido problemas, dice Alfajeme.
5: Lo coge el ama. Con Roma. Y en Roma estaba Sean Carroll, el IBC, para informar del resto de la noticia. Le había transmitido la risa también de oírlo. Y dice, el resto de la jornada es Brasil, Costa Rica. Costa Rica, que eran unas galletas.
9: Y ya se
3: ¡Roja! ¡Hola! ¡Para Montes! ¡Hola! ¡Para
1: es
3: México!
1: Es malísimo.
8: No decían que no sacaba rojas a los mexicanos. Aquí la tenéis.
3: Perdón, ha considerado que es ocasión manifiesta de gol en vez de ataque prometedor.
1: Tenéis, este hombre que no pite más, tenéis lo que os merecéis. Estabais dándole bola al árbitro.
9: Y después quitan al de Somalia.
3: La de Montes ha mudado 3 rojas en el partido inaugural.
1: Oye, iros a vuestro pueblo.
2: Venga, hombre, por Dios.
10: No pite más, hombre.
8: Pues como este árbitro marca tendencia, como dice Pedro, vamos bien.
5: A mí me parece más de amarilla, pero de las 3 rojas, esta es la más falta de todas.
8: Es fuertota, sí.
1: No, falta sí, pero tira el balón hacia la derecha.
5: Que sí, que sí, no, que yo digo que sea roja. Pero que de las 3 acciones, la que más daño hace es esta.
2: Pero te voy a decir una cosa, este árbitro que no pite
1: más. Comerolo tú y Aguilar y Parra, los 3 árbitros.
10: Sí, Manolo, lo que es increíble es lo que has dicho tú, que venga este tío del fútbol brasileño.
1: Brasileño,
6: Paco. Pero bueno, aquí el VAR no le puede hacer que lo mire.
0: No, porque no es un error.
1: Ya la liaba bastante el VAR.
10: Es decir, sí, el del VAR ya ha hecho su trabajo, el del VAR ya la dieta ya la cobra hoy.
6: Pero para México es un problema, este jugador es importante, Montes, para el siguiente partido.
9: Aquí nos han cerrado ya el VAR.
1: ¿Cuánto le meten por esto, Pedro?
6: Directa, igual le meten 2.
1: Es lo que te decía, Rubén,
0: no,
1: dos, ¿no?
0: De manifiesto de gol es un partido.
1: Ah, vale.
0: Bueno, pues, otra cosa es el jugador segundo sudafricano que ha sido por agresión. Ese a lo mejor le mete
10: poco. Por agresión.
1: El primero.
0: Las expulsiones por agresión.
6: Se puede volver ya.
5: El
6: para
5: primero uno,
10: y que por agresión, Manolo. Y que por agresión la han expulsado.
1: Yeah, Paco, de verdad, hay que acabar con ellos. Te lo digo de corazón.
5: Oye, el árbitro lleva el nombre en la espalda.
8: Sí, Sampaio. Debajo del cuello, chiquitito, pone Sampaio. Por si algún jugador no sabe cómo se llama el árbitro, le dice Sampaio.
1: No, pues si quiere acordar de su padre.
2: Sampa. El del bar, Sampa. Es para que le vea el del bar. Para que le vea el del
5: España
2: bar.
5: Llevaría los dos apellidos porque somos tan así.
8: Bueno, no, ahora ya no. Ahora llevaría el nombre.
6: Es verdad, ahora ya no.
8: Error.
3: Va la falta, va Sudáfrica. Alex. 7 añadieron, ya hemos mordido 3.5, los 7 del descuento. Sudáfrica con 9, México con 10. Salta para que chuten Bocacci, se la queda México. Vaya falta, tú.
5: Oye, madre, esto para la inauguración. Bueno, son las 11 de la noche, las 10 en Canarias. Este es el partido inaugural del Mundial y va 2-0 ganando México a Sudáfrica. Estamos en el añadido. Sudáfrica está con 9 y México se acaba de quedar con 10. El siguiente partido es a las 4 de la madrugada. Y nuestro siguiente partido es el partidazo a las 11:30 con Cucurella en el partidazo de Juanma Castaño a las 11:30. Enseguida les dejaremos ya con Expósito, pero 11:30, Cucurella, que ha prometido tatuarse, no estoy de broma, si gana el Mundial, la cara de Luis de la Fuente.
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5: Dale, Rubén.
3: Cuero para Sudáfrica, la ganó en el centro del campo. Le quedan 2 de los 7 que añadieron a este partido inaugural de la Copa del Mundo. México 2, Sudáfrica 0.
2: Tres
6: es que el que no haya visto el partido y llegue luego a verlo al teletexto, diga tres rojas, se han debido matar
10: al
6: a palos.
10: Al teletexto, sí.
6: Al
10: teletexto. Lo vamos a ver en el teletexto todo, Rubén.
1: Muy bien, Rubén, un respeto con el teletexto que yo lo sigo viendo.
10: Claro. Las tablas de Moisés, yo lo voy a ver en las tablas de Moisés. Las tres rojas.
1: Rubén,
10: de verdad.
1: Este es el
10: que luego está todo el día en internet con las chorraditas esas.
1: Esto que les ha dado por la tecnología, ¿no? Como tú y yo que somos del siglo XIX, Rubén. Vamos, hombre.
6: Esta gente.
3: Luego se ponen las gafitas amarillas.
10: Estos son los que están haciendo dinero ahí con las entrevistas que hacen online.
3: Le están mordiendo las cabras otra vez a.
10: ¿Qué te parece, Manolo? ¿Qué te parece, Manolo?
1: No, Rubén y yo somos del 19, nuestros
3: claro que sí.
1: No queremos cositas de estas. Muy bien.
3: No queremos.
1: Oye, por cierto, os habéis dado cuenta que llevamos 2 horas y 2 minutos de partido.
10: Sí.
1: Esto va como siempre.
3: Pocas me parece, Manolo. Pocas me parece.
1: No, pero esto quiero decir que van a ser partidos larguísimos.
5: Están acostumbrados al béisbol.
2: Sí, 7-7.
5: ¿Cuánto añadieron la primera parte?
8: 4.
1: 4 más 7 ahora.
3: ¡Ojo que quiere el tercero México!
0: 12 de media.
5: En total. Sí.
3: Cuidado que va Vega. Vega llega a la línea lateral, la pone Vega, van al punto de penalti, justo donde ve un sudafricano.
1: Yo creo que el descanso ha durado más que nunca, El descanso ha durado más que nunca, ha durado 20.
10: Yo me he aburrido y acabo de poner el teletexto. Mira, Adolfo Suárez, presidente de España.
1: Ay, mira, yo mira lo que estoy leyendo. Cañizares se lesiona con un bote de colonia que le
3: cae en el pie. ¡Ahí va!
10: Eso tiene que ser mentira.
8: Cañete.
1: No, lo ponen en el teletexto. Lo que pongan en el teletexto,
10: habrá sido otra
3: Cañete,
10: forma.
3: Dime la verdad, no me mientas. ¿A qué huele la colonia? O sea, ¿es dulce?
10: Huele muy bien. Huele muy bien. Que te diga Paco.
3: ¿Cómo la definirías?
10: Oye, yo he mandado una colonia a Paco, que te lo cuente Paco. Que es
5: ¿se
10: el
5: la está echando Paquito ahora?
1: Acabó. ¿Sí?
5: Ahora te digo.
3: ¡Se acabó, señoras y señores! Se acabó el primer partido del Mundial. Primera victoria de la historia para México en el partido inaugural. México 2, Sudáfrica 0, Lara.
7: Pues sí, primera victoria y también primer gol para Raúl, como dijimos. Aunque fíjate que yo creo que los mexicanos estarían mucho más contentos si por lo menos hubieran puesto un 3-0, que daba para eso y mucho más. Pero bueno, vamos a ver ahora si, que no está César Montes en los siguientes partidos, si se mete Reyes o Edson Álvarez ahí como central derecha, porque sí es un jugador importante para el Vasco. Y vamos a ver cómo sigue esto.
5: A ver, la colonia de Cañete huele a naranja con magnolia.
20: Eso es.
5: He dicho magnolia porque como ninguno sabéis a lo que huele la magnolia, magnolia. Yo tampoco, claro. Me he quedado
3: bueno,
5: así.
3: Como la miel de Manuca.
1: Paco, a mí me gusta más las que huelen a gazpacho con roquefort. Esa no, me vuelve loco a mí.
9: Pero hablando en serio, manda la marca a ver si...
5: Cañete, se llama Cañete. Los mejores, ¿con quién nos quedamos?
3: Maldini, en México.
6: Yo oye, sigo con Quiñones, me va a que sea el
3: Paquito,
6: mejor del partido.
3: Por favor, sube esto un poquito.
4: Allí. Hay que oírlo allí, allí, allí, allí.
3: Lo que hubiera disfrutado Pepe, madre mía.
5: Maravilla. Bueno, bueno.
3: Qué bonito.
1: No, pero lo hubiera jodido porque allí no había tequila. Si llega a haber tequila, lo mismo le gusta.
6: Ay, no. Sí. En Sudáfrica es difícil elegir uno el mejor de Sudáfrica, la verdad.
3: Sí. Sí, la verdad es que es difícil.
5: El árbitro.
3: Es
6: complicado,
4: Joder, mal, horroroso.
6: Igual Mocoena, por el plan.
3: No. Venga, Mocoena, Mocoena.
5: Mandela.
3: Sube, sube.
5: El árbitro que le pones.
0: Pues. Globalmente todo muy excesivo, es decir, este partido no se merecían tres expulsiones. Pero bueno, ha ido tomando una, luego la otra y luego la otra y al final pues salió. Mal.
5: Tiros a puerta 6-2, tiros fuera 5-1, en llegadas áreas donde se demuestra quién ha atacado, 17-4 para México. Faltas 11-12, una más de Sudáfrica, corners 3-1 y la posición 61% para México. Mensajes que cerramos este primer tiempo de juego del Mundial.
21: Qué fumada horrible de partido, qué maltrato para todos mis sentidos. Increíble que el arbitraje del partido inaugural del Mundial nos haga elevar el nivel del arbitraje del fútbol español. O sea, que un tío dice otro, le pega un guantazo en la cara queriendo a un rival y no es expulsión. Esté bueno, por ahí todos. Sugiere a uno que podrían traer árbitros chinos o somalíes para el Mundial. Chino. Lo del árbitro hablando en inglés me ha recordado cuando mi tía mandó a mi primo a Inglaterra 2 meses y el figura volvió diciendo solo fish and chips. Pues por ahí andaba a su nivel. Oye, ¿cómo veis un México-España en el Azteca y dirimimos ya la historia esta de Hernán Cortés? Lamentable que la FIFA se ponga exquisita con tantas tonterías como llevar la camiseta por dentro y luego dejen jugar a uno en bata. No sabía que hoy empezaba el partidazo tan pronto. Todos hablando a la vez y levantando la voz uno más que otro. Escucharé luego a Juanma, a ver si ahí se entiende algo. Oye, que si Paquito quiere dimitir como ha insinuado, la última vez que lo hizo o medio lo hizo, ganamos el Mundial. O sea, que se anime. Y el último pregunta, ¿cómo ha ido el partido? Es que me he pasado las 2 horas entretenido con el dichosito juego del 8-0 ese que ha dicho Paco. No hay manera de ganar un Mundial.
6: Joder, estoy yo.
5: Es que es entretenidísimo, entretenidísimo. Que gracias a todos. Gracias Cañete, Poli, nada, Masilla, Mandini, Rubén, Dios, Lara.
10: Adiós. Voy a quitar el teletexto y a ver el hombre de la tierra. Ahora.
5: Compañeros allí en el IBC. Volvemos desde Chattanooga, Chuchu, con Juanma, el partidazo y Cucurella en un ratito.
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2: Es verdaderamente providencial. En la lucha contra esta enfermedad ahora mismo no hay cura. Es cierto que hay distintos ensayos clínicos en los cuales mi hermano ha participado, pero debido a problemas con los testeos, por así decirlo, se han ido parando. Entonces, lo único que podía darle cierta calidad de vida, además del milagro, que aquí les pido a todos encarecidamente que recen por él, era una operación en Barcelona, en la que le cortaban los tendones y gracias a ella podría caminar. Pero la verdad que era una cosa imposible, humanamente imposible, porque nos pusieron todas las pegas. Las aseguradoras, los médicos, nos dieron la cita en tres ocasiones y nunca salía. Hasta que en febrero el Papa establece unas jornadas de oración por los niños con enfermedades sin cura. Y de verdad, de manera milagrosa, porque los milagros existen, y este es uno de ellos, fue participar en estas jornadas de oración y la operación salió adelante. Se desbloqueó y pudieron operarle.
3: ¿Y qué le han hecho en esa operación?
2: Y con esa operación le han devuelto la vida. La verdad que ha sido impresionante porque mi hermano perdió la capacidad de caminar por allá antes de Navidades. Y gracias a esta operación y con la ayuda de unos calipers, se llaman, que son como una férula, podríamos decir que es como si fuera Iron Man, lo ponemos de pie y ya puede caminar 10-15 minutos al día, que eso ha supuesto un cambio en su vida completo.
3: Eso ha sido en el San Juan de Dios, en el San Juan de Dios de Barcelona.
2: Correcto, en el San Juan de Dios de Barcelona, que desde aquí quiero mandar todo mi agradecimiento a los médicos, a las enfermeras y a todos los que nos han estado cuidando este tiempo.
3: El futuro, ¿cómo lo deseáis? ¿Cómo creéis que va a ser?
2: El futuro, buena pregunta. Nosotros vivimos el día. Ignacio nos ha enseñado a vivir el día, el día a día, porque cada día ya tiene su propio afán, también lo dice la Biblia. Y el futuro simplemente es hoy darle la mejor calidad de vida posible a Ignacio y que él sea feliz.
3: ¿Y la enfermedad? ¿Os dicen cómo puede evolucionar? ¿Os dicen cómo va la investigación? ¿Por dónde van los tratamientos?
2: Los tratamientos son una cosa, nuestra esperanza no está en los tratamientos, que también, y la medicina ayuda, nuestra esperanza está en que cuando el Señor quiera haga el milagro. Y entonces rezamos, pero mientras rezamos y esperamos, hay que seguir dándole terapia, tenemos un oficio maravilloso, que también hay que ir poniéndolos en el camino, y son los que nos ayudan cada día a poder avanzar. Al ser una enfermedad que ahora mismo no tiene cura, no tenemos ese horizonte, o decir, el día de mañana se va a levantar y va a poder caminar porque está el medicamento tal. Pero es cierto que la medicina avanza y hay varios tratamientos que están en curso.
3: Ojalá. Oye, creo que Ignacio encima es un gran oyente de radio, a pesar de tener solo 9 años y que nos escucha por las tardes noches. Pues Ignacio, cuando oigas esta entrevista, tío, un beso muy fuerte, un abrazo fortísimo, eres un campeón y seguro que sales para adelante, tú y tu familia. Mucha suerte, amigo.
2: Muchas gracias. Ignacio me lo ha dicho que lo diga de nuevo. Muchas gracias y viva el Papa.
3: Gracias, José Manuel. La postdata en La Linterna la firma Juan Fernández Miranda. Hola, Juan.
4: ¿Qué tal, Ángel? La visita del Papa a España va llegando a su fin y lo cierto es que si en Madrid fue impresionante y emocionante, no menos ha sido en Barcelona. Ayer, el espectáculo excelente de la inauguración y bendición de la Torre de Jesucristo de la Basílica de la Sagrada Familia. Emocionante también escuchar a Valentina, la niña de 13 años, que explicó al Papa y a los Reyes, con una rebosante actitud, un rebosante desparpajo, la maqueta táctil de esa torre. Interesante, cómo no, esa frase de Antonio Gaudí: primero es el amor, después la técnica. Todo verdaderamente en su lugar, todo pleno de certezas, todo pleno de seguridad, todo pleno de trascendencia. Pero yo creo que es el momento de diferenciar lo urgente y lo importante. Y lo urgente empieza ahora, en Canarias. Allí, el Papa ha dicho una frase que es la que debemos aplicar cuanto antes. No podemos acostumbrarnos a contar muertos en el Atlántico y en el Mediterráneo. Todo está siendo importante. Esto es lo urgente. Y en ese plan.
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0: Como cada día te resumimos a través de los sonidos de COPE, las noticias y las voces que han marcado la jornada. Y para ello, Gonzalo Zaballa.
1: Bueno. Yo veo que Ángel Espósito sigue con su gira nacional de campos de fútbol. Así que nada, si hay algún oyente que esté interesado en que visite el de su ciudad, que escriba un correo a Ángel no piensa volver a la redacción @
0: y que hable con Comercial de COPE.
1: Nos vale todo, ¿eh? O sea, este contando claro. No pisas la redacción, te hace el programa en el estadio municipal de tu barrio, si hace falta.
2: Esta vida es maravillosa.
1: Hoy te lo voy a perdonar porque una vez más la linterna sigue tras los pasos del Papa León XIV.
0: Hoy es jueves y creo que esto, si hoy es jueves, esto es Gran Canaria, ¿no, Eva Fernández?
3: ¿Me estáis volviendo loca?
4: Sí, efectivamente.
5: ¡Menos mal!
0: Esta mañana, nada más aterrizar, el Papa ha visitado el muelle de Arguineguín, desde donde ha pedido hacer un examen de conciencia sobre el drama de los migrantes.
6: Es que es para reflexionar, ¿eh?
0: Aquí, sin duda, el leitmotiv de esta visita a Canarias es el drama de la inmigración.
7: Sí, señor.
0: Este es un viaje que estaba pendiente por el Papa Francisco.
8: ¡Ay! Es más majo.
0: Para hablar de esas personas que se juegan la vida y que la pierden a miles para huir de sus países.
1: Canarias y el drama de la inmigración irregular es algo que tú conoces perfectamente.
9: Yo he visto de cerca y me he subido a un cayuco y no puedo imaginar a 200 o 300 seres humanos apiñados, abrasándose al sol, pudriéndose con la sal, muriendo ola a ola.
1: Y es que en los últimos años este programa ha estado en varias ocasiones allí.
10: Y si somos los mejores, sí. Pues no hay que...
1: Por eso...
0: Es verdad, en varias ocasiones, en una orilla, en otra, en un barco y desde el cielo. Y también hemos estado.
1: Y en el cayuco, efectivamente, para verlo en primera persona. Nada más llegar al archipiélago, ha puesto rumbo el Papa al muelle de Arguineguín. Allí estaba Tito Villarmea, es patrón de Guardamar Urania y ha podido contar una de sus experiencias al Papa.
11: Yo tengo dos hijas adolescentes y en ese momento pues también eran así, de 14, 15 años. Y claro, yo cuando rescatamos a una cayuco, una patera, pues tenemos que pasar las cuentas, ¿no? Pues tantos hombres, tantas mujeres, tantos niños, tantos bebés. Y en este caso, pues no me estaban pasando las cuentas claras, los chicos, los compañeros. Y yo bajé en persona abajo a mirar, a ver. Y justo bajando me encuentro a esta madre que le estaba sacando el gorro y al sacar el gorro pues le cayó la melena. O sea, es que parecía un niño vestido. Y al sacar el chaquetón se le descubrieron las formitas de chica. La madre saca unos pendientes y se los colgó como diciéndole, a partir de ahora vuelves a ser mi mujer.
1: Tremenda, ¿eh? Tremenda,
0: brutal la historia de Tito y qué bien la ha contado.
1: Sí, las personas que se enfrentan a ese mar son gente que deja atrás su casa, su familia, gente que se juega la vida tratando de encontrar algo mejor y casi siempre engañados.
12: Con 22 años tomé la decisión más difícil de mi vida, dejar Nigeria, dejar a mis dos hijas, que entonces tenía 4 y 2 años, porque quería darle un futuro mejor, porque quería que ellas no vivieran lo que yo había vivido.
1: Y así tantas y tantísimas personas. Y desde ese mismo muelle, León XIV ha llamado la atención a toda nuestra sociedad avisando de que no podemos acostumbrarnos a contar muertos en el mar.
9: El Papa nos ha vuelto a dar un bofetón de realismo y autocrítica ante el gran drama humano de este siglo XXI.
13: Que su vida debe ser protegida.
9: Seamos sinceros, yo también saldría pitando o lanzaría a mis hijos al mar si fueran reclutados por los yihadistas.
14: ¿Me incluyo?
9: Si mi hija fuera entregada en matrimonio forzado a un jefe local, si fuera prostituta. Tu vida,
15: anda que no.
9: Tú también.
14: Toma.
9: Los que mueren ahogados de hambre y sed, los que desaparecen porque se los come el desierto, son la mitad de los que salen, de los que huyen de África.
1: ¿Cuánta gente habrá perdido la vida y estará por ahí flotando sin que nadie?
0: Pues mira, en Senegal nos contaban en algunas aldeas cómo la mitad de los que salieron nunca volvieron a dar noticias.
1: Fíjate.
0: Ni que han llegado, ni que están en una cárcel en Marruecos, ni que han sido reclutados. No. La mitad, missing.
1: Se los tragó el mar, efectivamente. Claro, y en todo esto hay varias claves. Tú apuntabas una de ellas, la bomba demográfica.
9: Cada mujer congoleña, por ejemplo, tiene más de 5 hijos de media. La actual población africana se va a duplicar en 2050. En Kinshasa, la capital, viven 25 millones de personas. Solo en la capital del Congo, la mitad de toda España.
0: Joder.
9: No hay suficientes ratas para comer de entre tanta gente. Solo les queda huir. Y nosotros, España y Europa, somos lo más próximo, lo más cercano.
1: Y en este sentido, yo me quiero quedar con esta reflexión que ha hecho el Papa.
13: El derecho a permanecer en la propia casa sin hambre, sin guerra, sin persecución, sin violencia, sin que la tierra se vuelva inhabitable, sin que la corrupción robe el pan de los pobres. No podemos acostumbrarnos a contar muertos. La dignidad humana no tiene pasaporte ni pierde valor al cruzar una frontera.
1: Estos son asuntos sobre los que todos deberíamos reflexionar, ¿eh? Y a veces les prestamos no toda la atención que merecen porque estamos demasiado enfrascados en nuestra basura diaria. Sinceramente, ¿yo qué les voy a contar que no sepan?
9: Con una agenda judicial apestosa.
3: ¡Yo no puedo más!
9: Con una tal Leire mostrando las inmundicias más cutres y chuscas del sanchismo.
4: He puesto entusiasmo.
9: Con un Rodríguez Zapatero hundiendo su ya escaso prestigio entre dictadores, porcentajes, joyas.
5: No estamos más gente, ladrones y traidores.
9: Sus propias hijas.
7: Es que esto es pa' mear y no echar gota.
9: Y con un Ábalos.
14: Es un guarro.
9: Muerto de asco en una celda de la cárcel.
15: También haces saber cuál es tu sitio, por Dios.
9: Soñando con sus sobrinitas de dos en dos, con las juergas, con los viajes en buena compañía, ¿verdad, José?
16: A cuchillo.
9: O el hermano. Esperando sentencia, o la mujer esperando su cita.
17: Uno detrás de otro, uno detrás de otro.
9: Un presidente del gobierno que no puede salir a la calle sin que blinden a kilómetros cuadrados esa misma calle, ese aeropuerto o el festival de música correspondiente. Eso es lo que tenemos aquí.
1: Y no he querido poner uno de los temas que comentabas tú en tu monólogo, que es esa imagen que se está haciendo viral de Pedro Sánchez sujetando un bebé, que es como, es de coña.
0: Sí, sí, sí.
1: Es de coña.
0: Bueno, alguien, pues como si se acerca el Papa, es que además Pedro Sánchez, que es todo empatía, humanidad, cercanía, ¿verdad? Y coge el bebé, ¡ay, qué rico! Un poco más y le hace así como la bendición. Ese es el meme que está circulando por ahí, pero que no es un meme, que es verdad que ha ocurrido.
1: Totalmente.
0: En fin, sin comentarios.
1: Parece inteligencia artificial. Pero vamos, la descripción que has hecho no está nada mal, ¿eh? Así en un momento.
18: Así son las cosas y así se las hemos contado.
1: Una de las novedades que ha tenido el día de hoy nos vuelve a llevar a la Fiscalía General del Estado.
0: En cuanto a las cloacas, el PP exige explicaciones al gobierno por las reuniones de Leire Díez y el abogado Teijelo.
19: Otro más.
0: Con Diego Villafañe.
20: ¿Pero usted quién es?
0: Mano derecha del fiscal general del Estado, entonces Álvaro García Ortiz.
21: ¡Ah, mira cómo se lo pasan!
0: La estrategia del gobierno sigue siendo la de minimizar el caso.
22: Solucionado.
0: Esperar que llegue el verano a ver si escapa.
23: ¡Anda, cojones!
0: Hoy, el Tribunal Supremo ha informado en contra del indulto que el gobierno pretende aprobar para Álvaro García Ortiz.
24: ¡Al palo!
1: Y por cierto, ahora que escuchábamos a Lama, hoy ha empezado el Mundial. Mira, Ángel, solo te voy a decir una cosa. Sudáfrica ha abierto el partido inaugural, igual que en 2010. Hoy se ha hecho oficial el fichaje de Mourinho por el Real Madrid. El año en el que fichó Mourinho por el Madrid fue en 2010. Shakira ha hecho este año la canción del Mundial, igual que en 2010. El partido inaugural se ha disputado el 11 de junio, igual que en 2010.
0: Lama, pues ya está. Yo en el Estadio de Las Palmas. ¿Tú dónde estás?
25: En la otra punta.
26: Pues yo ahora mismo estoy en Dallas, aquí en el IBC.
0: Bueno, vale.
26: Para que comience la ceremonia inaugural de este Mundial. En México es una locura. En México el fútbol es lo más importante que hay después de comer.
27: Ahí, ahí.
1: Mira, de hecho puedo incluso rizar el rizo. En 2010 España jugó en fase de grupos contra Chile, que lo entrenaba Bielsa. En esta fase de grupos se enfrenta a Uruguay, que lo entrena Bielsa.
28: ¿Qué te vas a tirar todo el día viendo fútbol?
29: Hoy tengo a la 1:30 Argelia-Eslovenia y a las 8:30 Camerún-Japón. Partidazo.
28: Ah, estupendo. ¿Y cuándo tienes tiempo para mí?
29: ¿Para ti para qué?
1: Vamos a apagar esta linterna en lo que llega al partidazo de COPE, retrocediendo al 11 de junio del 65, día en el que sale el primer disco de Van Morrison.
0: Qué bueno. Pues mañana más. Apagamos las luces de este estadio, que somos los últimos que seguimos aquí en el Estadio de Las Palmas. Mañana, la linterna, en directo, desde Tenerife. Seguimos al Papa. Gracias, Gon.
1: Un abrazo.
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0: Buenas noches, 11 y media, 10 y media en Canarias. Bienvenidos, bienvenidas. Esto es El Partidazo, Cadena COPE. Son las 5 y media de la tarde en Chattanooga, en Tennessee, donde está concentrada la selección española en el Mundial que ya ha arrancado. Lo hemos contado en una programación especial de la Cadena COPE que va a durar nada menos que 40 días con tiempo de juego y el partidazo desde Estados Unidos, desde México y desde Canadá. Partido inaugural, ha ganado México en el Azteca, también llamado ahora Estadio Ciudad de México. México 2, Sudáfrica 0, con goles de Quiñones y de Raúl Jiménez y con tres jugadores expulsados. Dos por parte de Sudáfrica y uno por parte de México. Y eso que el partido no ha tenido tampoco nada del otro mundo. Llenazo hasta la bandera. Es la primera vez que México gana un partido inaugural. Y ya había jugado unos cuantos, ahora estamos allí, en el estadio, para que nos cuenten Rubén Martín y Maldini cómo ha sido el ambiente en un día en el que México se ha paralizado para ver a su equipo iniciar este histórico mundial en Canadá, en Estados Unidos y en México. A las 4 de la mañana, cuando terminemos el partidazo, si quieren aguantar un poco despiertos, pues sepan que a las 4 de la mañana, hora peninsular española, Corea del Sur y República Checa jugarán el segundo partido de este mundial, partido que se juega también en México, en Guadalajara. Y mañana, a las 9 de la noche, primer partido en Canadá, en Toronto, Canadá-Bosnia. Todo esto del Mundial, en un día en el que además ha habido muchas noticias relacionadas, por ejemplo, con el Real Madrid. A las 8 en punto de la tarde se ha hecho oficial el fichaje de Mourinho por el equipo blanco. Llega, recuerden, a cambio de 15 millones de euros que ha firmado o que ha pagado el Real Madrid al Benfica y ha firmado hasta junio de 2029, es decir, tres temporadas de Mourinho. Bernardo Silva, además, está muy cerca de convertirse en nuevo jugador del Real Madrid. Llega libre después de terminar contrato con el City. Y a la misma hora que se anunciaba la llegada de Mourinho, hemos conocido que el Real Madrid ha nombrado socio de honor al Papa León XIV, que el otro día estuvo en el Bernabéu. Solo unos minutos antes, Florentino Pérez ha sido proclamado de manera oficial presidente del club. Así que ya, más o menos, está todo en su sitio y ahora a ver por dónde camina la vida en el Real Madrid. Lo contaremos y lo analizamos. Enseguida nos cuentan más novedades. Y de la selección española, en Chattanooga, donde estamos haciendo este partidazo de COPE especial, la noticia es que Lamine Yamal y Nico Williams han entrenado por fin con el resto de sus compañeros, pero no van a jugar. En el primer partido frente a Cabo Verde no van a estar en el equipo titular. Eso parece, ¿verdad, Miguelito? ¿Qué tal? Muy buenas.
1: ¿Qué tal, Juanma? Buenas noches. Van a estar disponibles, no van a ser titulares, pero sí podrían tener minutos. El único que no lo va a hacer seguro de los 26 es Víctor Muñoz, que tiene una lesión en el aductor y que espera poder estar disponible para el segundo partido ante Arabia Saudí.
0: Va a estar en este programa Cucurella. Van a poder escuchar ustedes a uno de los jugadores más especiales de la selección española. Especial porque es muy bueno, probablemente el mejor en su puesto, y porque es una persona fantástica. Merece mucho la pena que escuchen a Cucurella abriendo esta serie de partidazos especiales desde la concentración de la selección española. Atención a lo que nos ha desvelado el jugador de España. ¿Qué va a hacer si España gana el Mundial?
2: Me podría, pequeñito,
0: Un tatuaje. ¿Qué pondría el tatuaje?
2: Luis de la Fuente, la cara.
0: ¿Perdona? ¿Te vas a tatuar la cara de Luis de la Fuente?
2: Creo que está bien. Creo que es un buen recuerdo tal.
0: ¿No? ¿Dónde lo pondrías?
3: ¿Dónde lo pondrías?
2: No lo he pensado.
0: Hombre, le pega el bíceps.
2: Sí, el bíceps. Ya, pero nada, ya había pensado eso.
0: No lo dice en broma. O sea, Cucurella está hablando en serio. Si España gana el Mundial, se tatúa la cara de Luis de la Fuente. Es más, me han contado desde dentro que ya tiene perfilada la imagen que se quiere tatuar de Luis de la Fuente si España gana el Mundial. Convivirá el resto de sus días, Cucurella, ojalá, con la cara de Luis de la Fuente en su piel. ¿En qué parte de su cuerpo? Es lo único que no ha desvelado, pero les recomiendo que escuchen esta entrevista. Por cierto, sonido importante. Este es Fidalgo, un jugador que nació en Asturias, que jugó en la cantera del Real Madrid, pero que juega con México. Acaba de terminar el partido inaugural. Y atención, ha dicho lo que significa para él, después de esta victoria de México 2-0, jugar con México.
4: Entiendo que mucha gente, a lo mejor, muchas veces puede que no lo entienda o que parezca raro, pero al final es un honor para mí defender esta camiseta, este escudo, a toda esta gente que me dio tanto en mi carrera futbolística. Un cariño inmenso cada día desde hace 5 años. Crecí aquí, al final me hice futbolista aquí y qué mejor que poder intentar, al menos, devolverle con todo, con alguna alegría, de alguna manera, dejándome la vida también. Y para mí es un honor muy, muy grande, pues, defender el escudo de México. Y bueno, pues lo vivido hoy, pues, va a quedar en mí toda la vida.
0: Pues no lo puede explicar mejor, así que seguro que está feliz, y a ver cómo le va en este Mundial a Fidalgo, al jugador de México, que, como digo, ha arrancado, ha dado el pistoletazo de salida a este histórico Mundial que vamos a vivir en los próximos 40 días en la cadena COPE. ¿Con quién? Pues con todos los comentaristas habituales y con mucha más gente que se va a pasar por la antena de la radio. Manolo Lama está en Dallas, en el Centro Internacional de Prensa. Hola, Manolo, ¿qué tal? Muy buenas.
3: Muy buenas, Juanma Castaño, aquí estamos, sí, señor.
0: David
3: Preparados,
0: Sánchez.
3: Listo y cabreados, ¿eh?
0: ¿Cabreado por qué? ¿Por el arbitraje?
3: Sí, muy cabreado por el arbitraje, muy cabreado porque no hay derecho que en un partido inaugural por 3 gilipolleces expulsen a 3 tíos. Esto es cargarse el fútbol y además de una manera dramática.
0: Bueno, es que lo que no sé es si han sentado un poco las bases de lo que va a ser el Mundial o ha sido una historia de este partido. Ahora lo veremos. David Sánchez, hola David, ¿qué tal? Muy buenas.
5: Hola, buena nit.
0: ¿Cuántos partidos vas a ver de los 103 que quedan?
5: Todos los que me pillen en horario los veré. Los de madrugada, vale. Complicado.
0: Un panenquita, ¿eh? Sí. Estás volviendo un panenquita.
5: Cada día
0: Nacho
5: más.
0: Peña. Hola, Nacho, muy buenas.
6: Juanma, ¿cómo estamos?
0: Muy bien, muy bien. Bueno, tú eres mexicano, medio mexicano, o sea que estarás encantado, ¿no?
6: Los de México estoy obligadísimo, pero es que además lo hago encantado.
5: Menos con España, con todo.
6: Qué afición, ¿eh? Qué afición la mexicana, ¿eh? El canta y no llores. Oye, cómo no retumbaba,
0: digas,
6: ¿eh?
0: No me digas que en una final México-España vas con México.
6: Pues te digo una cosa, este año no lo descarto.
0: Es increíble.
6: ¿Qué quieres, que mi parienta no me deje entrar en la cama a dormir o qué?
0: No, no, pero si tu parienta no tiene nada que ver, no tiene nada que ver. Elías Israel, hola Elías, muy buenas.
7: Hola, buenas noches. Hay españoles con acento mexicano.
0: De todos los días, sí señor.
7: Sí, hay españoles con acento mexicano y mexicanos con acento español.
0: Sí, sí, tal cual.
5: Ya bien tirada esa,
0: Elías. Lo he pensado, muy bien, Elías, ahí saltando dardos. Guille Uzquiano, hola Guille, muy buenas.
8: ¿Qué tal, Juanma, muy buenas?
0: ¿Cómo ha empezado el Mundial? ¿Qué nota le pones al arranque del Mundial?
8: Bueno, no ha sido un gran partido, pero bueno, es que Sudáfrica ha regalado el primer gol y sí. México es mejor, o sea que yo creo que lo he esperado. No, estaba pensando en Cucurella, que estuve con él, como sabes, para hacer el informe plus, sí, aquel a principio, sí, de temporada, me cayó súper bien.
0: No, es qué increíble.
8: Qué simpático es, aparte de buen jugador, que ojalá vuelva a España, ahora que hay rumores. A mí me cayó muy bien, pude convivir con él, conocer a su familia y la verdad es que le tengo mucho cariño y me alegro que os haya dado esta entrevista tan bonita.
0: Yo creo que es el tipo más empático que tiene la selección española. Es muy especial, de verdad. Recomiendo a todo el mundo que escuche la entrevista. Siro López, hola Siro, ¿qué tal? Muy buenas.
9: Muy buenas, ¿cómo estamos? Muy bien.
0: Muy bien, muy ¿cómo bien. Estás tú? ¿Qué dices ahí en la cueva metido?
9: Bien, nada.
0: Júntate el micrófono a la boca, Siro, poco a poco. No vamos a ver si...
9: Ya.
0: Ahora, ¿ves? Mira ahora cómo se oye, qué bien.
9: Vale,
0: ¿ves?
9: Vale. Que lleva poco. Dudo mucho que David vea 4 partidos de este Mundial.
5: 4 más que tú, voy a ver.
9: A mí no me engaña.
7: 4 más que tú. Vale.
5: Te lo digo.
0: Bueno, son perfiles distintos. Mira, vamos a ir hasta el Estadio Ciudad de México, el histórico Azteca, donde están todavía Rubén, Martín y Maldini, que han contado en tiempo de juego el partido. Hola, Rubén. Hola, Maldini. ¿Qué tal? Muy buenas.
10: ¿Qué tal, Juanma? Buenas noches.
11: ¿Qué tal? Muy buenas.
0: ¿Es tan impresionante, lleno como esperabas, Rubén, el Azteca?
10: Sí, es impresionante. Yo, de verdad, la construcción para mí por dentro, ¿eh? Es el estadio más impresionante en el que yo he estado. Por encima del Monumental, que narré allí con España, el Bernabéu, el Camp Nou, vamos a ver cómo termina el nuevo, San Siro, o sea, cualquiera que te imagines, Allianz Arena, San Denis, que caben 80.000...

0: Aquí se coronó Maradona, se coronó Pelé, vimos en uno de los partidos míticos de la historia, que es el Inglaterra-Argentina. Y luego el clima que había, la gente como loca, con la ceremonia ha sido muy bonita. Y luego el partido, pues lógicamente, pues es que es México-Sudáfrica, que tampoco podíamos esperar mucho. El partido no ha sido gran cosa.
1: No, la verdad que no. Lara López, nuestra compañera, está en la zona mixta, que debe ser una locura. No sé cuántos periodistas pueden estar hoy en esa zona mixta después de un partido inaugural de Mundial. Hola, Lara, ¿qué tal? ¿Nos oyes? ¿Qué tal? Muy buenas.
2: Sí, más o menos es algo, porque sí, está haciendo locura, está pasando todo por aquí. Ahora intentando la rueda de prensa. Además han aparecido personalidades como el Chícharo y otras cuantas. Y las declaraciones de Aguirre, ha dicho, lo que puedo decir hasta ahora, que la victoria ha sido del equipo, que ha sido una victoria muy merecida y emblemática para los mexicanos.
1: Muy bien, Javier Aguirre, ahí estaba diciendo cómo ha visto esta victoria. Antonio Nelly, que es nuestro compañero de Televisa México, un habitual ya del partidazo. ¿Qué tal, Antonio? Muy buenas.
3: ¿Qué tal, Juanma? ¿Cómo estás? Saludos para ti y para todos en el partidazo.
1: Enhorabuena, ¿eh?
3: Muchas gracias. Sí, coincido con los comentarios que hacían los compañeros. Lo más importante en un mini torneo de tres partidos, pues es empezar ganando. A partir de ahí puedes corregir. Pero a ver, es México-Sudáfrica, no es España-Francia, ni España-Brasil, ni Argentina. O sea, hay que entender que son equipos que tienen un cierto nivel. Y México sí hizo muchas cosas bien, fue superior a un rival que nunca estuvo cerca ni siquiera de empatarle el juego. Y quizá pudo haber sido más contundente la victoria. Después del gol se tiran un poco atrás, en fin, pero creo, insisto, que lo más importante es haber ganado estos primeros tres puntos, y la mala noticia pues es la expulsión de Montes.
1: Sí, sí, sí. Es que ha puesto el listón el árbitro. Esperemos que sea una cuestión de este partido, no del resto del Mundial. Como se metan en estas historias en el resto del Mundial, vamos a estar fastidiados. Toño, ¿sentís muy vuestro este Mundial? Desde luego no como el del 86, seguro. Porque no sé si el hecho de compartirlo con Canadá y con Estados Unidos, que se lleva todos los partidos a partir de cuartos de final, hace como que sea una cosa medio regular ahí.
3: Sí, se queda un poco corto el sabor, porque pues son pocos partidos y no todos son del nivel o calidad que la afición mexicana quisiera ver, y hay que entenderlo. El Mundial es de Estados Unidos, nos prestaron un poquito de la fiesta, pero pues al final el Mundial y lo importante es en Estados Unidos. Queda el legado de que el Estadio Azteca pues sea por tercera vez sede de un Mundial y de una inauguración, y bueno, eso es un dato muy importante para un escenario que es muy significativo para el fútbol mexicano, y creo que ya en este punto pues lo es para el mundo también. Pero sí, nos dejaron con sabor a poco.
1: ¿La presidenta no ha querido ir al partido, la presidenta de México?
3: No, desde el inicio dijo que le regalaría el boleto a una niña para que una niña pudiera disfrutar. Sabemos que quizá la recepción mayoritaria quizá no hubiera sido la ideal, y que también por ese tema pues prefirió no aparecer.
1: Muy bien, Toño. Pues vamos hablando a medida que vayáis avanzando en el Mundial, a ver si cruzamos caminos o no. Te mando un abrazo enorme.
3: Claro que sí, Juanma. Muy amable por tomar en cuenta mi opinión, y nos estaremos viendo cuando ustedes gusten.
1: Sí, eres la referencia mexicana en España con el partidazo. Todo el mundo, ¿qué dice Toño Nelly? Un abrazo, hasta luego.
3: Hasta luego.
1: Hasta luego. ¿El resto queréis decir algo del partido, de esto que se ha visto, de lo que decía Lama, que bueno, coincidimos?
4: Yo quiero decirte una cosa, Juanma. Yo soy partidario de que los mundiales los tiene que abrir el campeón del mundo, por una sencilla razón, porque el primer partido de un mundial tiene que ser atractivo. Y si tú en el primer partido del mundial pones al campeón del mundo, por ejemplo, en esta ocasión Argentina, ver ya Messi.
1: ¿Pasó alguna vez eso?
4: Claro, Lama. Sí. Toda la vida. Toda la vida.
5: España, pero España. Argentina, Bélgica.
4: Toda la vida.
1: ¿Pero cuándo empezaron a abrirlo los
4: 2004,
1: los
4: 2004.
6: 2006.
4: Sí, perdón, 2006, Cambia.
7: El último partido que jugó el campeón inaugural fue Francia-Senegal en el 2002.
4: Por eso, en el 2006 cambia el negocio.
7: En 2006 entonces, empieza en Alemania, jugando claro. Alemania el partido inaugural.
4: Pero eso es, ahora mismo tú pones un campeón del mundo y garantizas un partidazo, más allá de que luego salga bonito fuera, pero pones siempre estrella sobre el terreno de juego. Tú pones al partido inaugural y coño, pues te puede pasar lo que ha pasado aquí, lo que pasó en Sudáfrica. Son partidos que con todo mi...
1: Bueno, el de Qatar fue dramático también, ¿eh?
4: Ahora te digo, no que con todo mi cariño, son partidos que desprestigian este
1: deporte.
4: Ojo,
1: el de Qatar, me recuerdo ahora, Sergio, Ecuador-Qatar, ¿eh? Ecuador, sí, Qatar, sí.

0: Ahora, tú échate del 2006 para atrás, vas a ver qué partidazos hemos vivido. Más allá de que ganaba siempre el campeón del mundo, menos en Italia, que ganó, por ejemplo, la gran sorpresa, Camerún, que derrotó a Argentina. Pero jugaba Argentina, coño. Que veías unos partidos que Argentina, Alemania, Italia, Francia, eran partidos de espectáculo. Y ahora, con esto de que inaugure el Mundial el país anfitrión, a mí me parece que es una marcha atrás, un error.
1: Me he quedado alucinado con la pausa de hidratación. Son 3 minutos de pausa de hidratación y son 3 minutos de publicidad. O sea, al menos aquí en la tele americana, han metido 3 minutos de publi.
0: ¿Y el descanso, Juanma, no te ha fijado el descanso?
1: Ha durado casi 20.
0: Claro, 20. Claro, así, publicidad.
2: No, empezamos con las concesiones, pasta, y, la pasta. Y les das un dedo y acaban en el brazo entero.
3: El descanso de la final es media hora, ¿eh?
1: Media hora por el espectáculo del descanso. Claro, sí,
0: claro, es una excusa que ponen para meter publicidad.
3: Desvirtúa el fútbol, un descanso de media hora, para mí clarísimo, vamos.
4: Es fútbol, pero del suyo.
0: Claro.
5: Tiene que ver con la publicidad, con lo que han pagado las televisiones y con... Yo siempre he pensado que las pausas de hidratación acabarían siendo espacios publicitarios. O las revisiones de VAR, que ahí no hemos llegado todavía, pero en cuanto el árbitro se vaya al VAR, spot de 10 segundos y lo comercializan todo.
4: Pero
5: los primeros 10 segundos no deciden nada, ya veréis.
1: Fíjate, por ejemplo, en la Liga Española, cuando había pausa de hidratación, o cuando hay pausa de hidratación en los partidos estos de agosto y septiembre, aprovechaban para meter la pértiga en los corrillos de los entrenadores y se escuchaban cosas muy, muy, muy... Están muy bien. O sea, si eso nos lo roban y le meten publicidad, claro, va a ser más complicado... No sé, desconecta un poco. Se me ha hecho largo.
4: Quita verdad al partido y le da más sentido comercial y menos sentido auténtico, que es un poquito lo que había sido.
6: A mí, por ejemplo, algunos de los cambios que se ha habido, sí me ha gustado, por ejemplo, que ya lo vimos en algún mundial, que era lo de que el árbitro diga públicamente a todo el mundo y por megafonía la decisión cuando hay la decisión de VAR.
4: Fútbol americano también.
6: Claro, lo escuchamos todos en directo a la vez. Y hemos visto ya también hoy hacer la cuenta atrás en un saque de banda. O sea, intentar evitar las pérdidas de tiempo.
1: Bueno, y los cambios son más rápidos, eso también hay que decirlo, ¿eh? Tienen 10 segundos los jugadores para abandonar el campo. Si no los abandonan en 10 segundos, ¿cómo es? Se queda el que va a salir un minuto sin entrar, ¿no?
2: Correcto.
3: Eso es, te quedas con 10 un tiempo, sí.
2: Un minuto. Se retarda la salida del sustituto.
1: Sí, a mí eso me parece bien. Agilizan algunas cosas, pero en otras, claro, tienen que parar para meter anuncios. Claro, es increíble.
2: Esa es la contradicción del fútbol moderno, que es, por un lado quieren jugar más y por otro lado están todo el rato parando el juego.
3: Yo estoy con Manuel en lo del arbitraje. Es verdad que la primera sí que es roja, porque es un jugador que se queda solo, ahí no hay discusión, pero las otras dos son bastante escandalosas. Expulsar a dos jugadores por esto en un partido es que al final desvirtúas un poco el partido en todos los sentidos, ¿no?
0: Oye, aparte, un árbitro brasileño, que yo lo he dicho en la transmisión. O sea, tú ves cualquier partido de fútbol brasileño y las que se pegan son de colores. El del VAR colombiano, tú ves un partido colombiano y las que se pegan son de colores. Pero como ahora marca esta pauta la FIFA, pues vamos a encontrar que si este es el listón...
2: Estas se pusieron en la Libertadores, ¿verdad?
0: Imagínate.
1: Bueno. Claro, van con chalecos antibalas.
0: No, pero imagínate, Juanma, el nivel que están poniendo el listón. A partir de ahora, cualquier gilipollez roja.
1: Bueno, pero por eso te digo que vamos a ver si es de hoy o FIFA realmente ha puesto ahí el listón. Es que es la duda que tenemos. A ver en los próximos partidos qué es lo que pasa. Pero hoy tres expulsados en un partido que no ha tenido nada, absolutamente nada. No sé, resulta un poco extraño. Bueno, el partido ha arrancado a las 9 de la noche hora peninsular española, pero a las 7:30 ya estaba tiempo de juego contando lo que era la ceremonia inaugural.
7: Bienvenidos a México. Bienvenidos.

0: El especialista en ceremonias inaugurales es Suankar, nuestro jefe, además, el jefe de todos nosotros. Suankar, muy buenas.
1: Muy buenas.
0: ¿Qué tal la ceremonia inaugural? ¿Qué nota le pones? ¿Te ha gustado? ¿No te ha gustado? ¿Cómo ha sido? ¿Quién ha cantado?
1: Bueno, han cantado unos cuantos, pero sobre todo, ¿quién me ha gustado más?
0: Bien, sí.
1: Sí, Shakira, Maná, pero desde luego no ha sido nada espectacular. No ha habido sorpresas, no han lanzado al escenario a gente que no conocíamos. Es decir, esta vez...
2: El niño mexicano te emociona con Alejandro Fernández.
1: Sí, por favor. Alejandro Fernández, el hijo de Vicente Fernández, es que es muy bueno, sí. Alejandro Fernández. Y al final nos hemos encontrado con una ceremonia sin grandes...
2: Baratita, para que la gente lo entienda, barata.
1: Sí, pero, sin grandes problemas.
3: Es que austera, ¿no? El mexicano muy es muy orgulloso de lo suyo, de su tierra. Y ahí te sacan a Maná, te sacan a Belinda, Alejandro Fernández allí, os digo yo que es Dios en la tierra.
0: Claro,
3: y la emoción de ver cantar el himno mexicano, que ellos lo sienten como... Bueno, pues muy adentro a Alejandro Fernández de esa manera tan espectacular. Para mí, con el contexto mexicano, ha sido muy emocionante.
4: Pero vamos a ver, es una ceremonia del siglo XX. ¿Te puede gustar? Bueno, a mí es que yo
1: comparo con Bocelli,
4: lo que se vio ayer en la Sagrada Familia y esto, pues claro, me parece que es
2: mucho más bonito lo de Barcelona.
4: Hombre, más bonito, perdona, el siglo XXI es brutal, lo más bonito que he visto en mi vida.
0: De las cosas más bonitas FIFA... que se han organizado en España, hombre, desde Barcelona 92, casi.
4: Totalmente.
3: Pero porque Barcelona... hay que desmerecer a los mexicanos, quiero decir que...
0: Hablamos un poco de lo que dice Elías, es que está muy bien, pero que es más de lo mismo, es un poco más de lo mismo, que no ha habido...
3: Es una celebración del siglo
2: XX.
3: Es una celebración, sí, pero mi hijo es medio mexicano, y yo a México lo siento muy dentro. Entonces, a mí me parece que no hay que desmerecer a un espectáculo que para mí, yo por lo menos lo he sentido de una manera emocionante.
2: No, pero yo entiendo lo que dice Nacho, es como cada uno hace las celebraciones con el dinero que tiene. México ahora mismo no puede gastarse lo que pensamos. Yo he visto en Londres, en los Juegos Olímpicos, tirarse a la reina Isabel desde un helicóptero.
5: No, era montaje.
4: Pero esto
5: no
4: se tiró,
1: hombre. Pero
4: es una manera de hablar.
2: No, he visto, escúchame...
1: Cuánta falta de inteligencia.
2: Oye,
1: aquí,
2: os estáis olvidando que hicieron un gat con la reina Isabel tirándose con el...
6: Eso sí, sí, sí.
2: Con James Bond desde un avión. Yo he visto en Pekín a un tío corriendo por todo lo que era la cubierta del nido de Pekín.
0: No, porque sí, Suankar, cuenta pasta. lo que viste tú en Qatar. Cuenta lo que viste en Qatar, Suankar.
2: Suankar, ¿qué viste tú en Qatar?
1: Yo intenté ver algo, pero por lo visto era otra cosa.
0: David, no estás en línea de cal ahora, David.
4: Pero, pero yo adoro México, pero si no me equivoco, esto lo paga FIFA, no México.
1: Bueno, pero ¿y qué quieren? O sea,
4: o debería.
1: Tener Maná, Andrea Bocelli, Shakira y toda esta gente no está mal, pero...
0: Voy a liberar ya a Rubén Maldini. ¿Vosotros habéis disfrutado más con la ceremonia allí o tienen razón lo que están diciendo?
6: No, me ha gustado mucho
7: la ceremonia. A mí me ha encantado, la verdad.
6: La verdad que
0: es que tú eres muy sensible,
6: con el
0: Maldini, para
6: lleno.
0: Ese tipo de cosas.
6: Sí,
0: claro.
6: sí, para la emoción de que empieza un mundial y tal, pero yo creo que a mí me ha gustado bastante, de verdad. Además, ha habido una cosa que me ha gustado, que es hacer dos ceremonias. Se han hecho una ceremonia...
5: Es un problema de sensibilidad.
6: Y luego los jugadores han salido a calentar y luego ha habido una segunda ceremonia muy bonita, lo de las banderas, lo de Bocelli.
7: El primer paseo olímpico, ¿verdad?
6: A mí me ha gustado, bastante.
0: Muy bien.
6: De verdad.
0: Maldini, te libero porque te vas a comentar esta noche el Corea del Sur, República Checa, ¿no?
6: Me voy a comentar Corea del Sur, República Checa para toda América.
5: No me lo pierdo, Maldini.
6: Imagínate lo que puede pasar ahí. Pero bueno, bien.
1: ¿Para toda América del Sur o toda América...?
6: No, es para toda América. Es Fox.
1: O sea, norte, sur y oeste y este. Todo.
6: Sí, supongo que sí. Buscarlo por ahí a ver si... No, pero votos...
0: América. De la Patagonia a...
6: Sí.
2: Alaska, hasta Alaska.
6: Os quiero mucho a todos, que lo sepáis.
0: Venga, un abrazo, Julio.
6: Cada día más. Hasta luego. Chao.
0: Rubén, te libero también, que supongo que llevas un día de locos para acceder a...
7: Me parece muy bien. Una última cosa que me ha alegrado mucho de la historia de Raúl Jiménez, que es una historia de superación. Este chaval estuvo a punto de morir en un golpe que se pegó con David Luiz, le rompió el cráneo en un cabezazo y por eso lleva la protección que hemos visto hoy. Estuvo 8 meses de rehabilitación y en cuanto ha marcado el gol se ha echado a llorar. Es una historia de superación preciosa la de este chico que llegó a ganar una Supercopa con el Atlético de Madrid porque estaba en aquella plantilla.
5: ¿Verdad?
0: Sí.
3: Oye, y lo de Fidalgo.
7: Un abrazo, chao.
0: Un abrazo, Rubén, gracias.
3: El chico Juanma Nacho. Fidalgo se lo llevó cuando Solari se va del Madrid, se va para allá a entrenar a la América y como lo conocía de la cantera, se lo lleva a México, se hace futbolista del América y a partir de ahí toda esa carrera que ha acabado con él en la selección mexicana. Sí. O sea, que fíjate lo que puede ser una decisión.
0: Asturiano.
4: Mm-hmm. Asturiano. Sí, sí, sí, mejor sí. Ha sido Quiñones, ¿eh?
2: Bueno, con ese apellido.
3: Colombiano, Pichichi de la Liga Árabe, Quiñones.
4: Sí, sí, por delante.
3: Nacionalizado.
4: De
3: Cristiano, ¿no? Sí, sí, por delante sí. De Ferre, sí.
2: Cuatro, ¿no? Cuando ha dicho Lara, creo que eran cuatro o cinco.
0: No, cinco, me parece que ha dicho.
2: Cinco, sí.
0: Creo que ha dicho cinco, sí.
2: Que no han nacido en México y que sí. Defienden sí, la camiseta tricolor.
0: Pero esta ya va a ser la tónica
2: claro.
0: Del deporte profesional durante sí. Muchos años, que es, claro, la inmigración, eso va a dar muchas nacionalidades, en bueno, todos los deportes y en todos los países.
8: En la selección sub-17, que jugó el otro día el Campeonato de Europa, había, pues yo creo que cinco o seis jugadores en la selección española que eran, seguro, nacidos aquí en España, pero de hijo de la inmigración. O sea, había como cinco o seis en el
1: eso
8: equipo.
1: Eso pasó
8: titular.
1: Hace muchísimo tiempo en Estados Unidos y, digamos,
8: y en Francia.
1: Está más normalizado. Y en Francia, pues esto pasará.
0: Suancar, pues muchísimas gracias por tu aportación sobre la ceremonia inaugural.
1: Ya he visto que es decir algo y esa. Esa cantidad de gente que tienes ahí.
0: Alemania,
8: de haters. Haters.
0: Van siempre a.
8: Solo te defiendo ahí. Yo, Suancar.
0: No muerden ahí.
1: Son nunca se me olvidará un mundial, pero fíjate, fue de baloncesto con Ciro López en China.
8: Qué bonito, ¿eh?
1: Y ahí no había quien nos rebatiera nada.
8: Claro, claro.
2: Efectivamente. No entramos en China.
1: No entramos. Entramos de madrugada.
0: Un abrazo. Gracias, Suancar. Es que llega Melchor para contarnos la jornada increíble en el Real Madrid. Bueno, lo de Mourinho se sabía. No sé si se sabía que eran tres temporadas.
8: Sí.
0: Pues tres.
8: Aquí temporadas. Se dijo, en la cadena COPE se anunció. Tres
0: vale,
8: temporadas.
0: Pues tres temporadas. Lo que no dijiste es que costaba 15 millones de euros.
8: Eso no lo dije.
0: Bernardo Silva está prácticamente hecho. Y
8: eso
0: Víctor
8: también
0: Muñoz...
8: lo he dicho, es la apuntado Fabricio Romano. Que menudo jeta es este tío. O sea, lo publica una hora después. No, hombre. O sea, lo que no puede ser es que te apuntes la medallita una hora después de que yo lo había puesto en mi
0: bueno,
8: Twitter.
0: Él lo pone y está. ¿Él no, qué dice? Sí, ¿lo digo yo primero? No, lo
8: de citar,
0: que la gente...
8: lo de citar no le...
0: Bueno.
8: No,
0: y Víctor Muñoz, el chico de Osasuna, al parecer se puede ir al Newcastle pagando una millonada. El Newcastle, la mitad iría para el Madrid. Melchor, muy buenas.
9: ¿Qué tal, Juanma? Buenas noches.
0: Pues bueno, y todo esto, Florentino presidente y el Papa socio de honor, vaya día que habéis tenido en el Madrid, ¿eh?
9: Bueno, dices un día, ¿no? Cuatro días, porque fíjate, el primer día, el recibimiento al Papa, el segundo, renovar el contrato con Emirates, luego la oferta, pagar al Benfica esos 15 millones, la oferta por Julián Álvarez, el comunicado del adiós de Arbeloa, ayer se hacía el acuerdo con Adidas, hoy la presentación, bueno, el comunicado de la presentación de Mourinho, el acto de proclamación, como decías, del presidente y su junta directiva, y casi cerrado ya. Podríamos decir a estas horas Bernardo Silva, el portugués, que ficharía por dos temporadas.
0: ¿Cuántos años tiene Bernardo Silva?
3: 31.
9: 31, cumple 32 en agosto.
8: Chaval.
0: Es raro que el Madrid fiche jugadores así en esa edad.
9: Bueno, ten en cuenta que llega libre.
0: Sí.
9: Llega libre, pero fíjate que además es un portento físico. Ha estado 9 temporadas en el City, ha jugado más de 450 partidos. ¿Y sabes cuántos partidos ha perdido por lesión?
0: Vale más no decirlo para ninguno. No gozarlo, ¿eh?
9: 10 partidos. Y ninguna lesión importante. Y esta temporada lo ha jugado prácticamente todo.
3: Esta temporada bueno, 53 partidos, se ha cascado 38 los 38 de Premier. Todos. Sí.
9: Es un portento físico, es un hombre de rendimiento inmediato, es una petición,
0: es buenísimo,
9: lógicamente,
0: es buenísimo.
9: De Mou.
0: A mí me encanta.
9: Una buenísimo. Oportunidad de mercado, porque llega libre, como te digo, su representante es Jorge Méndez, que sabía perfectamente las cuentas del ofrecimiento del Barcelona, que fue el primero de interesarse por él, aunque luego le ganó la mano el Atlético de Madrid, pero finalmente el que parece que se lo va a llevar es el Real Madrid.
10: Entiendo,
9: insisto,
10: que Nico Paz no se viene, ¿no?
9: Esto
8: no,
9: llevaría...
8: No, eso es lo que ha acelerado lo de Bernardo Silva. O sea, claro. Bernardo Silva hace un mes ya fue ofrecido al Real Madrid. El Real Madrid dijo que no porque había overbooking en el centro del campo. Había la intención de recuperar a Nico Paz y parece, la información que yo tengo es que Nico Paz le ha pedido al Real Madrid no sí, volver este año y esperar un año más.
2: Eso lo dijo Fabregas el día
0: en
2: que hablamos con él.
0: Sí. Fabregas en el partido dijo, si me hace caso, le voy a decir que se quede un año más aquí.
2: Fabregas pues, quiere que se quede otro año jugando Champions en el Como, que sea el líder del equipo
11: y no se le pasa el plazo al Real Madrid, que también el verano que viene lo podría recomprar por una cifra en torno a 10 millones de euros.
2: Dios, pues cuenta, Juanma, como Ciro López, como Fabricio Romano, se las pone él, aunque te
8: no,
2: lo
8: no, dijeron. Perdona, que igual, aquí lo que, igual. Lo que decís es que Cese Fabregas le había recomendado eso.
11: Está contado lo de Nico. Es que lo de Nico lo hemos contado.
10: Ha contado, cero.
4: Me parece interesante lo que ha comentado Juanma, porque es una realidad y no tiene por qué ser malo, pero el Madrid está cambiando su política de fichajes.
2: O sea, normal.
4: Antes fichaba jóvenes jugadores.
0: Acércate el micro también, por favor, Elías.
4: Antes fichaba jóvenes jugadores y ahora, pues si es Dumfries, es Konaté y es Bernardo Silva, pues es otro modelo distinto.
2: Es que te voy a poner un ejemplo.
4: Son jugadores de rendimiento inmediato. Y tiene sentido, claro, después de dos años sin ganar nada.
10: Esa línea roja es la mayor tontería que yo he escuchado los últimos años.
2: David,
10: que lo hizo.
2: Mira el detalle. Carreras, jóvenes, están buscando a Guardiol o a Calafiore.
10: Claro.
2: Central, Konaté, porque no les ha funcionado Hausen. Mediapuntas, no les ha funcionado. En teoría venía a jugar más Tantuono, Bernardo Silva. Veteranos, que como bien dice Elías, son futbolistas de rendimiento ya. Van a funcionar ya.
10: ¿Sabes por qué pagaba yo 100 millones de euros mañana mismo para el Barça? Por Kane, que ya supera los 30. Lewandowski ha dado tres temporadas espectaculares al Barcelona. Yo creo que veteranos y veteranos. Yo creo que 30, 31, incluso si me apuras 32, es una buena edad. Que yo me acuerdo cuando Florentino aterrizó en el Madrid, la media de los fichajes era 28, 29 años, ¿eh?
0: Sí, sí.
10: Y nadie decía nada.
11: Pero una cosa son 27...
8: Y más en esta época que hay jugadores... Bueno, ahí tenemos a Modric, tenemos a un montón de jugadores que estaban en los 37, 38, 39. Bueno, el mismo Toni Kroos, si hubiera querido... Con 34 años hubiera podido jugar 3 años
0: con
8: más.
0: Una pierna. ¿Qué decías, Guille? ¿Qué decías?
11: No, que una cosa son jugadores de 27, 28 años, otra cosa es un jugador de 32 que lleva 12 temporadas en la élite. Es que Bernardo ha jugado 9 en el City y 3 antes en el Mónaco. A mí me parece que es un jugador un poco de vuelta. Es verdad que está siendo libre, no está mal para el Madrid. No, pero sí me ha sorprendido esta pelea de Barça, Atlético de Madrid y Real Madrid por un jugador que parecía de salida del primer fútbol. De hecho, en Inglaterra se ha rumoreado hasta ahora que iba a ir al Galatasaray, para que os hagáis una idea.
0: Pero ¿quién le representa?
2: Viene libre.
0: Y Méndez. Y Méndez tiene una relación con el Barça.
11: Exacto,
0: y con el Madrid,
11: eso es lo que creo que ha cambiado últimamente.
0: Claro, Méndez le ha movido muy bien entre los tres, lo han contado muy bien en estas semanas y seguro que ha sacado la mejor tajada.
10: A mí me parece
11: no creo que sea el primero ni el único. Yo creo que va a venir más gente de Méndez al Madrid.
10: Me parece un pelotero descomunal, dicho lo cual. A mí me parece un gran pelotero.
3: Tú no tienes tiempo para probaturas, o sea, necesitas competir desde el minuto uno.
2: Claro.
3: Y Mou es especialista en esto, o sea, Mou yo no lo veo un entrenador como para un proceso largo, porque es alguien que agota la plantilla en 2-3 temporadas.
0: Sí,
3: aquello salta por los aires, pero si quieres una acción-reacción, un tío que los ponga firmes, que es lo que necesita ahora mismo el vestuario del Real Madrid, necesitas a un entrenador como Mourinho y a unos futbolistas como los que se están trayendo.
2: Pero aparte,
3: veteranos,
2: Nacho,
3: curtidos en mil batallas, que se pongan la camiseta y funcionen desde
2: haz
3: ya.
2: Haz una encuesta.
3: Y con esto acabo, Lama. El Real Madrid no se puede permitir una tercera temporada sin tocar metal. O sea, es que tiene que ser inmediato.
2: Haz una encuesta. ¿Usted a quién prefiere? ¿A Bernardo o a Mastantuono? ¿Usted a quién prefiere? ¿A Hausen o a Konaté? ¿Usted a quién prefiere? ¿A Guardiol o a Carreras? Haz una encuesta entre los madridistas.
10: Yo prefiero a Hausen que a Konaté.
2: Tú muy bien, pero haz una encuesta entre los madridistas.
9: Y además, Manolo,
4: tú madridista no eres, David, ¿eh?
2: Claro,
9: y
2: por
9: además,
2: eso
9: Manolo,
2: no
9: eres futbolista. Como estamos contando, llega libre, es una opción de mercado clarísima y además le quitas un jugador que pretendían Barça y Atlético de Madrid. Un jugador que podría hacer el papel ese que desempeñó en su día Luka Modric en el centro del campo, puede aportar en distintas posiciones, tanto de salida de balón como de llegada, jugando por banda, que lo ha hecho también en el City. Es una opción, yo creo, muy interesante que se le ha encontrado el Real Madrid ahí, y encima es de Jorge Méndez, pues si había alguna duda, pues la
10: y Güler va a jugar poquito, ahí, ¿no?
9: Te digo, dos temporadas o dos más uno.
3: Yo te diría que queda un lateral izquierdo, traer un lateral izquierdo y quizás a algún tipo que destaque mucho en el Mundial, que eso es muy del Real Madrid de Florentino, que le guste mucho y que sea la guinda.
0: Claro,
3: no creo que toquen mucho más.
10: Piñones.
2: Olvídate, no, Juanma, yo te lo dije el otro día. El Madrid no se va a gastar 150 millones en un jugador, no se los va a gastar. Eso yo estoy convencido. Se puede gastar 150 en 4, pero en un jugador 150 millones no se los va a gastar.
8: Yo estoy contigo, Manolo.
11: Ahora que hablabais de Güler, decía Manolo, Bernardo Mastantuono, claro, a toro pasado Mastantuono no ha salido bien. Pero, por ejemplo, el año pasado, cuando no se renovaba Modric, se dijo que era para darle galones a Güler. Y yo creo que dentro de que ha sido una temporada irregular de Güler, ha crecido en el Madrid este año.
0: Sí.
11: ¿Va a venir Bernardo, un jugador de 32 años, para volver... para tapar otra vez a Güler y volver
2: el
11: a...
2: El Madrid no está para que crezcan jugadores, está para ganar títulos.
11: Sí.
2: Para que crezcan jugadores están los filiales.
11: Pero también con Güler se pueden ganar. No creo que Güler haya sido el culpable de que Madrid no haya ganado.
2: No, yo no digo que sea el culpable. Pero dice, es que le ha venido bien para que crezca Güler. No,
11: yo lo que,
2: el Madrid
11: yo lo que
2: tiene
11: creo...
2: jugadores para ganar títulos.
0: Vamos, no, vamos cerrando el debate.
12: Necesitan dos jugadores por puesto.
11: Yo lo que creo es que el Madrid tiene que fichar jugadores que le hagan subir el nivel, como pueden ser Vitinha, o João Neves, o Lise, o Haaland. Eso es lo que de verdad ilusiona al madridismo después de 2 años en blanco.
9: Pero no, esos son inalcanzables.
11: No con Ate, Danfries y Bernardo Silva. Si, como dice Nacho, solo llega un lateral izquierdo más y se queda como está, yo creo que el madridista se sentirá defraudado por no haber reforzado la plantilla más.
0: Melchor, muchas gracias. Un abrazo.
9: Un abrazo muy fuerte.
0: Gracias, hasta luego. Vamos a estar ya con Cucurella. Van a escuchar ya la entrevista con Cucurella. Miguelito, Elena Condis está preparada. Hola, Elena, ¿qué tal? Muy buenas.
13: ¿Qué tal? Muy buenas.
0: Bueno, España que ha vuelto a entrenar. Habéis estado muy cerca de los jugadores hoy en el entrenamiento. Da gusto. ¿No se imaginan ustedes la normalidad que hay en la selección española?
13: Es que, de hecho...
0: Yo cuando leo por ahí todo esto de el búnker de no sé quién y no se les puede ver a kilómetros, a una lona... España es otra cosa, es una maravilla. Hemos estado a centímetros de los jugadores en el entrenamiento. Los jugadores han hecho los rondos al lado de los periodistas sin que hubiera ningún tipo de problemas, ninguno.
13: Es que escuchas incluso las conversaciones que tienen entre ellos, tanto el rato de broma Lamine Yamal y Nico Williams, que como decías han recibido el túnel de collejas por parte de sus compañeros porque ya han entrenado por fin con normalidad. Y estaba, por ejemplo, Unai Simón ahí en medio del rondo y no sé quién le ha dicho, oye, es que tienes el pie muy grande, así ganas siempre. Y dice, tengo un 47, es decir, escuchas todo lo que hablan los jugadores y no hay ningún problema. Así lo vivimos en la Eurocopa, fuimos campeones y así lo seguimos viviendo en el Mundial.
0: Es una cosa extraña. Así que vamos a brindar por eso, hombre. Vamos a brindar por cómo está afrontando un año más la Federación Española y la selección un Mundial de fútbol, con malabrigo. 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Son las 12:07, hora menos en Canarias. ¿Qué dicen los oyentes que están escuchando el partidazo antes de escuchar a Cucurella? Arauz.
14: ¿Qué tal, Juanma? Muy buenas. Mira, decía uno, Bernardo Silva es muy bueno, sí, pero tanto como un portento físico tampoco es. Bernardo Silva es el que menos me gustaba del City. Y vender a Víctor Muñoz, que es una bala y súper vertical, cuando no tenemos gente así, pues no me mola. Acabo de ver que Bernardo Silva solo se ha perdido 26 partidos por lesión desde el año 2014. Otro se quejaba, dice, como siga fichando el Madrid a jugadores de esa edad va a aparecer el Milan. 3 años de Mourinho, madre mía, qué larga se me puede hacer la vida. Estoy completamente de acuerdo con Lama.
0: Paco González, ese mensaje, ¿no?
14: Sí, perfectamente podría ser él. Dice, otro le da la razón a Lama, dice, estoy completamente de acuerdo con Lama, el Mundial debe empezar con el campeón y no con la castaña de partido que nos hemos tragado. Y otro oyente, y había varios mensajes de este tipo, decía, decirle por favor a David Sánchez que se han pasado el juego con la canción ¿Dónde está Curazao? No me la puedo sacar de la cabeza.
0: Tremendo. 12:08, hora menos en Canarias, mensaje importante de Gema Santos, porque en este Mundial también todo el mundo, todos los equipos, todas las delegaciones han traído sus estanterías. ¿Y de dónde son las estanterías? De España, de Zaragoza. ¿Verdad, Gema?
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0: De verdad se lo digo, sigan escuchando la radio, sigan escuchando el Mundial en la cadena COPE. Van a conocer, si no lo conocen, a uno de los tipos más especiales que tiene la selección española de fútbol. Cucurella en el partidazo.
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0: Seguimos en el partidazo. Este es el módulo. ¿Cómo llamamos a este módulo? Porque claro, tenemos el módulo mundial, que es el que tenemos en el campo base, digamos, de la cadena COPE en Chattanooga, y este es el módulo selección. El módulo donde está la casa de la selección española, en este colegio fantástico que ayer conocíamos todas las virtudes que tiene y la pasta que cuesta estar aquí. El primer jugador que se pasa por el módulo selección de la cadena COPE es Cucurella. Qué pasada tener aquí a Cucurella. ¿Qué tal, Marc? Muy buenas.
6: Hola, buenas.
0: ¿Debutas aquí con nosotros hoy?
6: Sí, muy nervioso, más que en un partido.
0: Lo tienes muy controlado,
6: No sé, intentaremos.
0: Ya llevo unas cuantas contigo.
6: Siempre ha ido bien, ojalá siga la buena racha.
0: Bueno, salvo cuando te agarré del brazo, que me pusieron...
6: Sí, me pillaste desprevenido. Yo pensaba que tenías alguna mala noticia que darme o algo.
0: No, coño, yo te iba a entrevistar dos preguntas.
6: Sí, no sabía.
0: Pero es verdad que tú me miras fatal. Me miraste fatal, ¿eh? Como dices, joder.
6: No, yo te vi corriendo a tal y digo, a ver qué me cuenta este. No entendía.
0: Bueno, pues
6: faltó química.
0: No, pero ahora ya la tenemos.
6: Sí, ya está.
0: Ya la tenemos. Bueno, ¿qué tal estás?
6: Bien, muy bien.
0: Oye, habéis entrenado, ha hecho mucho calor hoy en el entrenamiento, hemos visto los primeros 15 minutos y el partido va a ser a la hora a la que habéis entrenado. ¿Estáis haciendo algo para soportar el calor y la humedad que va a haber en el primer partido?
6: No, yo creo que nada, entrenar nada más. Sí que es verdad que tenemos suerte que los dos primeros partidos son cubiertos, que eso nos va a dar pues un margen de más adaptación que otros equipos, sí. Pero es verdad que es complicado. Yo el año pasado jugué aquí el Mundialito y es verdad que sobre todo los partidos al mediodía, si son en estadios abiertos, cuesta mucho. Pero bueno, al final yo creo que con la ilusión se olvida un poco todo e intentaremos dar lo mejor que tengamos.
0: ¿Qué hacéis? ¿Bebéis mucho más en las horas antes?
6: Sí, en teoría hay que beber más y luego recuperar bien, comer bien y poco más.
0: Vale. ¿Qué tal en Chattanooga?
6: Bien, bastante bien.
0: ¿Te aburres?
6: Bueno, aún no nos ha dado tiempo.
0: Claro.
6: Hicimos una buena excursión hasta La Puebla, que ahí...
0: En México, el amistoso,
6: tuvimos
0: sí.
6: un par de días, o sea que bien, de momento bien, no se está haciendo largo.
0: Pero estáis en un hotel, claro, que es un hotel urbano. No estáis en el típico resort donde podéis salir a dar una vuelta ahí por jardines y tal. ¿Qué estáis, encerrados todo el día ahí entre cuatro paredes o qué hacéis?
6: Sí, bueno, estamos... Lo bueno que ya terminamos tarde, aquí, al final a las dos comemos y a la tarde un poco de... lo que queramos, si queremos podemos ir después de descansar, podemos hacer ir a dar un paseo.
0: Aquí te digo una cosa, podéis salir sin problema.
6: Sí.
0: Vamos, quiero decir que yo tengo la sensación de que la gente va a su bola, que no tengo muy claro que sepan ni quiénes somos ni lo que hacemos aquí.
6: Puede ser. Es verdad que yo el año pasado cuando estuvimos en Nueva York, estábamos ahí en la Quinta Avenida y podíamos ir Times Square y tal, y bueno, hay los típicos que conocen de fútbol, pero se está bien.
0: Esto no es la Quinta Avenida,
6: no,
0: ni Times Square.
6: Ni parecido, pero bueno, estamos bien. Así estamos.
0: Hay muy poca gente por la calle, yo lo decía ayer, muy pocos.
6: Mejor, así podemos salir a aprovechar.
0: Sí, van en coche a todos los sitios y llevan una vida muy distinta a la nuestra.
6: Sí, está bien, diferente.
0: ¿Jugaste al golf ayer en el día de descanso?
6: Ayer fuimos.
0: ¿Quién ganó?
6: Ayer Marcos y Unai y David.
0: Es que Marcos, tío...
6: Marcos juega bien, Unai también. La verdad que nosotros tampoco ayudamos mucho, ¿eh? Que mi nivel es bajito.
0: ¿Destrozaste el campo?
6: No, eso tampoco. He mejorado bastante, pero me falta unas horas de práctica.
0: ¿Sí?
6: Es que es complicado.
0: ¿Qué handicap tienes?
6: No tengo ni handicap.
0: No tengo ni palos.
6: No, literal, juego con los del Grimaldo, imagínate.
0: ¿Juegas con los del Grimaldo? Sí. ¿Y eres capaz de darle más o menos?
6: Sí. He ido algunas veces y tal, pero es verdad que no tengo tiempo. Es que el día se me queda corto. Bien.
0: Oye, ¿habéis hecho en el entrenamiento un pasillo de estos para dar collejas y tal a Nico, a Lamín? A Rodri se la queréis hacer el pasillo, pero no se ha negado.
6: No se ha negado.
0: ¿Por
6: muy
0: qué?
6: Mal,
0: ¿por
6: muy
0: qué
6: mal.
0: Se ha negado? ¿Y por qué se lo queréis hacer?
6: Yo creo que se lo merecía como capitán, la verdad. Como se lo merecía. Está siendo un poco difícil de aguantar, pero...
0: ¿En qué sentido?
6: Bueno, es bastante intenso. Suerte que está a mi ladito.
0: ¿Por
6: y
0: qué?
6: Bueno,
0: que es muy disciplinado y tal.
6: Siempre quiere llevar la contraria a los demás. En los juegos siempre hacemos trampas, él hace bien. O sea que...
0: O sea, es el típico... toca huevos permanente que hace la vida imposible a los compañeros.
6: Sí, sí, sí. No, es buena gente. Lo hace con buen fondo, pero le gusta mucho como el diálogo, ¿sabes? Entablar conversaciones largas, abrir debate.
0: Entablar conversaciones largas.
6: Pero está bien.
0: No estamos aquí para conversaciones largas,
6: no,
0: ¿eh?
6: No. Aquí cortito.
0: Dame dos titulares. ¿Y hay alguna posibilidad de que le echéis? ¿Existe la posibilidad de que por unanimidad del grupo alguien diga, oye, no queremos que siga siendo el capitán o él
6: no,
0: es capitán?
6: Yo creo que se la ha ganado. Al final hay que respetarle, tiene un balón de oro, ¿sabes?
0: Sí.
6: Eso nadie lo tiene, o sea que
0: ya estaba a punto
6: hay que respetar los rangos.
0: Y era el fichaje de Riquelme.
6: Sí, o sea, imagínate. No. Hay que cuidarlo.
0: Igual está de mala leche porque no ganó Riquelme en las elecciones. No, en serio. Igual está pagando con vosotros
6: pues
0: la mala leche.
6: Quizás sí.
0: Ay. Bueno, pues nada, que empieza esto, el Mundial.
6: Sí.
0: Tú eres futbolero, vas a ver muchos partidos, son 104. ¿De 104 cuánto crees que vas a ver tú?
6: A ver, teniendo en cuenta que sean a la tarde y no tenemos mucho que hacer, sí, los voy. A ver, ver es diferente que ponerlos en la tele, ¿sabes?
0: Claro.
6: A mí me gusta ponerlo y luego veo los goles y tal, pero ahí estar ahí sentado me cuesta un poco. ¿Mm? Antes veía más, pero ahora no mucho.
0: ¿Qué equipo te mola ver? O sea, así a priori, ¿qué dices tú? Joder, pues esta selección sí me gusta.
6: A ver, me gustará. Me veré las que tengo mis amigos, tipo de Chelsea.
0: Pero tú
6: tal.
0: Tienes amigos en todos los sitios.
6: Sí,
0: si el Chelsea tiene una plantilla
6: pues,
0: de 60 tíos,
6: sí.
0: Claro.
6: No, pero me miraré, por ejemplo, Portugal, me miraré por Pedro, luego Argentina, por Enzo también, Ecuador. Estas me las voy a mirar casi siempre. Brasil no me la voy a mirar, que no han convocado a mi amigo João Pedro, entonces no me la voy a mirar.
0: Sancionado Ancelotti. Fuera.
6: Y nada, sí. Hey. Las típicas, yo creo.
0: Si no gana España, ¿quién quieres que gane?
6: A ver. Pues no lo sé, la verdad que ninguna.
0: Ya, pero alguna va a ganar.
6: Es que no sabría qué decirte, la verdad. Porque, por ejemplo, si de compañeros míos... No te elegiría, porque luego los tendría que aguantar, ¿sabes?
0: Claro, se le sube mucho a la cabeza.
6: Sí, sí, yo no me quiero imaginar que me lleguen ahí haciendo la bromita con la copita, tal.
0: ¿Qué es lo que
6: eso la tenemos que hacer, eso es lo que tengo que hacer yo, claro, claro.
0: Lo que quieres hacer tú, llegar al vestuario con la copita, sí.
6: Estaría, eso sería, buah,
0: sí.
6: Maravilloso.
0: Sí, sí. Que, ¿cómo ves a los niños, a los jóvenes?
6: Bien, muy bien.
0: ¿Bien?
6: Sí, tenemos un buen grupo, creo que al final ya llevamos mucho tiempo juntos. Hemos tenido aquí incorporaciones de última hora, pero creo que es un grupo bastante fácil.
0: Sí.
6: Sí que es verdad que quizás en otras épocas pues era más difícil, no estabas más cohibido, pero aquí yo creo que somos todos muy, muy buena gente y es fácil adaptarse a nosotros.
0: ¿Le notas cambio a Lamin? ¿Está más estrellado o está bien?
6: No, yo lo veo más... A ver, al final es normal, ¿no? Pero más hombre, al final como más tranquilo, más... Eso, más como que ha crecido, ¿sabes? Se le nota.
0: ¿Sí?
6: Lo noto más tranquilo, como más centrado. Sigue haciendo sus cosas, pero como mucho más mayor, ¿sabes? Al final le ha tocado vivir unas cosas de muy joven, que la ha llevado muy bien. Yo no sé si con su edad me toca vivirlo lo que tenía que vivir. Lo hubiese hecho así, porque yo cuando estaba en el Barça B, que no era nadie, me pensaba que era aquí una estrella, imagínate. ¿Sabes?
0: Tú con la vida de Lamin estarías destrozado ahora mismo.
6: Hombre,
0: ¿no?
6: No lo sabría, pero la verdad que me hubiese costado encarrilarme.
0: Me gusta cómo afrontas.
6: No, yo siempre lo comparo. Cuando la gente me pregunta cómo es y tal, yo digo, pues muy bien, o sea.
0: Bastante que está vivo.
6: Teniendo en cuenta que un chaval joven, de lo más famoso que hay a día de hoy, casi no puedo, por ejemplo, ir por la calle y con lo bien que lo lleva, lo natural que lo lleva y todo, creo que es de admirar.
0: Sí. ¿Hablas mucho con él o...?
6: Sí, nos llevamos bastante bien.
0: ¿Sí?
6: Nos llevamos bastante bien, creo que tenemos buena conexión. A ver, conmigo yo creo que es fácil tener
0: sí,
6: buena
0: es
6: conexión.
0: Verdad. Sí, sí. ¿Tú crees un poco la alegría de este vestuario? ¿Te consideras un poco el impulsor del buen rollo, de la sonrisa?
6: Bueno, puede ser, pero yo creo que tenemos... Hay muchos también, ¿eh? Tapaos por ahí.
0: ¿Sí?
6: Sí. Hay muchos tapaos. Pero tenemos muy buen grupo, la verdad que disfruto, pues, tipo las comidas y todo.
0: Cubarsí, por ejemplo, no parece que sea...
6: No, Cubarsí es más tranquilo, sí. Es más que se ríe.
0: Unai es un tío muy serio.
6: Unai...
0: Las mata callando.
6: Sí, Unai sí que es verdad que no parece, pero cuando como coge confianza es... Es buen tío.
0: Sí. No, no, yo no digo que sea mal tío, digo que...
6: No, pero me refiero, es bastante divertido.
0: Extrovertido y tal, sí. El top uno eres tú, en el top dos, ¿a quién pondrías?
6: Grimaldo.
0: Sí, sois muy amigos.
6: Sí.
0: Y además, claro, competís por el puesto. ¿Él no está hasta las narices de que seas tú siempre titular?
6: A ver, no lo se lo he preguntado. Pero bueno, yo creo que debe ser difícil, porque al final a todo el mundo nos gusta jugar, por ejemplo, pero es verdad que desde el primer día tuvimos esa buena relación y ahora al final es un poco... No da igual quién juegue, ¿no? Porque al final los dos queremos jugar, pero bueno, al que le toque, pues al otro lo anima y creo que nuestra relación no va a cambiar. Y al final estar aquí ya es un premio, es muy difícil. Y lo importante es que el equipo pues llegue a la final, ojalá, intentemos ganar el de esto y ya está. Pero es verdad que es una putada porque, por ejemplo, si hubiésemos jugado en posiciones diferentes o algo, pues hasta podríamos haber compartido equipo.
0: Claro.
6: Pero bueno.
0: ¿Tú cómo llegas al Mundial? ¿Cómo estás físicamente?
6: Yo bien, contento, la verdad.
0: ¿Pero sí. físicamente estás bien?
6: Bien. ¿Sí? Sí, la verdad que
0: porque
6: sí.
0: Siempre se dice, no, es que llegan muy fundidos, llegan muy justos.
6: Bueno, yo creo que es
0: que
6: verdad
0: tú,
6: que...
0: Tú eres un motor de la leche.
6: La temporada ha sido larga, pero yo creo que la ilusión de jugar un Mundial se te olvida todo. Y, por ejemplo, para mí es mi primera vez, claro. Y todo, y yo creo que eso va a superar todo.
0: Esto es lo más grande que hay, ¿no?
6: Sí, todos mis compañeros me lo han dicho, que no hay nada más grande como jugar un Mundial. En la Euro ya se veía como el ambiente de fiesta y todo. Sí que es verdad que aquí pues quizás es un poco más difícil, ¿no? Por el tema de las distancias y todo, sí. Pero yo me acuerdo de cuando llegué aquí que vimos teníamos la habitación decorada, ya se veían imágenes antiguas y cosas y ya como que te pones un poco nervioso y es bonito.
0: Sí. ¿Tú qué recuerdo tienes de cuando ganamos el Mundial en 2010?
6: Yo me acuerdo.
0: ¿Dónde estabas tú?
6: Yo estaba en una pantalla gigante ahí en mi pueblo con mi padre viendo el partido y nada, mítico. Al final, un recuerdo que todos tenemos.
0: ¿Cuántos años tenías? ¿Cuántos? ¿16? ¿10 años?
6: 10, 11.
0: 10 años.
6: 10, 11.
0: 10, 11. No, que estaba haciendo la resta de que hace 16 años, ahora tienes 27.
6: Sí.
0: 10, 11, claro.
6: Sí.
0: 10, 11.
6: Y bien. Sí que es verdad que no tengo muchos recuerdos porque era pequeño, pero ahora, por ejemplo, alguna vez que he visto partidos repetidos o highlights, es verdad que España jugaba.
0: ¿Quién era tu ídolo de aquella selección?
6: A mí siempre me ha gustado mucho Fernando Torres.
0: ¿Torres?
6: No sé por qué. A mí es que me gustaban siempre los delanteros, no sé por qué.
0: Bueno,
6: al final sí, claro. Era lo fácil. Pero siempre me ha gustado Torres. No sé por qué.
0: Está como un animal ahora.
6: Ya ves, asusta.
0: El otro día le vi en el concierto de Bad Bunny. Bueno, o sea, increíble. Podría ser jefe de seguridad de la selección española sin ningún problema. Está increíble. Hay... Tú viste los partidos de 2010, ya supongo, con el paso de los años. ¿Tú crees que aquella selección todavía es mejor que esta?
6: Es que...
0: ¿En un partido de 2010 contra 2026, quién gana?
6: A ver...
0: Te voy a decir una cosa para encabronarte. Sí. Todos los que entrevisto que son de 2010 dicen que ellos.
6: A ver, si es que... Es que esa gente eran muy buenos, ¿eh? Yo tengo que defender a mi equipo, pero... muy difícil, ¿eh? Es que al final, de los que había... A lo mejor 7, 8 son leyendas del fútbol, ¿sabes? Y eso es una locura. Es muy difícil de repetir. Nosotros creo que les plantaríamos cara, pero nos costaría. Al final creo que somos diferentes un poco, ¿no? Nosotros quizás tenemos un poco ese desborde en bandas que a lo mejor ellos no tenían tanto, que tenían más juego de posesión y tal. Nosotros sí que es verdad que quizás a la contra pues podemos hacer mucho más daño, pero es que ese equipo era muy bueno. Pero bueno, yo voy a muerte con los míos.
0: Sí, pero sí.
6: Sí, pero
0: lo dices.
6: Nos tocaría. Con poca fe. Pero bueno.
0: Habría que jugar. Un poco amarrar, ¿no?
6: Habría que buscar tácticas.
0: Sí, amarrar atrás
6: contra,
0: y
6: contra.
0: Salir a la contra y salir vivos, ¿no? 0-0 en la primera parte, aguantar hasta el 80.
6: No, sí. Les plantaríamos cara, pero costaría. Sí. Sería partido de correr
0: sí,
6: mucho.
0: Sí. Oye, te tengo que preguntar, lo que pasa que es que por tu futuro. No te pongas tan serio.
6: No.
0: Te ha cambiado la cara.
6: Ya sabía que me lo ibas a preguntar.
0: Ya, te ha cambiado la cara. Pues venga, ¿lo tienes preparado?
6: No, la verdad que no. Ahora mismo no quiero hablar de eso. Es verdad que estoy muy contento ahí donde estoy. Soy muy feliz, mi familia es muy feliz, pero de momento llevo tiempo que no sé nada, no quiero saber nada, quiero disfrutar de esto, porque al final creo que no sería justo estar pensando en cosas, sino centrarme en esto y ya está.
0: O sea, ¿has dado orden de que no te vuelvan loco en estas semanas? Que, oye,
6: sí,
0: mira,
6: sí, sí.
0: Lo que hagáis, no me volváis loco. Pero esto puede ser, nos lo tenemos que creer, porque claro...
6: No, es verdad, es verdad.
0: ¿Sí?
6: Sí, sí. Yo no me gusta andar con preocupaciones. Ya tengo bastantes con lo que tengo, con mi familia, como para andar con otras preocupaciones. Así que nada. La verdad que no sé nada. Quiero disfrutar de esto, que al final, quién sabe si va a ser mi primera y mi última vez aquí. Porque, hombre, es difícil, ¿no? Volver a estar. 4 años queda mucho, nunca se sabe.
0: ¿Con 31?
6: Sí, hombre, no, si fuese por mí, sí. Eso habrá que preguntar al seleccionador si aún me quiere.
0: Pero tú estás a un nivel fantástico.
6: No, al final disfrutar de esto y ya está.
0: ¿Tienes alguna preferencia entre Atleti y Barça, que son los que te quieren?
6: Ya está. No, la verdad que nada, pasa palabra.
0: Vale. Flico Simeone. No, hombre, no. Que, ¿dónde está tu familia?
6: Están en Miami.
0: En Miami, lo hemos visto. Sí, sí, están en Miami. ¿Qué tienen? ¿Campo base en Miami y desde ahí se mueven a los partidos?
6: Teníamos que venir a Estados Unidos ya porque ya para hacer unas terapias. Que bueno, hay en diferentes sitios, sí. ¿No? En diferentes ciudades, pero bueno, al final Miami es un poco la que tiene más cosas para hacer. Y entonces, pues decidimos pues aprovechar el Mundial para venir aquí. Al final tienen que estar 8 semanas. Y entonces, pues era una buena excusa como para venir a Estados Unidos. Tenían planes que hacer, van a venir al partido ida y vuelta y tal. Y bueno, a ver cómo va.
0: ¿Cómo lleva el niño entrar en los estadios y ver jugar a su padre y todo ese lío que hay, ese ruido, ese gentío, esas aglomeraciones?
6: Él no va mucho, la verdad.
0: Claro.
6: Si va, por ejemplo, a Stamford Bridge, cuando va, tenemos nuestro palco y tal. Y le encanta ir, pero porque no ve nada del partido, porque sabe que es su momento de tener el iPad y un poco ver pelis y ver YouTube, que lo tiene como prohibido. Entonces sabe que es su momento. Entonces, a la que cada fin de semana, a la que ve que estamos llegando al estadio, ya se pone súper contento. Pero tema grada y tal es difícil. Al final también, sobre todo aquí, hace mucho calor, ¿sabes?
0: Claro.
6: Y le agobia mucho. Él le gusta más estar más fresquito, aire acondicionado, piscina y tal. Pero bueno, al final, si todo va bien, creo que solo va a venir a la final. O sea que ojalá y sea así.
0: Has humanizado esto de una forma increíble. Nos has emocionado a todos. ¿Cómo lo contaste? ¿Cómo lo transmitiste, de verdad?
6: Sí.
0: Fue, de verdad. Yo creo que has hecho un gran favor a muchas familias y a mucha gente que pasa por esa situación.
6: Sí, o sea, al final es difícil, ¿no? Porque como cuesta contar los problemas de uno, al final todo el mundo se piensa que nuestra vida es como maravillosa, ¿no? Y lo tenemos todo perfecto y todo, pero al final tenemos pues problemas como tiene cualquier otra persona y es difícil porque a nadie le gusta, ¿no?, hablar de sus como problemas o inseguridades o cosas que le cuesta, pero bueno, al final sí el apoyo que tuvimos ha sido muy bueno y estamos contentos de que la gente nos apoye y pues poderle dar visibilidad a una cosa que a día de hoy es bastante común.
0: Sin duda. Está Miguelito y está Elena preparados para preguntarte.
6: Venga.
0: Cosas de todo tipo. Pueden ser preguntas, cualquier tema. Es un tema abierto, es una entrevista, digamos, plural.
4: Vale. Son más bien test.
5: Bueno. Muy buenas, Marte. Yo voy rápido. Te voy a hacer el jueguecito este que me tienes que ir eligiendo un jugador, ¿vale?
6: Vale.
5: ¿A quién te parece mejor? Laterales izquierdos. ¿Capdevila o Jordi Alba?
6: Jordi Alba.
5: ¿Jordi Alba o Nuno Méndez?
6: Nuno Méndez.
0: ¿Por qué lo dices en voz baja?
6: No, porque Jordi Alba me gusta mucho, pero es que Nuno Méndez creo que es de mis favoritos.
0: Vale.
5: ¿Nuno Méndez o Marcelo?
6: Marcelo.
5: ¿Marcelo o Cucurella?
6: Marcelo.
5: Ya te han matado.
6: No. Si es que me podías haber puesto en otra comparación.
0: Podías haber empezado.
5: Venga, ¿Cucurella Jordi Alba?
6: Jordi Alba.
5: ¿Y Cucurella Capdevila?
6: Cucurella.
5: Bien.
0: Bueno.
5: Y termino, ¿Maldini o Roberto Carlos? ¿Quién es el mejor lateral izquierdo para ti en la historia?
6: Roberto Carlos.
5: Y déjame dos rápidas. ¿Tú crees que Trump se acordaría de ti? Estuviste con él el año pasado en el MetLife, cuando el Chelsea...
6: Se acordaría.
5: ¿Se acordaría?
6: Yo creo que sí.
0: ¿Por qué?
6: No sé. Porque por algo.
0: ¿Hubo una conexión?
6: No hubo conexión, pero yo creo que se acordaría.
0: Sí.
6: El otro día que jugamos la final de la FA Cup, bajó el... El príncipe. Y sabía quién era. O sea, ya tengo contactos ahí.
0: Pero
6: en
0: es
6: casa
0: que lo,
6: real.
0: Claro.
6: Eso es heavy.
0: Es que tú
6: yo
0: lo
6: no
0: tienes.
6: Esperaba.
0: Pero lo tienes muy fácil, tío.
6: Claro,
0: pero es el
6: que...
0: día que te cortes el pelo, ese día
6: todo,
0: se acabó.
6: Anonimato total.
0: Sí, sí, anonimato total.
5: La última por mi parte. ¿Vales más hoy que 65 millones de euros?
6: Uf. No creo. No creo.
0: ¿Cuánto pagarías por ti? ¿Cuánto pagarías por ti?
6: Yo por mí. Siendo realistas, yo. A ver, es que el mercado está caro, ¿eh?
0: Sí. Por cualquier cosa te cobran 30 millones de euros. Sí.
6: Por eso, yo me pondría... Teniendo en cuenta que no soy muy joven ya...
0: No te vendas así. 27 años. Te quedan los 4 o 5 mejores
6: sí,
0: años
6: pero
0: de
6: no,
0: fútbol.
6: Yo me pondría entre... 35 o 45.
0: 35,
6: ¿no?
0: 45.
6: ¿Qué precio me pondrías?
0: Yo, a ti ahora mismo, para mí, de los mejores.
6: ¿Sí?
0: Sí, no, pero en serio, para un lateral, 50 no baja.
6: Sí.
0: Vamos. ¿Cotizas? Lo llevo yo, la operación.
6: Hombre, pero 35 y los otros 15 para mí.
0: Ah, eso sí, eso sí. Venga. Elena.
4: Te rápido, completa Venga. La frase. Marc Cucurella es.
6: Feliz.
4: ¿Con quién no te irías a vivir de esta selección? ¿A quién no quieres como compañero de piso?
6: Gaby.
4: Hombre, ya le estamos matando. Bueno,
6: no, pero nos llevamos bien, pero es muy intenso.
0: Otro.
6: Más que yo.
4: ¿Bailarías en primera fila de la casita de Bad Bunny? No sé si has tenido la oportunidad.
6: No, no he tenido, no he tenido. Lo intentaría. Me intentaría defender. Tendría que.
0: O sea, si te invitan a primera fila de la casita de Bad Bunny, vas.
6: Sí, pero déjame un tiempo para calentar primero.
0: Vale, vale.
4: Lo más raro que te ha pedido un aficionado.
6: Lo más raro. ¡Wow! Difícil, ¿eh? Me habrán escrito algún mail pidiéndome...
0: Un rizo, igual.
4: Sí,
0: pues no te extrañe.
6: No, me escribieron para decirme que estaban atrapados en un aeropuerto a ver si les podía ayudar.
4: ¿Se les podía salvar?
6: Sí, sí, sí.
4: ¿En serio?
0: ¿Por qué?
6: No sé.
0: ¿Pero qué vieron en ti?
6: Para... No sé. Les debí transmitir confianza.
0: Sí.
4: Es que... Si eres presidente de un club, ¿a quién fichas antes? ¿A Mourinho o a Xavi Alonso?
6: Xavi Alonso.
4: La aplicación más rara que tienes en el móvil.
6: Debo tener algún juego de mi hijo de hacer hamburguesas o pizzas, de crear cosas.
4: Bueno, aquí te va muy bien en Estados Unidos. ¿El rumor más raro que has oído sobre ti?
6: ¿El rumor más raro? Hostia, esta es difícil, ¿eh?
0: Que llevabas peluca igual, o alguien habrá dicho algo.
6: Ah, no sé, paso esta.
0: Pasa
4: palabra. Tres secretos para mantener esta melena.
6: Nada. Acondicionador y un poco de espuma después.
4: La promesa si ganas este mundial, porque en la Eurocopa me dijiste que te ibas a teñir el pelo rojo.
6: Sí, sí.
4: Que todavía tienes mechas.
0: Te teñiste por nuestra culpa, ¿no?
6: Sí.
0: Fue por nuestra culpa.
6: Sí, la gente al día siguiente ya me decía, no estás teñido, y digo, no me ha dado tiempo.
0: Sí.
4: A ver, ¿qué promesa haces?
0: Venga, tienes que hacerla. Es el día uno de entrevistas en la selección. Eres el que abre el ciclo de entrevistas en el partido.
4: Es como algo supersticioso.
6: Sí, yo tengo una pensada.
0: Venga.
4: A ver, dila.
6: Que no sé si me voy a matar.
4: Dila.
0: Venga, dila.
4: No diremos
0: estamos
4: nada.
0: Estamos aquí, estos remamos a favor de obra.
6: Somos el pelo no lo tocamos ya.
4: No, el pelo está
6: el
4: bien.
6: El pelo no lo tocamos.
0: No, venga.
6: Me podría, pequeñito...
0: Un tatuaje.
6: Un tatuaje.
0: ¿Qué pondría el tatuaje?
6: El Luis de la Fuente. La cara.
4: ¿En serio?
0: ¿Perdona? ¿Te vas a tatuar la cara de Luis de la Fuente?
6: Creo que está bien. Creo que es un buen recuerdo, tal. Pequeñito, ¿sabes?
4: Pero una cosa, ahora que dices de la cara de Luis de la Fuente, tienes unos ojos tatuados que entiendo que es tu mujer, ¿no?
6: Sí, pero bueno.
4: Pero aquí no meteríamos a Luis de la Fuente, ¿no?
0: ¿Dónde lo pondrías?
4: ¿Dónde lo pondrías?
6: No lo he pensado.
0: Hombre, le pega el bíceps, ¿eh?
6: Sí, el bíceps. Ya, pero no, yo había pensado eso. Creo que está bien. Tenemos que comparar que la Eurocopa fue rojo, que ya fue bastante.
0: Sí.
6: El Mundial es más que la Eurocopa.
4: La cara de Luis de la Fuente, es que de verdad.
0: Pero en el bíceps y que cuando aprietes se haga más grande Luis de la Fuente.
6: A ver, yo lo firmo.
0: Vale.
6: O sea, lo firmo el tatuaje. Luego tendremos que ver el sitio y dónde.
0: Vale, sí, sí, sí. Venga. ¿Algo
4: ¿Y ya
0: más?
4: Está.
0: Ah, ya
4: hombre,
0: está. Terminamos.
4: Con este titular. Oye, de que se tatúa la cara de Luis de la Fuente,
0: sí,
4: no.
0: Eres
4: no
0: el primero.
4: Más.
0: Vamos a terminar con la canción que elija cada jugador de la selección cuando vengáis por aquí. Para cerrar vuestra entrevista. Se oye en la radio, vale. ¿Entiendes? Entonces, los oyentes de COPE y del partidazo van a escuchar ahora la canción elegida por Cucurella para cerrar su entrevista en el
6: vale,
0: partidazo. La está buscando ahora mismo.
6: Voy a poner una con segundas.
0: ¿Con segundas? A ver. ¡Hombre!
7: mítica canción.
0: Sí, Nueva York.
7: Y con segundas.
0: ¿Por qué? Ah, claro, la final es en Nueva York. Claro, claro. ¿Has visto a Bad Bunny en directo?
7: No.
0: ¿No?
7: No he tenido la suerte.
0: Esta es una de las últimas del concierto.
7: ¿Sí?
0: Está muy guay. Está muy
7: a
0: guay.
7: A ver, a ver si me invitan.
0: Oye, es una pasada hablar contigo.
7: Muchas gracias.
0: Me voy con buena vibra.
7: ¿Sí? Mejor, sí. Mejor, de eso
0: sí.
7: Se trata.
0: Sí, sí, te lo juro. Eres una persona que me transmite cosas muy buenas.
7: Muchas gracias. Vosotros a mí también. La verdad que estaba cagado al venir, pero...
0: ¿Pero por qué?
7: Me voy más tranquilo.
0: ¿Por qué? ¿Por lo del Atleti o el Barça?
7: Pero no, sí,
0: si ahí decís cuatro tópicos y ya se acabó.
7: Sí, sí, sí,
0: y está.
7: Sí. No, está bien.
0: Sí, además ya me dijiste antes que era el Atleti. que vaya muy bien. Suerte.
7: Muchas gracias.
0: Nueva York, venga, de Cucurella. Un ratito. Es Cucurella, ¿eh? Ahora le pregunto la opinión a los comentaristas. Mensajes. ¿Qué dicen los oyentes que han estado escuchando a Cucurella en el partidazo? Alberto Arauz.
8: Están encantados, Juanma, y todo el mundo lo quiere para su equipo, ¿eh? Decía un oyente, el Madrid tiene un problemón en el lateral izquierdo y Cucurella es el segundo mejor lateral izquierdo del mundo. Pero tranquilos, que como es español, Florentino no lo fichará. Cucurella al Madrid ya. ¿No hace falta un lateral izquierdo? Pues déjate de Guardiol y tráete a Cucu. Este chico jamás debió salir del Barça, dice otro. El que prefirió a Miranda, supongo que estará ya en la calle. Un fenómeno Cucurella, ¿cómo se nota que salió de la cantera del Español? Grande Cucurella, dice otro oyente. Se le ve además de buen futbolista, buena persona y mejor padre, que es lo más importante en la vida. Y mira, yo creo que este le va a gustar a Gemita Santos. Dice, Cucurella tiene ese carácter desde que estuvo a las órdenes de Bordalás en Getafe. Desde esa época no ha parado de crecer.
9: Totalmente.
0: Oye, os lo pregunto a todos. Yo tengo la sensación de que quedan pocos jugadores ya como Cucurella, con un micrófono en la mano, ¿eh?
10: Es muy bueno. Jugando al fútbol y dándote entrevistas. Muy bueno. Es muy bueno. Y sobre todo muy

0: y ya nos ha dado este titular que si ganan el Mundial se va a tatuar la cara de Luis de la Fuente, habrá que cumplirlo, igual que cumplió el teñirse el pelo de color rojo. Así que, bueno, si hay esta segunda estrella,
1: un Mundial es más.
0: Veremos a Luis de la Fuente tatuado en el cuerpo de Cucurella y veremos si algún jugador más se anima a seguir también esta moda.
1: Van todos con el tatuaje de la Fuente.
2: Hay que ayudarle, hay que ayudarle también. Nuestros oyentes le pueden dar ideas de tamaño, de dónde puede.
0: Bueno, yo tengo unas ganas de hablar con Luis de la Fuente para preguntarle, sí, hombre, para preguntarle eso. O
3: sea, es que en reciprocidad se tiene que poner la peluca de Cucurella, Luis de la Fuente. Hombre,
4: me quedaría mal, ¿eh?
3: Es pura reciprocidad.
1: Ponérselo o dejársela.
3: No, dejársela difícil, supongo.
1: Va a ser difícil, ¿no?
3: Sí. Supongo que sí, no lo sé.
2: Es muy natural. Y se corta un poco, ¿eh? Porque fuera de micrófono lo es todavía más. Yo creo que un micrófono se corta. Y fíjate, antes hablábamos de Bernardo Silva, cómo se pelean los tres grandes por él. Yo entendería que Madrid, Barça y Atleti se pelearan por Cucurella, porque a todos les haría falta, la verdad.
4: Yo creo que si el Barça vende a Balde, yo creo que lo intentarían, ¿eh?
0: A Hansi Flick le encanta, es un futbolista que evidentemente Deco y la dirección deportiva del Barça sabe que le gustaría salir del Chelsea y seguramente volver a la Liga Española. Ya llegó a debutar con el primer equipo azulgrana hace 9 años. Es una opción que se plantean, pero para que eso pase tiene que salir Alejandro Balde, porque ahora mismo la prioridad del Barça es un 9. Pero si Balde sale, evidentemente que irán a por Marc Cucurella.
3: A mí me encanta cómo convive con el autismo de su hijo y increíble, con este buen rollo y esta buena energía que transmite. Eso me parece que es una lección de vida, escucharle de esta manera y que se muestre así.
1: Lo que él sentirá sabiendo que su hijo no le pudiera ver a los partidos.
3: Sí,
1: está aquí y que no le pudiera ver a los partidos. Es que yo a mí me tiene ganado Cucurella, porque con eso es el tío más feliz de la selección, el que transmite más alegría a los compañeros, el que encima se entrega, lo da todo. Es un crack, o sea, Cucurella es un auténtico fenómeno, un fenómeno.
3: Totalmente.
4: Pues todo lo que transmite, ¿eh? Porque a mí, estabais ahí diciéndole que transmite energía, buen rollo, y cuando se juega un mundial tan largo, 40 días,
1: claro, hace falta
4: transmitir ese buen feeling, ese buen rollo, esa química, eso te da un plus a la hora de no digo de ganar, pero sí de tener buena convivencia, eso es muy importante.
1: Sin duda, sin duda. Ahora seguimos con el Mundial. Estamos emitiendo en directo desde Chattanooga. Aquí está la cadena COPE, pero estamos en Dallas también, en el Centro Internacional de Prensa, con Lama y todo el equipo de narradores. Y hemos estado en México con Rubén Martín y con Maldini, que han estado en el Azteca contando el partido inaugural. Es un despliegue increíble el que está haciendo la cadena COPE y que van a disfrutar, ojalá todos ustedes, durante los próximos 40 días. Mensaje importante de Gemma Santos. Gemma.
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1: Son las 12 y 44, 11 y 44 en Canarias. 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

0: seguimos, día 1 de Mundial, de este Mundial que termina 19 de julio, nada menos, ¿eh? 19 de julio en Nueva York, que es donde ha dicho Cucurella que por eso elegía la canción de Bad Bunny para cerrar, que tenía doble sentido. Ahí es la final, bueno, es en Nueva Jersey, pero cuenta como Nueva York, evidentemente. Por cierto, sonido de Javier Aguirre, el entrenador de México. Ha ganado 2-0 México a Sudáfrica en el partido inaugural. Un periodista le ha preguntado a Aguirre por unas declaraciones del entrenador de Sudáfrica, que es belga, pero el periodista se ha hecho un poco de lío y ha pasado esto, a ver.
1: Hace unos momentos el técnico de Bélgica mencionó que México por algunos momentos del partido no supo qué hacer con la pelota.
2: Él dijo eso de nosotros. Yo pienso que ellos tampoco tenían muy buena defensa. Ni posesión de balón, tiraron una vez a puerta. ¿Qué más?
1: Inclusive lucieron un poco desesperados para intentar atacar. Entonces, la pregunta es...
2: Imagínate, si no hemos estado esperados, metemos 5, cabrón. Pues, menos mal estamos desesperados.
1: ¿Estás de acuerdo en
2: Absolutamente
1: esto?
2: Absolutamente no.
1: ¿Y qué tiene que hacer México para...?
2: Ganar 4-0. 4-0, eso es lo que tiene que hacer México. Y no habría este tipo de comentarios, seguramente.
0: Bueno, pues esto es lo que ha pasado. Grande, el primer pique.
3: ¿Sabe, Juanma, que, sí. ¿Sabe, Juanma, que deberían estar picados porque cuando ha acabado el partido... El seleccionador de Sudáfrica se iba hacia el vestuario y Javier Aguirre se ha ido detrás de él, le ha cogido, lo ha vuelto a sacar al césped y le ha estado hablando mucho rato al oído, no felicitándole, y luego le ha pegado como dos palmaditas de esas que te pega Aguirre, como las que le pegó Antoñito Ruiz, ¿te acuerdas? De mala leche que te pega ahí. Ahí debía pasar algo entre los dos, ¿eh?
0: Sí.
4: Drama como sacaba la pelota jugada a Sudáfrica, ¿eh? Yo no sé por qué lo seguían intentando, se empeñaban en sacar la jugada. Eran...
3: ¿Qué quieres?
4: Pero no sabes hacer eso, chico.
0: Yo no me acordaba, Nacho, que después de su Mundial, el que ganó España, no habían vuelto a participar en un Mundial. Claro, participar en
3: y
0: este...
3: Y en ese participaron porque eran anfitriones.
0: Claro, porque eran anfitriones, claro. Pero yo pensé que había subido un poco el nivel de Sudáfrica después del Mundial, pero no.
5: Te tomo ese primer partido muy mentiroso, ¿eh? Siempre en los Mundiales, de todos los equipos.
0: Sí, porque México tampoco ha sido un equipo que haya estado muy bien últimamente, ¿eh?
5: Nada.
3: Este grupo, Juanma, el grupo...
6: Sudáfrica de hoy es difícilmente mejorable, ¿eh? O sea, es que...
3: El grupo de México, de Canadá y de Estados Unidos, que son los tres anfitriones, son tres bromas. Sí, o sea, dicen que los sorteos son limpios, lo que tuviera, los grupos son tres bromas.
0: Oye, hay otro documento apasionante de las últimas horas, que es una entrevista a Marcelo Bielsa, de una periodista, a pie de pista en la llegada del avión de Argentina, de Uruguay. Marcelo Bielsa es entrenador de Uruguay.
3: Sí.
0: Es un fenómeno. Siempre le hemos recordado por las largas respuestas que ha dado en las ruedas de prensa, que se tira minutos y minutos y minutos y minutos hablando. Atención a esta conversación con una periodista en el aeropuerto.
7: Esta vez con Uruguay, ¿qué expectativa?
8: Bueno, mucha ilusión.
7: ¿Cómo ha trabajado en estos últimos días, sobre todo teniendo en cuenta a los futbolistas lesionados?
8: No, sin inconveniente.
7: ¿Cómo está Ronald después de lo que fue el viaje a Madrid?
8: Normal.
7: ¿Pero sirvió ese viaje express, ese tratamiento?
8: Veremos con el tiempo.
7: ¿Cómo ha trabajado también pensando en el debut con Arabia?
8: Bueno, tuvimos tiempo suficiente para preparar el partido.
7: ¿Ya tiene usted el 11 en la cabeza o se va a definir en estos días?
8: Lo voy a definir en estos días.
9: Mucho mérito la periodista, no, mucho mérito porque ni se inmuta y va respondiendo y va preguntando.
0: ¿Tú qué le haces, Siro? ¿Tú qué haces?
6: Yo lo mando a esparragar.
3: Yo, Juanma, siempre te cuento la historia, te lo prometo, Leeds, Londres, Paco González y yo en el coche, Bielsa y Valdano en la parte de atrás del coche. Yo jamás, te lo juro por mi vida, Paco y yo no hablamos nada en el camino. Valdano y Bielsa hablando de unas conversaciones, te lo juro, Yo no sabía de qué hablaban. Unas cosas cósmicas. Yo decía, pero bueno, estos tíos, ¿de qué pelotas hablan? ¿Tú sabes lo que son dos tíos 4 horas hablando? El que hablaba era Bielsa. Unas conversaciones, unas palabras, dándole las vueltas a las frases. Paquito y yo nos mirábamos y decíamos, pero bueno, ¿esto qué es? ¿Esto qué es? Una cosa, no lo he visto en mi vida, jamás.
4: Bueno, tengo que decir que la periodista es Sole Sejas, compañera mía de Die Sports, que está mucho por España, y hace poco hicimos una guardia persiguiendo a un futbolista de Peñarol que estaba siendo operado aquí en la pues clínica Olimpia.
0: Ella está estupenda, ¿eh?
4: Es
0: en
4: una crack.
0: En la entrevista, ¿eh?
4: O sea, es que sí, lleva, sí, no, lleva una batería de preguntas preparadas que es que ni se inmuta. O sea, desde aquí un aplauso para la compañera, que además es periodista de las de colmillo, de las de perseguir la noticia y encontrar.
0: Me siento muy identificado porque así estuve yo con Mariano, ocho minutos. Me caían unos goterones por el sobaco que no puse la camiseta. Solo cuando entrevisté a Urdangarín también me sudé así, con la...
3: Por eso Juanma...
4: Todos somos Juanma y todos somos Sole.
3: No, pero por eso el rey de los inalámbricos, que es Roberto Gómez, tenía siempre tres preguntas. Se acercaba al jugador y le decía, bueno, ¿qué? Primera. Segunda pregunta. Y además, y la tercera, y con eso terminaba. Si no te quería contestar alguna de las tres, era tu problema.
0: Tema abierto. Miguelito, Elena, contanos algo de España, aparte de lo de Cucurella.
10: Pues mira, mucho calor esta mañana en el entrenamiento.
0: No ha sido para tanto, Miguel. No, de verdad.
11: Claro,
0: habéis estado ahí al sol, pero claro,
10: estás cayendo una.
0: Bueno, pero una cosa.
9: La sombra de los árboles está toda pillada.
0: El partido, el partido es cubierto. El partido,
9: los dos primeros son cubiertos.
0: Con aire acondicionado.
10: Sí, pero que estaba cayendo, vamos, que había. Cuando han salido los jugadores que han hecho una sesión de gimnasio y luego han pisado el césped, 29 grados y, según el teléfono de Álvaro, del que me fío, 36 grados de sensación térmica.
6: Te estás haciendo mayor, Miguelito.
10: Que no veas. Sí, cada
6: tú
10: día más.
6: Antes aguantabas mucho más.
10: Desde luego, sí. Va a ser... Bueno, me ha gustado el principio del entrenamiento porque ha habido pasillo de collejas para Unai Simón, que hoy cumplía 29 años. Va a ser un mes con muchos cumpleaños, Juanma, hasta 8 jugadores. Van a cambiar de dígito.
0: Lamín, uno de ellos.
10: Lamín, sí.
0: Pedri también, ¿no? Es otro.
10: No, Pedri
9: en Qatar, que estábamos en el Mundial de
0: ¿No
9: Qatar.
0: ¿No le llevamos una tarta?
9: Le trajimos una tarta, sí, pero es que era noviembre.
11: Navidad.
9: Qatar.
11: Diciembre.
0: Ah, claro.
9: Era noviembre y diciembre.
0: Claro. Ahora, por eso, yo uní la tarta de Pedri.
9: Sí, no. Sí. Ya. Bueno, De la Fuente cumple 65 años.
10: El día 21
9: contra Arabia
10: Saudita. Rodri y Merino nacieron el mismo día. Les caen 30 años el día 22.
0: O sea,
10: de
0: mismo
10: este
0: día del mismo año.
10: Nacieron el mismo día.
0: Rodri y Merino.
10: Cumplen 30 el día 22. Y si llegamos hasta el final, el día 20 de julio, que estaremos volviendo a Madrid, Álex Baena también va a cumplir año. Pero bueno, me ha gustado un detalle, que aparte de Unai Simón, aparte de Lamine y Nico, que también han pasado por ese pasillo de collejas, porque ya, bueno, pues han completado el entrenamiento. También ha pasado Javier Alfaro, que es el podólogo de la selección, al que esta mañana pues ha estado celebrando su cumpleaños con Unai Simón, y también los propios jugadores le han llamado para pasar por ese pasillo de collejas. No, me parece un buen detalle, porque esto es lo que insiste mucho Luis de la Fuente, la palabra familia pues se demuestra en estos pequeños detalles.
9: A mí me ha llamado la atención que tienen un andamio, que tanto criticábamos, el andamio de Luis Enrique, pues también está allí puesto en el campo de entrenamiento de Chattanooga, pero no lo va a utilizar Luis de la Fuente porque a él le gusta estar en el césped, a pie de campo, es para grabar si los analistas. No estaba Víctor Muñoz en la sesión de hoy, se ha quedado en el gimnasio, sí, como comentaba Miguelito, Lamine y Nico Williams. Y estos días vamos a hablar mucho también del futuro de los jugadores. Ahora se lo preguntabas a Cucurella. Hoy Pedro Porro también ha tenido que responder que no quiere hablar de los rumores que le sitúan en el Manchester City. Bueno, pues Víctor Muñoz, lo que me dicen es que sus agentes llevan semanas negociando con el Newcastle tras la salida de Gordon al Barça. Tiene otras propuestas también de Inglaterra y de Italia, pero el que está mejor posicionado a día de hoy es el Newcastle. El Real Madrid tiene una opción de recompra. Fuentes de la negociación dicen que no está previsto que ejerzan esta opción de recompra sobre el extremo de 22 años, pero sí ingresaría al Real Madrid un porcentaje importante de una futura venta. Insisto, ahora mismo el Newcastle es el que está mejor colocado para llevarse a Víctor Muñoz.
0: Muy bien.
10: Es una operación muy parecida a la de Nico Paz. Si el Madrid le recompra, lo podría hacer por 8 millones de euros. Si deja pasar esa opción y Víctor Muñoz es traspasado, como dice Elena, percibiría el Real Madrid el 50% del dinero.
3: Tú fíjate, Juanma, los tres jugadores que más han llamado la atención en la cantera del Madrid, Gonzalo, Nico Paz y Víctor, ¿a día qué día es hoy? 11 de junio, ¿no? O 12, no sé ni qué día es hoy, 11.
9: 11, todavía 11.
3: Están fuera del Madrid la próxima temporada.
10: Bueno, pero a lo mejor Nico el año que viene está dentro.
3: Yo estoy hablando de esta temporada, yo estoy hablando de ahora, de la que empieza.
11: Yo creo
3: los tres jugadores, uno se quiere quedar en el Como, otro se va a ir al Newcastle y a Gonzalo lo van a ceder. Son los tres referentes de la cantera del Madrid.
11: Para el Barça fichaba a Víctor mañana mismo. De hecho, al Barcelona le encanta el jugador. Y yo lo ficho mañana mismo. Pero yo soy un jugador.
9: Me lo descartan, fuentes de la negociación que vaya al Barça, porque se reunieron sus agentes se reunieron con Deco en el mes de mayo para hablar de esta posibilidad, pero ahora mismo es una operación que está prácticamente descartada, que no se contempla.
10: El Madrid no va a permitir que Víctor Muñoz fiche por el Barça.
11: Si Víctor sale al Newcastle, el Madrid pierde ya sus derechos, ¿eh? O sea, ya no tendrá el derecho este de recompra en ningún momento.
9: Sí, porque ingresa un porcentaje muy importante de la venta, claro, de la mitad.
11: Bueno, pero sí, es que ya sabemos que el Madrid hace caja con la cantera, pero es que eso para quien quiera hacer caja, yo la cantera del Barça la quiero para que salgan y nutran a la primera plantilla. Es que yo creo que es la gran diferencia. No es mejor la plantilla de la cantera del Barça que la del Madrid. Lo más que la del Barça se prepara y se fabrica para que jueguen en la primera plantilla.
12: Creo que el Madrid no puede recomprarlo para venderlo. Correcto. Pero a mí me sorprende que no se plantee quedarse.
10: No tengo yo claro eso,
9: A mí me dicen de la negociación lo que dice Guille, que por normativa, que es un poco lioso de explicar, pero que por normativa no pueden comprarlo para revenderlo.
12: Pero lo que iba a decir es que me sorprende que no se lo quiera quedar
6: el
12: Madrid.
6: Sí, pero en este caso lo vendería los Asuna, entiendo.
12: No, pero entonces si lo vende Osasuna, el Madrid se lleva la mitad de la venta.
6: Claro, pero cuidado que además no añadan alguna cláusula de que puedan ellos recomprar.
11: No, ya no se puede. Una vez si lo vende Osasuna, ya pierde los derechos el Madrid sobre el jugador.
12: Que me sorprende que el Madrid no se lo quiera quedar porque ha tenido un crecimiento muy bueno esta temporada y creo que es un jugador aprovechable en una plantilla.
11: Sí, muy aprovechable.
3: No, pero si no va a jugar.
12: Bueno, pero para segundas partes, para revolucionar partidos.
3: Es que los futbolistas, como he visto, lo que quieren es jugar. Bueno. Es que tú te lo traes al Madrid y con Brahim, con Vinicius, con Mbappé, con lo que traigas, si traen algo más arriba, ¿dónde va a jugar el chaval?
12: Que el Madrid no tiene y que para revolucionar partidos, para jugar segundas partes, siempre que el jugador acepte ese rol, claro, no para ser titular, es aprovechable.
11: Pero vamos a ver que si Víctor viene al Madrid, viene con la intención, sabiendo que no va a ser titular, y se tiene que ganar la titularidad. Fermín, cuando llega al Barcelona, nadie contaba que iba a ser titular. Yo creo que nunca, pues oye, el chico al final ha cumplido y es titular. Y yo no descartaría ni que Nico ni que Víctor, si vienen al Madrid, en una temporada sean titulares del Real Madrid. El problema es que aquí, si no eres titular desde el día uno, ya no quieres volver o no puedes jugar.
4: Pero es que son casos diferentes, porque yo a Nico, tal y como lo está haciendo en el Como, yo le diría, chico, quédate en el Como. Estás genial, estás estupendo.
11: Si es el mejor del Como, tráetelo ya.
4: No, pero si ahora tienes varios futbolistas que están en ese mismo perfil, me parece que, oye, si el chico está a gusto, un año más de crecimiento, las palabras de Sex, yo lo puedo entender. Pero Víctor es un tío que te puede dar rendimiento desde ya. O sea, me parece... Vamos, desaprovecharlo es para darse de golpes contra la pared. O sea, es un chico que además tiene ese perfil un poquito, no sé, un poquito callejón, pero enmejorado. O sea, de extremito, valiente, que le echas la pelota al espacio, que cuando tiene que tenerla también la tiene y es encarador.
3: ¿Y qué sería entonces? ¿Brahim el suplente? ¿Y qué sería? ¿Brahim el suplente de Víctor?
4: Por extremo derecho no, Brahim te lo quitas de en medio. Claro, para mí, si fichas a Víctor, te sobran más Tantuno, te sobran más Tantuno.
10: A Brahim le ha querido la Juventus. A Brahim le ha querido la Juventus. Pero según la información que me llega de su entorno, se ha decidido que continúe la próxima temporada. Pero claro, Bellingham, Güler, Brahim, se está hablando de Nico Paz, o sea, hay demasiados jugadores para jugar ahí. Bernardo Silva.
13: Pues iremos contándolo. Miguelito, Elena, muchísimas gracias. Una duda, ¿la ventana de vuestra habitación de este hotel de concentración de la cadena COPE se abre o...?
9: No, se
13: ¿y
9: abre.
13: ¿Y cómo
11: entonces,
13: se ventila
11: para qué sirve la ventana?
13: ¿Cómo se ventila una habitación que no se abre la ventana?
10: Pues yo pongo el aire acondicionado cuando no estoy en la habitación.
9: Sí, y las mujeres
13: es el mismo aire todo el rato, ¿no?
10: Sí. Eso refresca, pero no ventila. Sí.
11: O abres la puerta, entonces, ¿no? Abres la puerta.
13: En una habitación pasan cosas, hay un baño y tal, y claro, es difícil, ¿no? Un poco eso.
10: ¿Qué puedo hacer?
9: Pues es lo que
11: ¿Habéis probado llamar a la recepción? A ver si se abre la ventana.
13: Es que no se abre ninguna ventana.
10: Como no rompa el cristal.
13: Como no rompa, están precisamente...
3: lo que hacemos aquí en Dallas, Juanma? Nosotros dejamos la puerta de la habitación.
11: Claro, abierta.
3: Ponemos una papelera en la puerta de la habitación y que entre el aire de fuera.
11: Claro.
13: Te voy a contar otra cosa. Es que hay obras. Con lo cual, si dejas la puerta abierta, entra polvo de la
9: obra. Bueno, pero en tu planta no hay obras. Pero hay obras en la planta 1 y en la 4.
11: Pero te ventilas al menos.
13: Yo estoy en la 5.
3: La cuestión es quejarse, Elena. Ahora hay obras en la planta. No,
6: sí. Muy señorito.
3: De todo.
11: Si no por la ventana, por la puerta.
3: Por la puerta, que no quede una ventila.
6: Que si el restaurante no es el adecuado.
3: No me cambian las toallas.
6: Esto es lo que tienen las estrellas.
4: Echa colonia.
13: Pues he hecho colonia, pero claro, hay veces que no hay colonia que pueda...
3: Ni colonia, ¿no, Juanma?
13: Ni colonia.
5: ¿Tú sabes lo que vale la colonia de Juanma?
14: No, no, Nacho, podrido.
0: Claro, y no te creas tú, Nacho, no te creas tú que buena mezcla, ¿eh? El acuadillo con lo mío. No te creas tú, pues que mira, mezcla muy bien. No es buen maridaje.
4: Queda pachuli.
9: El baño de la primera planta.
0: El baño de la primera planta.
9: Claro.
0: Sí, muy bien. No, voy a ir todos los días contando cosas un poco, pues eso, de la vida en América. Sí. Y
9: hoy vamos a probar un italiano que tiene muy buena pinta.
0: Muy bien. ¿Sí? Pues
3: un restaurante italiano ahora, dices, la una.
9: Sí. Bueno, claro.
0: Pues que oye, cada uno que pruebe lo que quiera. Cada uno que pruebe lo que quiera, solo faltaba. Sí. De momento
10: claro, estás muy inspirado hoy, ¿eh?
9: Sí. Esto de Cucurella le ha dado otra vibe a Juanma. Yo te veo más feliz.
0: Pues sube a la habitación, ya verás cómo. Es que no hay manera de ventilarla. No hay manera de ventilarla.
9: Pues se cierra esa habitación hasta mañana.
0: Gracias, Miguelito, gracias, Elena.
10: Hasta mañana.
14: Hasta luego, Leonera.
0: El Mundial, sí, el Mundial continúa. A las 4 de la mañana hay una apasionante Corea del Sur, República Checa. Oliveros, muy bien, nos lo tienes que vender para que aguantemos hasta las 4 y ver el partido. Oli.
15: Apasionante, apasionante. ¿Qué tal, Juanma? ¿Cómo estás?
0: Muy buenas.
15: Si será dentro de 3 horas, lo contaremos en los boletines de las 4 o de las 5 con Herrera. A ver qué pasa en este partido entre Corea y Checoslovaquia. Será en el estadio Chivas de Guadalajara. Ahora mismo hay posibilidad de lluvia, 27 grados de temperatura. Y lo último que se sabe de Corea en mundiales es una victoria que fue muy importante en Rusia 2018, ganando 2-0 contra Alemania. Y lo último de Chequia es que hace 20 años que no participa en un mundial, era en el 2006 en Alemania, y solamente hay un precedente entre ellos, en un partido amistoso 2-1 para Corea en 2016. Esto comienza, como digo, 4 de la madrugada, hora española.
0: Perfecto, gracias, Oli, un abrazo.
15: Hasta ahora.
0: Oliva, mañana 9 de la noche, Canadá-Bosnia, que es el partido que inaugura la sede canadiense, digamos, Toronto. Hola, Oliva, muy buenas.
16: Hola, Juanma, ¿qué tal? Buenas noches, ¿sí? El Mundial se pone en marcha en Canadá, en Toronto, en el estadio, por cierto, más pequeño de este Mundial, con capacidad tan solo para 45.700 espectadores, y tuvieron que andar corriendo haciendo obras porque el campo tenía solo 30.000, y dijo la FIFA, tenéis que poner 17.000 butacas más y os damos partidos del Mundial. Así que en este pequeño estadio, el más pequeño de los 16 del Mundial, se va a inaugurar y se va a poner en marcha ya Canadá, una de las anfitrionas. Va a haber actuación musical, va a haber también su inauguración pequeñita, va a cantar Alanis Morissette. No está mal.
0: Oh, me gusta mucho.
16: Para que arranque el Mundial en Canadá, va a interpretar incluso el himno canadiense. Y para Canadá, una de las anfitrionas, es el tercer reto mundialista y tiene un balance, atención, de 6 partidos en los Mundiales, 6 derrotas.
3: Bien.
16: O sea, no ha hecho nada en los Mundiales. Dos veces que jugó, sí. Jugó en su momento 2 Mundiales y no ha conseguido absolutamente nada. En Canadá hay 2 jugadores del Villarreal, recuerden, Buchanan, que apunta a titular, y Oluwaseyi, el delantero, y la duda es el jugador del Bayern de Múnich, Alfonso Davies. Y de Bosnia te cuento rápidamente que fue la selección que nos dejó sin Italia en este Mundial, la que eliminó a Italia en la repesca, y que sigue liderada por Zeko.
3: Jovencito, ¿no?
16: Sí, acaba de cumplir 40 años, Manolo.
0: ¿40 años?
16: Sí, 40 años. Y sigue siendo el líder.
3: Nos estoy metiendo con Bernardo Silva porque tiene 31.
5: Un delanterazo.
0: Hay una cantidad de jugadores buenísimos que juegan su último Mundial, que es, digamos, el canto del cisne este Mundial. Por supuesto, Cristiano y Messi. O sea, esos son los dos principales, pero muchísimos jugadores. Hoy, no sé en qué canal de televisión vi el reportaje de todos los que se retiran aquí en el Mundial. Digo, de un Mundial, y alucinante, alucinante. Sí. Gracias, Oliva. Un abrazo.
16: Hasta mañana, Juanma.
0: Y Dobarro nos contará, pero esto es, a ver, es que claro, esto es a las 4 de la mañana de mañana.
17: No, te vas a volver loco con los horarios. Es 3 de la mañana de mañana. O sea,
0: de mañana.
17: 3 de la mañana de mañana, que es un Estados Unidos contra Paraguay. Bueno, la primera noticia.
0: No, 3 de la mañana de mañana. 3 de la mañana.
17: Sí. Vale. 3 de la mañana. No va Trump.
3: Vaya.
17: Es el primer disgusto que tenemos. No va Donald Trump, ha dicho que vaya Marco Rubio en representación de la administración republicana, así que Trump no va. Los estadounidenses, como sabes, están dirigidos por Mauricio Pochettino, forman parte del grupo D, junto a Australia y Turquía. Decía Lama que no eran grupos poderosos, me parece poderosísimo. Australia, Turquía, Paraguay, Estados Unidos, superpotente. Las figuras representativas de los estadounidenses, Pulisic, McKinney y Serginho Dest, y habló Pochettino, ¿sí? Habló hace un rato. Y claro, le dijeron a Pochettino, es que hay mucha presión, es que es anfitriona de Estados Unidos, es que tiene que dar el do de pecho. Y dice Pochettino, mira, el dolor de cabeza es haber llegado hasta aquí.
18: El dolor de cabeza fue el llegar hasta aquí. Fue llegar en toda esta preparación de un año y medio, casi dos años. Ese fue el verdadero dolor de cabeza. Ahora creo que es un bonito desafío tratando de encontrar el mejor equilibrio del equipo, ¿no? Con los 26 jugadores que hemos seleccionado para el roster, ¿no?
17: Bueno, y te tengo que decir que los paraguayos vuelven al Mundial 16 años después, que van a estar arropados por 4.500 seguidores. No se sabe qué entrada va a haber definitivamente en el Estadio de Los Ángeles, en el SoFi, que es una pasada, caben 70.000, no se sabe si se va a llenar, si se va a quedar con 20.000 todavía por cubrir, y que aquí también hay ceremonia, como no podía ser de otra manera. Actúa Katy Perry.
13: O sea que no también me gusta. No está también mal. Me gusta. Sí, sí. Un abrazo, Navarro. Gracias.
17: Otro para ti.
13: Gracias. Un abrazo. Vamos muy rápido. Son las 12:09, hora menos en Canarias. La 1:09, hora menos en Canarias. Enseguida cerramos este partidazo.
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2: Seguimos en directo desde Estados Unidos. Aquí son las 7 y 16 minutos de la tarde. O sea, cuando acabe el programa, cenamos a una hora normal y nos metemos en la cama a una hora normal y nos levantamos muy pronto. Nos ha cambiado la vida totalmente. Y así será en los próximos 40 días donde hacemos el partidazo donde esté la selección española. En este caso, seguimos y estamos en Chattanooga, donde vamos a estar en la primera fase. Hugo Ballester, por ejemplo, está en Houston. Argentina está en Kansas. Y allí está pendiente Hugo Ballester de las noticias de Argentina. Hola, Hugo, muy buenas.
3: Así es, ¿qué tal? Muy buenas, Juanma. Una de las dos dudas ya la podemos despejar y es que las pruebas médicas realizadas al Dibu Martínez muestran una evolución favorable de la fractura del dedo de la mano derecha, es decir, que todo apunta, Juanma, a que será titular el martes, como dices, en Kansas, en el estreno ante Argelia. La otra, la del 9, seguimos un poco igual. Julián Álvarez, entre los problemas de tobillo y el ruido sobre su futuro. Y te cuento una para cerrar, es noticia de última hora, Scaloni ya decidió quién sustituye a Leonardo Valerdi, que recuerdo se pierde el Mundial por lesión en el sóleo. Su lugar lo ocupa el central del Bournemouth, Marcos Senesi.
2: Vale, perfecto. Venga, Huguito, ya nos irás contando cosas desde Houston. Un abrazo, hasta luego.
3: Un abrazo.
2: Oliveros, Francia ha llegado a Boston, ha sido su primera jornada en Boston, ¿verdad?
4: Eso es, llegaba ayer Francia y hoy ha sido el primer día de trabajo en la Universidad de Bentley bajo un calor sofocante, 32 grados de temperatura, los primeros 15 minutos abiertos a la prensa, todos disponibles, incluso Koundé, que sufrió una distensión muscular contra Irlanda del Norte. Y te cuento para acabar una noticia de última hora, no han trascendido las cifras, pero se dice que se ha llegado a un acuerdo con la Federación en el tema de las primas y de las entradas.
2: Antoñito Ruiz está en New Jersey, en Nueva York. La sede es Nueva York, New Jersey, o sea que son válidas ambas. Sí. Antoñito, muy buenas.
5: Hola, Juanma, sí, New Jersey, porque el MetLife Stadium está en New Jersey, aunque Nueva York es el también, por extensión, se puede hablar de Nueva York, New Jersey, pues están muy cerca, ¿no? Hoy he estado en Brasil, ha hablado Alisson, el portero del Liverpool. Yo he rescatado que ha hablado maravillas de Ancelotti, como diciendo, si este tío que lo ha ganado todo viene y está tan feliz con nosotros, no le defraudemos y hagamos todo lo posible para llevar a este equipo a lo máximo de esta competición. Ha hablado también de que entiende un poco de que no se le dé por favorito a Brasil, y los veteranos colegas brasileños en torno a la posible reaparición de Neymar me dicen que es más fácil que sea el tercer partido y no el segundo. El segundo es contra Haití y parece que no merecería mucho la pena arriesgar a Neymar para ese encuentro. Y mañana, en la rueda de prensa previa en el MetLife Stadium, 10:15 hora española, 22:15, hablarán Ancelotti y Vinicius.
2: ¿Qué tal tu vida en Nueva York, Antonio?
5: Bien, porque la paso en la carretera. Hoy he hecho, creo que han sido 4 horas de carretera, una...
2: ¿Pero porque hay mucho atasco 45. O porque vas muy lejos?
5: Bueno, por la agenda, ¿no? Digamos, de aquí al MetLife Stadium fui a acreditarme 45 minutos, del MetLife al Hotel Ritz de Brasil son 1 hora y media... Todo eso también para volver y nada, me he chupado varios atasquitos, pero son cómodas, de 5 carriles, pero atascadas. Así que no hay problema, ¿eh? No hay problema porque llegamos.
2: ¿Y hace mucho calor? ¿Hace mucho calor?
5: Muchísimo.
2: ¿Eh? Una humedad
5: muchísimo,
2: tremenda.
5: Pochorno,
2: sí.
5: Pochorno, vale, yo estoy chorreando todo el día. Mira que ahora ya no tengo grasa. Pero
6: ¿y en Madrid?
5: Estoy sudando.
2: No, hombre, sí.
5: En
2: si
5: Madrid no sudo tanto.
2: Pues, No, un abrazo.
5: No he ido ni a Manhattan. Manhattan lo tengo 45 minutos y no me ha dado tiempo todavía a ir. A ver si en algún momento.
6: El trabajo, Antonio. El trabajo. El trabajo es lo primero.
5: Siempre el trabajo es salud.
6: Siempre.
2: El trabajo. Un abrazo, Antonito. Gracias.
6: Y los amigos.
5: Un beso, chao.
2: Y Dobarro cierra contándonos que Portugal ya está en Florida, en Miami. Yo creo que, lo decía el otro día, yo creo que Dobarro que está en ese hotel donde estuvo el Madrid en el Mundial.
7: Sí, sí, sí. Vamos, a todo tema. Bueno, lo primero, estas historias humanas de Antonito me ponen los pelos de punta. Bueno, sí, que la selección portuguesa se concentra en Miami, dice Roberto Martínez, para adaptarse al calor y a la humedad y alejarse de la presión mediática. No hay ninguna presión mediática que valga, pero bueno. Y van a debutar el próximo miércoles contra el Congo, 5:00 p.m, pendientes de Nuno Mendes. En principio no parece nada importante.
2: Vale. Voy viendo barra ahora sí, ¿eh? Hasta que descanse.
7: Ahora sí. No, a mí despídeme las veces que quieras. No pasa
2: ¿Hacéis
7: nada.
2: Cena de equipo o cada uno cena por su lado?
5: Y baratita, Juanma. Lo más importante, baratita.
7: Hoy toca una cadena de hamburgueserías, porque al ritmo que vamos me parece a mí que...
5: Hay que poner dinero.
7: Madre mía.
2: ¿Así? ¿Así? Que son muy caros.
5: Ayer nos costó cenar, Juanma. ¿A ti que te gusta esto, cenar? $110 por persona.
6: Depende de lo que cenéis.
7: Pero dile dónde cenamos. Wow, claro.
5: Te lo juro, ¿eh? En un sitio normal. Juanma, dos para picar para 8 gramos, ¿no? ¿8?
7: Dos para 8.
5: Dos, o sea, para 8.
7: Tocaba a medio nacho por cabeza.
2: ¿Pero qué pedís para picar? ¿Caviar? ¿O qué pedís?
5: No. Nachos y patatas fritas con queso.
7: Lo más caro fueron las patatas de Suáncar, que nos costaron 40
5: euros. No se miento, ¿eh? Y un plato para cada uno.
2: ¿Y una hamburguesa $110?
5: No, una hamburguesa no. Yo me tomé un solomillo, era.
6: ¿Solomillo?
5: $110 por persona.
7: Solomillo, madre mía.
5: Y el miñón era lo mío.
7: Pero escucha, que es un trocito de carne. Que había que sacar la lupa y buscarlo en el plato luego, ¿eh?
5: Bueno. Y agua del grifo, ¿eh? Sí. No te lo digo en broma. $110 por persona.
7: Ojo que se incorpora a Suáncar.
0: No, mira, pues, Juanma, es que hasta antes no se les puede sacar. Te lo digo de verdad.
2: La propuesta fue tuya, del restaurante, ¿no, Suáncar?
5: Sí,
2: ¿de
5: dónde?
0: No, la propuesta fue de Ana Cinta, pero yo vi un restaurante normal, tranquilo, y que quieren pagar en Estados Unidos, si es que la propina que te colocan es un 20% y las tasas, otro tanto, entre 8 y $600. Pero claro, te meten las tasas y la propina, te vas a los
5: ¿cuánto
0: 900.
5: Pagaste?
2: Vale,
5: ¿cuánto
2: pero entonces, Suáncar...
5: 110, pues eso es lo que pagaste.
2: Suáncar, convendrás conmigo que hay que subir las dietas entonces, ¿no?
7: Hombre.
0: No. A ver, las dietas están aprobadas por el comité de empresa y la compañía. Por lo tanto, las dietas internacionales tienen un valor.
7: Pero habrá situaciones excepcionales.
2: Gracias.
7: Sí. Es que si te tomas un café y son $20.
0: Es que se vayan a los McDonald's. Aquí los únicos que no protestan son los compañeros técnicos.
5: Muy bien.
8: Correcto.
0: Porque no han venido a ahorrar.
7: Esto lo tiene que arreglar Luis Malvar.
2: Han venido a servir, no a servirse, sí, señor.
8: Correcto. Bueno,
5: es que, Juanma, oye, hay gente que viene a ahorrar. Es como Paco Quiroga, viene a ahorrar con la dieta.
2: Bueno, no sabéis, ahora Paco Vaquero, Jesús Bueno y Álvar les ha dado con que solo hay que hacer una comida al día.
5: Claro, y, como Antoñito.
2: Claro, y entonces,
5: Antoñito a la semana, dice.
2: Pero, por ejemplo, a Vaquero está que me dan ganas de enchufarle suero en el brazo porque está desvanecido. O sea, está como pálido y empieza a ver blanco y esas cosas. O sea.
7: Juanma, escucha una cosa. Aquí algunos piensan lo mismo y que esa comida sea el desayuno.
5: Sí, claro. Sí.
7: Claro.
2: Eso es peor.
7: Porque el resto ya es mortal.
0: Esta noche les voy a proponer un restaurante que se llama Salekain, aquí.
2: Muy bien. Este es de 200. Un abrazo a todos, compañeros.
7: Adiós.
2: América. Vale, ha sido un placer. Gracias a todos. Enseguida, lo que pasó ayer en el Madison. Increíble. Perdía de 29 Nueva York. Los Knicks perdían de 29. Bueno, pues acabaron ganando. Se ponen 3-1. Están a una victoria de ser campeones de la NBA.
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2: ¿Estamos en directo? Ah, pues seguimos aquí hablando de las dietas y de la comida. Seguimos en directo. Vámonos hasta Nueva York. Está allí Nacho García. Hola, Nacho, ¿qué tal? Muy buenas.
16: Muy buenas. Me encantan mis esperas. Me lo estoy pasando muy bien con vuestras anécdotas de los restaurantes. Me voy a pedir a ti.
2: Se te corta, ¿eh? Mira, a ver, si no sé si es un problema de cobertura o es un problema del micro. Es el cable del micro. Espera, que voy a saludar a Rubén Parra. Vale. Parrita, muy buenas.
17: Buenas noches, Juanma.
2: Yo no tengo problema. Te mandé prueba visual de que estaba viendo la final de la NBA. Una prueba visual irrefutable.
17: Irrefutable. Doy fe de que la estabas viendo, además, sentado, atento. Bien.
2: Por supuesto.
17: Con todos los sentidos puestos en la final.
2: Nacho, tú estabas ahí en el Madison. ¿Eres consciente de que has visto uno de los mejores partidos de la final?
16: Yo todavía lo estoy procesando, lo digo en serio, ¿eh? Ayer me costó asimilar lo que habíamos visto y todavía me está costando trabajo. Yo estoy ahora haciendo escala en Miami porque me voy para San Antonio. Y ayer, al descanso, yo vi gente llorando, gente tirada en las butacas. No me importa decirlo. Yo en el descanso estaba confirmando la reserva del vuelo para el sexto partido, porque evidentemente si hubiera ganado los Spurs ya estaba garantizado el sexto, y el hotel también de Nueva York. Y de repente era como, bueno, sí, se están acercando, pero es imposible. Pero claro, es que si tú miras, yo no recuerdo en ningún deporte jamás un contraste tan bestia de un mismo equipo pasando por el vestuario. O sea, estamos hablando de un equipo que en la primera parte rozó el 70% de acierto en triples, que es una salvajada, y que en la segunda parte hizo 3 de 17 en triples y metió 30 puntos. 76 puntos en la primera parte, 30 en la segunda, y claro, iban creyéndoselo, y hasta que pasó. Además, es que hasta la manera en la que pierden, esa canasta, ese palmeo de Anunoby, es hasta icónica, porque estás jugando contra el equipo que tiene el pívot más dominante de toda la liga. Y te ganan con un rebote, con un palmeo. Es verdad que ahí ya no era una cuestión de centímetros, era una cuestión de anímica. Los Spurs estaban totalmente fuera del partido ya, pero sí es verdad que me considero privilegiado ya de por sí de estar cubriendo las finales, pero encima sí, este partido se va a recordar por siempre.
2: Parra, ¿tú qué dices? ¿Cómo lo viste?
17: Yo llevo más de 30 años viendo baloncesto, es la debacle más grande que he presenciado en mi vida. Era imposible pensar lo que dice Nacho. Los Spurs en la primera parte baten el récord de triples en unas finales. Meten 14 triples, aparte con unos porcentajes descomunales. Meten 76 puntos y ganan por 27, que es la mayor ventaja al descanso en unas finales. Se llegan a poner 29 arriba a falta de 10 minutos del tercer cuarto, que es la máxima del partido. Es imposible pensar que ese partido se te puede ir. Y acumula San Antonio muchas malas decisiones. Mitch Johnson no está acertado, no para el partido en ningún momento cuando los Knicks están claramente para arriba y ellos para abajo.
2: Ni se lo creía, es que estaba como el resto, no se creía que fueran a llegar.
17: Es tal cual, pero hay seis, sí, pero tú eres el entrenador, tú no puedes ser uno más, tienes que tomar las riendas de lo que está pasando. Hay seis posesiones seguidas en las que los Spurs se juegan un triple, los seis los fallan, 13-0 de los Knicks. O sea, tú estás a 29, cuando ya se te han puesto a 14... cuando te han recortado 14 puntos y llegas con 15 de ventaja al último cuarto, no puedes permitir que te siga pasando lo mismo. Y luego se acumulan los errores, como en todas las finales. En el primer partido, San Antonio va ganando por 14 en el tercer cuarto, lo palma. En el segundo, el partido está empatado y San Antonio tiene posesión con 10 segundos para el final. Wembanyama se la tira a la espalda a Castle, la roba a Branson, le hacen falta, anota un tiro libre, San Antonio palma el partido. El tercero lo ganan, ¿vale? Y ayer, estando 29 arriba, no te pueden remontar un partido así en la vida. O sea, es imperdonable. Y la jugada, se juntan muchas cosas. Yo ya digo, lo que decía Nacho del rebote de Anunoby. El rebote lo coge Anunoby porque Wembanyama está punteando a Jalen Branson. Alguien tiene que defender a Branson, no puede ser. Wembanyama tiene que estar cerrando el aro. Si Branson te tira un triple de 9 metros y te lo mete a lo Curry, pues oye, te quitas el sombrero y enhorabuena, chaval. Pero tiene que haber alguien que pueda defenderle, no tiene que ser Wembanyama el que haga todo. Y luego la jugada de Darren Fox, que eso para cualquiera que sepa algo de baloncesto, estás un punto arriba con 11, con 14 segundos, la coge tu base, tiene que botar y agotar posesión para que le hagan falta, y se va al aro, y precisamente a Anunoby, que fue el superhéroe del partido, le pone una chapa que luego da la opción a los Knicks a ganar en la última posesión.
2: ¿Cuándo es el quinto partido, Nacho?
17: Del sábado al domingo a las 2:30.
16: Sábado. Sí, el sábado. Mañana tengo mucho interés. Mañana es el media day por la mañana. Y evidentemente ayer lo que te encuentras entre bambalinas, pues te puedes imaginar. Los Knicks...
17: Desolación stream, ¿no?
16: Claro. Sí, pero los Knicks están siendo muy maduros en el sentido de esa mentalidad de 0-0. Y ayer incluso les costaba trabajo, pero se mostraban como no hemos hecho nada todavía, hay que terminarlo, tal. Y los Spurs estaban hundidos. Mañana ya ha pasado un viaje, ya han pasado por su casa, es distinto. Quiero ver cómo veo, porque además hay una cosa importante, no lo digo por alimentar el relato, pero es verdad que estos Spurs se han pegado a veces meneos, no así, pero muy gordos, y han sido capaces de aprender y de recuperarse. Yo creo que vamos a ver una victoria el sábado de San Antonio y que los Knicks probablemente lo ganen en el sexto en el Garden.
17: La clave de esto, Nacho,
2: dime,
17: muy rápido, dos segundos. A San Antonio le ha llegado esto muy pronto porque son muy buenos y creo que no es su momento. Y los Knicks saben que o ganan este año o no van a tener un igual en su vida. Y eso es diferencial.
2: Vale. Gracias, Nacho. Gracias, Parra. Un abrazo.
17: Un abrazo.
16: Un beso. A los del IBC ahora les tiro un par de restaurantes en el downtown de Dallas, ¿vale? Para que no se
2: preocupen. Sí, pero los piden de 100 para arriba, ¿vale? Que los de 100 para abajo.
16: Sí, sí, este es un steakhouse. Es un steakhouse, vale, no hay problema.
2: Perfecto. Un abrazo. Gracias, Nacho. Dos titulares. Uno de la UFC, Topuria, y otro de Fernando Alonso. UFC Topuria pelea en la Casa Blanca. Topuria. Hola, Ángel García en Washington. ¿Qué tal, Ángel? Muy buenas.
8: ¿Qué tal, Juan? Muy buenas. Aquí la tengo, delante de la Casa Blanca. De hecho, me he tenido que alejar un poco porque la ibas a ver en vídeo, pero han hecho barridos de señales. Y se preguntaba a Dobarro dónde estaba Donald Trump. Aquí, en lo suyo, en celebrar su cumpleaños, como él ha querido, que es montando lo que él llama el mayor evento de la historia del deporte, en la casa más...
18: en el Jardín Sur, y con un español gran estrella de la cartelera. Dana White y Donald Trump lo gestaron y
8: Ilia Topuria lo va a protagonizar, quiere ganar su 18-0. Insisto, esta Casa Blanca blindada de arriba abajo, vallas, controles, el servicio secreto, la Guardia Nacional, han construido una arena de 60 millones de dólares. Solo va a haber 4.300 privilegiados que lo van a ver.
18: Y escucha lo que piensa Ilia Topuria, lo que tiene planeado para hacer con Justin Gaethje, con su rival. Va a ser el gran triunfador seguramente de este evento, Ilia Topuria, el gran perdedor, el estadounidense Justin Gaethje.
19: Una cosa es la estrategia, eso es su plan, pero una vez sienta estos nudillos en su cabeza, vamos, se va a ir al suelo como si lo hubieran cortado como un árbol. Tiene un plan, hasta que reciba el primero, hasta que me sienta enfrente. Una cosa es un plan, otra cosa es ya tenerme enfrente.
8: Como ves, ya no da por hecho el 18-0. Sí,
2: no se puede ser más chulo que Topuria, sí, es increíble. Gracias, pues escucha, Ángel,
8: dicho
2: un abrazo.
8: Que después del doble cinturón llegó la Casa Blanca y que lo próximo quiere que sea Madrid y la retirada. O sea, que no vamos a ver mucho pelear ahí a Topuria, sobre todo si le conceden esa gran, gran velada en Madrid para despedir grande.
2: A ver si lo vemos en Madrid. Un abrazo, Ángel. Y lo último, lo que ha dicho Fernando Alonso antes de la Fórmula 1 en el Gran Premio de Cataluña este fin de semana en Barcelona. Es relevante. Ha dicho que probablemente este sea el último gran premio de Fernando Alonso en Barcelona. Carmichael, muy buenas.
20: Hola, ¿qué tal, Juanma? Pues, hombre, antes de un fin de semana que se espera 100.000 espectadores y que va a haber 10.000 personas en Alonso Land, que por primera vez va a tener una tribuna solo dedicada a él. Bueno, yo creo que Fernando tiene truco el titular. ¿Por qué? Porque el año que viene no va a haber gran premio en Montmeló.
2: Va a ser cada dos años, ¿no?
20: Es cada dos años, con lo cual es una probabilidad. Y también tengo que decirte que Fernando, al decir puede que sea mi último año, tengo grandes recuerdos de Barcelona, seguramente va a ser mi último año, ha calentado lo que luego ha pasado, que ha ido a encontrarse por la tarde con los aficionados, que ha tenido también un evento de Hugo Boss, y todo el mundo le ha gritado lo mismo. Alonso, quédate, ha sido una auténtica locura, media hora con los fans, él es embajador del circuito. Las perspectivas no son buenas deportivas, evidentemente, viene de un asombroso punto, y no, desde incluso de Aston Martin nos dicen que no le metamos presión. Carlos Sainz va a disfrutar también de los aficionados, va a tener un coche un poquito mejor y va a estar más cerca de puntuar, un kilo y medio más ligero el Williams. Y hablando de Fernando, pues eso, se ha dado un baño de masas, no han parado de gritarle, y ha tenido un mensaje de coñita para los periodistas que pues quita un poco de importancia a lo que ha dicho hoy. Alonso no ha tomado la decisión de futuro, todavía no sabe qué va a hacer, pero desde luego lo más normal, si continuará, es un año, no dos. Pero bueno, vamos a escuchar al asturiano.
21: Que a lo mejor es el último gran premio de Barcelona y que la gente no lo acepta.
22: Los que están aquí, que son aficionados, ya saben cómo hay que tratar a la prensa de vez en cuando. Hay que decir alguna verdad, alguna mentira, si no saben cuándo dices la verdad y cuándo la mentira, y la de hoy la pondrán en espera, ¿no? No saben muy bien lo que significa.
2: Bueno pues eso. La táctica de Fernando.
20: Vacilando.com y sí, efectivamente lo que ha conseguido es un baño de masas espectacular. Estamos hablando de más de 2.000 personas en esa zona fan. Y bueno, pues la locura la sigue desatando Fernando Alonso allá por donde va. Esperemos que decida finalmente seguir en Fórmula 1, pero también puede que sea su última temporada. Vamos a ver qué pasa.
2: Gracias, Carmichael. Lo vamos contando mañana, pasado y pasado, por supuesto, lo que pasa en Barcelona. Un abrazo. Hasta luego.
20: Sí, lo damos en directo a las 3 de la tarde. Un abrazo. Chao, chao.
2: Por supuesto, como todo. Gracias. No lo he dicho, lo digo ahora. Le mandamos un abrazo enorme a la familia del baloncesto y a la familia, especialmente, de Eduardo Portela, que presidente de honor de la Liga ACB, uno de los fundadores de la Liga CB, de la Copa del Rey de Baloncesto, de este baloncesto que tenemos en España, ha fallecido hoy con 91 años. Desde aquí le mandamos un abrazo, como digo, a una figura muy relevante del deporte español. Descanse en paz, Eduardo Portela. Enseguida cerramos.
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2: Pues muy buenas noches, bienvenidos a Poniendo las Calles. Gracias por estar con nosotros después del partidazo. Yo soy Carlos Moreno, El Pulpo. Ya sabes que me encargo de acompañarte hasta las 6 de la mañana. Es justo en ese momento cuando daremos paso a Herrera en COPE. Y quiero que sepas lo que te digo todos los días, que desde ahora mismo ya hay cientos de miles de personas que comienzan a poner las calles. Algunos se preparan la mochila para dentro de unas horas, pero hay otros que comienzan a currar durante toda la madrugada. Unos están, bueno, con el mundo de la seguridad, otros están con los soportes vitales, otros están, bueno, pues directamente intentando coger el sueño. En este programa, en 4 horas y media de radio, no hablamos de política. Y siempre lo que hacemos es tener los teléfonos abiertos y las líneas de comunicación con el estudio, porque lo que queremos es que nos dejes acompañarte en el camino de la madrugada. Y estarás diciendo, bueno, Pulpo, ¿y esta noche nuestro temazo después del partidazo, qué es lo que vamos a hacer? Pues mira, esta noche lo que vamos a hacer es sacar una silla al fresco a la calle. No hace mucho fresco, la verdad, pero aún así podemos intentarlo. Es una de las imágenes más bonitas que tenemos en España, ¿no? El tomar el fresco, ¿no? La idea es charlar con nuestros vecinos, hacer un poco de comunidad, sentirnos algo menos solos, hablar cara a cara, tomarse unas pipas a lo mejor así tranquilamente, sin pantallas de por medio. Eso es muy interesante y eso es muy, muy beneficioso. Pero yo no sé si sabías, ponedor, que hay un pueblo en la provincia de Cádiz que se llama Algar, que quiere que, bueno, pues que esa costumbre tan nuestra de salir al fresco sea reconocida como patrimonio de la humanidad. Y la idea viene de atrás. Comenzó hace 5 años con un artículo titulado Al fresco con la UNESCO. Un vecino envió el artículo al alcalde y bueno, la propuesta gustó y mucho. Así que vamos a escuchar cómo lo cuenta ni más ni menos que el mismísimo alcalde de Algar, José Carlos Sánchez.
3: Primero que hago, ponerme en contacto con la delegada territorial de la Junta de Andalucía de Cultura y le digo que quiero iniciar un expediente para que Algar, bueno, la charla al fresco en Algar sea patrimonio inmaterial de la humanidad. Convoco al municipio y le digo que tenemos que salir a la calle para demostrar que de Algar, sinceramente y realmente, salimos al fresco. Y fue un éxito, pues yo creo que no quedó ni un vecino que no estuviera en la calle tomando el fresco. Te encuentras gente tomando el fresco en todas las calles. Hay algunas que son más concurridas, donde los vecinos, hay más vecinos que se sientan y otras menos. Pero en definitiva, yo creo que en todas las calles del municipio hay alguien tomando el fresco.
2: Claro, los medios, es verdad que y hay que reconocerlo, ¿no? Los medios de comunicación se hicieron eco de la noticia e incluso fueron al mismísimo Algar muchos turistas que iban con su silla para sentarse con los vecinos. Esto salió en todos los sitios. Y de momento no se ha conseguido, pero lo siguen intentando. Y dirás, bueno, Pulpo, ¿y de qué hablan los vecinos cuando salen al fresco? Bueno, pues los vecinos cuando salen a tomar el fresco hablan de todo un poco.
4: La doctora se asoma a la ventana y nos dice que son las 2, a poner la lavadora. ¡Ay, no! ¡Chu, chu, chu, chu, chu! ¿Qué hacemos?

0: invitar a sus habitantes a reflexionar y actuar para recuperar esa costumbre tan española de salir al fresco. Es verdad que el proyecto gira en torno a, bueno, pues a procesos de escucha activa, participación, creación artística colectiva, y son muy interesantes todas las charlas que se originan allí. Queremos conocer más esta iniciativa y por eso voy a saludar ya a esta hora de la madrugada a Marta del Pozo, que es la, bueno, pues es la directora de programas culturales de AUPEX, la Asociación de Universidades Populares de Extremadura. Marta, muchísimas gracias por atendernos a estas horas y bienvenida a Poniendo las Calles, a COPE.
1: A vosotros, buenas noches, Pulpo.
0: Muy buenas noches, Marta. Una curiosidad, ¿a ti qué te gusta? ¿Salir al fresco o verlo desde la ventana por dentro?
1: A mí me gusta todo, la verdad. Me encantaría salir al fresco, lo que pasa que es cierto que yo vivo en una ciudad, vivo en Badajoz, entonces para mí salir al fresco... bueno, aquí en mi barrio no se tiene esa costumbre. Hay otras zonas del barrio que sí, pero sobre todo veo que cuando voy al pueblo, cuando voy a mi pueblo, sí que esa costumbre se sigue manteniendo. Hay muchas personas mayores, sobre todo, que salen al fresco a charlar, a lo que comentaban las señoras que han salido, sí. Que habéis puesto. A sí. Charlar, a hablar de los vecinos, a preguntarse cómo están, cómo han pasado el día, a hacer quizá algunas cosas que tengan que ver con lo cotidiano, ¿no? De pelar papa, o de cosas así, o comer pipa, claro, o coser mientras están mirando a los chiquillos, ¿no? Vigilando un poco a ver que no les pille nadie ningún coche. Claro, es que al final de eso se trata, de estar en comunidad, de estar con otros vecinos y con otras vecinas, y también de los cuidados, de que al final cuando estás fuera no solamente es para buscar el fresquito, sí. Sino para también saber cómo está el vecino de al lado.
0: Es verdad. Yo, Marta, al margen de la radio, pues soy conocido porque he pateado muchos pueblos, muchas partes de España, haciendo bolos, ¿no? Pues pinchando, animando, haciendo fiestas populares, ¿no? Entonces, a lo mejor estas fiestas acaban muchas veces a la una de la madrugada. Y en muchas localidades, sobre todo en el centro, en Castilla-La Mancha, en Extremadura, por supuesto, en Castilla-León, pues hay ciertas localidades que me llamaban mucho la atención porque era la una y pico y tengo que callejear para salir de la localidad. Y la gente, las familias, están en torno a las puertas de las casas sentados, pues charlando, a lo mejor compartiendo un refresco, pero en torno a sillas de camping, a sillas compradas en un supermercado o sillas de casa, y charlando, viviendo el verano de una manera diferente. Y me encanta esa imagen.
1: Sí, la verdad que eso es una maravilla, el mantener esa costumbre. Es lo que dicen la vida slow, ¿no?
0: Sí,
1: la vida lenta, porque al final, bueno, eso nos conecta con la familia, nos conecta con los vecinos, y yo creo que es una costumbre que para nosotros, que también lo promovemos desde AUPEX y que vamos escuchando en cada localidad cómo lo siente o cómo lo vive las diferentes personas con las que hablamos, es muy bonito. Es una costumbre que es muy bonita, que se debería reivindicar en más sitios y no perderla, porque al final te mantiene muy conectada y también te enteras de las historias de toda la vida, no solamente de las actuales, ¿no? Porque los mayores cuentan muchas historias, y eso al final, si no estás ahí... en esos momentos de tranquilidad por la noche, en los que parece que no ocurre nada, no surge.
0: Desde
1: Yo creo
0: luego.
1: Que es el momento de que surjan esas conversaciones, esas historias, esas canciones, que también las hay, ¿no? Y es bonito.
0: Es maravilloso. Me dice Eugenia Morán, dice: Pulpo, te estoy escuchando desde Moraleja, muy cerquita de Cáceres. Por favor, pregúntale a Marta a qué localidades extremeñas van a llevar esas grandes sillas de madera, porque me está encantando la historia que estáis poniendo hoy en Poniendo las Calles.
1: Ah, bien, qué bien. A ver si se puede acercar alguna. Pues mira, este año vamos a ir a Villafranca de los Barros, que es un pueblo de Badajoz, es bastante grandecito,
0: sí.
1: Pero empezamos con ellos. Este viernes tenemos la reunión informativa y convocamos a toda la población a que ellos participen, a hacer ese proceso de escucha, ¿no? A ver cómo quieren transformar esa silla que luego llevamos. Pero también estaremos en Pasarón de la Vera y en Mirabil. Este año estamos en esas tres localidades.
0: Además, creo que no es el... Bueno, lo contabas antes, ¿no? Que no es el primer verano que vais a sacar esta iniciativa a las calles. ¿Cuándo empezó todo esto?
1: Pues empezó...

0: empezó hace 3 años, empezamos desde AUPES también con esta propuesta en 4 municipios, 2 de la provincia de Cáceres y 2 de Badajoz. Empezamos como con la idea de hacer un proyecto artístico, ¿no?, de para el espacio público, ¿no? Ver qué podíamos llevar, en el que fuera un proyecto de participación ciudadana, en la que las personas que están en los municipios sintieran que esa pieza artística también fuera suya y que, puesto que ya estaba creada e instalada en la localidad, significase algo para ellos, ¿no?
1: Claro.
0: Y se nos ocurrió contactar con un colectivo que se llama Tía Homes, que viven en Bonalde y Bor, en la provincia de Cáceres, que trabajaba ya, habían empezado a trabajar el tema de salir al fresco y de reivindicar el fresco es nuestro, como ellos le llamaban, en su municipio y en algunos municipios de los alrededores, con personas mayores que solían salir al fresco, que eran familiares o vecinas, y que ya a través de murales o de otras intervenciones artísticas ellos habían empezado a generar esas conversaciones de qué significa para ellos eso, cómo repercute la vida contemporánea en la desaparición de esta costumbre, etcétera. Entonces, pensando en eso, les propusimos hacer una silla gigante, es lo que utilizamos como objeto simbólico. Hacemos una silla gigante de 3 metros de altura y esa silla es la que se interviene artísticamente con las ideas, las propuestas o lo que surge de esa, claro, de ese proceso de escucha en la población.
1: ¿Qué acogida, Marta, tuvo en ediciones anteriores? Lo digo más que nada porque leí en la prensa, ¿no?, que a los vecinos les gustó mucho y participaron activamente, que la gente le cuadró mucho la idea y se sentían un poco como recuperar las cosas que habían hecho hace tantos años.
0: Sí, sí, la verdad que es de los proyectos más bonitos que tenemos, porque al final es un proyecto en el que sentimos que la población hace suyo el proyecto, que es algo que para nosotros es un éxito. Precisamente yo creo que es porque conlleva ese proceso de mediación cultural, que al final los procesos de escucha benefician mucho el que los proyectos tengan éxito, y la participación ha sido muy alta en todos los pueblos en los que hemos estado. Sí que es verdad que cada silla luego ha tenido un proceso diferente a nivel artístico, y eso ha dependido de lo que han querido hacer los vecinos. Hemos tenido sillas sonoras, hemos tenido sillas que reivindican el habla local, otras sillas que han sido más reivindicativas, ¿no?, con esa costumbre de salir al fresco e intentando decir, bueno, es que no queremos más coches, queremos más sombras, queremos más espacios libres de humo, queremos más espacios al aire libre donde podamos estar, donde podamos convivir. Y luego hay otras sillas que pues ponen también en valor otras artesanías, otros saberes. Muy numerosas siempre las convocatorias y el nivel de participación en todos los pueblos. Y luego unas sillas preciosas, totalmente diferentes unas de otras, y con una particularidad y una singularidad muy muy interesante, muy muy bonito. Animo a la gente desde aquí a que hagan un recorrido cuando vayan a esos pueblos a ver la silla, porque están instaladas en esos pueblos todavía a día de hoy.
1: Qué bien, qué bien. Hombre, a mí desde luego sí. En mi Instagram, el pulpo-oficial en Instagram, me está escribiendo la gente diciendo, pero qué idea tan tan maravillosa. Dice, Pulpo, pregúntale por favor de qué habla la gente, si pactan un poco las conversaciones. Digo, bueno, la gente se tiene que comportar pues de manera normal, no tiene que hablar de lo que les apetezca. Pues si estamos en el Mundial, pues se habla del Mundial, de la visita del Papa o de Coldo, ¿qué quieres que te diga? Se puede hablar de un montón de cosas, ¿no?
0: Sí, pero bueno, está claro que como el objetivo nuestro es hacer un proyecto de intervención artística para el espacio público, claro, pues nosotros lo que planteamos primero es, bueno, hacemos una información de, oye, mira, vamos a traer una silla gigante, lo que queremos es reivindicar salir al fresco, y a partir de aquí, ¿qué pensáis? ¿Qué para vosotros? Primero le hacemos una pregunta, para vosotros, ¿qué es salir al fresco? ¿Qué significa? ¿Qué oficios, saberes o historias están vinculados a esa tradición o a esa costumbre? de todo eso se va hablando. Y luego, ¿de qué manera pensáis que todo eso que estáis contando se puede trasladar a la silla? Entonces, al final, para ellos es un shock el pensar que ellos tienen que hacer artísticamente ese traslado a la silla, pero bueno,
1: claro.
0: Ya nosotros los tranquilizamos en el sentido de que, bueno, aquí hay dos artistas plásticos que son los que se van a encargar de que todas estas ideas que estáis proponiendo y que estáis hablando las van a hacer en formato visual, ¿no? Digamos que son ellos los que van a tener ese, a encargarse de ese diseño, ¿no?
1: Claro.
0: Pero más allá luego lo acogen con mucha ilusión. Una vez que ya nosotros también le vamos dando esas pautas de, pues, pensáis que podemos hacerlo de esta manera, pues lo que estáis trasladando lo podemos hacer de esta otra, o incorporamos. Ha habido algunos pueblos que, por ejemplo, ellos han querido incorporar tradiciones ya perdidas, como la alfarería, y han incorporado en el al proceso de intervención de la silla, han incorporado otros procesos que ha sido desde la extracción del barro hasta el amasado del barro y pintar un lienzo grande en blanco con las vasijas utilizando el barro como material, ¿no? Como si fuera la pintura. Digamos que, y luego en la propia silla se han serigrafiado los modelos de vasijas que se hacían en la localidad. Por tanto, ha quedado como resultado un proceso muy completo, con mucha participación. Ahí participaron al menos entre 30 a 40 vecinos o más.
1: Sí.
0: En las diferentes, estamos hablando de pueblos de, en este caso de Magacela, que te estoy poniendo el ejemplo, es un pueblo de que no llega a los 600 habitantes. Uh-huh. Entonces, que participen en torno a 50 o 60 personas, bueno, es un porcentaje bastante alto. Y luego al final esa silla reivindica no solamente el salir al fresco, sino la vinculación con esa artesanía perdida,
1: claro,
0: con esa costumbre que también perdida. Y en otros sitios pues han estado durante varios días tejiendo o haciendo tiras de cordón para, uh-huh, para hacer un ovillo gigante que iba a acompañar la silla, que las señoras cuando salían al fresco o salían a la solana, como ellas decían,
1: claro,
0: lo que hacían era hacer tiras de trapillo y hacer ovillos para luego enviarlo a otra localidad y que allí hicieran las mantas de trapillo.
1: Wow.
0: Digamos que recuperan la costumbre y el ovillo gigante queda como símbolo de que esa costumbre también estaba muy vinculada al salir al fresco.
1: Qué bueno.
0: Y han estado saliendo al fresco todos los días para eso, y con unas reuniones, bueno, no de tres o cuatro como tú decías en la puerta, sino de unas reuniones en medio de la plaza, de pues de 20 o 30 mujeres allí, venga, hace trapillo.
1: Qué guay.
0: Entonces, qué guay, bueno, con toda la conversación que eso genera, con toda la alegría que eso genera también, ¿no? Y de involucrar a niños, a mayores, a todas las generaciones, y la curiosidad y la expectación que también se crea en torno a eso. La verdad que es muy bonito, estamos muy orgullosas del proyecto porque es muy enriquecedor para todas las partes.
1: Desde luego que sí, Marta. Estamos poniendo las calles en la cadena COPE. Cuando yo decía antes de grandes sillas de madera que van a llegar a varios municipios extremeños para reivindicar, digamos, la tradición de salir al fresco con los vecinos, estamos hablando de grandes de verdad, porque literalmente tengo los datos, ¿no? Porque si no tengo mal apuntado, estas sillas van a medir unos 3 metros de altura, ¿no?
0: Sí, 2,70 para ser más exacto.
1: 2,70
0: de altura, sí. Y luego, pues claro, pues tienen una anchura de 1,20 m por 1,20 m. O sea que el asiento también tiene esa anchura. Y también luego, el bastidor donde se sentaría esa persona gigante, digamos, el asiento de la silla, lo tejen la gente del pueblo. Que también, no lo he comentado, pero nosotros le llevamos el bastidor y le llevamos las cuerdas, y ellos, siempre hay alguien en esos pueblos a los que vamos que sabe cómo se teje el asiento. Es curiosísimo, es algo muy, muy interesante. Y luego también hay muchas más personas que sacan sus sillas, sus antiguas sillas de Enea, las que tuvieran en casa allí arrumbadas, que no las usan porque el asiento está estropeado, uh-huh. y al final lo recuperan. Quitan uno y ponen el otro, ponen el nuevo con ese, aprendiendo la técnica, que también claro. es interesante, porque parece que no arreglamos las cosas porque, bueno, cuando están estropeadas, porque ya nos compramos la silla de camping para salir fuera. Pero claro, oye, si tengo la silla de mi abuela y que claro. la tengo aquí pues, y no la uso porque el asiento está roto, pues aprendo la técnica, la arreglo y ya, pues mira, algo más que se recupera y que queda ahí como legado, ¿no?
1: Desde luego. ¿Y qué va a pasar con las próximas generaciones, con las nuevas generaciones? ¿Los más jovencitos van a seguir lo que han vivido nuestros abuelos o nuestros propios padres cuando se sacan una silla y se ponen a tomar el fresco?
0: Pues bueno, hay algunos pueblos que nos hemos encontrado que sí, que los jóvenes salen al fresco a su manera, pero sí salen, se van a lo mejor a zonas, no es en la puerta de su casa, se van a otras zonas, pero sí que nos han comentado que tienen esa costumbre de salir al fresco para, bueno, pues tomar unas pipas y charlar de sus cosas, de su día y estar juntos. Y las nuevas generaciones con todo esto, si vamos, nosotros pensamos que al final, si tú vas promoviendo que las personas mayores estén más acompañadas por sus hijos y por sus nietos en esta costumbre, al final también ese vínculo emocional va a perdurar y es probable que cuando ya esté instaurado el que hay que desconectar digitalmente como terapia, ¿no? Como parte de esa terapia que ya nos van diciendo que hay que desconectar un poco, pues se recete el salir al fresco como algo, como un activo de salud, ¿no?
1: Qué interesante. Eso sería maravilloso. Qué interesante. Pues Marta, no te voy a quitar más tiempo, te va a dar tiempo a dormir un poquito, todavía tienes la gran parte de la madrugada por delante. Marta del Pozo es la directora de programas culturales de AUPEX, de la Asociación de Universidades Populares de Extremadura. Y te quiero dar las gracias por haber puesto las calles esta madrugada con nosotros y por haber, pues mira, haber traído de nuevo una costumbre tan bonita como es el sacar una silla, tomar el fresco y charlar con los vecinos y con la familia. Me gusta mucho, Marta, lo que estáis haciendo. Te mando un abrazo enorme.
0: Igualmente, yo encantada de estar con vosotros y estar este ratito. Un abrazo.
1: Genial. Gracias, Marta. Hoy, Ponedor, entenderás que te pregunte sobre algo relacionado con el tema del fresco, ¿no? Yo no sé si te sales al fresco con los vecinos o la familia, no tengo ni idea. Yo no sé si te gusta cotillear un poco en torno al fresco y al relente de la madrugada en el verano. ¿De qué cosas habláis en esas charlas? Cuando sacáis la silla y os ponéis a hablar con los vecinos, con los amigos, con la familia o con un desconocido que pasa por la puerta de casa. ¿Sacas el botijo? ¿Te sacas algo fresquito para tomar? ¿Echas de menos hablar cara a cara con la gente? ¿Qué te aporta, por ejemplo, una conversación con una persona que no sea a través de una pantalla? Hoy vamos a tratar de todo esto en Poniendo las Calles. El WhatsApp es el 662-942-605 y en nuestro facebook.com/poniendolascalles nos puedes dejar aquí los mensajes y tenemos toda la madrugada para poder involucrarte en la conversación de este programa. Actualizamos la información y seguimos poniendo calles hasta que aparezca por aquí el gran Carlos Herrera.
2: Son las 2 de la mañana, la 1 en Canarias.
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2: Muy buenas noches. Después de 2 días consecutivos de intensos ataques entre Estados Unidos e Irán en Oriente Medio, Donald Trump suspende los bombardeos, anuncia que este fin de semana se podría firmar un acuerdo entre ambos países en algún país de Europa a esta hora indeterminado. No es la primera vez que Trump lanza un mensaje de este tipo y luego la realidad acaba siendo muy distinta. Pero lo cierto es que desde que empezó el conflicto, pocas veces habíamos visto el precio del petróleo por debajo de los $90 el barril de Brent. Vamos hasta Washington, corresponsal David Alandete.
5: Donald Trump mantiene que el acuerdo con Irán está al alcance de la mano después de casi 4 meses de guerra. El presidente publicó un mensaje en redes sociales este jueves por la mañana diciendo que iba a intensificar los ataques y que se disponía a tomar el control de toda la industria de petróleo y gas de la República Islámica. Después desmintió estas palabras, dijo que ambas partes estaban acercando a un acuerdo que se podría firmar este fin de semana, según contó, en Europa.
6: That with the Strait will officially open
5: El estrecho va a estar oficialmente abierto y vamos a firmar algo este fin de semana. Yo no voy a